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1: Muy buenas noches. Miles de personas de más de 700 puntos de la geografía española se han concentrado esta noche en las calles como muestra de apoyo y solidaridad a Ceuta. En la manifestación convocada en la Plaza de Cibeles en Madrid ha estado el líder de la oposición, el presidente del Partido Popular, Alberto Núñez Feijóo, quien ha criticado que el Ejecutivo Central ocultara, dice, el informe policial que apunta que la entrada masiva a Ceuta fue planificada y guiada por gendarmes marroquíes. Siguiéndolo ha estado Gabriela Olías.
2: Más de 50.000 personas según la delegación de gobierno, 150.000 según el ayuntamiento, han abarrotado la plaza de Cibeles con banderas de España y bajo el lema Ceuta no se vende. También se han hecho oír en esta concentración en el centro de Madrid consignas en contra del presidente del gobierno, críticas a las que se ha sumado el líder de la oposición, Alberto Núñez Feijóo, que frente al consistorio de la capital ha acusado al Ejecutivo Central de mentir sobre la información que tenía respecto a lo sucedido en Ceuta a finales de julio.
3: Esto no había pasado jamás. Comprendo que el gobierno pueda tener dificultades. Lo que no comprendo es que el gobierno esté más cerca de Marruecos que del conjunto de España. Y por eso este gobierno asumirá sus responsabilidades políticas y judiciales.
2: Ha celebrado Feijóo que distintas ciudades se hayan unido a esta concentración, algo que para el presidente del PP demuestra que los ceutíes no están solos y que España es consciente de que Ceuta ha sido, ha dicho, invadida con el consentimiento del gobierno.
1: Una jornada de apoyo a Ceuta en la que el rey Felipe VI ha llamado al presidente de la ciudad personalmente para transmitirle el apoyo de toda España de manera especial por la crisis que sufre la región. Ceuta es precisamente el único territorio español donde bajó la tasa de paro este agosto, en el que se han sumado más de 44.000 desempleados, la mayor alza en este mes en los últimos 7 años, especialmente en el sector de los servicios por el fin de los contratos temporales tras la campaña de verano, una tendencia que los sindicatos piden corregir. Carlos Gutiérrez es secretario de Juventud de Comisiones Obreras.
4: El objetivo debe ser crear más empleo, pero también un empleo más estable, productivo y mejor remunerado a lo largo de todo el año. Nuestro país debe aprovechar el actual ciclo de crecimiento y creación de empleo para diversificar su estructura productiva, ganar productividad y reducir la vulnerabilidad del empleo a los cambios de temporada.
1: En cuanto a la seguridad social, se registró una pérdida de más de 162.000 trabajos, la menor caída desde 2021, gracias sobre todo al proceso de regularización de inmigrantes que aporta 340.000 ocupados en agosto. Casi la mitad de ellos son de nacionalidad colombiana y venezolana. En el exterior, este jueves, el primer ministro británico Andy Burnham se reunirá con el presidente francés Emmanuel Macron en el número 10 de Downing Street. La inmigración, la guerra entre Rusia y Ucrania y el acercamiento del Reino Unido a la Unión Europea son algunas de las cuestiones que abordarán durante el encuentro. Corresponsal en Londres, Celia Maza.
5: Andy Burnham recibe hoy en Downing Street a Emmanuel Macron en el primer encuentro bilateral en profundidad entre ambos líderes sobre la mesa inmigración irregular, comercio, energía y Ucrania, pero también el objetivo de Londres de seguir acercándose a la Unión Europea tras el Brexit. La reunión llega después de que ambos hayan inaugurado junto al rey Carlos III la gran exposición del tapiz de Beaujeu en el Museo Británico, una pieza de 70 metros y casi 1.000 años que narra la conquista normanda de Inglaterra y que regresa a suelo británico por primera vez desde su creación en el siglo XI. Todo un símbolo de la historia compartida que Londres y París quieren utilizar ahora para escenificar una nueva etapa en sus relaciones.
1: Los 27 preparan un nuevo paquete de sanciones contra Moscú con hasta 1.600 medidas y ratifican su apoyo a Kiev después de que Alemania atribuyera al Kremlin una nueva escalada de ataques híbridos en territorio comunitario en el aeropuerto de Leipzig. Una propuesta que la alta representante de la Unión Europea para Asuntos Exteriores, Kaya Kallas, dice que podría presentarse en octubre.
6: Está claro que tiene todas las características de ser terrorismo patrocinado por un Estado. La pregunta ahora es cómo vamos a reaccionar, qué más podemos hacer.
1: Kallas también ha confirmado que Bruselas ha convocado al principal representante diplomático ruso al considerar que el ataque a Leipzig encaja en un patrón de acciones que el bloque comunitario considera una política de presión directa sobre suelo europeo. Y sepan además que en Estados Unidos ha muerto al menos una persona y 6 han resultado heridas, 2 de ellas agentes de la policía, en un tiroteo en un apartamento en el centro de Minneapolis. Es todo por ahora. Más información a las 3. Las 2 en Canarias se quedan en Loving You con Nacho Arias.
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2: Pues aquí seguimos. Hay noticias que parecen escritas por un guionista de ciencia ficción y luego están las que hablan de nosotros, aunque aparentemente pues hablen de otra cosa. La periodista Marina Prats publicaba hace unos meses en el Huffington Post un artículo sobre una encuesta del CSI que incluía una pregunta que hace 20 años habría provocado carcajadas y hoy genera pues un debate bastante serio. La pregunta era muy sencilla. ¿Tendrías relaciones sexuales con un robot?
3: Yo no sé.
2: Fíjate, ¿eh? Bueno, pues la respuesta también fue clara. El 80,6% de los españoles contestó que no, en ningún caso. O sea, que ni se lo planteaban. Y sin embargo, pues lo más interesante no está en ese 80%. Fijémonos en el resto, ¿vale? Eso significa que hay personas que sí contemplan esta posibilidad. Y eso nos obliga a hacernos, pues preguntas mucho más interesantes que la propia noticia. ¿Qué buscamos cuando buscamos sexo? ¿O qué buscamos? ¿Un cuerpo? ¿Una emoción? ¿Compañía? ¿O sentirnos deseados? Bueno, hoy ya no nos extraña que un robot pueda entablar una conversación, incluso reproducir una caricia o aprender cuáles son nuestros gustos. Pero hay algo que todavía no se sabe programar, y es la incertidumbre. ¿Eh? Me explico, vamos a ver. Un robot no puede hacer que nos pongamos nerviosos antes de una cita. Por ejemplo, son un robot,
3: es
2: imposible que lo haga. Y tampoco puede convertir un beso en algo más que un simple contacto entre dos superficies. Quizá por eso el mismo estudio revela algo todavía más revelador, que para la mayoría de los españoles la felicidad sigue estando muy ligada a tener una relación sentimental estable. ¿Qué te parece, Silvia?
3: Me parece muy curioso y es verdad que ya hay muchas películas que hablan de robots que tienen IA y que son humanoides y entonces es normal que nos planteemos tener relaciones emocionales y sexuales. Uh-huh. Pero es verdad también que aunque los robots sean predecibles y nos puedan leer, ¿no? Yo creo que al ser humano le gusta esa incertidumbre, ¿no? Uh-huh. Y no tanto el tener ese sexo, sino lo que significa para cada persona, como tú dices, ¿no? El saber que nos eligen entre millones de personas y nos sentimos deseados y conectamos con esa persona, ¿no? Cuando nos mira, la historia que vamos construyendo y el no saber qué va a pasar, ¿no? Y un robot pues sabe qué nos puede decir, qué nos va a decir, y eso yo creo que al final pues en el deseo, en el amor, en la historia, pues no se puede mantener, ¿no? Porque el ser humano necesita esa sensación de no ser tan predecible, ¿no?
2: Bueno, oye, dije antes el CSI, no es el CSI, es el CIS, el Centro de Investigaciones Sociológicas, el corrector que a veces hace malas. Oye, ya que estamos aquí, vamos a hacer un poco de CIS, ¿no? Vamos a preguntar, Rubén.
4: Nacho.
2: Rubén Santos.
4: Hola, Nacho.
2: ¿Tú tendrías relación con un robot?
4: ¿Qué robot? A ver, dime cómo
2: no
4: es.
2: No sé, con un robot. Bueno pues
3: imagínatelo.
2: Como tú quieres, imagínatelo. Imagínate que vas a una tienda y te compras un robot.
4: Mira, yo creo que... No me voy a mojar, lo siento. Yo creo que depende mucho de qué te haga el robot y cómo sea el robot. Es decir, si es una Thermomix, no. Si es humanoide y aceptablemente guapo, sí.
3: Sí.
4: Sí, yo creo que sí. Por lo menos a lo mejor la primera vez para probar. Luego a lo mejor dices... no, huele a hierro. Pero...
3: Bueno, aunque huela bien y te haga todo lo que tú quieres.
2: Oye, que hay muñecas y muñecos que son muy humanos, están muy, muy bien imitados, incluso la textura de esa silicona con las que.
3: Bueno, igual probar, quizá probarías.
4: Igual probar y luego decir ya sí o no.
2: A ver, la pregunta es: ¿cómo sería para ti el robot ideal?
4: Pues un buen horro de manual. Claro, ¿qué te voy a decir?
3: Que huela bien.
4: Claro.
2: Pero para ti, ¿qué sería un buen horro?

0: De manual, a ver.
1: Te traigo una foto.
0: Pon un ejemplo.
1: no lo sé.
0: Un Brad Pitt,
1: un,
0: por ejemplo.
1: Un Max Iglesias, por ejemplo.
0: Max Iglesias.
1: Ya que estábamos hablando antes. Venga, pues vale. Un Max Iglesias, por ejemplo, sí.
0: ¿Y para Irene Calderón?
2: Yo es que robots no. Rotundo
0: tampoco,
2: no.
0: Robot,
2: me
0: no.
2: Gusta bueno, los seres humanos, las miradas.
0: Antes de que vengas con preguntas, ya que están todavía aquí, que se han querido quedar y nosotros encantados, se han quedado Alejandra y Nacho, para vosotros, ¿vosotros mantendréis una relación con un robot?
3: Básicamente no. O sea, rotundamente no tampoco.
4: No, yo absolutamente no. Porque además hay una cosa de la relación de poder, de si yo he comprado un robot para tener relaciones sexuales, yo quiero que alguien quiera tener relaciones sexuales conmigo. No quiero que sea porque lo he comprado, me da.
0: ¿Y si no solo para relaciones sexuales o para entablar un romance, por decirlo de alguna manera?
4: Uy, no, qué circo.
0: ¿Una relación sentimental?
4: Me da pereza hacerlo con un humano normal. ¿Cómo lo voy a hacer con un robot?
1: Imagínate poder elegir qué respuestas te va a dar. Siempre te contentaría.
3: Ya. Se pierde la gracia.
4: Tampoco hay pelea, no hay tal. No, yo creo que no.
1: Es verdad, me gusta pelear.
0: Te toca a ti. Estoy mirando al invitado sorpresa que todavía no voy a desvelar su identidad.
5: A ver, yo creo que sí. O sea, a ver, sí. De
4: obvio.
5: En la misma forma que hay gente que utiliza vibradores y demás, al final no deja de ser una extensión de un vibrador, pero con una forma, ¿sabes? Más humana que un...
0: Entonces la apuesta del racional. Kiss es un... Sí, sí, estamos más o menos el mismo porcentaje. Sí, sí,
5: lo que pasa es que yo creo que nos imaginamos los robots como los de la peli de Yo, Robot de Will Smith, ¿sabes?
4: Claro.
5: Y después, esa cosa tan horrible, no, pero si fuese algo que fuese más
0: real...
5: No,
0: el robot buenorro o buenorra,
1: claro, como decía... Claro, que no huela hierro, es
5: claro,
1: importante.
5: No sé, es como...
4: Fuera blandito.
0: Yo creo que está todo muy... Hoy está todo muy conseguido, por decirlo de otra manera. No tiene nada que ver los juguetes para adultos de antes con los que hay ahora, que muchas veces los vemos en la caja.
5: Yo conozco famosos que tienen, ahora que hablabais de relaciones, relaciones con el chat GPT.
4: ¿Qué?
5: O sea, hablan y tienen
1: vínculos
5: emocionales y que lo sienten como sus parejas, que les hablan como si fuesen su pareja.
3: Qué fuerte, qué raro.
5: Bueno, de hecho, a ver, voy a decir...
4: ¿Y eso es público?
5: Una Benita, Benita, por ejemplo, yo recuerdo que la estuve una vez preguntando...
0: El maestro Joao.
5: El maestro Joao
0: antes. Maestro Joao.
5: Benita, yo me acuerdo que le estaba haciendo una entrevista de tecnología y tal, y me decía que tenía un nombre su ChatGPT y que para... Ella era mucho mejor que sus parejas y que incluso sus parejas se ponían celosos del chat GPT,
4: uh-huh,
5: de lo que hablaba y de tal, pero decías que es tan inteligente que me pone.
4: ¿Qué me pone? Qué bueno.
0: Hay que invitarle al programa, ¿eh?
4: Sí, sí,
0: a Benita.
4: Sí.
0: Yo creo que sería un buen puntazo tenerlo.
5: Y a su pareja. ¿Estás soltera ahora?
1: No, digo
4: si
1: chat
4: GPT.
5: Yo creo que ya lo del chat GPT salió tal que rompió.
0: ¿Y alguna más? ¿Se puede decir algún nombre?
5: No,
0: más?
5: O sea, más así. O sea, algunos así que influencers más jóvenes sí que me dicen que tienen, que hablan, pero no tanto, no para llegar a tener una relación tan fuerte como la de Benita.
4: Madre que rompió
0: mía,
4: su relación.
0: Madre mía. Bueno. Irene Calderón, venga, lánzanos ahí una pregunta.
2: Sí, cosas reales traigo. Aquí estoy para escuchar.
0: ¿O no?
2: Bueno, yo creo que sí. Vamos a escuchar a nuestros oyentes esas preguntas que nos envían. Así que venga, vamos a escuchar la segunda de la noche.
6: ¿Qué comportamiento en la cama suele ser menos atractivo y la gente no lo sabe?
4: ¿Qué comportamiento en la cama suele ser
0: menos atractivo? Menos atractivo que la gente no sepa, ¿no?
4: A ver, lo primero que me viene a la cabeza, seguro que os viene a todos, que es los calcetines. No, yo creo que lo menos atractivo
0: pues
4: que
0: depende
4: hay...
0: Depende de las uñas que tenga, porque hay veces que es mejor que esté con calcetines, ¿eh?
4: No, es broma. Yo creo que lo menos atractivo que hay en la cama, y la gente no lo sabe, es estar muy pendiente de lo que tienes que hacer, ¿sabes? Estar intentando pensar en cómo tengo que rendir, cómo tengo que hacerme estar a mí mirando, eso es muy poco atractivo. Lo que es muy atractivo, si sirve de ayuda, es estar muy presente. Y hay una frase que suena un poquito rara, es no puedo dar al otro lo que no puedo dar a mí mismo. Entonces tengo que aprender a ser muy egoísta, centrarte mucho en ti, estar muy presente, y eso hace que si tú disfrutas, el otro va a disfrutar y te va a ver muy sexy. Eso es.
2: Pues ahí está la respuesta. El teléfono, pues lo repito, 628 22 22 23.

0: Bueno, hay profesiones que han cambiado mucho en los últimos 20 años. Por ejemplo, como la de periodista del corazón, ¿no? Que directamente ha tenido que aprender a sobrevivir en otro planeta, porque en la mayoría de las revistas que llegaban al kiosco han desaparecido, ¿no?
1: Así es, de hecho, es que las revistas que llegan a los kioscos ahora se están actualizando en estos meses, ¿eh? Pero es verdad que yo creo

0: que se han olvidado de los personajes que realmente le interesan a los que podrían comprarlo, que es al público más joven. Muchas veces, pero también pasa en los programas de televisión, ¿eh?, que muchas veces te dicen, construye la escaleta en torno a Isabel Pantoja, Fran Rivera, y digo, pero ¿a quién le importa ya Isabel Pantoja? O sea, a ver, se hace algo bien, pero ¿a quién le importa? O sea, realmente es como que se cierran a tratar nuevos personajes por miedo a perder audiencia y por eso se ha perdido la audiencia.
1: Bueno, tú eres muy joven, pero seguro que recuerdas cuando las exclusivas se negociaban durante semanas.
0: No soy tan joven, ¿eh? Yo tengo 35 años.
1: Muy joven.
0: No eres, sí, pero he vivido esa parte.
1: Aquí estamos preyayos.
2: Y reivindicándolos.
1: Nosotros. Bueno, las fotos se pagaban a un precio de oro.
0: Sí.
1: Pero de oro, o sea, pero cantidades totalmente desorbitadas. Y una portada podía marcar la conversación de todo un país.
0: Sí.
1: ¿Qué portadas no han dado que hablar, no?
0: De hecho, ahora es muy extraño que una portada marque la conversación de un país. En los últimos años, cuando salió Nola, que el tema de Ana Obregón con su hija nieta y poco más, quiero decirte, o sea, no hay, o igual lo de Max Iglesias y Aitana Sánchez Gijón, que fue una portada de lecturas, pero es verdad que ya los medios ya no viven del miércoles y la llegada de las revistas, ya no lo puedes tomar como una baza de decir, buah, menos mal que hoy vienen las revistas y vienen con un montón de temas y ya tenemos salvada la semana, porque no es así. De hecho, es que todavía no he dicho quién soy, ¿verdad?
1: Todavía no, porque no, más que nada porque no he terminado la presentación, pero yo te dejo hablar, por supuesto.
0: No, que digo que en la revista, en las redes, es que todo el rato tienes que contar la última hora.
1: Claro.
0: O sea, yo por eso vivo tan pegado a las redes.
1: Bueno, hoy todo esto ha cambiado, porque ha cambiado. Ahora una pareja se sigue en Instagram, se deja de seguir también en Instagram, borra las fotos de Instagram y antes de que alguien confirme nada, ya hay alguien medio país analizando capturas de pantalla en Instagram como si fueran agentes. Ahora sí. Sí, del CSI, ¿no? Es curioso porque ahora tenemos acceso total a toda la vida de los demás y, sin embargo, yo creo que nunca había sido tan difícil distinguir entre lo que es verdad, lo que es estrategia y lo que simplemente forma parte de todo este espectáculo, porque en el fondo todo esto es un espectáculo, el mundo del corazón, ¿no? Ahora los famosos ya no necesitan intermediarios, uh-huh. Antes sí, tienen sus propias cámaras, sus propios canales y además millones de seguidores. Y en medio de este nuevo ecosistema, pues han aparecido periodistas capaces de entender cómo funciona esta nueva forma de comunicar. Y nuestro invitado de esta noche, que ahora le voy a presentar y vamos a desvelar quién es uno de ellos y pertenece pues a una generación que ya no espera a que ocurra la noticia para contarla, porque eres de los pocos que la detecta mientras está ocurriendo prácticamente. Periodista, presentador, has trabajado en esta casa, por cierto.
0: Sí, he trabajado en esta casa.
1: Y creador de contenido, se ha convertido, o te has convertido, en una de las voces más influyentes de la información sobre famosos.
0: Por favor.
1: Influencers y personajes públicos de este país. Y lo interesante es que, pues, observando a diario la vida sentimental de los demás, yo creo que te has convertido en un testigo privilegiado de cómo han cambiado las relaciones también en los últimos años.
0: Sí.
1: No tienen nada que ver las de ahora con las de hace años. Así que esta noche queremos aprovechar su experiencia para hacernos una pregunta que va mucho más allá del corazón y del entretenimiento. ¿Las relaciones han cambiado de verdad o simplemente ahora las vemos en directo? Saludamos a Javi Hoyos.
0: ¡Oh, Dios mío! Oye, muchísimas gracias por esta presentación tan bonita, por favor.
1: Bueno.
0: Voy a no meter muchos gritos porque, claro, igual ahora hay gente que está durmiendo y
1: oye, es verdad, me he fijado, hablas muy alto en todos tus vídeos.
0: Sí.
1: ¿Eso es una estrategia?
0: Sí, sí.
1: ¿Es porque te sale así?
0: No. A ver, es que realmente tú piensas que tienes que captar la atención de la gente en 5 segundos, que es lo que el algoritmo da para... Bueno, a veces las marcas incluso dicen en 3 segundos para que cambie la gente de vídeo. Entonces, yo imito un poco lo que hacen los periodistas deportivos en el mundo del corazón. Dije, pues de la misma manera que ellos gritan gol, yo voy a gritar beso.
1: Y le das más emoción, ¿no? Se le da más emoción.
0: Y lo vivo. Y de verdad que dije, porque yo antes venía de trabajar, por eso te digo que no soy tan joven, porque yo venía de trabajar el corazón de una manera con mucha tensión, como la trabajábamos en Socialité y en el mundo de Sálvame y todo esto. Y de hecho yo cuando llegué a las redes llegué con esa tensión y me di cuenta de que la gente en las redes no quería eso, que lo que quería era reírse, que estaban cansados de la tensión y de tal. Entonces por eso empecé a hacer otro tipo de contenido y con el que yo también me sentía más identificado, porque realmente yo me siento más identificado con lo que hago ahora.
1: ¿El público que compraba antes las revistas del corazón en los kioscos es el mismo que hay ahora en las redes sociales como Instagram o como TikTok?
0: Yo creo que ahora hay mucho más, porque yo veo chavalitos jóvenes, chicos, que me dicen que les gusta el salseo cuando antes los chicos no se atrevían a decirlo. Y ahora muchos vienen, salseo, no sé qué tal. Y lo noto, que por eso creo que es más, hay más público incluso, que se atreven a decirlo sin vergüenza, que les gusta el salseo.
1: ¿Para ti quién es el personaje o la personaje número uno del salseo en este país?
0: Lamine Yamal.
1: A día de hoy, pero si juntamos 3 décadas...
0: Bueno, claro,

0: Digo a día de hoy en el sentido de porque es, creo que es, o sea, tú hablas de él y te genera millones de visitas, ¿sí? Genera muchísimo interés Lamine Yamal. Y los futbolistas en general también. A ver, si juntamos tres décadas, evidentemente antes te he dicho, llevamos hablando de Isabel Pantoja tantos años que no sé si sería ella el personaje del corazón más importante de este país.
1: Pero ¿y la Preisler?
0: Yo creo que la Preisler ha ido perdiendo con los años, ¿no? O sea, que se mantiene con su elegancia, con su glamour, pero yo creo que interesa poco.
1: ¿A ti quién es el que más te interesa? Quiero decir, para ti,
0: o sea, a ver,
1: ¿quién es el personaje que dirías? Es que es pero lo es que mejor que hay
0: mis
1: ahora.
0: Mis gustos creo que no son los mismos que los de la gente.
1: Hombre, pero tú entiendes.
0: Sí, pero yo, por ejemplo, a mí lo que a mí me interesa mucho más la vida de los streamers, me interesa más la vida de un Auronplay, de un Illo Juan, de una Fabiana Sevillano, que de los famosos clásicos, la verdad. Pero de siempre, es que a mí la Pantoja nunca me interesó. Yo me puse a estudiar la vida de la Pantoja porque empecé a trabajar en los programas del corazón y se hablaba de ella. Pero a mí eso me aburría, me gustaba más el mundo del streamer. Que de hecho, estaban muy olvidados por la prensa del corazón. De hecho, creo que soy de los pocos periodistas del corazón que habla de streamers. Ahora, como Illo Juan está con Lola Índigo, pues también se habla de él. Pero quiero decirte que por lo general, o Plex con Aitana, porque están saltando al mundo mediático, pero sabemos pocas cosas del Rubius, de Ibai, y a mí me gusta mucho más ese mundo.
1: Y están tan acorazados están para que no se sepa qué hay más allá de lo que podemos ver en redes.
0: Ahora ya se está conociendo mucho porque yo creo que lo que pasaba es que como no había nadie que hablase de ellos, sus fans sí que hablaban, tenían foros en los que compartían las cosas que les pasaban. De hecho, ellos se abren mucho con sus seguidores. Pero es verdad que no tenían un medio donde hacerlo y de hecho ellos al principio tenían miedo, ¿eh? Ahora les hace gracia, pero al principio tenían miedo y decían, uy, no queremos que vengan Universo Sálvame a YouTube o a los streamers o a Twitch o tal, pero ahora ya sí.
1: Somos un país muy cotilla.
0: Sí, claro que sí.
1: ¿Más que cualquier otro de Europa y del mundo o no?
0: A ver,
1: hoy países más...
0: A ver, hay países muy cotilla. Quiero decirte, yo colaboro en programas de Argentina, colaboro en programas, sí, sobre todo de Argentina y alguno de Chile y tal, pero en Argentina también son muy cotillas como nosotros, ¿eh? De hecho, tienen muchísima más programación que gira en torno al mundo del corazón y que triunfan audiencia allí que aquí. Allí tienen un programa tipo Sálvame que lleva años que se llama Intrusos. Y lleva 20 años casi.
1: ¿Y crees que las redes sociales han democratizado más un poco toda esta información de cara a vosotros como profesionales y también de cara al público para verlo?
0: ¿A qué te refieres con democratizar?
1: Que tú, por ejemplo, antes una revista aquí en España solo se veía en España y ahora se ve en todo el mundo, ¿no?
0: Sí, hombre, ahora un famoso puede serlo a través de las redes sociales, una historia puede llegar a cualquier parte del mundo y eso se agradece porque... No sé, es que al final a todos nos mueve lo mismo, ¿no? Y empatizamos con lo mismo, así que el sexo. Así es.
1: Sí, hay muchas historias, te encuentras muchas historias de sexo entre los famosos.
0: Lo que pasa es que, ¿sabes qué ocurre? Que las redes sociales están muy capadas con ese tema. Entonces tienes que tener muchísimo cuidado. De hecho, por ejemplo...
1: No me refiero a imágenes explícitas.
0: No, pero incluso decir la palabra sexo no la puedes decir en TikTok.
1: No, nosotros nos han censurado muchos vídeos.
0: Ha dicho que tendría relaciones íntimas, digo, o cosas así, esas sexuales no puedes decir.
1: Igual que pene, no se puede decir en redes sociales, y muchas veces la gente dice nepe,
0: sí,
1: ¿no? En vez de pene.
0: Eso es. Hombre, sí, los famosos, a ver, yo creo que estamos en un momento en el que también lo que mola es que antiguamente en la revista solamente veíamos historias heterosexuales, por ejemplo, ¿no? Y ahora en las redes sociales yo creo que vemos todo tipo de historias. Vemos poliamor, vemos triejas, vemos parejas de relaciones abiertas. O sea, creo que se ven muchas historias.
1: ¿Y eso es bueno o malo? Quiero
0: decir. Yo creo que es muy bueno.
1: Es bueno, ¿no?
0: Yo creo que sí. Yo creo que es necesario que la gente tenga referencias.
1: Rubén se está muriendo de ganas por decir algo, ¿no?
2: No, que le estaba diciendo a Rubén, vemos frutinovelas, que son historias así con frutas de relaciones, ¿no?
3: También tienen poliamor las frutinovelas.
2: Claro.
1: Oye, ¿cuántos seguidores tienes tú ahora mismo? Una barbaridad, ¿no?
0: En TikTok más de 2 millones.
1: ¿Más de 2 millones?
0: Sí.
1: Madre mía.
0: Sí.
1: No, ¿y en Instagram qué funciona mejor? ¿Instagram o TikTok?
0: Depende, para el público de entre 30, 40, 50, Instagram. De hecho, yo lo noto en los contenidos. Y para el público de menos de 30, TikTok. Y luego YouTube está volviendo. Sí, en Instagram yo tengo 750.000, creo. Y en YouTube 450.000.
1: Eso es mucho más que lo que hubiera pensado una revista como Lola vender en este país, ¿no?
0: A ver, es que es verdad que luego tú ves las cifras de las visitas que tenemos al mes, los creadores de contenido y tal, y por eso las marcas han empezado a apostar. Yo era una batalla que tenía desde hace años, porque yo desde los 16 años me creé un canal de YouTube, quería monetizarlo y fue muy difícil hasta que las marcas realmente se animaron. Y yo decía, ¿pero por qué? No, sí, hablando de salseo, no es que el salseo no lo quieren las marcas. Digo, pero si están patrocinando a María Patiño, creo que era con una marca de sartenes. Digo, ¿por qué no puedo hacer yo algo en las redes sociales, la tele? Y entonces ya es verdad que llegó un momento en el que las marcas se dieron cuenta de que somos también un medio para contar las cosas y que encima tienes un contacto directo con nosotros, el público lo tiene, entonces que a veces también que tú les promociones algo, que les expliques algo, que les digas, mira, he ido a esta premier, o mira esta nueva cafetera, o mira esta no sé qué, pues les va a enganchar más. Y ahora lo han visto, y de hecho han visto los resultados, y por eso mismo se han lanzado al universo de las redes.
1: Oye, ¿cuánto de verdad hay en este mundillo? Quiero decir, ¿cuánto tenemos que creernos o hasta dónde tenemos que creernos las cosas que vemos en las redes sociales? Y más hablando de corazón, de lo que tú...
0: Yo me suelo creer todo lo que cuento porque si no, no lo contaría con esa emoción. Pero es verdad que creo...
1: Que sean montajes o no, no digo que tú no te lo creas.
0: No, cuando son montajes yo intento no contarlo o contarlo,
1: o sea,
0: de otra
1: tú lo
0: manera
1: captas,
0: distinta.
1: Tú ves perfectamente cuando es montaje, huele a montaje o no,
0: sí,
1: ¿no?
0: Yo creo que, creo que en el mundo influencer no es que sea tanto montaje, sino que es verdad que están todo el día juntos. Entonces, si están en todos los festivales, de hecho, yo cuento una pequeña parte de lo que sucede, porque hay cosas que si contase la gente, o sea, yo sé que tendría millones de visitas, pero igual es una historia que dura un día en un festival. Y también te gusta que puedan tener esa privacidad, ese momento que igual te dicen, oye, por favor, no cuentes esto, que madre mía la que se ha liado. Pero es que están todo el día los unos con los otros y normal que acaben los unos con los otros. Claro. Si es que están todo el día en fiestas juntos.
1: ¿Hay mucho sexo en esas fiestas?
0: Sí, claro que sí.
1: Madre mía. Madre mía, o sea que Sodoma y
2: ¿puedes contar algo?
1: Todo eso.
0: A ver, claro, pero ¿algo de qué tipo?
2: Es eso, de sexo.
0: A ver, yo creo que... A ver, es que son, piensa que son gente muy joven. Entonces...
1: Y muy liberada.
0: Y muy liberada, se
1: no
0: dejan llevar.
1: De antes, claro.
0: Yo me acuerdo que he estado en... esto no lo digo en primera persona, pero he estado con compañeros periodistas que han estado en fiestas
1: con
0: cantantes,
1: ¿no?
0: Y me decían, madre mía, la que se ha liado en la piscina del hotel, todos con todos.
2: Sí.
0: Que luego dices, eso parece una película, pero sí ocurre.
1: ¿Eso lo sacarías? No, eso lo respetaría.
0: No, eso lo respetaría porque al final ese momento, o sea, no, eso no lo contaría.
2: O sea, que eres muy respetuoso.
0: No, hombre, que luego yo no cuento muchas de las cosas que... O sea, a ver... cuento las cosas que me parece que son noticiables, o sea, que de pronto hayan tenido una orgía, un grupo de famosos,
2: pues no,
0: es gracioso, es curioso, pero que tienes algo íntimo suyo, ¿no?
2: Claro.
0: No sé.
1: Bueno, vamos a hablar de ti.
0: A no ser que lo cuente uno de ellos, a ella...
1: Hombre, claro. Si lo cuenta uno, evidentemente ya ha abierto la veda, ¿no?
0: Claro.
1: Evidentemente.
0: Mira lo que contaron de física o química, que es la que se lió. No me acuerdo si fue Andrea Duro o quién fue que dijo en una entrevista que se habían liado todos con todos allí. Y
4: en una casa rural o algo así.
0: En una casa rural, lo contó uno de ellos y ya la que se lió. Ya lo que
1: Oye,
0: se
1: aquí tuvimos hace poco al guionista de
0: pues pregúntale.
1: La serie, ¿eh? Ya le preguntaremos. Oye, vamos a hablar un poco de ti. Venga.
0: Ay, a ver.
1: Aunque no te gusta, ¿no?
0: No.
1: ¿No te gusta que hablen de ti o sí?
0: O sea, solo
1: porque tú no eres
0: de
1: el protagonista, quiero
0: sí.
1: decir, tú eres evidentemente el que da la información, sí. el mensajero, por decirlo
0: Eso
1: de
0: es.
1: Alguna manera. Pero ahí,
0: y además
1: ahí...
0: también viendo las cosas que pasan cuando se sabe tanto de tu vida, prefiero que no se sepa.
1: No, bueno, yo...
0: No, pero tú pregúntame.
1: La pregunta es muy fácil. ¿Qué es lo más raro que has descubierto sobre ti, de ti mismo haciendo todo esto? Quiero decir, al final has dicho, ostras, y soy una portera en potencia, una cotilla
0: no,
1: en potencia.
0: Claro, a ver, o sea... Esa pregunta es complicada, ¿eh? Sí. No lo sé. O sea, no, lo de cotilla lo he sido siempre, porque yo iba en el metro y me fijaba en las conversaciones. O sea, si alguien tenía el móvil a los míos, me fijaba en el que estaba hablando por el WhatsApp. ¿Qué?
2: Curioso.
0: Siempre he sido cotilla.
1: No. Como la vieja el visillo, ¿no?
0: Sí.
1: El personaje de Mota.
0: Pero me ha alegrado saber que con mi profesión se puede ser amigo de los famosos también. Es decir, no amigo, porque las amistades los tenemos con los dedos de la mano. Y eso sí que me ha sorprendido. El de pronto poder estar en una fiesta y que de pronto te cuenten cosas hiperheavies que saben que no vas a poder contar, pero que te tengan como alguien al que le pueden contar esas cosas. Y me pasa muchas veces que me agarran y me dicen, pero tú sabes que estos dos se han liado, pero tú sabes que con quién me lío yo tal. Y dice, pero no lo puedes contar. Y digo, no sé, me es heavy el que me lo cuenten.
2: Ah, qué contradicción.
0: Porque soy como su... No sé, como un consejero del amor, pero luego no lo puedo contar. Y claro, es como, yo les digo, tranquilos que no lo voy a contar. Pero esa parte me ha sorprendido, el pensar que he podido llegar a conectar con ellos de alguna forma, que sepan que no voy a contarlo si ellos no me autorizan.
2: Y que confíen en ti,
0: sí.
2: Claro.
0: Yo creo que eso es porque, como muchos me han contado cosas y no las he contado, pues han dicho, pues ya está.
1: ¿Pero te gusta tu trabajo?
0: Me gusta mucho. O sea, a mí me encanta el salseo. Es verdad que me gustaría... O sea, mi sueño es, por ejemplo, presentar algún día un programa tipo Operación Triunfo o un reality, o sea, de ese estilo, o un Masterchef, o yo qué sé. Pero sí que me gusta el mundo del salseo. Me gusta.
1: El famoseo. ¿Y crees que los famosos de ahora son más de marca blanca que los de antes, por decirlo de alguna manera?
0: Depende del famoso del que hablemos. Es que si tú das... O sea, tú das una patada y salen mil influencers. Y hay influencers que la lían con comentarios feísimos y que no son nada blancos. Hay influencers que son los que más son más conocidos, que trabajan con las marcas, que eso sí que tienen un perfil más blanco.

0: Pero yo creo que... Mira, yo estoy escribiendo un libro de historia del salseo y al final lo que he estado analizando y estudiando ahí es todos los perfiles, cómo se van repitiendo. O sea, realmente los famosos que tenemos ahora, igual que antes teníamos una Mar Flores, ahora igual tenemos a una Laura Escanes. O igual que antes teníamos a una Isabel Preisler, igual ahora tenemos la familia de las Pombo. No lo sé, o sea, quiero decirte que... No sé si es el ejemplo Isabel Preisler de la Pombo, pero... Pero que se van repitiendo los perfiles. Antes teníamos a Belén Esteban, ahora a Lola Lolita o a Fabiana Sevillano.
1: Bueno, oye, tú trabajas en un mundo donde todo el mundo quiere parecer interesante. El postureo, evidentemente, ahí está. No se puede negar. Está. Para ti, ¿quién es la persona más interesante que has conocido? ¿Era famosa o era alguien que nadie conocía?
0: Bueno, o sea, a ver, para mí la persona más interesante que conocí porque tiene una vida muy interesante es mi madre.
1: Bueno, aparte de tu madre.
0: Pero claro, pero luego, a ver, no sé, es que hay gente famosa que tiene unas vidas muy interesantes. Mira, yo me acuerdo cuando he entrevistado a determinados actores tipo Belén Rueda o gente así que dices, joder, ¿qué vidas tienen que las cuentan muy poco pero que son muy interesantes? Sí.
2: ¿Qué tiene tu madre tan especial?
0: Que vivió en África porque su padre era mexicano, su madre era asturiana y se vino aquí a estudiar porque estaban en guerra. Es que mi madre tiene casi 80 años y sus padres, hay que decir que vivieron muchas cosas, y entonces al finalizar la guerra mi abuelo conocía a mi abuela a través de cartas porque ella le escribía las cartas. Y de pronto le dijo, oye, que me voy a ir a vivir a África. Y se fueron, o sea, se conocieron por cartas y luego realmente se fueron a vivir a África. Y ahí nació mi madre y estuve viendo 16 años de su vida hasta que se vino a España. Entonces, pues al final las cosas que me contaba mi madre de cuando vivía en Guinea Ecuatorial, pues era como... Muy exótico, interesantes, claro. Entonces por esa vive fascinaba todo lo que te contaba.
1: Pedazo de historia, ¿eh?
0: Sí.
1: De historia, normal, bueno, normal. Entonces, que por eso sea tu madre tan especial. Oye, si pudieras borrar para siempre una palabra del universo de la prensa rosa, de los que habitualmente escuchamos, ¿cuál sería? ¿Exclusiva, influencer, crisis o fuentes cercanas?
0: Fuentes cercanas.
3: La fuente soy yo.
0: Las fuentes, no, es que claro, las fuentes cercanas, me encantaría borrarlo y decir realmente quiénes son las fuentes. Pero
1: ¿te
0: no
1: la han
0: se
1: intentado
0: decir
1: colar muchas veces, no, esas no fuentes cercanas?
0: No, las fuentes
1: no
0: cercanas son muy cercanas. Incluso a veces son los propios protagonistas, lo que pasa es que lo tenemos que decir así, pero hay que decirte que las fuentes, cuando decimos fuentes cercanas, es que es cercano de verdad, al menos yo. Quiero decirte, si no diría, me han contado gente, salseros habéis visto, tal, pero si digo fuentes cercanas, pues porque son personas realmente cercanas.
1: Antes de irnos...
0: ha pasado, ¿eh? ¿Sí? En el mundo del fútbol me pasa muchas veces que de pronto la ex de un futbolista me ha escrito para decirme que estaba con una nueva famosa y que porque a ella le había engañado. Entonces dice, pues que se sepa con quién está.
1: Oye, y famosos metidos en rollos turbios, por ejemplo, una secta.
0: Uf, a ver, quiero decirte. No sé si unas. A ver.
1: Y ahora vas a entender por qué te hago esta pregunta.
0: A ver, líos turbios no sé, pero la pareja de Mónica Naranjo, Laín García Calvo, que no sé si le conocéis, que tiene. Es mentor, tiene una mentoría, sí. Y esas mentorías me gustaría ir a ellas, ¿sabes? O sea, porque te dan como unos consejitos, sí, que no sé, me parece un trabajo bastante curioso.
1: Bueno, pues vamos a escuchar una historia ahora de una secta, porque yo creo que cuando escuchamos la palabra secta, ¿qué es lo primero que os viene a la cabeza? Una túnica, por ejemplo, ¿no? ¿Podría ser?
2: A mí falta de libertad.
0: Mi gente encerrada en una casa.
1: Pero la película de Tom Cruise y Eight Ways Out aquella era una secta, sí, con las túnicas, ya que estamos en un programa que habla
2: qué
1: de todo
2: esto. Qué erótica
1: esa
2: peli.
1: Bueno, muy buena. También podemos pensar en líderes iluminados, ¿no? En lugares remotos y en historias que suceden muy lejos de nosotros. Siempre pensamos que lejos, pero a veces no es así. La realidad suele ser bastante menos cinematográfica y mucho más incómoda, porque las sectas pues rara vez empiezan con miedo. Empiezan con algo mucho más atractivo, la promesa de que alguien va a cuidar de ti, que va a darte respuestas y va a hacer desaparecer las dudas que todos llevamos encima, y poco a poco, pues casi sin ruido, llega cuando te controlan. Primero te dicen qué tienes que pensar, después con quién tienes que relacionarte, más tarde a quién amar, y cuando quieres darte cuenta, pues ya no distingues dónde terminan las decisiones de otro y dónde empiezan las tuyas. La historia que hoy vamos a contar ocurrió aquí en España, y no hace 50 años, no en una novela ni en una película. Es una historia de personas que nacieron dentro de una secta y que crecieron creyendo que aquello era la vida normal. Estamos hablando de La Chaparra. Yo nací en una secta. No habla solamente de una organización destructiva, habla de algo que nos toca mucho más de cerca, que es nuestra necesidad de pertenecer, de sentirnos queridos o de confiar en alguien.

0: Bien, y quizá por eso pues resulta este tema tan inquietante, porque mientras vemos este documental, que recomiendo desde aquí, uno no deja de preguntarse dónde está, ¿no?, la frontera entre el amor, el control, o entre la confianza y la obediencia, o entre una relación sana y una que poco a poco te va quitando la libertad. La persona que ha dedicado años a escuchar y reconstruir esta historia es nuestra invitada de esta noche. Elena Molina, ¿qué tal? Muy buenas noches, bienvenida a Loving You.
1: Hola, ¿cómo estáis?
0: Oye, el documental es una auténtica maravilla y hay una pregunta que me ronda la cabeza desde que lo vi. ¿Qué diferencia hay entre una persona que está atrapada en una secta y alguien que permanece durante años en una relación donde le dicen cómo vestir, con quién hablar o qué pensar o qué hacer con su vida?
1: Bueno, muchísimas gracias por las palabras tan bonitas para el proyecto, que se agradece. Y la respuesta a tu pregunta es bastante peliaguda y como decías, un poco espeluznante, porque yo algo que he aprendido todo el tiempo que hemos estado con este proyecto y de los protagonistas es que la línea es muy fina,
0: sí,
1: y que hay derivas sectarias, que de hecho también hablando, ¿no?, con la policía, el departamento especialista en sectas, el psicólogo que ha sido un poco el guía, ¿no?, Perlado, que es especialista, hablaban mucho de cómo las relaciones van evolucionando y van cogiendo derivas sectarias, ¿no?, y pueden derivar en un grupo, como es el caso de La Chaparra, que cumple todos los requisitos, digamos, de una secta, pero hay otras estructuras, otras relaciones más pequeñas que también las cumplen. Y aunque no, claro, no está pues el dress code, que siempre parece que es algo que necesitamos, como decíais, la túnica o el hecho físico de una casa, pues a veces eso no se da, pero sí que se dan otro tipo de dependencias y de pues eso, comportamientos que responden a una dependencia total.
0: Bueno, la historia que cuentas en La Chaparra, Yo nací en una secta, pues es la de personas que ni siquiera tuvieron la oportunidad, ¿no?, de elegir, nacieron dentro de una realidad donde otros decidían por ellas. Después de escuchar durante años a la protagonista, ¿qué fue lo que más, Elena, qué fue lo que más te sorprendió de cómo funciona una secta desde dentro?
1: Pues es que en este caso, para mí lo más interesante era que efectivamente Sara y Gabriel, que son los dos jóvenes, ¿no?, que ellos sí que nacieron y no pudieron elegir, tienen una realidad, pero Carlos, que entró cuando tenía unos 14-15 años, y su madre, ¿no?, Eli, que al final es como la primera, que es la adulta, digamos, que entra pensando que eso va a ser un proyecto social, pues cada uno ha tenido unas vivencias y unas, o sea, digamos, un protocolo de entrada muy diferente. Entonces, en el caso de Sara, que es un poco la protagonista, porque es la que, digamos, consigue salir a pesar de haber nacido allí y la que denuncia, ¿no?, y provoca al final de este grupo, pues ella, claro, es increíble porque ella había bloqueado muchos recuerdos, ¿no? Entonces es como a medida que tú, y sobre todo cuando has nacido, ¿no?, pero a medida que normalizas, ¿no?, es como yo me imaginaba como unos círculos concéntricos, ¿no?, como si fueran líneas rojas que todas y todos tenemos y decimos, yo nunca haría esto. Pues de repente un día te ves obligada por la presión del grupo, porque es el código, ¿no?, en el que has crecido, y das un paso y de repente pasas esa línea y dices, ostras, ¿ahora cómo vuelvo atrás? Y es como más fácil, por la presión de grupo, seguir avanzando, ¿no?, como en contra de tus propios principios, que volver atrás, porque ahí se activa la vergüenza, que es algo que yo, por ejemplo, no entendía. Y mucho, eso también pasa en muchas relaciones, ¿no?, también de maltrato y de dependencia total, que es como que empiezas a alejarte, digamos, de ti misma y de eso que tú pensabas, ¿no?, de, ostras, yo eso nunca haría, pero como lo has hecho, empiezas a pertenecer al otro lado, ¿no? Y hay algo ahí en ese avanzar por esas líneas rojas y que luego hace que sea mucho más difícil volver atrás.
0: Bueno, amor y control es lo que prima sobre todo en esto. Sí. Y hay algo que me llamó mucho la atención, Elena. Muchas víctimas cuentan que al principio no se sentían controladas, ¿no?, que se sentían queridas.
1: Claro, claro.
0: Realmente es ahí donde empieza el peligro, ¿no?
1: Claro, claro. De hecho, yo leí muchos libros que me recomendaron, ¿no?, muchos, sobre todo Gabriel, que ahora es el que acababa de salir, y él estaba, para entender bien lo que le había pasado, ¿no?, estaba como leyendo mucho, y entonces él me hablaba mucho del bombing love, que yo no sabía lo que era, y es un poco lo que sucede, ¿no?, que de repente estas personas, ¿no?, manipuladoras y completamente narcisistas, lo que hacen es ir minándote y regañándote de una manera que parece que te están cuidando, ¿no? Es esta cosa de, no hagas esto porque qué tal, y si haces esto te va a pasar esta cosa terrible y yo te voy a salvar. Y entonces en ese yo te voy a salvar, o en ese momento que la otra persona está totalmente hundida, es donde viene este bombeo de amor que de repente, ¿no?, te hace sentir como la persona más especial, como la persona más privilegiada, ¿no?, de estar en esa posición. Entonces ese es como una bola, o sea, las bolas estas que son como un péndulo, ¿no?, que es como, sí, que te lanzan, o como un columpio, te lanzan muy lejos, parece que te vas a caer y ahí pum, te cogen, ¿no?, y te acurrucan. Y un poco lo que comentabais antes, ¿no?, que es que al final esta serie, para mí lo más importante es que habla de la necesidad que tenemos todas y todos de cariño y de pertenecer, ¿no?, y de sentir que alguien nos cuida, nos protege. Que bueno, pues es que ahí hay unos límites que no se pueden pasar.
0: Otro de los grandes instrumentos de control de muchas sectas es la sexualidad, ¿no? ¿Qué descubriste sobre la forma en que se regulaban las relaciones afectivas y sobre todo también las sexuales dentro del grupo?
1: Pues a mí me da mucha rabia porque suele darse demasiadas veces este patrón de gurú hombre que se aprovecha de las mujeres, ¿no? Y al final ahí siempre hay como este abuso de poder que bueno, pues como mujer me indigna profundamente. Y en este caso la estrategia que tenía el tío Tony, como él venía de como ser esta figura de curandero, pues el sexo que él no, o sea, para él no era sexo, eran sanaciones, ¿no? Eran canalizaciones de energía, era pues ser guerreras de la luz y poder transmitir al mundo, ¿no? Iban a ser las salvadoras, y a través del sexo era esa forma, ¿no?, de limpieza de la maldad del mundo, de poder pues generar un ejército de guerreros de la luz que iban a ser los salvadores. Pero claro, al final te das cuenta de que eran beneficio propio totalmente.
0: Claro. Oye, ella te habló también del miedo que sintió al enamorarse o al descubrir su propia libertad sexual fuera de la secta, ¿no?
1: Bueno, Sara es que es una persona maravillosa, y esto yo preferiría que lo conteste ella. Por suerte Sara ha encontrado personas maravillosas que la cuidan mucho y que están a su altura, y ella está poquito a poco pues aprendiendo a quererse a sí misma, a querer a otras personas sin todos estos mecanismos oscuros, y a dejarse querer, que también es muy difícil, ¿no? Cuando vienes de unas relaciones así. Entonces, bueno, claro que no es fácil, pero igual que no es fácil aprender a salir por la noche o a coger. Yo con Gabriel viví momentos que me parecían increíbles y también muy bonitos, ¿no? Que era pues acompañarle a hacer por primera vez muchas cosas. Y entonces eso, yo muchas veces les decía, es terrorífico lo que habéis vivido, pero a la vez os está permitiendo, ¿no?, empezar como de cero a vivir cosas nuevas. Y eso también, siempre que sean sanas y con gente que les quiere y les respeta, eso es maravilloso.
0: Muy bien, ya la última. Después de hacer este documental, ¿hay algo que, no sé, alguna frase, por ejemplo, aparentemente romántica, que antes te pareciera normal y ahora te hace saltar todas las alarmas, las red flags, y digas, uy, uy?
1: Ay, pues mira, así como una frase no te sabría decir, pero sí que ciertas dinámicas, ¿no? Esta cosa de ponerte, o sea, algo, ¿no? Estaba pensando ahora así una frase, y esta cosa cuando te dicen, no, como tú no eres como las demás, no, mis anteriores novias eran y tú eres diferente, ¿no? Esta cosa de hacerte sentir especial, pero como despreciando a otras personas. Es como, no, pues las relaciones, ¿no? Y todas y todos tenemos momentos buenos, malos, y hay con gente con quien encajamos mejor y con quien nos portamos mejor por circunstancias de la vida. Y a mí me parece que cuando alguien intenta, como para darte una posición especial, sí, a ti, separarte del resto o como crear esa distancia y hacerte, ¿no?, como una dimensionar diferente tu persona con respecto al resto del mundo, hay como que levantar las orejitas y estar alerta ahí.
0: Bueno, pues Elena Molina, directora y guionista de cine de este país, felicidades por lo de Flores para Antonio, que estuviste,
1: gracias,
0: ahí, y menudo premio tan merecido.
1: Sí, sí, qué bien, sí, ha sido, la verdad es que estos dos últimos proyectos, yo no puedo estar más agradecida a todas las protagonistas, la familia, bueno, Alba, Ana, sí, toda la familia Flores, y a la familia de La Chaparra, porque ha sido precioso y un privilegio poder acompañarles y contar esta historia juntas, porque al final yo pues intento ordenar las cositas, pero aquí son ellos y ellas.
0: Pues Elena.
1: Bueno, Isaac, y por supuesto, sí, con Flores.
0: Por supuesto. Elena Molina, gracias por habernos atendido. y buenas noches.
1: A vosotros, buenas noches, gracias.
0: Bueno, Alba Flores, que también.
2: Qué maravilla.
0: Qué maravilla de
2: qué de maravilla mujer, de ¿verdad? Familia, encima son siempre súper generosas con la prensa. Alba súper simpática. Elena Furiase, de las más divertidas.

0: Por cierto, oye, antes te he dicho Alain García Calvo, pero claro, no, no tiene nada que ver con esta historia.
1: No, por favor. Claro. Esto fue para hablar, quería hilarlo con el tema de las sectas. Te decía,
2: algún famoso así que te diga algo curioso, pero pues las mentorías de la ISO curiosas, pero nada que ver con una secta.
1: No, por favor. Está bien que lo dejes claro, pero que no iba por ahí.
0: Pero sí, la familia Flores es maravillosa.
1: Bueno, ellos vivieron mucho de las revistas del corazón, ¿verdad?
2: Sí, pero hay gente que
1: y
2: vive...
1: Ahora creo que lo están gestionando muy bien, desde Rosario a Lolita, sí. ¿No?
0: Pero yo creo que aunque... O sea, hay gente que se ha aprovechado del mundo del corazón y luego ha renegado de él. Y yo creo que ellas son mujeres que entienden que atraen a la crónica social y que saben responderte de una manera educada. A ver, algunas hay en algún momento han tenido, pero como cualquier persona que está expuesta 24/7, ¿no? Pero no sé, o sea, yo creo que es gente bastante consecuente con lo que hace.
1: Bueno, Rubén.
3: Nacho.
1: ¿Qué? ¿Escuchamos lo que ha pasado en la calle?
3: Claro que sí. ¿Eh? Yo como Javi soy bastante...
1: Lo digo por aligerar un poco esto, porque lo de las sectas ha sido
3: muy... Esto lo va a aligerar. Vamos a ver el drama de dos argentinas. Yo sin cotilla me gusta ver el móvil de los demás.
1: Bueno, Argentina tiene mucho público.
3: Pues fíjate.
0: Un saludo.
1: Javi, ¿no?
3: Un saludo.
1: Un saludo para Argentina, venga.
3: Me gusta ver el móvil
1: y ánimo, que para ellos tienen también, los pobres, ¿no?
0: De hecho, últimamente los programas de corazón, evidentemente por la actualidad, han tenido que copar más horas con la actualidad, pero vamos, que las argentinas, ¿qué les ha pasado?
3: Tienen para tela.
0: A las chicas tuyas.
1: Que le interesa, a Javi le interesa.
0: Claro,
1: Javi,
0: es que ya le interesa mucho. Ya lo quiero saber.
3: Bueno, yo voy por la calle escuchando conversaciones y ahora además llevo un micro, entonces me puedo parar con ellas y decirle, hola, ¿qué tal? Soy Onda Cero. Y con la excusa me siento, pero a mí lo que me importa es escucharlo yo. Luego ya traigo cosas. Pero tenéis un dramita. Y les hemos...
1: A otro que tampoco le gusta el cotilleo, ¿no?
3: Me gusta
1: el
3: salseo. Por favor, me senté con un café a su lado y dije, ala, pa'lante. Así que vamos a escuchar.
1: Venga,
3: hasta chicas. Es un programa sobre cotilleo y estoy buscando cotilleos anónimos que no habéis contado a nadie y que queráis contar en la radio sin que nadie sepa quiénes sois.
4: Y nos estábamos hablando de un amigo que puede llegar a dejar de ser amigo porque están pasando cosas. No. Que te lo cuente ella, a ver.
5: O sea, son amigos de hace muchos meses, tienen un grupo en común, entonces están tiroteando más él hacia ella.
3: Espera, ¿tirándose es ligando?
4: Ligando.
3: Ok.
5: Están ahí en la dicotomía de si pasan esa línea o no. Y mañana se juntan a cocinar.
4: Elso te invitó a mi casa.
5: Entonces...
3: ¿Pero solo los dos? ¿Tú y él?
5: La primera vez que están mano a mano los dos solos en la casa.
3: Y tú le has dicho que sí, claro.
4: Yo le dije que sí.
3: Porque
4: que
3: tú
4: sí
3: quieres pirotearte con él.
1: Meses.
4: Puede ser, esto. Sí. Quizás me faltó claridad.
3: ¿A él o a ti?
4: A mí.
3: ¿Por qué?
4: Claro, quizás no fui tan directa, pero él cuando me dijo de venir a casa, yo le dije que sí, que podía venir y bueno, veremos mañana si hay claridad o no.
5: Porque puede ser friendzoneado o puede pasar algo más, pero hay mucho que perder.
4: Pero pará, yo te voy a hacer una pregunta a vos. ¿A vos te parece normal que un chico se autoinvite a tu casa, tipo mano a mano, a cocinar?
3: Hombre, está claro que quiere algo. ¿Hace cuánto es tu amigo?
4: Bueno, en el principio de año, más o menos.
3: ¿Y desde el principio hay esta tensión? ¿Tú la notas?
4: Y me di cuenta hace un tiempo porque él me invitó a salir y qué sé yo.
3: ¿Y no pasó nada?
4: No, nada.
3: Ni, pero vamos a ver, mucho tiempo de ligoteo.
5: Claro. Me gusta ese insight.
3: Le tenemos que poner un nombre. ¡Invéntatelo!
4: ¡No, anónimo!
3: Roberto, se llama Roberto. ¿Y no hay posibilidad de que tú le digas a Roberto y tú tengas el primer pie de decirle, hola, Roberto, creo que hay algo que estoy sintiendo?
5: Contale todo.
3: Rubén. Dice, cuéntame todo. Cuéntame todo, por favor.
4: No, yo pregunté y le dije, vos me estás invitando a este plan.
5: Cine.
4: ¿Me estás invitando a este plan porque somos amigos o porque o tipo en plan tarde de amigos o en plan tarde de cita? Ay, me contestó que no, que era plan de amigos.
3: Ah,
4: yo
3: no.
4: Yo también lo pregunté.
3: Sí, claro.
4: ¿Vos decís que es gay?
3: No le conozco a Roberto. O sea, ¿cómo te imaginas esta cena en tu casa con Roberto? ¿Qué ropa te vas a poner? Has pensado esto muchísimo.
4: Un poco sexy quizás esté.
3: Lo has pensado muchísimo.
4: ¿Cuál es tu consejo?
3: ¿Cuál es mi consejo para conquistar a Roberto?
4: Ajá. ¿Qué harías vos en mi situación? Pero tenés que pensar como heterosexual.
3: A ver, yo creo que tienes que decir lo que sientes, pero sin sacar todas tus cartas, obviamente. Los jueguecitos estos de esperar a que él dé el primer paso es muy antiguo. Sobre todo porque tú eres la única que puede satisfacer tus propias necesidades. Entonces tienes que pedir tú...
4: Bien, ¿eh?
3: ¡Oh! Me han hecho pitos. Esto, bueno, sí. Eres tú la única que puede saber qué quiere y pedirlo a él o a cualquier ser humano.
4: El
3: esto va a ser
4: nos vemos.
3: El jueves. El viernes te estoy llamando. Nos contáis.
4: Perfecto. Hecho. Trato hecho.
1: ¿Y llamaste?
3: Tengo su teléfono.
1: Ah, tienes su teléfono. No, lo has llamado. Es este viernes. Vale,
3: claro.
1: Vale.
6: A mí me da que Roberto no quiere nada con ella.
3: ¿Tú crees que le está mareando?
6: Hombre, 6 meses o un montón de meses.
0: No, pero hay chicos que tardan mucho en entenderlo, ¿eh?
6: Pero tan tímido y luego de pronto me invito a tu casa es un poquito contradictorio.
3: Hacer dulces.
0: Yo he visto historias así, de verdad, que tardan mucho a veces en dar el paso de animarse a, yo qué sé.
6: Ay, a su casa a cocinar, directo.
0: Los gays somos más directos.
3: Claro, esto lo decía yo. Digo, es que yo, claro, no puedo pensar como un hetero porque yo esto habría pasado hace el segundo día.
6: Claro.
3: No, esto largo, largo.

0: Le llamaré y os contaré el viernes.
1: A ver qué tal.
2: Yo no sé si era cosa mía, yo al principio no les entendía nada. Hablaban demasiado rápido.
0: Estamos todos entendía, muy excitados,
2: yo no
0: Nacho.
2: Yo no entendía nada. Pero bueno, queda muy interesante. Queda muy interesante. Bueno, la semana que viene más, ¿no?
0: Sí.
2: ¿Y ya sabes qué vas a preguntar?
0: No lo sé aún. A lo mejor hablo con ellas, a lo mejor las traigo, quién sabe. Ya veremos.
2: Pueden venir, perfectamente. Que se vengan.
0: Claro, vamos, sí. Te llenan el programa.
2: Gracias, Rubén. No te vayas. Porque abrimos. ¿Qué vamos a hacer ahora, Silvia?
1: Bueno, tenemos aquí una caja rosa para nuestro invitado.
2: No me digas que no la habías visto.
3: Hombre, sí, he visto la caja desde el principio. La caja.
1: ¿Pero qué pensabas? Una bomba.
2: ¿Por qué pensabas que digo, una caja aquí?
3: No sé, no lo sé. La verdad es que he dicho que será.
2: Ni te lo planteaste, ¿no?
3: No, he dicho, ¿qué tendrá la caja?
1: Sí, es una sorpresa para ti. Puedes abrirla cuando quieras. ¿Quieres?
2: No, espera.
3: ¿Puedo?
2: Espera, antes
3: de
2: que la
3: abra. Suena.
1: ¿Puedes saber a qué suena? Es un juguete.
3: ¿Juguete?
1: Sí. Es algo para jugar. Es algo para jugar, para erotizar, para poder tener en tus encuentros eróticos.
3: ¿Vale?
1: Que puede privar tu libertad.
3: ¿Unas esposas?
1: Ah, no sé, a ver.
2: Hay algo más que unas esposas.
1: Hay algo más, claro.
2: Sí,
1: algo que puede potenciar tus sentidos.
3: Que no sé.
1: Algo que priva tu libertad.
2: Venga, abre la caja.
1: Bueno.
3: A ver, unas esposas y un antifaz.
1: Bueno, lo que tiene Javi son unas esposas. Madre que mía. Se puede poner en sus manos para poder, sobre todo, jugar, ¿no? Y un antifaz para poder privarse la vista. Mira, realmente lo que podemos hacer es modificar una experiencia erótica, ¿no? Privando el no poder movernos y darle esa rienda. O sea, no tiene por qué ser con BDSM, puede ser algo mucho más vainilla, más ligero, para poder usar estas esposas. Y cuando nos tapamos los ojos, yo creo que potenciamos el resto de sentidos, ¿no? Como es el tacto, el olfato, el oído, ¿no? ¿Alguna vez has tenido alguna relación sexual?
2: ¿A ti te
1: sexual?
2: Los han tapado los ojos alguna
3: es
2: vez.
3: Es que me gusta tener el control de la situación generalmente.
1: ¿Sí?
3: Entonces,
1: ostras,
3: ¿qué decirte?
1: Esposas.
3: ¿Es verdad?
2: Entonces, ¿lo has hecho tú?
3: No, lo he hecho, pero quiero decirte que estar totalmente a oscuras, o sea, me gusta estar a oscuras para sentir más, o sea, para centrarme más en todo, pero me gusta ver un poco, o sea, quiero decirte.
2: Yo estoy contigo. Verlo justo.
1: A veces cuando no ves, sin querer, todos los sentidos se amplifican, así que te recomiendo esa experiencia.
3: Me gusta verlo justo, pero
1: respecto al control, vale. Que dices que te gusta llevar el control, tampoco pasa nada por cedérselo en un entorno seguro a alguien que conozcas, que te puedas poner las esposas y te dejes hacer, ¿no? Eso yo creo que hace
2: primero,
1: que
2: la pregunta sería, ¿te dejarías esposar?
3: O sea, claro, cuando yo me refiero a llevar el control, me refiero más a que me da como cosa estar esposado, ¿sabes?
2: Eso me refiero.
3: Quiero
2: pero
3: decir,
2: ¿te dejarías?
3: Que en una, no lo sé. A ver, por mi marido igual sí. Por
1: claro,
3: mi marido sí.
1: Claro, no puedes tocar, no puedes
2: no,
1: ver.
2: Pero no vale tu marido.
1: Hacer.
3: No, por una persona desconocida no.
1: Hombre, pero es que eso también es difícil, con y sin esposas.
3: Ay, no. ¿Ves? Por eso, porque me gusta estar, cuando digo tener el control, no es yo ser el control. No, es más el decir, vale, está la situación controlada, puedo huir de esta habitación.
1: Claro, en un entorno que sea seguro y controlado, que
3: sí,
1: te
3: claro,
1: puedas
3: Sí, claro, por un desconocido no sabes, ¿eh? Que
2: no. Hombre,
1: si es un hater.
2: Está la gracia. Está
0: que
2: la
0: te
2: gracia.
0: roba y te llevas.
3: ¿Vosotros os dejaríais esposar?
1: Por mi pareja, sí.
2: Yo no, yo he dicho que no.
1: Yo
2: al
1: sí.
2: principio dije
3: pero tu pareja no, pero tú me has dicho que mi pareja no valía. ¿Por otra persona?
1: Bueno, si le conozco y tengo un rollo ahí sexual, bueno,
2: por
1: igual
2: ejemplo,
1: hay algo de confianza.
2: Alguien que conoces en el gimnasio, esa misma, una tarde que vas
1: hombre,
2: al gimnasio.
1: Hombre, sí, tengo, vamos, yo no
2: y
1: soy...
2: Hay una conexión brutal.
1: Es raro que yo tenga relaciones sexuales así
2: no, primero,
1: de pronto, pero si fuera así y tengo una química brutal con alguien, creo que el morbo, sí.
2: Y sin embargo, por ejemplo, nuestro técnico Javi de la Torre lleva sintiendo todo el rato diciendo que sí.
3: ¿Sí?
2: Que sí. Y le han atado. Te han atado. Va. No con esposo. ¿Con qué te han atado? Con lazos.
0: Ah, en plan profesional. Hay técnicas específicas.
2: O sea, que
0: de
2: podías,
0: esto.
2: Podías escapar. Es que eso no vale, ¿no? Con unas esposas que.
3: ¿Te han atado?
4: Sí, además es que escribo terror, por lo tanto es un rotundo sí todo, absolutamente.
2: ¿Y te gusta que te aten? Sí.
4: Sí, sí, sí.
5: Luego también hay unas cosas que se enganchan a la cama, al colchón por debajo.
4: La cruz.
5: Entonces, claro.
4: Absolutamente increíble, recomendable.
5: Manos y pies.
0: En plan
1: ostras,
0: manicomio.
1: Que...
0: Claro, o sea, como una cama.
4: Claro, te hace pues eso, pues como la cruz,
0: me
4: pero
0: muero.
4: Se sujeta con tu peso bajo el colchón.
5: Claro.
1: Qué morbo, ¿no? Y te anclan los pies, las muñecas
5: claro,
1: y los tobillos.
5: Claro, las muñecas.
1: Y bueno, te estás
2: y
1: inmóvil.
2: ¿Qué se siente?
5: Pues a ver, se siente.
4: Es que depende también de la persona con la que sea. Quiero decir, mismo.
2: Pero tú lo has hecho con tu lo habéis hecho con vuestra pareja.
5: Yo con mi pareja, sí, sí.
2: Y tú también.
4: Gente conocida, ¿no? Con, si no me encuentro por la calle, digo, usted, áteme al colchón.
0: ¿A usted le gusta atarme al colchón?
2: Oye, eso, a gente que le puede excitar también mucho, eso.
5: Que sí, que sí. Si hay confianza y tal, y es para pasárselo bien, realmente.
1: Y eso lo tenéis siempre debajo del colchón y a veces sacáis los grilletes.
5: No, yo no. Cuando lo he usado...
2: Hombre, tú ya das por hecho como...
4: Yo tenía uno, pero hace tiempo que lo perdí y ahora tengo otro que todavía no he estrenado.
5: ¿Dónde lo perdiste?
3: Bueno, mira, si quieres te puedo dejar estas esposas.
4: Ay, pues mira, me vendrían estupendas.
1: Bueno, yo creo que las esposas y el antifaz lo que hacen es dar ese juego, poder hablar de estas cosas con tu pareja y sí, generar sí, esas sí, conversaciones.
3: Oye,
1: de...
3: aquí lo único que no ha contestado es Rubén, ¿eh?
1: Rubén, yo creo que... A ver.
0: Estoy bastante en el equipo de Javi, yo soy más de controlar. Yo ataría a alguien.
3: Ah, bueno.
0: Sí, porque necesito saber que puedo salir corriendo, pero me pasa en todo en la vida en general. Necesito poder correr.
1: Es un poquito evitativo, ¿no?
0: No, ¿qué va?
1: Así que bueno,
3: es
1: que ¿qué más?
3: Si es con una persona desconocida, claro, si es con mi pareja, no, pero si es con una persona desconocida a mí que me aten, me da miedo. Yo lo siento, soy muy fan de las pelis de terror.
1: Bueno, lo puedes utilizar.
3: demasiadas.
1: Puedes utilizarlo bueno, con tu pareja, los grilletes y el antifaz.
4: Con Javi, tranquilo.
1: Y más que los juguetes o que este tipo de accesorios, yo creo que el órgano sexual por excelencia es nuestra imaginación,
3: sí, es
1: nuestro cerebro, todo lo que nos imaginamos, ¿no? Que pueda suceder.
2: Bueno, pues señores directivos de las cadenas de televisión, Javi, hoy os quiero presentar un programa.
3: ¿Quiere presentar Operación Triunfo?
2: Operación Triunfo, Top Chef, La Voz,
3: reality,
2: por ejemplo, La Voz, ¿te
3: la
2: gustaría?
3: La Voz, encantaría.
2: O el pasapalabra, por ejemplo.
3: Claro, cosas así.
2: Hacer algo distinto, que no tiene nada que ver con
3: claro,
2: con tuyo,
3: que
2: ¿no?
3: Puedas sacar el salseo en el concurso.
2: Bueno.
3: La tensión, la emoción.
2: Javi Hoyos, muchísimas gracias por haber estado en el programa. Tenía que ir un juego, pero no me va a dar tiempo a hacerlo. Vamos a ir rápido. Me dice Irene Calderón que sí. Oye, llevas investigando, muchos sí, años investigando romances. Hoy te vamos a poner delante de 5 sospechosos habituales.
3: Vale.
2: Y tienes que contestar. Uno, sería el representante. ¿Vale?
3: Vale.
2: El otro, el amigo íntimo.
3: Vale.
2: Vale, no tuyo, sino vale, digo del famoso en... El siguiente. Ojo, que no hemos hablado de este papel y ha estado una maquilladora aquí. Ojo con los maquilladores.
3: Sí.
2: Que saben más si ellos hablaran, ¿eh?
3: No, hablan.
2: El community manager. El community manager también tiene mucha información. Y la ex o el ex. Preguntas. ¿Quién filtra más?
3: A ver, filtra más la ex o el ex siempre, porque hay un sentimiento y una emoción. El community manager filtra si ha dejado de ser su community manager, es decir, un ex community manager.
2: O sea, que es mejor no cambiar de community manager, ¿no?
3: Es mejor. Y, hombre, a ver, es que hay un equipo fantástico de peluquería y maquillaje, que ese es el top de este país, ahí es donde ocurren todos los salseos. Entonces, no es que ellos filtren, sino que cuando tú te estás maquillado te enteras de muchas cosas.
2: Sí.
3: Yo también me entero de muchas cosas fuertes.
2: ¿Quién miente mejor?
3: ¿De todos ellos?
2: Sí.
3: Yo creo que los representantes suelen mentir mucho.
2: ¿Quién es el que acaba hablando o la que acaba hablando siempre?
3: El amigo íntimo, porque a veces quiere defender a su amigo también.
2: ¿Y quién tiene más peligro?
3: El ex. El ex siempre.
2: Bueno, pues aquí lo dejamos. Pues nos vamos con una canción que has elegido. Es esta.
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2: Conchita, porque hoy, qué bonita.
3: Me encantan los conciertos de Conchita. Yo le llevé a mi marido por primera vez a uno de ellos y él decía, ¿qué voy a ver? Y flipó también porque es muy graciosa, muy divertida en los conciertos, te cuentan muchas cosas íntimas. Y esta canción en concreto, aunque va destinada a ser mamá y el niño, no sé por qué, yo siempre pienso a mi madre que tiene Alzheimer. Entonces, como ese recorrido, ese viaje que hacemos en la vida, y siento como que me la canta mi madre. Entonces, me gusta mucho.
2: Pues Javi Hoyos, gracias por haber estado con nosotros. Lo dicho, Silvia, hasta la semana que viene.
1: Hasta la semana que viene.
2: Rubén, también a ti, hasta la
0: suéltame las esposas, Nacho, que me voy.
2: Sí, están sueltas. Tienes la llave, te doy la llave. Y como siempre, nos vamos con una frase. La vida empieza muchas veces. Hasta la semana que viene.
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0: Esta tarde, desde una de las manifestaciones en apoyo a Ceuta en la capital, que lo sucedido en esta ciudad contaba con el conocimiento previo del Gobierno de España.
1: Se va a saber todo. Se va a saber por qué invadieron Ceuta, se va a saber quién lo consintió, se va a saber quién lo promovió y, por supuesto, ya sabemos quién nos mintió. Y quién nos mintió, con los informes de la policía en la mano, ha sido todo el Consejo de Ministros y el presidente del Gobierno.
0: El ministro de Justicia, Félix Bolaños, niega que el Ejecutivo no dijera la verdad al asegurar que no tenían constancia de informes que advirtieran de una entrada masiva de inmigrantes en Ceuta.
2: En absoluto. Lo que estamos haciendo es, el Gobierno de España está actuando y está informando a la ciudadanía a través de los medios de comunicación con la información que tiene a su alcance, con la información que conoce. Y, por supuesto, el Gobierno de España tiene que trabajar con información fiable, objetiva, acreditada, que conozcamos y que, por tanto, podamos analizar con absoluto detalle.
0: Este jueves se espera que el presidente Pedro Sánchez aclare esta cuestión durante su comparecencia en el Congreso de los Diputados en una sesión extraordinaria y monográfica. Más asuntos. A menos de una semana de la vuelta a las aulas, hemos conocido que 1 de cada 10 alumnos falta a clase de forma habitual en España, una vez por semana o cada 2 semanas. Es la conclusión de un informe de la Organización para la Cooperación y el Desarrollo Económico que detecta un aumento de la tolerancia de los padres hacia las ausencias de sus hijos por enfermedades leves o por vacaciones durante el periodo lectivo. La tendencia es al alza, sobre todo en la educación primaria. Sara Iturbide.
3: El absentismo escolar ya no es un asunto marginal, sino un desafío que afecta a las aulas en casi todos los países desarrollados. En España, 1 de cada 10 alumnos falta de forma habitual, según la OCDE, que alerta de que aumenta el absentismo en primaria, que luego persiste en el resto de etapas. Entre las causas, desmotivación, problemas de salud física y mental y la tolerancia de los padres hacia estas ausencias. Los expertos recuerdan que faltar a clase tiene repercusiones muy negativas, tanto en las habilidades sociales del alumno como en el rendimiento académico, pudiendo desembocar en el fracaso escolar y el abandono de los estudios. Junto a países como Chile, Finlandia, Italia y Estados Unidos, el absentismo en España lleva creciendo de forma sostenida desde 2015.
0: En Nepal, el número de fallecidos por la riada mortal en una zona fronteriza con China asciende hasta los 1.200 y son más de 5.000 los desaparecidos. La ONG Oxfam Intermon apunta que la riada es una advertencia de lo que suponen los riesgos del cambio climático. La ONU, por su parte, advierte que el calentamiento global superará pronto el límite de 1,5 grados respecto a la era preindustrial en los próximos años, la barrera que los países fijaron en el Acuerdo de París para evitar daños más graves. Francisco Paniagua.
4: El informe de Naciones Unidas destaca que una vez se supere el límite de 1,5 grados de calentamiento, el impacto se multiplicará con cada fracción de 1 grado. Se multiplicará el riesgo de la pérdida parcial de capas de hielo de la Antártida Occidental y Groenlandia o la degradación de la selva amazónica con fuertes consecuencias. La ONU pide voluntad firme política para atajar esta situación. Nos quedan solo unos pocos años para reaccionar. El tiempo se agota, insiste Naciones Unidas, y si no revertimos la situación, se elevarán los impactos climáticos a niveles cada vez más peligrosos.
0: Y en República Democrática del Congo se han superado los 3.000 muertos por el brote de ébola en el este del país. Es el segundo más mortífero de la historia y también el decrecimiento más rápido, por lo que podría superar al más grave registrado hasta la fecha, que provocó unos 11.000 muertos en África Occidental entre el 2014 y el año 2016. Belén Gómez del Pino.
5: La epidemia de ébola en la República Democrática del Congo sigue creciendo exponencialmente. Tanto desborda el precario sistema sanitario local que no parece haber forma de controlar un brote que alcanza ya 6 regiones del país y que suma más de 6.000 contagios y entre ellos más de 3.000 fallecidos. Todo en los 5 meses desde que el país diera la voz de alarma y la recogiera la Organización Mundial de la Salud decretando la alerta internacional. La inseguridad, las costumbres, la falta de rastreos y la ausencia de vacuna lastran la ayuda. Por eso la ONU ha reclamado que se intensifique con urgencia la respuesta contra el virus.
0: Es todo por ahora. Se quedan en No Son Horas. Más información a las 4. Serán las 3 en Canarias.
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8: sabes que va a ser una buena temporada cuando llega ese momento en la serie.

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3 y 7 de la madrugada, 2 y 7 en Canarias, y aquí comienza No Son Horas. Unos sonoras que tienen la parte técnica al doctor, patrón, biólogo, tenista, músico, Sergio Monforte. Creo que soy la única que a día de hoy, en este 3 de septiembre de 2026, sigue diciendo todos sus cargos. La mayor parte de la gente se ha olvidado, es Sergio Monforte y punto. Es triste, ¿eh? Es triste, pero bueno, vamos a continuar con ello y por supuesto es técnico de sonido que siempre se olvida. Lo peor y lo que los que estáis al otro lado no sabéis es que nosotros, para hablar de él o para referirnos a él o para llamarle, para lo que sea, utilizamos doctor, ya no utilizamos Sergio. Oye, doctor, la duración de tal canción, me ha dicho el doctor que así estamos, ¿eh? Y así pasa, que luego hay que aguantarle. Porque menudos aires tiene desde que fue nombrado como tal. Bueno, pues está en la parte técnica como cada noche y también ha venido su compañero que no amigo, esto no lo olvidemos.

0: Carlos Padilla, muy buenas madrugadas.
1: ¿Qué tal? ¿Cómo estamos aquí? Preparado para mi actuación estelar de cada madrugada. Aquí estamos. ¿Sí? Esto es Radio Verité, Radio en directo, Radio Verdad. Radio Verdad nos podemos llamar. Sí. Radio Verdad.
0: Madre mía, Carlos.
1: En vez de Onda Cero, Radio Verdad, ¿eh? La radio de la verdad.
0: Eso me pasa por entenderme, elegir mal al enemigo en este equipo. Que igual el doctor va a ser el bueno, ¿no?
1: Sí,
0: en esta edición.
1: Al final los que parecían malos eran los buenos y los que parecían buenos eran los malos. Y de momento hay una persona que va ganando puntos. Ojo que no hayamos descubierto sí. Su filón, que sea adivinar. El censo
0: de los lugares,
1: efectivamente, en ese concurso que se llama...
0: Ay, ¿no? ¿Hoy lo vas a desvelar por fin o no?
1: Bueno, yo todavía, que vamos, quiero decir, la opción más predilecta por la CLA que se ha reunido para decidir esto y lo que hace la CLA, que es aplaudir, pues a mí me gusta mucho el de quién vive en esta villa, díselo a Padilla.
0: Vale, perfecto.
1: O sea, yo, todavía no tenemos regrabada la nueva intro, vale. Pero yo creo que para mañana igual
0: puede estar, ¿no?
1: Puede estar, sí.
0: Perfecto, pues mira, es muy importante pasarlo bien, eso es lo que intentamos en No Sonoras, que la gente también se lo pase bien. Pero si descubrimos talentos como el de tu compañera,
1: ocultos,
0: el que acabas de mencionar,
1: ocultos.
0: Pues mira, fantástico. Wow, ¿eh? Isa Blanco en el papel de Cindy.
2: Isa Blanco, cuidado al pasar.
0: Es que me imagino, me lo dice el doctor por línea interna, pero yo me lo estaba imaginando a Isa cerrando la taquilla y girando, mirando a cámara.

y sonriendo, y debajo su nombre, ¿no? Y luego, pues cruzándose, por ejemplo, con Carlos por el pasillo, y una vez que se chocan las manos, pues ya también sonrisa de Carlos a la cámara. Como una buena intro de serie de los 90, ¿eh? Y bueno, una banda también muy pop, que es lo que le gusta a ella.

0: Isa Blanco, muy buenas madrugadas.
1: Muy buenas madrugadas, Gemma. Ya más en ese pasillo, me choco con alguien, se me caen los libros.
0: Con el quarterback.
1: Bueno, perfecto.
0: Y de ahí los nervios y los libros,
1: claro,
0: al suelo, ¿no?
1: Claro, claro, evidentemente. Entonces el intentar decir hola, pero los nervios, digo, venga, hasta luego que me piro.
0: Fíjate, yo he dicho intro de la serie, de una serie de los 90, que efectivamente eran más o menos así, pero en cuanto a ese argumento que estamos dando, no hay que irse muy lejos. Mi vida con los chicos Walter de 2026 es así.
1: Efectivamente, sí.
0: Todos los prototipos que tenemos en la cabeza, todos los estereotipos, todo.
1: Off Campus, que es una de las series del momento, al final ella se encuentra con él en el vestuario cuando lo está limpiando.
0: Bueno, sí, es al principio.
1: Es el principio de la serie. Y luego se encuentran en clase.
0: Sí.
1: Ella es la buena estudiante y él es el mal estudiante. Y
2: aparte, siempre tenían las voces de intro estas de series de los 90, yo no las viví, pero tenían como voces muy agudas, ¿no?
0: Sí.
2: Cosas de casa.
1: Esa serie.
2: ¡Alf!
0: Bueno, y los propios personajes también. Cindy, ¿cuándo vamos a los hombres?
2: Bueno, nadie habla así en la vida real, nadie habla así.
1: Las gemelas de Sweet Valley también.
0: Bueno, la buena y la mala.
1: La buena y la mala, sí.
0: Que
1: sí,
0: se
1: sí.
0: conservan, que da gusto.
1: Ah, no, eso no lo sabía, yo no la...
0: Pues sí.
1: Investigo sobre ese
0: sí,
1: tema.
0: Sí, hombre, siempre fueron muy guapas.
1: Sí, eso es cierto.
0: Y me acuerdo de la mala y de la buena. Pero luego no sé si la buena, lo que ha pasado con Carlos Padilla, que era el bueno y ahora se ha convertido en el villano, ¿no? Un poco así.
1: Seguro que en algún momento, en algún capítulo, la buena salió algo de mala.
0: Bueno, pues muy bien, que la intro...
1: La intro de verdad es maravillosa, ¿eh?
0: Por ir
1: maravillosa, efectivamente.
0: Que si no, estamos 500 minutos con esto. Bueno, cuéntanos de qué vamos a hablar esta noche con los oyentes.
1: ¿De series? Vamos a seguir hablando de series con los oyentes.
0: Te prometo que no lo he hecho a posta, ¿eh? Así que, bueno, explica un poquito más qué buscamos exactamente.
1: Pues queremos saber cuál es tu serie favorita actualmente. Fíjate, Carlos hace 24 horas nos dejaba a todos locos cuando decía, oye, yo empecé a hacer... A ver, perdón, Perdidos, y la dejé de ver porque...
2: Y a estar perdido también.
1: Sí, efectivamente, yo estoy muy perdida a veces. Y bueno, es que soy más de cine que de serie. Así que hoy vamos a hablar de series, de la pequeña pantalla, de cuál es tu serie favorita, pues lo que he dicho, actualmente.
0: Bueno, pues vale.
1: Dicho y hecho.
0: Ay, madre mía. Bueno, es que estaba intentando hacer memoria. Bueno, Muertos SL, siempre lo digo, me ha encantado y ya he visto la última temporada este verano. Pero estaba intentando hacer memoria, y bueno, hacks, porque alguna más he visto, además de The Pitt, que estoy en ello, que me ha gustado. Y ahora no me viene el título a la cabeza y me da mucha rabia para poderla recomendar.
1: Emily in Paris, de Bridgerton.
0: Emily in Paris está bien, pero es, bueno, para echar un ratín, entretenerte un poco, pero serión, a mí no me lo parece.
1: ¿Alguna de las argentinas también que ves? ¿No era una serie argentina?
0: Vi Envidiosa. Está bien, ¿eh? Además, ella es la serie, sin lugar a dudas. Bueno, y Fauda, que es también espectacular y que llega a la última, bueno, no sé si es la última temporada, la temporada final, si la última que se ha rodado y que llega el 8 de septiembre, ¿no?
1: Fíjate, ¿cómo estás, eh? Al día de todo.
0: Hombre, es que esa serie me gustó desde el primer capítulo, desde la primera temporada, y pensaba que se había terminado ya en la cuarta, porque tendría que volver a ver los últimos episodios, no lo recuerdo bien. Y el otro día vi el anuncio y dije, ostras, pues sí, quinta y no sé si última, pero que llega el día 8.
1: Hablaremos de ella la semana que viene en la pequeña pantalla.
0: Muchas gracias. Bueno, pues hay un lote Conrado para una persona de todos los que participéis por voz o texto en este tema. Y hay un lote Conrado extra para alguien que sepa la pintura acrílica de hoy. Ha vuelto, no en goma eva, sí en folio, pero ya la tenemos en la foto de perfil de WhatsApp. Es pues una persona... famosa, ¿vale? Diría yo. Es un hombre y no puedo decir más.
1: Vale.
0: Solo se puede participar por voz, hay que decir de quién se trata y para alguien que lo averigüe, pues tenemos, como decía, ese lote Conrado extra de la confitería de la Bañeza. WhatsApp.
1: Es el 682 472 555.
0: Pues comenzamos.

0: 17 minutos pasan de las 3, de las 2 en Canarias, y lo que toca es abrir el primer bloque de la noche. Y lo hacemos como siempre con la meteorología, Carlos.
1: ¿Y quién dijo que se había ido el verano? Porque el verano sí, sigue estando aquí. Volveremos otra vez al invierno, efectivamente, y sí, pero que todavía quedan pues unas semanas, incluso unos meses. Espérate que llegue todavía antes el otoño. De momento, para hoy es un día pues de muchas calores en general. Aparte de un día, pues eso, caliente, de lo informativo caliente, en lo meteorológico, es un día de calor. Máxima de 43, la más alta del día en Córdoba. 42 en Sevilla, 42 en Badajoz, son 40 en Cáceres, en Jaén, en Toledo, 39 la más alta en Ciudad Real, en Granada, en Zaragoza, efectivamente. Aprovecha, doctor, que ya te queda poco para el caliente, ¿eh? Ya te queda poco.
2: Madre mía, qué calor.
1: Ahí está, 38 la máxima en Huelva, en Albacete, en Lleida. Pero bueno, esto es de día, más bien. Bueno, las temperaturas que van a subir en Península y en Baleares es probable que suban notablemente, más de 6 grados suban de un día para otro en el Cantábrico y en el suroeste. De nuevo, se van a superar los 35 grados en buena parte del interior peninsular, Valle del Ebro, en Mallorca. Los 40 grados se superan en valles del Guadalquivir y del Guadiana. Otra jornada más de noches tropicales, porque la noche está caliente, aquí sí, doctor. Mínimas por encima de los 20 grados en la costa mediterránea, en buena parte de la mitad sur peninsular, en Canarias, unas temperaturas que se van a mantener sin cambios, o incluso alguna subida ligera en el norte del archipiélago, pero no demasiado. Un día de nuevo de altas presiones. ¿Esto qué significa? Eso, efectivamente, pues que es un día de mucha calma, de cielos despejados en buena parte de la península, en Baleares. Gracias por la pregunta, sí. Estrecho litoral de Alborán.
3: Y ha sido un día maravilloso.
1: Me alegro mucho. Después nos cuentas. Estrecho litoral de Alborán, Ceuta y Melilla. Ahí van a tener algo de movimiento. ¿De qué? De cielos con nubes bajas, alguna llovizna aislada.
4: Buen tiempo es pasajero.
1: Efectivamente, como todo en la vida. También se esperan nubes bajas a primeras horas del día por influencia de las altas presiones en buena parte de la costa mediterránea del país. Ahí hay algo de cielos nubosos o despejados en buena parte de la península en Baleares. De nuevo un día de nubes bajas que van a afectar sobre todo por la mañana en el litoral de Alborán, en el Estrecho, en Ceuta, en la costa gallega, dentro del Atlántico. Algo de nubes de evolución en zonas altas del tercio oeste, algún chubasco aislado se puede dar. En Canarias, algo de nubes medias y altas, pero sin presencia, o al menos no se espera, de esas lluvias. Lo que sí se vuelve a esperar es que nuestra amiga la Calima vuelva a tener algo de presencia en nuestro país. Va a amanecer el tercer día de septiembre a las 7:54 de la mañana en Sevilla. Va a atardecer a las 8:44 de la tarde en Toledo.
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0: todo el respeto, la educación y el compañerismo en este programa. ¿Se encuentra mejor?
1: De eso sí, sí que hay. Bien, sí. Sí, me encuentro bien. Ya se me ha pasado el disgusto
0: del villancico, en agosto.
1: Y bueno, toca trabajar para el de 2027.
0: Venga, pues a ver si llega prontito también el del 26, que tengo ganas de cantar. Carlos, cuando quieras.
1: Va a llegar muy pronto, lo tengo ya.
0: Uy, bien, bien.
1: Muy, muy pronto, igual la semana que viene lo tenéis ya.
0: ¡Ostras! Pues eso me gusta a mí, ¿ves?
1: Sí.
2: Qué bien, que te guste.
1: Vamos acelerando porque tenemos que hacer el del 27
0: en
1: cuanto
0: antes. Sí, sí, yo lo que me digas, ya sabes, en cuestión de música, cuando la llevas en las venas, es así. Carlos.
3: Vayamos entonces al concurso. Antes del concurso.
0: Sí.
3: Rodríguez no tienes, tu apellido Rodríguez no tienes, ¿no? No es Monforte y después no es Rodríguez, ¿no?
1: Rodríguez...
0: No tienes, no. Sergio.
1: Los ocho que puedo así conocer...
3: Silva tampoco, ¿no? Silva no, ¿no?
1: No.
3: Tampoco, vale. Es que nos estaba viendo aquí el nombre completo de Diego Velázquez, que es Diego Rodríguez de Silva y Velázquez. Digo, sí. Por si acaso hay algún parentesco que podamos sacarle. Igual hay una línea ahí. Igual llega a tener algo de sangre de Velázquez.
0: Claro que sí, no tiene nada que ver, aunque no tengas ese apellido. Algo habría que rascar porque es cierto que prácticamente clones, ¿eh?
3: Prácticamente no, clones. Sí. Tampoco diría yo tanto, ¿no? Pero.
1: No, pues no, no tengo.
3: Porque Velázquez tenía un poquito más de. Tenía más melena, ¿no? Velázquez tenía un melenón.
1: Bueno,
3: ¿no?
1: Yo también la he tenido.
3: Ya. Y otros. Sí, lo importante no es lo que tuviste, es lo que tienes o no tienes.
1: Ya, bueno, que ahora ya.
0: Claro, hay que pensar que Velázquez murió con 61 años, 60, 61. Entonces, cuando tenía la melena, era más o menos en la época en la que la tuvo Monforte, pues con veintitantos, ¿no? Puede cuadrar, ¿eh?
3: Puede cuadrar, ¿eh?
1: Sabemos que Velázquez con esos 60 que murió, más o menos, no tenía melena. Sabemos que ahí no...
0: Eso no...
1: ¿Cómo estaría Velázquez cuando murió?
0: Claro, eso es. Sabemos cómo era de joven y cuándo estaba en activo.
3: No había TikTok por la época, ni...
0: Claro.
3: No, pues ni sí, Instagram tampoco.
1: Pintaban cuadros, ¿no? El mismo...
3: Ya.
0: Sí, bueno, pero ya sabes lo que puedes hacer, ¿no? En un cuadro te bajas un poquito más
2: claro,
0: el largo de la melena y listo, ¿no? O aumentas el volumen,
3: claro,
0: eso es.
3: Claro.
0: Bueno, Carlos.
3: Sí, vayamos al concurso. Concurso que de momento sigue con el nombre de ¿Cuánta gente vive ahí? Nombre un poco insípido. Nombre ahí que no tiene gracia, ¿no? Como ¿Quién vive en esta villa? Díselo a Padilla, que será a partir de mañana. Si nada cambia. Gracias, doctor. Después te invito a una merendilla. Será el nombre del concurso.
0: Estoy muy cansadilla, ¿eh? Para esas cosas.
3: Como sigamos así, no terminamos.
0: Lo digo de verdad, ¿eh?
3: Bueno, vayamos entonces al concurso de ¿Quién vive en esta villa? Díselo a Padilla, que como saben, pues es básicamente una puja para adivinar cuánta gente vive en un país, en un barrio, en un pueblo, en una villa, en donde sea. Bueno, según la web World Matter, que mide poblaciones en todo el planeta, díganme, ¿cuántos habitantes tiene la República Socialista Democrática de Sri Lanka? Más conocida simplemente como Sri Lanka.
1: Qué tío.
3: Esta es complicada, ¿eh? Lo asumo que es complicada, pero también...
1: No, oye, ahí va Isa, espérate.
3: También podéis echarle ahí, pues, una moneda a la fuente y a lo mejor la fuente, pues, te trae fortuna o la fuente se traga la moneda y ya está. Que puede ser una posibilidad muy, muy alta. Isa, como acertaste ayer... Mira, vamos a hacer una cosa, mira, me parece buena idea.
0: Sí, a ti mismo te lo dices, ¿no, Carlos?
3: Me parece buena idea.
1: Nadie ha dicho nada.
3: Pero... No. Sí, espérate, me parece buena idea a mí mismo.
0: En cada hombro tenía su ángel,
3: claro,
0: y su demonio.
3: Claro, me parece buena idea. No digo que quien, como todos los días, alguien se va a acercar más al día siguiente, ese quien se haya acercado más será la persona que primero deba responder.
0: Lo hemos pillado en cuanto has dicho Isa.
3: Sí. Bien. Me ha parecido buena idea. Venga, sí, Isa Blanco, perfecto. Dígalo.
2: 11 millones.
3: 11 millones, le pone Isa Blanco a habitantes de Sri Lanka. Bueno, Gemma Ruiz o el doctor Monforte.
0: Voy con menos 0,5.
3: En realidad sería antes el doctor, porque Gemma Ruiz fue la
0: Venga,
3: última.
0: Pues vale, yo voy a hacer un menos 0,5 hoy, impresionante.
3: Doctor.
1: Pues yo.
3: Sí.
1: Estaba pensando.
3: Pues no piensen tanto.
1: 25 millones.
3: 25 millones le echa el doctor a Sri Lanka. Gemma Ruiz, la última en responder. La última en apuntar. ¿Cuántos habitantes tiene Sri Lanka? Con ya datos que ya han dado dos. Bueno, datos.
1: Digamos, datitos.
3: Ideas que han soltado, que no sabemos si son datos correctos o totalmente ajenos.
0: 300.000 personas.
3: 300.000 personas. Pone,
0: bueno.
3: Bueno,
0: o sea, que no, es un menos de 5.
3: Qué barbaridad.
0: Hay que dar chicha a esto, ¿eh?
1: Bueno, sí, es verdad que ¿cuánta gente conocéis de que sea de Sri Lanka?
0: O sea, bueno,
1: personalmente, nadie.
3: Estaríamos hablando que hay más gente viviendo en Vallecas que en Sri Lanka.
0: Bueno, según mi teoría, sí.
3: Según tu teoría, sí.
1: Una apuesta fuerte.
3: Es bastante fuerte. Oye, le puede salir bien, ¿eh?
1: Sí.
3: O no.
0: No creo que sea el caso, pero hay que intentarlo y hay que dar jueguecillo, ¿eh?
3: Te digo que la teoría del doctor de cuánta gente conocemos de Sri Lanka, bueno, sí, yo no conozco a ningún ruso y sé que son muchos. Que decirte, no.
0: Claro, es absurdo lo que ha dicho.
1: Bueno, pero yo, por ejemplo, sí conozco a rusos.
3: Ah, pues yo no.
0: Bueno, pero tú no eres el mundo, ¿no?
1: No, quizá. Pero quiero decir que entre los cuatro ya hay uno que conoce a rusos.
0: Eso sí es verdad.
1: Ahora, entre los cuatro, ¿cuántos conocemos a alguien de Sri Lanka? Nadie.
0: Muy bien.
1: Yo no. Tú, Carlos, tampoco.
3: Yo
0: estadística.
3: No.
1: Tú, Gemma, tampoco.
0: No,
1: tú y esa tampoco.
0: Tampoco.
3: ¿Alguna persona china? ¿Amiga, amigo chino? Sí. ¿Tenés? ¿Sí? ¿Conoces? Ay, mira, sí. Ahí tenemos. Vale. Bueno, no vamos a hacer
0: se
3: tampoco.
0: Se cumple.
3: Se cumple, es verdad que se cumple. Igual no hay tanta gente en Sri Lanka. Igual hay 300.000, ¿eh? Claro. Igual hay 300.000. Pero. No hay 300.000, sino 23.300.000 habitantes de Sri Lanka. Así que se acerca el doctor. Doctor Monforte se acerca con.
1: ¿Cuántos había dicho yo?
3: Habías dicho 25.
0: Ah, 25.
3: 25 millones. Tiene 23.300.000 habitantes, más o menos. Pues habitantes arriba y habitantes abajo.
1: ¿No? El dato.
0: No. Tú has dicho 25.
3: 25, no 25.
1: Ya, pero es que esos 2 millones, yo creo que si.
3: No, tú crees no.
1: Son 2 millones de diferencia en una cifra tan alta, ¿es exacto?
3: No es exacto. No, ya lo siento, no es exacto, pero sí es pues un puntito porque te has acercado mucho, doctor. Bueno, o sea que pasas de menos 0,5 a más 0,5.
1: Bueno, bien.
0: Vamos. Bien. Yo me voy a menos 1, ¿no? Porque sigues sumando, ¿no?
3: Sí. La verdad que la apuesta ha sido totalmente
0: escandalosa.
3: Escandalosa, diría yo, absurda. Incluso que enajenada de la realidad.
0: Sí.
3: Porque Sri Lanka 300.000, no sé, me
0: pareció
3: poquísimo.
0: No, que, lo es.
3: O sea, Vallecas, ¿cuánto tiene de población? Ya lo busco. Que tiene como 375.000.
1: Igual más, ¿eh? Si más o menos. El Pau.
3: Sí,
0: Villas
3: Puente Vallecas, la Villa de Vallecas, bueno, el Ensanche.
1: Travía, sí.
3: Sí, al final te sale más gente que la gente que Gemma Ruiz creía que era de Sri Lanka. Sí. Pero no.
0: Habría que ver quiénes son realmente de allí y los que viven
3: allí.
0: Claro,
3: ¿no? Eso cierto,
0: también habría
3: también
0: que.
3: Es cierto, pero ya
2: aquí cuenta todo, ¿eh? Aquí cuenta
0: ¿cuántas
2: todo.
0: ¿Cuántas generaciones son de Sri Lanka? Pues ahí
1: claro,
0: salen los 300.000.
1: Pues claro, llegados desde fuera. Igual por ahí, sí, ¿verdad? Que. Gatos de Sri Lanka, lo que se dice gatos.
0: Es que ahí se me ha ido igual. Un poquito, se me ha escapado por eso, ¿eh?
3: Gatos de Sri Lanka.
1: Sí, porque.
3: Los lanqueños.
1: Los gatos, ya sabes que en Madrid a los
0: correcto.
1: Gatos...
3: Sí, ya lo he pillado. Le pillamos
1: la historia, ¿no?
3: Lo
0: sabemos. Y además es que, de todas formas, no querríamos que lo explicases tú, llegado el caso.
1: No, es que le he visto extrañado a Carlos que por qué decía eso de gatos.
3: Mira, hablando de series, ya está todo hilado este programa.
0: ¿Sí?
3: La ciudad más poblada de Sri Lanka, no la capital... bueno, la capital ejecutiva y judicial.
0: Que tendrá 7
3: hay
0: millones.
3: Y otra que es legislativa. Bueno, una de las ciudades más importantes de Sri Lanka es Colombo. Como la serie del famoso detective Colombo.
1: Es la capital.
3: Es capital ejecutiva y judicial. Y después tiene una capital legislativa, que es Kote.
1: Pero cuando estudiábamos, la capital era Colombo.
0: Correcto.
3: Bueno, pues
0: que yo recuerde, sí. No, claro, yo recuerdo, sí.
3: La capital era Ceilán, ¿no? La capital.
0: Sí, era Ceilán.
3: Lo que pasa es que se cambió correcto. El nombre de Ceilán por otro... Bueno.
0: Sí.
3: Bueno, Ceilán, o Ceilán era el país, no lo sé.
0: Mira, no, Colombia, bueno, no tengo ni idea. Da igual.
3: Ahora estoy yo liando a la gente, sí.
0: Sí, Carlos, porque eres muy joven.
3: Que yo recuerdo que antes era Ceilán un país, pero ya creo que es Sri Lanka el país.
1: Sri Lanka, capital Colombo, me acuerdo por lo de la serie de Colombo.
3: Ah, pues mira, qué bien. Enhorabuena. Sí, pone por aquí, Sri Lanka, antiguamente Ceilán. Antiguamente Ceilán.
1: Ah, sí,
3: Ceilán bueno. Era como se llamaba antes a Sri Lanka. Y Colombo es...
0: Hasta el 72.
3: Ah, claro. Ahí está.
0: Entonces ya empezamos nosotros a conocerlo como es Sri Lanka.
3: Claro, qué jóvenes sois. Bueno.
0: La verdad es que sí.
3: Pues felicidades a los agraciados
0: pues
3: y a
0: gracias.
3: Los no agraciados, lo siento.
0: Hay que seguir intentándolo. Se hacía lo que se podía y además se sabía que las consecuencias podrían ser estas.
3: Valiente.
0: Gracias. Hasta ahora.

0: La portada de La Razón hoy titula Ceuta lleva a la calle la indignación de España contra Sánchez. Más de 260 municipios se movilizan por toda España, 72 de ellos socialistas, y confirman uno de los temores de Ferraz, que fueran contra el gobierno. Los ceutíes protagonizaron una manifestación masiva para defender que Ceuta es española, por historia y por voluntad, frente a la agresión marroquí.
1: En El País, tormenta política por el papel de Marruecos en la crisis de Ceuta. Los informes policiales desatan la polémica. La regularización de inmigrantes rejuvenece el mercado laboral. El sueldo medio no da para una casa de 75 metros cuadrados en la mayor parte de Europa.
0: En la portada de El Mundo, las falsedades de Sánchez en evidencia ante su comparecencia en el Congreso. Dos informes de inteligencia alertaron de entrada masiva y de colapso inmediato. Un clamor transversal recorre España por Ceuta. E Interior desata una intoxicación contra el informe que culpa a Marruecos y supera al gobierno.
1: Nos quedamos con dos titulares en ABC. España se echa a la calle para defender a Ceuta y la Guardia Civil detectó espías marroquíes ocultos en la avalancha.
0: En La Vanguardia, la policía ve connivencia marroquí en un asalto planificado al detalle. La regularización de inmigrantes atenúa la destrucción de empleo y las grandes fortunas de Madrid ganan riqueza y las catalanas se estancan.
1: Y en El Correo, el informe policial señala a Marruecos y tumba la estrategia de Sánchez de exculpar a Rabat, y la Iglesia alerta de la fuerte caída de creyentes en Vizcaya, que baja al 42%.

0: Yo no puedo ver series porque trabajo siempre de noche. Pero la última que me ha enganchado es Lions, que está en una cadena privada que empieza por M. Saludos, chicas.
1: Saludos, más.
2: ¿El personaje de Mr. Show puede ser Carlos Alcaraz?
1: No, no es Carlos Alcaraz, que además se ha dejado melenita. ¿Puede ser?
3: Sí, sí, se ha dejado melenita.
1: Este hombre al que yo he plasmado no tiene melenita, no tiene el pelo largo.
3: Vale.
1: Tiene pelo, tiene buen pelo, pero no tiene esa melenita que Carlos ha decidido dejarse.
3: No, dando pistas desde primera hora, ¿eh?
1: Bueno, más que pistas es simplemente una observación, porque tú ves la imagen y lo tienes claro, ¿no?
3: Sí, no, está clarísimo.
1: Al ver el dibujo. Sí. Más.
4: Se parece a un luchador de la UFC, MMA o algo así, que se llama, lo voy a pronunciar como puedo, Khabib, con K delante, Khabib Nurmagomedov, que es campeón, creo, de lucha de esta categoría. Gracias.
1: Gracias a ti, pero es la primera vez que conozco a su persona, con lo cual no lo he podido plasmar.
3: Me encuentro en la misma situación.
1: No es más.
5: Buenas noches, también estoy siguiendo la serie de Leones, con Morgan Freeman, Nicole Kidman, un pedazo de serie.
1: Leones, que es la que ha dicho también otro oyente,
3: sí,
1: ¿no? Ya
3: correcto.
1: Van dos personas que la recomiendan, tú también lo has hecho.
3: Yo
1: en
3: también
1: tu
3: la
1: sección,
3: recomiendo, muy buena.
1: En algún que otro momento.
3: Sí, sí.
1: Más.
6: Buenos días. La pintura es Bradley Cooper.
1: No, no, tampoco es Bradley Cooper. Y fíjate, yo ayer pedía un truco para que las patatas saliesen bien, las patatas fritas, en la freidora de aire, porque mucha gente me decís, no, si saben igual, no saben igual que una buena patata frita de toda la vida, y tengo sartén con aceite y tengo también la freidora de aire, y por eso cuando toca ese plato lo hago en sartén. Bueno, pues gracias a todos los que os pusisteis en contacto y nos dijisteis, por aquí, este es el camino. Hay un oyente que incluso en vez de ponerlo por escrito nos dijo, lo voy a explicar por audio.
3: Mira,
1: ahí lo tienes y si quieres tomas nota.
7: Hola, buenos días, aquí Íñigo de Bilbao.
1: Hola.
7: Te voy a dar el truco definitivo para hacer las patatas perfectas en air fryer.
1: Venga.
7: Las cortas, las lavas bien, bien lavaditas, le quitas todo el almidón posible, las secas bien, las untas bien en aceite, las metes en la freidora de aire y nada de utilizar el programa de patatas fritas. Las pones a 140 grados durante unos 20-25 minutos, según el grosor del corte de la patata.
1: Vale.
7: Y una vez que estén ya blanditas hechas ahí por dentro, les subes a 180, otros 5, 6, 8 minutos, ya vas viendo tú, y vas a tener las patatas fritas perfectas en air fryer, de verdad.
1: Bueno, pues mira, lo voy a intentar. Es verdad que es más tiempo que si las haces en sartén, pero también manchas menos.
3: Sí, eso es cierto, ¿eh?
1: Así que lo voy a intentar y como me salga Íñigo, bueno, te estaré eternamente agradecida porque llevo muchísimas pruebas y a la vez muchísimos errores.
3: Si quieres traerlas aquí una vez, las patatas y las probamos el resto del equipo, yo encantada, ¿eh?
1: Bueno, Isa, te voy a decir una cosa. Ayer quise recurrir a ti, fue vergonzoso descubrir que ni pelar las patatas directamente con las congeladas de bolsa.
3: Correcto.
1: Si quieres ser así, pues adelante, pero no nos arrastres a los demás. Yo cuando las pele, las corte y las fría ahí, las disfrutaré yo.
3: ¡Jo! Venga.
8: Buenos días, soy Antonio de Legares.
1: Hola, Antonio.
8: Una de las series que me, bueno, de toda la vida es Friends.
1: Sí.
8: Y de las de ahora, Muertos, me gusta mucho. Y la de Fadua, me da una alegría de que haya otra temporada. Pensé que ya se había acabado.
1: Pues
8: y
1: no.
8: En cuanto al personaje, puede ser Pablo Motos. Gracias.
1: No, no es Pablo Motos. Gracias a ti. Más.
9: ¿Puede ser Lobezno el personaje?
1: No, no es Lobezno. Por tanto, no es Hugh Jackman. Más.
10: Hola, buenas noches, equipo. Soy Ana de Madrid.
1: Hola, Ana.
10: Yo creo que la pinturita es Hugh Jackman.
1: Anda.
10: Buenas noches.
1: Pues no, no es Hugh Jackman. Más gente.
3: Mira, nos dicen, por ejemplo, por aquí, por WhatsApp, Javier, que su serie favorita es Vikingos. Dice que estoy enganchado, me gusta mucho la acción y las aventuras.
1: ¿Vikingos ya acabó?
3: Yo diría que sí.
1: Yo creo que también.
3: Yo diría que sí, Vikingos.
1: Eso es maravilloso. Cuando coges una serie, te pones con ella y han pasado ya unos años, ha pasado un tiempo, pero tienes... Hombre, si siguiese al encantarte, pues sería una gran noticia. Pero si ya es una serie cerrada y tienes... tus 6 temporaditas ahí para disfrutar cuando quieras, sí, sin tener que esperar. Eso es un lujo.
3: Sí, porque le vas dando al play y no tienes que esperar ya durante las próximas 3 semanas a que salga el siguiente capítulo, que es lo que nos está pasando a los seguidores de Lioness, que está saliendo semana tras semana los capítulos y lo estamos pasando un poco regulinchi.
1: Efectivamente. Bueno, pues mira, la de Vikingos, que además se filmó en Irlanda, se estrenó el 3 de marzo de 2013 y concluyó el 30 de diciembre de 2020, según Wikipedia.
3: Fíjate.
1: Es decir, 6 temporadas y un total de 89 episodios.
3: Fíjate, pues no está nada mal, ¿eh?
1: Nuestro oyente tiene ahí material,
3: sí, sí, sí,
1: para seguir disfrutando. Bueno, estamos en el 682-472-555. Tenemos 2 lotes Conrado esta noche, gracias a la confitería de La Bañeza. Uno para alguien que participe en el tema, bien por voz, bien por texto, y otro para alguien que sepa cuál es el personaje de la pintura acrílica de la noche. Solo se puede participar aquí, eso sí, por nota de audio, ya que es el reto. ¿A quién he dibujado? Es un hombre que conocéis y bueno, pues que ha sido, creo, perfectamente dibujado, así que se tiene que intentar, porque es muy sencillo.
3: Es bien.
1: Lo dicho, 682-472-555.

0: Hola, buenas noches, equipazo.
1: Hola.
0: Juan Antonio en ruta. Bueno, pues en primer lugar, la serie que a mí me ha gustado bastante ha sido Stargate Atlantis. Uh-huh. Está bastante bien. Friend, por supuesto. Y Muertos, vamos, es que te mueres de risa.

0: está muy bien.
1: En cuanto a la figurita realista que ha hecho esta noche nuestra compañera Gema.
0: Gracias.
1: Pues yo creo que es Jamie Holland, el actor de Lobezno. Y nada, que tengáis una buena noche, chicos.
0: Bueno, pues no es Lobezno.
2: Fíjate,
0: ¿En algún momento interpretó el papel?
2: No tengo ni idea, ¿eh? Pero me he quedado en blanco cuando ha dicho que interpretó el papel. Pero
0: te lo digo a ti porque eres la experta en cine.
2: Por
0: Isa. Eso
2: me he quedado yo un poco así, pero yo pienso que es de Hugh Jackman de toda la vida.
0: ¿De toda la vida de Dios?
2: De toda la vida de Dios.
0: Vamos a hacer una cosa. A ver, ¿quién ha interpretado?
2: A ver.
0: Ay, perdóname, pero es que tengo que ir escribiendo a la vez. ¿Quién ha interpretado a Lobezno en series o cine?
2: O cine. A ver qué opciones hay.
0: Wow. Hugh Jackman es quien ha dado vida al personaje desde el año 2000 en la saga de películas X-Men y en producciones recientes como Deadpool y Lobezno. También Henry Cavill interpretó una versión variante de Logan y de forma breve en Deadpool y también en Lobezno y otro actor, pero ya está, hasta ahí. Pero vamos, que no es Lobezno. Más.
3: Buenas noches.
0: Hola.
3: Luis desde Madrid. ¿El personaje puede ser Mariana Barbací?
0: No, tampoco. Uno más.
4: Hola, buenas noches. Daniel de Madrid. Yo creo que el dibujo es Santiago Abascal, el líder de Vox.
0: Tampoco es Santiago Abascal, perdón. Y uno más.
5: Hola, buenas noches, Otoño en Ruta. El dibujito puede ser Roberto Leal. Le da un airecito.
0: ¿Sí?
5: Y a las series que me he enganchado en este verano son a las coreanas. Madre mía, cómo reparten.
0: Bueno, hay mucha gente, ¿eh?
2: Fíjate, ¿eh?
0: Muy aficionada. Bueno, pues vamos a recordar ese WhatsApp para que se siga participando.
2: Claro que sí, es el 682-472-555. Envíanos ahí tu nota de voz o tu mensaje escrito.
0: Y es que si yo no canto esto... Bueno, ¿qué te...? Es muy a lo Julio Iglesias,
2: ¿sí?
0: Eso. Bueno, pensabas que no lo iba a hacer, tenía que hacerlo. Desde que esto comenzó ya no es lo mismo.
2: Efectivamente, es que ha sido como ahora sí, ahora empieza la sección, efectivamente.
0: Es que ya la sintonía, la parte solo instrumental, como que no cuaja. Bueno, pues estamos en No te lo quitan de las manos, que resulta que sí, pero puede ser que a pesar de comenzar con un título la sección y luego desviarnos del camino, estemos de nuevo en él, porque en un giro total de los acontecimientos, un giro por otro lado inesperado.
2: Correcto.
0: Has cambiado algo, hay algo distinto en este espacio, cuéntanos.
2: Efectivamente, pues la temporada anterior lo que encontrábamos eran artículos que podías encontrar y que, bueno, pues 45.000 artículos iguales en una tienda que tú lo podías comprar, efectivamente.
0: Y que la gente se volvía loca, de ahí
2: loquísima.
0: Que siendo No te lo quitan de las manos no tuviese mucho sentido porque parecía que sí, se lo quitaban a uno de las mismas.
2: Y ahora lo que tenemos es gente que lo tiene en sus manos y dice, por favor, que alguien se lo lleve porque no lo quiero tener esto en casa.
0: Y ahí no se lo quitan tanto. Por eso decía que el título puede que en esta temporada sí venga bien. Enhorabuena, por
2: muchísimas
0: fin.
2: Gracias. Bravo. Lo estamos haciendo bien.
0: Después de 4 años. Por eso yo siempre me negué a cambiarlo.
2: Muy bien.
0: Digo, algún día cuadrará.
2: Volveremos, ¿no?
0: Algún día será fit, ¿eh? Ahora hay match.
2: Somos muy fit aquí.
0: Bueno, mira, ahora que decimos lo de fit y lo de match, tengo que anunciar algo.
2: Ah, mira, venga, va.
0: La semana que viene estrenaremos una sección con dos personas muy jóvenes, las únicas personas, bueno, ellos y los de su edad, que nos pueden explicar todos esos términos que van saliendo y que además, según han salido, ya han pasado de moda. Como no te lo aprendas, por una parte da igual, porque cuando quieras hablar de ello nadie se va a acordar, pero por otra dices, ostras, se me ha ido el tren. Bueno, pues hablaremos de eso, porque, hombre, farmear aura...
2: Fíjate.
0: Todavía no sé muy bien lo que es, pero sale en todos lados.
2: Yo tampoco.
0: Y nos lo tendrán que explicar.
2: Por favor, entre otras muchas cosas, porque ahora escuchas hablar a las dos chavales jóvenes y dices, ¿estáis hablando en mi idioma o en qué estáis hablando?
0: Sí, sí, además
2: dos.
0: Alguna vez me has dicho alguna cosita, porque tú trabajas con chavales en otras horas del día, y he dicho, ¿qué? De ahí que surgiese hace unos meses esa idea de sección que se va a materializar en esta temporada, porque es necesario ya.
2: Muy necesario,
0: un momento
2: muy necesario.
0: Mamma mía. Bueno, pues volviendo a esto, siendo felices, sabiendo, como decía, que el título va con la sección, ¿con qué comenzamos?
2: Pues con una esfera de reloj sin mecanismo, que nos dicen por aquí. Regalo esfera de reloj de cocina, sin mecanismo, con cristal y sin desperfectos. Antes de llevarla al punto limpio, quiero darle una última oportunidad.
0: Vamos, que tú tienes lo que...

0: es la esfera, los numeritos, y ya te encargas de ponerle las agujas, sí, el mecanismo con las pilas o lo que lleve, vamos, lo complejo realmente.
1: Efectivamente. Esto. Oye, o también te lo quieres llevar tú, Gemma, ponerlo en la pared sin, vamos, sin mecanismo alguno y directamente es, pues simplemente miras el reloj, pero sin utilidad alguna, ¿eh?
0: Si no es muy grande, que no estoy viendo por aquí las medidas, no, y entonces al no tener ese dato es una faena, yo sí lo llevaría en el bolsillo.
1: Lo sacas, ¿no? ¿Qué hora es? No lo sé, pero qué bonito.
0: Como veo que tiene un agujero en medio, sí, que es donde irían las agujas, pues le cuelgo una cadena y como si fuese un reloj de bolsillo, que no sirve para nada, pero ahí está mi reloj de bolsillo.
1: Es que me parece una auténtica maravilla el hecho de que una persona tenga esto en casa, lo ofrezca, y no solo que lo ofrezca, sino que haya gente que diga, que yo, hombre, lo quiero tener en casa.
0: Mira, ¿sabes? No es tan descabellado y te voy a explicar por qué. Además de esa idea brillante del reloj de bolsillo tan útil, sin agujas y sin pilas, pues tienes la posibilidad de hacer un cuadro. ¿Vale? Sigues dándole vueltas a una determinada zona de tu casa, qué pongo, qué no pongo. Hay muchos cuadros de relojes vintage que no marcan la hora, pero es un cuadro vintage. Tú puedes convertir esto en vintage.
1: Podría ser, ¿no, hombre? ¿Ves? De todas maneras, ya el relojito es vintage de por sí, ¿eh?
0: ¿Ves? Pues ya está.
1: Este sería muy vintage. Pero bueno, sin mecanismo, y aquí está. Si alguien lo quiere, que lo busque, que lo va a encontrar muy fácilmente.
0: Disculpa, pero es que he pasado la hoja, me he puesto nerviosa. Qué recuerdos, además, en este programa. Qué melodía para los oídos. Qué melodía. Ay. Wow, a lo mejor mañana, recordádmelo, hay que volver a esto, cuéntanos.
1: ¿Tú crees?
0: Si es necesario y la gente lo pide y creo que lo va a pedir, yo lo haría, ¿eh? Tenemos que volver.
1: Pues tenemos aquí a alguien, Gemma, que lo que regala es una flauta escolar.
0: No sabe lo que está haciendo.
1: Y nos dice, usada pero limpia y como nueva. Uf. No compres una, que ni siquiera la van a usar. Evidentemente, o sea, simplemente la ha comprado para sus hijos, la han tocado dos veces, en casa han dicho, tengo que practicar, les ha escuchado a los niños, practicar, le ha dicho, aquí no, en el cole, por favor, ¿eh?
0: Es que fíjate, tú comentaste creo en alguna ocasión que nunca diste flauta.
1: No, yo no di flauta.
0: Es un clásico, yo sí que me acuerdo de ensayar en mi casa y de tener que estar haciendo el examen de música con la maldita flauta.
1: Mis dos hermanos mayores sí que tuvieron la flauta, pero yo no tuve flauta.
0: Bueno, eres de mi misma edad, sí, que correcto. La gente no se piense no, que eres no. La jovenzuela.
1: Soy muy joven, Gemma.
0: Del equipo, ni mucho menos. A ver, puedo entender que Monforte,
1: ya,
0: que ya llega casi a los 60,
1: sí, sí, sí,
0: pues tan solo tuviese el triángulo.
1: Puede
0: no,
1: ser.
0: No porque la flauta sea de los 80, que no. Pero yo qué sé, igual iban, a lo mejor ahora tocan el piano, ¿eh? Yo
1: no creo, lo sé.
0: No creo que llegue a tanto la cosa, pero igual a medida que pasaban los años, pues como que los instrumentos eran un poquito más elaborados. Se pretendía que los niños pues tocasen cosas más difíciles,
1: puede
0: es a
1: ser.
0: Lo que me refería.
1: Puede ser, sí, sí.
0: Y
1: sí.
0: Me extraña mucho que no lo hicieses, pero ostras, el examen con las notas que desafino, que sí. No doy, era complicado, Isa, tú no tuviste que sufrirlo.
1: Bueno, sufrí lo de mis hermanos, que no daban ni una, sobre todo mi hermano mayor, que oído para la música tiene el mismo que yo, ¿eh? Todo hay que decirlo.
0: Bueno, pues entonces vais bien, sí. Vais bien fastidiados, vamos.
1: Vamos bien fastidiados.
0: Ya sabéis que palabras solemos utilizar, ¿no? ¿Qué adjetivo en este caso? Que
1: correcto,
0: no sea fastidiado.
1: Correcto. Bueno, pues la flauta, ¿la quieres? Aquí la tienes. Y luego, ¿quién no tiene ese cajón en casa, Gemma, en el que tira absolutamente de todo? Y, por ejemplo, te puedes encontrar lo que se ha encontrado una persona que dice, mira, por favor, que yo no lo quiero, tarjetero promocional para el móvil. Es un tarjetero de una feria para pegar detrás del móvil o de cualquier parte. No se ha usado. Tiene el pegamento sin despegar, ojo.
0: Entiendo que no se haya usado.
1: Es muy feo. De verdad, es de un color rojo, por cierto, porque aquí tenemos la foto nosotras en papel, en blanco y negro.
0: Sí.
1: Es de color rojo.
0: Ah, mira, chilloncete, ¿no?
1: Sí, sí, pero vamos, es que esto a mí me parece completamente fuera de lugar. No le veo ningún tipo de sentido.
0: Es que como lleves el móvil al revés, como te lo guardes en el bolsillo o en el bolso donde sea al revés, las tarjetas se caen.
1: Hasta luego.
0: Estamos como para perder las tarjetas,
1: efectivamente,
0: hombre.
1: Efectivamente, sí, sí, sí. O lleves ahí el DNI o el abono transporte, vamos, se lo encuentra alguien y lo dejará ahí y ya,
0: ya
1: sí,
0: pero
1: eso te
0: encuentras. Toca ya denunciar, hacer un duplicado, sí. Bla, bla, bla. Todo por llevar esta maravilla.
1: Esta maravilla, ¿eh?
0: Cógela, ponla en el salón, como decoración, lo que quieras, pero no como algo que puedas usar diariamente.
1: O llego en la nevera, por ejemplo, lo pegas en la nevera y ahí pones unas fotos o pones, yo qué sé, cualquier cosita.
0: Mira, te voy a decir lo que puedes poner.
1: A ver.
0: Puedes poner la lista de la compra, no, la lista de la compra estaría muy bien.
1: Vale.
0: Pero también puedes poner una loncha de queso, pero falso.
1: ¿Pero para qué quieres
0: pues que como es la nevera, ¿sabes? Como que dentro hay alimentos y va, juego.
1: Mira.
0: Un quesito falso
1: muy bien.
0: Metido dentro. ¿Por qué un queso? Porque me ha venido, pero puede ser una, una naranja, bueno, naranja a lo mejor no cabe, pues una

0: subitas, algo así, algo gastronómico.
1: Me sorprende mucho todas tus ideas, Gemma.
0: Eso estaría
1: muchísimo,
0: muy bien.
1: Muchísimo.
0: O, bueno, un reloj de bolsillo para luego cogerlo y llevártelo a la calle.
1: Para que no se te olvide, ¿no? Ahí está mi reloj de bolsillo, ¿verdad?
0: Tengo el reloj de bolsillo.
1: Qué obsesión tú con tu reloj de bolsillo, ¿eh?
0: Bueno, pues si alguien lo quiere, que le dé otros usos.
1: Por favor.
0: El bien de sus tarjetas,
1: o que
0: ¿no?
1: nos cuenten qué uso le darían a este tarjetero promocional para el móvil o para la nevera, según Gemma también.
0: Uno más, porfa.
1: Pues mira, en ese cajón también desastre que efectivamente, como decía yo, tenemos todos en casa, pues tenemos aquí unas diademas de la abeja maya.
0: Esto lo habríamos necesitado en su momento, cuando me tuve que disfrazar de este personaje y cantar, que eso está, por cierto, en @nosonorasoc, en nuestro Instagram, por si nos quieres seguir en esa red social, tenemos esa cuenta. Hay muchas cosas, entre ellas esto, y nos habría venido de lujo.
1: De lujo. Nos dicen que está usado solo una vez, son diademas de la abeja maya, con grandes diferencias entre ellas, solo hay una, y es que una tiene una corona y la otra simplemente tiene las antenas, ¿vale? Es la única diferencia. Aquí tenemos a la reina.
0: La única, dice Ewa.
1: ¿Y aquí tienes? Oye, pues que el pelo en el día de hoy no está como tú quieres, pues te pones esta diadema para irte a trabajar sin ningún tipo de problema. Oye, vas a quedar monísimo de la muerte.
0: Te digo una cosa, me sorprende y mucho que solo tenga un uso, ¿eh?
1: Solo un uso, ¿eh?
0: Me sorprende y mucho. Hay gente que no valora lo que tiene. Eso es muy típico.
1: Tú saldrías, obviamente, a hacer la compra con esto, ¿no?
0: Sí, a ver, para las ocasiones especiales con la corona, para la compra sin ella.
1: Para la cena importante con la familia voy con la corona.
0: No, porque la familia al final, bueno, ya están acostumbrados. A lo mejor una cena de negocios.
1: Me encanta, de verdad. Me encanta.
0: Bueno. El médico.
1: Pues como entres con la diadema.
0: Sitios
1: médico.
0: Más serios.
1: Ah, vale. Buah, qué
0: de
1: bueno.
0: Reina,
1: qué, de reina.
0: Es que la actitud lo es todo.
1: Eso sí, eso es cierto.
0: Y en el médico muchas veces es necesaria.
1: Buah, me ha matado lo del médico, es que me ha matado. Bueno, pues que lo sepas, estas diademas.
0: Una diva es falsa, es nuestras cosas.
1: Las tienes disponibles, así que Gemma, si la quieres, ya sabes dónde la puedes encontrar.
0: Pues va a dar mucho juego, ¿eh? Esto para la sección. Que igual no se lo quitan de las manos a uno, pero lo tiene que intentar y aquí lo tenemos que contar. Gracias, Isa.
1: A ti.
0: Seguimos.
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3: Hola, buenas noches. Yo creo que el dibujo que habéis hecho esta noche,
0: sí,
3: con tan buena mano realizado,
0: gracias,
3: por cierto, es Luis Zahera, el actor, el estupendo y simpático actor. Buenas noches, gracias por estar ahí siempre.
0: Buenas noches, que su serie Animal está muy bien y bueno, rodando ya la segunda temporada.
1: Buenísimo.
0: Bueno, a ver, a mí me pareció muy buena, pero luego la recomendé en mi entorno y no todo el mundo se divirtió.
1: Ah, pues a mí me...
0: Para gustos colores, pero a mí sí que me entretuvo mucho.
1: Me reí muchísimo y en mi entorno sí que se recomendó y la verdad es que la gente decía, vamos, me estoy riendo muchísimo con ella.
0: Es que hay que reconocer que te puedes, si tienes animales, te puedes sentir identificado con algunas cosas y tú mismo pensar, si es que soy así, la leche. Pero bueno, está muy bien, es divertida. Pero no es Luis Zahera, más.
4: Hola, buenas noches, Vicente de Manises.
0: Hola.
4: La pintura acrílica puede ser Leo Messi.
0: No es Leo Messi, pero como está de actualidad, podría haber sido. Más.
5: Este es mi paisano Luis Zahera.
0: Anda, qué coincidencia, qué casualidad. Pues no, ya hemos dicho que no. Más.
6: Hola, buenas noches. Carlos desde Madrid.
0: Hola,
6: yo
0: Carlos.
6: Yo creo que es Morante de la Puebla. Venga, un abrazo.
0: No es Morante de la Puebla. Más.
7: Buenas, soy Jota de Algeciras. Pues la serie en sí, pues hará 2 semanas que me he enganchado a... Se ha escrito un crimen y a las chicas de oro.
0: Toma ya.
7: Más bien la última, las chicas de oro, que me parto de risa con las 4 mujeres y más la abuelita Sofía. Y el dibujito puede ser Hugh Jackman. Venga, besitos.
0: Oye, estáis todos con, bueno, todos, muchos de vosotros con Hugh Jackman, que vamos. No sé si se da un aire.
1: Voy a mirarlo ahora mismo.
0: Porque ya.
1: Bueno, a ver.
0: Creo
1: que hay partes que a lo mejor sí tienen cierta similitud con Hugh Jackman en el papel de Lobezno, obviamente.
0: Pero bueno, no ese look lo ha llevado Hugh también cuando no ha rodado, ¿eh? No solo para Lobezno. Pero bueno, había que mirarlo porque sois muchos los que estáis tirando por ahí. Pero no es el caso.
1: ¡Qué ojos! ¡Qué ojos!
8: La serie que últimamente ha logrado mi atención es Solo asesinatos en el edificio.
0: Bueno.
8: Y el personaje pues no sé, parece Keanu Reeves.
0: No, no es Keanu Reeves, pero tenemos que hablar de solo asesinatos en el edificio. Ya lo comentamos ayer en tu sección, Isa, porque llevamos, o antes de ayer, antes fue el lunes, claro, este es el tercer programa de la semana. Estamos todavía desubicados, porque no solo hay que volver al trabajo, sino que hay que volver en el turno de noche que no has tenido durante todo el verano. Así que, bueno, tercer show. En el primero lo dijimos, que la cogimos muy fuerte, que nunca nos decepcionó. Y sin embargo la dejamos ahí, no entendemos por qué, si no nos parecía aburrida en
1: no,
0: nada.
1: No, la hemos dejado aparcada ambas y es como, ay, tenemos que verla, tenemos que verla. Y todavía no nos hemos puesto con la cuarta temporada.
0: Ahora sí que nos da pereza porque hemos dejado pasar mucho tiempo, pero es que no se entiende ese impasse cuando realmente estábamos disfrutando. Uno más.
9: Hola, buenas noches, soy Miguel. Ya, porque una serie que me gusta mucho era Walking Dead. Ajá. Pero la que estoy viendo es la de The Boys. La de los superhéroes que no son tan buenos como parecen.
0: Sí.
9: En HBO, en Amazon. Venga, buenas noches, hasta luego.
0: Buenas noches. Hombre, todos los fans de The Walking Dead tuvisteis mucha suerte y creo que la seguís teniendo porque se siguen haciendo cosas, pero es que ya solamente la serie original no sé si tuvo 11 temporadas.
1: Creo que son 11, sí, más luego todos los spin-offs son unos cuantos, ¿eh?
0: ¡Qué barbaridad! Bueno, tú con Yellowstone tampoco te puedes quejar, ¿eh?
1: No, no, no me quejo en absoluto, ¿eh? Yo encantada, ya lo sabes.
0: Porque también están ahí tirando, ¿eh? De la gallina de los huevos de oro, sí, sí, sí, estirando el chicle y sacando un montón de producciones.
1: En verano me he vuelto a ver Yellowstone, ¿eh?
0: ¿Ah, sí?
1: Sí, sí, sí, sí, es que me gusta muchísimo la serie.
0: Porque ya terminaste Rancho Dutton, que me lo sé gracias a ti.
1: Sí, sí, me he visto ya todos los spin-off y he dicho, pues venga, ahora que tengo tiempo libre y no voy a ver solo asesinatos en el edificio, ¿qué hago? Pues me veo de Yellowstone.
0: Anda, que no hay buenas que se van publicando. Bueno, correcto. De hecho, Hacks,
1: lo sé. Sé que la empecé a ver casi la mitad de la primera temporada, pero no me terminé de convencer.
0: Pues arranca otra vez.
1: Lo sé.
0: Porque creo que sí puede ser muy tú y déjate ya Yellowstone, que te puede gustar, Isa, pero luego dices, es que tengo muchas en la lista
1: muchas,
0: y no.
1: Muchas.
0: Por favor.
1: Es que es muy buena.
0: Ay, de verdad, me la veré, que la tengo pendiente. Uy, dos minutitos, un poquito más para llegar a horarias, así que escuchamos un poco de música y luego seguimos en No Son Horas tras la información.

0: Son las 4, las 3 en Canarias.
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0: Buenas noches. Irán eleva el número de muertos por los ataques estadounidenses a 18 y aumenta a 142 los heridos, de ellos 44 menores. Cuatro personas fallecieron tras el bombardeo sobre una vivienda en el condado de Sirik, en la que se estaba celebrando una boda. Escuchamos a uno de los supervivientes de este ataque.
2: Estábamos entrando en la boda y de repente escuchamos el sonido de un avión de combate. Enseguida se produjo la explosión. Muchos niños y mujeres resultaron gravemente heridos.

0: Y todos los que estábamos allí éramos gente normal, civiles, celebrando un matrimonio.
1: El inquilino de la Casa Blanca, Donald Trump, ha asegurado que Israel no debería preocuparse por estos últimos ataques cruzados.

0: se le desestime solo el cargo de conspiración para cometer actos de narcoterrorismo, alegando que el tribunal no tiene jurisdicción en este asunto. La Fiscalía estadounidense tiene hasta el próximo 2 de octubre de plazo para responder a ambas mociones. En España, más de 30.000 personas, según los datos oficiales, llenaron anoche las calles de Ceuta para hacer visible su malestar, un mes después de la entrada masiva de inmigrantes a su ciudad, en la que permanecen todavía al menos más de 5.000.
1: Y lo que no vamos a consentir que Marruecos pues no lo quiten.
2: Yo soy autónoma en Ceuta y he tenido que cerrar mi negocio. ¿Eso quién me lo paga?
3: Es que parece que estamos en guerra.
4: Porque ese trocito de ahí nos duele a todos. Yo en especial soy de Ceuta, pero ese trocito a todo el mundo.
0: Una manifestación a la que también asistió el presidente ceutí, Juan Jesús Vivas, quien quiso agradecer la solidaridad recibida por las miles de personas que también se concentraron en más de 700 puntos de nuestro país para mostrar su apoyo a la autonomía.
5: Empieza la cuenta atrás. Hoy empieza la recuperación de Ceuta, porque esta fuerza es imparable, esta fuerza es invencible. Y muchas gracias a todos los españoles que en cualquier rincón de España están diciéndonos que no estamos solos, que toda España está con nosotros.
0: Una jornada de apoyo a Ceuta en la que Vivas recibió la llamada del rey Felipe VI para transmitirle el apoyo de toda España por la crisis que sufre la región. En Andalucía, la UCO ha confirmado un fraude masivo de fondos de formación para parados durante los gobiernos socialistas de los años 2009 hasta el 2012. Este informe apunta que la antigua cúpula de empleo de la Junta habría destinado 950 millones de euros en ayudas sin justificar. Redacción en Andalucía, Paloma Ginés.
6: Según ha publicado ABC, los agentes de la Guardia Civil han entregado al juez Vilaplana un atestado policial de 35 páginas en el que aseguran que las ayudas otorgadas por la Junta para cursos de formación a parados durante los gobiernos socialistas de los años 2009 al 2012 burlaron, según ese informe, todos los procedimientos legales y aprobaron nuevas ayudas sin la debida comprobación. Este informe, entregado en el mes de marzo, confirma numerosas irregularidades en la concesión, la gestión y también en la justificación de subvenciones públicas. La investigación apunta a que bajo los gobiernos del PSOE operó una trama de 28 personas entre gestores políticos y funcionarios para hacer la vista gorda ante cualquier fiscalización de fondos públicos destinados a formación.
0: Y la Guardia Civil ha interceptado a 10 personas de origen magrebí en el municipio mallorquín de Santangí. Venían en una embarcación. Es todo por ahora. Más información a las 5, las 4 en Canarias. Siguen en No Son Horas con Gema Ruiz, Isa Blanco y Carlos Padilla.
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1: 4 y 6 de la mañana, 3 y 6 en Canarias. Continuamos en directo en No Son Horas en este jueves 3 de septiembre, tercer programa de la temporada, por cierto, y vamos a recordar cuál es el tema de hoy.
2: Estamos hablando de la pequeña pantalla, queremos saber cuál es tu serie favorita actual, así que cuéntanoslo.
1: Efectivamente, cuál estás viendo y te da la vida, y esto tiene un porqué.
2: Pues tiene un porqué, no lo sé exactamente, porque ayer Carlos habló de la serie de Perdidos.
1: Bien, Isa, a ver si vienes al programa, porque esto es porque yo te dije a ti lo de los capítulos largos, cortos.
2: Ah, bueno,
1: si
2: sí,
1: me, cuando si la prefería que una temporada tuviese muchos episodios o no. Pero bueno, gracias
2: por venir. No recordaba, pero bueno, Carlos ayer habló de Perdidos, pues ahora vamos a hablar de series.
1: Madre mía, agarrándose a lo que puede, suspendiendo en cualquier caso el examen.
2: He suspendido, lamentablemente.
1: Me parece a mí que vamos a...
2: Me puedo presentar en septiembre todavía, ¿eh?
1: No.
2: ¿Cómo que no?
1: De hecho, te has presentado en septiembre y la has pifiado, así que vamos a darle una vuelta porque hemos arrancado temporada y los cambios, si se hacen ahora, pues es mucho mejor que hacerlo
2: correcto,
1: más adelante.
2: Sí, correcto.
1: Porque qué barbaridad. Bueno, tenemos un lote Conrado para una sola persona que participe por voz o texto en esto, así que si te animas, pues ya sabes. Y hay un lote Conrado extra de esta maravillosa confitería de La Bañeza, de Manolo de Conrado, que siempre se porta de lujo con nosotros, para alguien que sepa a quién he plasmado esta noche en la pintura acrílica, que la foto está en nuestro perfil de WhatsApp, lo digo para los nuevos oyentes. Esto es un reto, como el que hay cada noche. Por tanto, solo se puede participar por voz. Y hay que decir eso, ¿de quién se trata? Un hombre de actualidad que seguro conocéis. No puedo decir más.
2: Vale.
1: Lo que sí vamos a decir es el WhatsApp.
2: 682-472-555.
1: Hey, bueno, como hemos introducido nuevos sonidos, no va a ser el instrumento final, pero ya empezamos
2: a experimentar.
1: Y tú puedes experimentar cómo amanecer, cómo son tus madrugones. No solo levantarte y prepararte tu tostada o lo que desayunes, sino qué me voy a decir a mí mismo o a mí misma para que la jornada sea genial. Pues cosas como estas.
3: Me he mirado al espejo y el espejo me ha devuelto algo grato.
1: Claro, qué y bonito. Así te mires luego en un escaparate, en una marquesina, donde sea, pues te va a venir bien, vas a sonreír.
2: Claro,
1: no, oh, qué guapo.
3: Al final la humildad me ha abandonado.
1: Puede ser que esto pase, ¿eh?
2: Sí.
1: De tanto repetírtelo, al final te lo crees y estás un pelín más insoportable, pero tampoco haces daño a nadie.
3: Es verdad que soy amable, inteligente, perspicaz, curioso, atento.
2: ¿Cómo estamos?
1: Puede ser un poquito creidillo, si luego tienes todas estas cualidades.
3: Sonrisa de Disney.
1: También, o hay más, ¿no? Digo yo.
3: Porque yo lo que soy es bello con B.
1: Importante destacarlo, ¿eh?
2: Muy importante.
1: Venga, uno más para empezar de lujo este jueves.
3: Soy una máquina de...
1: Uy, ¿de qué? ¿De puntos qué? Suspensivos. Y con eso, cualquier cosa es posible. Ánimo, que se puede con este día, que sea maravilloso. Y por cierto, gracias por elegirnos para amanecer.
2: Madre mía.
1: Contadme. Contadme qué os ha parecido a aquellos que nos...
2: Vale.
1: Bueno, sintonizáis para eso, para abrir el ojito.
2: Te han faltado los platillos encima de la cabeza.
1: Ya lo sé. Pero si la gente está contenta, no me importaría añadirlos.
2: Es que ha sido maravilloso.
1: Cuantos más sonidos, creo que mucho mejor. Pero yo estoy despierta, estoy trabajando, no estoy en mi casa. No es igual que abrir el ojillo.
2: Eso es correcto.
1: Por eso necesito el feedback. Para ir, bueno, sabiendo por dónde tirar, ¿de acuerdo? Para que el personal disfrute, que es lo que quiero. Que
2: más instrumentos, menos instrumentos, algún otro elemento sobre la mesa.
1: Lo que ellos quieran.
2: Lo que ellos quieran,
1: si
2: ¿no?
1: Esta prueba les ha parecido bien, podremos seguir por ahí. Pero nos lo tienen que decir.
2: Perfecto.
1: En el 682-472-555.
4: Buenas noches, Jonathan de Extremadura.
1: Hola.
4: El dibujo tiene toda la pinta de ser Fernando Alonso. Venga, buenas noches.
1: Buenas noches. No, pero la alarma nos ha fastidiado un poco el audio, ¿eh? Se te escuchaba regulín. Más gente.
5: Buenas noches, chicas. Aquí Jesús desde Burgos.
1: Hola, Jesús.
5: Pues de series, la de los Peaky Blinders.
1: No, por
5: menos
1: favor.
5: Los últimos, pero las demás estaban bien.
1: Oh.
5: Y el personaje yo creo que es Felipe VI.
1: No es Felipe VI. Ay, madre mía, Jesús.
2: Ay, los Peaky Blinders.
1: Peaky Blinders. Siempre diré

0: que hice muy mal en perder tiempo de mi vida en esto, porque no me estaba gustando y aún así aguanté, que eso era un error que antes cometíamos mucho. Uh-huh. Tú aguanta, que ya verás cómo mejora, sí, aguanta 8 años, que son 8 temporadas, y ya si eso disfrutas, pues no, no te gusta el primer, segundo, tercer capítulo, hasta luego.
1: Pero estoy de acuerdo yo con Jesús, porque los capítulos finales de Peaky Blinders,
0: pues todavía peor que los primeros para mí, imagínate.
1: Hombre, sí, peor es para ti, efectivamente, sí, pero yo creo que a partir de la mitad de la cuarta temporada ya, para mi gusto, empieza a decaer.
0: Para mí desde el principio, pero creo que me vi, ¿cuántas son en total? 6, yo me 6. Vi 5, la última no me la vi, 5. Pero qué manera de perder el
1: no
0: tiempo.
1: Te gustaba.
0: Por favor, por eso digo que es algo que no sé por qué lo hice, es una espina ahí clavada, uh-huh. y algo por lo que yo mismo me atormento.
1: Sí.
0: Peaky Blinders, ay Dios santo.
2: Más. Juego de Tronos y el dibujo me parece que es Fernando Trueba. Buenas noches, gracias.
0: No es Fernando Trueba. Y bueno, Juego de Tronos, muy fan tú.
1: Muy buena.
0: Seguimos sin entender por qué no eres pro spin-off.
1: Lo sé.
0: Cuando sí eres pro spin-off en Yellowstone. Es
1: correcto.
0: Una cosa muy curiosa.
1: Sí, bueno, principalmente diría porque Juego de Tronos me costó mucho al final seguir todo el hilo de los nombres y de las familias y volver a meterme en ese mundo ahora con La Casa del Dragón, otra vez más dolores de cabeza y apuntar los nombres.
0: Bueno, no pasa nada si disfrutas. Además, lo otro ya lo tienes olvidado seguramente.
1: Sí, vamos, olvidadísimo.
0: Pues entonces ponte con ello, venga.
3: Diga, soy Tomás desde Valencia. A ver, yo la serie que me gusta mucho es la de Vikingos, que sí, efectivamente ya he acabado, pero yo la estoy ahora retomando.
0: Vale.
3: Y luego, bienvenidas al curro, que ya era hora que te vos pusiste a currar. Y luego, la pintura de hoy podría ser Bardem. Y el hecho de que no lleve bigote, aunque lleva el pelo un poco largo, pero bueno, sería Bardem.
0: No es Bardem. A ver, estamos encantados de regresar.
1: Sí.
0: Eso de ya era hora, hemos querido dormir de noche un pelín,
1: fíjate,
0: un poquitín.
1: Ha sido curioso eso, ¿eh?
0: A mí me ha gustado.
1: A mí también, sí.
0: A mí la experiencia me ha parecido...
1: La siesta, Gemma, la siesta.
0: Bueno, yo la siesta sí puedo seguir de vez en cuando practicándola.
1: Yo no, pero ¡oh, qué maravilla! ¿Cómo la he disfrutado?
0: Lo que pasa que tú, por lo que... veo según la frecuencia con la que respondes los mensajes. Te tirabas unas cuantas horas en la cama, ¿eh?
1: Sí, eso sí, no era siesta. Sí, era una auténtica maravilla. Había que aprovechar lo que luego no se va a dormir a lo largo del año.
0: ¿Con pijama?
1: No.
0: Bueno, es que yo si me voy a dormir 3 horas de siesta, Isa, voy con todo full equipment, ¿entiendes?
1: Sí. Muy bien dicho, además, ¿eh?
0: Hombre, sí.
1: Muy bien.
0: Gracias. De algo sirvió la Escuela Oficial de Idiomas. Qué barbaridad.
4: Hola chicas, buenas noches, José desde Madrid.
0: Hola.
4: Yo creo que es el tenista este australiano, Nicky Kyrgios o algo así. Venga.
0: No, porque no controlo yo de tenistas australianos, ¿eh? Ah,
1: vale.
0: Del resto a lo mejor sí, pero justo
1: justo
0: esa zona del globo terráqueo no tiene nada que ver más.
5: Hola, buenas noches.
0: Buenas noches.
5: Miguel desde Madrid, iba a decir Madrid desde Miguel, pero bueno, que no me moda. Que yo mi serie favorita, y es además la serie más longeva que hay, es Doctor Who. Y,
0: ¿sí?
5: Y de vez en cuando me la vuelvo a ver, porque es impresionante. Venga, buena noche, y lo siento, es que pues iba a decir Abraham Lincoln, el dibujo, pues como no tiene bigote, lo único que se me ocurre, pero que Gema, que siempre me ganas, así que nada. Venga, buena noche, hasta luego.
0: Buena noche, Miguel, es un hombre de actualidad, es la única pista que he dado, así que por lo que sea,
1: ¿no?
0: Ese nombre se nos queda un poquito atrás. Más.
6: Hola, buenas noches. Jesús Llamatete.
0: Hola, Jesús.
6: Mi serie favorita es Chicago PD. Y el personaje de Acuarela, yo creo que es Mariano Rajoy. ¿Vale? Venga, buenas noches. Buen programa.
1: Chicago PD, que también está Chicago Fire, también está Chicago MD y también está Chicago Justice. Todas pertenecen absolutamente lo mismo.
0: Pero tú eras fan, ¿no?
1: Yo me he visto...
0: ¿O de alguna, creo?
1: Bueno, he visto las cuatro.
0: Ah, ¿pero fan?
1: Fan, diríamos, de Chicago Fire.
0: Vaya, vale. Vale, ahora sí. Bien, ¿es la primera?
1: ¿Cuál? La primera...
0: No he entrado jamás en ese universo y lo desconozco. ¿Son todas a la vez o hay una y luego a raíz de su éxito salieron las demás? Por eso te pregunto si Chicago Fire era la original,
1: diría, pero no estoy del todo segura, que Chicago PD fue la primera.
0: Vale.
1: Y luego poco a poco se fue añadiendo MD, luego Fire y luego la que Justin, que

0: Justice, que solo duró una temporada porque era bastante floja, ¿eh? Pero bastante, bastante floja.
1: Bueno, pues eso era lo que preguntaba. Siento que la cuestión haya sido tan compleja.
2: Yo la serie que estoy viendo otra vez, que la están echando ahora por las mañanas, es la de Verano Azul, que me trae muy buenos recuerdos de hace, no sé, 40 años o alguno más. Venga, buenas madrugadas.
1: Buenas madrugadas, gracias por participar. Más.
3: Vamos a ver, buenas tardes o buenos días.
1: Buenos días.
3: Depende de quién se levante y se acueste. Saludos a todos, Isa, Padilla, al artista Gema y al señor Monforte. Monforte, ¿cuándo te jubilas? Que ya estás muy mayor, hijo.
1: Sí.
3: Y te llevo escuchando un montón de años. Por cierto, la pintura artística de Gema,
1: no vas mal encaminado,
3: es el torero y maestro Morante de la Puebla.
1: No.
3: Y eso que a mí no me gustan los toros. Pero bueno, muchas gracias Rubén desde Barcelona. Un besazo a todos.
1: No es Rubén, además ya ha salido, pero gracias por intentarlo. Más.
4: Hola, buenos días, ¿qué tal? Luis de Conlada.
1: Hola, Luis.
4: ¿El dibujo puede ser Carlos Arguiñano?
1: No, tampoco es Carlos Arguiñano. Venga, uno más.
5: Buenos días. La pintura puede ser Raúl Arévalo, el actor.
1: Tampoco, pero me gusta porque están saliendo muchísimos nombres.
6: Buenos días, no son horas. No sé, la acabo de abrir he visto la imagen.
1: Sí.
6: Y no lo creeréis, pero la primera imagen, la primero que me ha venido a la cabeza es el Barón Asler. Con el ojo así para allá. Madre mía,
1: mira Barón cómo Asler. Se lo pasa. Bueno, a ver, yo entiendo que es una risa de felicidad,
0: sí,
1: porque el arte al final es cuestión de emociones. Uh-huh. Y según en el momento vital que te encuentres, pues te puede producir una cosa u otra.
0: Las ha alegrado el día, todo hay que decirlo, Gemma.
1: Y eso es con lo que me quedo.
0: Sí, sí, sí.
1: Porque en ningún momento, en ninguno, he pensado que se reía a modo de burla,
0: no,
1: de qué mal pintas... de parece el dibujo de un niño de 3 años, no lo he vivido así.
0: Yo tampoco, no lo he sentido de esa manera.
1: Así que gracias, y si es lo que te ha emocionado y si es lo que ha hecho que sonrías hoy,
0: qué bonito,
1: pues en la patata, ¿no? No me voy a dar mucho más fuerte.
0: No, está bien,
1: que
0: ¿eh?
1: Cualquier día me rompo la clavícula. WhatsApp.
0: 682-472-555.
1: Y a las 3:19 en Canarias, lo que toca es abrir el segundo bloque de actualidad y lo hacemos con las efemérides, Carlos.
7: Y mirando las portadas de justo hace un año, era noticia el encuentro entre el presidente de la Generalitat, Salvador Illa, y el que había sido presidente de la Generalitat hasta que se fugó de España, o sea, el señor Carles Puigdemont. Decía El País, Illa rompe el aislamiento institucional de Puigdemont para que Cataluña avance, ese avance entre comillas. El Mundo, Trump cerca a Maduro con un ataque letal a un barco narco, y en La Razón se hablaba de cómo Xi y Putin estrechaban en Pekín la relación estratégica entre China y Rusia. En asuntos más pasados, el 3 de septiembre del año 1914, tras la muerte del Papa Pío X, el cónclave celebrado en la Capilla Sixtina eligió al cardenal Giacomo Giambattista della Chiesa como nuevo pontífice. Tomó el nombre de Benedicto XV. El pontificado de la Chiesa, o sea, del Papa Benedicto XV, se desarrolló en plena Guerra Mundial, a la que llamó la inútil masacre, el suicidio de Europa. Intentó mediar por la paz, incluyendo propuestas de tregua navideña, y mantuvo una neutralidad estricta. En el 35, un día como hoy, el piloto británico Sir Malcolm Campbell se convirtió en el primer hombre en conducir un automóvil a más de 300 millas por hora en Utah, en Estados Unidos. Al volante de su Bluebird logró una media de dos pasadas de aproximadamente 301 millas por hora, unos 484,6 kilómetros por hora. Ahí estaban las pasadas a la carretera, a la vuelta. Bueno, una cosa histórica, una cosa muy épica, una cosa inédita hasta entonces. En 1955, en Cádiz, se inauguraba el Ramón de Carranza, lo que hoy es el nuevo Mirandilla, que se inauguró con un partido de presentación entre el Cádiz contra el Barça, que ganó 0-4 el Barça. Goles de Villaverde, de Kubala, de Luis Suárez. Bueno, y hace 20 años, un retiro, un adiós en el US Open, en los Estados Unidos. El 3 de septiembre del 2006, en el Arthur Ashe Stadium de Nueva York, Andrea Agassi tenía 36 años y disputó su último...

0: último partido profesional en el Open de Estados Unidos, perdió en tercera ronda ante el alemán Benjamin Becker por 7-5, 6-7, 6-4 y 7-5. La historia del tenis pues tiene un lugarcito el señor André Agassi, personaje además irrepetible dentro y fuera de la pista. Y hace justo un año en Lisboa, a las 6:04 de la tarde, pues un trágico accidente. El descarrilamiento de un coche funicular del elevador de la Gloria en la ciudad portuguesa de Lisboa dejó 16 muertos y 23 heridos. La mayoría de las víctimas eran turistas extranjeros. 5 portugueses, 3 británicos, 2 surcoreanos, 2 canadienses, una persona de Estados Unidos, de Francia, de Suiza, de Ucrania. Bueno, una tragedia que conmocionó Portugal, que conmocionó también por proximidad los países de los que eran víctimas, de los que fueron víctimas de ese trágico accidente. En los informes preliminares se habló de cómo el cable no cumplía las especificaciones. No había un certificado del uso de ese funicular para los pasajeros, hubo fallos en la supervisión, hubo una falta de mantenimiento de parte del operador de la empresa, bueno, una serie de accidentes, de malas gestiones, de un trágico accidente que es del que se cumple un año y, como decimos, el del que dejó 16 muertos y 23 heridos. En nacimientos cumple hoy 61 años Charlie Sheen.
1: We were introduced to it as kids. Because Dad played both Kennedys, so we were seeing documentaries.
0: Que es hijo del actor Ramón Estevez, conocido como Martin Sheen, y de Janet Templeton, que debutó de niño en papeles menores junto a su padre y se dio a conocer en los años 80 con películas como Amanecer Rojo, como Pelotón, como Wall Street, junto a Michael Douglas, y que en televisión alcanzó gran popularidad ya un poquito más tarde, especialmente en los últimos años de su carrera como Dos Hombres y Medio, como Charlie Harper. Ya saben que tuvo una vida y tiene una vida, digamos, aunque ya más pasada, pero tuvo una vida de adicciones y de problemas personales, digamos que se vieron bastante, o se dieron bastante a la luz y se fueron bastante comentados. Son 61 para Charlie Sheen. Y en fallecimientos, un día como el de hoy, en 1991, falleció, perdón, Frank Capra, el hombre de Qué Bello Es Vivir. El director, claro, de Qué Bello Es Vivir, qué gran película, que con el tiempo se ha convertido en un clásico navideño. Y hoy no estamos en Navidad, hoy estamos en 13 de septiembre y hoy es Día Mundial de la Higiene. I'd

0: un machaiker, cuánto me preocupo porque te des un agua, ¿no?
1: Ahí está todo.
0: Gracias.
1: Está todo pensado. A mandar.
0: Hasta ahora. Cuatro y 24, 3 y 24 en Canarias. Regresamos al presente.

0: actualidad y con el diario El Independiente. Una marea humana inunda Madrid y las principales ciudades españolas en apoyo a Ceuta. El informe de la policía sobre Ceuta desmiente a Marlaska y apunta directamente a Marruecos. Y el gobierno alienta un nuevo choque con los empresarios con la subida que prepara del salario mínimo interprofesional.
1: En el Confidencial, el informe policial incluye las fotos de presuntos agentes marroquíes guiando la entrada masiva en Ceuta. Begoña Gómez, citada a declarar por una querella en su contra de Vito Quiles. Y doble aviso del fondo noruego, comprará menos deuda pública y ya calcula el golpe de un pinchazo de la inteligencia artificial.
0: En el diario.es, un asesor de Ayuso visitó el ático antes de la compra y la presidenta fue a verlo después. El director de la policía asegura que el informe sobre Ceuta enviado a la jueza no señala a Marruecos. Y una investigación abierta en Portugal arroja luz sobre cómo la trama de Aldama movía fondos del fraude fiscal en España.
1: En expansión, el gobierno confirma una nueva subida del salario mínimo en 2027 para compensar el alza del IPC. Telefónica cierra la venta de la sede de Gran Vía al empresario Tomás Olivo y Renfe llama a capítulo a Talgo tras detectar nuevas averías en los AVE.
0: En El Economista, la presión de la deuda se traslada de Estados Unidos a Europa. Los bonos de Alemania y Francia tocan máximos de 2011. La policía alertó de oleadas de inmigrantes de Marruecos en Ceuta, Melilla, Cádiz y Canarias. Y Uber se suma a la ola de despidos de las tecnológicas. Eliminará 3.300 puestos y reducirá en un 20% la cifra de directivos.
1: Seguimos con 5 días. Sánchez convocará a patronal y sindicatos para un pacto nacional sobre inteligencia artificial. La gasolina se encarece por novena semana seguida y queda a menos de un céntimo de su máximo anual. Y Telefónica cierra la venta de su histórica sede

0: en Gran Vía a Tomás Olivo por 200 millones.
1: Y en el Español, 72 alcaldes del PSOE se unen a las concentraciones por Ceuta, el 3% de los 2.308 ayuntamientos que gobierna. Tres guardias civiles heridos tras ser embestidos por una narcolancha durante una persecución en Murcia. Y los médicos harán huelga indefinida a partir de octubre como rechazo al Estatuto Marco y contra el gobierno. Y vuelve él, va a estar también con nosotros en esta temporada. Vamos a contar en el No Sonoras con el escritor y economista Álvaro Lodares y con su particular visión de la actualidad, con su comentario. Así que bienvenido y todo tuyo, Álvaro. Muy buenos días.
2: Muy buenas, Gema. Lo ocurrido en Ceuta ha pillado con el pie cambiado a prácticamente toda la política española. Al gobierno, desde luego, pero también a la oposición. Y quizá lo más llamativo sea comprobar cómo, en medio de una situación tan grave, cuesta tanto decir algunas cosas con todas las letras. La primera es bastante evidente. Resulta muy difícil explicar lo sucedido en Ceuta sin hablar de Marruecos y sin decir que una llegada masiva de personas a una frontera tan especialmente vigilada difícilmente puede producirse en esas dimensiones sin que, como mínimo, las autoridades marroquíes dejen de hacer aquello que habitualmente hacen. España tiene enfrente un régimen autoritario y depende de su colaboración para controlar una frontera extraordinariamente sensible. Puede resultar incómodo reconocerlo, pero no por ello deja de ser una realidad. A partir de ahí, podemos discutir la actuación del gobierno. Es perfectamente legítimo preguntarse si reaccionó tarde, si interpretó mal las señales procedentes de Rabat, o si durante demasiado tiempo confió en que el problema se resolvería sin alcanzar las dimensiones que finalmente alcanzó. Hay explicaciones que pedir. Ahora bien, la oposición tampoco puede limitarse a decir hay que reaccionar. Muy bien, ¿cómo? Porque esa es la pregunta fundamental. Cuando se exige contundencia, convendría explicar exactamente en qué consiste esa contundencia. Si alguien considera que ante personas que intentan cruzar una frontera hay que utilizar las armas, que lo diga claramente. Que explique cuándo, contra quién y en qué circunstancias, y sobre todo que asuma las consecuencias políticas, jurídicas y humanas de semejante propuesta. Lo que no vale es reclamar una actuación durísima, dejando siempre sin pronunciar el verbo que explica en qué consiste esa dureza. Y algo parecido sucede con determinadas propuestas de confinar a la población de Ceuta. Resulta cuando menos curioso escuchar ahora hablar del confinamiento con tanta facilidad, después de haber pasado tanto tiempo oyendo a algunos dirigentes sostener durante la etapa de la COVID, afortunadamente superada, que confinar a una población planteaba gravísimos problemas constitucionales. Si era inconstitucional entonces, habrá que explicar por qué para algunos sería constitucional ahora. Pero hay otra cosa de lo que está ocurriendo en Ceuta que me preocupa especialmente. Estoy viendo determinados comportamientos racistas que no me gustan nada. Hay que tener una vida bastante vacía para juntarse con otros e ir a destrozar una tienda de campaña instalada en una playa para que unas personas inmigrantes puedan refugiarse. Y todavía me resulta más difícil comprender que alguien intente impedir que una organización como la Cruz Roja reparta alimentos a personas que tienen hambre. Podremos discutir de inmigración todo lo que queramos. Podremos hablar de fronteras, de expulsiones, de legislación, de seguridad y de cuál debe ser la política migratoria de España. Todo eso es legítimo, pero una cosa es discutir sobre política migratoria y otra muy distinta negar un trozo de pan a quien tiene hambre. Y me imagino, porque conozco a los clásicos de este país, que entre quienes protagonizan algunas de esas escenas habrá también quien sea muy de misa los domingos y fiestas de guardar. Pues me tendrán que explicar cómo se compatibiliza impedir que se dé comida al hambriento con entrar después tranquilamente en una iglesia. Porque cualquier domingo pueden encontrarse con un evangelio bastante incómodo. Uno que recuerda, precisamente, que dar de comer al hambriento, dar de beber al sediento, acoger al extranjero y vestir a quien lo necesita no son asuntos menores dentro del mensaje cristiano. Y entonces quizá haya que preguntarse para qué sirve ir a misa si al salir por la puerta somos incapaces de reconocer como ser humano al que tenemos delante. Nada de esto significa que un país no tenga derecho a controlar sus fronteras, lo tiene. Ni significa que cualquiera pueda entrar en España al margen de las leyes, no puede. Precisamente por eso conviene separar dos debates que algunos parecen empeñados en mezclar. Una cosa es qué política migratoria debe tener un Estado y otra muy diferente qué trato merece una persona que tiene hambre, frío o miedo. Por tanto, la impresión que deja Ceuta no es precisamente la de un país en su mejor momento. El gobierno tiene que explicar qué sabía, cuándo lo sabía y por qué no reaccionó antes. La oposición tiene la obligación de explicar

explicar qué habría hecho de manera diferente, más allá de exigir genéricamente firmeza y contundencia. Y algunos ciudadanos deberían preguntarse hasta dónde están dispuestos a llegar cuando el miedo o el rechazo al inmigrante terminan convirtiéndose en algo bastante más desagradable. Y para completar el panorama, resulta inevitable observar cómo alguno, que durante sus años como presidente del gobierno no destacó precisamente por su presencia en Ceuta, descubre ahora una extraordinaria urgencia para desplazarse hasta allí. Está en su derecho, pero también estamos los demás en el nuestro de preguntarnos a qué va exactamente. Ceuta necesitaba serenidad, claridad, humanidad y sentido de Estado, y por desgracia, hemos visto demasiado ruido político y también algunos comportamientos ciudadanos que deberían avergonzarnos. Hasta la próxima, Gema.

0: Hola, buenas noches.
1: Buenas
0: Soy
1: noches.
0: María del Mar de Sevilla. Este puede ser este personaje, Jamie Bell, protagonista de la nueva serie, de la secuela de Peaky Blinders. Gracias.
1: Gracias a ti, pero no más.
2: Hola, buenas noches, equipo. Aquí Vikingo en ruta. Que digo yo que el dibujo puede ser Omar Montes y mi serie preferida ya no la echan, pero bueno, Espartaco, una serie genial. Buen equipo, un saludo.
1: Otro para ti, no es Omar Montes, más.
3: Buenas noches, Martín, desde Alicante.
1: Hola, Martín.
3: Vamos a ver, el personaje puede ser David Broncano. Y series, he dicho las personas bastante que me gustan. Y yo voy a decir algunas que no han dicho, que la verdad que me han gustado. Una es Caos, la verdad, con Jeff Goldblum, creo que lo he dicho bien. La verdad que me pareció bastante buena. Fargo, es también, todo un clásico, me encanta.
1: También, cierto.
3: Y otra más, pues voy a decir Shameless. Para mí, de las tres mejorcitas que he visto últimamente. Vale, venga, un saludo para todos y todas.
1: Otro para ti, más gente.
4: Buenas noches, chicas, soy Juan Ramón de Portugalete.
1: Hola, Juan Ramón.
4: Mis series favoritas pueden ser Lioness, Rachel y The Qualifier con Queen Latifah. Y el personaje podría ser el actor Raúl Arévalo.
1: No, y ya ha salido también. Sí, sí. Oye, ¿cómo está la gente con Lioness? Tú también, ¿eh?
5: Es que está muy bien la serie, ¿eh? Pero pues que muy, muy, muy bien.
1: Me va a tocar verla.
5: Sí,
1: más.
6: La pintura yo creo que es Santiago Abascal y la serie Malcolm, de una familia americana, y los hijos que son unos piezas que la están reponiendo ahora. Adiós, buenas noches.
1: Buenas noches, no es Abascal y no controlo el título que ha dicho.
5: Tampoco.
1: Más.
7: Hola, buenas noches. El personaje podrá ser el jugador de fútbol Ferran.
1: No, tampoco es Ferran. Madre mía, ¿eh? Qué cantidad de nombres.
5: Unas opciones también, ¿eh?
1: Conocéis al hombre que he dibujado.
5: Sí.
1: Y está de actualidad. Bueno, lleva ya mucho tiempo, estando de actualidad, pero un pelín más ahora. Más gente.
8: Mi serie favorita es Sueños de Libertad. Y creo que el personaje es Oriol Junqueras. Venga,
1: no.
8: Un beso.
1: Fíjate, de Hugh Jackman a
5: Oriol Junqueras, pasando
1: a Junqueras,
5: por Omar
1: Montes, sí. No recuerdo más gente, pero bueno.
5: Ferran también han dicho.
1: Pero todo muy variopinto, ¿eh?
5: Sí.
1: Más.
9: El personaje de hoy puede ser Daniel Radcliffe. Gracias.
1: Toma ya, Harry Potter, ¿no? Daniel, sí. Radcliffe, tampoco.
5: Tampoco.
1: Uno más.
10: Ah, buenas noches, Miquel desde Pamplona. Nada, la serie que me estoy viendo, The Ranch de Ashton Kutcher. Y el dibujito famoso, pues, no sé, David Broncano.
1: No, que también ha salido.
5: Ha salido, sí.
1: Bueno, recordamos ese WhatsApp, Isa, tanto para participar por voz o texto en el tema, como solo por voz en el reto, en quién es la persona, el hombre plasmado.
5: Es el 682-472-555.
1: Bueno, pues ha llegado el momento de viajar al otro lado del charco, nuestro primer viaje, nuestra primera salida en esta temporada, Carlos.
11: Exactamente, pero pillamos por primera vez el avión hacia las Américas, en concreto, especialmente hacia Estados Unidos. Bueno, y vamos a hacerlo, de hecho, este viaje, este primer vuelo inaugural, sí, de temporada, tiene hilo musical, ¿ah? Tiene hilo musical que es... que ha sido número uno mundial.

0: es Judeline, si lo leemos literal.
1: Vale.
0: Judeline, si lo leemos con, el tonillo que hay que leerlo. Es el nombre artístico de una joven gaditana llamada Lara Fernández de Castrello, nacida en enero del 2003, o sea, es muy, muy joven.
1: Sí.
0: Lo más joven que yo todavía. Bueno, al descubrir su tema Baby Wow, junto a la colombiana Karol G, y el también español Rusovsky, al descubrir que se había convertido en la canción número uno del top 50 global de Spotify, reaccionó así porque se había levantado de la siesta.
2: Hola, estoy aquí, un poquito emocionada. Me acabo de perder de la siesta y así de la nada he visto que Baby Wow, la canción con Karol, está número uno mundial. No entiendo nada. O sea, no entiendo nada. O sea, yo creo que ni siquiera estoy siendo como consciente de la magnitud que es estar en una canción que es número uno del mundo, que mi nombre esté ahí, que estemos ahí. Estoy tan feliz por Karol, por Rus, estoy tan feliz por mí. O sea, tío, ¿qué coño? O sea, ¿qué coño? Que soy de Barbate, ¿qué me estás contando? No puedo entender.
0: ¿Lo repite dos veces?
1: Sí, para que quede claro. A ver, tiene suerte de despertarse de la siesta y que pase eso. Otros nos despertamos y tenemos una reforma en casa y decimos, ostras, con todo el polvo, ¿no? Cada uno en lo suyo.
0: Nos levantamos y tenemos ganas de ir al baño. Y decirte,
1: también, y poco más.
0: Hacer pipí, ya está. Bueno, Judeline, que es número uno con esta canción, con Baby Wow. ¿No me habéis dado la opinión, el criterio de la canción?
1: A mí no me... No es de mi estilo. No mucho.
0: Mira, ahí si tú usas esto.
1: Isa, esto es para bajar, para hacer glúteo, sentadilla, para el gimnasio, ¿no?
3: Claro, por ejemplo.
1: Sí.
0: Es así. Rusovsky, ¿eh? También es español, ¿eh?
1: Me lo imaginaba.
0: Bueno, leo en el correo de Sevilla que Judeline es hija de madre jerezana y de padre madrileño, criado en Venezuela, que pasó su infancia en los Caños de Meca, donde aprendió a tocar el cuatro venezolano con 7 añitos, influida por la afición musical de su padre, que a los 17 abandonó el bachillerato artístico y se marchó ¿a dónde? A los madriles para probar suerte, para dedicarse por completo a la música, y le va pues más que razonablemente bien, le va estupendamente bien. Hasta ahora, solo 2 artistas españoles habían alcanzado el número uno global de Spotify.
1: Ajá.
0: Por un lado Quevedo,
1: sí.
0: Con el Quédate, o sea, la sesión junto a Bizarrap, que todo el mundo recuerda, y canción favorita de Isa Blanco, Íñigo Quintero con Si no estás, 2023, que le encantó esta canción a Isa. O sea que ni Rosalía ni Aitana, a pesar de ser igual más famosas que Judeline, han alcanzado el número uno.
4: Te voy a pedir sí. Que me ayudes a mezclar. Esto se llama mezclar o barajar.
5: Muy bien.
4: Sí, pero a mí me gustaría que fueras tú, que se vea que están bien mezcladas, que las empujes así. Para vale. Que quede, eres de los mejores mezcladores.
6: Sí. ¡Ay, madre mía!
7: Ahí está, Josema.
4: Y es ahora, que... con aquello no te importa cortar. Sí. Cortar.
6: Ay, yo corto de maravilla.
4: Cortar, eso.
0: Hace unos años, Juan Damariz en El Hormiguero, haciendo uno de sus tantos trucos de magia, de sus juegos de magia. Damariz, nacido en Madrid, en octubre de 1942, León ABC, recordaba cómo empezó su vocación. Decía, no recuerdo si fue a los 4 o a los 5. Le di un juego de magia a los Reyes Magos, a quien mejor, y me trajeron una caja y les hacía juegos a mis amigos. Después, a los 11 o 12, encontré un libro de magia, un libro mágico, aunque es una expresión redundante porque todos los libros son mágicos, y ahí ya vi que había todo un mundo de posibilidades. Bueno, el 19 de agosto, seguramente todo el mundo lo sepa, Juan Damariz, una de las grandes figuras de la magia española y un comunicador extraordinario, falleció en Madrid, en su ciudad natal, a los 83 años. ¿Y por qué lo traigo a las americanadas? Bueno, porque a veces tendemos a minusvalorar ciertas figuras que nacen en nuestro país y que tienen un amplísimo recorrido internacional, y Damariz fue

0: uno de esos magos que tuvo además una gran repercusión fuera de nuestro país y que ha sido merecedor, por ejemplo, de una necrológica en el New York Times, donde dicen: Juan Tamariz, un mago alocado, de cabello desgreñado y dientes irregulares, cuyos ingeniosos trucos de cartas desconcertaron al público y dejaron perplejos a otros practicantes de la prestidigitación, ganándole una estatura mítica como el maestro preeminente de la magia de cerca en el mundo. Murió en agosto, el 18 de agosto, en Madrid, tenía 83 años. Decían que era un mago para los magos, un filósofo del oficio que describía sus juegos de manos como juegos en lugar de trucos, una palabra que no le gustaba para nada, pues no quería engañar a la gente, quería compartir su asombro ante lo inexplicable. Bueno, pues eso, que también en Estados Unidos, o desde Estados Unidos, desde quizá el diario más importante del planeta, pues se le ha dedicado palabras de adiós al genio de la magia que este verano nos dejó. 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Es decir, que a mí la figura de Tupac me pilla bastante lejana, sí. No solamente por tiempo, sino también porque los gustos musicales, digamos, de este comunicador
1: no van
0: por esos derroteros, vale. Por esos raperos. No sé si en tu caso sí un poco más, igual.
1: Bueno, sí, pero a mí me vino con Eminem. Yo era Tupac, tendría como 13 años cuando falleció. No. Alguien de mi entorno sí, porque se nombraba en todos los sitios, pero no.
0: Isa tampoco.
1: No, yo nada, nada de nada.
0: Nada de nada.
1: Bueno, Isa, es que ni Eminem, ¿no? En aquel momento, Isa, ¿cómo estábamos? ¿Con
2: 13 años?
1: ¿Con Parchís o algo de esto?
2: Ah, pues Parchís sonaba en casa, ¿eh?
1: Sí, pero no. ¿Recuerdas un ídolo de la adolescencia musical?
2: Musical, pues sé que en casa se escuchaban los Bach. Alejandro Sanz.
1: Isa, ¿en casa se escuchaba? No, quiero decir.
0: Tú.
1: No copies a tus hermanos. Claro, tú.
2: No.
0: Ana Torroja, ¿no? Por ejemplo.
2: No, nada. Cero patatero. Mecano, a lo mejor, fíjate.
1: Pero Isa lo que hacía era escuchar lo que ponían sus hermanos. Claro. O sea, Isa ha ido viviendo.
2: Yo he ido heredando.
1: Como el último vagón ahí.
2: Heredando
1: la
2: música.
0: Como el que hereda un abrigo de su hermano o de su hermana, ella heredaba la música.
2: Eso es.
1: Sí,
2: y el abrigo también.
1: La han puesto, pues yo para qué me voy a molestar. Ya la escucho de fondo, ¿no?
0: Bueno, a ver, seguramente haya gente pues muy aficionada al rap y muy aficionada a la figura de Tupac Shakur, el rapero, el que fuera actor, activista, una de las figuras más influyentes, a pesar de fallecer asesinado en tan temprana edad, una de las figuras más influyentes e icónicas del hip hop, del rap estadounidense y después pues mundial. La cosa es que en septiembre del año 96, el 7 de septiembre, después de asistir a una pelea de boxeo que vio de Mike Tyson en Las Vegas, Tupac y su séquito tuvieron ahí otra pelea en el hall del hotel contra Orlando Anderson, que era miembro de un grupo llamado Southside Compton Crips. Y más tarde, esa misma noche, ya eso de las 11 de la noche, mientras viajaban en un BMW negro, un Cadillac blanco se les acercó en un semáforo en rojo y desde el Cadillac pues le dispararon varias veces al coche y Tupac recibió cuatro balas, dos en el pecho, una en el brazo, una en el muslo. Lo llevaron de urgencia al hospital, le llegaron a extirpar el pulmón derecho, estuvo en cuidados intensivos con respirador y acabó falleciendo. Tenía 25 años en el 13 de septiembre de ese año 1996, que fue un crimen que dejó en shock al mundo del rap. Además, cimentó la leyenda del artista,
1: sí.
0: Y que aumentó las polémicas rivalidades entre distintos grupos raperos. La noticia, 30 años después, es que este crimen, que no había tenido ningún condenado, ya lo tiene.
1: Madre mía.
0: Ya tiene condenados. Y 30 años después. Bueno, el jurado ha declarado culpable a un señor llamado Duane Davis por el asesinato de Tupac. Ha quedado culpable a ese señor, se le acusa de ser el autor intelectual del tiroteo desde ese coche que acabó con la vida del legendario rapero. Tiene 63 años, Duane Davis, es ex miembro de la banda californiana Crips y fue acusado en el condado de Clark, en Nevada, de un cargo de asesinato con arma mortal del que se había declarado inocente. Ahora, la cuestión es que lideró a un grupo de hombres para asesinar a Tupac. La policía ya había declarado que sospechaba de Davis desde hacía tiempo, pero no tenía pruebas suficientes para acusarlo hasta que, ojo a esto, hizo pública su historia en apariciones en medios y en sus memorias.
1: Uy, madre.
0: Y aparte de eso, una serie de grabaciones de sus reuniones secretas con los investigadores pues han conformado la mayor parte de la acusación, pero básicamente en parte le ha perdido la boca, en buena parte él mismo se ha condenado por obra y gracia de sus memorias.
1: Sí, sí.
0: Entonces, sí, yo estuve allí y tanto que estuve allí, como que lo organizó él, según la han condenado. Bueno, hay gente que se pavonea de delitos y lo va escribiendo y claro, pues luego pasa lo que pasa. El proceso judicial queda ahora visto para sentencia a la espera de que el juez aplique la pena definitiva el 13 de octubre. Y Davis permanecerá arrestado sin derecho a fianza y se enfrenta a una pena máxima de Cadena Perpetua.
3: What you here to collect, man? Why he ain't come collect? You ain't asked yourself that?
4: No.
5: Look, we could go back empty-handed.
3: My partner's off the grid right now, you feel me? Until I figure out what the fuck he at and what the fuck going on.
0: Esto que es tan mal hablado en inglés parece el tráiler de una peli, pero no lo es, no lo es, no lo es. Es parte de lo que se ha ido desvelando del nuevo Grand Theft Auto,
1: vale.
0: Grand Theft Auto 6, que es un fenómeno de masas, aunque todavía no se haya estrenado, aunque todavía no se haya puesto a la venta. Es el videojuego más esperado de los últimos años. Las cifras son de vértigo, son de mareo, solamente de ver lo que se ha ido subiendo a canales de YouTube, de trailers, de youtubers que ya están reaccionando a me han pasado una pruebecita y yo estoy jugando a no sé qué.
1: Madre mía.
0: Y eso acumula millones, millones de likes, millones de visitas. Hay gente muy ansiosa, muy, muy ansiosa de
1: y
0: probar.
1: Y a mí que nunca me ha gustado ver nada.
0: ¿No?
1: Siempre he preferido, y lo prefiero, ¿eh? Sí. En series, pelis, videojuegos, lo que sea, libros. La sorpresa.
0: Ya.
1: Bueno, pero nada, ¿eh?
0: Ya, pero vivimos en la era de...
1: Ya,
0: de,
1: yo no me leo ni la sinopsis de los libros. Digo, a ver, novela negra, autor conocido, veo que tiene buenas reseñas sin entrar en ellas. Venga, voy a intentarlo, no. Pero no quiero saber nada.
0: No, no, ahora es todo lo contrario. Ahora la gente va muy informada a todo. A las películas, a los álbums, a la... Y le quieren encontrar explicación a todo.
1: Estoy en color sepia
0: pone,
1: ya.
0: Pone muy de... No, no, yo estoy en color menos sepia y opino igual
1: sí.
0: Que tú.
1: Ah, bueno,
0: yo no quiero ver nada de las pelis, ni de los videojuegos, ni de nada.
1: Te entiendo, Carlos. Pero estamos encantan los trailers.
0: Estamos en franca minoría.
1: Bueno, claro, totalmente, porque además de que a Isa le encantan los trailers, es que le puedes contar un capítulo y luego verlo felizmente. Pues a mí ya me has desvelado todo, me pierdo interés.
0: Ya, pues sí.
1: ¿Verdad,
0: pues,
1: Carlos?
0: Pues pasa. Pasa eso, nos entendemos. Aquí entre lo bueno nos entendemos.
1: Los intelectuales del programa, ¿no?
0: No lo quería decir yo, pero bueno.
2: Me voy de la casa,
1: te meto en el saco del doctor.
2: Ya visto, ya.
0: Bueno, hay gente que es muy de videojuegos, y bien que está, porque aparte están muy bien hechos. Han transcurrido más de 13 años desde el lanzamiento del GTA V. Entonces, claro, tan prolongada espera, pues que ha hecho que ha generado un nivel de expectativa inédito en la industria del videojuego. Claro, el GTA V ya fue el segundo videojuego más vendido de la historia. Son más de 190 millones de copias las que se vendieron.
1: ¡Qué barbaridad!
0: Ya os digo yo que se superarán las 190 con este GTA VI. También se ha ido desvelando, y aparte está de lo que hemos podido ir viendo, que Rockstar Games, que es la compañía que hace el videojuego, ha tenido un nivel de trabajo tremendo. El nivel de detalle de física, de fotorrealismo, es brutal. O sea, de verdad, es brutal. No sé cómo lo hacen, pero hasta el movimiento del pelo que parece real, y es un videojuego. Ahí ya sabemos un poco la historia. Lucía, que es la primera mujer protagonista de la era moderna de la saga, de origen hispano, y comienza la historia saliendo de prisión. Ya sabemos que grandes autos siempre son historias así un poquito tal. Bueno, y
1: robos de coches y
0: cosas, digamos, poco educativas. Y Jason, que es su compañero de vida y de crimen también, de delitos. Y juntos pues forman ahí una dinámica pareja al estilo de Bonnie and Clyde, con asaltos, con robos coordinados. Bueno, la gente está deseosa de jugar al Grand Theft Auto 6, no solamente entre la chiquillada, también entre gente adulta, y bien está, porque es muy entretenido.
1: Totalmente, muy entretenido. Yo soy pro videojuegos de toda la vida.
0: ¿Ah, sí?
1: Sí.
0: ¿Ah, tienes favorito?
1: Pues mira, sí, Alan Wake.
0: ¡Alan Wake! Ay, qué bueno.
1: Alan Wake.
0: Es muy bueno Alan Wake.
1: Alan Wake es muy bueno.
0: Es muy bueno. Yo jugué a él.
1: Ah, pensé que me estabas...
0: No,
1: vale,
0: verdad.
1: Pues sí, sí, es buenísimo, y es como una historia, o sea, como una serie, cómo te lo va narrando también, y luego ya te mete en cada capítulo, en la acción. Está muy chulo,
0: bueno,
1: y estás en tensión,
0: O este jugué yo al Redemption.
1: Yo también jugué. Lo que pasa que ese tenías que ir de un pueblo a otro a caballo.
0: A mí me encantaba. Me gustan mucho los caballos.
1: Pero yo, a mí también, pero por la noche todo el rato que te saliesen solamente dos zorros y venga a cruzar.
0: Me gustaba esto. Yo pues estabas ahí aburrido y te ponías ahí con el caballito.
1: Yo digo, otra vez al otro pueblo. Otra vez me tengo que montar en el caballo. Estaba muy bien.
0: Y también jugué al Grandes Autos San Andreas, hace ya cuando yo era un crío.
1: Sí,
0: un
1: crío.
0: Grandes, grandes ratos jugando a Grandes Autos
1: hace
0: San Andreas.
1: Hace por lo menos 16 años de esto.
0: Bastante, sí.
1: Y el Gears of Wars también es muy bueno. Sí, sí.
0: Muy, sí. Muy,
1: para
0: día,
1: que veas.
0: Sí, qué bonito. Bueno, que Isa no tiene videojuego favorito, por lo que entendemos.
2: Mario Kart.
0: El de mis hermanos, bueno, ¿no?
2: Me he sentido súper fuera de la conversación.
1: Lo hemos notado, pero bueno, a veces tenemos nuestros momentos, Isa, entiéndelo.
0: Bueno, pues la cuestión es que eso, el 19 de noviembre del 2026 se estrena. Ya casi como si fuera una película, se estrena el Grand Theft Auto 6. Y ahora sí, cine.
6: Hola, me llamo Peter Parker. Tengo que decirte algo que te va a parecer una locura. Pero es la verdad.

0: Spider-Man. No puedes contarle esto a nadie, tienes que mantenerlo en secreto.
1: A pesar de que se estrenó hace ya 5 semanas, casi a finales de julio, principios de agosto más o menos, sigue liderando la taquilla en Estados Unidos, Spider-Man Brand New Day. O sea, lo de Tom Holland y Zendaya. Han pasado 4 años desde los acontecimientos de No Way Home y Peter Parker ahora es un adulto que vive completamente solo. Tiene suerte, igual tiene para comprarse un piso. Ha desaparecido involuntariamente de las vidas y recuerdos de quienes ama, combatiendo el crimen en una Nueva York que ya no conoce su nombre, se ha dedicado por completo a proteger su ciudad, pero a medida que aumentan las exigencias sobre él, la presión desencadena una evolución física que amenaza su existencia al mismo tiempo que un extraño nuevo patrón de crímenes da lugar a una de las amenazas más poderosas a las que se ha enfrentado. ¡Qué peligro para Spider-Man, por favor! Bueno, la película ha gustado mucho en taquilla y ha gustado también mucho a la crítica. Nuestro amigo vuelve a la sección, David Rooney, del Hollywood Reporter.
2: A ver qué tal le sentó el verano.
1: Dice, dirigida con adrenalina y emoción, está entretenida nueva entrega tiene el buen sentido de dejar de dar la tabarra con el maldito multiverso. En su lugar pone de relieve la humanidad que siempre ha sido la mayor fortaleza de Spidey, lo llama con confianza David Rooney. El USA Today tiene a Brian Truitt y dice, aunque quizá no sea la más emocionante de las películas de Spider-Man de Holland, busca ser un poco más profunda que la típica entrega del universo Marvel, al tiempo que te atrapa en su gratificante red. 3/4 le da Brian Truitt.
2: No está mal.
1: Y David Fear de la Rolling Stone dice, la película no deja de enredarse en una complicada red que ella misma ha tejido, una red que resulta demasiado familiar. Llamar a esto Brand New Day parece una broma cósmica. Aquí no hay absolutamente nada nuevo. No le ha gustado nada al señor de la Rolling Stone. Y me voy con Elizabeth Camille Langley, sí, más conocida como Ella Langley, porque la Lisa Billboard ha vuelto a situarse en el número uno este Houston, Texas. Fíjate que yo después de la rancherita, a mí todo lo que sea country, pues me gusta mucho.
2: Pareces mi hijo, con todo el respeto del mundo.
1: ¿Con respeto?
2: Con respeto. Con todo mi respeto a Marinieves, ¿eh?
1: Sí.
2: Porque es que es lo mismo.
1: Me encanta. Oye, esta canción es muy bonita, de verdad.
2: Sí,
1: a
2: el
1: tope.
2: Country es maravilloso.
1: A tope, a tope.

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1: Buenos días, Pepe en ruta.
2: Hola, Pepe.
1: ¿El personaje puede ser Javier Bardem?
2: No, no es Javier Bardem, que también ha salido. Ojo, porque han salido muchísimos nombres, pero lo que no me esperaba es que prácticamente todos se repitiesen durante la madrugada.
3: Sí, sí, sí.
2: Hay veces que sale alguno, se dice que no, no vuelve a salir, pero Javier Bardem, también Broncano, Raúl Arévalo... Hugh Jackman, por supuesto, es el que ha ganado por goleada y ninguno es.
3: Ninguno es, pero ninguno. Es cierto que por primera vez además en esta temporada, pero si la comparamos con la anterior, son muchos nombres sobre la mesa.
2: Sí, sabes lo que voy a decir, ¿no?
3: Sí.
2: Por primera vez esta temporada, porque es la única vez que lo hemos hecho.
3: Lo sabía, lo sabía.
2: Es que me las deja la huevo. Más.
4: Hola, equipo, buenas noches.
2: Buenas noches.
4: Buenos días. Jesús, desde Madrid. Pues el dibujo yo creo que es el rey, el nuevo rey de Noruega, el rey Hakon. Y en cuanto a la serie, pues la que me quitaba el sueño era Vikingos. Fíjate. Y la última que he visto ha sido La Casa del Dragón. Buenas noches.
2: Buenas noches. Fíjate que también ha salido mucho Vikingos,
3: mucho,
2: ¿eh?
3: Mucho, mucho.
2: Yo diría Hugh Jackman para el personaje y Vikingos para la serie, pero no. Más.
5: Buenas noches, chicas.
2: Buenas noches.
5: Malpica, de aquí de Almendralejo. Mis series favoritas fueron Corrupción en Miami... y Los Ángeles de Charlie, me encantaron. ¿El personaje podría ser Karim Benzema?
2: Toma ya.
5: Gracias.
2: Bueno, ni Felipe VI que ha salido, ni Karim Benzema.
3: Ninguno.
2: Pero tan solo han salido una vez, que era lo que nos referíamos antes. Bueno, dos mensajes de texto, Isa.
3: Pues mira, nos dicen por aquí una serie que no ha salido durante toda la noche, es House, es una de las favoritas de uno de nuestros oyentes.
2: Vale, y en su día, bueno, exitazo rotundo.
3: Espectacular. Y luego me quedo con otro mensaje, series que no, me han enganchado, nos dice este oyente, Richard y The Pitt.
6: El rey Felipe VI.
2: Vaya, justo lo digo.
3: ¿Lo dice?
2: Bueno, pues dos personas que han apostado por ello. No es así. Vamos a empezar, Isa, por desvelar quién se lleva el primer lote Conrado por haber participado en el tema de las series.
3: El afortunado es Juan Ramón.

0: Ramón.
1: Pues Juan Ramón, a disfrutar de esos productos maravillosos de la confitería de la Bañeza. ¿Cómo están esos chocolates? Es que nosotros hemos probado los sobaos, los conraditos, las pastas, los chocolates, los besitos y todo de verdad muy bueno.
0: Muy bueno.
1: Bien, enhorabuena.
0: Gracias.
1: Bueno, enhorabuena a ti también, porque es verdad que sin participar a veces te lo llevas.
0: Sí, sí, sí.
1: Y eso también habría que hablarlo.
0: Bueno, no pasa nada, no hace falta que lo hablemos, Gemma. Continuemos.
1: Bueno, siempre hay tiempo, ¿no? Si uno quiere, un minutito saca. Pero bueno, enhorabuena al oyente y vamos a saber si podemos entregar el lote Conrado Extra, que parece que la cosa está difícil.
2: Hola, buenas. El dibujo puede ser Rafa Latorre. Venga.
1: Bueno, pues solo una persona daba con ello, con el hombre de actualidad, el presentador de la parte informativa de Más de Uno en esta temporada, Rafa Latorre. ¿Cómo se llama este oyente que se lleva ese lote?
0: Antonio.
1: Pues Antonio, no sé si lo decía en el audio, ¿eh?
0: No.
1: Vale, digo.
0: No lo decía.
1: A lo mejor digo que no pruebes más el lote, porque te pregunto algo y parece que no vienes al programa y el pobre oyente ha dicho su nombre. Bueno, pues Antonio, enhorabuena también para ti. Gracias al resto. Ya sabéis que mañana más y que esto continúa, que tenemos estreno, ¿eh? A la vuelta, una sección nueva con nuestra compañera Marta López y la de historia con un nuevo colaborador, además de hablar de salud con el doctor Joaquín Álvarez Gregori y con la nutricionista Andrea Carucci. Pero todo, como digo, a la vuelta de la información.

0: Son las 5, las 4 en Canarias.
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0: Muy buenos días. En solo unas horas dará comienzo la comparecencia del presidente del Gobierno, Pedro Sánchez, en el Congreso, donde deberá informar de su gestión de la crisis de Ceuta, después de que el director adjunto de la Policía Nacional haya asegurado a través de una carta que el informe policial sobre Ceuta no permite establecer la implicación directa de ningún gobierno con la llegada masiva de la que dice que desconoce su autoría intelectual. Onda Cero ha tenido acceso a este escrito que apunta que la entrada a Ceuta de más de 72.000 inmigrantes fue planificada y guiada por gendarmes marroquíes. El ministro de Cultura, Ernest Urtasunt, ha dicho en la televisión pública que Marruecos tiene la responsabilidad en esta crisis, más allá del informe policial.
2: Si ha habido un salto tan masivo en un paso fronterizo español, hombre, el país colindante algún tipo de responsabilidad por acción o omisión tendrá. Parece una cosa bastante de sentido común, ¿no? Entonces habrá que ver exactamente cuál y habrá que dialogar con las autoridades marroquíes para ver qué ha pasado, pero algún tipo de responsabilidad

0: es evidente que ha habido.
1: Desde la oposición, el presidente del Partido Popular, Alberto Núñez Feijóo, sostiene que lo sucedido en la ciudad autónoma contaba con el conocimiento previo del Gobierno de España y pide que asuman responsabilidades por ello.

0: Lo apuntó anoche desde una de las manifestaciones en apoyo a Ceuta, concentraciones que tuvieron un seguimiento de miles de personas en más de 700 puntos de la geografía española, también en Murcia, donde tres guardias civiles han resultado heridos tras ser embestidos por una lancha que ha sido interceptada en Cabo Cope. Los dos ocupantes de la embarcación vinculada a las mafias transportaban además 20 garrafas de gasolina, ya han sido detenidos. En el plano internacional, el primer ministro británico Andy Burnham se reunirá con el presidente francés Emmanuel Macron en el número 10 de Downing Street. El acercamiento del Reino Unido a la Unión Europea es una de las cuestiones que ambos abordarán durante el encuentro. Corresponsal en Londres, Celia Maza.
1: Andy Burnham se reúne hoy con Emmanuel Macron en Downing Street. Inmigración, Ucrania y el acercamiento del Reino Unido a la Unión Europea estarán sobre la mesa. La cita llega después de que ambos inauguraran junto a Carlos III la exposición del tapiz de Boyer, una pieza histórica de casi 1000 años que regresa por primera vez a suelo británico desde su creación.
0: En Estados Unidos ha muerto al menos una persona y 6 han resultado heridas, 2 de ellas agentes de la policía, en un tiroteo en un apartamento en el centro de Minneapolis, en Nepal. El número de fallecidos por la riada mortal en una zona fronteriza con China asciende hasta los 1.200 y son más de 5.000 los desaparecidos. La ONG Oxfam Intermon apunta que la riada es una advertencia de lo que suponen los riesgos del cambio climático. Y en República Democrática del Congo se han superado los 3.000 muertos por el brote de ébola en el este del país. Es el segundo más mortífero de la historia. El director de la Organización Mundial de la Salud, Tedros Adhanom, ha afirmado que también es el del crecimiento más rápido, por lo que podría superar al más grave registrado hasta la fecha, que provocó unos 11.000 muertos en África Occidental entre los años 2014 y 2016.
2: No podemos responder de forma gradual a la epidemia de ébola, que ahora crece exponencialmente. El tiempo apremia, pero contamos con la experiencia, las herramientas y el personal que arriesga su vida para detener esta epidemia. Lo que se necesita ahora es voluntad política, acceso y recursos.
0: La Organización Mundial de la Salud estima que alrededor del 60% de las muertes por ébola se producen fuera de los centros de tratamiento de la enfermedad, para la que no existen vacunas ni tratamientos aprobados. Con esta información llegamos al final. Siguen en No Sonoras con Gema Ruiz. La información vuelve a la antena de Onda Cero en una hora. A las 6 serán las 5 en Canarias, ya saben. En Más de Uno con Rafa Latorre.
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1: 5 y 6 de la mañana, 4 y 6 en Canarias. Continuamos en No Sonoras en este jueves ya 3 de septiembre. Y además hoy tenemos doble estreno. Por un lado viajaremos a Pueblos con Alma, con Marta López, además dentro de muy poquitos minutos. Y por otro viajaremos también, pero por la historia, con un nuevo colaborador, con Pedro Cifuentes, al que luego os presentaré. Hablaremos de nutrición. Hombre, viene Andrea Carucci, que renueva, que sigue esta temporada y que nos va a contar cómo reparar el cabello y la piel por culpa del sol, del cloro, del agua del mar, en fin, del verano. Aunque, ojo, hay que cuidarse todo el año. Y también, hablando de cuidarse y de salud, abriremos, pasaremos consulta con el doctor Joaquín Álvarez Gregori. Pero como decía, lo primero, a viajar.

0: y a hacerlo con Marta López. Marta, muy buenos días.
1: Buenos días, Gema, ¿qué tal? Comenzamos curso y qué mejor que hacerlo con una nueva sección. Cada semana vamos a recorrer los pueblos más sorprendentes de nuestra geografía. Te vamos a contar sus misterios más locos, las historias que sus paisanos guardan en secreto y los platos típicos por los que merece la pena hacer una parada. Te vienes de escapada rural, nuestro primer destino nos lleva directos a Mogarraz, un pequeño pueblo salmantino en la Sierra de Francia. Pasear por sus calles es un espectáculo para los sentidos, escuchando el sonido del agua de 10 fuentes y caños, admirando monumentos como la iglesia de Nuestra Señora de las Nieves o descubriendo rincones para contemplar el paisaje que nos ofrece la Sierra de Francia y el Valle del Río Francia. Imaginen caminar por Mogarraz, girar una esquina de arquitectura tradicional y de repente cruzarse con la mirada de una anciana, de un pastor o de un niño que les observa desde una fachada de piedra. No están vivos, pero lo parecen, son los rostros de Mogarraz, pintados sobre chapas metálicas que resisten al tiempo. A lo largo y ancho de todo el municipio se pueden ver más de 800 retratos sobre láminas de chapa dibujados por el artista local Florencio Maillo, usando las fotografías que se utilizaron para hacer los carnet de identidad de los habitantes del pueblo en 1967, como nos cuenta el propio Florencio.
2: Es un tema fundamentalmente autobiográfico. Yo nací en Mogarraz. En 1962, las fotografías que Alejandro Martín Criado realiza a todos los mayores de edad en 1967 para el carnet de identidad, pues yo tenía precisamente 5 años y cuando en mis manos casualmente en torno a 1995 esas fotografías, esos 388 negativos, pues empiezo a darle vueltas, ¿no? Empiezo a darle vueltas sobre el tema de la identidad y la memoria asociada al pueblo. Yo marché del pueblo en 1976, a mis 14 años, lo viví íntegramente en el pueblo, un niño feliz de pueblo, ¿no? Entonces conocí en primera persona ese proceso migratorio tan virulento que se produjo en no solamente en Mogarraz, sino en toda la comarca de la Sierra de Francia. Mogarraz está justamente en el centro de la Sierra de Francia, en la comarca sur de la provincia de Salamanca, limítrofe con Cáceres. Y cuando caen en mis manos esos negativos, bueno, pues no se me ocurre otra cosa más que repoblar el pueblo. Yo quería pintar cada uno de ellos, cada una de esas 388 personas que están en ese archivo, para volverlos a su fachada, ¿no? A su vivienda, como una necesidad de repoblación.
1: Una auténtica obra de arte al aire libre que no deja indiferente a nadie que la contemple, donde el artista ha sabido transmitir y plasmar la memoria del municipio.
2: Los retratos que en origen eran fotografías tomadas para el carnet de identidad que las realiza ese fotógrafo local, Alejandro Martín Criado, pues ese archivo fotográfico se convierte por mis manos en un archivo vinculado con la presencia, ¿no? Con la pintura, porque las pinturas están realizadas para ser expuestas en la calle, ¿no? El visitante cuando llega a Mogarraz no ve una exposición típica, transita, recorre el pueblo. Es un pretexto para conocer el pueblo, todas sus calles, porque los retratos están ubicados en todos los rincones, en todas las fachadas de las viviendas de Mogarraz, y va transitando, ¿no? Ese archivo se ha convertido en una memoria colectiva de quienes vivían en 1967 en el pueblo. Por tanto, el espacio público se ha convertido en archivo vivo, ¿no? Es un archivo de memoria colectiva y ha reactivado esa relación entre quienes habitaron y algunos de los retratados siguen habitando ese lugar.
1: Pero también conservan una tradición artesana conocida en toda España, destacando los bordados, joyería y los trajes tradicionales. Los cultivos que rodean el pueblo, bodegas y alguna empresa chacinera arropan las calles, donde veremos cruceros y escudos en las fachadas, entre las que a veces aparecen sinuosos pasajes.

0: numerosas casas rurales donde alojarse y buenos restaurantes donde poder degustar sus platos típicos como el cabrito lechal, las patatas revolconas con torreznos o el jamón ibérico de bellota hacen de Mogarraz uno de los destinos de fin de semana preferidos por los salmantinos y en general para todo amante del turismo de interior, la buena mesa y la fotografía. Mogarraz es sin duda una parada obligatoria en el mapa de nuestro país, un pueblo donde el pasado sigue vivo en la mirada de cada fachada. Se trata de un destino rural imprescindible.
1: Muchísimas gracias, Marta.
2: No sonoras. Gema Ruiz.
1: Repasamos ya la actualidad, le echamos un vistazo a las portadas de los principales periódicos del país y arrancamos con La Razón. Hoy titula: Ceuta lleva a la calle la indignación de España contra Sánchez. Más de 260 municipios se movilizan por toda España, 72 de ellos socialistas, y confirman uno de los temores de Ferraz, que fueran contra el gobierno. Los ceutíes protagonizaron una manifestación masiva para defender que Ceuta es española por historia y por voluntad frente a la agresión marroquí.
3: En El País leímos: tormenta política por el papel de Marruecos en la crisis de Ceuta. Los informes policiales desatan la polémica. También en esta portada: la regularización de inmigrantes rejuvenece el mercado laboral y el sueldo medio no da para una casa de 75 metros cuadrados en la mayor parte de Europa.
1: En la portada de El Mundo, las falsedades de Sánchez en evidencia ante su comparecencia en el Congreso. Dos informes de inteligencia alertaron de entrada masiva y de colapso inmediato. Un clamor transversal recorre España por Ceuta e Interior desata una intoxicación contra el informe que culpa a Marruecos y supera al gobierno.
3: En ABC, España se echa a la calle para defender a Ceuta. También leemos en la portada de ABC: la Guardia Civil detectó espías marroquíes ocultos en la avalancha. La policía rompe el relato y dice: personas vinculadas a la Fuerza de Seguridad de Marruecos dirigieron el asalto.
1: En cuanto a la información deportiva, hoy la portada de Marca lleva a Luka Modric en su foto y dice así: Madrid es mi casa y me gustaría volver. El genio croata recuerda su paso por el Bernabéu y repasa su colosal carrera. Mi mayor trofeo es el cariño de la gente, no los títulos que gané.
3: Modric también es protagonista en la portada de AS bajo el titular: este Madrid de Mou me gusta.
1: Y lo que me gusta a mí, Isa, es que me cuentes el día que va a hacer hoy, ¿vale? Así que, por favor, ¿cómo nos espera la jornada?
3: Pues seguimos en verano, Gema, pero es que la jornada de hoy nos va a llevar, meteorológicamente hablando, hasta inicios de agosto. Es decir, de mucho, mucho calor. Ayer subieron las temperaturas, hoy lo vuelven a hacer. Si miramos la web de avisos de la EMET, vemos que a partir de la 1 de la tarde, el mapa de la península se ilumina debido a la cantidad de alertas por calor que hay previstas en Extremadura, Oeste Andaluz, así como en Cuenca, Toledo y Ciudad Real. Se van a activar avisos de nivel naranja. En estos puntos se esperan temperaturas que vayan entre los 40 y los 42 grados. Pero además toda la zona centro, así como el oeste de Castilla y León, Aragón, La Rioja y buena parte de Cataluña, estarán en nivel amarillo por este calor, más propio, como digo, de agosto que de septiembre. Tenemos por delante un nuevo día de cielos despejados. Por la tarde, sin embargo, sí es posible que los cielos se cubran ligeramente en puntos del tercio este, y no se descarta algún chubasco por esta zona. Ahora por la mañana, muy atentos nuestros oyentes que vayan a estar circulando por el norte peninsular y zonas del interior de la Comunidad Valenciana, ya que se esperan bancos de niebla. De cara a mañana, ya os adelanto que seguiremos hablando de mucho calor, más que hoy, pero habrá que estar muy atentos a una masa de aire frío que va a entrar por el oeste peninsular, que dejará algo de inestabilidad por la zona. Todo esto os lo amplío aquí en 24 horas.
1: Gracias. Tiempo de pasar consulta y además de hacerlo una temporada más con nuestro doctor Joaquín Álvarez Gregori. Joaquín, muy buenos días.
4: Buenos días, Gemma, y buenos días a todo el equipo de No Son Horas y, por supuesto, a todos nuestros oyentes. Hoy estrenamos temporada. Volvemos a la rutina, a los horarios, al despertador. Y bueno, estoy encantado de volver a estar aquí con todos ustedes, aunque sospecho que esta mañana hay dos tipos de oyentes. Los que han regresado de vacaciones con las pilas cargadas y los que nada más sonar el despertador han pensado: ¿pero qué me pasa? Bueno, pues lo que le pasa, y muchos dicen que le pasa, es el famoso síndrome posvacacional. Pero no es un diagnóstico médico oficial ni una enfermedad reconocida en las grandes clasificaciones internacionales. No aparece como entidad clínica independiente en los manuales diagnósticos individuales, pero sí es verdad que puede ocurrir cierto

0: proceso de readaptación transitoria después de varios días o semanas con otros horarios, con menos exigencias, con más tiempo libre y en ocasiones viajes, comidas diferentes, menos sueños, más actividad social. De repente llega ese primer día, suena la alarma y el cuerpo y la cabeza y la agenda protestan. Pero tampoco hay que dramatizar. Hay que evitar los extremos, ni ridiculizar a quien lo pasa mal, porque puede sentirse realmente cansado, irritable o ansioso, pero tampoco convertir cualquier pereza del primer lunes de septiembre en una patología. La clave está en que la mayoría de las personas pues, sufrimos pues, un fenómeno leve, esperable, limitado en el tiempo. Otra cosa ya distinta es que se prolongue en el tiempo. O si es muy intenso o afecta de forma importante la vida diaria, quizá no estemos simplemente ante esa vuelta de vacaciones y habrá que profundizar más allá. Y a la pregunta de, ¿y esto le ocurre a mucha gente? Bueno, hay cifras muy diferentes. Realmente no hay estudios epidemiológicos uniformes ni un diagnóstico clínico con criterios cerrados, pero bueno, se piensa que en torno a un 15% de los adultos, incluso algunos llevan a elevarlo incluso a 3 o 4 de cada 10 trabajadores, pues pueden sufrir algún tipo de síntoma posvacacional. Sobre todo, pues ese salto entre las vacaciones y las rutinas, y sobre todo ha sido muy brusco, volver de viaje justo ese domingo por la noche y el lunes por la mañana, ¿no? Arrancar con reuniones, correos, trabajo, ¿no? Y una agenda imposible, pues es verdad que sí que puede notarse. Hay síntomas físicos, emocionales y cognitivos. En el cuerpo lo más habitual es que notemos cierta fatiga, somnolencia diurna, insomnio o sueño poco reparador, cierta cefalea, cierta molestia muscular o cervical, cambios de apetito, incluso a veces molestias digestivas inespecíficas. Pueden aparecer cierta apatía o irritabilidad, ansiedad, nerviosismo, una sensación de tristeza o ansiedad anticipatoria, ¿no? Esa inquietud de qué me voy a encontrar, ¿no? cuando llegue al trabajo. Y en lo cognitivo, pues sí, es verdad que podemos tener cierta dificultad para concentrarnos, una sensación de lentitud mental, de menor tolerancia a la presión y el estrés, a despistes, la impresión de que te cuesta más arrancar incluso con tareas que han sido cotidianas o habituales, pues podemos notar, ¿no? ciertos sentimientos en este típico. Es ese clásico, todavía no me he quitado la playa de la cabeza. Las causas, pues no están muy claras. Claramente influye ese contraste entre ocio y obligaciones, cambian los horarios. Mientras estábamos de vacaciones nos acostábamos más tarde, dormíamos a deshora, hacíamos siestas más prolongadas, modificábamos la rutina, el ejercicio, consumo de alcohol, de cafeína, más pantallas, viajes largos, jet lags, ese componente psicológico de volver al trabajo. Quizás pues, lo que echamos de menos es pues, no tener horarios definidos, no tener que aguantar esa presión habitual, ¿no? Esa sensación de que somos un poco esclavos, ¿no? del trabajo y que a veces así lo es, ¿no? Y hay a lo que siempre preguntan, ¿no? ¿Cómo podemos hacer? ¿No? La pregunta es, ¿cómo podemos hacer para que la vuelta se nos haga menos cuesta arriba? Pues yo creo que hay que tener ciertas medidas que no creo que sean solo para un síndrome de posvacaciones, yo creo que son cierta higiene física y mental que nos viene bien para cualquier momento, ¿no? Por ejemplo, yo recomiendo como primera medida no volver con la lengua fuera. Si es posible, no estires hasta el último segundo, ¿no? Empiezas a trabajar el lunes a las 8 de la mañana y vuelves el domingo a medianoche, ¿no? Lo ideal es, si puedes, intentar volver un par de días antes, deshacer las maletas, hacer las compras, organizarse, recuperar los horarios, ¿no? La transición no tenemos por qué hacerla en 8 horas, ¿no? Eso es difícil en cualquier momento, ¿no? Aunque te haya sido solo de fin de semana. La segunda recomendación es recuperar el sueño de forma progresiva. Unos días antes, pues conviene ir simulando un poco el horario que vas a volver a llevar, ¿no? Empezar a acostarse a la hora habitual, levantarse, bueno, pues ir madrugando un poco cada vez más. No hace falta hacer cambios extremos, ¿no? Pero 30 minutitos o una hora cada 2 o 3 días puede ser suficiente, manteniendo un horario regular, reduciendo el uso de pantallas de luz azul antes de dormir y limitando un poco el alcohol, ¿no? Para que vayamos, digamos, eliminando ese efecto, ¿no? La tercera, planificar un regreso y una primera semana realista. Siempre que te puedas permitir, pues no llenar el primer día con reuniones muy importantes, compromisos personales, tareas atrasadas. Prioriza siempre lo que es más prioritario, lo que es más urgente, ¿no? Y asumir pues, que probablemente tu productividad no va a ser la misma desde el minuto uno. Tampoco eso te tiene que generar una ansiedad tremenda, ¿no? Aunque ya sé que en algunos trabajos eso puede parecer ficción, ¿no? Porque no somos nosotros que controlamos esa agenda, ¿no? Ni la tarea. O sea, a veces nos exigen llegar y enseguida, ¿no? Pues incorporarte al 100%. Otra de las medidas que propongo y que recomiendo es mantener las actividades agradables. Yo creo que es un error pensar que la vida buena termina el último día de vacaciones. No, bueno, estuvimos de vacaciones, cambiamos de entorno, cambiamos la rutina, pero sigue habiendo cosas que nos gusten, ¿no? Y cosas que nos hacen bien. Por lo tanto, conviene reservarte tiempo, pues, para esos paseos, para hacer ejercicio, para quedar con amigos, para leer, para escuchar música, para estar con la familia, seguir con alguna afición que tuvieses, ¿no? La rutina también necesita esas pequeñas dosis de bienestar que ya llevábamos haciendo durante todo el año, ¿no? Y si no la llevábamos haciendo, quizás es el momento de empezar a pensar en que tienes que empezar a tener algunas, ¿no? Y que no todo es trabajar y venga, reuniones y ahora la compra, ¿no? Eso hay que hacerlo todos los días, pero yo creo que hay que tener además una buena higiene y unas buenas rutinas que nos permitan desconectar un poco de la monotonía y de la rutina diaria. En quinto lugar, recomiendo cuidar lo básico. Y lo básico es cuidarnos a nosotros mismos. Una buena alimentación, una buena hidratación, hacer un ejercicio físico moderado regularmente, exposición a luz natural por las mañanas. Nada espectacular, ¿no? Pero cosas que sean agradables, ¿no? Contacto con la naturaleza, contacto con la luz solar, salir a la calle, que te dé el sol, que te dé el aire. No, pues eso, no encerrarse en la cueva, ¿no? Nada más llegar. Cuidado con los atajos. Y esto yo creo que es muy importante, ¿no? Resulta que llegamos y ahora, como parece que estoy más cansado y más fatigado y no rindo, me atiborro a cafés y a bebidas energéticas. Y además, como no duermo bien, me cuesta conciliar el sueño, pues me pego unas copitas de alcohol antes de irme a dormir y además me detengo haciendo scrolling todo el rato. Pues no son buenos. Eso no es una buena higiene, ni alimentaria, ni de rutina, ¿no? Ni psicológica. Con lo cual, no hagamos esas cosas. Ya sabemos los efectos deletéreos que todo esto puede tener en nuestro organismo, que le hemos dedicado otros muchos programas para ese tipo de actitudes. Y la pregunta del millón, ¿y hay tratamiento o necesita tratamiento? Pues en la mayoría de los casos no necesita ningún tratamiento, y menos farmacológico específicamente. Se trata con adaptación, un poco de tiempo y reincorporarse gradualmente cuando sea posible. No recomiendo, por supuesto, no recomendamos en ningún caso automedicarse con ansiolíticos, con hipnóticos, con esos suplementos milagro estimulantes porque haya dos o tres días de malestar. Los fármacos para dormir o para la ansiedad tienen indicaciones concretas, pueden tener efectos adversos y tienen que ser evaluados por un profesional sanitario. Si la persona tiene insomnio, la primera medida que tenemos que intentar es mejorar la higiene del sueño. Y si hay ansiedad, pues, ya hemos dicho, estrategias de respiración, de ejercicio, rutinas, apoyo social. O si existe un problema laboral de fondo, la solución no es dormir más o atiborrarme a pastillas, sino pues quizás habrá que abordar esos problemas con el equipo, o revisar la carga de trabajo o solicitar apoyo y abordar el posible conflicto, ¿no? que pueda haber. Es verdad que hemos dicho al principio de la sección que lo normal es que dure poco tiempo, pero si esto se enquista, si ahí aparecen otros síntomas que llamen más la atención, sí que conviene pedir valoración profesional. ¿Cuándo? Bueno, pues sobre todo cuando los síntomas duran más de dos o tres semanas y una mejoría clara. Si hay tristeza, ansiedad o apatía intensas o que impiden realizar una vida normal y desempeñar normalmente el trabajo, en los estudios o mantener las actividades habituales. Si hay síntomas psicológicos o del estado de ánimo más intensos, ataques de pánico, sensación de desesperanza, un aislamiento marcado o pérdida de interés por lo que antes disfrutábamos. Por supuesto, si aparecen algún tipo de ideaciones de autolesión, otro tipo de cosas mucho peores, o si existen síntomas físicos relevantes, dolor torácico, falta de aire, palpitaciones, fiebre, pérdida de peso. Porque, bueno, no tenemos por qué atribuir directamente que nos encontramos mal solo porque hemos vuelto de vacaciones. También hemos podido enfermar o ha podido dar la cara a alguna patología que no lo había dado hasta ese momento, ¿no? Y, por tanto, tampoco le tenemos que poner esa etiqueta de posvacacional a todo lo que nos ocurra. Por lo tanto, para terminar, no se culpen ustedes por necesidad ciertos días para readaptarse. Es normal. Volver a la rutina tras un descanso implica ajustar horarios, expectativas y energía. Pero también hay que aprovechar la vuelta para hacerse una pregunta útil. ¿Qué puedo cambiar para que mi vida cotidiana tenga un poco más de descanso y disfrute durante todo el año. No hace falta vivir esperando las próximas vacaciones. Lo mejor para prevenir el malestar postvacacional es construir una rutina a la que merezca la pena volver. Y ya acabo con esto. Ha sido un placer volver a poder estar con ustedes en esta nueva temporada de No son horas en Onda Cero. Y como ya rutina y acabo diciendo siempre, cuídense mucho, nos escuchamos la próxima semana.
1: Igualmente, Joaquín, hasta dentro de 7 días. No dejamos la salud a un lado porque ya me está esperando ella, Andrea Carucci, nutricionista integrativa, divulgadora científica, especialista en microbiota y salud hormonal femenina y además autora del libro SOS Menopausia a la Vista. Andrea, muy buenos días.
2: Muy buenos días. Feliz de estar aquí otra vez contigo.
1: Y yo, por favor, de que hayas decidido sumarte otra temporada más al No son horas, porque aprendemos y mucho, y es que es necesario lo que cuentas, porque hay veces que somos un desastre o con nuestro desconocimiento no sabemos muy bien por dónde tirar. Y en este caso suele pasar. Bueno, desconectamos, nos lo pasamos en grande en verano, disfrutamos lo habido y por haber, que es de lo que se trata, es lo que hay que hacer. Pero claro, llegan los excesos, hablaremos también de comida más adelante en otras secciones, pero llegan también la piel y el pelo con la barrera completamente destruida, que si el cloro, que si el sol. ¿Y entonces qué? Ahora es donde hay que preocuparse o donde hay que poner el foco y reparar esto.
2: Exacto, sí. Sobre todo los que vivimos por el centro o lugares de España y lugares muy secos, ¿no? Porque cuando vistes estás ahí en los lugares de costa o cerca de los ríos o lo que sea, está todo súper hidratado, fantástico, pero llegas aquí, Madrid o en cualquier otra parte de España, sí, y te empiezan a secar hasta los codos.
1: Exacto.
2: Y dices, pero si los codos yo los tenía bien, ¿cómo puede ser que esta parte de mi cuerpo no necesitaba nada? O sea, pues sí, o sea, ahí es donde se nota. Y luego, claro, aunque tu cabello o tu piel no estés constantemente en el mar, si fuiste al mar o en la piscina, pues el aire, el sol y los calores también secan mucho, ¿no? Hay mayor deshidratación. Y claro, hay que prestar atención y tomar medidas para que, bueno, luego el otoño no sea muy grave.
1: Entiendo que, por ejemplo, la exfoliación en este caso, no sé si dejarla a un lado o hacerla menos, si cabe, porque si ya tienes esa piel, como dices, seca o tirante, puede ser contraproducente, ¿no?
2: Claro, exactamente. Porque el sol, ¿qué hace? Oxidar, ¿no? Entonces, es mayor exposición al sol va a oxidar la piel, y si encima le hacemos otra agresión que tiene que otra vez defenderse, pues estamos gastando muchas como baterías o moneditas que tenemos. Lo que hay que ahora es hidratar, regenerar y nutrir esa piel o ese cabello para que podamos volver lo mejor posible, claro.
1: Se dice también, o al menos yo lo he visto en algún que otro vídeo en redes sociales, ya sabes cómo son estas cosas, que cuando tú te duchas con agua muy caliente, si luego te das agua fría al final, eso es bueno para el cabello. En este caso, las duchas tienen que ser de agua templada, tienen que ser muy frías, olvídate de ese toque final. ¿Realmente cómo hay que hacerlo cuando uno dice, me voy a dar un agua que ya toca?
2: Que no quiero preguntar cada cuánto, ¿vale?
1: Nos sorprenderíamos mucho con determinadas personas y no sería agradable, Andrea.
2: Sí, por favor.
1: Pero esa vez a la semana,
2: amiga,
1: dime.
2: En esos casos, por favor, 1 o 2 metros de distancia.
1: Exacto.
2: ¿Vale?
1: Eso es. Pero para esa vez a la semana de algunos, ¿qué hay que hacer exactamente?
2: Bueno, el agua caliente es un poco agresiva porque, claro, el calor que hace cuando tú pones una grasa, la disuelve, la elimina, ¿no? Pues lo mismo pasa en tu cuerpo. Entonces, si tú pones agua muy caliente y encima la piel viene un poco agredida, pues no viene tan bien. Entonces, justamente el agua templada, el agua fresca, bueno, fría, no sé, todos los que sean estresores en las mujeres no va muy bien. Uh-huh. Va muy bien en los hombres, pero en las mujeres, los últimos estudios, viste que estuvo muy de moda el agua con hielo y todo
1: sí,
2: esto.
1: Sí, es verdad.
2: Todo, todas estas aguas muy extremas no va bien porque es un estrés y el estrés genera oxidación. Entonces no es lo adecuado para nuestro ciclo hormonal. Y entonces en ese caso no, pero en el caso de los hombres sí les va bien ducharse con agua muy fría. Bueno, qué valientes. Ahora todavía se puede soportar y está bien, pero ya cuando las temperaturas empiezan a mermar, no tanto. Entonces para la piel y el cabello está bien fría.

0: pero no demasiado frío. En el caso de hay hombres que les va muy bien refrescarse la cabeza con agua muy fría porque le aclara las ideas. Personalmente muy fría no, pero lo que es para el cabello, uh-huh, sí, del tiempo, le va fenomenal.
1: Vale.
0: Sobre todo por todos esos aceites que tenemos que protegen nuestra piel, nuestro cuero cabelludo y nuestro pelo, y entonces eso va a mantenerse mejor con el agua fría.
1: Vale. Eso en cuanto al cabello, que además hablabas de aceites y me viene perfecto para preguntarte por la piel y por esos aceites vegetales que están tan de moda. ¿Este tipo de productos son buenos en este momento para nuestro mayor órgano?
0: Súper buenos, porque lo hemos perdido. Esa protección que nos da la naturaleza en nuestro cabello lo hemos perdido con tanta agresión, ¿vale? Uh-huh. Entonces, si de repente escogemos algunos aceites para, y también aceites de vegetales, como puede ser el aguacate, y si a esto le sumamos un poco de aloe vera, y te lo pones antes y luego te lavas el pelo, vas a ver que va a estar bastante nutrido.
1: Uh-huh.
0: Pero luego hay mascarillas y cosas que puedes hacer, ¿no? Más allá de las que puedes comprar. Pero en casa, un huevo que tiene muchos nutrientes, lo pones con una especie de mayonesa, ¿no? Con aceite, y te lo pones, haces una mascarilla y luego te lo dejas como media hora y luego te lavas el pelo. Es una opción casera que está bastante bien, ¿no?
1: Uh-huh.
0: Y hoy en día hay productos muy buenos que te protegen bastante de los calores, porque no solo está el calor del sol, sino también del secador que usamos, la toalla que reseca demasiado el pelo, pues el cabello, pues eso, todo eso hay que tener cuidado. Pero la manteca de karité, que también te la puedes poner en la piel,
1: sí,
0: también puedes hacer una mascarilla. Y la miel también nutre bastante el cabello.
1: Uh-huh.
0: Que hay que usarla en circunstancias extremas, pero bueno, un poquito no va mal con ese aceite que te vas a hacer una mascarilla.
1: Ajá.
0: Realmente hoy en el mercado también hay muchas cosas muy naturales y mascarillas, bueno, que no son tan naturales. Lo que sucede con las cuando no son tan naturales, ¿vale?, que no tienen principios activos vegetales, es que te hacen una capa, es como que es una capa plástica, de alguna manera, forma sencilla de explicarlo. Y no están nutriendo o cerrando esas capitas que tiene el cabello. Y está de una forma sintética. Te está diciendo, ah, qué bonito, pero no está tan bonito por dentro. ¿Vale? Entonces ahí mejor nutrirlo y después pensar en algo de una mascarilla de comercial que si quieres ponerte.
1: Y en cuanto a la piel, por ejemplo, que también lo hablábamos antes, la rosa mosqueta, argán, todo esto, bueno, y lo que has dicho, la manteca de karité, este tipo de mascarillas, este tipo de cremas también vienen bien, ¿no? Igual que te cuidas el cabello, lo puedes hacer de forma parecida en este caso.
0: Claro, mira, y también los hidrolatos.
1: Uh-huh.
0: Los hidrolatos es algo que pasan desapercibido muchas veces y es una forma de ponerte esos nutrientes y antioxidantes que tienen las plantas en tu piel. Y realmente hay algunas que son maravillosas. Hay unas mascarillas que puedes hacer de efecto flash, ¿vale?
1: Uh-huh.
0: Puedes poner levadura nutricional con un poquito de hongo reishi y aceite de coco y te haces como un barrito y te lo pones todo en la cara y hace efecto flash.
1: Vale.
0: Entonces, porque el reishi tiene esa propiedad de estirar y va muy bien, inclusive si tienes que hacer algo, unas fotos o lo que sea, o al día siguiente quieres maquillarte y quieres tener ese efecto de luminosidad. Eso va súper bien, el hongo reishi, que viene en polvo, ¿vale? Uh-huh. Lo puedes comprar que no sean cápsulas y va súper bien para la cara. También tienes el efecto de masajear, porque donde llega la sangre siempre hay nutrientes y donde hay nutrientes hay regeneración.
1: Vale.
0: Así que tanto que te hagas una mascarilla como hacerte unos masajes con esos aceites, que también no te he mencionado, pero hay la mezcla del aceite de ricino,
1: ¿vale?,
0: con aceite de coco. Y por ejemplo, un aceite esencial de madera de hoz por la noche o de geranio, según lo que te gusten los olores, te va a ayudar muchísimo a nutrir esa piel. Unos 4 minutos o 5 es suficiente. Y hoy en día hay un montón de vídeos para hacerse ejercicios faciales.
1: Uh-huh.
0: E inclusive, si quieres poner un poquito de manteca de karité y te la quieres poner en la cara y también hacerte masajes, vas a ver cómo esa cara mejora muchísimo.
1: Qué bueno, oye, pues estoy tomando buena nota porque no te cuento cómo estoy ahora, ¿eh? Cómo está esa barrera destruida. Pero de todas maneras, estamos hablando de repararla o de cuidarla desde fuera. Y contigo al final hablamos también de alimentación, porque eres nutricionista. Y esto es importante, también hay que cuidarse desde dentro.
0: Claro, claro. Y bueno, la nutrición es por dentro y por fuera. Ajá. Y por dentro hay muchos nutrientes, no todo lo que tenga colores va a tener antioxidantes, porque la misma planta se va a estar protegiendo del sol. Uh-huh. Y entonces pone sus defensas, y si tú ingieres esas defensas también te va a defender, va a regenerar esa piel. Y está muy bueno, porque colores como los arándanos, el camu camu, la rosa mosqueta, que es de aquí, o a ver, alguno más rico, el azaí, o pues son tantos que según los colores, como los frutos del bosque, que tienen azules, rojos, y sobre todo también los naranjas, ¿vale? Que ahora justamente la naturaleza está sacando todos sus frutos naranjos.
1: Sí.
0: Naranjas, perdón, y esas naranjas, esos colores naranjas nos van a dar justamente esos nutrientes que necesita nuestra piel, porque también necesita vitamina A, vitamina E. Entonces vamos a procurar tomar semillas de girasol, semillas de sésamo también. Hay algo que tiene mucha vitamina A, que son los goji. ¿Te acuerdas que estuvo en...
1: Sí.
0: Las bayas goji durante mucho tiempo de moda y luego no se consumieron tanto. Pues ahora están, al no consumirse tanto, están más baratas y hay que aprovechar eso.
1: Porque son muy buenas.
0: Son muy buenas para la piel, claro, porque tienen provitamina A y eso te va a beneficiar para regenerar esa piel tan agredida por el sol. Porque eso que ves tostadito es que se está protegiendo, ¿vale?
1: Ajá, vale. Oye,
0: qué
1: curioso.
0: Muy bien.
1: Andrea, estamos hablando de forma muy genérica. Yo no sé si este tipo de tratamientos también se aplican igual en los más peques y también en las personas mayores y en la manera en la que va envejeciendo esa piel, por ejemplo.
0: Bueno, en general es muy importante en todos, ¿no? Que por supuesto que en los extremos hay que tomar más precaución. Uh-huh. y sobre todo con los omegas que regeneran esos lípidos de la piel. Y el omega 3, que es el más nombrado, y el omega 7 son muy importantes, ¿vale? Para mantener esa piel. Pero los niños, hoy en día está muy de moda las camisetas. Uh-huh. Sé que no son tan buenas porque son de origen de plásticos, ¿no? De materiales sintéticos. Pero por otro lado, es una barrera física que te da a la piel. Y eso hace que a la hora de darles nutrientes a los niños es un poco complicado. Porque me estaba acordando... que justamente estuve investigando cómo darle de comer a los niños cuando quieres darle vitamina.
1: Sí, ¿eh?
0: Es que un niño no es tan fácil, ¿vale?
1: Claro.
0: O sea,
1: te la vas a comer decirle,
0: tú. Qué bonito, tienes que comer colores. Vamos a comer fruta y te vas a decir, o
1: sea, yo te pinto con colores lo que quieras, pero a mí en la alimentación déjame de historias.
0: A mí esto no me va.
1: Si es amarillo como una patata frita, igual te lo paso. Pero ya
0: bueno,
1: está.
0: Sí, ¿vale? Yo creo que en algunos pacientes lo que he hecho es ponerle, de mandarle fotos a las mamás de cómo hacer que la comida tenga sonrisas o sea, forma estrellitas. Porque hay madres verdaderamente desesperadas, ¿no? Porque hay niños muy tiranos, ¿vale? Muy tiranos.
1: Y dice, te lo vas a comer tú, amiga.
0: Sí, sí. Y vos sabes que te vas a reír de esto, pero muchas veces es la microbiota.
1: Ajá.
0: Y tú dices... ¿cómo puede ser esto?
1: Eso es.
0: O sea, pues sí, puede, hay un determinados microbios, me acuerdo haber leído unos estudios que eran niños, que los niños solo querían comer carne con patatas algunos, nada más. Uh-huh. Y si no comían eso, gritaban, pero de tal manera que la madre ya soltaba lo que sea, ¿vale?
1: Sí.
0: Y en este caso se analizó las heces de esos niños que tenían determinados alimentos que querían comer sí o sí, nada más. Imagínate, niños de 5 años o 6 años, pequeñitos.
1: Sí.
0: Y entonces era un determinado microorganismo que vivía en su intestino, que habían sobrecrecido en demasía.
1: Anda.
0: Y estos microorganismos, cuando no recibían los nutrientes que querían, soltaban unas sustancias tóxicas que le hacía al niño estar muy agresivo.
1: Es como que esa microbiota protestaba. Él también, él simplemente era el portavoz de lo que ahí dentro estaba sucediendo.
0: Exacto, exacto. Y las madres desesperadas. Las madres, imagínate, claro. A mí me tocaron así algunas y decían, por favor, haz lo que sea. pero el niño no come más nada.
1: Bueno, es un buen truco, ¿eh? Lo de intentar que sea un plato divertido para que el niño diga, bueno, pues esto apetece un poquito más y de esa forma cuidarse, porque es cierto que todo lo que nos has contado para el resto de la gente, pues es difícil aplicarlo en los peques, desde luego.
0: Es muy difícil, entonces, bueno, lo que sí, en el caso de que los niños no quieran comer y que solo quieran comer una partecita nada más, o no directamente solo quieran comer carne con patatas o determinadas comidas, lo que puedes hacer es introducirlo de a poquito, ¿vale? Vale. O sea, pisadito, pero te diré como que medio centímetro, ¿vale? Nada, porque entonces su microbiota se va adaptando y poquito a poco le vas dando, o cada 4 días le aumentas un poquito más hasta que su paladar, de alguna manera dicho más simple, se acostumbra.
1: Vale.
0: Entonces empiezan a crecer poco a poco esas bacterias, porque al tú darles la comidita que necesitan, entonces esas bacterias empiezan a crecer, las buenas, y estas otras tiranas van disminuyendo.
1: Vale.
0: Pero nunca tiene que ser de golpe, porque si no se genera verdaderamente una guerra. ¿Vale?
1: Claro, hay un desequilibrio importantísimo, sí.
0: Sí, un tal desequilibrio que puede haber un caos, ¿vale? O puede hacer diarreas explosivas que no queremos en los niños, o sea,
1: claro.
0: O cosas como gritos y pataleas donde no debe ser.
1: En las personas mayores, con una piel mucho más delicada por ese envejecimiento, entiendo, ¿también tiene que haber un cuidado diferente o no?
0: Claro, bueno, primero en las personas mayores hay que tener mucho cuidado con la hidratación, ¿vale? Es muy importante como contar la cantidad de vasos que se toman para saber que llegan al mínimo, por lo menos, ¿vale?
1: Vale.
0: Porque a veces confunden y comen cosas, sobre todo dulces, en vez de beber, y entonces suelen estar muy deshidratados. Entonces, pasando la barrera de la deshidratación, comer los nutrientes necesarios, la proteína necesaria, ¿vale? Porque estamos hablando de gente que se olvida de comer, ¿vale? Y de beber, entonces, y comen cosas, cualquier cosa. Entonces ellos más que, sobre todo, necesitan todo lo que tiene que fortalecer esa piel y fortalecer ese cabello, ¿no? Como son los aminoácidos de las proteínas, como son todos los que sean omegas o grasas saludables, ¿vale? Que es muy importante. Y también todos los antioxidantes. Yo creo que en este caso es peor que los niños, porque convence a uno mayor que ya está formado, hecho y derecho.
1: Sí, exacto. A mí me vas a venir con esto. Yo sé lo que tengo que hacer.
0: Sí, yo sé lo que tengo que hacer. Yo sé y voy a comer esto. No, esto no.
1: A mí me ha ido bien así toda la vida, ¿no? Y estas cosas.
0: Claro. Y los antioxidantes son fundamentales, porque el sílice, el zinc, el selenio, ¿vale? Que lo podemos encontrar en las semillas de calabaza, el sílice en los espárragos, el pepino y el selenio en las nueces de Brasil son indispensables, porque son como antioxidantes básicos,
1: ¿vale?
0: Para que tengan mayor longevidad. Y los bífidos, que son los que tienen más los niños en más cantidad y los ancianos en menor, eso está muy bien para dárselos a los mayores. O sea, yo sé que el yogur de bífidos del supermercado no va a ser la mejor opción, pero bueno, si podemos encontrar lo más saludable a nuestro alcance, bueno, pues será mejor.
1: Pues yo creo que ha quedado clarísimo, y además hay que cuidarse siempre, porque hablamos del verano por razones obvias, pero ojo, porque la radiación ultravioleta sigue existiendo en septiembre, en octubre, bueno, en fin, durante todo el año. Así que vamos a tomar estos consejos no solo para septiembre, sino para ya nuestro día a día, nuestra vida. Pues Andrea Carucci, antes de irte, como siempre, vamos a recordar tu Instagram, porfa.
0: Pues mi Instagram es Andrea_Carucci, es CARUCCI.
1: Y como siempre, Andrea, para no perder las viejas costumbres y buenas, hay un post que acabas de publicar y al que la gente puede acudir inmediatamente.
0: Claro, y entonces tienes que comentarlo. Comentas el último post y en eso te puedes descargar un ebook que hay más información para que puedas hacerte esos secretos que hemos estado hablando.
1: Maravilloso. Pues Andrea Carucci, nutricionista integrativa, divulgadora científica, especialista en microbiota y también en salud hormonal femenina, y además con un libro muy interesante en el mercado, SOS Menopausia a la Vista. Muchísimas gracias.
0: Gracias a ti, Gemma. Estoy feliz de retomar otra vez. Bueno, no tan feliz, pero bueno, las vacaciones ya quedaron atrás y hay que decirle adiós. Vale.
1: Efectivamente. Hay que adaptarse, no queda otra. Vuelta a la rutina. Gracias, Andrea. Hablamos en 2 semanitas.
0: Un besito grande.
1: Un beso. Chao.

0: Si eres fiel oyente del No Sonoras, sabrás que a nosotros nos encanta la gente que enseña apasionando, y ya si es sobre historia ni te cuento. Por eso hoy vamos a estrenar una sección con alguien muy especial. Se llama Pedro Cifuentes, es profesor de ciencias sociales en secundaria y además uno de los grandes referentes de la divulgación histórica en nuestro país, pero a través de la narrativa gráfica y también del cómic educativo. Y es que hay algo en lo que coincido con Pedro. La historia, que por cierto él lleva años demostrando esto en las aulas, no entra con la memorización vacía para escupir luego todo tal cual uno se lo ha metido en la cabeza y llega al examen y lo plasma, no. Realmente con viñetas, con humor, con rigor, con otra forma mucho más visual y también cercana de enseñar, esos conocimientos se pueden quedar ahí y además puedes disfrutar aprendiéndolos, te pueden encantar. Bueno, pues el próximo 23 de septiembre publica la segunda entrega de su nueva aventura editorial, Historietas de la Historia, que está centrada en los grandes personajes precisamente de esa historia. Así que ya sabes, toma nota por si te interesa, pero vamos a conocerle un poquito más porque estamos encantados de que esté por aquí. Bueno, bienvenido a Onda Cero, Pedro Cifuentes.
1: Hola, buenas noches o buenas madrugadas o como lo digáis por aquí.
0: O buenos días, porque hay gente que madruga muchísimo y ya está a estas horas pues de camino al trabajo o incluso trabajando, porque tienen un turno en el que entran muy prontito. Luego están aquellos que nos siguen siempre de noche, que empiezan prácticamente cuando nosotros. Bueno, es un placer tenerte, como decía antes, en No Sonoras y seguir aprendiendo sobre historia como llevamos ya unos cuantos años en el programa porque nos encanta. Y fíjate que me gusta mucho lo que vas a tratar en esta ocasión, porque lo vamos a relacionar con el presente, ya que tenemos ahí a la IA, esa inteligencia artificial que algunos usan alegremente y otros temen, y creo que vamos a viajar por la historia precisamente para conocer esas épocas en las que hubo algo parecido y luego no fue para tanto, Pedro.
1: Sí, esa es la idea, que hablemos un poquito de esta especie de miedo a la tecnología o quizás a las cosas nuevas, ¿no? Yo creo que nos vamos haciendo mayores y como no acabamos de entender bien lo que nos rodea, pues tenemos esta especie de ludismo, ¿no? No declarado, que también muchas veces se traduce con lo que me encuentro yo en el aula, ¿no? De es que los jóvenes cada vez están peor y luego pues ni ha explotado el mundo ni nada de eso.
0: Efectivamente, es cierto, ¿eh? Y lo de las generaciones que vienen, bueno, siempre se ha dicho, y luego esas generaciones de las que también se hablaba, pues han salido adelante. Y esto igual. Bueno, pues si te parece, vamos a comenzar ese viaje histórico, así que tú nos dirás cuál es la primera parada.
1: Pues mira, con respecto a esta historia de miedo a la tecnología, yo no sé si sabías que cuando apareció el ferrocarril a mediados del siglo XIX, muchísimos médicos reputados afirmaban que viajar a más de 30 kilómetros por hora provocaría en los pasajeros que se les retirara el cerebro o que las mujeres sufrieran algún tipo de histeria colectiva. No sé si te suena la cosa.
0: No lo había escuchado en mi vida, Pedro.
1: Sí, sí, los peligrosísimos 30 kilómetros por hora, ¿no? En fin, ¿qué pasaría? Horrible, ¿no? Uh-huh. Entonces esto pues es algo que nos ha acompañado siempre, ¿no? El no entender una tecnología que parece que se vaya a ser revolucionaria y claro, pues tenerle miedo a lo que supone. Si nos trasladáramos más en el tiempo, incluso podíamos empezar a rastrear esto ya en la antigüedad más antigua, ¿eh? Ya se hablaba de estas cosas en la antigua Grecia.
0: O sea, siempre que ha habido algo disruptivo, siempre que al ser humano se le ha escapado algo de su control, por decirlo así, es cuando ha entrado ese miedo, ¿no? Ese pánico.
1: Sí, un pánico que en ocasiones pues puede parecer justificado, ¿no? Pero que muchas veces lo que enseña también es un cambio de perlocucionario, a lo mejor, ¿no? Que hace que las cosas sean diferentes. Pero bueno, al final yo creo que nos vamos adaptando a todo y las cosas no son para tanto, o sí, no sabemos muy bien cómo es este cambio con la IA que estamos ahora mismo atravesando.
0: Eso es. Bueno, vamos a viajar, como decías, muy lejos, a la Grecia clásica, y ya hablamos de ese miedo incluso a la escritura, Pedro.
1: Sí, sí, es que, bueno, en fin, ya Platón lo mencionaba esto, ¿no? Y Sócrates lo comentaban en Fredo, ¿no? Con ese diálogo donde el rey Tamos hablaba con el dios Teuto, trataba de advertirle de esta idea de que las tablillas de barro, la aparición de la escritura, en fin, haría que la gente dejara de memorizar y que poco a poco se fueran convirtiendo en ignorantes con apariencia de sabios porque se destruiría, oh Dios mío, esa transmisión oral directa, ¿no? Madre mía, qué terror, ¿no?
0: Sí, sí, oye, qué curioso, efectivamente no pasó nada, spoiler, lo sabemos, pero fíjate si tenemos que viajar al siglo IV antes de Cristo para encontrar ya este tipo de cosas. Y pegando un salto importante en el Renacimiento, en el siglo XV, también hay una revolución.

0: revolución que fue fundamental para nuestro día a día, para nuestras vidas, e igual la gente dijo, ¿pero esto qué es? ¿Dónde vamos a llegar?
1: Sí, efectivamente, ya pues cerca de 2 milenios de escritura por todo el mundo, pero de repente pues Gutenberg inventa o perfecciona la imprenta de los tipos móviles, y lo que sucede es que la escritura, el saber, la lectura se democratiza, ¿no? Entonces, monjes de toda, copistas de toda la vida, o incluso humanistas, ¿no?, como Filippo de Istrata, empezaron a calificar esta invención como algo diabólico que ensuciaba los textos, que hacía que hubiera una superproducción masiva de contenidos, y en fin, pues, oh Dios mío, se iba a perder la calidad artística, se iban a extinguir oficios y lo que podía pasar, ¿no? Uh-huh. En el ínterin, pues, Cervantes inventó la novela moderna con el Quijote, ¿no? Por ejemplo, vete tú a saber lo que hubiera sucedido si no fuera así.
0: Eso es, o sea, que eso de que se iba a acabar el conocimiento real, para nada. Y luego, viajando un poco más a la famosa revolución industrial, que por cierto, es a la que se suele aludir cuando hablamos de inteligencia artificial en el presente, siempre se utiliza como ejemplo, fíjate, la revolución industrial, cómo la gente también tenía miedo y luego no pasó nada. Centrándonos en ello, ya en ese siglo XIX, vamos con lo que comentabas del ferrocarril, porque nos has hecho ya un avance y es increíble lo que se decía también.
1: Sí, tú piensas que el ferrocarril pues sí que supuso un antes y un después en una transformación brutal del paisaje, de las relaciones, de la comunicación entre las personas, y bueno, incidió su momento álgido de implantación en toda Europa con el desarrollo de la prensa moderna, ¿no? Entonces pues es fácil imaginar estos tabloides sensacionalistas con, Dios mío, un tren a más de que 30 kilómetros por hora, ¿no? Le llamaban a esto los médicos el delirium tironum, ¿no?, psicosis del tren, ¿no? Pensaban que el ojo humano no podía procesar imágenes más rápidas que esto, o que incluso al ver el tren a toda velocidad por la campiña bretaña o inglesa o donde usted quiera, ¿no?, el ganado dejaría de dar leche, ¿no? Todo va demasiado rápido, la máquina destruye nuestro modo de vida y nuestra salud.
0: Y efectivamente no ocurrió eso, ni la escritura destruyó la mente, ni la imprenta acabó con ese conocimiento del que hablábamos, ni el tren derritió los cerebros, como mencionabas tú al comienzo de la sección. Lo decíamos, todas las innovaciones pues terminan ampliando al final la capacidad de alcance del ser humano, simplemente hay que darles tiempo. Y ya digo que con la IA, pues hay mucha gente que dice, es que me van a quitar el puesto de trabajo, es que yo no voy a poder hacer absolutamente nada. Hay algo, creemos, porque como tú bien apuntabas, vamos a ver hacia dónde nos dirigimos, pero hay algo que una inteligencia artificial nunca va a poder hacer, y es, por ejemplo, tener esa mirada crítica del propio ser humano, como ejemplo.
1: Sí, efectivamente, Gemma, las cosas son así, ¿no? Yo soy el principal crítico de esta tecnología, porque veo en clase cómo funciona y cómo la están utilizando, lo utilizamos los docentes, ¿no? Sí. En general. Pero luego, pues claro, ¿no?, las injusticias y las cosas que no se han resuelto, los recursos hídricos, 20.000 historias. Sin embargo, te comento una cosa, ¿no? Si le das un pincel de máxima calidad a alguien sin criterios, sin formación, ¿no?, pues da igual cómo sea eso, ¿no? Aunque tenga la herramienta más potente del mundo, no te va a pintar las meninas, ¿no? Y si le das estas herramientas a alguien perezoso, pues, en fin, solo tendrás mediocres resultados, ¿no? Estos pósters que parece que están hechos todos por la misma persona, ¿no?
0: Es verdad.
1: Entonces, la verdadera revolución no está en la máquina, sino en el criterio humano para dirigir a esa máquina, ¿no? Para convertirla en una herramienta útil y justa.
0: Ahí voy yo, que la herramienta puede ser muy buena, luego depende del uso que uno le dé, por supuesto. Y para cerrar, Pedro, creo que traes una recomendación cultural y además que tiene muy buena pinta.
1: Sí, sí, bueno, un clásico, ¿no?, de la revolución industrial, y también un poquito enfocado a estas cosas, ¿no? Quizás va a descolocar a más de uno hablar de esta obra a estas horas de la madrugada, ¿no? Pero bueno, Frankenstein, ¿no? Frankenstein, el moderno Prometeo de Mary Shelley, ¿no? Porque, en fin, es una obra escrita en plena revolución industrial y es pura ciencia ficción, una alegoría definitiva sobre el temor a las creaciones tecnológicas que escapan del control humano, ¿no? Yo creo que viene un poquito acorde con esto, ¿no?
0: Desde luego, pues fantástico. Tomo nota, espero que los oyentes también lo hagan. Si no lo quieren leer a las 6 de la mañana, que son ya prácticamente, pues que lo hagan más adelante cuando tengan un ratito, pero que sigan aprendiendo, porque el saber no ocupa lugar y nosotros aquí somos muy pro cultura. Bueno, pues Pedro Cifuentes, me ha encantado la sección. Creo que no podía tener un mejor estreno esto, así que felicidades, muchísimas gracias, y ya sabes que vamos a contar contigo, si tú lo deseas, toda esta temporada del No Sonoras.
1: Sí, para mí, ya te digo, es una aventura y salir de la zona de confort, ¿no? Que se dice, sí, viene de maravilla, ¿no? Aunque bueno, eso sí, la madrugada pues habrá que planteársela de otra manera.

0: Voy a dibujar cuando acabe el programa.
1: Luego pásanoslo, a ver qué tal la obra. Un abrazo grande, Pedro, que tengas buen día.
0: Igualmente.
1: Estamos a punto de alcanzar las 6, las 5 en Canarias, así que bajamos el telón. Un telón que ya sabes, subiremos mañana de nuevo a partir de las 3 de la madrugada de las 2 en el archipiélago canario. Te quedas con Más de Uno y Rafa Latorre. Que tengas un excelente jueves. Hasta mañana.

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1: A las 5 en Canarias. Y ya ha llegado el jueves. Nos tenía muy asustados con este horario. Ya ven ustedes que no es para tanto. De hecho, solo debemos ventajas por el momento. Les acompañamos a ustedes, trabajadores que están ahora poniendo las calles. Gente de provecho, que es la que se levanta antes de las 6 de la madrugada. El resto es gente de derroche, porque ya está echando a perder el día, ¿no? 6-5 en Canarias de este jueves 3 de septiembre, 35 días después de la avalancha masiva de inmigrantes en Ceuta. Hoy va a comparecer en el Congreso de los Diputados, Cámara de Segunda Lectura, porque ya compareció en un medio de comunicación el presidente del Gobierno, Pedro Sánchez. Lo hará a las 9 de la mañana, desde luego forzado por las circunstancias, lleno de contradicciones y con unos socios que probablemente le habrán abandonado en el hemiciclo, porque la mayoría de ellos no comparte la visión tan optimista que tiene este presidente respecto de nuestras relaciones con nuestro vecino y de la lealtad de Marruecos con España. Moncloa no quería que el presidente, desde luego, compareciera antes del 9 de septiembre, que es cuando empiezan las sesiones ordinarias de pleno. Lo que se espera de esta comparecencia es que Sánchez se mantenga en la tesis que ha venido defendiendo hasta ahora, aunque los informes policiales

oficiales digan lo contrario. Dirá Sánchez que Marruecos no tuvo nada que ver con la avalancha de más de 70.000 personas que traspasaron la frontera española hace más de un mes. Las evidencias que obran en manos ya de la juez María Tardón.

0: Las cloacas, un estado profundo que está tratando de confundir al gobierno. ¿Les suena todo esto? Bueno, antes de seguir avanzando, tengo que contarles qué tiempo nos depara esta jornada en la que se esperan pocos cambios, porque seguimos bajo la influencia de altas presiones que nos dejan cielos muy despejados en gran parte del país. Solo por la tarde podrían aparecer algunas nubes que pueden dejar algún chubasco aislado en el tercio este peninsular. Suben las temperaturas, sobre todo las máximas, y lo vamos a notar porque en algunos puntos del país, como en el Valle del Guadalquivir y del Guadiana, llegarán a los 40 grados. Eso será al mediodía. De momento, a esta hora, en Puebla de Sanabria, tienen 12 grados, 17 en la Seu d'Urgell y 19 en Talavera de la Reina. Y en lo deportivo, el británico Matthew Brennan ha conseguido su tercera victoria en la Vuelta después de imponerse en la undécima etapa de la carrera. Y en tenis, acaba de terminar el partido de Carlos Alcaraz en el Open de Estados Unidos. Se ha impuesto esta madrugada por 3-1 al portugués Jaime Faria. Hoy, que tiene nombre de puro, hoy conoceremos las tres películas españolas que optarán a representar a España en los Oscars. Lo sabremos esta mañana porque la Academia de las Artes y las Ciencias Cinematográficas dará a conocer las tres películas seleccionadas, aunque la elección definitiva no llegará hasta el 16 de septiembre. Algunas de las películas que suenan como firmes candidatas: La bola negra, de Javier Calvo y Javier Ambrosio, de los Javis, que ya triunfó en Cannes. El ser querido, de Rodrigo Sorogoyen, que donde está triunfando es en las taquillas, porque está liderando la taquilla. Y, por supuesto, pues el genio manchego, Pedro Almodóvar, con Amarre la Navidad. Bueno, si se acaban de levantar, les cuento algunas cosas que tienen que saber en este día que empieza. Muchos miles de personas salieron a la calle en España, a las calles en España de muchas ciudades, para mostrar su apoyo a los ceutíes que viven desde hace 35 días pendientes de una crisis provocada por la invasión masiva de inmigrantes que el gobierno hasta el día de hoy ha sido incapaz de resolver. Es más, ha sido incapaz de identificar cuál ha sido su origen. Imagínense, si no conoce cuál es la dimensión de la crisis, si no conoce cuál es la naturaleza de la crisis, no ha sabido todavía contar ni siquiera los inmigrantes que permanecen a la intemperie allí en Ceuta. No sabemos el número exacto, pero tampoco sabemos de dónde partieron, guiados por quién. Bueno, sí lo vamos sabiendo porque nos informa la policía, que si fuera por el gobierno creeríamos que todo fue una conjura internacional liderada por Putin y Netanyahu, cosa que no es cierta, claro, digo porque relatos al final hay quien se los cree. Bueno, esas manifestaciones son la principal foto de portada este jueves en todos los periódicos del país, sobre todo porque fueron muy, muy, muy multitudinarias. Son unas concentraciones a las que asistieron muchos dirigentes políticos, como el presidente del Partido Popular, Alberto Núñez Feijóo, el dirigente de Vox, Santiago Abascal, o el alcalde socialista de León, por ejemplo, José Antonio Díez, que desafiaba la directriz marcada por el PSOE.
1: Primero los ceutíes, que no están solos, que España está con ellos.
2: Yo creo que Pedro Sánchez es un psicópata peligroso, creo que está absolutamente desatado.
3: Que esto representa evidentemente la ciudad del pueblo, ¿no? Del pueblo leonés, con Ceuta, con los ceutís.
4: Esta fuerza es imparable, esta fuerza es invencible. Y muchas gracias a todos los españoles.
0: Este último que oían es Juan Jesús Vivas, presidente de la ciudad autónoma de Ceuta, donde ayer salieron a la calle más de 25.000 personas, portando banderas de España y de la región, durante unas protestas que se alargaron hasta 4 horas.
5: Y luego no vamos a consentir que Marruecos pues no lo quiten.
6: Yo soy autónoma en Ceuta y he tenido que cerrar mi negocio. ¿Eso quién me lo paga?
7: Es que parece que estamos en guerra.
8: Porque ese trocito de ahí nos duele a todos. Yo en especial soy de Ceuta, pero este trocito a todo el mundo.
0: Hoy verán sobre todo en las portadas de los periódicos la imagen de la Cibeles, porque es la manifestación más imponente. Dice delegación del gobierno que había 50.000 personas. Hay que tener mucho cuidado con los datos, sobre todo porque si se prestan a comparación. Si 50.000 personas había en la Cibeles ayer, fíjense en las fotografías, Imagínense a todos estos entrando por la frontera en la ciudad de Ceuta. Imagínenselo, a los que aparece, por ejemplo, la fotografía del periódico, o del País, o del Mundo, o de ABC. Todos estos entrando. Pues fueron más que entraron en Ceuta. Bueno, fueron más que la delegación del gobierno probablemente rebaje las cifras de la manifestación, igual que trató de dificultarla, vamos a decir, dificultarla, que es la mejor forma de convertirla en una manifestación contra el gobierno, Este jueves, como les decía al principio, viene marcado por la comparecencia del presidente del gobierno, Pedro Sánchez, en el Congreso de los Diputados. Se producirá

0: En menos de 3 horas, a partir de las 9 de la mañana, lo vivirán aquí, en la antena de Onda Cero, y lo previsible pues, es que mantenga la misma tesis que ha venido defendiendo su gobierno este último mes, que esto es una conjura internacional, que los tecnoligarcas se han conjurado con los enemigos de España, Donald Trump, Netanyahu, toda esta gente. Lo que pasa es que ya ven que el Servicio de Acción Exterior de la Comisión Europea ha desmentido una vez más a Pedro Sánchez y al gobierno, que es, bueno, es que es Pedro Sánchez directamente el que enarbola esta bandera. Esta bandera victimista. Lo que dice la Comisión Europea es, hombre, pues sí, hay países que no están a buenas con España y que probablemente han aprovechado la crisis para erosionar la autoridad de Pedro Sánchez y del gobierno, para criticar al gobierno, pero eso no significa que ellos hayan impulsado o que hayan provocado este asalto masivo. Lo que sí vamos sabiendo es que los gendarmes guiaron a hombres hechos y derechos, vestidos con neopreno y aletas, a la playa de Castillejos para que allí, desde allí pasaran a Ceuta. Y luego ya, pues los desesperados que acudieron al reclamo de una frontera abierta, pues completaron la acción. Bueno, como les decía, lo que defenderá Pedro Sánchez seguramente, si no quiere contradecirse una vez más, aunque tampoco es que tenga demasiado reparo en contradecirse, es que Marruecos es un socio fiable y que no ha tenido nada que ver con la llegada masiva de inmigrantes. Eso lo defenderá en un momento en el que se hace muy complicado pensar lo contrario, sobre todo después del informe policial del Centro Nacional de Inmigración y Fronteras entregado a la jueza de la Audiencia Nacional, María Tardón. Onda Cero ha tenido acceso a ese informe, en el que se recoge textualmente la existencia de una planificación previa y, por lo tanto, una autoría intelectual anterior y otra material simultánea que supone funciones de seguimiento y control. A través de imágenes y vídeos de este documento de 55 páginas, identifica a agentes de la policía marroquí participando activamente en la entrada de inmigrantes el 30 de julio, dando órdenes de por dónde tenían que acceder. A estas contradicciones que se están viviendo en el gobierno, entre lo que se dice en el informe oficial del CENIF y lo que dice el máximo responsable político de la policía, hay que sumarle lo que publica este jueves el periódico El Mundo. Es algo que ya advirtió la semana pasada la ministra Margarita Robles en su comparecencia en el Congreso. Que los servicios de inteligencia, en este caso el grupo de investigación del Centro Nacional de Inmigración y Fronteras de la Policía Nacional, advirtió 3 días antes, es decir, el 27 de julio, de una más que probable avalancha de llegadas ilegales. Y 3 días después, el 30 de julio, la policía alertó del riesgo extremo de colapso por los llamamientos masivos a los inmigrantes que se estaban haciendo a través de las redes sociales.
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0: Y repasamos ya otras noticias del día con Jessica Pascual y Pablo Sánchez Olmos. Heridos 3 guardias civiles en Murcia al ser embestidos por una lancha vinculada a las mafias.
1: Equipada con 2 motores y que llevaba una 20 de garrafas de gasolina presuntamente utilizada para trasladar inmigrantes y proveer de combustible a otras pateras. Los agentes detuvieron a los 2 patrones de la embarcación que, según denuncian, no intentó huir, sino que acudió directamente al choque. Y precisamente en ese riesgo que supone interceptar embarcaciones de mayor tamaño y potencia con medios pequeños es donde ponen el foco los agentes.
0: Europa cierra filas con Alemania y califica de terrorismo de Estado el ataque fallido con drones en el aeropuerto de Leipzig.
2: Así se ha expresado la alta representante europea, Kaya Kallas. La presidenta de la Comisión, Ursula von der Leyen, asegura que el ataque fue perpetrado mediante personal ruso con material militar y que no lo van a tolerar, que se mantendrá el apoyo a Ucrania. Desde la OTAN, su secretario general, Mark Rutte, advierte de que Rusia es cada vez más temeraria y los ministros de Exteriores están preparando nuevas sanciones contra Moscú, como las restricciones a visados turísticos, además de convocar al representante ruso en Bruselas.
0: La Comunidad de Madrid reconoce por primera vez que Ayuso visitó el ático después de comprarlo.
1: En contra de lo que ha sostenido todo este tiempo la presidenta madrileña, que ha intentado desvincularse del proceso de adquisición del inmueble por el que el gobierno regional pagó más de 6 millones de euros. Un ático de lujo que el Ejecutivo decidió poner a la venta a raíz de la polémica desatada por su presunta finalidad para trasladar el despacho de Ayuso allí durante los meses en los que iba a reformarse la actual sede.
0: Nicolás Maduro pide que se desestime su caso en Estados Unidos argumentando inmunidad soberana.
2: Apunta a su defensa que un tribunal de Estados Unidos no tiene jurisdicción para procesar a Maduro por su condición de jefe de Estado. Por esta misma razón, su abogado ha presentado una segunda moción en la que pide que se retire el cargo por narcoterrorismo. La Fiscalía de Estados Unidos tiene

0: hasta el 2 de octubre para responder a ambas mociones, aunque la vista para abordar las cuestiones está prevista para el 17 de noviembre.
1: Está siendo una buena semana para el defensa del Real Madrid, Raúl Asensio, que ha sido condenado por conducir ebrio en Gran Canaria.
2: Con una tasa casi 4 veces superior a la permitida, el defensa del Real Madrid ha aceptado una multa de 14.000 euros, así como la retirada de su carnet de conducir durante 8 meses. Noticia que se conoce apenas horas antes de que comience el juicio por una grabación sexual no consentida que presuntamente hicieron 3 excompañeros suyos de la cantera a 2 mujeres. Acusado por un delito contra la intimidad, Asensio, que no estuvo en el encuentro sexual, espera quedar en libertad si las 2 mujeres le perdonan por haber compartido la grabación.
1: Un tiroteo en Minneapolis deja al menos 2 muertos y varios heridos.
0: Entre ellos, 3 agentes de policía. Sobre el terreno está desplegado un gran dispositivo policial para esclarecer lo ocurrido, mientras se pide a los vecinos que eviten acercarse a la zona del suceso, que tuvo lugar en un bloque de apartamentos. El presunto atacante se encuentra entre los fallecidos, aunque no han trascendido las circunstancias de su muerte.
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1: Y el mapa del tiempo atleta ya nos lo ofrece Jessica de Jesús. ¿Qué tal, Jessica? Buenos días.
4: ¿Qué tal, Rafa? Muy buenos días a todos. Viene mucho calor estos próximos días. Hoy 11 comunidades autónomas se encuentran en alerta. Andalucía, Castilla-La Mancha y Extremadura en naranja, y las 8 restantes en amarillo. Tendremos entre 5 y 10 grados más de lo habitual en el interior peninsular y se prevé que la mitad sur llegue a los 40 grados de máxima, los 42 en el caso del Guadalquivir. La máxima más alta del día la tendrá Córdoba, 43 grados, y le seguirán Badajoz y Sevilla con 42. Incluso el norte peninsular registrará un repunte térmico. Se dispararán los termómetros hasta 8 grados, incluso 10 en zonas de Galicia, Asturias, Cantabria y País Vasco. El pico de calor llegará mañana viernes y aunque el fin de semana habrá un leve descenso térmico, el calor se quedará hasta al menos el martes.
1: Y la crónica deportiva es de Ana Rodríguez. Hola Ana, ¿qué tal? Buenos días.
5: ¿Qué tal? Buenos días. Con el conflicto entre el Rayo Vallecano y la Comunidad de Madrid por el estado del estadio de Vallecas, el partido de Liga de Primera División entre el Rayo Vallecano y el Racing de Santander está previsto que se juegue el sábado, pero en Butarque, en Leganés, al no cumplir Vallecas con las garantías de seguridad y de salubridad. El club emitía anoche un comunicado culpando a la comunidad y diciendo que ya habían enviado toda la documentación cumpliendo con todos los requisitos exigidos. Mariano de Paco, consejero de Cultura, Turismo y Deporte de la Comunidad de Madrid en Radio Estadio Noche, era así de contundente.
6: La directiva del Rayo Vallecano lo sabe perfectamente, no existe ningún informe técnico que avale lo que dice ese comunicado, es totalmente falso. Yo lo decía ayer, el comunicado del Rayo Vallecano de ayer, del club, era totalmente falaz y además era desleal y no deja de ser una cortina de humo para tapar el verdadero problema que vosotros lo comentabais al principio, de lo que ha pasado en ese estadio, que ha sido una dejación absoluta de las obligaciones del Rayo Vallecano, del club.
5: Además, Ceballos fue presentado como nuevo jugador del Betis, equipo al que llega libre al haber rescindido su contrato con el Real Madrid. Hoy se juega un partido de Liga en Primera División, partido adelantado de la quinta jornada a las 9, Real Sociedad Celta de Vigo. También en fútbol, en la Champions femenina, el Real Madrid volvió a ganar al Ajax 2-1 y estará junto con el Barça en la liguilla final de la competición. Eliminada la Real Sociedad, que perdía también en San Sebastián ante el Chelsea por 0-1. Y en la Vuelta Ciclista a España, tercera victoria al sprint ayer para el británico Brennan, sin cambios en la general, con Enric Mas líder.
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1: pero vamos a ampliarles las principales noticias de la actualidad con Laura Lorenzo y con Jessica Pascual. Hola Laura, ¿qué tal?
12: Buenos días, Rafa Latorre. A las 9 de la mañana se retoma la actividad en el Congreso de los Diputados con esa comparecencia extraordinaria del presidente del Gobierno, Pedro Sánchez, para dar cuenta de la crisis de Marruecos, 35 días después de la llegada masiva de inmigrantes. El presidente del Gobierno se verá obligado a responder al informe policial del Centro Nacional de Inmigración y Fronteras, al que ha tenido acceso Onda Cero, donde queda demostrado que la policía marroquí jugó un papel protagonista en la invasión del 30 de julio.
2: Esa conclusión contrasta con lo que la Dirección General de la Policía le ha respondido al Ministerio del Interior, que no existe ningún informe que atribuya a las fuerzas de seguridad marroquíes la planificación u ejecución de lo sucedido en Ceuta. Eva Llamazares.
13: ¿Quién planificó y ejecutó el asalto, dice el informe, que fue Marruecos, o no lo dice expresamente como asegura Interior? El Ministerio de Marlaska abre la guerra de los entrecomillados y se escuda en que ninguna conclusión policial responsabiliza a Marruecos. Cierto es que sobre la dirección y la autoría leemos textualmente en el informe que no se pueden individualizar aún. Se sabe que perseguían su ocultación y que coordinaron con una alta especialización la difusión viral La Masa y a las fuerzas de seguridad de Marruecos, con quienes tenían una gran vinculación.
12: Eva Llamazares es la periodista de Onda Cero que ha tenido acceso a ese informe de la Policía Nacional, donde se detallan, Eva, los 5 niveles en los que se habría planificado el asalto de la frontera española hace ya más de un mes.
13: 1, los inmigrantes mayoritariamente del país y en un 90% volvieron a sus casas. La primera oleada de nadadores, jóvenes equipados, logró colapsar la frontera. La segunda, familias, mujeres con niños, desactivaron cualquier posibilidad de empleo de la fuerza reactiva en el control. Se movían con calma, sin percepción de peligro o consecuencias, fruto de la tolerancia marroquí. 2, los dinamizadores. El 91% de los teléfonos que movieron mensajes tenían prefijo marroquí. 3, la más elocuente, el terreno. Los coordinadores in situ de la gendarmería marroquí. Numerosas fotos muestran agentes uniformados dando instrucciones a nadadores y camiones de inmigrantes. Y otros de paisano, entre la masa, pero no de la masa. Complexión atlética, ropa neutra, algún logotipo policial en la gorra. Hablaban continuamente por teléfono como quien registra o monitoriza lo que pasa y dirigían y lideraban, dando incluso instrucciones al personal uniformado. En dirección a Rabat apunta también que la finalidad migratoria fue solo una cobertura formal, que las mafias no encajan ni la generación espontánea, que lo que ocurrió fue una violación masiva de la soberanía española y que las llegadas masivas de 2021 y 2024 fueron antecedentes de un mismo proceso que se ha depurado y mejorado.
12: Miles de personas han salido a la calle este miércoles para apoyar a los ceutíes por la situación que vienen soportando desde hace más de un mes. En Madrid, una de las concentraciones que se había convocado frente al Congreso de los Diputados ha terminado con enfrentamientos y cargas policiales que se han saldado con 4 detenidos y 4 policías heridos. Eso sucedía en Madrid, mientras que en Ceuta...
14: Hoy es un día histórico. Hoy estamos demostrando aquí que el corazón de Ceuta no tiene precio, que Ceuta no se rinde, que Ceuta no se vende, que Ceuta se defiende.
2: Ha sido uno de los lemas más coreados en todas las manifestaciones y que ha repetido en el manifiesto que se ha leído en la ciudad autónoma el presidente Juan Jesús Vivas. La marcha, que se ha iniciado en las murallas reales, ha transcurrido en las principales calles de la ciudad hasta la delegación del gobierno, enviado especial a Ceuta, Vicente Martínez.
15: En Ceuta, más de 30.000 personas, según los datos oficiales, salieron ayer a la calle en la multitudinaria manifestación con motivo del Día de Ceuta, una cita en la que se extendió una marea de banderas y centenares de pancartas con lemas bastante críticos con la gestión del gobierno. Una marcha que partió a las 7 de la tarde desde las murallas reales y que rápidamente llenó todas las calles del centro hasta la Plaza de África, epicentro de esta concentración.
16: Es una manifestación pacífica y está dando a entender lo que es el sentimiento de Ceuta.
17: Estamos muy contentos de que toda la ciudad se haya echado a la calle para manifestarnos por lo que está pasando en Ceuta.
18: Estamos aquí toda Ceuta para reivindicar lo que es nuestro y es de España.
19: Y esto es una emoción que ojalá nos dure bastante y sirva para que Ceuta sea libre.
15: Todas estas reivindicaciones se materializaron en el manifiesto que plasmó el hartazgo de los vecinos y la unidad del pueblo ceutí, pero sobre todo dicen que no se van a rendir.
12: El mes de agosto no deja unas buenas cifras en cuanto a la ocupación de empleo. Se han destruido 163.000 trabajos y la cifra de parados supera los 2.300.000 desempleados.
20: Y el paro sube algo.

0: más de lo habitual porque parte de esas personas se inscriben por vez primera en las oficinas de empleo. La afiliación es la más alta para un mes de agosto desde que hay registros.
1: Es la justificación que ha dado la vicepresidenta segunda del Gobierno y ministra de Trabajo, Yolanda Díaz. La cifra de parados podría haber sido más elevada sin el proceso de regularización de inmigrantes que puso en marcha el Gobierno y que ha permitido en el mes de agosto sumar 337.917 afiliados más a la Seguridad Social. Manuel Pecino.
2: El dato es el habitual para un mes de agosto. Una vez se acaba la gran campaña veraniega, se destruyen los empleos temporales. 272.000 solo en el último día del mes. Una prueba de la estacionalidad que sigue teniendo el mercado laboral español y que los sindicatos piden corregir. Carlos Gutiérrez, de Comisiones Obreras.
3: Nuestro país debe aprovechar el actual ciclo de crecimiento y creación de empleo para diversificar su estructura productiva.
2: Los autónomos también han caído en agosto, por eso Rosa Santos de la COE pide medidas para que sigan creando empleo.
4: Es importantísimo poder darles estabilidad y no más cargas ni más costes.
2: El gobierno achaca los datos a la estacionalidad y celebra la regularización de inmigrantes que limita la caída de los afiliados a la Seguridad Social.
5: 8 de cada 10 trabajadores extranjeros van directamente a nutrir las cifras de la Seguridad Social.
2: El secretario de Estado de Trabajo, Joaquín Pérez Rey, avanza además que se tendrá en cuenta el dato de la inflación para la próxima subida del salario mínimo interprofesional.
6: La Unión Europea prepara un nuevo paquete de sanciones contra Rusia tras la nueva escalada de ataques híbridos sobre territorio comunitario, el último en Alemania, en el aeropuerto de Leipzig. El Ministerio de Exteriores ruso ha convocado este miércoles al encargado de negocios alemán, ante quien ha rechazado las acusaciones de Berlín sobre el supuesto ataque con drones del mes de agosto. Corresponsal comunitario Jacobo de Regoyos.
7: Calla Calas, alta representante, lo ha calificado de ataque terrorista, organizado desde el extranjero por un Estado. State-sponsored terrorism. Llevado a cabo por personal ruso utilizando equipo militar en suelo europeo, ha añadido von der Leyen.
8: We will not tolerate it.
7: No lo toleraremos.
8: Had this attack succeeded.
7: De haber tenido éxito este ataque, habría provocado enormes daños y posiblemente habría víctimas.
8: Even loss of life.
7: Y si se demuestra que Rusia está detrás, sería un ataque no solo a un miembro de la Unión Europea, sino también de la OTAN. Marco Rutte.
9: Russia has grown increasingly reckless.
7: Rusia es cada vez más temeraria, pero el secretario general de la OTAN no es quien va a tomar medidas, sino los ministros exteriores de la Unión Europea. De momento contemplan empezar por endurecer las restricciones de visados a los turistas rusos, se convoca al representante ruso ante la Unión Europea y se van preparando nuevas sanciones propias de una organización civil como es la Unión Europea y no la OTAN.
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6: Ayer, miércoles, arrancó la primera jornada de la edición número 83 del Festival de Venecia, con muchas referencias al periodismo, con menor presencia de Hollywood y con la presencia destacada de George Clooney, que ayer recibió el León de Oro honorífico por toda su carrera. Corresponsal en Roma, Darío Menor.
11: Desde ayer y hasta el 12 de septiembre, Venecia vuelve a ser el centro mundial del cine. La alfombra roja luce una vez más en la ciudad de los canales con motivo de la edición número 83 del festival, que va a tener entre sus grandes estrellas a Penélope Cruz y a Javier Bardem, quienes vuelven a trabajar juntos en la película Bunker, dirigida por el francés Florian Zeller y que competirá por el León de Oro. Otros de los grandes cineastas que regresan a Venecia son el italiano Nanni Moretti con la cinta Succederà questa notte y el británico Danny Boyle, que con su película Ink abrió ayer la mostra. No ha faltado a su cita con Venecia tampoco George Clooney, que recibió anoche el León de Oro de honor por su carrera.
12: I've been an actor for 45 years now, and looking back,
11: Clooney, de 65 años y que lleva 45 trabajando como actor, como recordó, se tomó con humor el premio y lo afrontó como un reconocimiento al hecho de haber entrado ya en la edad de la jubilación. Las protestas de algunos artistas por los bombardeos israelíes en Palestina volvieron además a estar presentes en el arranque de esta edición del Festival de Venecia.
6: En poco más de 4 minutos llegaremos a las 6:30 de la mañana, a las 5:30 en Canarias. Seguimos en Más de Uno con Rafa Latorre.
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6:30, 5:30 en Canarias. Están en la sintonía de Onda Cero, saludando el nuevo día aquí en Más de Uno. Va a comparecer Pedro Sánchez en el Congreso de los Diputados. Bueno, en realidad, la oposición solo tendría que leer desde la tribuna el informe que le preparó el Servicio de Inteligencia de la Policía Nacional de Frontera a la jueza María Tardón. Porque la verdad es que es tan elocuente y contradice de una forma tan radical el discurso del gobierno que es la mejor oposición. Ustedes fíjense la perfidia de la operación orquestada por Marruecos. A la luz de lo que describe el informe, ha tenido acceso a él nuestra responsable de tribunales, Eva Llamazares, y ahí se ve una estrategia verdaderamente maléfica. Es decir, primero los gendarmes escoltan a hombres hechos y derechos con neopreno, aletas, que llevan a la playa de Castillejos, y desde ahí ellos cruzan a nado a las playas de Ceuta. Saturan la frontera, impiden que los trabajadores de seguridad puedan hacer su trabajo, y luego ya vienen los desesperados, es decir, familias con mujeres, con niñas, a los que utilizan de carne de cañón, porque contra ellos no va a ir la policía de frontera, no va a abrir fuego contra familias. Es la definición exacta de la carne de cañón. Una vez está saturada la frontera, entonces envían ya a los vulnerables, a los desesperados. Y así se produjo la tragedia. Es que hay que recordar que fueron 140 muertos. 140 muertos que desde luego no le pesan en la conciencia a Marruecos. Si es que ha sido quien ha orquestado esta maniobra, que desde luego todos los indicios indican que sí. Estamos hablando de muy elocuentes imágenes, vídeos. Hay dos formas de afrontar esto para el oficialismo, ¿no? La parte más disparatada, que es aquella que dice que hay una cloaca policial que está ocultando al gobierno información para que así se confunda y meterlo en un embrollo político, y la que dice que el informe tampoco es para tanto porque bebe de fuentes abiertas.

se trata de vídeos que ya había en redes sociales, pues no sabemos qué es lo que es peor. Porque si esto estaba circulando de forma abierta, toda esta información, y este informe no aporta nada nuevo, nada confidencial, pues mayor es la negligencia del gobierno. Y respecto de la perfidia de la maniobra, recuerden ustedes que España retiró a su embajador en Buenos Aires porque se metió con Begoña Gómez, ¿eh? Y todavía no se ha tomado una sola medida diplomática contra Marruecos. Bueno, ni siquiera la más profiláctica, que es atribuirle la responsabilidad de lo ocurrido. Bueno, aquí estaremos en el Congreso de los Diputados y en todos los lugares de la noticia, en más de uno de Onda Cero. Vamos a actualizarles la información en titulares.

0: Hospitalizados tres agentes de la Guardia Civil que fueron embestidos ayer en la Costa de Águilas, en Murcia, por una lancha vinculada a las mafias del tráfico de migrantes. Los dos tripulantes de la embarcación fueron detenidos después de una larga persecución por mar y aire. A bordo transportaban 20 garrafas de combustible con las que surtían a otras embarcaciones irregulares que viajaban a la península.
1: La Comunidad de Madrid confirma que la presidenta Díaz Ayuso visitó el polémico ático por el que el gobierno regional pagó más de 6 millones de euros con el fin de convertirlo en una oficina temporal mientras ejecutaban reformas en la sede de Sol. Las mismas fuentes aclaran que dicha visita se produjo después de que se ejecutara la compra y no antes.
0: El gobierno vincula el proceso de regularización de migrantes con la pérdida de afiliados en la Seguridad Social en agosto, que se dejó 162.000 cotizantes respecto al mes de julio y sumó 44.000 personas más a las listas del paro. A pesar de todo, la vicepresidenta Yolanda Díaz opta por ver el vaso medio lleno y destaca que la caída en la afiliación es la menor de los últimos 5 años.
1: El gobierno iraní eleva a 18 el número de muertos por los ataques estadounidenses de las últimas 24 horas. 4 de ellos perdieron la vida por el impacto de un misil contra un restaurante donde se estaba realizando una boda. Hay además 142 heridos. Donald Trump augura que la actual oleada de ataques concluirá pronto, ya que se está quedando sin objetivos que seguir golpeando.
0: La OTAN y la Unión Europea cierran filas en torno a Alemania por el incidente del dron ruso en el aeropuerto de Leipzig y anuncian que están ultimando un nuevo paquete de sanciones contra Moscú. En las últimas horas, Finlandia ha confirmado que investiga otro caso similar por el avistamiento de un dron el pasado martes al oeste de Helsinki.
1: La defensa de Nicolás Maduro pide desestimar el caso penal en su contra en Estados Unidos bajo el argumento de que su presidencia le otorgaba inmunidad soberana. En caso de que no prospere, su abogado ha presentado también otro recurso para anular el cargo de conspiración por narcoterrorismo.
0: Un tiroteo en el centro de Minneapolis dejó anoche 2 muertos, entre ellos el atacante, y 6 heridos, incluidos 3 policías que se encuentran hospitalizados por impactos de bala, aunque no se teme por sus vidas. La policía investiga el móvil del crimen y asegura que la zona está ya asegurada.
1: Un estudio internacional liderado por la Universidad de Michigan logra establecer de manera empírica la relación entre genética y personalidad. A través del análisis de más de 1 millón de perfiles de 15 países diferentes, identifican 1.200 variantes genéticas asociadas con la extroversión, la amabilidad, la responsabilidad y el neuroticismo y la apertura de nuevas experiencias.
0: La Academia de las Artes da a conocer esta mañana el nombre de las 3 películas preseleccionadas para representar a España en la próxima edición de los Oscar. Entre las favoritas en las quinielas están La Bola Negra de los Javis, Los Domingos de Ruiz de Azúa, El Ser Querido de Sorogoyen y Amarga Navidad de Almodóvar.
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3: Y esta es la crónica sonora de este 3 de septiembre.
4: Lo que en Ceuta se está librando no concierne solo a Ceuta, concierne a toda España.
5: En este momento, hasta que no conozcamos y no estudiemos en detalle y en profundidad ese informe, pido máxima cautela.
6: El director de la policía ha trasladado al ministro Marlaska que en ningún informe policial se atribuye a las fuerzas de seguridad marroquíes la planificación o ejecución de lo sucedido los días 30 y 31 de julio.
7: Hombre, el país colindante algún tipo de responsabilidad por acción o omisión tendrá. Parece una cosa bastante de sentido común, ¿no?
8: Nosotros siempre hemos dicho que es indudable que hay una responsabilidad por acción o omisión de Marruecos.
9: La embajadora de Marruecos debe ser convocada de carácter inmediato para que dé explicaciones sobre las acciones de sus autoridades.
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3: Es muy interesante la expresión que ha utilizado Ernest Urtasun, ¿eh? Lo oían ustedes al ministro de Cultura. Bueno, Sumar es verdad que hace un diagnóstico bastante adecuado, ¿eh? De

0: la situación. Sumar nunca fue pro-marroquí. Entre otras diputadas, pues tiene a Tess Sidi, ¿no?, que es una saharaui que hace una denuncia pues muy constante de los abusos de Marruecos. Es verdad que luego Sumar tampoco actúa demasiado en consecuencia, ¿no?, porque permanece en una coalición que ha dado un viraje diplomático con el reconocimiento de la autonomía marroquí del Sáhara. Pero bueno, esas contradicciones. Dice Ernest Urteson, el país colindante. Es que España tiene un problema si no sabe que tiene un problema. España es frontera con África. Es la frontera más desigual del mundo. Porque, bueno, según la atravieses, pues te encuentras en Europa, que es una especie de vergel en el mundo, o en África, que es el continente más pobre. Y al minimizar el papel de Marruecos, España también está renunciando a pedir apoyo con la debida contundencia, ¿eh?, en la Unión Europea, que se debería sentir concernida por lo que ocurre en su frontera sur. Pero claro, si nosotros no le damos la suficiente importancia, ¿cómo se lo va a dar un belga, por ejemplo? Pues dirá que esto son cosas menores. Bueno, los jueves, saludaremos al nuevo día con Jorge Freire. ¿Qué tal? ¿Cómo estás, Jorge?
1: Buenos días, querido Rafa. Bueno, pues encantadísimo estar aquí. ¿Cómo voy a estar?
0: Cuánto celebro tenerte aquí una temporada más. Te he hecho madrugar un poquito más, pero que ya, yo soy un poco sádico.
1: Esto es una especie de toque de Diana verbal.
0: Sí, pero yo sé que tú eres de los madrugadores de verdad.
1: Hombre, por supuesto.
0: Y a tu sección, aunque vamos a seguir con el mismo espíritu de no nos hagamos daño, ¿eh?, pero a tu sección le hemos llamado a los buenos días porque tú quieres darle los buenos días a alguien muy en concreto, ¿no, Jorge?
1: Yo se lo quiero dar a todos los españoles, lo que pasa es que a unos más que a otros.
0: Pues venga, vamos.
1: Bueno, en este caso va dedicado a los vecinos. Los vecinos son esa lotería de Navidad que se juega sin décimo y que casi nunca toca. Reconozcamos, Rafa, que en la vida se eligen muchas cosas. Elegimos el dentista que nos sacará la muela y, aprovechando que tiene la mano dentro, también los cuartos. Elegimos el lugar de vacaciones, que por cierto, tan lejos quedan ya como las glorias de Lepanto. Pero hay cosas que no se eligen. No se eligen los padres, no se elige la calvicie. Por no elegir, no se elige ni el tiempo de mañana viernes. Y por supuesto, tampoco se eligen los vecinos, que vienen con la casa como la derrama del ascensor o como ese olor a coliflor que trepa por el patio. A los vecinos se los aguanta y si no empuñan la radial en domingo, hasta se los saluda. Marruecos, país colindante, que dice Urteson, es un vecino respondón y con querencia por nuestras lindes, al que sin embargo España fía buena parte de su seguridad fronteriza. La cosa viene a ser como entregar las llaves al portero de la finca contigua cuando dicho portero, para mayor recochineo, sostiene que dos habitaciones de nuestro piso son suyas. Sobra decir que también otros países se externalizan sus fronteras. El Reino Unido paga a Francia para vigilar Calais y Dunkerque. Claro que París no reclama los acantilados de Dover ni el condado de Kent. Estados Unidos coopera con México, en efecto, pero entre ambos median 3.000 kilómetros de frontera, muros, sensores y patrullas. Y México no exige la devolución de Arizona ni busca anexionarse California. Con que, en efecto, querido Rafa, una cosa es confiar en los vecinos y otra muy distinta dejarles las llaves, la alarma, el libro de familia y la escritura del piso. Buenos días.
0: Hay vecinos mejores, ¿eh? Flanders, ¿te acuerdas de Flanders? Ha quedado como el gran vecino.
1: Pero es que uno no los elige.
0: ¿Verdad? Aquí en la radio también tenemos buena vecindad entre los programas. ¿Sabes? Como tenemos un programa colindante que nos cae mal, pues no es lo mismo.
1: Yo con Cantizano, es importante estar bien avecindados.
0: Es verdad, estuve muy feliz coincidiendo en el rellano con Cantizano, tanto que lo echo de menos. Fue un gran vecino. Bueno, Jorge Freire, un abrazo.
1: Otro abrazo, Rafa.
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16: Hola, José Ignacio Bert.
17: Hola, buenos días, Rafa.
16: ¿Qué tal? Buenos días. A ver, ¿ya has ido al kiosco? ¿Vienes a todos los periódicos?
17: Con los dedos manchados de tinta.
16: Bajo el brazo. Como decía Manuel Martín Ferrán, que era muy divertido, decía, llevaba el periódico debajo del sobaco como si fuera un golondrino. Un golondrino. Bueno, Bert, cuéntanos qué dice hoy la prensa.
17: Pues el esquema más habitual de las portadas esta mañana es la del titular, dedicado a los distintos informes que se van conociendo, lesivos para la tesis defendida por el gobierno, y la fotografía consagrada a reflejar el impacto de esas concentraciones en apoyo a los ceutíes. Respecto a lo primero, respecto a los informes, El Mundo añade uno de la inteligencia militar que alertó el 27 de julio de una posible entrada masiva. Sus fuentes eran agentes marroquíes y además existía otro del CENIF, otro de la misma víspera, no el que pidió después la jueza. ABC avanza el que prepara la Guardia Civil. Relata Borja Méndez que detectaron espías marroquíes ocultos en la avalancha. El titular principal del País habla de tormenta política. Muchos indicios, ninguna prueba directa, sostiene la portada digital de Público. El editorial del Mundo considera completamente roto el relato de Moncloa. ABC acusa al gobierno de acumular mentira tras mentira. La Razón tilda de artero a un ejecutivo que dice debe dimitir. El director de La Vanguardia ve un desgaste en la credibilidad de su discurso. Respecto a lo segundo, respecto a las concentraciones.
16: Una forma suavísima. Ya sabes, un cierto desgaste noto yo en siempre, la credibilidad de su discurso.
17: Jordi Juan siempre es muy suave cuando expresa opiniones. Respecto a lo segundo, a las concentraciones, manifestaciones, marchas, coincidencia en hablar de clamor, lo hace en El Mundo La Vanguardia. Por ejemplo, La Razón considera que Ceuta llevó a la calle la indignación contra Sánchez. El Confidencial cree que estas marchas rompen al PSOE. El País dice en su titular que las decenas de miles de personas que se manifestaron lo hicieron al lado de Pepe y Vox.
16: Y no sé si los periódicos se atrevan a vaticinar por dónde va a salir Sánchez dentro de unas horas.
17: El Mundo cree que Sánchez afronta su comparecencia más dura, toda vez que no tiene el apoyo ni de sus compañeros de coalición. El País tiene claro que el argumentario no va a variar mucho. Cuenta CUE que, eso sí, con muchos más datos. El periódico titula que el informe policial descoloca a Sánchez antes de la cita en el Congreso. Ella curía en El Mundo. Se teme que jugará el papel de víctima en vez del de responsable. Gascón afirma en El País que lo que diga Sánchez da igual, su palabra hace mucho que no vale nada. Y hay hueco en las portadas, Rafa, para el ático de Ayuso. Hueco, hombre, en la página 2 de ABC, que es lo que ellos llaman la segunda portada. En páginas interiores, la palabra más editorializante. La comunidad reconoce ahora que ayuda.

0: Ayuso visitó el ático tras su compra. El diario.es resume así de cómo Ayuso sobrevoló sobre una adquisición de 6,3 millones pese a no tener la menor idea.
1: Hombre, no, yo no sé si la presidenta de la Comunidad de Madrid visita todas las oficinas que se van a abrir, todos los inmuebles, o es que este tenía algo especial que le concernía.
0: Pues no sé. No lo sé, yo tampoco lo sé, Rafa, yo también ignoro.
1: Como dijo aquel, no lo sé porque lo ignoro. Haz el favor de contarnos algo para desengrasar.
0: Rafa, que vuelve la SRG. Leemos en El País que su inclusión en la banda sonora de la serie de televisión The Hawk y su uso también por una rapera puertorriqueña se ha traducido en una fiebre viral por la canción de las Ketchup, que tiene ya 24 años. Ojo, ¿tú recuerdas qué papel jugó José María García?
1: No.
0: En esa canción. Pues el compositor Keko sacó la primera frase de la letra mientras le estaba escuchando en Super García.
1: No me digas.
0: Por las fechas, probablemente en su etapa en esta casa, Te recuerdo cuál era esa primera frase que no puede sonar más a García. Mírala que se avecina a la vuelta de la esquina.
1: Pues no lo sabía, ¿eh? Sabía que esto era García. Yo pensaba que era una cosa que había cogido los Beatles, que le sonaba así, el Oil My Loving, ¿no? Bueno, esa historia se ha contado mil veces, pero lo de Super García, mírala que se avecina. No, cuidado. Pablo Sánchez Olmos, vamos con la prensa internacional.
2: Esa es la que se avecina, la prensa internacional, Rafa, con novedades sobre la guerra en Irán que continúan copando las primeras planas en la prensa estadounidense. En el New York Times destacan la llegada a Tailandia de la exhausta tripulación del buque de guerra Abraham Lincoln. Disfrutan de su primer permiso de descanso en 9 meses tras estar patrullando las aguas cercanas al estrecho de Hormuz. Son más de 5.000 tripulantes que han desembarcado en la costera ciudad de Pattaya, a 60 kilómetros de la capital. En nuestro viejo continente, Rusia cierra sus sedes del Instituto Goethe en Alemania en represalia por las medidas que está tomando el gobierno teutón para responder al incidente del dron en el aeropuerto de Leipzig. Lo cuenta Der Spiegel y añade esta otra información. Los servicios de inteligencia daneses advierten de un inminente sabotaje ruso. Entre los objetivos se encuentran empresas del sector de la defensa vinculadas a la ayuda militar en Ucrania. Además, Moscú también está intentando reclutar a ciudadanos daneses comunes para estos planes, a menudo sin que sepan que trabajan para el Kremlin. Y terminamos en la prensa lusa, pendiente hoy del primer aniversario del accidente del funicular de Gloria en Lisboa, que dejó, tal día como hoy hace un año, 16 muertos y 23 heridos. Cuenta el Correo de Mañá que todavía se desconoce la causa del accidente y que las indemnizaciones llegan con cuentagotas. El informe final debería estar listo a finales del primer trimestre del próximo año.
1: Paula Domínguez, buenos días.
3: Buenos días.
1: Vamos con la prensa económica.
3: Pues empezamos por Expansión, donde leo: el gobierno pedirá los últimos 26.000 millones de euros de fondos europeos. Lo anunció ayer el ministro de Economía, Carlos Cuerpo, que debe enviar la solicitud a Bruselas antes de que termine este mes para que valore si España ha cumplido con los objetivos exigidos para recibir este último pago. 5 días, dice que el sueldo medio no alcanza para comprar una casa de 75 metros cuadrados no solo en España, sino también en la mayor parte del viejo continente. 7 de cada 10 europeos viven en zonas donde ni pedir una hipoteca a 30 años les permitiría acceder a una vivienda. Y en la portada del Economista destacan que Díaz, la ministra de Trabajo, ya prevé que el salario mínimo interprofesional suba en 2027 y compense el menor poder adquisitivo.
1: Profesor Rodríguez Brown, ¿qué tal? Buenos días.
4: Buenos días, a pesar del gobierno.
1: Y dime, ¿cómo estás?
4: Pues bien, pero sin entrar en detalles.
1: ¿Y entrando en detalles?
4: Pues entrando en detalles, te diré que el gobierno, según leo en El Economista, prevé que el salario mínimo suba en 2027 y compense el menor poder adquisitivo. ¡Qué lindo, qué la lindo, torre! ¡Pero lindo! ¿Cómo no se nos había ocurrido antes? ¿Cómo no ser? ¡Qué cosa más linda! Bueno, todo es un camelo, esto no pasa el filtro, y hay un buen editorial de Expansión que habla directamente de el señuelo de la subida del SMI. Las autoridades lo hacen con el argumento, como acabo de ver, que decía el Economista, de compensar el incremento de los precios. En realidad, dice Expansión, la subida del SMI en España es ya un recurso habitual en los últimos años por el efecto inmediato que tiene en la mejora de los ingresos de los trabajadores con menos salarios. Un efecto positivo aparente que actúa como un espejismo que es fácil de vender, como un logro de cara a una cita electoral, cuando no se perciben los efectos adversos. La torre, el salario mínimo solo es bueno si tú lo cobras,
1: Claro.
4: Claro, si no lo cobras...
1: No, es muy malo.
4: Porque te quedas sin empleo o porque no se crea el empleo que podría emplearte a ti, pues eso entonces no vale. Sí. Tampoco vale si esa subida es comida por los precios. Claro, es decir,
1: si el empleador tiene que subir los precios para pagar el salario.
4: Por lo tanto, la clave es si la economía crece, si la inflación está controlada, si la productividad no se resiente. Por lo tanto, aconseja Expansión, no sé si en vano, que hay que evaluar los efectos que tiene territorialmente sobre el empleo en los jóvenes, en los trabajadores de menor cualificación, en un tejido productivo formado principalmente por pymes. Y en los precios, como decíamos. Entonces, se da la paradoja de que mientras el salario mínimo ha crecido en España más de un 60% en los últimos 8 años, en ese mismo periodo, como ha subido la inflación, los salarios reales de los trabajadores apenas han aumentado entre un 1 y un 3%. Por lo tanto, la nueva subida del SMI es más un señuelo que otra cosa, dice Expansión, y España sigue en el pelotón de cola de la OCDE en términos de salarios reales. Y déjame que termine con una historia muy bonita que leí en La Razón, de un joven sevillano que se llama Frank Prieto, que se fue a Suiza a trabajar de camarero.
1: Sí.
4: Y consiguió ahorrar 22.000 euros en menos de un año. Entonces, ha ganado pues 48.000 euros y dijo, bueno, hay que restarle los gastos, ¿eh? El alquiler, claro, el seguro médico, que se lo paga él, la comida, etc. Y no es que se sacrificó muchísimo, dijo, podría haber ahorrado más, pero el dinero está para algo.
1: ¡Hombre!
4: Y es para, pues, para disfrutarlo, ¿no es cierto? Y entonces, eres un disfrutón, ¿eh? ¿Vale? No es una asceta, sí, para nada. Bueno, atención, Rafa Latorre, pregunta, ¿tú crees que Suiza tiene un salario mínimo interprofesional?
1: No creo, sé que no lo tiene.
4: Efectivamente, no lo tiene.
1: Bueno, te espero aquí en La España que madruga, profesor.
4: Hasta luego.
1: Miren, esto va a tranquilizar mucho a los padres lo que le vamos a contar, porque igual no tienen tanta responsabilidad en cómo son sus hijos. No vamos a subestimar la importancia de la educación, pero si su hijo es buena persona, igual es porque es buena persona, porque es algo innato. Si es un cabrón con pintas, pues también, ¿sabe? ¿Alguna vez se han preguntado si la personalidad nace o se hace? Un macroestudio, tras analizar a más de 1 millón de personas, concluye que hay más de 1.200 variantes genéticas que influyen en nuestra forma de ser. Y nos lo cuenta Belén Gómez del Pino.
5: Buenos días, Rafa. Te traigo una investigación realmente curiosa que lleva la firma de la revista Nature. Te doy el titular. Un análisis genético ha encontrado posibles vínculos entre los genes y la conducta humana. Significa que nuestro ADN tiene un papel importante en cómo pensamos, cómo sentimos o cómo nos comportamos, aunque su rol no es definitivo, porque otra gran parte de los rasgos de la personalidad deriva de los factores ambientales y, entre ellos, las experiencias vitales. Nuestros rasgos de comportamiento son una mezcla. Se entiende mejor con el ejemplo que pone el catedrático de Anatomía Humana de la Universidad de Murcia, Juan Ordoñana.
6: Si yo voy a escuchar un concierto de violín y luego a la salida me preguntan qué era lo más importante en la música que he escuchado, si el violín o el violinista, no es una pregunta que tenga respuesta. En este caso no es una carrera, a ver quién gana más, si gana más el ambiente o gana más los genes.

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1: A las 7, a las 6 en Canarias, en este día en el que celebran su santo las basilisas, los sandalios, los gregorios, los auxanos, los aristeos, los aigulfos, los marinos, los rimagilos, los mansuetos y también los crodogangos. De todos ellos hay en España, ¿eh? Hoy el santoral viene bastante cargado y además de nombres pues bastante peculiares, ¿no? Es esta una jornada en la que, echando la vista atrás, se cumplen 20 años del primer mundial de España, el primer mundial de baloncesto. Fue en Japón y vapuleamos en la final a Grecia, ¿se acuerdan? Que había ganado con solvencia a Estados Unidos en semifinales. Pau Gasol fue reconocido como el MVP del torneo y eso que no pudo jugar la final porque se lesionó, y así empezaba la edad dorada de la familia, la mejor época de la historia del baloncesto español. Carlos Alcaraz, por cierto, en el tenis ha ganado en el US Open, con lo cual parece ya recuperado de su lesión y vuelve a retomar pues su prometedora carrera. En lo meteorológico, ya hoy sí las temperaturas se disparan bastante y con ella los avisos amarillos y naranjas que afectan a 11 comunidades. Va a hacer calor. Venimos de una noche con mínimas que han llegado a superar los 20 grados en algunos lugares y esta tarde vamos a ver como en el Cantábrico y el suroeste de la península las máximas subirán hasta 6 o 7 grados de golpe. Vamos a llegar a los 37 grados en Zamora, 39 grados en Ciudad Real y en Córdoba 43 grados en Córdoba, en septiembre, 3 de septiembre. Bueno, esta mañana hay un lugar que se espera también caldeado, ¿eh? Que es el Congreso de los Diputados, la Cámara de Segunda Lectura, porque el presidente del gobierno, Pedro Sánchez, ya ha ofrecido explicaciones en un medio de comunicación, en la cadena SER. Ahora acudirá al Congreso de los Diputados y tendrá que contradecirse si es que quiere decir verdad, porque toda la versión que ofreció en su primera comparecencia en esta radio sencillamente ha quedado desmontada. Pero ha quedado desmontada

mentalmente. Gracias al informe que ya obra en manos de Onda Cero y también de la juez María Tardón, en el que la inteligencia de la policía de frontera

0: carne de cañón, ¿no? Esas familias desesperadas de mujeres, niñas, contra las cuales no puede actuar la policía con métodos coercitivos. 140 muertos, ¿eh? Que no le pesan desde luego en la conciencia de Marruecos, que ni siquiera quiere que sean enterrados en ese lugar y que son enterrados pues en el cementerio musulmán de Ceuta. ¿Qué dirá Pedro Sánchez? ¿Cómo se dirija a la nación desde el Congreso de los Diputados? ¿Persistirá en su teoría enloquecida de una conjura de poderes oscuros, de tecnoligarcas, de judíos israelíes, de Donald Trump, de ultraderechistas? ¿O dirá la verdad? Que es que efectivamente su gobierno había sido avisado por la inteligencia mediante dos informes, tal y como hoy asegura El Mundo, y tal y como documenta El Mundo, porque hemos podido ver esos informes, de que había un riesgo de colapso de la frontera y de que se iba a producir un asalto masivo. Recuerden que en realidad Pedro Sánchez quería esperar todavía más, ¿eh?, y comparecer la semana que viene, pero le obligaron los grupos parlamentarios a hacerlo más o menos hoy, lo cual ya es un preludio de la soledad en la que se va a encontrar, porque tampoco sus socios le van a acompañar en esta aventura. Hombre, sumar ya bastante hace con permanecer en la coalición después de que reconocieran la autonomía marroquí del Sáhara, que ya es bastante contradicción, ¿eh? Bueno, ya es bastante traición a sí mismos. Ahora mismo, pues, Pedro Sánchez es probablemente el único, bueno, acompañado de todo su grupo parlamentario, que en el Congreso de los Diputados duda de la participación de Marruecos. Es más, dice que no duda, que no hay ninguna duda de que no ha participado. Bueno, veremos en cuanto empiece a hablar si el presidente sigue tan aturdido como demostraron estarlo ayer los ministros socialistas, después de conocerse ese informe de la policía en el que se responsabiliza directamente a Marruecos de la invasión. Ayer los ministros que dieron la cara y atendieron a los medios de comunicación, porque Marlaska no lo hizo, o no le dejaron, vete tú a saber, pasaron de pedir cautela y no dispersarse, como hicieron Félix Bolaños o Jordi Hereu, a negar directamente el dudar sobre el informe, como hizo Ángel Víctor Torres cuando ya lo habían visto todos los medios de comunicación. Aquí hay dos caminos en el oficialismo. El más disparatado, aquel que dice que esto es una cloaca policial que trató de confundir al gobierno, que le ocultó información y que ahora se la envía a la juez y a los medios de comunicación para tumbar al ejecutivo de Progreso. Luego está la otra parte, ¿no?, la que dice, sí, tampoco este informe es tan importante, ¿no?, porque bebe de fuentes abiertas y porque son vídeos que todos hemos visto. Pues si bebe de fuentes abiertas y si esos vídeos fueron divulgados, es decir, si la información que tenía ese informe no es confidencial, sino viral, mayor es la negligencia del gobierno. En radios, periódicos y televisiones se repetían los entrecomillados del informe. Planificación previa, guiado activo de las fuerzas marroquíes, permisividad, que la finalidad no era migratoria. Y el gobierno seguía y sigue todavía hasta ahora sin decir nada de Marruecos, sin plantearse siquiera llamar a consultas a su embajadora. Hoy Pedro Sánchez debe elegir entre seguir adelante con la teoría de que fueron Rusia e Israel las que estaban detrás de lo sucedido, o hacer caso a su policía y abrir al menos la posibilidad de que sea Marruecos quien está detrás. Hacer caso a su policía o ignorarla, como hizo ayer el Ministerio del Interior, negando que el informe diga lo que dice. Con el añadido de que todavía falta por conocer el informe que la Guardia Civil tiene que enviar a la Audiencia Nacional. La respuesta a las 9. En el Congreso. Juan de Dios Colmenero, ¿qué tal? Buenos días.
1: Muy buenos días. Comparecencia sin límite de tiempo y Pedro Sánchez que llega al Congreso cercado, acorralado, incluso por sus propios socios, aunque con el argumentario, eso sí, bien pertrechado. Intentar contrarrestar la mayor y última gran crisis, repleta de contradicciones, cambio de opinión, deficiencias en la gestión y disparidad de criterio dentro del propio gobierno. El último argumento, después de conocer el demoledor informe de la Unidad de Inteligencia de la Comisaría General de Extranjería, es que ese informe no dice lo que dice, eliminando de la ecuación a Marruecos, aunque la policía asegure que fue Marruecos quien planificó y participó. Fuentes policiales aseguraban a Onda Cero que es la negación de la evidencia comprobadas por las fuerzas y cuerpos de seguridad del Estado y que se avisó del riesgo extremo antes del asalto masivo a Ceuta. Hoy Sánchez insistirá en que nada está acreditado, que hay una investigación judicial abierta y que eso sí, hubo bulos, mafia y participación de Rusia y de Israel. Habrá que estar pendientes si Sánchez habla de Marruecos y en qué sentido. La evidencia policial de la participación de Marruecos era el argumento principal para el líder de la oposición, Alberto Núñez Feijóo, quien exigirá la retirada del embajador, la dimisión de Marlaska y la responsabilidad política directa del presidente del gobierno.

0: Y ayer una multitud salió a las calles de todas las ciudades españolas, muy especialmente Ceuta, con manifestaciones muy nutridas, por ejemplo en Madrid, en solidaridad con los ceutíes. Y el gobierno fue quien más ha contribuido en que esta manifestación sea leída también como una manifestación en protesta por la gestión del Ejecutivo, porque animó a los cargos socialistas a no asistir, trató de disuadirles de su asistencia y además también trató de dificultarlas. Los cálculos que se hacen, bueno, pues son algunos bastante conservadores, por decirlo de alguna manera. Por ejemplo, el delegado del gobierno en Madrid dice que había 50.000 personas en la Cibeles. Miren ustedes las fotografías que hay en los periódicos. Si había 50.000 personas, si esta muchedumbre, esta multitud, son 50.000 personas, ahora imagínense cuánta gente son 70.000, que son los que cruzaron la frontera violentando la integridad territorial de Ceuta el pasado 30 de julio. Claro, es que el problema de los datos es cuando se prestan a comparación. Las manifestaciones de apoyo a Ceuta que el gobierno quiso dificultar sacaron a centenares de miles de personas a las calles. Centenares de miles porque las imágenes hablan por sí solas. Y por supuesto, no todas las personas que se manifestaron ayer son... De hecho, la nota fue el civismo. Pero efectivamente se volvieron a producir esas imágenes lamentables de grupos que no sé qué tienen en la cabeza, que la emprenden contra los periodistas que están haciendo su trabajo. Hechos denunciables, aislados, pero desde luego denunciables ante lo que se vio ayer. ¿Se escucharon gritos contra el gobierno? Sí, claro, es que toda manifestación al fin y al cabo es política. Otra cosa es lo que haces en las horas previas con esa manifestación y también cómo reaccionas a lo que allí se ve. El propio gobierno se ha volcado para que fuera así, al tratar de silenciar la solidaridad con Ceuta. Por eso es precisamente en la ciudad autónoma donde las críticas fueron más unánimes en una manifestación con el Ceuta no se vende como lema. Vicente Martínez.
1: Multitudinaria manifestación la que tuvo lugar ayer en Ceuta. Más de 30.000 personas, según los datos oficiales, salieron a la calle con motivo del Día de Ceuta. Desde las murallas reales se desplegó un mar de banderas y cánticos hasta la Plaza de África, donde tuvo lugar la lectura del manifiesto. Ramia, Silvia y Talía, las tres jóvenes encargadas de representar al pueblo ceutí, fueron muy contundentes.
2: Porque proteger Ceuta es proteger a España. Porque la frontera de Ceuta es la frontera de todos. Y porque hay cosas que nos unen por encima de cualquier diferencia. Ceuta somos todos. Ceuta no se vende, Ceuta se defiende.
1: La marcha estuvo encabezada por el presidente Juan Jesús Vivas, quien visiblemente emocionado lanzaba un mensaje de agradecimiento a todos los españoles. La manifestación de ayer para Vivas ha sido el principio del fin.
0: Por cierto, que menos de un centenar de alcaldes socialistas apoyaron estas marchas. Son los que el mundo llamaba ayer los alcaldes sin miedo. El PSOE sigue gobernando en más de 2.300 localidades. Menos de 100 apoyaron las concentraciones, contraviniendo la orden directa de Ferraz y en coherencia con lo que seguro desean sus ciudadanos, porque la ola de solidaridad con Ceuta es real, se ha levantado en España y es palpable. Quedan menos de 9 meses para las elecciones municipales y autonómicas.
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0: ¿Y qué va a pasar hoy en el tiempo? Se avecina un día bastante caluroso. Bueno, eso que lo diga Roberto Brasero. 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Roberto Brasero, buenos días.
4: Hola Rafa, muy buenos días y buenos días a todos. En este día de calor que tenemos por delante, como ya habíamos anunciado, este episodio de altas temperaturas, bueno, que ya comprobamos ayer o esta noche, esta madrugada de más de 20 grados o otra noche tropical por aquí por la zona centro, desde luego en el litoral mediterráneo o en buena parte de la mitad sur y Canarias. Bueno, pues de estas altas temperaturas partimos y más elevadas que las de ayer serán las de esta tarde. Mira, si ayer ya llegamos a 40 grados en Sevilla o en Jaén, pues hoy los alcanzamos también. Pero es que nos vamos a ir hasta 43 en Córdoba posiblemente, 42 en Badajoz o 40 que también tendremos hoy en Cáceres o Ciudad Real. Así que sí, por la mitad sur aprieta el calor también en la zona centro y no tan elevadas, pero sumamos grados también en el Valle del Ebro hasta alcanzar los 39 en Zaragoza, ojo, o los 36 en Pamplona. Las más bajas de toda España, 26 de máxima en Coruña y en Ceuta. Y mira, ahí por Ceuta y Melilla vemos algo de cielos turbios, no solo por nubosidad, tenemos calima, polvo en suspensión que va llegando acompañando este calor. Se va a extender por Andalucía y el oeste peninsular en las próximas jornadas. Ahí no veremos del todo los cielos azules. En el resto sí, pero sobre todo volvemos a mirar al termómetro que nos arroja cifras que vuelven a ser de principios de agosto. Volvemos la torre al pleno verano.
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0: Ya saben que esta temporada el director de Radio Estadio Noche, Edu Pidal, además de trasnochar, ha decidido también madrugar. Él verá. Edu, ¿qué tal? Buenos días.
6: La Torre, buenos días. Madrugo para contarte que el Rayo Vallecano volverá a tener que jugar en el exilio porque no puede hacerlo en Vallecas. Un exilio cercano, en Leganés. Pero ¿qué sentido tiene que un club tan enraizado a un barrio juegue fuera del barrio? El partido es el sábado, pasado mañana. El pasado viernes, el Departamento de Competiciones de la Liga ya avisó en un correo electrónico, con copia a todas las partes, que se iba a jugar en el estadio de Butarque. Ese mismo correo lo recibe el Racing. El Racing desde entonces llama al Rayo para establecer el cupo de entradas visitantes, pero el Rayo dice que tiene esperanzas en jugar en Vallecas y que por tanto no puede asegurar entradas. Bueno, es evidente que es una estrategia, porque ya lo hizo frente al Alavés y lo que quiere es entorpecer la asistencia de racinguistas en este caso en las gradas. Van a avisar a última hora cuando ya no tengan margen de maniobra en el viaje. Aquí lo más grave es que el Rayo de Martín Presa es un caos. No dispone de un sistema de venta telemática en su web, tiene abandonado a su equipo femenino que hace años fue campeón de liga, en las taquillas de la ciudad deportiva o en el bar solo permiten el pago en efectivo y el estadio de Vallecas está en un estado lamentable. No es que se trate de la necesidad de una reforma estructural, que también, es que si compras una entrada, en Vallecas te vas a encontrar un asiento sucio, pasillos por los que no se ha pasado una escoba, accesos abandonados, basura acumulada y baños escasos e insalubres. No es una exageración, Rafa. Da vergüenza ajena. No se trata de que el Rayo huya de los lujos porque juegue en un barrio obrero. Es que el presidente Martín Presa no entiende que ser humilde no es lo mismo que ser cutre.
0: Tú solito te has metido en esto de madrugar, ¿eh, Edu Vidal? Gracias y hasta mañana.
6: Madrugo feliz, La Torre.
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0: La newsletter que enviamos el jueves a los suscriptores es el Frente Andino de nuestro John Müller. ¿Qué tal, John? ¿Cómo estás? Buenos días.
8: Hola, buenos días, Rafa.
0: Hoy nos traes una historia de periodismo, literatura y justicia poética.
8: Así es, te traigo una historia del Frente Andino que parece escrita por un novelista con sentido del humor. Cynthia Rimsky ha sido galardonada por el Premio Nacional de Literatura de Chile. Pero en 1984, Cynthia era becaria en el diario El Mercurio de Valparaíso. Sus jefes la evaluaron mal y no siguió en la profesión. Ay. Ella dice que la echaron por bohemia, es decir, porque se lo pasaba farreando. 42 años después, esa misma periodista y escritora recibe el máximo premio literario de su país. La gracia es que el propio diario la ha felicitado con un editorial titulado con elegancia magnífica, Despedida por Bohemia. Comienza así. En 1984, una joven periodista hacía su práctica profesional en el Mercurio de Valparaíso. La echaron, según ha contado ella misma, por bohemia. Algo que, para tranquilidad de nuestros lectores, desde hace un largo tiempo y por expresa orden del director, ya no solemos condenar en este periódico.
0: ¡Ah, maravilloso! Y ya todos se sienten autorizados para pasarla, como dices, farreando. Oye, ¿y cuál es entonces la lectura?
8: Bueno, hay una ironía formidable aquí, porque el diario no intenta disimular el episodio, lo mira de frente, pero sin ponerse solemne. Dice incluso que, para tranquilidad de los lectores, desde hace tiempo, que irse de copas no es causal de despido de sus periodistas, porque lo que en una redacción joven pudo parecer indisciplina, terminó siendo exactamente la materia de una escritora. La propia Rimsky lo dijo, me despidieron por las mismas cosas que me convirtieron en escritora.
0: Ay. Tome nota...
8: Todos los que hayan terminado sus prácticas este
0: Asencio,
8: verano.
0: Tome nota, Asencio, esto no opera en el Real Madrid. es importante, es importante. Bueno, ¿y qué más tienes?
8: Tengo dos cosas más que señalarte. Uno es el artículo de Margaret Macmillan, la exdirectora de la St. Anthony College de

0: de Oxford en el New York Times de ayer. Se acerca un nuevo orden mundial y no estamos preparados. Ella cita con profusas citas literarias, entre ellas, por ejemplo, La peste. Y el invocar la peste me ha recordado que Orán está solo a 460 kilómetros en línea recta de Ceuta. Y empieza
1: En Argelia, no en Marruecos.
0: En Argelia, no en Marruecos, pero ella recuerda cómo Camus describe cuando la ciudad se llenó de ratas y empezaron a aparecer ratas por todos lados. Ella dice que las ratas son las señales de un cambio de ciclo, de un cambio de tiempo al que tenemos que prestar atención. Y uno de esos detalles que tenemos que prestar atención lo cita nuestro Pedro Rodríguez en el ABC de hoy, en su columna en la sección de Internacional, cuando recuerda que el director de la CIA, John Ratcliffe, acaba de estar en Moscú para una gestión que nadie ha aclarado que ha hecho, pero él recuerda que en 2021, justo 3 meses antes de la invasión de Ucrania, su antecesor, William Burns, director de la CIA con Joe Biden, también estuvo en Moscú.
1: Quizás fue el último gesto de lucidez de Joe Biden. Saber que se iba a producir una invasión en Rusia, alertar de ello. La gente le decía, ¡qué exagerado! El bueno de Joe, Sleepy Joe.
0: Exacto.
1: Y tenía razón, y lo había identificado bien, dentro la inteligencia americana.
0: Dentro de unos años o dentro de unos meses, quizás, Rafa, algún periodista, algún militar o algún político revele qué es lo que ha pasado este verano. Hemos estado mirando a Ceuta, pero a lo mejor hemos estado al punto de una guerra en la frontera oriental de Europa.
1: Gracias, John Mueller.
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0: de 1 Asturias. Guillermo Figueroa, Onda Cero.
1: Despierta Asturias, que ya es jueves 3 de septiembre y salvo los dirigentes socialistas, Asturias salió a la calle a apoyar al pueblo de Ceuta.
2: Ceuta no se vende, Asturias no se vende. Ceuta no se vende, Asturias no se vende.
1: Las plazas de los ayuntamientos asturianos se llenaron para mandar un mensaje de apoyo a Ceuta. La sociedad asturiana respondió al llamamiento de la Federación Española de Municipios y Provincias y abarrotó las calles. El mensaje estaba claro. Pese a intentarse que las concentraciones multitudinarias no fueran partidistas, fue inevitable y esperable. Miles de personas combinaron la exigencia de prisión para Pedro Sánchez junto a mensajes de apoyo a los ceutíes. Esas consideraciones fueron las que llevaron al PSOE a invitar a sus dirigentes a no secundar las manifestaciones para así no hacer el juego a la derecha, decían. Pocos cargos socialistas se atrevieron a contradecir al líder. La inmensa mayoría de los dirigentes políticos asturianos, bajo las órdenes de Pedro Sánchez, Adrián Barbón a la cabeza, acataron esa orden. Algunos, como el alcalde de Valdés, Óscar Pérez, buscó una vía intermedia, convocando una concentración al margen de la Federación Española de Municipios y Provincias. En Onda Cero defendía abandonar el enfrentamiento político e implicarse en solucionar la crisis de Ceuta.
3: Es inconcebible que una ciudad española tenga 10.000 personas vagando por las calles y que las comunidades autónomas peninsulares estén totalmente a la defensiva. No se plantea, al menos yo no planteo, que anden sin ningún control por las calles. Lo que digo es que deben estar atendidos, deben estar sus derechos a salvaguarda en campos de refugiados donde estén controlados por las autoridades hasta el momento, que no debe ser a mucho tardar, que se les lleve a sus lugares de origen, por lo tanto, se les repatrie.
1: También acudió a la concentración el alcalde socialista de Villaviciosa y en Siero, donde gobiernan con mayoría absoluta, colgaron la bandera en el balcón del ayuntamiento. El presidente del PP de Gijón, Andrés Ruiz, lamentaba que socialistas como Adrián Barbón vendan como incompatible ayudar a Ceuta con trasladarles cariño.
4: Él cree que la vida es dicotomía, o apoyas con medios o apoyas con cariño. No, no. Gijón, Asturias y España quiere apoyar con cariño y también con medios. Y la Federación Española de Municipios y Provincias también está haciendo una labor de apoyar con medios y también de apoyar con cariño. Por tanto, Barbón cree, o además cree Barbón, porque hay alcaldes de su partido que no lo creen así. Y hay alcaldes que están bajo la Federación Socialista Asturiana que no lo creen así.
1: La jornada fue pacífica, únicamente en Langreo se vivieron momentos

0: de tensión entre asistentes a la concentración y asistentes a la contraconvocatoria, que trataba de contrarrestar a lo que consideraban derecha fascista. Tenemos que cambiar de asunto para hablar del paro, porque por segundo mes ha subido. Empezamos septiembre con 48.580 desempleados, 276 más que el mes anterior y 282 más que hace un año. El gobierno asturiano prefiere fijarse en el incremento de afiliación a la Seguridad Social, algo que secunda UGT. El sindicato amigo lo achaca al proceso de regularización de inmigrantes, dice su secretario de Empleo, Javier Campa.
1: Insistimos que es imprescindible reforzar las políticas activas de empleo, apoyando a quienes buscan su primera oportunidad laboral y apostar de manera decidida por sectores que generan empleo de calidad y empleo estable, como son la industria y los sectores estratégicos.
0: Comisiones Obreras no está tan contenta. La responsable de empleo, Lucía Montejo, cree que los datos ocultan una situación negativa.
2: Y es que una vez más, pues vemos que poco a poco se va sustituyendo el empleo industrial estable y de calidad, el empleo tradicional de Asturias, por empleos estacionales vinculados al turismo, particularmente a la hostelería.
0: El número de contratos firmados en agosto se redujo casi un 26% respecto al mes anterior. La Federación Asturiana de Empresarios ha destacado que la región continúa aumentando su número de afiliados. El paro aumenta pese a que el verano fue muy bueno a nivel turístico. La ocupación rondó el 90% en julio y agosto. Sin embargo, el sector cree que estamos tocando techo. Notan síntomas de desgaste en comarcas punteras, explica el vicepresidente de OTEA, Fernando Corral.
3: Si esa caída nos viene reflejada en Gijón y en Oriente, que quizá, sobre todo Oriente, tenía bastante altos en otros años y este año, Oviedo mantiene el crecimiento en pernoctaciones.
0: El turismo extranjero sigue creciendo. OTEA reitera su llamamiento a no aplicar una tasa turística. Un verano que deja cifra récord de muertes por calor en Asturias. Entre los meses de mayo y agosto, el sistema de monitorización de la mortalidad diaria registró 139 fallecimientos en Asturias atribuidos a las altas temperaturas. Cambiamos de asunto. Estamos en la cuenta atrás para el inicio de un curso escolar en donde uno de cada tres estudiantes asturianos estarán matriculados en la red concertada. El sindicato mayoritario en la concertada, OTECAS, recuerda que tienen cerca de 3.200 y 400 profesionales de administración y servicios y esperan avances como la jubilación parcial, subidas salariales o mejoras de ratios. El secretario de OTECAS, José Manuel Cueto, no descarta protestas.
4: Lo primero es intentar hablar con la administración, llegar a acuerdos, reunirnos, intentar poner solución a nuestras demandas. Evidentemente, si la administración, como hasta hace poco, se iba negando año tras año a mejorar las condiciones tanto de los alumnos como de los profesores y dotar con más recursos, no nos queda otra que salir a la calle.
0: Otra medida que la concertada tiene es compartida por la pública. Se pide reducir la carga lectiva para los mayores de 55 años. Más asuntos, porque la Consejería de Medio Rural capturó casi 810.000 reinas de avispón asiático en las más de 51.600 trampas instaladas desde 2018. Fue el año de puesta en marcha de los planes de control para contener la expansión de esta especie invasora y el director general de Planificación Agraria, Marcos Darrocha, cree que hay que actualizarlo.
5: Que actualiza las medidas y adapta el operativo a la situación actual. Un documento que ahora estará abierto a las aportaciones de los integrantes del comité antes de su aprobación y publicación definitiva.
0: La plataforma Avisap ha recibido desde su puesta en marcha más de 79.000 avisos de la ciudadanía para alertar de la presencia de nidos de avispón asiático. Y el Principado ha iniciado los trabajos para la construcción del nuevo pantalán para la flota pesquera en el puerto de Lastres. Los trabajos se alargarán 4 meses y se invertirán más de 280.000 euros, informa el consejero de Medio Ambiente Alejandro Calvo.
6: Esta inversión se suma a los 4,7 millones de euros cofinanciados con fondos FEDER que el Principado ha destinado a las obras de mejora de abrigo y seguridad de estas instalaciones portuarias con la recarga de bloques en el dique.
0: Más obras, en este caso en Gijón, en el Colegio de Educación Especial de Castillo y el Colegio Los Campos. En ambos se están ejecutando obras importantes. Carmen Morillón ha destacado los 24 millones de fondos municipales invertidos en los últimos 3 años en la red de centros públicos.
7: Realmente es una inversión histórica en la red de colegios públicos y de escuelas infantiles y bueno, pues creemos que realmente el intentar gestionar bien y que salgan los números de una manera adecuada tiene que servir para que luego luego el dinero pues llegue donde tiene que llegar.

0: En Siero están en marcha las obras de renovación del entorno del consultorio periférico, unas obras que movilizan una inversión de 65.000 euros y que está previsto finalicen en 2 meses. Vamos ya con los deportes. Juan Gancedo, buenos días.
1: Buenos días. Para hoy se espera la presencia en el Requesión del último fichaje del Real Oviedo, el 16º, Mikel Gotti, el mediapunta que llega procedente de la Real Sociedad cedido, aunque el año pasado estuvo en el Córdoba de Iván Ania. Va a lucir el dorsal 8 que llevaba Santi Cazorla, el único que estaba libre. Por razones lógicas no tiene más remedio que cogerlo Gotti, que se espera puedan entrenar hoy ya con sus compañeros. No lo hacen y están descartados para recibir al Burgos Chaira y Brandon, mientras que son duda Carlos Fernández y Cris Ramos. Hoy será fundamental que entrenen para que puedan llegar al partido. En el Sporting la gran novedad en el día de ayer es que Cuenca se reincorporó al grupo. Sigue al margen Manu Rodríguez, que apunta a baja junto con Guillamón, Gaspar y Ferrari. El Sporting juega antes, el sábado a las 4 y cuarto en el Molinón, frente al Girona.
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0: Veremos algunas nubes en estas primeras horas, pero los cielos se irán despejando con el paso de las horas. Las temperaturas siguen en aumento, llegando a máximas, ojo, de 34 grados en el suroccidente. En Oviedo se quedan en 28, 26 en Gijón.
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0: Contaros antes de terminar que una mujer de 22 años ha sido rescatada por el servicio de emergencia tras sufrir una caída en la zona de la olla de San Vicente, en Cangas de Onís. La joven presentaba una contusión en una pierna que le impedía continuar la marcha. Llegamos a 12:30. En un rato, más información de aquí, de Asturias.
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7: Ya a las 7:30, a las 6:30 en Canarias. Es tardísimo. Vamos a actualizarles las noticias que tienen que conocer a esta hora para estar bien informados. Pedro Sánchez comparece en el Congreso para explicar su gestión en la crisis de Ceuta.
8: Una sesión adelantada en un pleno extraordinario y monográfico presionado por sus socios que Sánchez querría haber dejado para la semana que viene. Finalmente comparecerá 35 días después de la entrada masiva de inmigrantes y con la resaca en las calles de las multitudinarias manifestaciones que se celebraron en distintos puntos de España en apoyo a la población ceutí. Allí en la ciudad autónoma más de 30.000 personas se manifestaron con un único mensaje que se escuchó durante la lectura del manifiesto.
9: No está sola, España está con Ceuta. Ceuta es una parte irrenunciable de España. Pedimos al gobierno de España que refuerce los medios del Estado en Ceuta. Ceuta es frontera exterior de Europa y necesita una respuesta europea.
7: Esto no es una pipa. Interior niega que el informe de la policía atribuya a las fuerzas de seguridad de Marruecos el ataque a Ceuta.
10: Después de reunirse con el director general de la policía, el ministerio publicó un comunicado explicando que este informe no dice expresamente que las fuerzas de seguridad de Marruecos planearan o ejecutaran la avalancha, aunque a lo largo de las 55 páginas del documento al que hemos tenido acceso aquí en Onda Cero sí se apunta directamente a la permisividad y a una planificación previa y se identifica a agentes de la policía marroquí participando activamente guiando a las masas en la entrada de finales de julio.
7: Esto no es una pipa. Usted ve una pipa, pero no es una pipa. Usted está leyendo en el informe la responsabilidad de los gendarmes que guiaron el asalto a la frontera, que recomendaron por dónde nadaban los que tenían que llegar a las playas ceutíes. Pero Interior dice que no atribuye ninguna responsabilidad a Marruecos. Dos informes del CNI alertaron al gobierno de una entrada masiva y del riesgo extremo antes de que se produjera la avalancha de inmigrantes.
8: Lo cuenta hoy El Mundo. Hubo un primer informe el día 27 en el que se advirtió de una entrada masiva muy probable el día 30 de julio y ese mismo día se advirtió en otra nota interna de la Policía Nacional de ese riesgo extremo de colapso con carácter inmediato. Hechos que confrontan con la versión dada hasta ahora por el gobierno, que insiste en que sí hubo avisos de inteligencia pero que no reflejaban la magnitud de lo que podía ocurrir.
7: Europa y la OTAN elevan su respaldo a Ucrania y anuncian nuevas sanciones contra Rusia.
10: Después del ataque fallido con drones en un aeropuerto de Alemania, al este del país, que atribuye a Rusia, la alta representante europea califica el acto de terrorismo de Estado, mientras que la presidenta de la Comisión, Ursula von der Leyen, asegura que Rusia no les va a intimidar y que no solo van a mantener la presión sobre

0: Rusia, sino que la van a aumentar. Los ministros de Exteriores ya preparan nuevas sanciones, como la restricción a visados turísticos, al tiempo que von der Leyen dejaba esta advertencia.
1: Quiero ser muy clara sobre lo que estamos hablando. Se trataría de un ataque con equipo militar llevado a cabo por personal ruso en suelo europeo. No lo toleraremos.
2: Tres guardias civiles resultan heridos en Murcia tras ser embestidos por una lancha vinculada a las mafias.
3: Que llevaba una veintena de garrafas de gasolina usada presuntamente para trasladar a inmigrantes y proveer de combustible a otras pateras. Desde la Asociación Unificada de Guardias Civiles denuncian que esta intervención, realizada frente a Cabo Cope, en la localidad de Águilas, deja en evidencia su indefensión porque la embarcación no intentó huir, sino que acudió directamente al choque. Se quejan del riesgo alto que supone interceptar lanchas que poseen un mayor tamaño y potencia con medios insuficientes. Una queja que ha compartido el presidente autonómico López Miras en redes sociales.
2: La Comunidad de Madrid reconoce por primera vez que Ayuso visitó el ático de Chamberí después de comprarlo.
0: Aunque señalan desde el gobierno regional que la presidenta madrileña fue a visitar una posibilidad, no una decisión. Esta opción de trasladar su despacho mientras se realizaban las obras en su sede de Sol. Niegan desde el Ejecutivo Regional que se comprara un ático para la presidenta y defienden que llevan todo el mes de agosto dando explicaciones. De momento Ayuso no se ha pronunciado y desde la oposición Más Madrid ha elevado al Tribunal de Cuentas esta compra por un posible menoscabo de fondos públicos y pérdida patrimonial.
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2: Profesor Rodríguez Brown, ¿qué tal? Buenos días.
6: Buenos días, a pesar del gobierno.
2: Que sepas que Natalia Hernández está a punto de pedir la baja por ansiedad por culpa de tu presión a esta hora, tu achique de espacios para que no te robe tiempo.
6: Dale.
2: Hola, Natalia Hernández.
7: ¿Qué tal? Buenos días.
2: Tú ni caso, ¿eh?
7: Nada, si yo estoy centrada en Dublín, ya sabes.
2: Hola, Rubén Amón.
8: ¿Qué tal estás, Rafa?
2: Estás muy bien, muy consolidado, como dices tú.
8: Empezar en consolidado en cuatro días ya tiene muchísimo mérito.
2: Cuidado, ya soy un veterano de...
8: Imagínate en cuatro años, Una legislatura, Rafa, tenemos por delante.
2: Bueno, una legislatura. Vino para una legislatura y ya se quedó. ¿Qué tal, José Ignacio Bert?
9: Pues muy bien.
2: Hola, feliz José Casillas.
9: ¿Qué tal, Rafa? Agradezco de todos modos a Natalia que me haya separado de esa zona, porque yo habitualmente ocupaba esa silla.
2: ¿Es verdad?
9: Sí, sí, ahora estoy bastante más relajado.
7: Pues si
8: será posible, será ¿verdad? Posible.
7: Pero mañana puede ser tuya de nuevo.
9: No, está muy bien ahí.
2: Cuando yo estaba en la España que madruga, ocupaba ese lugar que ahora ocupa feliz José Casillas, porque somos animales de costumbre. Nos sentamos siempre en el mismo sitio.
8: Quiere decir que es un trampolín a la gloria ese sitio.
2: ¡Cuidado!
8: Menos diálogo.
2: Venga, empieza la España que madruga.
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13: ¡Vámonos, vámonos!
14: Uy, las 8 menos 20, ¿sí? Casi ya, las 7 menos 20 en Canarias.
13: Dale, dale.
14: No, no es tarde, profesor.
13: Sí, tardísimo.
14: ¿Verdad o mentira, Rubén?
13: Bueno, pues os pregunto, ¿es verdad o mentira que Ayuso conocía tan poco el ático de 6,3 millones que fue personalmente a conocerlo?
14: ¿Visitará todos los que compra la empresa pública esta?
13: Mi hipótesis en camino de hacerlo, que es lo más interesante de todo. Bueno, ¿es verdad o mentira? A ver, el paro ha aumentado en todas las comunidades autónomas, pero ¿es verdad o es mentira que Ceuta es el único territorio donde en cambio aumentó el empleo?
15: Sí, es verdad.
13: Y es mentira, es verdad, entonces, que el discurso de Sánchez en el Parlamento tendrá como referencia de arranque el éxito económico de la gestión de Ceuta.
15: Seguramente verdad.
13: Bueno, ¿es verdad o es mentira que 72 alcaldes socialistas han demostrado estar mucho más cerca de Ceuta que de Ferraz?
14: Oye, ¿sabes cuántos alcaldes socialistas, cuántos municipios hay en manos de los socialistas? 2.308 en España. 2.308. 72.
13: Y en fin, ¿es verdad o es mentira que Ceuta puede decidir las elecciones generales pese a su modesta superficie y escasa población?
15: ¿Verdad?
14: Puede ser que sea la clave, sí. Es Ceuta, estúpido, van a decir los asesores. Vamos a leer los periódicos, Bert. Periódicos con fotografías consagradas a reflejar la asistencia a las manifestaciones en apoyo a Ceuta y titulares dedicados a los distintos informes sobre lo sucedido que ya vamos conociendo.
16: Y ahí en ese sentido, Rafa, nuevas aportaciones. ABC lleva en portada el que prepara la Guardia Civil. Se detectaron espías marroquíes. Sin embargo, escribe Borja Méndez, estas fuentes descartan que por el momento o con las diligencias disponibles se pueda señalar directamente a Marruecos como el origen de la invasión. La MED cuenta en El Mundo que, además, la inteligencia militar, echando mano de sus fuentes en los servicios secretos de Marruecos, previno el 27 de julio sobre la posibilidad de una entrada masiva. También el CENIF de manera previa al asalto masivo. En Voz Populi, Isaac Blasco relata una suerte de conspiración en el seno de Interior. Cita mandos tanto policiales como ministeriales que atribuyen, el titular dice, sospechan, una ocultación deliberada a Marlaska de esta información sobre Marruecos por parte del director general de la policía, Francisco Pardo, y todo infieren por irse resituando de cara
14: resituando
16: al futuro.
14: No, es que aquí vamos a tener que explicar cada día cómo funciona una policía cuando es policía judicial. Es decir, si una juez te pide un informe y tú lo elevas, hombre, pues te pide que no informes a tus superiores, ¿no?, de su contenido. No vaya a ser que ellos estén implicados en el asunto. Claro, lo que pasa es que... No, es que le he ocultado. Marlaska puede pedir informes los que quiera, ¿eh? Los que quiera. Otra cosa es que igual prefiera no saber, que también puede ser.
16: No he querido saber, pero he sabido. La importancia del sujeto en un titular. La Vanguardia, la policía abre una brecha en el gobierno sobre el papel de Marruecos en Ceuta. Su editorial, aunque intenta repartir culpas, sí sitúa al ministro del Interior en el ojo del huracán ceutí. Carmen Morodo, en La Razón, habla de felonía cuando enumera las cuatro mentiras sobre el ataque. Mafias, negar avisos, naturaleza migratoria de la crisis y falsedad de las cifras. Contundente editorial rugido de El Español. Pedro Sánchez se halla ante su última oportunidad para quedar ante la opinión pública solo como un líder negligente y no como un colaboracionista con el invasor de Ceuta. Daniel Gascón, en El País, acuerda de

0: Vigila cuando lee cómo el ministro del Interior exige al director de la policía que le aclare si el cuerpo tiene información sobre el papel de Marruecos en el asalto. Un mes después, el ministro no sabe nada y tiene que preguntar si de verdad existe un documento interno que señala a Marruecos. Se pregunta Alberto García Reyes desde ABC. El director del Independiente, Casimiro García Bardillo, tira a Marlaska de incompetente e indigno. Y sobre las concentraciones, el día de Ceuta, una sola voz titula El Faro de Ceuta en su portada impresa. Ceuta vuelve a escribir su historia un 2 de septiembre. Firma Juanjo Coronado en el pueblo de Ceuta. A Pedro de Meneses, un 2 de septiembre de 1415, le bastó con un palo para entrar en la historia de Ceuta. 611 años después de aquel capítulo bélico, a Ceuta le han bastado banderas y una altura cívica considerable para reescribir su historia. Emilia Landaluz, en El Mundo, desde la de Madrid, sostiene que no escuchó ningún cántico racista. Caravaggio traza en El Confidencial el relato de los últimos años de la derecha española, desde Colón en 2019 hasta la Cibeles Ayar.
1: Algo que me llama la atención. Destaca o lleva en un lugar más relevante la información sobre el látigo de Ayuso hoy ABC que El País, ¿eh?
0: Bueno, lo lleva en la página 2, en la llamada segunda portada. En páginas interiores titula con ese adverbio que tanta carga editorializante suele llevar consigo. La comunidad reconoce ahora que Ayuso visitó el ático tras su compra.
1: Desengrase, Bert.
0: Bueno, amé la entrevista en La Contra de la Vanguardia a Jordi Roca, que es repostero y se define como postrero. Vosotros sois de postre,
1: sí,
0: sois de esas personas,
1: sí,
0: definitivamente.
1: Y me gusta hacerlos, ¿eh? Los hago bien, cuidado.
0: Bueno, pues es que el cocinero los define así. Un postre es un regalo. Te llega cuando está ya todo hecho. Es algo innecesario que bien puede cambiarte la vida.
1: Sí. El año pasado tuve que prescindir del postre, porque me puse un poco
0: porcino
1: en la brújula. Tuvo efectos en mi cuerpo bastante.
2: Era roscón, ¿te acuerdas, no? La campaña de roscón.
1: Como nos empezaban a llegar roscones sin parar. Tenemos que evitarlo, como sea, estas Navidades, ¿eh? Cuidado.
2: Ya veremos. Y comeroslo de dentro, ¿no? Es decir, la parte vacía.
1: Aparte, sabes que ha cambiado ya la línea editorial de más de uno respecto de los roscones. Ahora nos gusta la fantasía, fruta escarchada, nata, todo, lo que quieran ustedes. El que envíen. 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
1: A ver, Natalia, ¿qué nos estamos perdiendo?
4: Pues mira, decía yo que estaba centrada en Dublín porque sabes que estoy pendiente de lo que pase con Katie Taylor, la leyenda del boxeo, y pues está en la portada del Irish Times, ¿no? Ayer fue el último entrenamiento público, hablaremos de esto seguramente en los próximos días.
1: Una de las mejores deportistas de todos los tiempos.
4: Es un mito del boxeo femenino. Sí. En The Guardian se adelanta el tema del que van a hablar Macron y Barnan en el 10 de Downing Street y va a ser la inmigración. En el New York Times leemos que el alcalde de Nueva York, Mandani, ha prohibido el uso de la inteligencia artificial en los colegios durante un año. Afecta a 600.000 alumnos en total. Y el Wall Street Journal nos cuenta que Estados Unidos extiende los despliegues en Oriente Medio hasta 2027, lo que aumenta la presión sobre las tropas.
1: Pero en realidad tú madrugas para acercarnos un dato y un relato.
4: Pues sí, comenzamos con el dato. Lo encontramos en Político. Vamos a ver, hagan sus apuestas. ¿Cuánto ha gastado Elon Musk para ayudar a los republicanos en las elecciones de noviembre?
1: A ver.
4: A, $800,000, no, lo que llevaba en el bolsillo.
1: No, muy poco.
4: La B, nada.
1: Eso lo lleva en monedas en el bolsillo.
4: Claro, nada, es la B, está centrado en los marcianos.
1: No,
4: o la C, 290 millones de dólares, como en las elecciones de 2024.
2: No puede ser las tres.
1: No, las tres esta vez no puede ser. Hombre, yo diría que la C, yo diría que la C.
4: No, todavía no, es la A, la respuesta
1: pero
4: es la A.
1: Pero qué rácano.
4: Bueno, es que
1: pero
4: esto
1: vamos
4: es solo...
1: a ver.
4: Pero vamos a ver, Rafa, esto es solamente del mes de agosto, espera gastar hasta 100 millones de dólares para que el Partido
1: esto
4: Republicano...
1: Esto es como la propina que
4: no
1: daba Mortadelo
4: poder.
1: Y Filemón al Botones, que le daba y decía, tome para una manzana, y le daba un gusano.
4: Es solo en agosto, como digo, así que, bueno, 100 millones se espera para toda la campaña. Y hay un dato especialmente curioso, porque la mayor parte de ese dinero se ha destinado a Texas, más de $247,000. Ya sabéis que el hombre más rico del planeta tiene la sede de SpaceX aquí, y además está construyendo también en Texas su planta de chips, que es similar, según la inteligencia artificial, a 1.300 campos de fútbol. No está solo en esto de intentar orientar el voto en uno o en otro sentido, es cierto. Anthropic y OpenAI han invertido más dinero este año que nunca antes. El odio hacia la IA y los centros de datos

0: está transformando la política americana. Uh-huh. Y el relato lo leo. Pues en el Wall Street Journal, el periódico cuenta la intrahistoria de ese fracaso de Anne Wintour, la mujer más influyente del mundo de la moda, protagonista del diario Viste de Prada, en su intento por recuperar la figura de Joan Galliano, que cayó en desgracia por unas declaraciones antisemitas. Lo pillaron en un bar borracho diciendo amo a Hitler. El resumen.
1: Bueno. Sí. Una pareja de dos señoras judías, ¿sí?, que había al lado, sí. Bueno, una bestia.
0: Bueno, pues lo que nos cuenta esta noticia,
1: pero
0: que lleva portada...
1: como esencia.
0: Sí, sí. El Wall Street Journal dice que esto se ha parado por los dineros, como todo. Los principales donantes, muchos de ellos con familiares supervivientes del Holocausto, por lo que sea, se han opuesto a pagar semejante homenaje en la gala benéfica más importante del planeta.
1: Es que nos contó Joe Mueller una historia muy divertida, ¿no?, que es la de la periodista que expulsaron del Mercurio por bohemia, por pasársela farreando, como dice Joe Mueller, y ahora es una gloria literaria, ¿no?, del país. Y decíamos, oye, cuidado Asencio, que eso no vale para el Real Madrid. Cuidado, porque, bueno, profesor...
0: Siempre metéis el fútbol, ¿no? O sea, es una cosa... Vale, no, sí. por ponerme al día.
1: ¿Tú habías metido el boxeo? Tú siempre metes deportes de contacto,
0: vale.
1: Y nosotros...
0: Vale, vale, de acuerdo, profesor.
1: Ahora el despertar liberal de Carlos Rodríguez Brown con estas noticias. Noticias de empresa, profesor.
2: Ya mismo expansión, Lotomática compra Cirsa y crea un gigante del juego. También Coricelli negocia con Unicredit la financiación para hacerse con Deolio. Los bancos españoles reclaman a los bufetes rebajas de tarifas por la inteligencia artificial. El gobierno va a pedir los últimos 26.000 millones de Europa. Carlos Cuerpo, Charlie de Body, busca exprimir los fondos europeos. Me encanta este verbo, exprimir en toda Europa. Usted, señora, ¿habéis visto que cuando se habla de fondos europeos parece que son gratis? Parece que nadie los paga. 5 días. Telefónica sella la venta de su sede histórica en la Gran Vía de Madrid por 200 millones. El Economista. Díaz prevé que el salario mínimo suba en 2027 y compense el menor poder adquisitivo. Todos a una, camaradas. ¡Qué bueno es el gobierno! ¡Qué bueno es el gobierno! En fin, este camelo ya ha sido analizado.
3: Se puede cantar, ¿no?
1: Sí, sí.
2: Bueno, no es exactamente un canto.
1: Va a ser la anarquía.
2: Es una especie
1: frutas
2: de coro,
1: carchada,
2: de
1: cánticos,
2: coro
1: de
2: proletario.
1: Todo.
2: Bueno, pues este camelo ya ha sido analizado en ese espacio de Éxito Arrollador, titulado Entrando en Detalles. Así que por eso me voy a ir a la prensa económica internacional. Wall Street Journal, esta noticia me ha encantado mucho. Me ha encantado muchísimo. ¿Por qué? Porque hay una nueva pickup de Ford que se llama Fathom. Repetir conmigo, Fathom.
0: Fathom.
2: Fathom en inglés tiene dos significados. Una es comprender en profundidad y otra es una medida de profundidad, como una braza. Bueno, ¿y por qué se llama así? Ahora, porque la pickup vale 30.000 dólares, 30.000 nada más, y es eléctrica. Y Ford se ha dado cuenta de que igual lo que hay que hacer es vehículos más baratos. Muy, muy bien. Y terminamos con el Financial Times, que dice que KPMG advirtió a Guggenheim Partners sobre los débiles controles antes de la investigación federal. Y lo más lindo en la contra, en el Financial Times, pero también en la contra de expansión, ¿sabéis qué está haciendo Maersk en sus portacontenedores? Ponerle velas para ahorrar combustible.
1: ¿Y cuál es la viñeta de hoy, profesor?
2: Buenísima, Caín, en la razón. Pedro Sánchez de espaldas y con los brazos extendidos dice: españoles y españolas, os estaba esperando para que me rindierais cuentas.
1: Te dejo sin tiempo, ¿eh? ¿Feliz?
4: No. Vamos con ello.
1: Hombre, se ha comido la mitad de la sección de deportes. Vamos con el deporte. Feliz José Casillas.
4: Participación activa. Hablamos habitualmente de la Liga, aunque no haya partido, pero esta noche sí va a rodar el balón en Anoeta, Real Sociedad Celta. Comenzamos, Natalia, así una serie de 18 días en los que siempre va a haber fútbol. Tengo ya ganas de llegar al lunes 21 de septiembre y la resaca que va a dejar en este espacio ese Atlético de Madrid-Real Madrid. Además, hay comparecencia, ya veremos si extraordinaria, de Mourinho. El portavoz blanco habla en la previa del asalto al primer puesto de la Liga. El Madrid va a jugar mañana en la Sevilla Bética y el portugués, tranquilo, no ha necesitado todavía ni aletas ni neopreno para salir de ningún charco, no está en la misma situación y parece que se conduzca de la misma manera el defensa Raúl Asencio. Seguramente se le pida a Mourinho que haga un balance del mercado con todas las entradas, las salidas, toca ahora hacer otras lecturas y aprovechando que Modric a sus 40 está en la portada de los dos diarios deportivos madrileños, recuerdo que hay otros veteranos que ahora mismo están en la lista del paro, como Carvajal, como Benzema, como Pogba. La otra es mirar al vecino, al del norte, porque el campeón de Europa, el PSG, ha basado su estrategia en el mercado en las ventas, por las que ha ingresado más de 400

0: millones. Sigue la participación española en el Open de Estados Unidos. Ganaron Dani Mérida, Paula Badosa. También ha ganado el sujeto clave en esta operación, que se llama Carlos Alcaraz, y que tras ganar al portugués Faría va a tener cita con el chino Jibin Gu. También se habla de la planificación de Rafa Joda, eliminado a las primeras de cambio por otro chino y al que su explosión en el circuito parece que le ha explotado en esta parte de la temporada. Está fundido. Y ya que hablamos de calor, pensad en los ciclistas de la Vuelta que llegan hoy al cielo de Almería, al terrible puerto del Observatorio de Calar Alto, 17 kilómetros de subida para llegar a los 2.000 metros de altura. El mallorquín Masi, que vestido de rojo líder.
1: Es que va a hacer calor.
2: Hacemos una foto, ¿no?
1: Sí, la foto de familia.
2: Qué lindo, ¿no?
1: Ya ves que puedes cantar, ¿eh, profesor?
2: Veo, uy, qué notable.
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1: Despierta Asturias, que ya es jueves 3 de septiembre y con Toyota Asturias vamos con la información del tiempo. La bruma es protagonista en este amanecer en algunos puntos. Cuando se disipe la niebla veremos algunas nubes, aunque este jueves será básicamente despejado y con temperaturas al alza. La máxima la marcará el suroccidente con 34 grados. Oviedo se quedan 28, Gijón con 26. A esta hora tenemos 18 grados en Gijón y Luarca, 17 en Oviedo, 16 en Infiesto y 13 en Cangas del Narcea.
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1: 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No se perciben problemas en las carreteras a esta hora, pero ojo con la niebla que está dificultando la circulación en algunos puntos.
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1: Vegadeo, San Tirso de Abres y Castropol acogerán entre los días 5 y 8 de septiembre la celebración del Día de Asturias. Habrá un programa gratuito de actividades culturales, gastronómicas, deportivas y patrimoniales vinculadas a la Ría de Leo y al occidente de la comunidad. Las celebraciones llegan a la comarca dentro del modelo itinerante implantado los últimos años por el gobierno, destaca la vicepresidenta Jimena Llamedo.
7: La Ría de Leo serán los protagonistas de este Día de Asturias, un día para sentir el orgullo por esta tierra, el orgullo de ser asturianos, de nuestra identidad y poner en valor pues toda esa cultura, todo ese patrimonio que llenará de actividad pues todas las calles de estos tres concejos.
1: El día festivo, el día 8 de septiembre, Día de Asturias, las actividades se concentrarán en Castropol.
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1: La Universidad de Oviedo ha iniciado las jornadas de acogida para nuevo alumnado. De cara al arranque del día 10, las facultades y escuelas han preparado un calendario de actividades que incluyen sesiones informativas y visitas a las instalaciones de los centros donde van a desarrollar esos alumnos sus estudios. El vicerrector de estudiantes, Juan Manuel Marchante, ha destacado que ayudarán a una primera toma de contacto antes de iniciar las clases.
8: De esta forma, el estudiantado descubre la información básica sobre su titulación, los servicios que la Universidad de Oviedo pone a su disposición.

0: sus derechos y deberes, las vías de orientación o las posibilidades de participación.
1: Otra escuela, la Municipal de Artes Escénicas y Plásticas de Oviedo, ha abierto el plazo de matrícula para diversas actividades como danza, baile, cerámica o pintura. Yolanda Junquera, que es profesora, señala que sirve para la formación en valores y que puede además ser trampolín para estudios de más nivel.
2: El acceso a enseñanzas artísticas de calidad con a muchísima gente, o sea, desde los niños a partir de 4 años hasta gente mayor, porque recursos para ser espectadores y consumidores críticos, y además está proporcionando unos conocimientos técnicos para que aquellos que lo deseen luego puedan continuar una formación específica en escuelas superiores.
1: Aunque la mayoría de alumnos son mayores, se aceptan desde los 4 años. Deportes ya con Juan Gancedo y Gómez Oviedo. Buenos días.
3: Buenos días. Tras sus victorias del pasado fin de semana a domicilio, el Sporting en Tenerife, el Oviedo en Albacete, los equipos asturianos quieren ratificar ese buen momento venciendo en casa. El Sporting recibe al Girona el sábado a las 4:15. Parece que el Arcamón va a recuperar a Cuenca, aunque Manu Rodríguez seguirá siendo baja junto con Ferrari, Guillamón y Gaspar una semana más. En el Oviedo, que recibe el domingo a las 4:15 al Burgos de Michu, que sigue allí de director deportivo, las dudas son Carlos Fernández y Cris Ramos, que no se entrenaron en la jornada de ayer. Será fundamental que lo hagan hoy. Los que están descartados son Chaira y Brandon. Se espera hoy la presencia de Mikel Gotti, el último en llegar, en el entrenamiento en el Requesión.
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1: Segundos para las 8, seguimos en Más de Uno con Rafa Latorre.

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1: A las 8, a las 7 en Canarias, reciba nuestra bienvenida si se incorpora a esta hora a la sintonía de Onda Cero. A más de uno, estaremos con ustedes hasta las 12 y 20, 11 y 20 en Canarias, a partir de las 10, 9 en Canarias, con Carlos Alsina al frente. La primera pregunta que Pedro Sánchez debería responder cuando suba dentro de una hora a la tribuna del Congreso de los Diputados es cómo es posible que negara taxativamente la participación de Marruecos en el asalto de la frontera de Ceuta. Cuando dijo eso en la cadena SER, ¿no conocía las pruebas de que ya obraban en manos de la policía? ¿O es que acaso sabía que Marruecos había atacado España y no puede denunciarlo? ¿Qué le llevó a pasar de esto el 31 de julio?
2: Definir lo que ha sucedido en el día de ayer como un ataque, una violación de la integridad territorial de España. Lo sucedido en el día de ayer merece todo nuestro reproche, toda nuestra condena en el nivel más enérgico posible.
1: A esto el 31 de agosto.
2: Definir lo que ha sucedido en el día de ayer como un ataque, una violación de la integridad territorial de España. Lo sucedido en el día de ayer merece todo nuestro reproche, toda nuestra condena en el nivel más enérgico posible.
1: Lo segundo que ha dicho es que la participación, es que nos hemos metido el corte anterior, que la participación de Marruecos está completamente descartada. No solo que los servicios de inteligencia en ningún caso dudan de que Marruecos hubiera participado en esta operación. Eso decía en la cadena SER. Es que hoy el Congreso de los Diputados es como la Cámara de la Segunda Lectura, porque ya ha comparecido antes en un medio de comunicación para ofrecer explicaciones. El problema es que esas explicaciones han envejecido tan mal que prácticamente ni 24 horas han durado. Ni 24 horas. Ningún cambio de opinión de Pedro Sánchez puede ya cogernos a contrapié. Sánchez ya ha dicho lo uno y lo contrario sobre todo. Pero justo esta contradicción, esta mentira, esta traición a sí mismo, merece una explicación detenida porque compromete a la seguridad nacional. Después de conocer, gracias a una exclusiva en El Español, el informe que la policía remitió a la juez María Tardón, en el que se ofrecen pruebas de que la evasión fue guiada por gendarmes marroquíes, el gobierno hizo su maniobra favorita, que es hacerse la víctima. Este es un gobierno bicho bola, ¿no? O sea, a la mínima se encoge y se pone la coraza. La parte más

enloquecida del oficialismo, empezó a divulgar la teoría de que las cloacas policiales habían ocultado información al gobierno. Esta es la teoría más disparatada. Luego hay otras, ¿eh? La más divertida es la de Interior, que es la que...

0: capturaran la frontera y así luego ya los desesperados pudieran entrar impidiendo cualquier fuerza coercitiva de las fuerzas de seguridad españolas. El informe ya obra en manos de Onda Cero. Hemos hecho un escrutinio muy minucioso. Eva Llamazares nos ha explicado los pormenores. El informe es inequívoco. Pero Interior dice que no dice lo que dice. Ahora, hay una parte del oficialismo que lo que asegura es que hay una nueva conspiración judicial. Hay un nuevo complot judicial que estaría ocultando información al gobierno para confundirlo y así meterlo en un callejón sin salida político. O sea, este gobierno, como ven, está dispuesto a vender a todos los cuerpos del Estado con tal de salvar el pellejo del presidente. Miren, ya solo desde que comenzó esta crisis, han vendido al CNI, han vendido al Rey y ahora a la Policía Nacional. Es un gobierno contra el Estado, porque su maniobra de defensa favorita es fingir que hay un Estado contra el gobierno. Es más sencillo. El CENIF, que es el Centro Nacional de Inmigración y Fronteras, es la unidad de inteligencia criminal de la Comisaría General de Extranjería y Fronteras. Si no le envió a Marlaska el informe es porque se lo pidió la juez. Y como policía judicial tiene la obligación de guardar reservas sobre la evolución y resultado de una investigación. ¿Se acuerdan ustedes de lo que le pasó a Pérez de los Cobos? ¿De cómo fue cesado, purgado por no atender una orden ilegal? Es decir, por no facilitar informes de una investigación en marcha que permanecía secreta a sus superiores. Pues este caso es parecido. ¿Pidió Marlaska información a su policía acerca de la implicación de Marruecos? Porque Marlaska puede pedir informes a la policía, igual que lo puede hacer la juez. Porque aquí llega lo más chanante del argumentario. Otra parte del oficialismo desdeña el informe porque dice que se basa en vídeos compartidos en las redes y en las llamadas fuentes abiertas, ¿no? Es decir, que la policía solo habría recopilado para la juez información que estaba a disposición de todo el mundo. Que lo que hay en ese informe no es confidencial, sino que era viral. Hombre, pues peor será la negligencia de este gobierno. ¿O es que el único que sabe manejarse en las redes sociales es Óscar Puente? Hoy El Mundo revela dos informes previos al asalto. Dos informes previos que alertaban de lo que se estaba preparando. Dice, dos informes de inteligencia alertaron de entrada masiva y colapso inmediato. Interior y Defensa recibieron sendos avisos contundentes e inequívocos del operativo contra la seguridad nacional. Y además lo documenta, podemos ver en esta primicia de Juan Malavet, uno de los informes, y desde luego en los mismos términos inequívocos que el informe posterior, que es el que ha remitido a la juez la inteligencia de frontera. Tanto Marlaska como el propio Pedro Sánchez niegan que el gobierno recibiera información adecuada y desautorizan a Margarita Robles. ¿Por qué este gobierno no puede decir lo que es un clamor? ¿Por qué no puede culpar a Marruecos?
1: ¡Es inmigración! ¡Es una invasión!
2: ¡Pájaros se vende! ¡Pájaros se defiende!
3: ¡Invasores! ¡Expulsión! ¡Invasores! ¡Expulsión!
0: Anoche una multitud llenó Ceuta y salió a las calles de todas las ciudades españolas para expresar su solidaridad con los ceutíes, pero no solo. Toda manifestación es política. Sería ridículo decir lo contrario. Pero quien más ha hecho para que estas manifestaciones sean consideradas una protesta contra el gobierno ha sido el propio gobierno. Porque no solo el PSOE avisó a sus cargos de que no debían acudir a esas manifestaciones, es que sus delegaciones de gobierno, en concreto la de Madrid, trataron de dificultarlas. Pero han sido un éxito esas movilizaciones. Hablamos de miles y miles de personas que han salido a las calles a expresar su solidaridad con los ceutíes y lo que hayan querido expresar, que sobre todo interpela al gobierno, que debería darse por aludido.
4: Y lo que no vamos a consentir que Marruecos pues no lo quiten.
5: Yo soy autónoma en Ceuta y he tenido que cerrar mi negocio. ¿Eso quién me lo paga?
6: Es que parece que estamos en guerra.
7: Porque ese trocito de ahí nos duele a todos. Yo en especial soy de Ceuta, pero este trocito a todo el mundo.
0: Esta señora desde Ceuta, en Ceuta lleva manifestándose, haciendo actos, protestas, paradas casi cada día, desde que sus ciudadanos ven que esta situación se prolonga. Hace unas horas volvieron a llenar las calles, las llenaron como nunca, desde que comenzó esta crisis. Pero las manifestaciones también fueron masivas en otras ciudades españolas. La movilización ha sido impresionante. Verán ustedes sobre todo imágenes de la Cibeles, de Madrid. Por cierto, la ven ustedes en todos los periódicos. Es interesante. El problema de los datos es cómo se prestan a comparación, ¿no? Porque ahí es donde entra lo delicado para el argumentario. Dice la delegación del gobierno que los que había en Cibeles eran 50.000. Vean ustedes las fotografías en la portada de los periódicos. Y así, quizás, si ahí había 50.000, ahora imagínense lo que es que todos estos, más 20.000, entren por la frontera e invadan Ceuta. Imagínense, ¿no? Imagínense todos estos entrando.

0: pasando por la frontera del Tarajal. Es que el problema para el argumentario es que, claro, los datos se pueden prestar a comparación, ¿no? Bueno, en cualquier caso, la movilización ha sido impresionante, como les digo, y no solo en Madrid. Hay que ver lo que se reunió, por ejemplo, en Valladolid, que no cabía un alma en la Plaza Mayor. Hay que ver lo que se ha reunido en Valencia, en Sevilla, en Bilbao. Manifestaciones masivas, iba a decir, a pesar de que el gobierno intentó que no lo fueran. Quizás también eso ayudó. Como pueden imaginar, la nota general fue el civismo. Siempre hay idiotas que le emprenden contra los periodistas y que les impiden hacer su trabajo. Pero esta gente, es difícil saber lo que les pasa en la cabeza, ¿eh? Que ven un micro y se ponen como los monos de 2001 cuando encuentran el fémur, ¿se acuerdan? ¿No? Bueno, en fin, que dejen trabajar a la gente. Aunque, como les digo, la nota predominante ha sido sin duda el civismo. La oposición ha acudido a las marchas y además Alberto Núñez Feijóo ha hecho algo infrecuente en alguien que aspira a gobernar España, que es señalar directamente a Marruecos. Y además le pide al gobierno que tome medidas diplomáticas contra el país vecino, como llamar a consultas al embajador o incluso retirar al embajador en Rabat. Dirán, vaya medidas más extremas. Bueno, yo creo recordar, que España retiró a una embajadora en Buenos Aires porque Milei se metió con Begoña Gómez, ¿eh? La llamó corrupta. Qué barbaridad, ¿no? Eso sí que es violentar nuestra seguridad nacional.
1: Que la embajadora de Marruecos debe ser convocada de carácter inmediato para que dé explicaciones sobre las acciones de sus autoridades y para anunciarle medidas de respuesta iniciales. Y que el embajador de España en Marruecos debe ser llamado a consultas para evaluar las medidas más adecuadas.
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0: Y a las 8 y 10, 7 y 10 en Canarias, las noticias de la mañana con Laura Lorenzo y con Pablo Sánchez Olmos.
3: El PSOE se queda solo en su intento por exculpar al gobierno marroquí de lo ocurrido en Ceuta. Ni siquiera sus socios de Sumar creen que sea posible seguir defendiendo a Rabat a tenor de lo que se desprende de los informes policiales.
4: Desde Izquierda Unida van incluso más allá y reclaman la dimisión del ministro Grande Marlaska, como vienen haciendo desde el inicio de la crisis tanto Vox como el Partido Popular.
0: Hoy tendrán todos ellos ocasión de escuchar la nueva versión oficial en boca del presidente, que comparece en el Congreso a partir de las 9 de la mañana. Aquí lo podrán escuchar en Onda Cero. Ignacio Jarillo.
5: A la espera de lo que diga hoy Pedro Sánchez, ni socios, ni oposición, ni críticos del PSOE se creen la versión del gobierno. A pesar de lo dicho por el director general de la policía, desde PP y Vox creen que el gobierno no dice la verdad.
6: Es evidente que el gobierno lo sabía y lo tapó. Nos ha mentido a la cara.
7: El gobierno tuvo información previa de lo que iba a suceder los días 30 y 31 de julio.
5: Desde Sumar o Izquierda Unida insisten en que con o sin informe Marruecos tenía que saber algo y alguien debería dimitir.
8: Hombre, el país colindante algún tipo de responsabilidad por acción o omisión tendrá.
9: Y si se confirma que el Ministerio del Interior tuvo esta información y no la tramitó, pues tendrá que asumir la responsabilidad del ministro del Interior.
5: Y todos esperan con ganas la versión de los hechos que dé esta mañana Pedro Sánchez en el Congreso.
0: Tres banderas, la de Ceuta, la de España y la de la Unión Europea, y tres deseos: unidad, convivencia y futuro. De esta manera quiso felicitar ayer la zarzuela a los ceutíes en su día grande. No es habitual que la Casa del Rey publique este tipo de mensajes por los días autonómicos, pero la situación en Ceuta tampoco lo es. Francisco Paniagua.
10: El rey quiso estar presente en un día tan importante para Ceuta. La corona con todos, con nuestra ciudad. Unidad, convivencia y futuro. Es el mensaje que Felipe VI quiso trasladar en una jornada de apoyo de toda España a Ceuta. Fue primero un mensaje en la Casa del Rey en la red social X, pero luego se informó de que el jefe del Estado llamó al presidente de Ceuta personalmente para transmitirle el apoyo a toda España, de manera especial por la situación que se está sufriendo en la ciudad, apelando a la unidad y a la convivencia. El rey también hizo llegar a su reconocimiento a los servidores públicos, voluntarios, asociaciones, gremios y representantes de distintas confesiones por su esfuerzo en la gestión de esta crisis.
0: Tres agentes de la Guardia Civil han resultado heridos en la Costa de Águilas, en Murcia, tras ser embestidos por una lancha vinculada a las mafias que trafican con inmigrantes. Los dos ocupantes lograron ser detenidos tras una larga persecución por mar y por aire, que estuvo a punto de concluir de forma trágica y que vuelve a evidenciar la falta de medios de los que dispone las Fuerzas Armadas para combatir a las organizaciones criminales en alta mar. Buscamos la última hora con nuestros compañeros de Onda Cero Murcia. Verónica Martínez.
11: La lancha interceptada por la Guardia Civil iba cargada con una veintena de garrafas de gasolina y se utilizaba presuntamente para el

0: traslado de inmigrantes y el suministro de combustible a otras pateras. Para intentar escapar, los patrones de la lancha acabaron golpeando la embarcación de la Guardia Civil y tres agentes resultaron heridos, uno de ellos con un corte en una pierna que requirió 5 puntos de sutura y los otros dos sufrieron latigazo cervical. Desde la Asociación Unificada de Guardias Civiles han vuelto a denunciar que el gobierno mire a otro lado mientras se juegan la vida por falta de medios.
1: He acabado con 8 guerras, pero entre Putin y Zelensky hay una gran enemistad. La contienda está muy reñida. Estoy negociando con ambos y confío en que lograré parar la guerra. Así de optimista se mostraba Donald Trump respecto al conflicto en Ucrania, mientras que en Europa cunde el temor a que la guerra termine salpicando a más países europeos.
2: Como le ha ocurrido a Alemania con el incidente del dron en el aeropuerto de Leipzig. Los 27 y los socios de la OTAN cierran filas con Berlín y ultiman un nuevo paquete de sanciones para disuadir a Moscú de efectuar este tipo de ataques que califican de terrorismo de Estado. Corresponsal en Bruselas, Jacobo de Regoyos.
3: Calla Palas, alta representante, lo ha calificado de ataque terrorista, organizado desde el extranjero por un Estado. State-sponsored terrorism. Llevado a cabo por personal ruso utilizando equipo militar en suelo europeo, ha añadido von der Leyen.
4: We will not tolerate it.
3: No lo toleraremos.
4: Had this attack succeeded.
3: De haber tenido éxito este ataque, habría provocado enormes daños y posiblemente habría víctimas.
4: Even loss of life.
3: Y si se demuestra que Rusia está detrás, sería un ataque no solo a un miembro de la Unión Europea, sino también de la OTAN. Marco Rutte.
5: Russia has grown increasingly reckless.
3: Rusia es cada vez más temeraria, pero el secretario general de la OTAN no es quien va a tomar medidas, sino los ministros exteriores de la Unión Europea. De momento contemplan empezar por endurecer las restricciones de visados a los turistas rusos. Se convoca al representante ruso ante la Unión Europea y se van preparando nuevas sanciones propias de una organización civil como es la Unión Europea y no la OTAN.
6: Al menos 18 personas han muerto y 142 más han resultado heridas en Irán en las últimas 24 horas como consecuencia de los ataques de Estados Unidos. 4 de los fallecidos perdieron la vida por el impacto de un misil en un restaurante en el que se estaba celebrando una boda, como relata uno de los supervivientes.
7: Estábamos entrando a la boda y de repente oímos el sonido de un avión de combate. Enseguida se produjo la explosión. Muchos niños y mujeres resultaron gravemente heridos y todos los que estábamos allí éramos gente normal, civiles celebrando un matrimonio.
6: Un crimen de guerra, según Teherán, que Naciones Unidas está investigando, mientras llama a las partes a contenerse en su respuesta y retomar la vía del diálogo.
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2: A puerta vacía, el comentario de Edu García, el director de Radio Estadio. ¿Qué tal, querido Edu? ¿Cómo estás?
9: ¿Qué tal, querido La Torre? Buenos días. Reconozco que me gusta mucho un código del periodismo deportivo español heredado, el de respetar cuando se pueda lo que cada uno hace en su vida. Eso sí, solo está en vigor para los que hemos cortado teletipos, teníamos tarjetero de visitas y en radio grabábamos en casete y emitíamos los cortes de sonido desde el Revox de cinta abierta. Debemos ser abundantes en las redacciones, aunque solo sea por edad, porque en la mayoría de las cabeceras de prestigio se ha tenido sumo cuidado con la privacidad de Raúl Asencio. Hemos publicado hechos contrastados, pero no nos hemos dejado arrastrar por la curiosidad morbosa. Y doy fe de que por nuestros ojos han pasado vídeos y WhatsApp que seguro le habrían traído más problemas de los que ya tiene. Lo que pasa es que lo de la multa por embriaguez es muy grave por poner vidas en riesgo. Hay público que, comparando trato, nos ha escupido la blandura en el asunto de la difusión del vídeo sexual no consentido. Asunto, juzgado, acuerdo e indemnizaciones mediante. Pero quizá es verdad que rascamos poco, me lo apunto. Sea como fuere, digamos que el jugador lleva instalado en los renglones torcidos muchos meses y su entorno o es ciego o es tonto o es inexistente. Y el Real Madrid de la paciencia infinita lleva ya tiempo con la decisión tomada y solo falta ejecutarla, Rafa.
2: Y que se entere, Asencio. Muchas gracias, Edu García.
9: Un abrazo.
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2: Hoy es jueves, y los jueves, esta temporada, también Peláez. ¿Qué tal, José Peláez? ¿Cómo estás? Buenos días.
10: Buenos días, Rafa. El 11M del PSOE. Eso es lo que estamos viendo, Rafa. El 11M del Partido Socialista. Las similitudes, desde luego, son asombrosas. Si entonces vimos a un gobierno que mentía, hoy tenemos lo mismo. Entonces nos intentaron intoxicar diciendo que había sido ETA, y ahora nos interesan hacer creer que, pese a las evidencias más que manifiestas, Marruecos no ha tenido nada que ver. En ambos

0: casos, como vemos, se trata de no admitir aquello que está claro, pero en ambos casos no cuela. Entonces, España salió a la calle indignada, y no solo por el atentado en sí, sino también por la manipulación. Y ahora hace lo mismo. España ha salido ayer a la calle, y lo ha hecho con un doble mensaje. Uno de apoyo a Ceuta, y otro de hartazgo ante la tomadura de pelo de su gobierno. Entonces el Ejecutivo no supo reaccionar y se encastilló en una versión falsa. Hoy hace lo mismo. Entonces, según afirma Trillo, y también desliza Aznar, los responsables fueron los servicios secretos marroquíes, y hoy, pues todo indica que detrás del ataque están los mismos. Entonces hubo un cálculo electoral y también lo hay hoy. Entonces la versión oficial terminó chocando con la información de los propios aparatos del Estado y lo mismo sucede hoy. Entonces, Rafa, el problema dejó de ser lo sucedido y pasó a convertirse en qué supo el gobierno y desde cuándo lo supo. Igual que ahora. Entonces intentaron instalar una explicación alternativa que desplazara el foco y hoy intentan lo mismo. Entonces la política exterior aparecía como una sombra al fondo de toda la crisis y lo mismo aparece hoy. Hay momentos en los que los españoles no salen a la calle porque desconozcan la versión del gobierno, sino precisamente porque la conocen, Rafa. Por cierto, entonces la gestión del atentado se llevó por delante al gobierno. Cierra tú el silogismo como consideres.
1: Gracias, Peláez, y que tengas un buen día.
0: Será lo que se pueda.
1: Bueno, Peláez, que estará en el Congreso de los Diputados y con él conectaremos a las 9 cuando comience esta importante sesión. Esto es Más de Uno.
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3: Despierta Asturias, que ya es jueves 3 de septiembre y en 20 segundos nos vamos a Ceuta sin salir de Asturias.
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3: Asturias salió a la calle a apoyar a Ceuta, salvo los dirigentes socialistas que acataron las órdenes de Ferraz. Solo los regidores de Villaviciosa y Luarca se desmarcaron. Miles de personas se han visto en las calles. Las concentraciones más importantes se registraron en Oviedo y Gijón, donde las plazas se llenaron. En la capital la concentración comenzó a las 8 con las campanas de San Isidoro dando la hora junto al himno, como escuchábamos, de Ceuta. El alcalde de Oviedo, Alfredo Cantelli, intervenía al término de la lectura del manifiesto.
5: La verdad es que me emociona viendo esto. Esto es el Oviedo que yo quiero y es el Oviedo que queremos todos nosotros. Un Oviedo de orden, un Oviedo que defiende a nuestra gente y que estará ahí defendiendo en este caso Ceuta.
3: En la primera línea estaba el PP con su presidente regional Álvaro Queipo a la cabeza.
6: Que esta plaza, como tantas otras a lo largo y ancho de Asturias, estén llenas a rebosar y que se note que efectivamente somos muchos en toda España los que creemos que las cosas se han hecho mal y que Ceuta no merece lo que está sufriendo.
3: Sin mezclarse con el PP estaba Vox, con su presidenta provincial Carolina López.
7: Vemos cómo Adrián Barbón ha intentado maquillar la situación, cómo se ha escondido en su despacho, en su casa, a las órdenes de su querido amo Pedro Sánchez.
3: Aunque se trató de desvincular las concentraciones de cuestiones partidistas o ataques al gobierno de España, sí pudieron escucharse gritos en contra de Pedro Sánchez. No hay cifras de asistencia, solo en Oviedo se calcula la asistencia de 6.500 personas. Las concentraciones contra la derecha fascista y racista acogieron a decenas de personas, cientos en el caso de Gijón. Salvo en casos puntuales como en Langreo, fue una jornada pacífica.
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3: El anuncio de que el gobierno asturiano comprará a Duro Felguera el taller de barros para que Indra pueda desarrollar su actividad no ha sido demasiado bien recibido por la oposición. El presidente del PP, Álvaro Queipo, pide claridad sobre el precio que se pagará. Piden información sobre la tasación del suelo y naves, dado que había trascendido que podían ser unos 6 millones y el gobierno asturiano podría pagar unos 15. Queipo señala que por ahora solo Duro Felguera está beneficiada.
9: Todavía no sabemos en qué grado esto va a hacer posible la implantación de Indra y en qué condiciones. Y no tenemos ninguna información sobre cómo va a beneficiar todo esto a Asturias. Pero también creemos que con el dinero de los asturianos no se pueden hacer cosas a la ligera.
3: Izquierda Unida ha insistido en la responsabilidad que Duro Felguera tiene con Asturias. Foro reprocha al presidente que haya hecho el anuncio en la escuela de verano de UGT y no en el Consejo de Gobierno, y en Podemos rechazan de plano la operación. Su coordinadora regional, Olaya Suárez, afirma que la guerra no es futuro.
10: Barbón solo destina millones de euros de nuestro dinero para ahorrárselos a Indra y asegurarles el negocio de la guerra. Y que no nos vengan a hablar de soberanía ni de seguridad europea. Indra es una empresa del IBEX 35, con un 72% de capital privado que se dedica a vender armas al mejor postor. Por ejemplo, la fábrica que está montando Indra en Sichón es para vender obuses a Corea del Sur. Que alguien me explique qué tiene que ver eso con nuestra soberanía.
3: El alcalde de Langreo y los sindicatos aplauden la noticia y piden calendarios claros y un apuesto por el empleo estable.
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3: El PSOE de Gijón elegirá en primarias a su candidato electoral el día 26 de este mes. Los aspirantes, tres en este momento, aunque podrían ser cuatro, deberán presentar los avales necesarios antes del día 16 para poder iniciar campaña interna. El secretario general, Moncho García, cree que la presentación de más de un candidato fortalece al partido.
15: Yo creo que es muy importante que quien se lanza al ruedo en esta ocasión tenga claro que de verdad puede liderar, que de verdad tiene que la capacidad de liderar el proyecto que vamos a hacer entre todos y todas.
3: García defiende que la ejecutiva se haya posicionado a favor de Lara Martínez, dando a entender que fue la favorita en el proceso de escucha interna que realizaron antes de lanzar las primarias. Y en Oviedo, Derechos Sociales ha remitido a la Fiscalía la documentación relativa al traslado de un centro de menores de Avilés a un inmueble del barrio de la Florida en Oviedo, operación ya descartada. La consejería iniciará una investigación interna, pero traslada el expediente completo para que se valoren las circunstancias concurrentes y se determinen las actuaciones que procedan. Entre la documentación enviada está un informe de la Secretaría General Técnica que recoge la existencia de una vinculación familiar entre el jefe del Servicio de la Infancia y una de las personas relacionadas con la propiedad del inmueble. Al margen de las implicaciones legales, la oposición exige responsabilidades políticas. Para el PP resulta evidente que el presidente Barbón sabía lo que estaba pasando. En una línea similar, el diputado de Foro, Adrián Pumares.
16: Y lo que queremos saber es qué sabía el gobierno, desde cuándo lo sabía y sobre todo también cómo pudo llegar tan lejos esta chapuza. Unas responsabilidades políticas que corresponden al gobierno de Barbón.
3: Y destacar además que el paro subió el mes pasado en 276 personas, crece por segundo mes consecutivo a pesar del verano y deja la cifra total en 48.580 desempleados.
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3: Antes de los deportes, vamos a Oviedo, donde su alcalde Alfredo Cantelli confía en que la Limerca Oviedo Baloncesto pueda empezar la liga en el Palacio de los Deportes, instalación afectada, recordamos, por la tormentona de la semana pasada. La pista de madera está afectada, pero Cantelli cree que puede arreglarse antes del primer partido de liga y están en ello.
17: Hay un seguro, yo creo que Mafre pasaba hoy por ahí y mañana tenemos reunión con la constructora, hay que corregir algunas cosas. Tenemos que hacer un colector, que somos conscientes de que hay que hacerlo, pero toda la vez no podemos hacerlo.
3: La liga empieza para la Limerca Oviedo el 2 de octubre. Y Juan Gancedo nos trae ya la información deportiva. Buenos días, Juan.
18: Buenos días. Dos sesiones de trabajo le quedan al Sporting antes de recibir el sábado a las 4 y cuarto al Girona, donde quiere seguir con la portería a ceros y a poder ser sumar la victoria. Cuenca ya se entrena con normalidad, mientras que Manu Rodríguez apunta a baja. Serían 4 las ausencias por lesión, unidas a las de Guillamón, Gaspar y Ferrari. El Oviedo tiene 24 horas más por delante para preparar el partido frente al Burgos, que es el domingo a las 4 y cuarto. Carlos Fernández y Cris Ramos tienen que entrenar hoy con normalidad si quieren estar en la convocatoria. Y se disputa el próximo sábado la final de la Copa Federación de Balonmano. Se enfrentan en Valladolid el Confía Baso Oviedo, de División de Honor plata masculina y el Atlética Vilesina de primera estatal. La diferencia de categoría debería de notarse, los de Confía son favoritos para llevarse el primer título.

0: título de la temporada.
1: Y en cuanto al tiempo, se prevé un jueves de cielos despejados, salvo en estas primeras horas en las que se esperan y estamos viendo brumas y nubes. Las temperaturas siguen su escalada en las máximas, llegarán a 34 grados en el suroccidente, que marca el techo. Oviedo rozará los 30 y la costa se queda en unos 26.
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1: Y destacar además que la Confederación Hidrográfica del Cantábrico ha autorizado al Ayuntamiento de Oviedo a instalar señales sobre el peligro del baño en el río Nalón a su paso por Las Caldas, una zona en donde se han producido varios ahogamientos en los últimos años. Según informa la Confederación, se van a instalar 4 señales que advertirán a la ciudadanía sobre la peligrosidad de bañarse en ese punto. Llegamos a las 8:30, seguimos en Más de Uno con Rafa Latorre y después con Carlos Alsina.
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3: Y a las 8:30, 7:30 en Canarias comienza la tertulia de Más de Uno. ¿Has visto este estudio, Rubén Amón, este que llevan los periódicos hoy, que habla de que la personalidad está escrita en el ADN? Es muy interesante, ¿eh?
7: Sí, lo he visto y me interesa mucho en lo que respecta a cuánto la genética está descubriendo cuánto estamos de predestinados a nuestro pesar o incluso contra nuestra voluntad.
3: Porque nos libera un poco de responsabilidad a los padres. Sí. Porque una de las supersticiones es esta, una de las supersticiones más extendidas es esta que dice que el hombre es el hombre y la mujer, el ser humano es como una tabla rasa, ¿no? Y que cuando nace, pues ahí tú empiezas a escribir con la educación. Pues no, mire, si le ha salido un hijo tarambana, puede que no sea únicamente responsabilidad suya.
7: ¿Cuántos padres estarán de acuerdo con que los niños salen decantados sin necesidad de haber escuchado ni conocido este estudio?
3: Es que es muy interesante.
7: Decantados.
3: Te pone un ejemplo muy interesante. Mira, aquí lo dice, por ejemplo, El País. Dice, la ciencia ya sabe que la personalidad tiene un componente genético gracias a un truco muy sencillo: comparar gemelos con mellizos. Si los primeros se parecen más entre sí en su forma de ser que los segundos, es porque algo de ello está en el código.
7: Esto se lo traían ya Rousseau y Voltaire, si éramos buenos o malos por naturaleza, y ahora va a resultar que tenían razón los dos.
3: Así que, padres de tarambanas, no tienen ustedes toda la responsabilidad en lo mal que se portan sus hijos. Y si es un cabrón con pintas, pues tampoco. ¿Qué le vamos a hacer?
7: Estaba decantado.
3: Estaba ahí, en el código genético. Hola, María Daván, ¿qué tal? ¿Cómo estás?
8: Hola, buenas. Eso justifica que uno pueda ser cretino, ¿no? Porque claro. No, es que yo vengo predeterminada genéticamente.
3: Es que es mi genética.
7: Entonces, pero no te exime de la cárcel.
8: Ya.
3: Hombre, no vamos a subestimar tampoco la educación, ¿eh? Pule algunos detalles, ¿eh? Ahora no crean ustedes que no coincidíamos en un estudio desde la COPE, María Daván.
8: Pues fíjate si hace años.
3: Hace años, qué barbaridad.
8: Sí, sí, sí, es verdad. Bueno, en alguna campaña sí que hemos, hemos coincidido.
3: Pues yo creo que también hace años, ¿eh? Porque la que recuerdo fue la última de Fraga, ¿sabes?
8: Pues puede ser esa, sí. Yo también.
3: ¿Sabes cuántos han pasado?
8: Pues por lo menos
3: 22.
8: 22.
3: Yo creo que 22. ¿Fue 2005?
8: Ya no, yo a mí ya me he perdido.
3: Oye, dicen, la campaña electoral que perdió Fraga, no exactamente, lo que pasa es que se quedó un escaño de la mayoría absoluta y el gobierno fue para Touriña.
8: Sí, yo recuerdo que al día siguiente le preguntaron qué le gustaría hacer a partir de ahora y dijo que no me hicieran preguntas tan estúpidas como esa.
3: Hombre, 82 años tenía. Antonio Caño, ¿qué tal?
9: ¿Qué tal?
3: Buenos días.
9: Rafa. Un gusto estar aquí contigo.
3: No te puedo decir bienvenido a Más de Uno porque la bienvenida me la tienes que dar tú. ¿Qué tal? ¿Cómo estás? ¿Todo bien?
9: Muy,
3: ¿el
9: muy
3: verano?
9: Bien, estupendamente.
3: Sí, sí, ya te he oído aquí en verano con Ondarreta.
9: Verano descansado, muy bien.
3: ¡Hola, Vera!
10: ¿Qué pasa?
3: José Antonio Vera.
10: Muy buen día, muy buen día.
3: Muy buen día. Y leyéndonos los periódicos como siempre. José Ignacio. José,
5: ¿qué tal, Rafa? Llevas ya 2 euros en la hucha en el día de hoy, ¿eh?
3: Sí, de los tacos.
5: Sí.
3: Es verdad.
5: El mismo, pero 2 veces. Dos, así que sí. 2 euros.
3: Estoy permitiendo un poco ser un mal hablado en más de uno en esta temporada.
7: Algún tertuliano te ha contagiado.
9: Sí. Y en las calles ayer también se escucharon algunos tacos.
3: Algunos tacos se escucharon.
9: Sí, se escucharon algunos.
3: Sí, sí. El otro día veía en Televisión Española las imágenes de un programa en el que Gloria Fuertes le preguntaba a Camilo José Cela si había que usar tacos en los programas. Y él decía que esto es el carnaval del lenguaje, ¿no? Que un taco bien puesto está bien, pero es muy difícil ponerlo
5: bien. Claro, esa es la cosa de ponerlo bien cuando hablas todo el rato en tacos. Claro. Como se habla ahora en la tele, pues...
7: Claro. Bueno, Rafa lo ha puesto bien, ¿eh?
5: Fíjate. Sí, hombre, sí.
7: Pero pelo, tío.
5: Deja que eche el euro.
3: Muy bien,
5: deja que eche el euro, que luego nos
3: aporta. Es verdad que a 8:30 es que hay muchos padres llevando a sus hijos al colegio y, claro, no pueden escuchar malos modos. Nuestro querido Dani Ramírez nos trae su oneguiana hoy desde el lugar de la noticia, que es el Congreso de los Diputados, porque él es un afilado cronista. Hola, ¿qué tal, Dani Ramírez? ¿Cómo estás?
10: Pues saludos desde el Teatro de los Sueños, ¿te acuerdas, Rafael, que decían de aquel campo de fútbol? Mucha gente también en la cabina del Congreso, estamos casi uno encima de otro, vamos a acabar haciendo radio a la cebolleta.
3: Radio a la cebolleta, Old Trafford, ¿no? Era el Teatro de los Sueños. Bueno, cuéntanos, Dani, ¿de qué vamos a hablar hoy?
10: Bueno, hasta septiembre de 2026, en política, enterarse de algo por la prensa era un síntoma de incompetencia. Ahora el gobierno, tratando de eludir su responsabilidad en el abandono de Ceuta, le ha dado la vuelta a la tradición. En la España de Sánchez, que el gobierno se entere por la prensa de los detalles de una invasión es algo bueno, es algo que exime de la responsabilidad.
11: Precisamente se está trabajando en analizar los detalles de ese informe del que tuvimos noticia a través de la información del diario El Español.
10: Claro, si lo supimos por la prensa es porque no hicimos nada mal. Ese es un razonamiento que deja un ominoso vacío al otro lado de la mentira. Si lo supieron por la prensa es sencillamente porque no hicieron su trabajo, ni en la prevención ni en la corrección de la avalancha. Pedro Sánchez no estaba en el ventorro, pero estaba en la mareta.
12: He trabajado y he descansado. También ese es mi derecho.
10: Son 32 fotografías las que aparecen en el informe. En 11 de ellas se ve a agentes marroquíes uniformados dirigiendo la invasión y en 21 a agentes de paisano haciendo lo propio. ¿Es posible, queridos tertulianos, que en un estado policial como Marruecos la policía actúe a espaldas del régimen? Por los globos sonda que ha empezado a lanzar el gobierno, parece que la versión que va a sostener Sánchez aquí en el Congreso dentro de unos minutos va a ser esta. Ese informe en realidad no dice que Marruecos organizara la invasión. Esos agentes pudieron hacerlo por su cuenta y riesgo a sueldo, por ejemplo, de una internacional ultraderechista. Para disfrutar del nuevo desnudo del emperador, podemos pasarlo por el tamiz de la memoria democrática. ¿Y si alguien dijera hoy que los grises os perseguían a caballo en la universidad sin la autorización del franquismo y sin que nadie en el régimen lo supiera? Rafael, María, Caño, Vera, Miamón, ¿quién dijo la siguiente frase, la porra del tertuliano? Mohamed VI, Franco, Pedro Sánchez, cito: la seguridad de nuestros compatriotas será defendida en todo momento, ante cualquier desafío y con todos los medios necesarios.
3: Igual los tres, ¿eh?
10: Vamos a comprobarlo.
3: A ver.
13: La seguridad de nuestros compatriotas y su tranquilidad y sosiego serán defendidos por el gobierno de España en todo momento y ante cualquier desafío, con todos los medios necesarios.
10: Bueno, la lectura es el...
3: Ya solo falta saber de quién. Ya solo falta saber de quién hay que defenderlos.
7: Es un detalle, ¿no?
10: Igual solo ha cumplido con lo que dijo, ¿no? Bueno, la lectura es el ámbito supremo de la subjetividad. A un ciudadano corriente, cuando lee en el informe que existió un guiado activo por parte de los policías marroquíes, que hubo una dirección estratégica y que una avalancha así no está al alcance de las mafias, le viene a la cabeza que ese ser superior que dicen los masones es Marruecos. Pero si uno lee el informe desde la Moncloa a lomos de un Pegasus, cree que ese ser superior tiene que estar siempre a la derecha del padre. Supongo que ahora en la tertulia mencionaréis los puntos que más os han llamado la atención de este informe que Marlaska, Fernando el Caótico, ya titula como crimen y castigo. Lo más inquietante desde mi punto de vista es esto, eso de que la gran mayoría de los invasores no buscaba permanecer en suelo español. Entonces ya no estamos hablando de una inmigración a la desesperada, sino de un acto de guerra sin armas, utilizando a población indefensa como soldados, como carne de cañón. Y en las manifestaciones de ayer se invocó la memoria del teniente Jacinto Ruiz, un militar nacido en Ceuta que jugó un papel clave en el levantamiento popular de 1808 contra los franceses. El símbolo no es baladí, se menciona a un héroe de 1808 porque fue el pueblo el que, abandonado por su gobierno, combatió la invasión. Sé que mi paisana María Daván tiene un póster de Don Jacinto sobre el cabecero de la cama, junto al de Pachi Puñal. De los... No lo desmiente por lo que veo. Bueno, no, no, no. De los...
3: Calla y por tanto otorga.
8: Yo, no,
10: efectivamente.
8: Bueno, no mucho,
10: bueno, de los abucheos repetidos en muchas ciudades, de esa extrañísima y poderosa coincidencia de todos los partidos, desde Vox hasta Bildu, en el señalamiento de la sumisión del gobierno a Marruecos, de todo eso se desprende que hay un pueblo, el de Ceuta, al borde de la creencia más peligrosa. No hay gobierno que pueda salvarnos. Está siendo un milagro que un mes después esto no lleve al descontrol. Y otro asunto sociológico interesante para debatir. En Ceuta conviven cuatro culturas en apenas 18 kilómetros cuadrados. ¿Qué relación tiene eso, podría ser una pregunta, con la reacción tan cívica del pueblo ceutí a la invasión? Y termino con el tema del que seguro no vais a hablar en la tertulia. Ayer escuché en La Brújula que existe una tendencia según la cual los jóvenes suben fotos a Instagram donde no se les ve la cara. Ahora que me voy al hemiciclo, Rafael, pienso que Sánchez quizá un día haga lo mismo, va a subir a la tribuna y no va a mostrar el rostro, va a oficiar la misa de espaldas a los diputados y en latín, como los viejos sacerdotes. Miriam Nogueras y yo la escucharemos juntos con ese pinganillo traductor que al fin servirá para algo.
3: Bueno, gracias Dani, te dejo ahí escuchando, ¿eh? La
10: a ti,
3: sesión.
10: Rafa.
3: Y a mis tertulianos les voy a regalar unos zapatos gorila, por eso está aquí Alicia. ¿Qué tal, Alicia? ¿Cómo estás?
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0: Tertulia de la Brújula con Antonio Caño, con María Daván, con José Antonio Vera, con Rubén Amón y leyéndonos los periódicos José Ignacio Berte. Oye, Berta, antes de que se queden viejas las crónicas, las previas, ¿qué es lo que dicen los periódicos que dirá Pedro Sánchez en la tribuna?
1: Carlos Cue cuenta en El País que esta mañana seguirá defendiendo que no existen elementos definitivos para señalar a Marruecos, aunque reconoce que todos estos informes conocidos complican la comparecencia. Iñaki Llacuría en El Mundo está bastante seguro de que le veremos en el papel de víctima. Lo hace Iñaki amparándose en el patrón que tiene observado de anteriores crisis, a saber, absoluta frialdad, nula empatía, rechazo de culpabilidad y victimismo paranoico. Y te doy dos apuntes de La Vanguardia. Uno es el de su director, Jordi Juan, habla del desgaste, de la credibilidad del discurso del Ejecutivo. Dice, Sánchez tiene hoy la oportunidad de exponer la cruda realidad o seguir con eufemismos. Y Martí Blanc, que se acuerda de Rubalcaba en marzo de 2004, lo de los merecemos un gobierno que no mienta, cosa que hace también, por cierto, Maruenda en la contra de La Razón hoy, acordarse de esa frase. Dice Martí Blanc, crece a diario la sospecha, cuando no la convicción, de que la versión oficial mantenida contra el viento y marea de las pruebas y los hechos pivota sobre un embuste consciente.
0: ¿Y vosotros cómo lo veis, María?
2: Bueno, yo creo que a Sánchez se le ha venido abajo toda la arquitectura del discurso que iba a hacer hoy y que iba a ser de nuevo pues lo que planteó en la SER, que todo es cuestión, fue cuestión de las mafias, la organización ultraderechista, Israel y Rusia. Pero con este informe de la policía, pues eso ya no se sostiene. Entonces, yo creo que el gobierno ya se ha instalado en eso de a quién que usted, a sus ojos o a mí. Y efectivamente, yo sinceramente creo a mis ojos. ¿El informe dice que es Marruecos quien...? No, efectivamente, no lo dice textualmente, pero sí que dice que gendarmes, tanto de paisano como de vestidos de con el uniforme, fueron quienes guiaron y que hubo una preparación previa. Es decir, todo apunta a eso. Lo que hay que subrayar también es el papelón de Marlaska. Es que yo no dejo de sorprenderme con que el ministro del Interior permanezca al frente de su cargo. No ya porque quizá no conociera este informe, que efectivamente si la juez María Tardón había dado orden de que no se trasladara a sus superiores, puede ser, pero de verdad el ministro no encargó ningún informe propio para saber qué es lo que había pasado allí, a qué estaban esperando. Y luego otra mentira también que está saliendo a la luz es que efectivamente hubo informes tanto del CNI como de la policía, incluso

0: Marruecos, fíjate, que advirtieron de todo lo que iba a pasar. Y, no hay, y hay que recordar que el propio día 29, es decir, antes de la avalancha, Juan Vivas ya pidió que existiera un mando único y alertó de que aquí se podía montar algo muy gordo. Entonces, yo es que tanta mentira, no sé, el trágala ya, no.
1: Tanta mentira ya, lo que te hace es preguntarte por qué. ¿Por qué tanta?
0: Porque
1: tanta no es creíble.
0: Y por qué nos toman, o sea, juegan con nuestra inteligencia, nos toman verdaderamente por tontos, digo yo.
2: Yo es que veo muy difícil que Sánchez pueda salir del argumentario del victimismo y de los ataques de la extrema derecha y de las cloacas mundiales, porque no tiene otro. Ese ha sido su único argumento en toda la legislatura, ese va a ser su argumento con el que va a ir a las elecciones, no tiene otro. Yo creo que el cambio en estas últimas horas puede ser que va a pasar de las cloacas y las mundiales, y de extrema derecha mundiales, a las cloacas de extrema derecha nacionales, las que forman jueces y policías, y ahora se va a declarar víctima de esas cloacas, pero no tiene otro argumento que el de acusar a la extrema derecha y a la conspiración de la extrema derecha, porque la única manera de evitar ese argumento sería decir la verdad, y eso no está en la naturaleza de Pedro Sánchez. No
3: está descartado.
2: No lo ha hecho nunca. Tendría que subirse hoy al micrófono y decir: disculpen ustedes, me equivoqué, mi diagnóstico fue equivocado, hay pruebas suficientes para considerar que es Marruecos el responsable de estos acontecimientos y actuaremos en consecuencia.
1: Pero esto es muy arriesgado, porque, o sea, lo que sugiere la teoría de las cloacas del Estado es que hay un Estado que actúa contra el gobierno.
2: Claro.
1: Ya estamos, contra el Poder Judicial, ¿no? Que estaría en un complot, el CNI, que no habría avisado, el Rey, que no ha ido a Marruecos.
2: Sí. La Policía Nacional.
1: ¿Qué
2: Policía
1: cuerpo Nacional del Estado se libra en el argumentario de Pedro Sánchez? Pues yo creo que ninguno, porque ya vamos por la Policía Nacional.
2: La Policía Nacional. Pronto va a ser la Guardia Civil, porque tengo entendido que está preparada la Guardia Civil.
1: Otro
2: informe de situación que apunta a la misma dirección, porque no puede ser. Es que no hay otra dirección. A ver, es que un poco de memoria. ¿Cómo se quedó Marruecos con el Sáhara? Exactamente de la misma forma que ha probado que el ejercicio que realizó el día 30 y 31 de julio en Ceuta, que es organizando una incursión de civiles. Así se quedó con el Sáhara. Esa es la estrategia, le funcionó y obviamente es con la que amenazó esta vez también.
4: Bueno, en el caso de Sánchez estamos en la misma pauta de comportamiento suya en prácticamente todas las crisis, ¿no? O sea, cuando el apagón, él echaba la culpa a los hackers rusos. Aquí lo mismo con Israel, Elon Musk, los algoritmos, etcétera. Siempre hay alguien en el exterior que es culpable de lo que pasa y yo no reconozco ningún tipo de responsabilidad. Lo que pasa es que en este caso, claro, es mucho más grave y se le ha ido de las manos, porque yo creo que ha ido demasiado allá en la mentira. Porque efectivamente hemos visto que todo lo que se ha dicho al principio, lo que se ha dicho después y lo que va a decir hoy es mentira. Es decir, se ha instalado la mentira de una forma tan flagrante y tan brutal que, claro, las manifestaciones que hubo ayer en toda España, por cierto, en unos 70 pueblos, también en los que gobierna el Partido Socialista, en esas manifestaciones la gente sale a la calle en defensa de Ceuta, de solidaridad con Ceuta, pero también sale a la calle porque lo que ha visto es que el gobierno ha abandonado desde el principio a Ceuta. Y se ha visto un poco en la necesidad de salir a la calle para decir no os podemos abandonar, que es lo que me parece más importante. Yo creo que en este caso Sánchez ha ido demasiado lejos. Y tú puedes decir aquí una cuestión. A ver, ¿esto por qué se produce? ¿Por qué Sánchez no ha hecho nada? ¿Por qué no hizo nada después de la invasión del 21? Había que haber tomado medidas, ¿no? En la frontera, medidas básicas. No se ha hecho absolutamente nada. Dices, incluso con una frontera muy fortificada te pueden mandar 100.000 y entran. Sí, es verdad, pero si pones más medios, y ahora hay muchos medios tecnológicos que se pueden utilizar y no se ha hecho nada, porque no se ha invertido nada, ni en el espigón, ni en la valla, ni en más medios, ni en más ordenadores, ni en más. ¿Por qué no hizo nada? Porque no hizo nada el día de la avalancha, pero lo que es peor, ¿por qué un mes después no ha hecho nada? Dices, ¿esto es por ineptitud o es que hay algún plan?
3: Eso es porque, es porque es rehén de Mohamed VI. Y siendo rehén de Mohamed VI, es absurdo plantear otra idea de que con mayores recursos fronterizos hubieras contenido una avalancha que defiende exactamente el grifo que abre y cierra nuestro vecino, como lo calificaba Urtasun, ¿no?
4: Bueno, pero
1: colindante,
4: sí. Pero era tu obligación hacerlo.
3: No, si ya lo sé, digo que la explicación no puede ser otra, que somos rehenes de Mohamed VI. Y a mí me gusta de esta crisis la resistencia del Estado y la resistencia del sistema, porque muchas veces damos por hecho que ha naufragado, pero fijaos cómo han operado y qué bien todos los espacios de escrutinio y de contrapoder. Empezando por la prensa, que airea con toda naturalidad informes que se filtran. Empezando por la propia policía y por la Guardia Civil. Continuando por la estabilidad de la institución monárquica, que siendo zaherida por todas partes, e incluyo esa extrema derecha traidora que busca en Felipe VI un cómplice de las atrocidades. Y desde luego por la autoridad y criterio de la Audiencia Nacional, que está operando en el ámbito judicial como debe hacerse.
2: El presidente de Ceuta.
3: Luego tenemos un tejido institucional que Sánchez ha querido corromper y que no ha logrado destruir, y que da la cara por la normalidad con que podemos vivir este episodio extremadamente delicado para la naturaleza de un país que tiene además como salvaguardia de la Unión Europea. O sea, menos mal que tenemos en funcionamiento escrutinios, espacios de contraste y solidez institucional.
4: Todo eso es verdad, Rubén, todo eso es verdad, porque efectivamente el Estado tiene sus resortes, no es solamente Sánchez, afortunadamente, pero...
3: Y el ejército, que no se me olvida.
4: Sí, pero la realidad es que Ceuta está como está hoy en día.
3: Sí, sí, pero...
4: Y Ceuta está abandonada. Y Ceuta,
3: sí, estoy totalmente de acuerdo.
4: Y entonces dices, bueno, sí, el Estado es lo que es, no, pero funciona, pero la realidad
5: medios,
4: es...
5: Los medios del Estado los pone en funcionamiento el gobierno, claro, no se ponen autónomamente. Sí. A mí me gustaría decir un par de palabras sobre las manifestaciones de ayer, porque los acontecimientos hacen que le quitemos importancia, no le demos la suficiente a hechos que creo que la tiene. Creo que las manifestaciones de ayer fueron muy importantes, porque no son frecuentes.
1: No.
5: Ese tipo de manifestaciones en las que no hay una causa política que lleva a la calle, sino una especie de causa general que mueve a gente que normalmente no sale a manifestarse, y el hecho de que fueran tan masivas en lugares, en pueblos de menos de 1,000 habitantes que nunca salen a la calle, son muy, muy importantes, y efectivamente por esas condiciones son manifestaciones del estilo de las del 23F, del 11M, de Miguel Ángel Blanco, ese tipo de manifestaciones, y una cosa muy simbólica, la primera vez que el PSOE está ausente de esas manifestaciones. No sus militantes, porque yo vi militantes del PSOE en las manifestaciones.
3: Claro.
5: Y votantes, por supuesto. Pero es la primera vez que el PSOE no está orgánicamente en esas manifestaciones, y que está en contra de esas manifestaciones, que está con los extremistas que otras veces han boicoteado ese tipo de manifestaciones. Y esto es muy importante porque coincide con los sospechas de la salida del PSOE del consenso constitucional.
1: Por cierto, ahora que hablamos de la responsabilidad del Estado y de lo que pudo hacer Marruecos, vamos a ver, el informe que nos ha detallado de Vallamazar, es lo que llama la atención, es la perfidia de la operación, además de la maléfica inteligencia que está desplegada en esa maniobra. O sea, esto de meter a hombres hechos y derechos bien equipados con sus aletas entrando para saturar la frontera, y luego a esa pobre gente desesperada que acude al reclamo de una vida mejor contra la que no va a actuar la policía, a mí me parece una cosa de una crueldad. Bueno, de una crueldad coherente con un régimen que utiliza a carne de cañón como munición humana para sus movidas geopolíticas. Perdón por la palabra. Vamos, unos consejos rápidos, porque así nos vamos ya al Congreso de los Diputados.
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9: Pues estoy viendo que menudo datazo que ha hecho la mesa de Cristina Pardo, líder, con un 13,1%, 750.000 seguidores y 2,8 millones de espectadores únicos. Y eso que fue al Sina, o sea, imagínate ya cómo vengan otros invitados. Eso es una cosa pavorosa, ¿no? Bueno, vamos al Congreso de los Diputados. Juan Dios Colmenero.

0: ¿Qué tal? Buenos días.
1: Rafa, ¿qué tal? Muy buenos días.
0: ¿Qué está ocurriendo?
1: Pues estamos viendo llegar, en pocos minutos va a comenzar la comparecencia, ya ha llegado el presidente del gobierno, está en la zona de gobierno de aquí del Congreso de los Diputados, están llegando los ministros, ya hemos visto llegar a Ángel Víctor Torres, al ministro de Exteriores Álvarez, todavía no hemos visto a Marlaska ni con qué cara llega el ministro del Interior. Y bueno, expectantes ante la comparecencia, ante la intervención de Pedro Sánchez, es sin tiempo limitado el presidente del gobierno en esta comparecencia, y bueno, ante las preguntas de si habrá algún tipo de autocrítica, si mencionará en algún momento o no mencionará a Marruecos, lo sigue quitando, hasta ayer mismo por la noche, Rafa, fuentes del Ejecutivo quitaban de la ecuación a Marruecos, a pesar del informe, del último informe de la policía, de la unidad de inteligencia de la Comisaría de Extranjería y Fronteras, a pesar de los informes previos del Centro Nacional de Inteligencia, a pesar del informe que podemos avanzar de la Guardia Civil, que también se lo ha pedido la Audiencia Nacional, y que en las próximas horas habrá otro informe también de la Guardia Civil en la mesa de la juez de la Audiencia Nacional, en el mismo sentido que esto, que el de la policía y que del Centro Nacional de Inteligencia.
0: Creo que tienes ahí a tu vera a nuestro cronista de provincias, que es José Peláez. Peláez, ¿qué tal?
2: Buenos días, Rafa.
0: Danos unas pinceladas.
2: Pues sobre todo de pasillos, están tanto los pasillos como las bancadas, que ya se están poblando poco a poco, pues un ecosistema, para qué te voy a engañar, típica el Spanish, Raf, morenos, caribeños, sus señorías contándose las vacaciones, enseñándose fotos, solo falta por el patio de Florida Blanca un grupo de alemanes tomando sangría y unos espeteros ahí con los taquígrafos.
0: Unos espeteros, sería maravilloso.
2: Y bueno, y un desfile de diputados descorbatados, estoy viendo, y de diputadas enfundadas en vestidos pues de multicolores, verdes, amarillos, naranjas, azules, que a veces dudo si es un grupo parlamentario o un concierto de parchís, la verdad.
0: Todavía nos han quitado el lino, ¿no? Que es cuando ya el lino ya languidece, pues se acabó el verano, ¿no?
2: Eso es.
0: Bueno, pues va a comenzar ya la sesión. ¿Ha llegado ya Marlaska? ¿Lo ves por ahí, Juan? Nos asustes, no nos digas que se va a ausentar también de esta sesión, porque yo creo que debería sentirse aludido por lo que ahí ocurre, ¿no?
1: De hecho, desde que salió y que conocimos el informe de la policía, preguntábamos dentro del Ministerio del Interior si iba a haber algún tipo de comparecencia por parte del Ministro del Interior ante esta situación. Nos dijeron que no, que era la carta esa que hizo de madrugada, una carta del Ministro del Interior pidiéndole explicaciones a su subordinado, es decir, al Director General de la Policía, pidiendo explicaciones no a Marruecos, sino a su subordinado. Esa fue, nos dijeron desde el Ministerio del Interior, la única intervención que de momento iba a tener Fernando Grande Marlaska. Lo estamos viendo ya en el escaño, lo acabamos de ver hace un momento, charlando con el ministro de Hacienda, lo hemos visto también anteriormente mientras se aproximaba al escaño con el ministro de Justicia, con Félix Bolaños. Vemos también ya al presidente del gobierno sacando de su cartera la intervención al lado de Carlos Cuerpo, del vicepresidente económico, y acomodándose con ese colorido que describía Peláez, con esos saludos post-vacaciones, acomodándose sus señorías en el escaño. Veremos también cuál será la reacción importante, creo, de sus socios, de los socios de gobierno, de los socios de investidura, porque de momento llega aquí, en este momento, acorralado, cercado el presidente del gobierno, aunque eso sí, también bien pertrechado con sus argumentos, los argumentos de siempre, que bueno, según decían fuentes del gobierno ayer, que todo lo que va a decir el presidente del gobierno es todo lo que se ha venido haciendo en Ceuta, la actividad y el trabajo que están haciendo los ministros con el mando único Ángel.
3: Es decir, nada, ¿no?
0: Claro, no me digas, Juan, de que va a decir, bueno, miremos un poquito al futuro, ¿no? ¿Por qué enredarnos con el pasado?
3: Los datos del paro que decíamos ayer, ¿no?
1: Sí. Y respecto al otro, pues investigaciones, que la investigación judicial es abierta, y que eso sí, lo de los bulos, las mafias, la participación de Rusia e Israel, veremos a ver si también la menciona Pedro Sánchez.
0: Es muy interesante. Por cierto, no veo a Yolanda Díaz, esa es la que no veo. He visto al resto del gobierno, está con Carlos Cuerpo departiendo Pedro Sánchez.
4: Yo tampoco la he visto.
0: Si llega, porque también es un pleno incómodo, para Yolanda Díaz y para Sumar. Sumar no es precisamente pro-marroquí, ¿no? Sino más bien todo lo contrario. Y ya bastante...
4: Han tragado.
0: Bastante batracio tuvo que deglutir con el reconocimiento de la autonomía marroquí del Sáhara y continuar en este gobierno como para ahora tragarse que Marruecos no tiene nada que ver en esta crisis. En honor a la verdad, hay que decir que Sumar, desde el principio, señaló la responsabilidad de Marruecos, señor. Del país colindante, como dice
3: Urtasun,
0: Ernest Urtasun. Es muy interesante en la carta de Marlaska, cuando desliza la posibilidad de un sabor.

0: Botaje, ¿no?
1: Es decir, cuando dice, oiga, ¿por qué no surtaron una información que me hubiera permitido cumplir con mis funciones constitucionales? Y como actuar, diciendo, alguien me está impidiendo cumplir con las funciones constitucionales.

0: Bienvenida a los diputados y parece que va a haber un minuto de silencio en memoria de Antonio Landeta, el presidente de la Junta del Príncipe de Asturias. Bueno, están en el minuto de silencio.
1: Veremos si Sánchez menciona a las víctimas de esta maniobra, porque el otro día, desde luego, no lo hizo. Y si algo se le ha criticado fue la falta de empatía en todo su discurso, incluso con esa altanería de tengo derecho a vacaciones.
2: En eso de la empatía, alguien ha resaltado tremendo, que en su mensaje de ayer sobre Ceuta, él dijo vuestra ciudad, sí. Y el mensaje del rey, también por motivo del Día de Ceuta, dijo nuestra ciudad. Y, en fin, un pequeño matiz que
3: podría ser un lapsus, pero, en fin, hay otras cosas que no lo son, ¿no? Y el hecho de que, efectivamente, al final en esa entrevista dedicara más tiempo a justificar sus vacaciones que, por ejemplo, pues a decirle al pueblo de Ceuta que algunas cosas no las habían hecho bien y que los hubiera pedir perdón, ¿no?
0: Y fíjate, yo recomendaba ayer leer una crónica de Irene Dorta acerca de lo que fue la visita del rey Juan Carlos a Ceuta, la última, en 2007. Claro, el título ya era, gracias a un adverbio, muy, muy luminoso, ¿no? Decía, el rey pidió encarecidamente a Zapatero visitar Ceuta, porque efectivamente un rey no va a donde quiere. Y a veces tiene que pedir incluso encarecidamente el poder visitar determinados lugares que pueden resultar conflictivos para la política exterior.
3: Sí, en la medida en que nunca se permite esa visita, entonces, claro, cuando se produce es un hecho excepcional que lo puedes convertir en un problema de Estado con el vecino país. Si tú lo hicieras con, no digo todos los días, ni cada mes, pero, hombre, con una cierta asiduidad, como con normalidad, a lo mejor resulta que no se generaba tal complicación como la que piensa el gobierno que se va a generar cada vez que nosotros hacemos algo que mínimamente pueda molestar a Marruecos.
2: Hay que reconsiderar toda la política con Marruecos. Este gobierno ya no lo va a hacer, pero tiene ese reto el siguiente gobierno, porque de luego tenemos que replantear y que, como se dice ahora, resetear toda nuestra relación con Marruecos.
0: Bueno, pues ya ha llegado, Yolanda Díaz, por si os lo estabais preguntando, y ya se ha sentado en su escaño para asistir a esta importante sesión en la que comparece el presidente del gobierno para explicar la gestión de la crisis en Ceuta y las contradicciones flagrantes del argumentario que ha expuesto el presidente del gobierno, que ya está en la tribuna y que comienza a esta hora su intervención.
4: Muchas gracias, señora presidenta. Escuchan a Pedro Sánchez. Buenos días. Como ha dicho la presidenta, comparezco ante sus señorías para informar de la crisis migratoria que sufre Ceuta y de las soluciones que está implementando el Gobierno. Lo hago pensando, lógicamente, en la ciudadanía ceutí.
0: Ya tenemos el marco, de crisis migratoria. Es una forma de definirlo, crisis migratoria.
4: Lo hago pensando en los 141 migrantes que murieron en el mar, muchos de ellos jóvenes y niños. Lo hago agradeciendo una vez más, y no me cansaré de hacerlo, a los miles y miles de servidores públicos que trabajan sin descanso para superar todas las crisis que nos ha tocado gestionar en estos años, como esta crisis hoy migratoria en Ceuta, antes en Canarias, o en las respuestas a las pandemias, a las danas o a los incendios que desgraciadamente también este año han vuelto a asolar nuestro país. Quisiera comenzar con un hecho histórico. Todos los españoles reconocen las esculturas de los dos leones que flanquean las puertas de este Congreso, de las Cortes Generales de este país. Lo que quizá no sea tan conocido por parte de la opinión pública es que estos leones fueron fundidos en el año 1865 a partir de unos cañones capturados a las tropas marroquíes en la llamada Guerra de África. ¿Y qué se hicieron para conmemorar la firma del Tratado Wad Ras, que sirvió para poner fin a este conflicto y para consolidar la soberanía de España sobre Ceuta y Melilla a perpetuidad? Por tanto, señorías, quiero comenzar con este mensaje, porque desde hace siglos estas dos ciudades son españolas y desde aquel tratado lo son por acuerdo diplomático. Y les aseguro que por parte del Gobierno de España va a seguir así hasta el final de los tiempos.
0: Pero si es una crisis migratoria, ¿por qué tiene que reivindicar la españolidad de Ceuta?
2: No está en juego, ¿no? No, claro. Se pretendía poner eso en juego.
4: En Ceuta es algo mucho más...

más complejo y poliédrico. Estamos ante un episodio en el que confluyen numerosos actores e intereses y varias cuestiones sociales, tecnológicas y geopolíticas. Yo entiendo que esa complejidad pueda desconcertar a muchos y que moleste a otros que prefieren vivir en un mundo de eslóganes y de mensajes y titulares simples. Pero negarla o ignorarla sería hacerle un flaco favor a la verdad y, por tanto, a Ceuta y a España. Así que yo, en esta comparecencia y desde el principio de esta crisis, no lo voy a hacer ni lo he hecho. Hemos dedicado, señorías, quiero decírselo a la ciudadanía, todo este largo mes a atender la emergencia y a tratar también de entenderla, a investigar, a comprender qué ha pasado, y aún evidentemente nos quedan muchas cuestiones que analizar y muchas cuestiones también que aclarar. Pero sí me gustaría aprovechar esta comparecencia para compartir con todos ustedes y sobre todo con la ciudadanía lo que sabemos hasta día de hoy, con transparencia absoluta, señorías, como hemos hecho siempre. Y empezaré con una reconstrucción de los hechos. Primero, el pasado mes de julio se produjo un incremento de las entradas a nado en la ciudad autónoma de Ceuta. Entre el día 10 de julio y el día 25 de julio se registraron, señorías, quédense con esta cifra, de media 37 entradas diarias, una cifra ligeramente superior a la habitual. A partir del día 25 de julio, este flujo fue aumentando hasta alcanzar las 194 entradas en la noche del 29 de julio. Es decir, que entre el día 10 y el día 25 se registraron una media de 37 entradas a nado, y a partir del día 25 ese flujo fue aumentando hasta alcanzar las 194 entradas en la noche del 29 de julio, que, como saben ustedes, es la noche previa a la avalancha. Tanto el Gobierno de España como también el Gobierno ceutí, en definitiva todas las instituciones del Estado, detectaron lógicamente ese incremento y se coordinaron para hacerle frente, a sabiendas, por cierto, de que era evidentemente un repunte significativo, pero en absoluto inédito y excepcional, como explicaré más adelante y sobre todo y particularmente en las fechas en las que se produjo. Entonces, en la mañana del día 30 de julio, la situación cambia de forma radical y también repentina. Las redes se llenan de mensajes, de vídeos que animan a cruzar la frontera, a menudo bajo el pretexto de que había una sentencia del Tribunal Supremo Español que impedía, según ellos, las llamadas devoluciones en caliente. Hasta las 10 de la mañana de ese día, del día 30 de julio, se empezaron a ver numerosos grupos de jóvenes que se dirigían hacia la ciudad autónoma de Ceuta a pie o en coches desde las localidades cercanas a esta ciudad. Y poco después, estos mismos jóvenes comenzaron a cruzar el espigón del Tarajal, la mayoría a nado. Para que nos hagamos una idea, señorías, por esa vía accedieron, de hecho, 4 de cada 5 migrantes aquel día. 4 de cada 5 migrantes llegaron a nado por el espigón del Tarajal. Ante esta situación, los agentes españoles desplegados en la frontera tuvieron que tomar una decisión: dejar pasar momentáneamente a la gente o intentar contenerla a la fuerza en el estrecho del espigón y también en el mar, algo que evidentemente hubiera provocado muy probablemente una tragedia mayor aún de la que vivimos el 30 y el 31 de julio, con cientos de ahogamientos, antes he hecho referencia a ello, muertos, 141 muertos, jóvenes, pero también niños y niñas. Esos ahogamientos y esas muertes por aplastamiento se dieron también, por desgracia, esos días 30 y 31 de julio. Por tanto, lo que quiero decir con esto, señorías, y también a los españoles y españolas que estén siguiendo esta comparecencia, es que nuestros agentes tuvieron que tomar una decisión operativa en pocos minutos. Tuvieron que elegir, o bien, entre garantizar momentáneamente la estanqueidad de la frontera o defender la vida humana. Y eligieron defender la vida humana. Eligieron defender lo segundo. Y creo que esto es muy importante, señorías. Creo que esto es muy importante. Porque quiero decirle a los españoles y españolas y a esas fuerzas y cuerpos de seguridad del Estado que, como presidente del Gobierno de España y como ciudadano español, afirmo que hicieron lo correcto, que hicieron lo más inteligente y diría lo más valiente, porque ante la amenaza supieron responder con humanidad, que es lo que diferencia a las grandes democracias como la española respecto a otros países.

0: Y creo además, sin temor a equivocarme, señorías, que todos los españoles, o al menos la inmensa mayoría de los españoles y españolas, estamos muy orgullosos y orgullosas de esa decisión. Por tanto, esta situación excepcional se prolongó hasta la noche, cuando el flujo se redujo y los agentes españoles y marroquíes pudieron cerrar la frontera. Para entonces, habían accedido a la ciudad autónoma de Ceuta de forma irregular unas 70.000 personas. Ese, evidentemente, fue el momento más difícil de la crisis, y para entonces el gobierno de España ya estaba trabajando en la fase inicial de la emergencia con dos prioridades absolutas. La primera, evidentemente, reforzar la frontera con el país vecino. Para ello, lo que hicimos fue enviar 250 efectivos adicionales de la Policía Nacional, de la Guardia Civil. Movilizamos también a las Fuerzas Armadas. Instalamos una barrera neumática de 500 metros en ese espigón, en el espigón del Tarajal, que es por donde entraron a nado la mayor parte de los migrantes de forma irregular. Desplegamos más embarcaciones, drones y helicópteros. En definitiva, señorías, medidas que contribuyeron a que no se produjeran más cruces en los días posteriores. Junto con esa primera propuesta, o mejor dicho, prioridad, que era reforzar las fronteras, nuestra segunda prioridad fue atender y retornar con rapidez a quienes no tenían derecho a permanecer en nuestro país. Y para hacerlo, lo que hicimos fue reforzar los equipos de extranjería, ampliamos las plazas de acogida temporal y establecimos una coordinación estrecha con las autoridades marroquíes, sin la cual hubiera sido, señorías, imposible, legalmente y también logísticamente imposible, y quiero recalcar esta palabra, imposible, lograr lo que se produjo horas después. Y lo que se produjo horas después, en menos de 24 horas, es que se había conseguido regresar a 50.000 personas y 72 horas después habían regresado alrededor de 63.000 personas, es decir, más del 90% de los que habían cruzado durante la crisis de forma irregular la frontera a Ceuta. Por tanto, más de 63.000 personas, más del 90%, en definitiva, una cifra que convierte esta operación en uno de los procesos de retorno más rápidos jamás realizados en la historia reciente de Europa. Como, por cierto, señorías, no lo digo yo, lo ha reconocido la Comisión Europea. Con la frontera estabilizada, es evidente que teníamos también algunas amenazas, recordarán ustedes el 12 y 15 de agosto, se decía por las redes sociales, pero en definitiva, con la frontera estabilizada, Ceuta entró en una segunda fase en la que la crisis...
1: Bueno, pues por el momento lo que ha dicho es que esta es una crisis migratoria y habla de colaboración estrecha con las autoridades marroquíes.
2: O sea, no solo no alude a la responsabilidad de Marruecos, sino que agradece la colaboración para que pudieran retornar el 90% de los inmigrantes. Es increíble.
3: Y luego ha vestido de humanidad la inoperancia del gobierno. Si tanta alerta había en los días previos, hombre, refuerce usted la frontera de alguna manera, que parece que no se hizo.
4: ¿Cuál es esa idea que una democracia se debe dejar invadir? ¿Que una democracia no puede hacer nada para proteger su territorio? No existe... Una democracia no tiene que defender sus fronteras. Si alguien quiere cruzar a una democracia, un agente de seguridad no puede impedírselo. Porque si no, no es una democracia. El concepto de esas democracias frágiles realmente, por otra parte, es una invitación a... Es un mensaje a Marruecos. Ya sabe lo que vamos a hacer si mandas otras 100.000 personas.
2: Sí, todo lo viste de crisis migratoria y es lo que ha dicho desde el primer momento y ha repetido en varias ocasiones. Pues lógicamente al final llegas a la conclusión, que es lo que él intenta vender, de que es un comportamiento humanitario, porque son unos pobres migrantes que vienen y que, porque todo el mundo va a decir, claro que sí, claro, cómo vamos a... Pero lo que igual tenía que haber dicho es lo que dijo el primer día, es que ha sido una invasión, es decir, ha sido una entrada forzada en el territorio español y, por tanto, lo de la crisis migratoria es una excusa.
1: Tendrá que explicar cómo se pasa de un ataque a la integridad territorial a una crisis migratoria, porque desde luego...
2: No lo va a explicar. Y cómo le agradeces al agresor la colaboración que te ha dado para resolverla, es increíble.
1: Unos consejos muy rápidos y enseguida regresamos y les contamos lo que está diciendo Pedro Sánchez.
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0: Ahora regresamos al Congreso de los Diputados en esta tertulia de La Brújula, pero antes, buenos días, Borja, ¿qué
1: tal? Buenos días.
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0: Les recuerdo que estamos en la tertulia de Más de Uno con Antonio Caño, con María Daván, con José Antonio Vera, con Rubén Amón, leyéndonos los periódicos, José Ignacio Berti. Estamos pendientes de la comparecencia de Pedro Sánchez en el Congreso de los Diputados para hablar de lo que él llama una crisis migratoria en Ceuta. Danos los titulares hasta ahora, Juan de Dios Colmenero.
3: Pues sigue siendo el argumento principal, Rafa, de Pedro Sánchez, aunque esperado no deja de ser llamativo. Esto no es una violación de la integridad territorial de nuestro país. Aquellas palabras que dijo el propio Pedro Sánchez se las llevó el viento. Ahora habla de crisis migratoria y crisis humanitaria. Marruecos no merece reproches, sino agradecimiento. No me esperaba, ha añadido también el presidente del gobierno, la poca solidaridad de Europa. Aquí también ha habido ese toque también a la Unión Europea. Tuvimos solidaridad en Lampedusa, tuvimos solidaridad en Groenlandia y no ha ocurrido lo mismo, no está ocurriendo lo mismo en esta ocasión. Es otro de los argumentos que ha utilizado, que está utilizando el presidente del gobierno Pedro Sánchez, y por supuesto también contra los reaccionarios, ha dicho que quieren que echemos a los migrantes como sacos de tierra. Argumento principal, Rafa, no estamos ante una violación

0: de la integridad territorial de España en la frontera de Marruecos con España, sino ante una crisis migratoria y humanitaria.
1: Bueno, o sea, es que cuando se consolida el eje del bien y el mal e incorporas en el eje del bien a Marruecos y a Mohamed VI, creo que estás introduciendo una variante que yo creo que escandaliza al más sanchista de los socialistas, ¿no? Y yo creo que no se puede sostener esta ficción, por mucho que nos gustaría que fuera verdad. A mí me encantaría que lo que hubiera sucedido fuera el retrato y la crónica que ha hecho Pedro Sánchez, pero todo se corresponde con la mentira.
2: Y de nuevo la división, dividir a los españoles. Los que creen nuestros argumentos son gente humana, son solidarios, son buenos. Los que nos critican es que son inhumanos, quieren matar a todos los inmigrantes, son racistas, son reaccionarios. Ese es en el fondo es el eje del mensaje hasta ahora.
3: Todos se equivocan salvo nosotros. La UE se equivoca la derecha, se equivocan los tertulianos sesudos, todo el mundo se equivoca, salvo ellos que, en fin, él está en posesión de la verdad.
4: Y luego lo que está diciendo es que no recibió avisos previos, que solo hubo avisos rutinarios. Hombre, no sé, lo que hemos visto en las últimas horas no parecían avisos rutinarios cuando te advierten de que puede colapsar la frontera por la avalancha que puede venir, pero en fin.
5: Tú compara con los avisos de la DANA, ¿no? Que dicen, ah, no, pero es que se envió un correo electrónico que iba encabezado con por su interés, y eso ya es suficiente para que uno esté alertado del caudal que bajaba por el barranco del Pollo. Bueno, y aquí tienes unos informes que yo hoy veo reproducidos en El Mundo, del CENIF, en una primicia de Juan Malamed, que es muy interesante, es que pone la prueba documental, en el que se habla del posible colapso de la frontera. Pero es interesante porque dice Pedro Sánchez que aquello que dije que era ya no es. No es una violación de la integridad territorial. Esto es una mera crisis migratoria. Lo que yo no sé es por qué entonces ha hecho este canto tan extemporáneo a la españolidad de Ceuta. Dice, seguirá siendo a perpetuidad. ¿Y a quién se lo dice usted?
2: Claro, ¿quién lo ha puesto en duda?
5: ¿Quién lo está poniendo en duda? Claro. Pues que acaso alguien trata de ponerlo en jaque. No lo sabemos.
4: Es que claro,
3: bueno, no, parece que no. Si es una crisis migratoria no tiene nada que ver. No tenía por qué decir claro, eso.
2: Nadie lo ha puesto en duda. La cosa migratoria que tiene que ver, ha sido en Ceuta, pero podría haber sido en Canarias,
3: en Murcia.
4: Es que aquí el problema de fondo es que admitir que Marruecos ha podido actuar mal o que ha sido desleal o que ha participado en todo esto obligaría a actuar, y es lo que no está dispuesto a hacer el gobierno
3: Ahora de lo parece que lo va a explicar, porque ha dicho que vamos a decir qué es lo que vamos a hacer a partir de ahora.
5: Y lo que a mí me parece insoportable es ese eslogan de saldremos más fuertes. Eso ya era en la pandemia un sarcasmo inaceptable. Y ahora suena incluso insultante para los habitantes de Ceuta, que están viviendo una situación de anormalidad tal que las escuelas infantiles van a posponer el comienzo del curso escolar.
2: Tampoco está mal eso de que hemos dedicado un mes a tratar de entender la complejidad de este fenómeno. Un mes ha estado en la mareta tratando de analizar el fondo de este asunto, sin tomar medidas. La que más ha presumido, que la del mando único, la ha tomado hace una semana.
3: Sí, un mes después. O las alusiones a las soluciones constantes al tema de la unidad. ¿Qué es lo que se hizo en otras ocasiones? Tenemos que estar todos unidos, cuando en realidad lo que está haciendo es desunir a toda la oposición, incluso a los miembros del gobierno, porque no están con él compartiendo este relato.
5: Claro. Pero aparte esto de saldremos más fuertes, esta lógica según la cual uno tiene que tocar fondo para impulsarse y salir más fuerte del envite, yo me parece una cosa tan perversa. Pero bueno, es que la propaganda es mala literatura y es lo que está ocurriendo. Bueno, vamos a escuchar un ratito más, a ver qué nos cuenta.
6: Lineal o exponencial, que pudiese anticipar lo que pasó, lo que sucedió el 30 de julio y el 31 de julio. No en vano, y como les he comentado al principio, ni siquiera las propias autoridades ceutíes barajaron esta posibilidad. Como tampoco lo hizo, por tanto, ningún think tank, ONG, medio de comunicación, ni tampoco ningún servicio de inteligencia de ninguno de los países aliados por parte del gobierno de España. Por último, tenemos las notas informativas que elaboró el Centro Nacional de Inmigración y de Fronteras. Estas notas, bueno, han generado mucha especulación en los medios, así que me van a permitir que me detenga brevemente en ellas. El CENIF es el centro dependiente de la Policía Nacional, que lo que hace es elaborar dos tipos de documentos. Por un lado, lo que hace son elaborar notas informativas que se producen de forma no recurrente y que por lo general solo circulan entre los miembros de este centro. Y también hace un informe semanal que se envía todos los jueves al Ministerio.

0: Ministerio del Interior. En los días previos al cruce, este centro dependiente de la Policía Nacional, el CENID, elaboró dos notas, el 28 de julio y el 29 de julio. En la del 28 de julio se hace un análisis detallado de la situación y concluye que el movimiento en redes no es preocupante, pero que las buenas condiciones de la mar hacen pensar en, y cito textualmente y abro comillas, un incremento y subrayo paulatino, incremento paulatino de los intentos de acceso por los espigones, cierro comillas. La nota del 29 de julio habla, y cito textualmente y abro comillas, de un riesgo potencial de entradas irregulares en las ciudades autónomas de Ceuta y Melilla, cierro comillas, coincidiendo lógicamente con la celebración del Día del Trono el 30 de julio, el Día Nacional de los Marroquíes, como saben ustedes, residentes en el extranjero, también el 10 de agosto, con el Día de la Lealtad el 14 de agosto y con el Día de la Revolución del Pueblo el día 20 de agosto. Con esa nota se adjunta una tabla de escenarios en la que se atribuye una alta probabilidad a que se produzcan más entradas a nado, pero con impacto, y cito textualmente, bajo y medio. Y en la que se atribuye una probabilidad, y cito textualmente de nuevo, media y baja, a que se produzca un movimiento coordinado de entradas a nado y salto a la valla. La propia nota del CENIF, señorías, declara, y cito de nuevo, y abro comillas, que no puede asegurarse que esto vaya a producirse. Cierro comillas. Y que en caso de producirse novedades relevantes al respecto, se remitirán nuevas notas informativas. Y que se, y abro de nuevo comillas, se traslada esta información exclusivamente a los puestos fronterizos. Cierro comillas. Por tanto, a partir de esta nota, se emitieron una serie de alertas a los puestos fronterizos. La primera, el día 29 de agosto, a las 21:09 horas, y las siguientes ya a lo largo de los días 30 y 31 de julio, cuando la entrada masiva ha tenido ya lugar. El Gobierno, por tanto, señorías, no tiene nada que ocultar en este asunto, tanto es así que he dado orden de publicar un dossier con todos los informes, todos, para que los medios de comunicación y la ciudadanía puedan examinarse por sí solos.
1: Pues mira, esto es interesante porque es justo lo que reclamaba el CNI, la posibilidad de poder publicar o hacer públicos los informes.
2: Los informes del CNI, ya te digo yo, Rafa, que eso no los vamos a conocer.
1: Hombre, pues entonces no hay derecho
2: que los del CNI, unas agencias, no los vamos
1: sino
2: a
1: los de otros.
2: Es curioso que...
1: ¿O se refiere únicamente a los del CNIF?
2: No, digo que es curioso que se matice tanto la credibilidad del CENIF en los informes que aludían en tono medio y bajo a una posible invasión, y que en cambio no se tengan en cuenta cuando destacan hasta qué punto fue necesaria la implicación de gendarmes y de autoridades marroquíes, ¿no? O sea, no se puede dar autoridad a un informe y rebajarlo por la otra.
3: Sí, pero de nuevo es no importa poner en la picota a órganos importantes del Estado que viene a decir, mire, esto era un asunto del que la policía que estaba responsable no se enteró.
2: Claro, ¿no?
3: No le importa. Esto normalmente un gobernante tiende a ocultarlo.
2: Sí.
0: Es señalar, evidentemente, que tenemos que mejorar, reforzar nuestras capacidades, porque es evidente que las nuevas tecnologías y las redes sociales pues están trayendo nuevas amenazas híbridas que los estados aún debemos aprender a detectar y a neutralizar. Y si me permiten el comentario, lo que es absurdo es pensar que el Ejecutivo fue avisado y no hizo nada adrede, como han dicho abiertamente, pues bueno, dirigentes del Partido Popular y de Vox. ¿En qué cabeza cabe, señorías? Le pregunto también a los ciudadanos. ¿Tampoco se cree a la Policía Nacional, a la Guardia Civil y a los cientos de empleados públicos que trabajan defendiendo nuestra frontera? Señorías, los organismos competentes reaccionamos en cuanto se materializó la amenaza y lo hicimos con todos los medios a nuestro alcance. Unos medios que se vieron lógicamente desbordados por la magnitud de la situación y que evidentemente tenemos que reforzar para prevenir y anticipar estas situaciones migratorias que asolan en este caso en el día de hoy a la ciudad autónoma de Ceuta. Explicaré en unos instantes cómo lo estamos haciendo. Pero antes sí me gustaría también abordar la segunda de las preguntas que antes he hecho referencia y que domina también buena parte de la opinión pública. Y es, ¿qué provocó el cruce? ¿Qué provocó el cruce? Desde el día 1, nuestras tertulias y redes sociales se llenaron de voces que señalaban a Marruecos como el responsable. Y yo me hago cargo

0: de ello. Marruecos es evidente que nuestra frontera sur y que juega un papel clave en la gestión de los flujos migratorios para nuestro país. Y, por cierto, a lo largo de este mes hemos escuchado a dos ministros suyos hacer declaraciones inaceptables sobre Ceuta y sobre Melilla. Dos declaraciones, señorías. Dos declaraciones, señorías, que, por supuesto, hemos rechazado tajantemente y por las que, quiero informarles, convocamos a la embajadora marroquí el pasado 21 de agosto. Pero en este caso, señorías, conviene ser prudentes y...
1: Silencio, señores diputados.
0: Y huir de...
1: señor Hernando.
0: Y huir de explicaciones simples, porque después de todo un mes recabando información, cruzando datos, entrevistando a agentes que estaban en el terreno, lo que nos queda claro es que no estamos ante un evento simple ni lineal donde A llevó a B, sino estamos ante un fenómeno donde tiene origen muchas causas, en la que participaron varios actores y factores que se retroalimentaron entre sí, probablemente no de forma coordinada, ya veremos si de forma planificada, y que, bueno, por consiguiente, fue imprevisible para todos, incluso también para ellos. En concreto, las evidencias apuntan, señorías, a una conjunción de factores que me gustaría de nuevo poner sobre la mesa, como hice en mi primera declaración cuando visité la ciudad autónoma de Ceuta el día 31 de julio. Primero, un detonante informativo, algo que cambia, a juicio de las autoridades marroquíes, la situación migratoria, y es la sentencia del Tribunal Supremo sobre la no aplicación de la disposición adicional décima de la Ley de Extranjería para las entradas por el mar. Fue emitida a primeros de julio, como recordarán ustedes, lo he dicho antes, el 8 de julio, fue tergiversada progresivamente en redes sociales, Facebook, Instagram, TikTok, hasta quedar convertida en dos bulos. El primero, que la frontera estaba abierta, y la segunda, que quien entrara nado no podría ser devuelto por las autoridades españolas. Segundo, estos bulos fueron transformados en movilización a través de esas mismas redes sociales, de aplicaciones de mensajería como WhatsApp, como Telegram, como Discord, el 28 de julio de forma marginal, a partir del 29 de julio de forma masiva, cuando miles de usuarios empezaron a hablar de entrar en Ceuta compartiendo mapas, fechas, itinerarios y omitiendo, fragmentando palabras clave para eludir esos controles. Algunos análisis han detectado lo que se conoce como, si me permiten la utilización de esta jerga, indicadores suaves de coordinación en estos mensajes de llamada. Pero a día de hoy, ninguno, señorías, ha podido determinar si realmente hubo detrás de ellos perfiles sociales asociados a movimientos de protesta social marroquíes o también a los estados de Marruecos, de Rusia o Israel. De momento, señorías, esto es descartado por nuestros servicios de inteligencia. Digo de momento, porque es la información que disponemos hasta el momento.
2: Bueno, pues aquí ya hay un cambio.
0: Lo que sí parece evidente...
3: Ya no es ni Israel ni Rusia...
2: Se descarta la participación de Israel y Rusia, a las que señaló directamente...
4: Ahí ha debido ya de tener alguna llamadita de Bruselas y de alguien diciendo, oye, no extiendas...
3: No te metas en otro lío más.
4: Exactamente, no metas a todo... Porque no puedes meter a toda Europa en... Ya tenemos bastante lío con Rusia, con Israel, como para que tú ahora te inventes uno en el que no están implicado. Porque...
2: Claro, fíjate cómo de pasada de descarta. Bueno, Marruecos todavía no se puede, pero tampoco...
3: Los Estados Unidos.
5: Sí. Y habla de esos informes del CENIF, pero del que no habla es del que dice que los gendarmes marroquíes guiaron a toda la población en dos oleadas, etcétera. De ese no ha hablado. A ver
3: De lo que vimos todos, y él también lo vio, y él también tuvo información, pero no quiere reconocerlo.
0: Informativos ruso y proisraelíes, a las que también se sumaron algunos referentes, desgraciadamente, de la ultraderecha internacional y, lamento también decirlo, de la ultraderecha española, que aprovecharon la tragedia para azuzar el miedo y el odio. Esto no es nuevo, señorías, porque se ha hecho durante el COVID. Recordemos, todos esos llamamientos que se hacían a no cumplir con las órdenes de confinamiento, lo peor de la pandemia, lo hicieron con la Dana. Recordemos el famoso garaje y los muertos que había en ese parking, y lo han vuelto a hacer ahora cada vez que existe una crisis. Ahí está también la internacional ultraderechista, también lógicamente la ultraderecha española que conforma que conforma parte de ella. Lo han vuelto a

Esto no es una opinión, es un hecho probado y es también una muestra más del patrioterismo traidor de estas fuerzas políticas que siempre atacan a España cuando España está en apuros. Pero en fin, a día de hoy, señorías, a día de hoy es imposible decir si alguno de estos catalizadores habría provocado por sí solo esta crisis. Y hacerlo exigiría construir una contrafactual o un contrafactual que nadie puede construir, señorías. Porque lo que sí que podemos afirmar es que, combinados, sirvieron para acelerar y facilitar un factor fundamental que ya estaba ahí y que no es otro que el deseo también de emigrar. Sé que decir esto puede parecer una obviedad, pero también conviene recordar, lo saben bien los ceutíes, lo saben bien los canarios, lo saben muy bien aquellos ciudadanos y ciudadanas que viven en primera línea. Conviene hacerlo porque el muelle del Tarajal y la valla de Melilla separan a Europa, a España, de África. Que la pobreza, que la desigualdad, que la falta de oportunidades que existen al otro lado no paran, por desgracia, de aumentar. Y que son parte esencial de la ecuación, por muy ajenas o lejanas que nos puedan parecer. Esto me lleva, señorías, a hablar del otro país involucrado en esta crisis, de Marruecos. Miren, sé que mucha gente piensa que las autoridades marroquíes provocaron esta crisis. Y como les decía antes, entiendo por qué. Soy consciente de las dudas, de los indicios, de las preguntas que hay en el aire y, de hecho, me hago cargo de todas ellas. Pero, señorías, como presidente del Gobierno, me corresponde gestionar esta crisis con rigor y con prudencia. E insisto, con rigor y con prudencia, sí. Defendiendo el interés general, defendiendo el interés de los españoles y tomando decisiones sobre evidencias y no sobre sospechas, sin contrastar ni prejuicios, que los hay, ni por supuesto tampoco intereses partidistas. Porque hay pasos que cuando se dan ya no pueden deshacerse. Desde luego, en fin, escuchar durante este verano a un expresidente del Gobierno que no visitó en ejercicio la ciudad autónoma de Ceuta reivindicar la operación del Perejil es todo lo contrario a lo que yo quiero hacer como presidente del Gobierno. En todo caso, lo cierto y la verdad es que a día de hoy nadie ha aportado pruebas al Gobierno que permitan concluir que esta entrada masiva en la ciudad española de Ceuta fuera diseñada o ejecutada por las autoridades marroquíes. El desempeño de Marruecos, señorías, yo ya sé que para algunos, antes incluso de la celebración o del acontecimiento del 30 y el 31 de julio, ya efectivamente había personas que lo sabían. Ya hablaremos de ello durante toda la mañana de hoy en el debate. Pero en todo caso, señorías, el desempeño de Marruecos durante la crisis tuvo tres momentos distintos. Uno, antes del día 30 de julio, en el que los operativos de Marruecos funcionaron con normalidad y no se reportaron incidentes. Un segundo momento durante 10 horas centrales del día 30 de julio, en el que la gendarmería marroquí permitió el cruce de la frontera. Y finalmente, un tercer momento durante los días y semanas posteriores en los que la gendarmería la controló, por cierto, de forma eficaz, recordemos, el 12 de agosto, el 15 de agosto, realizando cientos de detenciones, evitando miles de cruces ilegales y facilitando de forma decisiva los retornos. Insisto, el 90% de los retornos del día 30 y 31 de julio se produjeron durante las horas posteriores a esta crisis y, como hemos dicho en reiteradas ocasiones, desde el pasado 10 de agosto se han seguido produciendo esas repatriaciones voluntarias, esas devoluciones voluntarias, en un orden de más de 3.300 personas. ¿A qué se debió exactamente la falta de control durante las horas centrales del jueves 30 de julio? Es algo que evidentemente deberá dirimirse. Si hubo incapacidad o inacción, es algo que tiene que aclararse. Y evidentemente saben ustedes que las fuerzas y cuerpos de seguridad del Estado, nuestros servicios de inteligencia, incluso está judicializado, bueno, pues estoy convencido darán con todas las claves. Pero insisto, señorías, para tranquilidad de los ciudadanos y ciudadanas, con independencia de que vamos a hacer públicos todos los informes, para que se vea efectivamente que no tenemos ningún problema en trasladar a la opinión pública toda esa información, a día de hoy, como he dicho antes, puedo garantizarles que ninguna de estas instituciones, tampoco el Servicio Diplomático, ni la Comisión Europea, ni ningún organismo internacional,

0: Internacional ha entregado al Gobierno de España evidencias sólidas de que Marruecos planificara o ejecutara el episodio. Ninguna. Pero, en fin, todas las unidades competentes del Estado están investigándolo. Como saben ustedes, también está judicializado, señorías. Y pueden tener ustedes la certeza de que compartiremos lo que descubran con total transparencia, como hemos hecho siempre. Y de que, por cierto, si existieran esas pruebas sólidas, actuaríamos en consecuencia, con total contundencia como exige la situación. Porque humildemente, yo creo que, en fin, hasta incluso por parte de la oposición, o incluso ciudadanos y ciudadanas que no voten al gobierno de coalición progresista, creo que si algo nos reconocen todos ellos y todas ellas, es que este gobierno no tiene miedo a enfrentarse a otros poderes extranjeros cuando así la situación lo ha requerido. Pero, señorías, vamos a trabajar como hemos actuado siempre, cargados de hechos probados, contrastados. Eso es lo que hacen otros. Sí, claro, pues yo recuerdo, hemos hablado mucho de la guerra de Irán aquí y hemos recordado también lo que sucedió hace más de 20 años en la guerra de Irak. Y es que hubo otros que nos llevaron a participar en una guerra ilegal con pruebas falsas. Por tanto, ¿qué es lo que propone? ¿Qué es lo que propone? Nosotros, desde luego, señorías, vamos a actuar siempre como lo hemos hecho, cargados de hechos probados y absoluta confianza, como no puede ser de otra manera, en nuestras fuerzas y cuerpos de seguridad del Estado y también en nuestros servicios de inteligencia, porque son ellos los que nos van a dar, nos van a arrojar luz y entender también qué es lo que ha sucedido para estar mejor preparados y que no vuelva a suceder en la magnitud que ha sucedido. Mientras tanto, señorías, lo que está haciendo el Gobierno es seguir trabajando para resolver la crisis en Ceuta y para preparar mejor al Estado. Y vamos a hacerlo avanzando en 5 frentes prioritarios que me gustaría compartir con todas ustedes, señorías, y también, lógicamente, con los ciudadanos que estén siguiendo esta comparecencia. Lo primero es, de nuevo, como hemos hecho desde el año 2018, reforzar nuestra frontera. Lo dije en una de mis comparecencias. Nosotros, desde que llegamos al Gobierno, hemos aumentado el presupuesto en la modernización de todo el perimetraje fronterizo en Ceuta y en Melilla, con un presupuesto...
1: Bueno, Juan, danos los titulares de la comparecencia de Pedro Sánchez, que ya está, yo creo que, en los segundos finales.
2: Bueno, con el argumento principal ha repetido el presidente del Gobierno, no es violación integral de la integridad territorial de nuestro país, sino una crisis migratoria humanitaria, que se publicará un dossier con todos los informes. Esto habría que verlo, Rafa, los informes no solamente de la Comisaría de Extranjería, de la Unidad de Inteligencia del Cuerpo Nacional de Policía, sino también del Centro Nacional de Inteligencia, que, bueno, se convocó en su momento al embajador el día 21 de agosto por ante unas declaraciones sobre la reivindicación de Ceuta y Melilla por parte de Marruecos, y que no hay evidencias, y que, como no hay evidencias, no existe nada que pueda indicar que Marruecos planificó o participó, y por eso mismo, si la hubiera, sí que actuaría el Gobierno, pero según Pedro Sánchez no existe ninguna evidencia, pues a pesar de los informes o a pesar de los informes del Centro Nacional de Inteligencia. Mientras tanto, es lo que está desgranando a partir de ahora 5 frentes, entre ellos ha empezado por el primero, reforzar la frontera entre España y Marruecos.
1: Rápido, unas pinceladas, Peláez.
3: Bueno, pues estamos viendo al hombre del traje gris, ¿no? El hombre del traje gris no asumiendo errores, no haciendo autocrítica, no pidiendo disculpas a los ceutíes y, en su lugar, pues escondiéndose tras el burladero, nunca mejor dicho, porque hay muchas risas por aquí, del falso pacifismo cumbaya, ¿no? Llama la atención que asuma esa valentía, según ha dicho, en enfrentarse, cuando es necesario, potencias extranjeras, y sobre todo la de Marruecos, ¿no?
1: Vamos a escuchar el final de la intervención.
0: Que habláramos de la necesidad de reforzar la ciberseguridad en nuestro país después de muchos años de recortes. Quiero recordar que el CNI, por ejemplo, cuando llegamos al Gobierno en 2018, tenía un presupuesto de 280 millones de euros y hoy tiene un presupuesto de más de 440 millones de euros. Quiero recordar que hemos aprobado más de 2.000 millones de euros, entre ellos más de 300 millones de euros para el Centro Criptológico Nacional dependiente del CNI, precisamente para reforzar todas aquellas materias que tienen que ver con la ciberseguridad, que es, lógicamente, lo que nos hubiera permitido estar mejor preparados para amenazas de ataques híbridos como el sufrido precisamente el pasado 30 y 31 de julio en nuestra frontera en África, que es la ciudad autónoma de Ceuta. Por tanto, quiero decirles con esto, señoría, que el Gobierno lleva tiempo trabajando en reforzar estas capacidades, como estamos haciendo también, como he dicho antes, en reforzar nuestra frontera en Ceuta. Yo sé que no vamos a garantizar, por desgracia, 100% esas fronteras en su seguridad. ¿Por qué? Porque al final, detrás de ellas hay desigualdad, hay búsqueda de oportunidades y, evidentemente, por muy alta que sea esa frontera, siempre va a existir esa realidad. Por eso creo que es muy importante, frente a, por desgracia, los discursos reaccionarios, involución, de no respeto al derecho internacional, de salir de organizaciones multilaterales como es la Organización Mundial de la Salud o de recortar masivamente la ayuda a la cooperación al desarrollo, como por desgracia están haciendo los gobiernos del PP y de Vox en las comunidades autónomas donde gobiernan y en ayuntamientos, este gobierno por supuesto que va a garantizar llegar al final de esta década al 0,7% de nuestra ruta disponible, precisamente porque necesitamos ayudar también a estos países a mejorar sus posibilidades de crecimiento económico. Vamos a hacer esto. Y lo que tenemos también, lógicamente, que entender es por qué el CENIF no remitió una nota informativa del 29 de julio a ningún superior en la cadena de mando de la Policía Nacional y también del Ministerio del Interior. ¿Por qué no se compartió con sus superiores y con el Gobierno de España el contenido de un informe que se había encargado, en este caso, por parte de una jueza del Poder Judicial y con potenciales implicaciones para la seguridad del Estado? Esto también tendrá que explicarse, señorías. Y también vamos a pedir que se establezca una presencia permanente de Frontex en el puerto y en el espigón. Vamos a solicitar a Europol la creación de una misión específica precisamente para monitorizar...
1: Mira, aquí ya ha señalado el informe del CENIF, el que ahora en manos de la juez, de María Tardón. Ese informe, por cierto, no solo se presentan las pruebas, las supuestas pruebas de la participación de gendarmes marroquíes en el asalto a la frontera, sino también las 9 alertas que habría recibido el gobierno de la entrada de Ceuta en los días previos, entre el 8 de julio y el 4 de agosto. El día anterior, por cierto, una que hablaba de la extrema probabilidad, el extremo riesgo de un asalto a la frontera.
0: Queremos una relación de buena vecindad con Marruecos. Creo que eso va en aras del interés general y en aras del interés, por tanto, de los españoles y españolas, también de la ciudad autónoma de Ceuta y de Melilla. Pero es evidente que después de lo ocurrido, esa cooperación tiene que ser diferente. El segundo frente en el que estamos trabajando, lo que hace es busca ampliar la capacidad del Estado para lidiar con episodios migratorios extraordinarios. Señorías, por un lado, como saben, lo he explicado antes, estamos ampliando nuestras infraestructuras de acogida temporal para sacar a la gente de la calle, que todavía queda en la calle. Cuando se produjo la crisis, quiero recordar la cifra, señorías, en Ceuta había 500 plazas de este tipo, plazas que, por cierto, nosotros aumentamos respecto a la anterior administración allá por el año 2018, y en menos de un mes, hemos pasado de 500 plazas activadas a 3.500 plazas activadas más. Y ya tenemos suelo y recursos para duplicar ese número en los próximos días y en las próximas semanas. Por otro lado, junto con la ampliación de esta capacidad del Estado en cuanto a las plazas de acogimiento temporal, estamos acelerando la tramitación de los retornos, también de los traslados, con el objetivo de reducir al mínimo indispensable el tiempo que los migrantes tienen que estar en la ciudad autónoma de Ceuta, siempre dentro del marco de la ley. Recordemos, señorías, que en un episodio semejante, en el año 2021, por desgracia, hubo una sentencia que inhabilitó, desde el punto de vista político, a un vicepresidente del gobierno de Ceuta y a una delegada del gobierno de mi ejecutivo. Lo tercero que vamos a hacer es redoblar nuestro apoyo a la economía, a los servicios públicos, a la población de la ciudad autónoma de Ceuta. Esto no es nuevo, señorías, porque lo venimos haciendo desde que tengo el honor de ser presidente del Gobierno, con un plan, por ejemplo, socioeconómico que aprobamos allá por el año 2022, con un presupuesto de más de 350 millones de euros, de los cuales el 80% de los más de 60 hitos ya están cumplidos, y eso creo que demuestra, con datos, con recursos económicos, que estamos comprometidos con esta ciudad española. Pero, en todo caso, como saben, este pasado martes el Consejo de Ministros y Ministras aprobó un primer paquete con un esfuerzo extraordinario de 309 millones de euros para desplegar en estos meses que nos quedan hasta el 31 de diciembre y que equivale en ayudas y en inversiones, estoy hablando nada más y nada menos que al 16% del Producto Interior Bruto de Ceuta. Repito bien, el 16%. Entre estas

0: Las ayudas hay transferencias directas, bonificaciones fiscales a los autónomos, también, lógicamente, a los empresarios, programas de apoyo para los trabajadores y trabajadoras, para los autónomos, por supuesto, que se han visto afectados por esta crisis. Y además, vamos a poner a disposición recursos para reforzar la seguridad, para mejorar también infraestructuras críticas y para ampliar servicios públicos de sanidad, de educación y también de justicia. Ahora, por tanto, lo que hace el Ejecutivo es trabajar, en este caso con la autoridad local de Ceuta, para diseñar una ampliación extraordinaria del plan de Ceuta, al cual antes he hecho referencia, y que esperamos aprobar en las próximas semanas y que va a destinar al menos otros 100 millones de euros, a esos 305 millones de euros, para financiar medidas estructurales que nos garanticen un futuro próspero y seguro a la ciudad. En muchas ocasiones, los ciudadanos de Ceuta consideran que, sobre todo, lo que más les angustia no es el presente, sino el futuro, porque ven a muchos jóvenes salir, emigrar de la ciudad autónoma de Ceuta. Es evidente que este es un fenómeno bastante estructural, que no solamente sucede en Ceuta o en Melilla, pero sucede con particular incidencia y, por tanto, lo que tenemos que hacer, como he hablado en muchas ocasiones, en este caso con el presidente Vivas, es diversificar las fuentes de crecimiento económico de Ceuta y, por tanto, garantizar esa prosperidad, esas oportunidades para que la gente se quede en Ceuta y no emigre de Ceuta. Señorías, yo creo que a lo largo de estos 8 años este Gobierno ha tenido, lo he dicho al principio de mi intervención, que lidiar con muchas emergencias. Evidentemente, hemos tenido nuestros aciertos, también nuestros errores, como todos, pero nadie puede negar que a cada una de estas crisis, a cada una de estas emergencias, hemos respondido movilizando con todos los recursos del Estado para ayudar a la gente de a pie. Otros rescataban bancos. Nosotros lo que hacemos con estos recursos es echar una mano a las pymes, a los autónomos y a los hogares. Y además, señoría, lo hacemos dando la cara. Hacemos dando la cara, porque a lo largo de este mes, y no hablo solamente de las comparecencias de los ministros y ministras que se han sucedido a lo largo de esta semana y de la semana previa, a lo largo de este mes han acudido a Ceuta numerosos miembros del Gobierno de España, secretarios y secretarias de Estado, ministros y ministras, vicepresidentes y también un servidor, para conocer de primera mano la situación, para hablar clara cara a cara a las autoridades ceutíes, también a las empresas y al conjunto de la sociedad de Ceuta, y para mostrar, lógicamente, nuestro apoyo y nuestra empatía, porque sabemos que en estos momentos Ceuta necesita más que nunca estar arropada por el Estado. Y por ese mismo motivo, el Gobierno pues ha compartido la necesidad de que, después de 20 años sin una visita del jefe del Estado a Ceuta y a Melilla, el jefe del Estado visite estas dos ciudades españolas en las próximas semanas y transmita el compromiso absoluto del Estado con estas dos ciudades autónomas. El cuarto frente en el que estamos trabajando es quizá el menos evidente, pero, sin embargo, creo que es el esencial, y es reforzar la presencia de Europa en Ceuta y en Melilla. Porque yo creo, señorías, que en 1986, cuando se produce el ingreso de España en la Unión Europea, en la hoy Unión Europea, creo que nos faltó ambición. Y con cierta perspectiva, no lo digo como un reproche, nos faltó ambición y con cierta perspectiva creo que podríamos haber hecho las cosas un poco mejor. Un poco mejor, sobre todo para esa parte emocional que evidentemente hoy se siente menoscabada como consecuencia de esta crisis. Por ejemplo, permitimos, señorías, que dos ciudades autónomas de España, en este caso Ceuta y Melilla, se quedaran fuera de la unión aduanera y de que muchos de estos organismos y normas comunitarias también se quedaran fuera estas dos ciudades españolas. Algo que se hizo en parte para preservar el régimen fiscal especial de estos territorios, para evitar roces diplomáticos, es así, se ha reconocido, y para facilitar la adhesión de España a la hoy Unión Europea. Pero creo que después de, en fin, de todas estas décadas de pertenencia de la Unión de España, mejor dicho, la Unión Europea, creo que ha llegado la hora de subsanar esta falta de ambición y de lograr una integración plena de nuestras ciudades autónomas en la Unión Europea. Y para impulsarla, vamos a ofrecer a sus gobiernos una silla permanente en el Comité de las Regiones.
1: Bueno, pues un anuncio, el del viaje del rey en las próximas semanas, otro anuncio, el de que van a sentar a los gobiernos de las dos ciudades autónomas en el Comité de las Regiones, y una autocrítica. algo se ha hecho mal, algo. Es una autocrítica, no hace falta ser tan duro con uno mismo, ¿no? Después de esta gestión de la crisis. Bueno, ya está terminando la comparecencia de Pedro Sánchez.
0: Buscando un régimen fiscal

0: La ambición es corregir esa falta de ambición que se produjo, y no lo critico, en el año 1986. Había razones de coyuntura, de contexto, que hicieron y explican lo sucedido, pero vamos a suplir esa falta de ambición con ambición para que Ceuta y Melilla se integren más en la Unión Europea y que Bruselas entienda que estos territorios no son un problema fronterizo que debe padecer. Insisto, son las dos únicas fronteras terrestres que tenemos, Europa y España, en África, sino una parte integral del pasado, del futuro de Europa, que deben ser reconocidas y trasladadas como tal. Hay un último frente en el que vamos a trabajar y quiero hablarles de él porque creo que es también esencial. Y es mantener, sostener y robustecer nuestra política migratoria. Como he dicho antes, en 2018, señorías, cuando tuve el honor de ser elegido presidente del Gobierno, después de una moción de censura, nos enfrentamos a la primera crisis migratoria de estos años que llevo al frente del Ejecutivo. Una crisis migratoria proveniente de Senegal y principalmente dirigida a las Islas Canarias. Y entonces, bueno, pues yo me di cuenta...
1: el último frente, que es el de robustecer, es decir, endurecer la política migratoria. Hola, ¿qué tal, Carlos Alsina?
2: Hola, buenos días.
1: Antes destacábamos tu impulso, ¿no?, al programa de Cristina Pardo, que ha tenido un enorme éxito de audiencia.
2: Es que sí, hicimos un
1: 1%.
2: Hicimos un programa estupendo. Hemos hecho una audiencia maravillosa, por encima de la media de la cadena, que es lo que se dice ahora en estos casos. Porque creo que el programa estuvo
1: muy bien. Realidad lo que decía Rubén Amón es que cuando vengan otros invitados va a ser impresionante, ¿no? Porque si contigo hicieron un 13,1.
2: Eso lo has dicho tú y está grabado.
1: Gran programa, ¿eh? Estaba Iván Redondo, también estaba Vicente Vallés, estaba Máximo Huerta.
2: Sí.
1: Muy divertido.
2: Gran programa, casi tan bueno como el segundo tramo de Más de Uno, que a ver si empieza ya.
1: Sí,
2: ¿no?
1: Sí, venga. Oye, pues Alicia, dale unos zapatos a estos señores para que salgan pitando ya
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1: Con Alsina, ya todo tuyo, ¿eh?
2: Venga, ¿la comparación de Sánchez cuándo empieza?
1: Espero, porque va por el último frente.
4: Bueno, la réplica es hora y media, o por lo menos.
2: No, la comparación es verdad. O sea, ¿cuándo le empiezan a preguntar cosas y eso?
1: Sí, ahora. Tampoco termine esta diatriba.
2: Bueno, entonces te vas ya, ¿no?
1: Sí, ya nos vamos. Oye, gracias por los churros y las porras. Son a tu cuenta, ¿no?
2: Tienes a la gente desatendida, la torre. No. Desatendida. Aquí el personal viene a desayunar, no a hablar contigo.
1: Porque necesito tertulianos con hambre, Alsina.
2: Bueno, ahora.
1: Adiós, adiós.
2: Ahora mismo empezamos. Adiós.
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Rodri está esperando con una caja de bombones a la chica con la que ha quedado esta tarde. Sí, ella le había dado una cita, pero es su nutricionista. A ver quién le quita ahora la ilusión al chaval. 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
1: Esta noche soñé que despertaba y Sánchez seguía hablando. Yo desperté aquí, claro, en el edificio de A3Media, porque el programa de Cristina Pardo terminó tarde. ¿Y para qué me iba a volver a casa, no teniendo que estar aquí a segunda hora? Yo había traído el saco de dormir acolchado que conservo de cuando hice las oposiciones escolares a Boy Scout, pero Cristina, siempre atenta, me ofreció habilitar un catre en el pabellón de convalecientes, que es un ala poco conocida de la última planta de A3Media, donde se recuperan quienes sufren del mal de altura. Este mal es un efecto secundario de la fama televisiva y lo padece uno de cada cinco monstruos de la televisión. Al que venía tonto de casa, la cámara le hace aún más tonto, me explicó Máximo Huerta, mientras Iván Redondo le regalaba un alfil de felpa y Pepe Navarro cabalgaba un pelícano. Me despertó, de hecho, el fantasma de las televisiones pasadas. Decía, intentando sonar a corriente de viento mete miedo. Parece que el aire se le escapaba por un lateral de la boca y lo único que metía era pena. Empaticé con él, porque fantasmas en algún momento pues hemos sido todos. Y me estuvo contando. Añoraba, de sus tiempos en activo, la lentitud televisiva de antes. Aquellos programas en que todo el mundo hablaba despacio y con siete frases se llenaban siete horas. En los informativos las crónicas duraban 10 o 12 minutos. A los ministros les sacaban declaraciones de hasta 3 o 4 subordinadas. Pensé que ahora, sin embargo, pues no hay quien le saque ni media frase buena a grande Marlaska. En pantalla ahora todo es tan trepidante que es natural que los espectadores pues luego vean su vida como algo que es una lata, todo en plano secuencia y sin poder darle al avance rápido. Me preguntó el fantasma cómo ha ido el programa de Cristina y le dije, hombre, Cristina es muy buena, pues el programa ha ido fantástico. Además ha venido Vallés, que es nuestro Cronkite. ¿Nuestro qué dijo? Nuestra brújula. Bueno, no, nuestra brújula es Marta García Ayer, pero Vicente es como Walter, que también se jubiló algún día. En el sueño Vicente me contaba que el gobierno había hecho un llamamiento en redes sociales por si alguien tuviera por ahí algún otro informe oficial sobre Ceuta que se le hubiera pasado por alto, que el llamamiento fue respondido de inmediato y afloraron de golpe 215 informes con 215 versiones distintas de lo que había ocurrido, y uno lo encontró el personal de limpieza de la Moncloa, hecho trizas debajo de la cama del presidente. Se emitió un comunicado que decía que el presidente no había llegado a verlo porque se lo había comido la perra. Rafa dice que el gobierno miente siempre, pero yo creo que la perra, leal a su amo, eligió indigestarse para eliminar huellas. ¿De qué raza eres?, le pregunté a la perra. Me dijo, sabuesa. Me lo dijo así un poco altiva, porque los amos acaban pareciéndose a sus perros. Fueron tantos los informes policiales desconocidos que aparecieron que el presidente nombró un mando único que se ocupara de leerlos así un poco por encima. El elegido fue Pachi López, que por supuesto no se leyó una página. Pero en una reacción implacable contra Marruecos, prohibió pronunciar en las tertulias la palabra Ceuta. Y hacían malabares los presentadores, decían, la ciudad que no es Melilla, la que empieza por C y termina en Euta. Puigdemont había organizado una flotilla para liberar la ciudad de las garras españolas y había rapado la cabeza, pero se le reconocía porque no sabía situar una sola ciudad española en el mapa. Cristina me arropó en el catre y me deseó felices sueños. Sueña, dijo, pero luego no lo cuentes, que si no parece que estás cucú. Tras, tras. Asentí yo, que igual va a ser eso, que estoy de Lulu, o que he vuelto a soñar poco, porque el programa terminó tarde y aún estoy recogiendo la mesa. No, esto no es cucú en la onda, esto se llama Más de Uno, dos.

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0: Las 10 y 24 minutos, una hora menos en Canarias. Estamos en Más de Uno, dos en el segundo tramo de Más de Uno, aquí en Onda Cero. Y les vamos a no ofrecer la comparecencia parlamentaria del presidente Sánchez. En este momento está en el uso de la palabra el señor Núñez Feijóo. Buenos días, Goyo Jiménez. ¿Y cómo estás?
1: Buenos días. Me ha sonado lo de Más de Uno, dos, como el Six Seven este, pero a nuestro estilo. Bien, nada, hemos empezado tarde, estaba farmeando Aura el presi, ¿no?
0: Sí, farmeando Aura. Bien, este programa sigue creando muchísima opinión también en su segundo tramo, porque ayer estuvimos aquí explicando. Hola, Jorge, ¿cómo estás?
2: Hola, Carlos.
0: ¿Qué es esto de farmear Aura?
2: Sí, quedó clarísimo.
0: Y hoy he visto 7 reportajes en los periódicos de farmear Aura. Mm.

0: Mira, esto cómo se nota. Buenos días, Paula Púa, ¿qué tal?
1: Buenos días, muy bien. Esperando una batalla contigo para farmear ahora.
0: Yo es que no sé todavía muy bien cómo se hace. O sea, sé lo que es, pero no sé cómo se hace.
1: Nadie sabe.
0: Ayer un oyente decía, decía, yo farmeo aura cada vez que encuentro aparcamiento.
2: Sí, ayer lo decía.
1: Pues mira, como tú, que no tienes plan.
0: Hola, Borja. Hola,
2: es que se lo pones a huevo, claro.
1: Es que no es
0: culpa
1: mía.
0: Es que
1: estás provocando.
0: Al pie. Bueno, es que no estás además al tanto de las novedades que ha habido.
3: Es el vacile de barrio de toda la vida.
1: Espera, ¿que tienes plaza ahora?
0: Tengo plaza, sí.
3: ¿Sí?
1: ¿Cubierta?
3: ¿Una plaza entera?
0: La ocupé anoche.
4: No fue ocupación, fue crisis migratoria.
0: No, como vine a deshoras al programa de Cristina Pardo, pues había una plaza libre en la parte buena del parking, que es la zona cubierta, y ya lo he dejado ahí.
3: Y farmeaste,
1: y ya vienes en bici ahora.
2: Pues ahí ganas
1: que sacarlo.
0: He dormido aquí, ya lo
3: explico. No, se gana como misión completa, como el GTA, con misión completa.
4: Y anoche, según salías de la mesa, ¿no te dio por irte por ahí de fiesta y eso? Tú no has sabido lo que es eso, ¿no?
0: No, en absoluto.
3: Sí, pero sí, el pasapoga en aquella época.
0: Y voy a seguir sin saberlo.
4: A Cleofás, tú no has ido a Cleofás.
0: Sí. Te diré que me di una vuelta por el polígono a ver qué había abierto.
2: Una gasolinera.
3: Me comí un sandwich mixto de gasolinera.
4: Hay tiendas de muffins porque hay mucha fumeta por aquí.
0: No, acabé en el hotel este que está aquí al lado, ¿sí? que es un hotel muy agradable.
4: ¿Ah, sí?
0: Sí. Y muy sobrio.
4: ¿Ah, sí?
0: Sí,
3: muy sobrio, como que
0: sí, sofás, muy sobrio, muy sobrio, porque llega
3: sofás de la
4: habitación.
2: Es que no tiene ni minibar.
0: Gracias,
3: Jorge. Vale, qué bonito. Claro, vale. Sí, es que no tiene ni minibar. Cuando no tiene minibar, es verdad.
0: Muy sobrio. Luego no te da pena como irte.
3: Digamos. No, ya está. Toma la tarjeta. Ni le das la tarjeta.
0: Bueno, pues nada, bienvenido, Agustín, que es la primera vez que estás en el programa.
3: Sí, sí. Veo que ha cambiado todo, la mesa, muy bonito, todo va más, ¿no? Todo colocado de otra manera.
5: Y un café también.
0: Y la mesa del programa de Cristina Pardo es más grande que esta.
4: Pero tú sí que el jefe trae la camisa más planchada, más joven, como más poppy.
3: Sí, es verdad.
0: Sí, para que vengo del hotel.
3: Sí, está.
5: Era del hotel.
0: Y, bueno, recibimos esta mañana aquí en Más de 1-2 en Onda Cero a Michelle Jenner.
6: Hola.
0: ¿Qué tal? Buenos días.
6: Pues muy bien, muy contenta de estar aquí. Muchas gracias.
0: Estás reconociendo tu propia voz en algunas cuñas que están.
6: Correcto.
0: Buscando, ¿sí?
6: Sí.
0: Qué bien. ¿Cómo es la experiencia?
6: Estoy en varios sitios a la vez.
3: ¡Soy yo!
6: Sí.
3: Va a ver, la vida es bella. ¡Soy yo! ¡Cállese, señora!
0: Bueno, ¿habéis visto la película?
3: Casi.
2: Sí, yo sí.
6: ¿Cómo casi? ¿Qué quiere decir casi?
4: No puedes aguantar el miedo hasta el final. Yo que soy muy... Yo es que pagar por sufrir...
0: Es bonito eso.
4: No, yo no subo ni montañas rusas, ni y desde mi último divorcio, ni me vuelvo a casar. Todo lo que sea sufrir y pagar.
6: O dos de dos.
4: Se evito.
5: O sea, en cadenas, ¿no? En general.
0: Eso es. Es que es de terror la.
3: De miedo,
0: la
3: claro.
6: Pero es un thriller psicológico con tintes de terror.
0: Mucho, muy bien el apunte, es verdad.
3: Thriller
0: psicológico. Es lo que yo
6: con tintes de terror.
3: Vale, vale.
4: Pero pues todo lo que lleve
3: no
4: mechas.
3: Estoy asustando, es thriller psicológico.
0: Sí, pero son tintes. Sí.
6: Bueno,
4: eso
6: sí,
4: explica solo a alguien que está en el patio butacas asustado y dice: no te asustes, es un thriller psicológico.
6: No pasa nada.
3: Son tintes caoba, de
0: esos. Eso es. No hay mal momento. Mira, a mí uno de los momentos más terroríficos es cuando de repente la cámara nos muestra el suelo de esa casa y están ahí esos raíles que dicen, ¿esto para qué es? Que no voy a contar para qué son, pero hay unos raíles por el suelo de esa casa que está en medio del bosque y que habita Michelle con su hijo y con... Y ya no voy a contarlo.
6: Sí, y con la madre.
0: Es que yo el tráiler no lo he visto, fíjate.
6: Ah,
0: lo tengo
6: pues,
0: pendiente.
6: Pues,
0: yo
6: tampoco, pues, lo que no vas a contar se ve en el tráiler.
0: He visto la película, pero no tengo
6: pues
0: pendientes.
6: Muy bueno, muy bien.
3: Tampoco vi el tráiler yo.
6: A veces prefiero no ver los tráilers de las películas.
0: Yo no veo nada.
6: Porque me desvelan a veces.
3: Te cuelan alguna.
1: Te digo otra exclusiva. Sale Michelle Jenner en la peli.
0: Que yo he visto la película.
3: Sí, que la he visto.
0: ¿Tú la habías visto?
1: Sí, ¿no? Sí, la he visto.
0: Bueno, ¿y qué te ha parecido?
1: Con tintes de terror. Sí, mucho tinte.
0: Sí, sí.
1: Mucho tinte.
0: Claro, es un género que has disfrutado.
6: Muchísimo.
0: ¿Sí?
6: A mí como espectadora me encanta y como actriz también más todavía.
0: El Goyo le gusta sufrir. A mí sí.
4: Ya, bueno, por eso se meten actores y actrices, porque necesitan sufrir no solo su vida, sino la de otros personajes. Son
6: también
4: gente adictas al sufrimiento.
6: Si no estamos bien, ¿no?
4: Claro,
6: sí, ya.
4: Sí,
0: claro. El director de la película es Uwe Stube, que no lo habíamos,
6: correcto,
0: no lo
6: sí
0: habíamos comentado. Y bueno, y salen más personas en la película.
6: Vale.
0: Entonces, sinopsis. ¿Quieres hacer tú la sinopsis?
3: Pero esa es la de Hitchcock.
0: ¿Cómo?
3: No, pero
0: ¿cómo?
4: No.
3: Va, venga,
4: iba bien la temporada.
3: Dejadme un ratico, que esté ahí el fango.
0: A ver, Michelle es la madre de un chavalito, viven sí. en una casa ahí en medio
6: de... En mitad de la nada, en mitad del bosque.
4: Como Caperucita, más o menos, el mismo sí. de salida sí. es lo mismo.
2: Es una cabaña donde no hay wifi.
6: Correcto. ¿Ves los wifi? Tintes
3: soy
6: de
3: mal,
2: no hay luz. Sí.
3: Ya es mal.
6: Ni placas solares.
2: No hay placas solares.
6: Nada, nada.
2: De hecho, no sabes, pero hasta bien avanzada la peli, en qué momento
3: qué
2: de la historia está.
3: ¿Qué época está?
0: Claro.
2: Esto es siglo XIX, siglo XX.
0: Y está bien avanzada. Bueno, es que según va avanzando la peli es cuando vas sabiendo cosas.
6: Claro.
0: Que
6: van correcto. Explicando se van desvelando cosas.
0: Cosas.
6: Poco a poco.
0: Y se siguen desvelando hasta casi el último minuto. Sí. Estás ahí. Y tiene huerto la casa, eso sí.
6: Sí.
0: Ahí se te ve a ti muy natural.
6: Es que yo también tengo huerto.
0: Ah, ves.
4: Somos vecinos.
0: ¿Sois vecinos?
4: Sí, estamos en la misma zona de campo los dos. Vivimos sí, ahí sí. en la misma zona, al lado del Valmayor. Estamos en un pantano allí.
0: Pues donde se vive bien, en el campo.
4: Sí, en el campo. En el supermercado.
0: No echáis de menos ninguno.
4: La ciudad.
0: La ciudad, el agobio, las prisas, el ruido, el estrés.
6: Si la echo de menos, yo vengo un rato, me doy un paseo y ya.
3: Y me vuelvo.
6: O sea, para vivir, me no. Ya
3: foto,
6: lo...
3: Me hago una foto en el Bernabéu, el Primar y para casa.
6: Yo viví muchos años en el centro. Entonces
0: ostras,
6: ya
0: estás escarmentada.
6: Ya está. Claro. Ya esa etapa fue muy guay, pero ya fue.
4: Aparte, la gente rica, los actores de éxito como nosotros, tenemos doble residencia. Podemos entrar al centro.
2: La de Andorra y esta, ¿no?
4: Por ejemplo, el domingo pasado me llevé a tu subordinado sí, Jorge Abad sí, al Santiago sí. Bernabéu
2: a un palco VIP.
4: No te llamé a ti porque no tengo tu teléfono.
0: Yo es que palcos VIPs no voy nunca.
2: Pues deberías probarlo, ¿eh?
3: Se quedó el catering
2: un ratito en la vida de repente.
4: Lo de los churros, eso es una cosa de amateurs.
0: Porque además seguro que si vas a un palco VIP por primera vez, los demás lo notan.
3: Sí.
2: Vaya que
0: notan
2: sí lo
0: que no es tu...
3: Claro, cogía los panchitos apuñados.
2: Soy Paco Martínez Soria.
4: Lo notan en el cuarto tupper.
3: Y está Coca-Cola.
2: Eso me lo pones para llevar, ¿no?
6: Como una mochila, Jorge.
0: Oye, pero el rodaje de un personaje como el tuyo en esta película, el rodaje debe ser un poco agotador, ¿no?
6: O sea, lo ha sido a nivel emocional y a nivel físico.
0: Claro.
6: Si has visto la peli, has visto que lo mismo te tal un árbol que...
0: Bueno,
2: es verdad, qué manejo del hacha.
0: Pegas con perdón unas...
3: ¿Cómo?
0: O sea, le das a la pala, le das al hacha,
6: sí.
0: le das a cualquier
6: al
0: cosa
6: tronco,
0: que deje grogui a alguien.
4: Soy monitora de paleotraining ahora.
6: Sí, ha sido un rodaje muy exigente, pero...
0: ¿Pero el árbol lo talaste de verdad?
6: Lo talé de verdad y quiero que eso quede clarísimo porque estuve mucho rato y era lunes por la mañana, ¿vale? O sea, 14
4: tomas. Había leído, ningún árbol ha sufrido daños para el rodaje.
6: Era un árbol que ya...
0: Ya estaba preparado.
6: No, preparado no, estaba muerto.
3: Un árbol que le trae.
6: Había ido producción.
3: O de algún sitio de esto.
6: Pero me costó muchísimo. Pero lo hice y que conste.
3: Un árbol del Beren, de esos.
0: No, un árbol que está seco, pues claro. Eso es... Perdón, pero cuesta más...
4: Claro, cuesta más dura la leña.
3: Con árboles extras.
0: Con el hacha cuesta mucho más el árbol seco que el árbol
3: vivo. Como árboles especialistas. Sí, solo hacen la parte de riego.
4: Cuando topones.
0: Y entonces, ¿qué estoy haciendo? Todo el lunes, todo el martes, talando el árbol.
6: Es que esta semana fue la de exteriores, que fue físicamente muy exigente. Pero que me lo he pasado muy bien, que como actriz yo
0: creo
6: que...
0: ¿Pero hacía bueno? ¿Hacía frío? ¿Cómo era?
6: Bueno, hacía fresquete. Estábamos en noviembre.
4: ¿Dónde habéis rodado esto?
6: Las afueras de Barcelona. O sea, la parte del plató era en el centro de la ciudad y luego la parte exterior fue una semana que nos fuimos a Vallgorguina, que estaba ahí a las afueras.
0: ¿Y acabaste la escena del árbol con ampollas en las manos?
6: No, pero me senté un ratito en el suelo.
0: Es que,
3: ya, pero que...
0: Es que yo veía la escena y decía, bueno, eso será postproducción, que dicen.
6: Que no, ¿ves?
2: Esto es un
6: rabia, mira, todo el mundo, esto es VFX. No,
0: pero
6: lo
0: porque,
6: hice yo.
0: Pero pensando en ti, digo, que si no habrá acabado, fíjate con...
6: Hay una con abejas que también es de verdad, la de las abejas, por ejemplo.
3: Pero las abejas no hacen nada.
6: A mí no, a algunos del equipo te diré que... casi me quedé yo sola y veía gente correr, gritando.
3: Trajeron abejas, sí, sí. O sea,
6: trajeron abejas, sí, sí.
4: Pero abejas especialistas también.
6: También, sí.
3: Ahí,
6: pero alguna se enfadó con alguno del equipo.
0: Ya, pero o sea, ¿qué le has hecho al director? Porque hay otras formas, yo sé, de rodar las escenas. Sí.
6: Pero si soy peor yo, o sea, si soy yo la que quiere.
0: Te gusta meterte en el lío.
4: Aprovechando que no está el director, ¿es cierto que son psicópatas que han sufrido en su juventud y todos se dedican a castigar luego a los actores?
2: Es que es director y guionista, no solamente eso.
6: Yo creo que era peor.
3: Tú pedías cosas.
6: De hecho, la secuencia del corte de pelo, por ejemplo, fue idea mía.
0: O sea, que a ti te gusta meterte en líos.
3: No, creo que viene a la peluquería. Aprovechamos. No,
0: y le gusta meter en líos a los demás también.
3: Sí, sí.
6: Pero de repente, pues creo que es una secuencia que habla mucho de lo que está viviendo el personaje ese momento. Y luego la complejidad que tiene de hacer una toma única y el claro, nervio sí. Y saber que no hay vuelta atrás y lo que sale es lo que queda.
4: Sí, sí, lo sabemos. Algunos lo sabemos.
0: Bueno, Paula, pues esta temporada, sabes, Michelle, que se ha propuesto trabajar su sección, cosa que hasta ahora pues no ha...
4: A ver si aprendes de Michelle, que está aquí, lo que pues es esforzarse.
1: Es verdad.
0: Claro.
1: Yo es que no tengo árboles en casa para cortar. Puedo cortar un cactus pequeñito de estos de un euro que tengo.
2: Un poto.
1: Un poto.
0: No tienes árboles y no tendrás hacha, entonces.
1: No, pero tengo un cuchillo que corta muy bien.
0: Cuchillo grande.
1: Sí, cuchillo muy grande.
3: Eso que corta clavos.
1: No, bueno, y lo uso para untar Nutella, pero porque como que cabe más. Continúa, Carlos, perdona.
0: Ah, sí, no, si no, solo estaba diciendo que te has propuesto trabajar tu sección esta temporada.
1: Sí, sí.
0: Y la verdad es que hoy sí has hecho los deberes, me lo ha contado el equipo, has visto la película, como nos has contado tú misma, y además has tomado notas mientras estabas viendo la película para poder compartirlas ahora con Michelle.
1: Sí,
0: ¿no?
1: Sí, porque...
0: Preguntarle ahí por la película.
1: Sí, no, porque le habéis comentado, el nido va de gente encerrada en casa, sí. O como lo llamo yo desde que pasé los 30, un sábado, y la casa es verdad que... O sea, pues,
2: ¿cuánta razón tiene?
1: Es un majo. Con esto. Es bastante tétrica, o sea, habéis comentado que tiene como, pues eso, tiene como un raíl ahí, no tiene electricidad, da mal rollo, que es un poco como los pisos que yo como autónoma pues me puedo permitir. Así que...
4: 1.800 euros en el centro, eso,
1: claro,
4: fácilmente.
1: 1.800 se queda barato, claro.
4: Te cobran los raíles, además, ¿eh?
1: Tienes que cortarte a tu propio árbol, si no...
2: Y tu propio pelo.
1: Tu propio pelo.
3: La
1: fianza es cortarte el pelo. Así que, bueno, he hecho una sección que te va a gustar mucho, Carlos, de verdad. Hoy sí.
0: No, solo una cosa, no será concurso, ¿no?
1: Porque jamás, no.
3: No.
1: Te prometo, yo sé que no te gustan,
0: no,
1: así que tranquilo.
0: Sí me gustan los concursos, pero bien hechos. Y aquí no sabemos hacer concursos bien y por eso no los vamos a hacer.
1: Bueno, pues tranquilo, que lo mío no es un concurso.
0: Yo tranquilo estoy, ¿qué te hace pensar que no estoy tranquilo?
1: No he traído un concurso, he traído un test.
0: Un test, bueno. Vale. Pero un test viene a ser como un concurso...
3: No, es la versión fácil del monólogo.
1: Pónganme la cabecera, por favor.
0: No.
7: La casa de la peli o la mía. No la mía del locutor, sino de Paula Púa.
0: Título, la verdad, no...
1: ¿No te gusta nada?
0: No, es imposible recordarlo. ¿Qué ha dicho?
1: Venga, va que te va a gustar. Os leo una descripción, ¿vale? Y me decís si se refiere a la casa de la película El Nido o a la mía.
0: ¿Quién tiene que responder, Michelle?
1: Todos. Sí, esto es coral. Vale, primera. La mujer que vive allí solo sale si no hay más remedio.
0: Tu casa.
1: Deja que la gente piense.
3: Vale.
6: ¿Se puede decir las dos?
4: Tu casa e incluso la de tu madre. Añado yo. Veo tu casa y subo la de tu madre.
1: Pues acertado, Michelle, las dos son correctas.
0: Ah, qué bien, ¿cuál es el premio?
1: Espérate que quedan cuatro más.
3: No hay premio en esas cosas, no hay premio.
1: ¿Quieres acabar ya? No, mira, en su caso porque tiene miedo al exterior, en el mío porque me gusta dormir hasta las 12. Ambas razones son muy respetables. Venga, segunda. Hay un raíl que recorre toda la casa y sirve para encadenar gente.
0: En la película.
6: Sería muy guay que sean las dos también.
4: La suya hay uno, pero es para foquitos de estos. Un raíl de foquitos, que es la cosa más terrible del mundo.
1: ¿Raíl de foquitos de los
3: sí,
1: para...
4: No, has visto que hay unas casas todavía que se ponían antes un rail en el techo y se iban poniendo focos que se podían mover.
0: Yo tengo bastantes en casa.
4: Rieles, las casas de la gente mayor.
0: Has dicho que es horrible.
4: Las casas de...
6: Pero este está en el suelo.
4: No hemos dicho dónde, o sea, yo estoy... He dicho raíles.
0: Entonces, está en el suelo porque uno de los personajes está encadenado al rail para que se pueda mover, pero no llegar a cualquier sitio.
4: Bueno, pero la otra casa puede ser viuda de ferrocarril, que pasaba mucho antes en el centro de Madrid. Hay una viuda de ferrocarril que tenía una pensión.
0: Entonces, la respuesta correcta, ¿cuál
1: es? Es la del nido, que tiene un rail que la recorre entera, que menos mal que no rodasteis en casa de Alsina, porque os toca llamar a Oscar Puente para que os monte el rail ese, ¿eh? O sea, es que vive en una mansión, Alsina.
6: No lo sabía.
1: Pues...
3: Y bueno.
1: Bueno, aquí todos tenéis mansiones, ¿no?
3: El eco tiene eco. Fíjate lo que estoy diciendo.
1: Sí. ¿Sabéis que desde el espacio se ve la muralla china? Pues si giras un poco también se ve. Es del Google Earth.
4: La muralla china fue para impedir que se expandiese la casa de Alsina.
1: Marca el final de los jardines.
0: Qué graciosos sois todos. Sí.
3: No
0: pienso decir nada. ¿Puedes continuar, por favor?
1: Sí,
0: hay más preguntas.
1: Sí, hay una tercera. Venga. Todos los miembros de la casa tienen su habitación individual.
0: La mía.
3: Que tiene tres apartados de correo.
8: A ver, todos los miembros de la casa en el
4: nido. Se supone que te has casado, entonces ahora sí, la tuya también. Porque o sea, a partir del matrimonio es cuando se da uno cuenta que se duerme mejor separado.
3: Es verdad.
1: Bueno, pero no hay. No, es la mía, es la de la peli.
8: Es la del nido, la película.
4: Claro, tú vivías en el centro de Madrid, habitación individual.
1: Claro, es que era...

0: ciudad o vivir dentro de la M30, o sea, fuera de la M30. Venga, la última. Va ganando Michelle, ¿eh? Pero a ver, esto estáis tomando esto a cachondeo.
1: Pues eso ha faltado una,
2: pero sí, como concepto, ¿no?, en la vida.
0: De todos. Bueno, en general. Venga, la última. Hay un armario misterioso en el que al final se descubre que la mujer que vive allí,
3: Nania,
0: tiene guardados tacos de folios, bolis y tazas con el logo de Onda Cero.
4: Bueno, esto es en la
1: mía no es.
5: Eso parece Jesús.
1: La mía no es.
0: No, de esta yo no digo la respuesta, así que la gente vaya al cine y no se quede con la duda.
6: Eso es.
7: Está guardando material.
1: Oye, ¿no hemos dicho cuándo se estrena la película o sí lo hemos dicho?
3: No, lo hemos dicho.
1: La semana que viene.
6: Correcto,
1: el viernes.
6: El 11. Día 11 de septiembre.
1: 11, El Nido se llama la película.
3: Muy bien. Igual casi por el cumpleaños de Michelle.
2: Y un día terrorífico.
6: Casi.
3: ¿Ah, sí?
0: ¿Cuándo es?
6: El 14.
1: ¿Y qué vas a traer para celebrarlo?
6: ¿Aquí?
1: Ah, sí, claro.
3: Churros.
6: Venga, si me pilla cerca, pues sí, venga, churros.
3: Eso no falla.
2: He traído hoy churros porque hoy es mi santo.
3: ¿Es tu santo?
2: O sea, claro, como ya no hace el santo oral, no se acuerda. San Gregorio Magno.
6: Ah. Esto yo pensaba que esto lo teníais como siempre.
1: De
6: digo,
1: lo que
6: mira,
1: sí me acuerdo es de que los churros los he traído yo.
3: Por mi santo.
1: Sí, será por tu santo, pero son míos.
2: Bueno, pero son por mi santo,
1: bueno,
2: ¿no?
1: Ya, pero el santo es el que invita. Que voy a hacer una pausa con vuestro permiso.
2: Vale. Has dicho San Gregorio Magno, no San Gregorio Magnánimo. Cuidado,
1: pero ahora el santoral ahora lo hace el que madruga, es ya. San Rafa la Torre.
2: Vale. Lo reclamaré él.
1: Sí. Lo que pasa es que usa un santoral
7: el laico.
3: Alternativo.
1: Que no es el...
2: Santoral marxista, San Joseph, San
1: Ángel. No está homologado.
7: San Vladimir.
1: Un santoral que claramente se nota que lo ha pedido prestado, que no... Entonces está es de los que está ya descatalogado porque hay mucho santo ahí que se demostró que no tenía méritos.
7: Claro, el calendario zaragozano.
1: Yo
7: creo que de ahí.
1: Podría ser. El bueno es el taco, que es el que...
7: El gordo,
1: ese pequeñito taco. Ahí vienen los santos de verdad, los que de verdad luego se ha ido demostrando que eran verdaderamente santos.
7: No, otros no.
1: Sí, mucha gente que estaba ahí de relleno que luego se vio que ni habían existido ni nada.
7: Ni tenían
1: mirado. Una pausa, sí. Ahora mismo continuamos.
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0: 12 minutos eran las 11 de la mañana, una hora menos en las Islas Canarias. Y aquí estamos en Más de Uno, en Onda Cero. 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

0: Pasando la mañana del jueves, es hoy, ¿no?
1: Sí.
0: Del jueves, en muy buena compañía con Michel Jenner. Estamos hablando del Nido, que es la película que se estrena la próxima semana, el día 11. Bueno, he dicho en muy buena compañía, me refería naturalmente a Michel, a Paula, a Borja, a Goyo, y también está Agustín Jiménez, como han podido escuchar los oyentes.
2: Que dibuja muy bien.
0: Dibuja sí, maravillosamente
1: sí,
0: bien.
1: Es una pasada, tengo lápiz bueno, tengo lápiz bueno. 5B.
0: Eso sí lo hace bien. Por eso hemos pensado que esta temporada seas el dibujante.
3: Como los juicios. Estaba entre lo del Vimo y...
4: Como los juicios, estaría bien, ¿no? Para ponerla.
3: Sí. Estaba el ahí, retrato del invitado. Entre lo del Mimo y esto, sí. Decía yo, eso para es. La radio...
0: Eso madre mía, de final de la hora, pues tú muestras el dibujo a los oyentes y
2: exacto.
0: Votan.
4: Sin hablar.
3: Ponte ahí a magia.
0: Bueno, que la mala noticia que viene ahora, pues es que hoy, como saben los oyentes, pues es un día delicado, claro, precisamente
1: delicado,
0: por eso.
1: Delicado, porque está, ¿por qué es delicado?
0: Pues porque tu sección...

0: sensación. A ver, es rara, la verdad.
1: No, rara no es. No digas eso, la asustas, Michelle. Es una...
0: Asustar a Michelle después de esta película.
1: Sí, la verdad es que no. Michelle, ahora todo el mundo va a decir, ¡dame, buh! Por la calle, ¿te imaginas? Es que no, es divertidísima, en serio.
0: No. Sí. A ver, no engañes, Agustín. A ver, la sección de Agustín no es divertida, sí. No te va a gustar, Michelle, lo sé. No,
2: vale. Bueno.
0: Lo que pasa es que hay que hacerla porque está firmado en el contrato. Ya. ¿Sabes? Tú también eso te lo sabes, que hay que cumplir con todo lo que uno,
1: ¿vale?,
0: o una ha firmado. Entonces no lo tengas en cuenta, ¿vale?
2: Vale.
0: Porque es solo responsabilidad de... Yo no me responsabilizo de nada de lo que está escrito en estos folios.
1: No, en estos folios hay una sección preciosa, Carlos, un formato dedicado a dar voz a gente que hasta ahora ha sido silenciada, gente que nunca antes había hablado en la radio. Fíjate dónde estoy metiéndome.
0: Pues está empezando a sonarme bien, entonces.
1: Sí, sí. Esa es la idea. Voy a llevar a los micrófonos a todos aquellos que nunca han podido compartir con nosotros sus inquietudes, sus miedos, sus cosas.
0: Sus cosas.
1: Se me han acabado los puestos.
0: Y pues, las cosas para ti es como sinónimo de miedos.
1: Eso, los sinónimos se van a terminar. Eso. Y por eso he llamado a este formato Entrevistas Imposibles.
0: Bueno, el título es... Es malo, pero vamos a ver qué tal la sección, entonces.
1: Vale, a ver,
0: vale. Entonces, venga. ¿A qué colectivo silenciado entrevistas en tu primera emisión?
1: Vamos allá.
3: Hoy, en Entrevistas Imposibles y aprovechando la vuelta al cole, tenemos el gusto de contar con los miembros del Plumier Escolar.
0: Ese es el colectivo silenciado.
1: Sí.
0: Se vas a dar voz.
4: Yo pensaba que iba a ser el silenciador de la pistola.
0: A los lapiceros.
3: A los lapiceros y a las gomas, si se dejan.
0: Vale, menos mal que te había avisado, Michelle, de que no es buena la sección.
2: Bueno, estoy interesada ahora mismo. Quiero ver por dónde va.
1: Muchas gracias.
0: Qué generosidad, ¿verdad?
4: Claro, pero es que vienes de hacer una película de terror.
1: Muchas gracias por traerme, señorita Michelle. Un saludo, no se vaya, quédese.
0: Me da miedo lo que voy a preguntar, pero ¿usted quién es?
1: Soy un lápiz.
4: ¿No lo has notado en la típica voz del lápiz?
1: Lápiz, el lípido del lápiz.
0: Qué bien.
1: Que estoy ya mordisqueado.
0: Muy bien.
1: Dime.
0: No, que qué bien que sea usted.
1: En mi gremio, bueno, somos muy conscientes de nuestros errores y si hay que borrar algo, se borra, no como otros.
5: A ver, ¿qué vas a decir tú, antigüaya?
1: Ese bolígrafo es un pesado. No.
5: Pesado tú, que le quieres sacar punta a todo.
6: La tercera línea, ahí está.
0: Sacapuntas, que tiene que hablar, que sí, está en la segunda. Sí.
4: Bueno, disculpen, que estaba yo sacando puntas a otro lado.
0: Folio 2.
4: Y tengo la cuchilla desafilada, ¿sabe usted? Las portaminas nos están quitando mucho trabajo. Yo no quiero ser portaminista. Pero vamos, tenemos una crisis ahora con los alumnos, aparte que ya para lo que quedan los alumnos, que para ir a la papelera a hablar y sacarse fotos, pues total, da igual.
1: Bueno, y así quedamos algunos lápices. Yo porque soy un 2H, de los sub duros, ¿sabes? Pero un 6H de dibujo, eso no duran dos vueltas de cuchilla, ¿sabes lo que digo, caballero?
7: Por favor, ¿yo cuando hablo?
0: ¿Usted quién es?
7: Yo sono la goma di borrare, que son un elemento primordial, amica del lapicero, no, de toda la vida. Vimos un romance, recuerda el lápiz con goma, es figlio nuestro.
1: Ah, sí.
0: Perdone, pero usted, ¿por qué?
8: Pregúntale.
0: ¿Por qué? Pero no tengo que preguntar.
1: Tiene que estar el guión.
0: No reviento el guión.
1: No hay pelica lo que valga.
0: ¿Usted por qué es italiana?
7: A ver. Sono la goma de Milán. Por favor, es obvio. Me pagan lo suficiente.
0: Muy bien. Sí, que hay más personas aquí interesadas.
1: Sí, bueno, sin duda, bueno, le quería explicar que, bueno, como le digo, que todo, ¿sabes? No va a ser, ¿entendido? Por donde voy, yo soy más o menos como en la cosa, le detallo yo sobre el concepto.
0: No he entendido nada de lo que ha dicho usted, pero tiene forma de compás.
1: Claro, exactamente, lo mío es dar rodeos, ¿sabes? Sí, pregunte a otro, por ejemplo, eso de ahí, ¿eh?
0: A estos de aquí, sí. Hola, buenos días.
9: Buenos días, don Carlos.
0: ¿Y ustedes son?
9: Somos el bolígrafo de cuatro colores. Aquí no tiene para que necesite, aunque al final solo se usará el azul.
4: He oído tres minas.
7: ¡Es que no me da tiempo!
0: Vamos a seguir hablando con desconocidos. Esto no suena mucho de verle de vez en cuando en la escuadra y el cartabón. Pero no caigo en su nombre.
6: El transportador de ángulos.
4: No. El personaje pone trans.
6: El transportador de ángulos.
0: Sí, pero ¿y para qué sirve usted?
6: Bueno, déjelo. Sirvo para dibujar iglús y poco más. Para partirme en el estuche al tercer día. Déjelo de
0: resto. Lamento su estado de ánimo, que es bajo.

0: Bajo. Bueno, este sí, como para no conocer al marcador fosforito.
1: ¡Aquí estamos! ¡Aquí estamos! ¡Listos para el estudio, para marcar lo importante! ¡Para resaltar lo primordial en el temario! Bueno, los primeros días, luego vamos a acabar junto a los posis de colores abandonados a nuestra suerte.
2: Toda la razón, el otro día intenté pegarle a uno y sí, pero no. O sea, le pego, pero no le hago daño. Pero
0: si son ustedes muy populares, los posis.
2: Sí, bueno, populares, como los populares. O sea, como a Feijó. Ni pego mucho, ni poco. No soy ni nota, ni cartulina. Estamos hasta un rato. Somos un rollete más que un... Gracias hacemos en cualquier papelería, pero como el tipes, ¿eh? Que nos compran más que para aparentar un poco al comienzo de curso y ya.
3: Oye, que nosotros el tipes hemos evolucionado muchísimo. Ya estamos cerquita de ser casi un rotulador acrílico blanco.
1: O sea, disculpe mi intromisión, señora Alcina, pero yo es que, se me está dejando al margen de mi nueva hoja en este complicado mundo de la papelería.
0: Ya. Ah, la pluma estilográfica.
1: Claro.
0: Sí. Bueno, pero lo vamos a dejar aquí, ¿eh? Wow. Porque no paran de salir entrevistados y este paso.
4: Y a mí no me entrevista, nunca. Pregúnteme sobre política, ya verás, socialismo sí, pero yo un poco de neoliberalismo. Son todos iguales, ya le digo yo, los unos, los otros, todos los mismos, ¿me entiende?
0: Usted, perdóneme, pero no, ¿usted quién es?
4: El lápiz que por un lado es rojo y por otro azul.
2: Falto yo, que soy la droga que dan en la puerta de las escuelas.
4: La gominola.
0: Ahí ha acabado la sección.
1: Sí, fin, espera. Muy ¡fin!
0: Bueno, entonces cuando la invitada pone nota a la sección, sí, de...
1: A ver, venga, Michelle.
5: Sí. Increíble, un 10. Ha sido espectacular.
0: Es muy generosa.
1: Esto, mucho, como obra de teatro para niños, esto es un...
0: Sambol,
1: esto va a Sambol.
0: Igual para eso sí.
1: Un melocotonazo. Yo sí, a los profes y profas, si queréis, de verdad, para se vende.
0: Es como pidiendo...
1: Como autor de teatro, para que no hagan los Quinteros siempre.
0: Estás pidiendo una oportunidad al público. Con
1: como dramaturgo. Se dice así, ¿no?
0: Sí. Se dice así, sí. Bueno, entonces, ¿dónde nos que llegan las noticias de las 11 de la mañana? ¿Lo hemos dicho todo bien? El Nido.
5: El día 11 de septiembre.
0: 11 de septiembre. Sí. El protagonista, Michelle Jenner. No hemos contado casi nada de la película, porque es una película de la que te vas enterando de todo según va avanzando.
5: Sí, tiene muchos giros y vas descubriendo poco a poco cosas nuevas que te hacen entender por qué estos personajes son como son y hacen lo que hacen.
0: Y sobre todo porque ella es tan fuerte. Está
5: muy fuerte.
0: Sí, es verdad.
6: Corta árboles.
0: Tan desconfiada.
5: Sí.
0: Desconfiada.
5: Correcto. Y protectora.
0: ¿Por qué le sienta tan mal que se meta un señor en su casa sin pedir permiso?
1: Claro, sí, que solo viene a mirar el gas.
0: Que muchas gracias por la visita, Michelle Jenner.
5: A vosotros, un gustazo estar aquí.
0: Pensando. Un saludo a la familia de nuestra
5: familia. Vale,
0: parte.
5: Vale.
0: Bueno, que nos vamos entonces, ¿no?
6: Vale.
0: ¿Lo habéis pasado
6: bien?
0: Si quieres,
6: bien?
0: Sí, quiero. Sí.
1: Más o menos.
0: A ver, yo, entiéndeme, yo bien.
2: Que da un poco de pena porque ahora van a salir noticias malas y la gente estaba bien con nosotros. Claro, ¿no crees que deberíamos dar nosotros noticias y las damos buenas?
6: Pero con la voz del lapicero.
4: ¡Malos son las buenas!
2: Claro, podemos coger ese mismo esquema y damos buenas noticias.
0: Ya, pero ¿como cuáles?
2: Porque no sé, no las inventamos.
0: Las noticias tienen que ser de verdad, tienen que ser ciertas.
2: ¡Qué crack eres!
7: Grande.
2: Yo, sí, vamos señor. Nosotros de comediantes y acaba de soltar el mejor chiste. Ay,
1: ya está. Ay, y ahí cerramos aquí, ¿no?
0: Ay, Dios. A ver, una cosa es que yo haya abandonado las noticias y otra que no siga respetando el trabajo de mis ex compañeros, sí, periodistas. Sí, sí. De los informativos. De todo, sí, lo que cuentan es como es.
2: Sí, es como es. Sí, bueno, Carlos. En esta casa sí, en otras. Me voy a callar.
1: En la del Nido.
0: La del Nido.
2: Por ejemplo.
0: La del Nido no dan noticias. Bueno, sí.
1: Bueno, hay suceso. Ya,
0: sí, te van dando noticias de lo que...
1: Giros.
0: Bueno, no me enredéis, que nos tenemos que marchar. Paula. Venga. Cuba, que tengas un día estupendo.
6: Igualmente.
0: Disfrútalo muchísimo. Yo lo haré.
6: Yo también.
0: Sí. Adiós, Goyo Jiménez. Hasta feliz santo y hasta el próximo día.
1: Muchas gracias.
0: Que traerás algo para compartir con nosotros.
2: Correcto. Algo romano, porque San Gregorio fue prefecto de Roma.
0: Sí, algo que se pueda comer y que esté rico, como hará también Michelle, que se ha comprometido el día de su cumpleaños, si está por aquí cerca. Adiós, Agustín. Sí. Hasta siempre.
2: Era prefecto, no es que yo sea disléxico, ¿eh?
0: Llegan las noticias de las 11 de la mañana y a la vuelta recibimos a Alberto Aparici, escuchamos a Diego Fortea con Lo Contó la Radio, tenemos también convocado al doctor Freire para resolver los dilemas morales de nuestra audiencia, que hemos comprobado que cada vez son más y más complejos los dilemas morales. Y el doctor Freire

0: Peide cada vez lo resuelve menos también. Pero bueno, que suenen las señales horarias ya. Son las 11, las 10 en Canarias.
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0: Buenos días. Sigue en el Congreso el pleno extraordinario sobre la entrada masiva de migrantes a Ceuta, un fenómeno en el que, según ha dicho el presidente, confluyeron numerosos actores y varias cuestiones sociales y del que insiste en que el gobierno no recibió ningún aviso previo. No se puede determinar quién estuvo detrás, ha dicho Pedro Sánchez, que ha evitado señalar a Marruecos como impulsor de ese asalto. A día de hoy, ha dicho, no hay pruebas de que sea así.
2: Si existieran esas pruebas sólidas, actuaríamos en consecuencia, con total contundencia como exige la situación. Porque humildemente, yo creo que, en fin, hasta incluso por parte de la oposición o incluso ciudadanos y ciudadanas que no voten al gobierno de coalición progresista, creo que si algo nos reconocen todos ellos y todas ellas es que este gobierno no tiene miedo a enfrentarse a otros poderes extranjeros cuando así la situación lo ha requerido.
0: Tras el presidente es el turno de los grupos. El primero en intervenir ha sido el líder del Partido Popular, Alberto Núñez Feijóo. Ha calificado lo ocurrido como una invasión impulsada por Marruecos y ha acusado a Sánchez de mentir en la Cámara, algo que ha dicho pagará en las urnas y en los tribunales. Congreso, Ignacio Jarillo.
3: Sánchez, el líder del PP, ha basado su intervención en una premisa que Sánchez está sometido al chantaje de Marruecos por cuestiones ocultas que no conocemos y que sabía lo que iba a pasar y no quiso hacer nada. Por eso solo le queda una salida.
4: No nos enteramos de nada y, por tanto, no tenemos responsabilidad ni culpa alguna. Si esta es la verdad, dimita por incompetente y si es falso, dimita por cómplice, señor Sánchez.
3: El líder del PP advierte a Sánchez de que todo esto lo pagará en las urnas y advierte también en los tribunales. Turno ahora para la formación de los socios de Sumar con Enrique de Santiago.
5: Personas. Mantener a
0: el Congreso debate sobre el asalto a Ceuta mientras la presión migratoria continúa en Canarias. Hoy Salvamento Marítimo ha rescatado un cayuco con 45 personas a bordo y 5 cadáveres, aunque se teme que durante la travesía hayan muerto más de 80 personas. Canarias, Talía Rodríguez.
6: La embarcación ha sido rescatada esta madrugada al sur del archipiélago con solo 45 supervivientes y 5 cadáveres a bordo, entre ellos un bebé. El mal estado del mar ha impedido recuperar esos cuerpos y se teme que pueda haber más víctimas. Según la ONG Caminando Fronteras, más de 80 personas podrían haber muerto en este cayuco que salió hace 26 días de Gambia rumbo a Canarias con 128 ocupantes. Al llegar al muelle, 3 personas fueron trasladadas a centros hospitalarios.
0: Y ya sabemos cuáles son las 3 películas españolas entre las que la Academia de Cine va a elegir a la que va a representar a España en los Oscars. Belén Gómez del Pino.
7: La bola negra de Javier Ambrosi y Javier Calvo, El ser querido de Rodrigo Sorogoyen y Los domingos de Alauda Ruiz de Azúa. El 16 de septiembre conoceremos la candidata final que va a representar a España en esa 99 edición de los Oscars.
0: 13, 9 y 3 en Canarias, tiempo para la información local y regional.
8: Buenos días. El Principado cubrirá las plazas vacantes de la red de escuelines 03 con el personal de las listas definitivas actualizadas después del concurso de traslados en el que técnicas de educación infantil asumirán nuevos puestos solicitados. La consejería señala que mañana será efectivo este concurso. Se intenta así conseguir la mayor estabilización posible de estas educadoras en las escuelines durante este curso. La previsión es poner en funcionamiento durante el mes de septiembre 15 escuelas pendientes de inauguración de las fases 1 y 2. Recordamos que el sindicato Comisiones Obreras, mayoritario en este sector, mantiene abierto el conflicto por las condiciones laborales de estas profesionales. También en cuestiones educativas, esta mañana la consejera de Educación, Eva Ledo, se reúne con los equipos directivos de cara al inicio de la actividad lectiva el próximo 9 de septiembre. 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Hemos empezado el día con intervalos nubosos en la costa, disminuyendo a poco nuboso. Va a ser un día en general de cielos despejados, soleado en cualquier caso, y con las siguientes temperaturas máximas. En Avilés hasta 26, atención Cangas de Narcea hasta 35 grados hoy. En Gijón 26 de máxima, Llanes 27, Langreo 30 grados, Oviedo 29 grados, Navia llegará hasta 26.
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8: CESIF convoca una concentración a estas horas en frente de la sede central de Correos en Oviedo. Es una protesta de ámbito nacional para reclamar mejores

Condiciones laborales y además comisiones. La Federación Industria de Comisiones celebra el principio de acuerdo de Duro Felguera y el Principado para favorizar la incorporación de Indra, pero considera que es necesario también tener en cuenta a Santa

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1: Bueno, no has hecho la cuenta, Jorge Abad. Buenos días, Jorge Freire. ¿Cómo estás? Ahora nos contarás cómo te ha ido el verano.
2: Pues muy bien.
1: Ah, pues ya está.
2: Contento. Muy bien, en general.
1: Muy bien, pues así me gusta la concisión.
2: Bueno, es que a ver, es que preguntar a un filósofo cómo le ha ido el verano, un filósofo no vacaciona.
1: Ah, no, no has tenido
2: vacaciones. No, porque en puridad durante el curso un filósofo tampoco trabaja.
1: ¿Has hecho alguna vez el cálculo, Jorge Abad, como luego viene el matemático, le podemos preguntar a él, de cuántas temporadas habrán comenzado desde que existe la radio en el mundo?
3: No, no lo sé, pero ya van más de 100.
1: Más de...
3: Porque si hace
1: 100,
3: dos temporadas celebramos el centenario de la radio, o hace una temporada.
1: Es verdad, pues entonces son 100 y pico.
3: 100 por lo menos.
1: 100 y pico. Y cada nueva temporada permite que la radio se ocupe de un montón de acontecimientos que no sabemos cuáles van a ser, pero que van a ir ocurriendo. Lo que sí sabemos es qué acontecimientos ocurrieron en los últimos 100 años, o 100 y pico, tal día como hoy, que es 3 de septiembre, ¿no? Y quien se ocupa de recordarnos qué ocurrió un 3 de septiembre como este y cómo lo contó la radio es Diego Fortea.
0: Lo contó la radio.
4: El 3 de septiembre de 1969, Marcial Pina fichó por el Barça. Lo contó Radio Barcelona.
5: Y ante nuestros micrófonos, Marcial Pina, el hombre del día. Marcial, ¿ya ha pasado todo el nerviosismo?
6: Pues sí, ya ha pasado, gracias a Dios.
5: Bueno, ¿y qué les dice ya a los que son sus nuevos seguidores, los socios y partidarios del Club de Fútbol Barcelona?
6: Pues como he dicho anteriormente, desde luego voy a poner mi mayor empeño y mi mayor ilusión en conseguir un triunfo mío y sobre todo del Barcelona.
4: El 3 de septiembre de 1991 volvió el larguero de José Ramón de la Morena a la cadena SER tras estar un año fuera de la programación.
7: Yo bien, hombre, bien. Los esguinces de corazón tú sabes que se curan con reposo y reflexión. Tú sabes que el corazón es un músculo, ¿verdad? Y que si te lo cogen en mala postura, pues te lo pueden torcer. Pues esta música la hizo Benito Moreno, que es un artista sevillano, que por ahí debe andar esta noche. Cantante, ¿estás por ahí?
8: Estoy por aquí en Sevilla.
7: Ole.
8: Acompañándote.
7: Esa canción del rarra es un desprecio al fútbol.
8: No. Es una puesta a punto sobre el fútbol y sobre el deporte.

0: Desde septiembre del año 2001 comenzaban las nuevas tardes de la cadena COPE, el espacio Al Tran Tran, con José Antonio Avellán y Federico Jiménez Los Santos.
1: 4:06 de la tarde, una hora menos en Canarias. Don Federico, no hay mal que por bien no venga, al final lo vamos a pasar bien.
2: Sin ninguna duda, sin ninguna duda. Y lo van a pasar bien nuestros oyentes, que es lo que interesa, y les vamos a contar muchas cosas entretenidas. 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
0: El 3 de septiembre del año 2007 se estrenó Juan Ramón Lucas al frente de las mañanas de Radio Nacional de España, en el programa En Días Como Hoy.
3: Son las 9 de la mañana, las 8 en Canarias, En Días Como Hoy, Radio Nacional de España. La posibilidad de cumplir los sueños es lo que hace que la vida sea interesante. Creo que lo escribió Paulo Coelho y no me parece un mal compañero de viaje para empezar este 3 de septiembre.
4: Juan Ramón, que te deseamos mucha suerte, la familia de Punto Radio, querido.
3: Muy buenos días, Luis, sé además que lo dices de corazón. Don Carlos Herrera, muy buenos días.
5: Buenos días, doctor Lucas.
3: Muchísimas gracias por atender esta llamada en esta mañana tan especial, desde luego para mí. No sé si para ti, que estás también hoy volviendo con tu programa, o vuelve, no, qué demonio, vuelves el día 10, ¿no?
5: Vuelvo el día 10, hoy estoy en boxes. Hoy estoy, pues eso, afinando el motor, viendo si ruge bien la máquina. Sí, hay que echarle más aceite, que es lo que hay que hacer, ¿o no?
3: En la COPE, Federico Jiménez Los Santos, muy buenos días, don Federico.
6: Muy buenos días, querido compañero y amigo.
3: Bueno, compañero, siempre, no le voy a preguntar cómo ve usted al nuevo que llega, pero sí...
6: Yo lo veo bien, porque hay que reconocer que al aspecto siempre lo has tenido inmejorable.
0: El 3 de septiembre del año 2012, Carlas Francino debutó al frente de La Ventana, en la cadena SER.
7: Buenas tardes, bienvenidos a La Ventana, una ventana abierta a la actualidad, al humor, al entretenimiento, a la información de servicio, en definitiva a la compañía y sobre todo a la vida. Porque eso es la radio, ya lo saben, la vida en tiempo real, aunque esa vida ahora mismo resulte muy, muy complicada, cuando no directamente cruel, con muchas personas, con demasiadas personas en este país.
0: Y el 3 de septiembre del año 2018, Carlos Alsina comenzó su primer día al frente del segundo tramo de Más de Uno, en Onda Cero.
8: Miren, yo confieso que no sabemos. 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

0: doctor Freire, entonces no tuvo usted vacaciones porque tampoco las mereció.
1: No, no es cuestión de merecer, es sencillamente, oye, que vacacionar, pues eso lo hace, pues que quien lo hace. Mira, hay una anécdota de Pío Baroja que a mí me gusta mucho, que creo que es apócrifa porque he leído también atribuida a Josep Pla. Está Baroja de vacaciones, no, no está de vacaciones, mejor dicho, está en la terraza escribiendo algunos papelotes, hay un manuscrito y entonces pasa un labrador. Y dice, ¿qué, don Pío, descansando? Y le dice, no, trabajando. Entonces, vete aquí, que acaba, en fin, de revisar la novela, se va a dar un paseo, a estirar las piernas, se va a un huertecillo cercano y lo ve el labrador. Y dice, ¿qué, don Pío, trabajando? Y le dice, no, descansando. Y entonces el labrador se rasca la coronilla y dice, no hay quien entienda a este hombre. Cuando trabaja, dice que descansa, y cuando descansa, dice que trabaja. Bueno, los que nos dedicamos a pensar y a escribir, nunca trabajamos y nunca descansamos.
0: Usted trabaja cada vez más, esto lo voy a decir yo ya que no lo dice usted, porque le veo ya multiplicándose. Se ha estrenado como estrella de la televisión también en
1: sí,
0: el
1: es verdad,
0: de
1: es
0: Susana
1: verdad.
0: De Susana Griso, en sí. Espejo Público he visto que madruga un poco más que antes con Rafa La Torre también
1: cierto, sí
0: a una hora
1: pues no sé cómo calificarla
2: muy intempestiva
1: una hora extemporánea,
0: es decir, una hora inaceptable, pero la verdad es que es una hora magnífica,
1: es el toque de Diana, como la mili, el toque de Diana,
0: es
1: yo es un clarinazo
0: poco después de las 6:30 de la mañana,
1: un poco después
0: tal día como este de hoy mismo.
1: Bueno, pues Carlos, si hay algunos que en fin, aflojáis las riendas de levantarse pronto, pues tendremos que ser los demás los que demos buen ejemplo a la
2: porque
1: población.
2: Porque va dando los buenos días, que es una magnífica manera de empezar la jornada.
1: Sí, hay que dar los buenos días. Bueno, en realidad la sección se inspira en una sección desconocida de Umbral que tuvo, bueno, desconocida, o sea, olvidada, que tuvo en Radio León. Una cosa muy divertida que se titulaba Buenos Días. Entonces daba los buenos días a algo semanalmente. Buenos días al ministro de no sé qué, buenos días a tal... Buenos días a los vencejos que ya han llegado y creo que es muy bonito y da mucha libertad.
0: Y mantiene usted esta colaboración en este segundo tramo del programa Más de Uno, que es resolver la vida a nuestros oyentes, o al menos esa es la pretensión con la que fue ideada esta sección, que yo creo que después pues ha defraudado más de
1: hombre,
0: un día.
1: Hombre, no, tampoco
0: pues
1: ha defraudado.
0: El doctor Freire pues no siempre resuelve los dilemas morales, pero bueno, en esta...
1: Hombre, no creo que sea así.
0: Sí, yo sí lo pienso. Sí,
1: pero métricas, ¿o es una opinión subjetiva y, en fin, adventicia?
0: Es una opinión absolutamente subjetiva. Como deben ser las opiniones y, como has dicho, adventicia.
1: No, yo creo que no.
0: También adventicia.
1: Yo creo que hay un alto porcentaje de contento entre los oyentes.
0: Mira, ayer que estuvieron aquí los modernitos del programa, que nos estuvieron explicando qué es esto de farmear aura.
1: Sí.
0: Y entonces dijeron, y luego hay como una puntuación. Bueno, cómo no, hay una puntuación. Tú farmeas aura y tienes que... saber cuántos puntos has mejorado en aura. Y yo dije, ¿pero eso quién lo pone? O sea, la puntuación que le dijeron, uno mismo. Pues esto es igual.
1: Bueno, claro que sí.
0: La valoración sobre su capacidad para resolver dilemas morales es de uno mismo.
1: Bueno, pero es que el mayor aplauso es el aplauso que se da a uno mismo. Esto en un libro que nos gusta mucho a los dos, que es el Belmonte Matador de Toros de Chávez Nogales, cuando él, antes de hacerse torero profesional, se va al campo y se pone a torear con una chaqueta o una vaquilla y dice, ¿cómo sonaba en mis aplausos, cómo sonaba en mis oídos el aplauso que yo mismo me estaba dando? Ese aplauso es el aplauso que en el taoísmo se llama el aplauso de una sola mano, el aplauso que te das tú. A ti cuando te aplauden millones de personas te puede interesar, pero reconocerás, Carlos, que la mayor satisfacción es el aplauso que te das a ti mismo cuando dices, hoy lo he cuadrado. Pues es verdad. Pues eso me pasa.
0: Pues a ver si eso pasa todos los jueves de esta nueva temporada. Vamos a escuchar la consulta moral que nos ha trasladado una oyente de nombre Candela. En este programa nos limitamos a ponerle voz a la consulta que nos envió manuscrita, he de recordarlo, y a la dirección de esta cadena de radio, nuestra oyente Candela, que dice así.
3: Hola, bro. Bueno, hola, Jorge. Me llamo Candela, tengo 20 años y mi vida entera es una charca de opiniones no solicitadas. En mi casa nadie puede ver una cosa y seguir con su vida. Hay que emitir dictamen de todo.
4: El precio de los alquileres ha crecido.
3: Mi padre ve una noticia sobre alquileres y dice: el problema es que la gente joven lo queréis todo. Papá, vivo.

0: contigo, o sea, literal. Mi madre entra en una habitación y sentencia: tienes demasiada ropa. Pero acto seguido aparecen 4 bolsas de Zara. Mi hermano lleva semana y media en el gimnasio y ya va de nutricionista. Pero salgo de casa y es peor. Vas a la uni y un profesor te suelta cada 5 minutos: esto lo digo yo, que llevo 30 años en esto. Reflas con piernas. Tengo una amiga que estuvo 4 días en Berlín y ahora empieza frases con: en Alemania esto no pasa.
1: Ahora vienes a
0: otra puntúa el Letterboxd cada vez que una película y le puso 2 estrellas al Padrino porque envejeció regular.
1: Y pides sin ningún respeto.
0: Charca, todo charca. Hasta el camarero del bar de abajo me explica cómo debería tomar el café. Incluso mi novio se ha convertido en un cuñado. ¿No he empezado a decir esto antes no pasaba? Pero vamos a ver, si naciste en 2004, ¿cuándo es antes? Ah, bueno, y también lo ha dado por la productividad. Se ha comprado una libreta para escribir sus objetivos y llama rutina de mañana a ducharse, desayunar y ponerse los pantalones.
2: La gente duerme demasiado.
0: Sigue un señor que se levanta a las 4 y 45 y asegura que mientras tú duermes, otros construyen su futuro.
2: Eres un blando, no tienes que dormir 8 horas. ¿Tú crees que
0: estoy saturadísima? Que no puedo contar que me duele la cabeza porque alguien me recomienda magnesio. No puedo decir que estoy cansada porque aparece uno hablando del cortisol. Así que mi dilema es bastante serio. ¿Hago limpieza general y mando a tomar por saco a mi novio, a mis amigas, a mi familia, al profesor, al entrenador y si se pone tonto al peluquero? ¿O será que llevo años creyéndome la única persona lúcida de esta charca, que más que una charca es Doñana, y resulta que estoy sentada en el centro con un palillo en la boca? Rayadísima candela.
3: Es que se aprecia además en el tono de voz, aunque no sea su voz de candela, el estado de ánimo bajo en el que se encuentra.
4: Bueno, y a mí qué, Carlos, es decir,
3: no,
4: yo...
3: No, a mí qué no. Joder, doctor, Carlos, de verdad que vamos a empezar francos, esta la temporada.
5: Entra a la consulta y decide, a mí
4: vamos a ser francos porque luego yo tengo que cargar con el resultado, yo no hago milagros. Y para empezar, mira, nos metemos mucho con los tertulianos, con su lenguaje politiqués, con estas tonterías que dicen de poner en valor, de los caladeros, de las líneas rojas, pero un Zoomer, y no me refiero a mi querido Carlos Zoomer, un centennial... Estas cosas que dicen de hot take, red flag, unpopular opinion, que todo es brutal, que todo es literal, pues que no hay nada que decir, o sea, no hay forma de entenderse. Si todo es brutal, lo bruto no precisa de ser embrutecido y todo les parece brutal.
5: Épico también dicen mucho.
4: Épico.
5: Esto es épico.
4: Esto es épico, esto es mítico. ¿Pero eso qué significa? Antes dibujado las palabras. Entonces, pues difícilmente, si no podemos ni comunicarnos, pues difícilmente vamos a resolver sus problemas. Yo tengo la mejor de las voluntades.
3: Esta es la respuesta a un oyente en una situación como
4: le voy a dar otra respuesta todavía más dura. No, es que esto del hace cosa de 10 años se puso muy de moda en las redes, que es un terreno muy propicio para hacer la tira al pichón con carabina, la moda esta de los cuñados. Existían los cuñados, todo el mundo era un cuñado, o sea, de repente todo el mundo que te rodeaba, salvo uno mismo, era un cuñado. Ahora de repente se habla de charca. Charca es aquella persona que va al centro comercial o que hace costumbres más o menos adocenadas. Bueno, a lo mejor uno también pertenece a la charca. Julio Camba, cuando volvió a España, escribió La rana viajera y dijo que toda España era una charca. Bueno, pues si toda España es una charca, chapoteemos en ella. No, yo tengo más cercanía por la rana que chapotea alegremente que por el agrimensor que mira a lo lejos y va midiendo la profundidad del pantano.
3: ¿Su consejo para Candela es que chapotee?
4: No, que a lo mejor Candela también es una cuñada. Todos pensamos que los demás son unos cuñados, pero tú puedes ser el cuñado para otro. Eso lo leí hace tiempo en redes y me gustó mucho. Tú siempre eres el cuñado de alguien. Pues sí, es verdad, ¿no? Sí. Pensamos que somos todos muy originales y que tenemos ideas muy tal, pero a lo mejor los demás piensan lo mismo.
5: Yo comparto con ella en que todo el mundo emite opiniones sin que tú las pidas. Sobre ti mismo o sobre tu... ¿no?
4: Sí, tendemos mucho a opinar, es verdad, sobre todo en España, tendemos mucho a opinar sobre todo y a ser muy sentenciosos, dímelo a mí. Pero en cualquier caso, no, vamos a ver, esta idea de la charca creo que es peligrosa porque tú empiezas buscando criticar la charca y acabas drenando a tu señor padre, acabas declarando la casa zona catastrófica y acaba, pues como decía además, buscándole el limo y el carrizo y el verdín a su novio. Y eso no puede ser, no todos somos charca, la gente opina como buenamente puede, rebajemos los ánimos, no se puede con estos... ademanes, guerras civilistas con que la gente se ha levantado.
3: Bueno, un saludo muy cariñoso de mi parte, al menos a Candela. Que
4: bueno, pero Carlos, ¿qué quieres que le diga? ¿Que está todo muy bien?
3: No,
4: ¿quieres que le dé palmas?
3: Hay como un desinterés, un desdén hacia su situación.
4: Bueno, hay un cierto desdén.
3: Se puede desdeñar a la primera oyente que envía una consulta esta temporada.
4: Sí, supongo que a los oyentes no conviene tratarlos con destemplanza, ¿no?
3: No, la verdad es que no
4: bueno,
3: conviene.
4: Pero aquí tampoco somos de halagarlos, aquí no somos bizcochables, no
3: ya,
4: somos
3: ya
4: periodistas
3: cuenta,
4: bizcochables.
3: Ya.
4: Bueno, pues lo siento mucho. Cada uno es como es. En cualquier caso... Candela, rebaja tus exigencias.
5: Y que admita las opiniones de los demás.
4: Admite las opiniones de los demás, por estúpidas que sean. Es que en cualquier caso, lo de la charca, ahora lo voy a decir en serio, lo de la charca y lo de los cuñados, muchas veces cae en el error de confundir.

0: confundir, oye, que existe lo hortera, que existe lo cutre, sí, pero nadie te obliga a formar parte de ello. A mí tampoco me gustan los adultos con chanclas o con pantalones cortos, ni me gustan, no, ni me gustan las smash burgers, ni las americanadas culinarias, no me gustan, pero a mí no me obliga nadie a meterme en el gaznate 5 smash burger. Pues entonces, oye, respeto que los demás hagan esas estupideces.
1: Ya, pero estar rodeado, pues, por ejemplo, con un grupo de 18 personas y todas están comiendo, como has dicho, es
0: smash burger. Bueno,
1: smash burger.
0: A ti nadie te impide pedirte un bacalao.
1: Pero entonces te conviertes en el snob.
0: Bueno, pues te conviertes en el snob.
1: No, bueno,
0: snob significa sin nobilitate, eso, hay que vivir sin nobilidad. Es verdad. Pero mejor eso, Carlos.
1: En el que se cree especial, en el que se cree distinto, un poco lo que tú le estabas reprochando a la pobre Candela, por otra parte.
0: El problema es convertirse en un censor de cuñados y en un árbitro de secano. Que eso es en lo que se ha convertido mucha gente que critica tanto las costumbres de los demás. Hay que ser más tolerantes. Hay que ser más respetuosos, mejor dicho.
1: Además, la forma de no ser cuñado es no ser cuñado, o sea, no...
0: Efectivamente, lo cual no quiere decir nada. Mira, Carlos, te voy a decir una cosa, retiro lo dicho, no hay que ser tolerante.
1: La forma de no ser cuñado es, por ejemplo, no tener hermanos o hermanas o no casarte. Son dos formas.
0: Pero hay que reconocer,
1: no ser cuñado,
0: que hay de todo en la Viña del Señor y que la gente tiene opiniones diferentes
1: a
0: las
1: tuyas. Es que me he enamorado y tal, ¿y qué?
0: No, pero que no, no. Pero ¿por qué tiene que haber? Proust decía una cosa muy bonita en el segundo libro de la Recherche, que decía, la consanguinidad de espíritu no significa unidad de pensamiento. Tú piensas aquellos amigos con los que más tienes en común y no necesariamente coincides con sus opiniones. No necesariamente.
1: Porque afortunadamente,
0: porque tus propias opiniones incluso cambian con el tiempo.
1: Afortunadamente. Es que la vida sería aburridísima.
0: No, pues será aburridísima, pero hay mucha gente que cree en este fetiche de las opiniones inamovibles y que piensan que tienen que ser monolíticas.
1: Yo conozco gente que actúa justamente al revés, de manera drástica. Que es, si, como tú opines igual que yo en cualquier asunto, tú no puedes ser mi amigo.
0: Ah, pues mira, eso me gusta.
1: Sí, sí. Y lo echan de su entorno.
0: Ah, pues mira, me gusta esa actitud. Sí. Es verdad.
2: De hecho, creo que ha llegado alguna carta en ese sentido ya.
1: Ah, sí, pues
2: sí, porque el equipo de lectores de Jorge Freire me lo comentó y dice, fíjate este caso, pobrecita esta persona.
0: Ah, pues mira, oye, dile que se pongan en contacto conmigo a los chicos.
2: Que lo vayan sacando.
1: Ha dicho el equipo de lectores de cartas de Jorge Freire.
2: Hombre, claro, no lo va a hacer el todo. Si tiene que madrugar a las 6:40, si tiene que ir a Espejo Público, si tiene que escribir sus columnas en ABC, en Dejected, donde escribe.
1: Ah, son los chiquitos
2: tiene
1: estos.
2: Tiene que escribir, claro, son esos que están ahí.
0: Están hasta arriba los pobres. Además, como son cartas hológrafas y fueran por mail, se lo podríamos poner a la IA.
1: Son
0: pero
1: los que
0: claro,
1: están todo el tiempo cartas. Resoplando.
0: Están siempre farfullando los chicos.
1: Bueno, doctor Freire, que muchísimas gracias por su participación en este
0: programa. Paso estamos, la verdad es que es un placer, Carlos. Y además, la satisfacción del deber cumplido no me la quita nadie.
1: Muy bien, pues yo le agradezco muchísimo que nos haya acompañado esta mañana, como siempre, y le emplazo al próximo jueves.
0: Bueno, pues aquí estaré.
1: Que seguiremos no resolviendo los dilemas morales de nuestra vida.
0: Bueno, pero intentándolo.
1: Adiós, doctor.
0: Adiós. Sí.
1: Ahora a la vuelta recibimos a Alberto Aparici en este programa.
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0: Son 22 los minutos que quedan para que sean las 12 del mediodía, una hora menos en las Islas Canarias. Llevo 4 días, hoy no he fallado ni una, ¿eh?
1: Muy bien, estamos muy orgullosos.
0: Además he conseguido que la torre se arriesgue ya. Ahora ya da la hora de vez
1: en
0: cuando.
1: Es que la picaste.
0: Claro, cosa que se agradece muchísimo a primera hora, que dices, ¿qué hora será? Pues que te la den, que te la digan. Estamos ya en el tiempo de Alberto Aparici, está en su novena temporada.
1: ¿Novena? Novena imposible.
0: No, sí, no, novena en más de uno, ¿no? En más de uno, segundo tramo. Y es que yo las he ido contando, porque están primero las de La Brújula, de Aparici, y luego las de Más de Uno, y a mí me salen 9.
1: Tan mayores somos.
0: Sí. Me confirma el equipo de documentación del programa que en efecto son 9. Bueno, estamos estrenando entonces la novena.
1: Madre mía.
0: Hola, Aparici, ¿cómo estás?
2: Muy bien, muy bien. Muy, muy contento de volver aquí con vosotros y después del verano y además con muchas fuerzas. Lo que pasa es que ahora que has dicho esto de la novena, me entra un poco de miedo. Porque ya sabéis que el número 9 en música tiene esta especie como de maldición, que se dieron cuenta de que Beethoven hizo 9 sinfonías, luego resulta que Schubert también, que Dvorak también, que Bruckner también, y luego se murieron. Entonces, el número 9 es
1: hombre,
2: un número
1: presagio,
2: que
1: sí, para empezar
2: en música clásica da mal rollo.
0: O sea,
2: luego tengo que decir que todo eso es mentira, porque resulta que Brahms y Schumann hicieron 4 y que Mahler hizo 10, en realidad no 9, pero bueno, en fin, esto... Pero vamos, que da un poco de miedo.
0: O sea, que empiezas la temporada con un cierto temor por si acaso fuera la última.
2: Pues sí,
0: vale.
2: Pues sí.
0: Pues no te preocupes, que... Cada nueva temporada, en realidad, la sección de Alberto Aparici también es nueva, porque es la persona que más se reinventa en este programa, es verdad. O sea que habrás notado que tú mismo, pues como la audiencia, como la sintonía de tu sección, en fin, que todo en realidad ha cambiado. Se nota, ¿no? Que la audiencia ha cambiado, también lo notas, ¿no?
2: Lo de la audiencia, pues no sé, eso. Es que has vuelto a Twitter y has estado viendo ahí con la gente quejándose.
1: No, ya sé lo que es.
0: No, he vuelto a Twitter.
1: ¿Te has leído la versión extendida del último GM? El tocho ese de 10.000 páginas. 10.000 páginas sin contar las notas al pie.
0: Pero vamos a ver, ¿de verdad no notáis que la audiencia es distinta esta mañana?
2: Pues no.
0: Pero es...

0: Escuchad bien. ¿No os dais cuenta?
1: ¿De qué?
0: De que nos están escuchando.
1: ¿Quién?
0: Ellos.
1: ¿Pero ellos quién? ¿Los rusos? ¿Mohamed VI? No sé.
0: No, más lejos.
1: Estás bien, Carlos. Están sentados bien los churros.
0: Yo estoy perfectamente. Este verano, desde el eclipse, yo he empezado a notar que no se escuchan. Que Onda Cero tiene oyentes fuera del EGM.
1: ¿Del EGM?
0: Más lejos, mucho más lejos de él. Donde no llegan las llamadas de los encuestadores del EGM.
1: Oye, Carlos, ¿tus gafas del eclipse estaban homologadas?
0: Estoy seguro de que Alberto Aparici también ha notado eso. Algo lo has tenido que notar.
2: Bueno, no sé, yo... ¿Has ido a ver la peli de Spielberg, Carlos? Igual ha tenido algo que ver eso, la última. Te has trastornado un poquito.
0: La he visto.
2: ¿Lo has visto?
0: La verdad es que no me ha convencido.
2: A mí tampoco, vale, ahí estamos en la misma página.
0: No, así como a medio... pero no es eso.
2: ¿No es
0: yo,
2: eso?
0: Yo no sé quién está ahí fuera, ¿vale? Pero sé que nos están escuchando y que esta sección debería adaptarse ya a esta nueva evidencia.
2: Vale, sí. novena temporada, novena sinfonía, además, gente nueva.
0: ¿Podemos poner otra vez la nueva sintonía, por favor, ingeniero? Desde este momento, Alberto Aparici y Jorge Abad, oyentes de Más de Uno, tenemos que hacer radio también para ellos. O sea, nos constituimos hoy en Embajada Radiofónica hacia el Cosmos.
1: Bueno, qué nivelazo, entonces.
0: Sí. O sea, somos una sonda radiofónica y sin fronteras. Hacia el espacio nos debemos a todos nuestros oyentes, o sea, los de toda la vida, pero también a estos nuevos que son muy exigentes, que son muy leídos, yo creo. Y por eso vamos a tener que divulgar alto y claro las mejores historias de la ciencia que hacemos en el planeta Tierra para que los de ahí fuera se vayan enterando los descubrimientos, Alberto, los avances, las historias, los protagonistas en los que otros no se han fijado, los invitados que conozcas, pues más preparados, también se pueden ser los más simpáticos, los más canarios que conozcas, que suelen ser los más simpáticos y los más preparados.
2: Pero bueno, Carlos, pero si eso es lo que hemos hecho los últimos 8 años.
0: Bueno, pues ahora hay que hacerlo aún mejor, porque esta, en efecto, podría ser tu novena sinfonía.
2: Oh, no lo digas así, hombre. No.
0: Tu canto del cisne.
1: No, hombre, yo lo que voy sintiendo es la responsabilidad, ¿eh? Sentir que nuestra voz llega tan lejos a esa otra gente que dice Carlos, sea quien sea. Pero yo no le veo muy convencido, Alberto.
2: Bueno, yo tengo que deciros, yo esto del eclipse no lo noté cuando vi el eclipse, pero yo pienso continuamente en una cosa que no es tan distinta, que es que nos escucha gente que no imaginamos, pero no en el espacio, sino en el tiempo, porque nuestro programa se graba, ¿no? Están en los podcasts de Onda Cero. ¿Y si nos está escuchando ahora alguien en el año 2126? O en el 2326, ¿no? Esa gente son como extraterrestres, casi.
0: Pues a ver, igual son esos los que nos escuchan, pero bueno, que también vale como nuevo público, ¿no?
2: Me flipa la idea, me gusta mucho. Pensándolo así, me encanta. Me encanta pensar que nos dirigimos a toda la audiencia del cosmos sin restricciones de espacio ni de tiempo. Pues podemos ser como las sondas Voyager. Podemos ser la Voyager 3.
0: La 3,
1: porque la 1 y la 2 ya están cogidas, ¿o qué?
2: Sí, están cogidas. Hace ya mucho tiempo que están por ahí navegando por el espacio. Y además creo que sus historias pueden inspirarnos para esta novena temporada y además le pueden gustar a los oyentes también, los que no las conozcan.
1: ¿Y ya habíamos nacido nosotros? Tengo esa curiosidad. ¿Cuándo se lanzaron esas sondas?
2: Pues me temo que solo Carlos había nacido.
0: Solo Carlos.
2: ya sé que eso
0: el
2: no...
0: El mayor de nosotros.
2: Nos gusta especialmente. Pero vamos a poner este sonidito del 5 de septiembre del año 1977. O sea, hace casi 50 años.
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2: Junto a su hermana, la Voyager 2, este es el lanzamiento de la Voyager 1, fueron, y de hecho son, dos sondas de exploración de la NASA destinadas a adentrarse en el Sistema Solar y más allá del Sistema Solar. Y destinadas también, ojo, a ser oídas. A ser oídas quizá por ellos.
0: Ellos, que son, lo estoy diciendo, que son los que nos están escuchando.
2: Eso, y a que no sabéis a qué suena una sonda Voyager.
1: No, yo sé a lo que no suena, porque no hay sonido en el espacio, ¿no? A ver, eso es de primero de Star Wars.
2: Pues hoy vamos a ver, Jorge, que eso no es del todo cierto.
1: ¿Cómo que
2: y
1: no?
2: Fíjate, esto lo vamos a esperar un poco, vamos a hacer un poco de hype. Y es menos verdad aún con las Voyager, que suenan justo así.

0: porque las Voyager llevan a bordo el disco dorado, el famoso disco dorado. Es un disco como los vinilos estos de toda la vida, pero este está hecho de cobre y está recubierto de oro para aguantar las condiciones del espacio y la corrosión química. Y en él hay grabadas pues un montón de cosas, entre ellas pues la quinta sinfonía de Beethoven, que es lo que estamos escuchando ahora.
1: Esta historia sí que me suena. Y me suena, por cierto, que además de música, se metieron otras cosas, ¿no?
0: Sí, señor. Disco, hay saludos en diferentes idiomas, sí. Un saludo del director de las Naciones Unidas en aquel momento, sonidos de volcanes, sonidos de grillos, y hay también imágenes. Hay imágenes codificadas analógicamente de gente comiendo y bebiendo de los planetas del Sistema Solar, como si fuera una especie de cinta magnetofónica, pero es un vinilo de cobre, en realidad. Por eso os digo que este año nosotros podemos ser la Voyager 3, porque seremos otro disco de oro para que ellos nos escuchen.
2: Oye, pues suena bien. Suena bien la idea, me refiero.
1: Idea maravillosa, vamos, fantástica. Es de gran responsabilidad, por otra parte, porque ellos ahí fuera van a saber de la Tierra lo que les contemos nosotros.
0: Eso es.
1: Y vamos a tener
0: es.
1: Que acompañar cada episodio con la mejor música también, sí. Pienso yo, ¿eh? O sea que vamos a tener que farmear aura hacia...
2: Muy bien.
0: Pues está bien, ¿no? O sea, hay que hacerlo.
1: ¿Podéis averiguar quién ha escrito esta línea en el guión, por favor? Vamos a tener que farmear ahora hacia el cosmos, ¿eh?
0: Bueno, me parece súper bien la idea, porque ya que la Voyager 1 y 2 llevan música, pues nosotros también podemos llevar música. Y yo creo que por hoy la nueva sintonía nos sirve, ¿no? Como esta ofrenda para la fonoteca de la Voyager 3.
2: Vale. Ya, pero yo tengo una pregunta, Alberto.
0: A ver.
2: Has usado el tiempo presente para hablar de las Voyager, ¿no?
0: Sí.
2: Las Voyager.
0: Voyager.
2: No, Voyager. Pero esto no querrá decir que dentro de 50 años después, porque has dicho que la lanzaron en el 77, que aún siguen vivas esas sondas.
0: Bueno, vivas y transmitiendo datos. Dejadme que haga una pequeña semblanza biográfica de las Voyager, para los que no la tengan de todo en mente. Fueron lanzadas en el año 77, ambas. La 1 pasó por Júpiter y Saturno en el 79 y en el 80. La 2... hizo cuadruplete, es una de las sondas más espectaculares de la historia. Pasó por Júpiter en el 79, por Saturno en el 81 y luego Urano 86 y Neptuno 89. Sigue siendo el único ingenio humano que ha visitado Urano y Neptuno, que ya les va tocando algún otro. Y ninguna se quedó en los planetas, porque lo que hicieron fue pasar muy rápido a su lado, hacer fotos y medidas y todo esto, y seguir su camino hacia adelante. Y desde entonces, hace ya 40 años, ambas están en trayectoria de salida del Sistema Solar, así que van a ser, bueno, vamos, nuestras embajadoras en las estrellas, ¿no? Esperemos que ellos las encuentren.
1: Pero, ¿cuánto van a tardar en salir? Más o menos, ¿no? Un cálculo así aproximado.
0: Pues muchísimo tiempo, así más o menos es muchísimo tiempo. La más rápida de todas ellas es la Voyager 1, que va a tardar unos 30.000 años en salir del Sistema Solar. Si entendemos Sistema Solar como ir más allá de estas nubes de cometas que marcan un poco el límite del campo gravitatorio del Sol, ¿no? Así que son mensajes en una botella, pero para dentro de mucho, mucho, mucho tiempo.
2: Oye, ¿qué tipo de datos están transmitiendo las ondas?
0: Bueno, ahora mismo no tienen planetas cerca, o sea que no pueden hacer fotos. De hecho, creo que las cámaras se apagaron hace mucho tiempo. Pero son las únicas que pueden estudiar in situ este gas muy tenue que hay entre los planetas y más allá de los planetas también. Y solemos decir que el espacio está vacío, pero en realidad sería más correcto decir que está casi vacío, porque allá afuera hay aproximadamente un protón por centímetro cúbico. O sea, un átomo de hidrógeno, si quieres, por centímetro cúbico. Los instrumentos de las Voyager pueden detectar esto, pueden decirnos cuál es la densidad, pueden decirnos cuál es su campo magnético. O sea, que están estudiando esta especie como de gas difuso que hay ahí. Y de hecho, lo que se ha hecho es apagar, esto ya os lo he dicho, todos los instrumentos que llevan la sonda, salvo los dos o tres que pueden ser útiles en ese entorno. Así se ahorra energía y pueden estar más tiempo encendidos.
1: Es que me da un poco de bajón cuando has dicho que... que 30.000 años, hasta dentro de 30.000 años no van a salir del Sistema Solar, pues
0: es un poco, sí, es un que poco el viaje interestelar no lo tenemos todavía listo, Carlos. Estas ondas no fueron hechas para eso, simplemente, pues mira, van a aprovecharse.
1: Bueno, pues, como un disgusto me da ahora mismo.
0: Bueno, te voy a animar un poquito diciendo que la Voyager 1 dio una sorpresa en el año 2013.
1: ¿Qué pasó?
0: A lo mejor te acuerdas porque lo contamos en la brújula, ¿eh? Ahora que has dicho al principio todo esto, cuando sus instrumentos mostraron que había salido de la heliosfera. La heliosfera es, entre comillas, la atmósfera del Sol. Sí. Digamos que el Sol, que tiene un campo magnético muy intenso y que además está evaporando, se emite partículas en todas direcciones, pues con ese campo magnético aparta el gas interestelar. Es como si lo apartara a codazos, ¿no? Y crea a su alrededor una especie de atmósfera que está más caliente y que es menos densa que ese gas interestelar que hay entre las estrellas, ¿no? Bueno, pues en 2013 la Voyager 1 nos informó de que había salido de esta burbuja, que por cierto tiene forma de lágrima, en la dirección en la que se mueve el Sol es más pequeña, ¿vale? Y la Voyager 1 iba justo en esa dirección, por eso ha salido tan pronto. Y ahora mismo es la Voyager 1 nuestra única sonda interestelar, porque ya está viendo el espacio interestelar. Es el único aparato humano que está midiendo in situ este gas que hay entre las estrellas, ¿no? Y ya te digo que yo creo que fue en el año 2013 cuando lo contamos en la brújula.
2: ¿Y qué nos ha enseñado sobre este gas? Que no supiéramos.
0: Bueno, para empezar, nos ha descubierto que las tormentas solares lo agitan, que cuando hay una tormenta solar en el interior del sistema solar, eso llega al espacio interestelar y produce, ojo, sonido en el espacio interestelar.
1: ¿Ves?
0: Fíjate que sí hay sonido en el espacio, lo que ocurre es que, claro, si hubiera un ser humano en el espacio interestelar, nuestros oídos, aparte de que nos moriríamos por el frío y todo esto, nuestros oídos no serían capaces de captar ese sonido porque es demasiado tenue, ¿no? Un protón por centímetro cúbico es algo que nuestros oídos no pueden captar. Pero los instrumentos de la Voyager sí pueden captarlo y no me resisto a poneros el único sonido interestelar que conocemos, que lo tenemos grabado.
1: Qué bueno, a ver.
0: Pues esto,
2: hombre,
0: es.
2: Y esto es. Agradable no es.
1: ¿Pero a qué se corresponde el sonido este?
0: Pues este sonido se corresponde a que cuando el Sol produce una tormenta, sí, agita, digamos, esa atmósfera suya, y cuando llega al medio interestelar también produce como ondas ahí. Y los instrumentos de la Voyager lo que notan es que esos protones, que son cargas eléctricas, van adelante y atrás, porque el Sol los empuja y luego tira de ellos. Y resulta que ese movimiento adelante y atrás de los protones está justo en el rango auditivo de los humanos. Esto es un sonido de aproximadamente 2-3 kilohercios. Entonces, cuando lo midió la Voyager, lo que hicieron fue decir, bueno, vamos a coger lo que la Voyager nos da y lo vamos a poner en un altavoz. Y eso suena como acabamos de escuchar, suena esta especie de... No parece una tormenta realmente,
2: no,
0: parece que esté silbando el Sol.
1: Bueno, pues este es nuestro compromiso, porque es un compromiso, ¿eh? Y es una responsabilidad para esta temporada que estamos iniciando. O sea, a sabiendas de que ahí fuera de la Tierra también nos están escuchando, vamos a tener que informar y documentar a quienes están ahí fuera de todo lo que guarde relación con la ciencia que se hace aquí en la Tierra. Así que ponte a la tarea, Alberto Aparici.
0: Sí, sí,
1: y
0: sí.
1: Y el próximo jueves empezamos.
0: Muchísimas ganas.
1: Cuídate.
0: Adiós.
1: 7 minutos, llegamos a las 12 del mediodía, una hora menos en Canarias. Una pausa cortita y enseguida continuamos.
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1: Las noticias de las 12 de la mañana. Bueno, hay una noticia esta mañana que tiene que ver con el cine y con algunas personas a las que conocen los oyentes de ese programa porque han pasado por aquí. Ya se conocen cuáles son las tres películas, una de las cuales, hará falta saber cuál de las tres, la Academia del Cine Español enviará como candidata a película extranjera en los Oscar. Y esas tres películas son una que aún no se ha estrenado, que es la de los Javis, La Bola Negra, y dos que sí. Y estas otras dos son El Ser Querido, de Rodrigo Sorogoyen, que estuvo aquí el lunes, Rodrigo, hablándonos de la peli de Bardem y de Victoria Luengo, y Los Domingos, de Alauda Ruiz de Azúa, que también estuvo en este programa hablando de su película, como los oyentes igual recuerdan, y si no lo recuerdan, se lo recuerdo yo, la voz de Rodrigo Sorogoyen el lunes, hablando de su película.
2: Pues creo que lo hemos conseguido todos, haciendo algo que él hacía mucho que no hacía, mucho, que es desnudarse. Él no se ha caracterizado, no se ha puesto una peluca, no hablo solo literalmente, ¿no? No se ha disfrazado, que es una cosa que él hace muy bien, el seguramente es el mejor actor. Al principio creo que le asustó, luego le agradeceré siempre que se tiró a la piscina, ya cuando entendió la...
1: Rodrigo Sorogoyen, hablando de Javier Bardem, que podría, además de que la película pueda acabar siendo candidata a mejor película extranjera, Bardem también podría acabar siendo candidato a mejor actor protagonista por esta película. Estamos hablando de los Goya y de la carrera que ya ha empezado. La voz de Alauda Ruiz de Azúa cuando estuvo en este programa hablando de Los Domingos.
3: Yo haciendo la película también te das cuenta de todas las sensibilidades distintas que hay en torno a lo no creyente y los creyentes, ¿no? Y en torno a lo religioso, y Nacho apuntó esta manera de relacionarte con lo religioso, que es ser practicante pero no creyente, que también es muy también de nuestro tiempo, ¿no? Y me gustó mucho escucharlo, y luego yo incluso lo he llegado a relacionar con la familia, que es como la otra pata de la película, que es algo en lo que también se puede ser practicante pero no creyente del todo, ¿no? Sí. ¿No? Porque bueno, nos empeñamos...
1: Esta es la película de la niña, de la adolescente, más que niña, de la adolescente que se mete a monja. Efectivamente, esta es la película de Alauda que se estrenó hace ahora un año.
4: Sí, aproximadamente, sí. Yo creo que fue en septiembre del año pasado, efectivamente.
1: Y aquí estuvo Alauda hablando de ello. Bueno, pues estas son las tres películas. Una de las tres será la candidata de la Academia del Cine Español a los Oscar de este año. Los Domingos, El Ser Querido y La Bola Negra.
4: Los Domingos, que lo arrasó en los Goya.
1: Que arrasó en los Goya, sí. Y El Ser Querido, que probablemente junto con La Bola Negra serán también quienes arrasen, las que compitan, digamos, las dos favoritas para los Goya. Las horarias, perdón, ya están.

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1: Mediodía, 11 de la mañana en las Islas Canarias. A esta hora María Hernández, al frente de todo el equipo de Noticias Mediodía, nos anticipa los asuntos principales sobre los que entrarán en detalles a partir de las 12.

0: Congreso de los Diputados, donde sigue el pleno extraordinario sobre la entrada masiva de migrantes a Ceuta, que el presidente del Gobierno ha dicho fue consecuencia de muchos factores y en el que confluyeron numerosos actores. Sánchez ha insistido en que a día de hoy no hay pruebas de que Marruecos fuera el impulsor del asalto y ha negado que el Gobierno recibiera avisos previos. El líder del PP acusa al presidente de mentir, algo que Feijóo cree que le pagará factura no solo en las urnas, también en los tribunales. Los socios del Gobierno señalan también a Marruecos como responsable de este asalto. Congreso, Ignacio Jarillo.
1: Así es, Sánchez admite que antes de la invasión de migrantes a Ceuta, a finales de julio, fallaron cosas, dicen los servicios de información, señalando así al Ministerio de Defensa, pero en todo caso niega de nuevo que Marruecos esté detrás de la avalancha. De momento, matiza el líder del PP, Núñez Feijóo, sacaba un informe durante su intervención que a su juicio Sánchez ocultó.
2: Y la verdad es que a día de hoy nadie ha aportado pruebas al gobierno que permitan concluir que esta entrada masiva fuera diseñada o ejecutada por las autoridades marroquíes. Si existieran esas pruebas sólidas, actuaríamos en consecuencia.
3: Un informe del 29 de julio que dice literalmente, y lo ha omitido a la Cámara, riesgo extremo de llegadas masivas a Ceuta. Señor Sánchez, usted lo sabía y lo tapó.
1: Turno para los socios del gobierno que reprochan a Sánchez que exculpe a Marruecos, que tampoco se cree en su versión.
4: Y ahora se conocen informes policiales que apuntan a la implicación y responsabilidad directa de Marruecos.
0: Mientras el Congreso sigue debatiendo sobre la crisis en Ceuta, en la ciudad autónoma, continúa escalando la tensión. Este jueves una mujer residente en la ciudad ha sido detenida después de matar a un joven marroquí que estaba en el interior de su domicilio. Ceuta, Adrián Santisteban.
5: Los hechos han ocurrido en el antiguo poblado Regulares, donde la Policía Nacional ha desplegado a agentes de la científica y de los grupos de investigación. También se ha desplazado hasta la vivienda la jueza de guardia para realizar una inspección. Durante horas, los agentes han registrado tanto el domicilio como los alrededores en busca del arma utilizada, un cuchillo. Ahora la investigación se centra en esclarecer qué hacía el joven en el interior de la vivienda y cómo se produjo el enfrentamiento. El fallecido habría entrado en Ceuta durante las avalanchas migratorias del pasado mes de julio.
0: La cara más dramática de la inmigración, que también vemos hoy en Canarias, Salvamento Marítimo ha rescatado un cayuco con 45 personas y 5 cadáveres a bordo, aunque se cree que durante la travesía podrían haber muerto más de 80 personas. Crisis migratoria que Rusia vincula a la política de puertas abiertas de la Unión Europea, mientras aumenta la tensión entre Bruselas y Moscú. Los servicios de inteligencia daneses acusan a Rusia de preparar actos de sabotaje contra su industria de defensa para dañar la ayuda militar a Ucrania. La acusación llega después de que Alemania responsabilizara a Moscú del ataque con drones al aeropuerto de Leipzig contra un avión que llevaba también ayuda militar a Kiev. Como represalia, Berlín ha ordenado el cierre de la Casa Rusa en Bonn, un movimiento que ya tiene respuesta por parte del ministro de Exteriores ruso, Sergei Lavrov.
6: Aquí Alemania tiene sedes del Goethe Institut en Moscú, San Petersburgo y otros lugares. Pero, por supuesto, las cerrarán después de que nuestro centro cultural haya sido expulsado de allí. Es sencillo, ¿entiendes? De lo contrario, perderíamos nuestra dignidad.
0: Y en nuestro país, con las clases a punto de comenzar en las universidades, los estudiantes que aún no lo han conseguido siguen buscando un hueco en un piso compartido. Aquellos que consigan una habitación pagarán de media en España 505 euros al mes. Ignacio Rodríguez Burgos.
7: Sí, el precio medio de alquilar una habitación es de 505 euros al mes, un 1,1% menos que hace un año. Aún así, según Fotocasa, el coste de alquilar una habitación se ha incrementado en 13 comunidades autónomas y en 8 de cada 10 ciudades analizadas.
8: Compartir piso se ha convertido en una alternativa cada vez más necesaria ante las dificultades de acceso al alquiler tradicional, especialmente entre los jóvenes, entre los estudiantes, entre los trabajadores que no pueden asumir en solitario el coste de una vivienda.
7: El coste más alto de una vivienda compartida está en Baleares, en 622 euros al mes, la más baja en Extremadura con 260.
0: Y el deporte con Alberto Fernández.
9: Hoy se disputa un encuentro adelantado a la jornada 6 en Primera División, a las 9 de la noche, Real Sociedad Celta, adelantado con motivo de los encuentros de Europa League, coincidentes con la próxima jornada liguera intersemanal, y mañana será cuando comience la número 4 con el partido entre Betis y Real Madrid. Hoy ha hablado José Mourinho, el técnico madridista, en la previa ha comentado su postura sobre la condena a su jugador Raúl Asencio de 8 meses sin conducir y 14.400 euros al retirarle el carnet por conducir en estado de embriaguez.
10: Yo diría que es un profesional ejemplar, pero un jugador de Real Madrid es jugador de Real Madrid 24 horas por día. Fuera de tu área profesional, continúa a dañar el prestigio

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1: ¿Cree a Sánchez cuando dice que el gobierno no disponía de ningún informe alertando de la dimensión del asalto a Ceuta?
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2: Pues con todo esto, Alsina, vamos a las 12 en Noticias Mediodía.
3: Os escucho como siempre, María Hernández, que tengáis buena tarde de jueves.
2: Igualmente.
3: Mañana ya es viernes, ¿acuerdas?
2: Sí, sí. Adiós. Hasta mañana. Chao.
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0: vamos a hacer números, que son las 12 y 11 minutos, se nos está acabando el programa, qué disgusto. Pero ya mañana empezará otro, no hay problema. 8 minutos quedan para que empiece la programación local, 8 y pico. Y está Santi García Cremades, nuestro matemático, ya listo también esta temporada pues para hacer volar nuestra cabeza. Buenos días, Santi, ¿cómo estás?
1: Buenos días, bueno, listo, eso de listo. Tengo mis días, tengo mis días.
0: Hombre, no.
1: Además que yo creo que aquí falta un poco de emoción.
2: ¿Por qué? Cristina, ¿tú crees?
1: ¿Por qué? Hombre,
2: ¿te ha parecido esto?
1: Visto los americanos en esto que son buenos en lo que es espectáculo. Habéis visto el Mundial, ¿no? ¿Cómo empezaban los partidos? Hay una cuenta atrás de repente.
2: Sí, un colchón.
0: ¿Qué quieres? ¿Una cuenta atrás para ti?
1: Pues claro, algo así un poco más épico, ¿no?
2: Pues bueno, esto lo tendrías que haber avisado con tiempo, claro, hubiéramos tenido fuegos artificiales.
0: Esto no se hace.
2: Hubiéramos tenido una banda de música.
0: Esto no se hace.
1: Tiene que ver con los números, al final, porque contamos con los números y cuando contamos para atrás tenemos un debate. No sé si os acordáis de esa sintonía que yo sufría todas las semanas con Aparici, un tal Aparici, no sé si os suena.
0: Ah, sí, sí, ahí había una cuenta atrás.
1: ¿Y cómo era? ¿Os acordáis? ¿La recordamos?
0: Sí, era...
3: 5, 4, 3, 2, 1.
4: Y cero, ¿no?
1: Claro,
0: eso.
1: Onda cero. Cero. Lo tuvimos que meter. Porque hay dos tipos de personas, ¿no? Los que cuentan. Es decir, cuando hacen una cuenta atrás, 3, 2, 1. ¿Y de qué tipo de grupo?
2: Ah, que
1: soy?
2: Puedes decir
1: que
2: cero.
1: O, sí, okay. Okay. Otro que dicen. Y ya, o.
0: No,
1: o
0: no,
1: y.
0: No,
1: y
0: no, hay que decir cero, ¿no?
2: Cero, claro, cero, cero.
1: Ah, imagínate que esto se llamase onda ya. Pues no queda.
2: No
1: queda igual de bien. No tiene el mismo impacto.
0: Efectivamente. Onda, de hecho, nunca nos lo hemos planteado llamarnos onda ya.
1: Onda
0: hombre,
1: ya.
0: Si fuera el profesor, sería onda ya mismo.
2: Es verdad.
1: Claro, el cero es un número al final. Y claro, ¿el cero se cuenta o es justamente el momento en el que deja de contar? Y es una pregunta muy seria. Esto no es.
2: Es una pregunta casi filosófica.
1: Parece filosofía, pero hay que responderla a través de desconocimiento.
0: Claro, es verdad.
1: Claro, sí. Porque los números representan el tiempo que falta.
2: Claro. ¿No?
1: Cuando falta uno, estás contando un segundo que falta, un minuto que falta, un día que te queda. O también puedes decir que es desde donde empiezas. Tú cuando un bebé empieza por cero años, ¿no? ¿Y qué tiene? Pues tiene meses. Pero tiene cero años. Y entonces el cero también cuenta. No es solamente una cuenta atrás, también es bueno, vosotros cómo contáis.
2: Pero por ejemplo, si estás a dieta al volver de vacaciones, puedes decir que estás en tu día cero de dieta.
1: Eso es.
2: Estar siempre.
1: Tu día cero. ¿Y cuánto tiempo llevas sin fumar? Pues acabo de.
2: Cero, pero ya tienes la sensación de que estás en un proceso.
0: Sí,
1: claro,
0: sí.
1: Ya se arranca.
0: Bueno, sí.
1: O sea, la idea es que es una diferencia entre contar el orden o medir la distancia al origen. Son dos formas de ver las cosas. Y a mí me gusta mucho cuando hablamos del cero, hay una confusión histórica de los números y las letras. Y es que, ¿habéis oído alguna vez esto de el paciente cero?
2: Ah, sí, claro.
0: Sí, sí.
1: ¿Sabéis?
0: Que es el primero
1: el origen no tiene que
0: epidemia,
1: ver con
0: números, por ejemplo, ¿no?
1: Sí. Claro, el paciente cero parece que es el origen de un brote, ¿no? De dónde nace esa enfermedad o dónde se empezó a reproducir. Pues realmente fue un error de lenguaje, porque no era un cero, era una O. Cuando dijeron el paciente cero, era el primer paciente reconocido fuera de California. Era outside of California.
0: Anda.
1: Y era una letra O, era Anda. El paciente O, fuera de California. O sea, ya existían antes de la O. O sea, no fue el primer caso. Este caso fue el de Gaetan Dugas y fue una confusión en pleno brote del VIH. De hecho, tuvo una gran polémica porque como era homosexual, pues empezó a correrse la idea de que el paciente cero venía de fiestas homosexuales y ahí hubo una gran polémica por culpa de esa confusión entre la O y el cero. Bueno, o sea, no era un paciente cero.
0: De lo que se aprende, escuchando a Santi García Cremades, lo que se aprende no de matemáticas, sino de todo en general.
2: De historia.
1: De la vida.
0: ¿Cómo se llama? Gaetan Dugas.
2: Esta semana estamos aprendiendo de historia.

0: Ya, médica con los forceps y ahora con esto.
1: Sí, eso, ¿verdad? Eso, eso.
2: O por ejemplo, los siglos. ¿Cómo empiezan los siglos? Es decir, el siglo XXI, ¿cuándo empezó? Eso es famoso.
1: Oh, eso tuvimos ahí un debate, yo me acuerdo, en el año 2000.
2: El milenio, ¿no?
1: Sí, sí, sí. ¿Cuándo empezaba y cuándo no? Pues, ¿Y cuándo empezaba al final? Que no me acuerdo cuál era la solución buena.
2: Pues el siglo XXI empezó el 1, no el 0 de enero, porque no existe.
0: El 1 de enero de 2001.
2: No de 2000. El año 2000 era, pertenecía al siglo XX, porque en nuestro calendario histórico no existe el año 0. Porque claro, como los historiadores no son informáticos, los informáticos empiezan a contar desde cero, pero los historiadores no. Empiezan a contar desde 1, el año 1. Antes de nuestra era pasamos directamente al año 1, antes de Cristo. O sea, no hay año cero. Y ahí hubo un error de calendario y dijeron, pues mira, los siglos empiezan con el 1 y punto, porque tienen que cubrir el ciclo de los 100 años. O sea, el cero es muy importante para, no solamente para hacer decenas, centenas y estas cosas, sino para entender nuestro mundo, que el vacío también es una posición y hay que ponerla bien.
0: Te digo una cosa, que cuando te ponen un cero en las notas, pues también...
2: ¿A por la izquierda o por la derecha?
1: ¿También qué?
0: Que también es muy significativo.
1: Es muy significativo que no has dado un...
2: Te pone en tu sitio.
1: Para el agua.
0: Claro,
1: no,
0: pero es muy importante el cero. Sacas un
2: yo espero no poner un cero a los oyentes... Que vamos a poner el primer reto.
1: Hay reto matemático. Atención.
2: Claro, hay reto matemático.
1: Bien.
2: Le llamamos el reto cero.
1: Reto cero.
0: Debería
1: de esta
0: ser,
1: nueva
0: claro,
1: temporada.
0: El reto,
1: venga,
0: cero.
1: El reto cero.
2: Empezamos por el reto cero.
1: A ver.
2: Venga. Tenemos un reloj que da campanadas. ¿Vale?
1: Sí.
2: El reloj da.
1: Un momento, el reloj está en el reloj está en un campanario. Está
0: es
1: en
0: un carrillón,
1: una iglesia,
0: es un cuco,
1: en un ayuntamiento. ¿En dónde está?
2: Esto está en un ayuntamiento.
1: En un ayuntamiento.
2: ¿Se gusta eso? Por cuanto al contexto. Es un reloj bien grande, de ayuntamiento, bien
1: vale,
2: gordo.
1: Vale.
2: Y da. Vamos a empezar por 6 campanadas. Desde la primera hasta la sexta campanada transcurren 30 segundos.
0: Vale.
1: 30, ¿vale? Desde la primera hasta la sexta.
2: Eso es. Si todas están igualmente separadas, las campanas siguen sonando. ¿Cuánto tiempo pasará desde la primera hasta la duodécima, las 12 campanadas finales?
0: La respuesta fácil es un minuto.
1: 30,
2: claro, no son 60 segundos, ya está. Esa es la pista. O sea, no son 60 segundos.
0: Claro.
1: No son 60 segundos.
2: No, no.
1: A ver, me lo puedes repetir. Son 6 campanadas, en total 30 segundos.
2: Uh-huh. Eso es.
1: Y la
2: tú
1: pregunta
2: tienes
1: 6 es...
2: campanadas y dices, son 30 segundos, desde la primera a la sexta. Si todas duran lo mismo...
0: Si le añades otras 6 campanadas...
2: Con 12 campanadas, ¿cuánto se tarda desde la primera hasta la duodécima campanada?
0: Es que esto, soy incapaz, pero esto tiene que ver con lo del cero, claro.
1: 609-83-1034. Asunto desafío matemático. Usted es capaz de resolver esta cuestión que ha planteado Santi, pues nos envía la solución y explicada. Y uno de los oyentes, pues, que acierte, pues se llevará un no premio. Es un poco la tradición
2: premio,
1: del programa.
2: Premio simbólico.
1: Es que hay que irse, se está sonando ya la sintonía de hay que marcharse. Santi, que tengas una tarde estupenda de jueves y hasta la semana que viene.
2: Adiós, adiós.
0: Adiós, Santi.
1: Mañana a las 6 en punto de la mañana, 5 en Canarias, comenzará Más de Uno de nuevo con el ingeniero Montes levantando la persiana, con Rafa Latorre y todo su equipo, y luego ya pues vamos viniendo los demás. Que tengan un día estupendo, gracias por confiar en nosotros y no se vayan porque ahora empieza la programación local y regional. Adiós.

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0: 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Y además mucho aquí en la sintonía de Más de Uno Luarca para todo el centro de Asturias y la Marina de Lugo. Como quien no quiere la cosa, ya estamos en un jueves 3 de septiembre del año 26, en el que tenemos muy buenas noticias que participarles a nuestros oyentes. Por ejemplo, que el Principado de Asturias, a través de la Consejería de Medio Rural y Pesca, pues va a aportar, gracias a la PAC, aquí en Asturias, más de 93 millones de euros y alcanza una cifra récord de beneficios. En un instante hablamos con el consejero Marcelino Marcos en relación sobre esta cuestión, pero es que también tenemos noticias importantes, porque hay una nueva semilla que busca frenar el problema del manchado y mejorar la rentabilidad de la fava asturiana, uno de los sectores emergentes y que puede ser muy importante para todos nuestros oyentes. Pues de esto y un poco más hablaremos en este tiempo de programación del día de hoy, en el que estamos pendientes, como no, de esa Ría de Leo, que va a ser escenario del Día de Asturias, con cuatro jornadas para refrescar la identidad y las tradiciones. Pegadeo, Santís, Sodabres y Castropol, recordemos, van a coger del 5 al 8 esa celebración del Día de Asturias, con un programa gratuito de actividades culturales, gastronómicas, deportivas y patrimoniales vinculadas a la Ría de Leo y al occidente de Asturias. De ello te contaremos a partir de ya y hasta las 13 horas 30 minutos.
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0: La agenda del día de hoy viene precisamente en el consejero de Medio Rural. En un instante participa aquí con nosotros, pero previamente ha visitado la ganadería de Casa Mario en Valdés, en Busto en concreto. Pero no para ahí, porque a partir de la tarde, a las 13:40, va a asistir a la jornada de clausura demostrativa y divulgativa sobre el cultivo de la fava, semilla de siembra de calidad de fava asturiana. Y la directora general de Agricultura y Agroindustria y Desarrollo Rural pues está visitando, de hecho ha visitado ya una plantación de fava en Barcia en relación sobre ese proyecto. Y se lo comentábamos, la PAC deja en Asturias más de 93 millones de euros y alcanza una cifra récord de beneficios. Una nueva semilla busca frenar el problema del manchado y mejorar la rentabilidad de la fava asturiana. Central Lechera Asturiana inicia el proceso electoral para renovar su presidencia. Usaga critica a la Comisión Europea por el acuerdo con Mercosur y alerta de una caída de

precios en el vacuno. Mientras Cudillero reunirá a más de 1.000 personas en su gran comida en la calle de este próximo domingo. Luarca acogerá una exposición filatélica y de coleccionismo en homenaje al cronista extremera con matasellos y postal nueva incluida. Y la luarquesa Julia Fernández Porín logra, como ya saben, una plata y un bronce en el Riga Open de Letonia, y su gran meta y objetivo es llegar a lo más alto, a unas Olimpiadas que posiblemente llegará y que seamos testigos todos de dar esa muy buena noticia. Y tenemos que aclarar, porque en las redes sociales ayer, con pasar el texto al grupo empresarial, pues se modificó ahí el verbo, decía que se estaban pagando, que ya habían cobrado los afectados por los daños del parking de Valdés. No, el alcalde asegura que serán los autores de ese estropicio los que tendrán que hacer frente a esos pagos. No han cobrado, todavía están evaluando daños, perjuicios, levantando expedientes, en fin, que todavía está eso muy verde. Pero sí, en principio, recordemos, el alcalde aquí lo ha dicho, que serán los propios implicados en esos desperfectos los que deberán de hacer frente a esos gastos. Bueno, pues con todo esto y un poco más alcanzaremos las 13 horas 30 minutos, momento en el que entraremos en el circuito regional ya con la información de Asturias y después deportes, para a partir de las 2 de la tarde entrar en profundidad en la información nacional e internacional. Vayan por delante, como siempre, los saludos de quien les habla, un día más, pero uno menos, para Onda Cero, Darío Martínez.

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5: El sector primario asturiano sigue siendo uno de los pilares económicos y sociales del medio rural. Hoy conocemos el balance de las ayudas de la política agraria común en Asturias durante los últimos años, pero es también un buen momento para analizar alguna situación actual que están abordando agricultores y ganaderos y sobre todo los retos que tiene por delante el campo asturiano, la sanidad animal, sequías. Saludamos al consejero de Medio Rural y Política Agraria, Marcelino Marcos. Marcelino, muy buenas tardes.
6: ¿Qué tal? Buenas tardes.
5: Bueno, oye, visita aquí en Valdés, visitando una ganadería, pero además con algo muy importante, con el asunto de las ayudas PAC, ¿no?
6: Sí, como sabes, el periodo financiero siempre va de 15 de octubre a 15 de octubre, de manera que a lo largo de ese periodo es cuando se van realizando los sucesivos pagos, en el anticipo, bueno, y ahora hemos trasladado la orden de pago de lo que es el remanente de la ayuda básica a la renta por la sostenibilidad. Hay que tener en cuenta que a últimos de julio es cuando el Ministerio comunica si hay remanentes o no hay remanentes para que las comunidades autónomas puedan aprovechar y pagar ese suplemento, en este caso a más de 7.500 beneficiarios, que supone cerca de medio millón de euros más. Una vez realizado esta semana ese pago, estaríamos hablando de que Asturias de la PAC del 2025 supera los 93 millones de euros, es decir, una vez más alcanzamos un récord de ayudas de la PAC en nuestra comunidad autónoma. Ese récord también lo alcanzamos con las ayudas al desarrollo rural, que en el año con la PAC del 2025 se incrementó un 11%, es decir, alcanza los 28,1 millones de euros. Yo creo que eso es un dato relevante y sobre todo que pone de manifiesto aquello que venía trasladando ya desde hace los últimos años. La nueva PAC en aquel momento no iba a ser perjudicial para Asturias, todo lo contrario, y además es una manera de fortalecer el apoyo a nuestros productores, agricultores y ganaderos que con su esfuerzo vienen apostando por ese primer sector. Para nosotros también nos parece relevante el incremento que ha supuesto el apoyo a la producción ecológica. Hay que tener en cuenta que en el año 2025 incrementamos un 40% esas ayudas, superando los 4 millones de euros, es decir, 1,1 millones de euros más que en el año anterior, lo cual también creo que es un dato relevante porque creo que la producción ecológica es fundamental para Asturias y es una línea de trabajo que realmente desde Europa se viene incidiendo mucho en que tenemos que seguir apoyándola y lo hemos demostrado pues con estos datos.
5: Marcelino, 93 millones de euros, ¿entre cuántos se repartieron al final toda esta cantidad más o menos?
6: Bueno, hay que tener en cuenta que estamos hablando solamente lo que es en ayuda básica a la renta, hablamos de 7.500 beneficiarios. Uh-huh. A estos tendríamos que sumar también a productores de agricultores. Hay que tener en cuenta que en el año 2025 se han sumado ayudas de la PAC pues a productores de manzana ecológica, a los productores de fava, algo que realmente había sido solicitado a lo largo de esta legislatura y que también hemos realizado. Hay que tener en cuenta también que habría que sumar también a los ganaderos que son apicultores, a los que poseen razas ganaderas del caballo hispano-bretón o de vaca parda de la montaña. Bueno, yo el dato, la suma de todos los beneficiarios no lo tengo, pero creo que son muchos hombres y mujeres, muchas explotaciones que realmente se benefician de este tipo de ayudas.
5: Luego, esto es importante porque estas ayudas es el modus de supervivencia supervivencia y de viabilidad de las explotaciones agrarias y agrícolas asturianas, ¿no?
6: Claro, es que hay que tener en cuenta que la incidencia en los precios varía de un año a otro, incluso en menos periodo de tiempo. Y al final siempre este tipo de ayudas fue un refuerzo económico para tratar de garantizar la viabilidad de las explotaciones. Entonces, ahora por eso precisamente estamos en esa fase de que va a pasar más allá del 2027, en esa fase de negociación. Precisamente en este mes se celebrará ese consejo, esa conferencia sectorial presencial en Madrid con las comunidades autónomas del Ministerio para defender cada uno de nosotros cuál va a ser la posición que queremos que contemple el propio reglamento. Evidentemente nosotros defenderemos un modelo que beneficie a Asturias y en general a las comunidades de la cornisa cantábrica, y eso es un poco el centro del trabajo de los próximos meses, es decir, tratar de garantizar esos fondos suficientes para beneficiar a las producciones asturianas.
5: ¿Temen que pueda haber tijera, Marcelino?
6: Ya veremos. Como suele decir, es verdad que a nivel absoluto la propuesta había sido preocupante. Vamos a ir viendo cómo evoluciona. Ahí tiene que haber un proceso de negociación. Entonces hay dos aspectos. Por un lado, fondos suficientes, y por otro lado, un reglamento que regule y que, a poder ser, beneficie al modelo diferenciador que tenemos en Asturias.
5: En los últimos meses siempre hubo algún tipo de crítica por parte de los sindicatos de que se tardaba en pagar determinadas ayudas de la PAC. ¿Comparte esto o no, consejero?
6: Es que hay que tener en cuenta también que, por ejemplo, en las ayudas de desarrollo rural, que ya fueron algunas de las que se tardaron en pagar, sobre todo, por ejemplo, en el caso de la agricultura ecológica, estamos hablando de compromisos a 4 años. Es decir, nosotros, una vez que se tramitó este tipo de ayudas, está garantizado la percepción hasta el año 2029. Entonces tuvimos que tramitar para que recibir más fondos para, por ejemplo, hacer el abono de la agricultura ecológica. Incluso se llegó a trasladar que no iban a percibir todos. Demostramos que todos iban a percibir. Es más, en la PAC del 2025 hubo un incremento de las mismas, y evidentemente cuando hablamos de que el periodo financiero va de 15 de octubre a 15 de octubre, todo lo que se pueda adelantar, bienvenido sea, pero los controles se tienen que realizar. A veces hay que implementar recursos, hay que implementar trámites, que yo entiendo que a veces no es difícil que lo pueda comprender si alguien está esperando por ese tipo de ayudas, pero los datos están ahí. Estamos hablando de una cifra récord, estamos hablando de una cifra que supera los 93 millones de euros, es decir, se traslada, porque eso es una realidad, que van cerrando explotaciones, pero sin embargo las ayudas de la PAC se van incrementando. Yo creo que al final, mientras el primer dato es negativo, el segundo dato es positivo.
5: Me han leído la...

0: la mente, consejero, porque le iba a preguntar, porque a veces los propios ganaderos o agricultores tienen que ser casi, pues no sé, conocedores de mucha tramitación para poder cursar las ayudas correspondientes. Quizás hay demasiado trámite y hay mucha burocracia en ese sentido. ¿Podría reducirse o es poco imposible eso?
1: Bueno, yo creo que se ha ido reduciendo, es decir, por un lado las exigencias que nos trasladan, en este caso la propia Comisión Europea, a través, porque al fin y al cabo son ayudas europeas, y hay ayudas europeas que te exigen unos trámites, que te exigen una serie de controles, que al fin y al cabo no es una decisión nuestra propiamente dicha, ni mucho menos. Y yo creo que, bueno, es verdad que se han reducido, pero aún así creo que, sobre todo en el caso de ganaderos, agricultores, pequeños productores, es decir, hay que tratar de minimizar la tramitación. El camino es ese. También es cierto que cuando hablamos de otro tipo de explotaciones, hoy en día estamos hablando de explotaciones modernas, explotaciones profesionalizadas, son auténticas empresas que requiere también que para ciertos trámites pues paguen sus servicios o incluso muchas veces están hasta subvencionados pues a empresas, igual que cualquier otro sector que lo paga una gestoría para que te tramitan, porque evidentemente nadie tiene por qué saber sobre determinados asuntos de gestión que no sea lo propiamente dicho de la actividad agrícola y ganadera. De todas maneras, las administraciones tenemos que seguir el camino para poder reducir y avanzar en la reducción de los procedimientos, hacerlos más sencillos. Yo creo que eso es un reto que tenemos que seguir avanzando.
0: Actualidad, consejero, la lengua azul, ¿cómo está Tineo? ¿Hay riesgo de que pueda expandirse la situación? ¿Está controlada? ¿Cómo está eso?
1: Bueno, la lengua azul yo creo que en esto hay que trasladar, hay que ser didáctico también. Estamos hablando de una enfermedad que no se transmite de animal en animal, que no afecta la cadena alimentaria, que se transmite a través de un mosquito, igual que fue la enfermedad hemorrágica epizootica, con lo cual estamos hablando de una enfermedad que incluso se recategorizó por parte de la propia Comisión Europea, de manera que en la actualidad solamente hay que trasladar al Ministerio el primer caso que exista de lengua azul y de un serotipo determinado. Por ejemplo, el que se dio en Tineo se comunicó y ahora recientemente hemos comunicado uno de serotipo 8 que tenemos en Vegadeo. Bueno, se están dando casos no solamente en Asturias, se está dando pues recientemente uno en Pontevedra, en Euskadi, es decir, al final lo que hay es que trasladar lo que venimos diciendo. En primer lugar, actualmente no existen restricciones para movimientos dentro de nuestro país, dentro de la península, en los casos que estén afectados por serotipos 1, 3, 4 y 8, excepto en Baleares y Canarias. Más allá de que los animales no presenten signos clínicos, es decir, que al final es una condición que siempre se debe de cumplir para cualquier movimiento independientemente de la enfermedad que se padezca. Nosotros lo que venimos aconsejando es que se vacune, es decir, que se vacune frente a la lengua azul, que además, bueno, es verdad que es una vacunación con carácter voluntario, aunque es una enfermedad de declaración obligatoria, porque además para los movimientos nacionales, aunque no existe la obligación de que los animales estén vacunados para poder moverse, es una manera de luchar frente a esta enfermedad, que, como que repito, se transmite a través de la picadura de un mosquito. Y sobre todo, igual que decíamos cuando la enfermedad hemorrágica, que los movimientos, pues que se desinsecte, tanto los animales como los vehículos de transporte, y que ante la aparición de cualquier sospecha de enfermedad en una explotación ganadera, pues que se comunique, que se traslade a los veterinarios, a los servicios veterinarios oficiales, que venimos adaptando las medidas correspondientes. Es decir, al final no es una enfermedad como la tuberculosis bovina, ni mucho menos, es una enfermedad que no se transmite de animal en animal y bueno, es un poco la situación que tenemos en la actualidad.
0: Otra cuestión, el asunto de la sequía que está afectando también en parte a algunas zonas del Principado, ¿ahí cómo van a respirar? ¿Va a haber algún tipo de ayuda, compensación económica? ¿Cómo estaría este asunto, Marcelino?
1: Bueno, nosotros hemos encargado un informe de los efectos de la sequía en nuestra comunidad autónoma para conocer los escenarios. Yo hace ya bastantes semanas incluso trasladaba, oye, lo primero que tenemos que dejar es ver pasar cómo va evolucionando el verano y ver y analizar, porque en primer lugar, para cualquier tipo de ayudas requiere una percha jurídica. Es decir, yo recuerdo que en el año 2023 Asturias dio unas ayudas específicas para la sequía, que fuimos la única comunidad autónoma que lo hicimos. ¿Por qué? Pues porque teníamos la percha jurídica del Real Decreto del Ministerio que también había dado a esas ayudas. Nosotros las habíamos replicado. Claro, en la actualidad eso no existe. De la misma manera que cuando hicimos ayudas para lo del forraje por los

0: incendios forestales era en aquellas zonas en las que había una declaración de emergencia que fue declarada por el propio ministerio. En la actualidad, el gobierno central no declaró ningún, no hizo ningún decreto ni nada parecido para el tema de la sequía. Eso hace que nosotros tengamos que avanzar en primer lugar. Primero, determinar los efectos en nuestra comunidad autónoma y, en segundo lugar, tener una percha jurídica para, llegado el caso, poder habilitar ese tipo de ayudas. Entonces, nosotros estamos en la fase de determinar cuál es la incidencia en la actualidad de la sequía para luego tomar decisiones, sentarnos con organizaciones agrarias y valorar la situación. Porque, como bien decías, los efectos no son los mismos en un sitio que en otro. No es lo mismo en una producción en unas zonas que en otras. No es lo mismo la incidencia en el maíz forrajero en la zona de Gozón que en la zona de Luarca hacia Vegadeo. Porque es evidente, y los propios ganaderos y ganaderas lo saben.
1: Es luego que sí, hay que analizar todo ello. Ya una última cuestión, Marcelino, la dermatosis nodular, ¿va a seguir todavía con el impedimento de la celebración de las ferias o se va a reconsiderar esto?
0: No, vamos a ver, nosotros tenemos hasta el 31 de octubre las medidas acordadas, no son medidas caprichosas ni mucho menos, es verdad que es controvertido y hay opiniones de todo tipo, porque sí, que si hablan que en Salamanca abren o no abren, yo lo único que sé es que nosotros tomamos decisiones en primer lugar, para tratar de no garantizar, porque eso es imposible, pero poner todos los ingredientes necesarios para tratar de evitar el que nos llegue una enfermedad aquí. No es algo caprichoso, ni mucho menos. Entonces, iremos viendo, porque al final es una decisión que, aunque la tomamos la comunidad autónoma, es en base a la información que se habla con las comunidades autónomas por parte del Ministerio en cuanto a la evolución, no solamente en las zonas afectadas inicialmente, en algunas comunidades autónomas, sino en países cercanos, y iremos viendo. Lo que está claro es que, a la hora de poner una balanza, el que la enfermedad no llegue a Asturias o la celebración de ferias, yo no tengo dudas. Prefiero más tratar de poner todos los elementos necesarios para tratar de evitar que la enfermedad llegue a Asturias.
1: Y uno de los problemas de fondo es el relevo generacional. ¿Qué mensaje trasladaría hoy a un joven que está pensando en incorporarse a la actividad agraria o ganadera aquí en Asturias, Marcelino?
0: Bueno, al final el mensaje es que en el medio rural, y cuando hablo en el medio rural, la actividad agrícola, ganadera, el sector servicios, es decir, hay muchas actividades que se pueden desarrollar en el medio rural, se puede vivir y se puede trabajar. Desde las administraciones y en el caso de Asturias venimos realizando apoyos importantes económicos para realmente que ese paso que se quiera dar no lo hagan en soledad, no solamente desde el punto de vista económico, sino también de asesoramiento. Ahí está el apoyo de los grupos de acción local, de la iniciativa Líder. Somos la comunidad autónoma y de las regiones europeas que más porcentaje destina al Líder, ese 25% de los presupuestos europeos. Ahí están las ayudas que venimos convocando para incorporaciones, para modernización. Es decir, incluso tratamos de ante situaciones complicadas como las que se vienen dando, implementar ayudas excepcionales. Yo siempre recuerdo que desde que entré de consejero, de ayudas excepcionales, fuera de todo lo que tiene que ver con lo ordinario, la PAC, hemos destinado más de 14 millones de euros ante ese tipo de situaciones. Yo pongo un ejemplo, el tema de la fava. Nunca se había habido ayudas a la producción de fava ante situaciones excepcionales como las que se dieron en las dos cosechas anteriores. Y, sin embargo, desde el Gobierno de Asturias dimos esas ayudas. Que al final es evidente que trabajar en el campo trae consigo pues situaciones de incertidumbre, pero también es cierto que la calidad de vida, las posibilidades que tenemos en Asturias para poder seguir viviendo y trabajando del primer sector son importantes, y yo creo que hay que trasladar un mensaje optimista a nuestros jóvenes.
1: Pues nos quedamos con ello. Las ayudas de la PAC, 93 millones de euros nada más y nada menos. La rentabilidad de las explotaciones, el relevo generacional, la situación de la sequía van a seguir marcando indudablemente esta situación y actualidad del campo asturiano en los próximos meses. De todo ello hemos hablado con el consejero de Medio Rural y Política Agraria del Principado, Marcelino Marcos. Consejero, gracias por acompañarnos en Onda Cero.
0: Gracias a vosotros.
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2: Pues importante dotación económica, como lo acaban de escuchar, lo acabamos de escuchar, 93 millones de euros durante la campaña del 25 de la PAC y entre 7.500 beneficiarios gracias a esos remanentes comunicados por el Ministerio de Agricultura. No paramos ahí porque el sector de la IGP Faba Asturiana va a contar este año con las primeras cantidades de una nueva semilla seleccionada para combatir el principal problema que afecta actualmente al cultivo, el manchado provocado por enfermedades como la antracnosis. La iniciativa forma parte del grupo operativo SEMFABA, impulsado por Campo Astur, la IGP Faba Asturiana, el Serida, Sincar y varios productores, con el objetivo de multiplicar y poner a disposición del sector la variedad Maximina 3, una semilla mejorada, más resistente y con una elevada capacidad productiva, según nos desvelaba el director de producción vegetal de Campo Astur, Jorge García, que explica que el proyecto nace para dar respuesta a una de las principales preocupaciones de los productores tras dos campañas especialmente complicadas. Según señalan, disponer de una semilla resistente permitiría reducir pérdidas, aumentar los rendimientos y mejorar la rentabilidad de las explotaciones. La nueva variedad ya se está multiplicando tanto en invernadero como en campo y las primeras cantidades estarán disponibles para la próxima campaña de siembra. El proyecto contempla además acciones de divulgación para favorecer que los agricultores conozcan las ventajas de esta semilla certificada y reduzcan el uso de grano procedente de cosechas propias, una práctica habitual en muchas explotaciones. Los promotores confían en que esta iniciativa contribuya a reforzar la producción de faba asturiana con garantía sanitaria y mayor estabilidad para el sector. Jorge García.
3: Es un grupo operativo de innovación. SEMFABAS es las siglas de Sistema Estratégico para la Producción de Semilla de Faba. El grupo operativo, el objetivo es producción de semilla de faba de una variedad nueva de Cedida, mejorada, resistente a las principales enfermedades y muy productiva, y poner a disposición del sector año tras año pues esa semilla para que la puedan utilizar y sea garantía de una mejora de cosechas.
2: Así dicho.
3: Abordando el principal problema que había hoy en día, los dos últimos años sobre todo, las dos últimas campañas, es el manchado de la faba, y con esto se pretende tener una semilla de calidad y de garantías.
2: Es el objetivo. ¿Y esto se puede conseguir y cómo? Porque parece muy fácil decirlo, Jorge.
3: Bueno, el grupo operativo es a 3 años. No se hizo Zamora en una hora, es a 3 años. Y la forma de conseguirlo, el Serida, en el grupo participamos, y muy importante, Campo Astur, ¿sí?, a lo mejor como organizador del grupo. Pero aparte de la IGP como colaborador y algunos productores donde se multiplica la semilla, participa el Serida, centro de investigación, que es el que pone la semilla, y a Sincar, centro tecnológico. Hay parte, como puedes ver, es un grupo, hay instituciones públicas, privadas, y esa colaboración es necesaria, no es fácil. Sí. ¿Cómo se consigue esto? Uh-huh. Mira, el Serida pone la semilla, de Maximina 3 se llama, la semilla base de y el grupo operativo, en este caso Campo Astur, la multiplica. A la vez que la multiplica para ponerla a disposición del sector, tiene que también estar multiplicándola paralelamente para conservar la pureza año tras año de esa semilla. Y entonces hay dos líneas de multiplicación: en invernadero todos los años para conservar la pureza, y en campo se siembra esa semilla que se produce en el invernadero al año siguiente. Y lo que sale del campo se pone a disposición del sector. Esto ya se hizo este año. Se está multiplicando en invernadero a estas alturas, no ha acabado el ciclo, y también en campos. Y a este año habrá disposición ya de esa semilla para la siembra de la primavera que viene al sector. Una primera parte, hay que verlo como algo progresivo, ¿eh? Y esto se repite 2 años más para ir incrementando en cantidad la disposición de semilla al sector. El sistema no es fácil,

0: Y el grupo operativo, esperemos que con los integrantes que tiene, bueno, a Campastur por lo menos le dan confianza y parece que son como una garantía de que las cosas vayan medianamente razonables.
1: Es decir, evitar pérdidas y aumentar rendimiento y homogeneidad en las plantaciones podría ser un titular y un resumen.
0: Un resumen es que va a haber una variedad resistente a la antracnosis y muy productiva. El manchado, para que lo entienda el consumidor en general o el productor en general, el manchado, que es el principal problema que tiene ahora la fava, sobre todo estos 2 últimos años, y esta semilla va a estar a disposición del sector, y entonces si es inmune a estas enfermedades, a las principales enfermedades, pues tendrá mayor producción, serán más rentables las explotaciones y el sector mejorará indudablemente, habrá más fava a disposición para las fabadas asturianas. De IGP todo, estamos todo hablando dentro de IGP. Y yo creo que ese puede ser el titular, una semilla que dé garantías de producciones.
1: Y Jorge, ¿aquí la inteligencia artificial juega a favor o no entró a jugar en esta baza?
0: Bueno, la inteligencia artificial hoy en día se está casi empezando a utilizar para todo, pero la base del grupo operativo es la labor meticulosa de los componentes, del Cedida, de los productores que lo están haciendo, de los invernaderos que lo están haciendo, y son cultivar, además con todos los controles fitosanitarios y tal como marca la legislación, para así garantizar que lo que obtienes y pones a disposición del sector sea de la máxima garantía.
1: Esto supondrá un salto tanto cuantitativo como cualitativo para el sector, ¿no?
0: Mira, el grupo operativo realmente se formó precisamente porque era una demanda importante, yo creo que de las más importantes, si no es la más importante que tenía el sector. Las 2 últimas campañas fueron desastrosas por el manchado de la fava y era una demanda que tenían a partir de semilla resistente, buena. Coincide que el Cedida sí tiene esa variedad, la Maximina 3, y el grupo operativo nace para dar respuesta a una de las necesidades mayores que tenía el sector.
1: Jorge, con esto entonces los productores se van a animar a plantaciones porque ahora era la incertidumbre, era jugar un poco con el aspecto del manchado del tiempo y ahora sería jugar con los cuatro ases de la baraja o todavía falta algunas.
0: Bueno, el grupo operativo, por decirte que falta un as, también contempla también la divulgación, porque el sector productor también es muy tradicional, como todos los sectores son reacios a los cambios, nuevas variedades, son muy dados a utilizar la semilla propia, que es la que le da problemas, y entonces el grupo operativo también lleva una parte muy importante de divulgación, que la jornada que tenemos hoy precisamente va en ese sentido, es tener informado y divulgar el empleo de semilla de siembra de garantía entre el sector productor.
1: Claro, acabas de dar un dato importante porque yo sé que los productores mantienen su propia faja porque consideran que es buena, que es la mejor, y ahora, claro, cambiarles el chip para esto, podrá ser complicado.
0: Sí. No, por eso hoy, mira, la jornada es parte demostrativa. Vamos a una finca que ya está prácticamente en el último estado de cultivo y es para que lo vean, lo toquen, lo pisen y vean qué productiva es, cuánta sana está y para que vayan viendo que el cambio es a mejor y es con garantías. Detrás está Alserida, está Campoastur, está Sincar, que dan cierta credibilidad. Y lo mejor es verlo y tocarlo.
1: Pues ahí queda dicho. Jorge, ¿se nos queda algo en el tintero y que sea digno para el sector en estos momentos?
0: Bueno, esto es simplemente abordar uno de los principales problemas, que es la disposición de semilla de garantías y una variedad nueva, mejorada. Pero bueno, el sector de IGP de Fava de Asturias, pues tiene que seguir profesionalizándose. paulatinamente.
1: Pues ahí están esos avances de Asincar, El Serida, la cooperativa Campo Astur y ese gran consejo regulador de la ICP Faba Asturiana, marcando esa pauta con esta nueva variedad para tratar de beneficiar al sector. Jorge, seguiremos hablando de esta cuestión, me parece muy interesante, pero hoy ha sido un toque de piedra para conocer un poco este proyecto y realmente conocer las ventajas que tiene. Un placer y gracias por estar con nosotros.
0: Muchas gracias a vosotros.
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1: Y nos vamos directamente a la información de servicios, el estado de las carreteras, la situación marítima y meteorológica.
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1: La DGT nos dice que tenemos vehículos detenidos en Avilés por partida doble, Villaviciosa, Ribadesella, Siero, Corbera de Asturias, en Oviedo, en Salas, en Mieres, en Cangas de Onís, en Lena también por partida doble y otro más que me aparece aquí abajo es en Mieres. Tenemos obras en Corbera de Asturias, en la A8, también en Valdés, dentro de esa misma autovía, en Ribadesella, también dentro de la A8, en Boal, en la S12, carril único doble sentido, en Salas también, en la A63, en Grado también dentro de esa misma autovía, en Soto del Barco, en la A8, más incidencias que aparecen reflejadas en la pantalla de la DGT, en Sariego, por ejemplo, en la A64, y recordemos que tenemos en Pesoz, carril único doble sentido por desprendimientos en la S12, lo mismo que sucede en este caso en la S15 con nivel amarillo en Tineo, todo ello por desprendimientos. En cuanto a la red lucense, en esta jornada del día de hoy que nos ocupa, la pantalla nos indica estas principales incidencias al tráfico rodado y, como viene siendo habitual, la pantalla empieza diciéndonos que tenemos vehículos detenidos en Chantada, Viveiro, Ribadeo, otro más en Viveiro, en Castro de Rei por partida doble, en Lugo, Becerreá, también otro más en Ribadeo, en Lugo y en Viveiro. Y tenemos obra en Becerreá, en la A6, más cuestiones en Ourol, en la 540, en Friol, en la 1611, en Monterroso, en la Nacional 547, en Taboada, también en la 540 y en Castro Verde. Hay daños en la vía en la Lugo P1611. Son algunas de las anomalías que detecta la DGT y que nos transmite.
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1: El tiempo, pues intervalos nubosos, disminuyendo poco nuboso en las horas centrales. Las temperaturas en aumento, más acusado en las máximas. Los vientos de soplar serán flojos del este en el litoral y variables predominando el nordeste durante las horas centrales en el interior. Las temperaturas van a oscilar desde los 12 grados de mínima hasta una máxima de 29. Ahora mismo en Luarca 21,8, 84% de humedad y 1024 milibares. En Taramundi 24,1 grado y en Muñas de Arriba 23,8. La situación marítima presenta viento noroeste 2 a 4 arreciando a este o sureste 3 a 4 marejadilla, aumentando a marejada al final mar adentro. Noticias de las 13 horas, actualizamos la información. Gracias.
10: 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Buenas tardes. En el Congreso sigue el pleno extraordinario sobre la entrada masiva de migrantes a Ceuta, con el turno de los socios y los grupos minoritarios, que han centrado sus críticas en la gestión que el Gobierno está haciendo de la crisis, respondiendo, dicen, tarde, según creen, a las necesidades de los ceutíes y de los migrantes que siguen en la ciudad autónoma. Los socios señalan además a Marruecos como el responsable del asalto a la frontera. Congreso, Eva Llamazares.
11: Apoyar a Ceuta no es hacerse fotos con la banderita. Los usuales socios del Gobierno reprochan a Sánchez no solo su gestión, sino que no dice la verdad. Se ha actuado tarde, sin dimensionar, no lo han visto venir y sobre todo muy repetido por todos los grupos. Lo oíamos en los portavoces de Esquerra y Junts, Rufián y Miriam Nogueras. No explica por qué protege a Marruecos. Es para todos quien está detrás.
12: Yo acuso a Marruecos de enviar a 80.000 personas a su frontera para cargarse al gobierno de España con la colaboración

0: Acción de Washington, de Tel Aviv y sí, de la derecha y de la ultraderecha española.
1: Y usted no lo hace, de hecho.
2: Usted no lo hace, de hecho. Empezó usted la legislatura defendiendo un referéndum en el Sáhara y la acaba después de unos cuantos Pegasus defendiendo los intereses del rey de Marruecos.
3: Usted es el chivo expiatorio, le ha dicho Bildu. No sea el último samurái, le aconseja el PNV. Puede ocurrir que no le sigan y que, como le ha pasado con Europa, le dejen solo. Turno ahora mismo del portavoz socialista Patxi López.
4: Porque es que no sabe que las
5: Mientras el Congreso debate sobre Ceuta, en la ciudad autónoma ha muerto uno de los menores que entró en julio y que estaban siendo atendidos en el centro de realojo temporal La Esperanza. Según los primeros indicios, se trata de una muerte natural, ya que el menor estaba siendo tratado por un cuadro de diabetes severa. Más cosas. Volkswagen estaría decidida a poner fin a la histórica marca SEAT en el 2029, según cuenta la prensa alemana. Lo haría para centrarse en Cupra, una medida que debatirá mañana el Consejo de Vigilancia del grupo alemán, que pretende eliminar 100.000 empleos en todo el mundo. Manuel Pecino.
6: La mitad de esos despidos serán en Alemania de aquí a 2030 y implicaría el cierre de 4 fábricas, la otra mitad de los despidos en el resto de países, con el objetivo, según el grupo, de reducir los costes fijos e igualarse a sus competidores en España. Y de momento ya hay una consecuencia, y es que Volkswagen no contaría con SEAT para su estrategia a partir de 2030. Apuesta por Cupra, una división de SEAT creada en 1996 y que pasó a ser una marca independiente en 2018. También tiene sede en Martorell. La compañía asegura que no hay una decisión aún tomada y que SEAT pasa por una profunda transformación enfocada en la electrificación.
5: La Fiscalía de Santiago se ha mostrado a favor de un indulto parcial al maquinista del Albia, Francisco Garzón, condenado a 2 años y medio de prisión por el descarrilamiento de Angrois en julio de 2013. Lo justifica por la enfermedad que sufre y por tener a su cargo a una madre dependiente, además de por el tiempo que ha pasado desde el accidente. Otro siniestro, el de Adamuz, unido a los múltiples fallos en las vías registrados en varias líneas, está detrás del importante desplome de viajeros registrado este año en el transporte ferroviario. En los 6 primeros meses del año se han registrado 30 millones menos de usuarios, según los datos del INE. Juan Olasagasti.
7: Cada vez se confía menos en el tren. En la primera mitad del año, el transporte ferroviario ha perdido 30.750.000 usuarios con respecto al mismo periodo del año pasado, según ha publicado el INE. El accidente de Adamuz, donde fallecieron 46 personas en enero, o las riadas que dejaron a Málaga sin alta velocidad durante más de 100 días, han pesado mucho en la confianza de los viajeros. La gente opta ahora por otros medios o reduce trayectos. No solo se ha reducido el transporte de pasajeros en el primer semestre del año, también disminuye el de mercancías, que cae casi un 7% en este mismo periodo.
5: Y en plena escalada de tensión entre la Unión Europea y Rusia, el Tribunal de Luxemburgo ha dado a conocer hoy una sentencia relevante sobre las sanciones impuestas a Moscú. Corresponsal comunitario Jacobo de Regoyos.
8: El Tribunal de Luxemburgo se ha pronunciado contra la inmovilización de fondos de una empresa rusa que operaba en Letonia como suministradora de electricidad por supuestas vinculaciones con Putin. La Corte Europea dice que no se ven indicios sólidos, precisos, concordantes, y que no basta con decir que Putin es un autócrata para suponer que controla todas las empresas del país. Esto puede afectar a otras actuaciones similares que se han producido por parte de los gobiernos europeos a lo largo y ancho de la Unión. Gobiernos que ahora quieren también restringir los visados turísticos rusos tras el ataque híbrido al aeropuerto de Leipzig.
5: Y en Nueva York ha muerto a los 92 años la escritora y periodista Gloria Steinem, una de las figuras más relevantes del feminismo mundial. Corresponsal en Estados Unidos, Agustín Alcalá.
9: Sus libros, sus artículos, sus comentarios y su actitud en la vida fueron un modelo para millones de mujeres norteamericanas y alrededor del mundo, que ganaron en autoestima, en presencia en la sociedad y reclamaron el reconocimiento de su papel en la empresa, en el hogar y en la vida. Gloria Steinem falleció ayer en la ciudad de Nueva York, donde fundó Miss, el magazine en el que trabajó durante más de 6 décadas. Figura imponente del feminismo mundial, símbolo del movimiento en pro de los derechos de las mujeres y denunciante siempre de las actitudes machistas de los hombres, en los últimos años especialmente del ocupante actual del despacho Oval. Nacida en Toledo, en Ohio, quiso ser de pequeña una rockette, las bailarinas del Rockefeller Center, para escapar de una existencia en la que iba a ser una esposa y madre. Se rebeló contra ello y el feminismo, gracias a ella, ganó con su rebeldía.
5: Es todo. 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
3: Leomotor se mueve contigo y nosotros también tratamos de movernos con todos y a cada uno de nuestros miles de oyentes en este punto del dial 914 de la FM o, como no, en cualquier dispositivo con conexión a la red de redes. Desde las 12:20 les acompañamos en el ámbito comarcal y hasta las 13:30. Recuerda que te hemos participado en la primera parte del programa, que la PAC deja en Asturias más de 93 millones de euros y alcanza una cifra récord de beneficiarios. Nos lo desvelaba el propio consejero de Medio Rural y Política Agraria, Marcelino Marcos, durante una entrevista concedida a Onda Cero, donde realizó el balance de las ayudas europeas y abordó además cuestiones de actualidad, como la lengua azul, la sequía o el relevo generacional en el campo. Según explicó, el último pago aprobado esta semana va a permitir distribuir cerca de medio millón de euros adicionales entre más de 7.500 beneficiarios, gracias a los remanentes comunicados por el Ministerio de Agricultura. A esa cifra se suman además las ayudas de desarrollo rural, que alcanzaron los 28 millones de euros y un 11% más que el año anterior. El consejero destacó especialmente el incremento de las ayudas destinadas a la producción ecológica, que crecieron un 40% durante la última campaña y superaron los 4 millones de euros. Marcelino Marcos defendió que el actual PAC está beneficiando al modelo agrario asturiano y recordó que en los próximos meses comenzará la negociación de la política agraria posterior a 2027, un proceso en el que Asturias tratará de defender el reparto de los fondos favorables a la propia Asturias y a la cornisa cantábrica. Respecto a las críticas de los retrasos en algunos pagos, el consejero reconoció la complejidad administrativa de determinadas convocatorias, aunque insistió en que los fondos han llegado finalmente a los beneficiarios y que Asturias ha vuelto a alcanzar cifras récord de apoyo al sector. En otros asuntos, confirmó la aparición de casos de lengua azul en explotaciones de tineo y vegadeo, aunque recordó que se trata de una enfermedad que no afecta a las personas ni a la cadena alimentaria, y reiteró la recomendación de vacunar a los animales. Sobre la sequía, explicó que la consejería está evaluando su incidencia real en las distintas comarcas antes de estudiar posibles medidas de apoyo, mientras que en relación con la dermatosis nodular bovina aseguró que se van a mantener las restricciones vigentes para evitar la entrada de la enfermedad en Asturias. Por último, lanzó un mensaje de confianza a los jóvenes que están valorando incorporarse al sector primario, defendiendo que el medio rural asturiano ofrece oportunidades de futuro, recordando el apoyo económico y técnico que la administración está destinando al relevo generacional y que una nueva semilla busca frenar el problema del manchado y mejorar la rentabilidad de la fava asturiana. Fueron pilares importantes que les dábamos en nuestra primera parte del programa, que completamos ahora contándoles que varios concejos del occidente asturiano participaron este miércoles en las concentraciones convocadas con motivo del Día de Ceuta, en una jornada, en este caso, de apoyo y solidaridad con la ciudad autónoma. La convocatoria o las convocatorias tuvieron lugar a las 8 de la tarde frente a las casas consistoriales de Valdés, Navia, Coaña y Vegadeo, donde representantes municipales y vecinos secundaron el llamamiento realizado para mostrar su respaldo a los ciudadanos ceutíes. En el caso de Valdés, el alcalde Óscar Pérez defendió la necesidad de trasladar un mensaje de apoyo alejado de la confrontación política y destacó la importancia de la solidaridad entre territorios ante la situación que atraviesa Ceuta. Las concentraciones se desarrollaron con normalidad y permitieron visibilizar el respeto de distintos municipios del occidente asturiano a una iniciativa que tuvo seguimiento en numerosos puntos del país. Central Lechera Asturiana ha puesto en marcha el proceso electoral para renovar su órgano de gobierno. La entidad elegirá a su presidente, a 6 vocales de la Junta Rectora y a 2 miembros de la Comisión de Control. Según la comunicación remitida a los socios, el plazo para designación de compromisarios permanecerá abierto desde el viernes 4 hasta el 5 de octubre. Estos compromisarios serán los encargados de participar posteriormente en la elección de los cargos que deben de renovarse. La cooperativa afronta así un nuevo proceso electoral en una de las principales organizaciones del sector lácteo asturiano, en un momento de especial relevancia para el futuro de la ganadería en la región. La Junta Rectora acordó la apertura del procedimiento del pasado agosto y ha remitido a los socios la documentación necesaria para participar.

0: en el proceso. Asaja ha valorado positivamente la entrada en vigor este día 3 de la suspensión de las importaciones de carne de vacuno procedente de Brasil, acordada por la Comisión Europea por incumplimientos relacionados con el uso de antimicrobianos. La organización agraria considera que la medida supone un avance en la exigencia de los productos importados que cumplan las mismas normas de seguridad alimentaria, trazabilidad y bienestar animal que se exigen a los ganaderos europeos. Asaja reclama además que la suspensión se aplique con firmeza y sin prórrogas, reforzando los controles en frontera y ampliando las restricciones a otras irregularidades detectadas por las auditorías comunitarias. La organización recuerda que Brasil forma parte de Mercosur y sostiene que esta decisión demuestra la necesidad de garantizar una reciprocidad, en este caso en las relaciones comerciales con terceros países. Está jugando una mala pasada a la garganta. USAGA ha criticado duramente a la Comisión Europea por impulsar la aplicación provisional del acuerdo comercial entre Unión Europea y Mercosur mientras existían dudas sobre el cumplimiento de determinadas normas europeas por parte de Brasil. La organización agraria considera que la suspensión a partir de hoy de las importaciones de algunos productos brasileños, entre ellos la carne de vacuno y productos avícolas, confirman las advertencias que el sector venía realizando desde hace meses. Más cosas que les hacemos partícipes. Será a vuelta de pausa con 13 minutos ya sobre las 13 horas.
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0: Dejábamos ayer con la palabra en la boca a José Manuel Fernández, uno de los miembros de la organización de la Fiesta del Pato en la localidad de Canero, en este caso en la playa de Cueva. Vamos a escuchar de nuevo un poco la entrevista ya más pausada, porque ayer entrábamos ya prácticamente al final del programa, y esto es lo que nos cuenta en relación con esa fiesta, en la que van a soltar entre 4 y 5 patos y presenta una novedad. Van a llevar una máquina de mallar trigo y es una de las novedades que se añaden a este año en esa mítica celebración.
3: Sí, hola, ¿qué tal, Darío? Muy buenas. Bueno, pues sí, yo creo que hay que aprovechar e invitar a todo el mundo que participe en la fiesta, al igual que lo llevan haciendo durante todos estos años, que es una fiesta donde la gente disfruta, donde la gente participa, y hay que seguir continuando con esta buena costumbre, con esta tradición de que la gente venga a disfrutar a las romerías, ¿no? El programa es un programa sencillo, pero a la vez es un programa denso, donde nos va a abarcar todo el día. ¿Cómo no? Empezaremos tomando el vermú en el bar de la Panera, y desde ahí empezaremos con un chupinazo, haremos pues la procesión del pato. El pato normalmente se baja a hombros, como cualquier otro santo, una procesión. ¿Por qué no va a bajar el pato a hombros? Tiene todo el derecho del mundo. Entonces iremos en procesión desde la carretera general, recorreremos todo el pueblo de Cueva hasta la playa, acompañados del grupo de gaitas El Oso Pardo. A continuación, una vez que estemos ya abajo, saldrá el descenso a nado desde el puente de Canero, y una vez que estén llegando los nadadores, empezaremos también con los juegos náuticos, como puede ser la cucaña del agua, los bidones. Este año es cierto que vamos a estar un poco limitados con la marea, no es una marea grande, vamos a tener que estar un poco ajustados con la marea, es una marea media, para que nos entendamos, y bueno, nos ajustaremos lo que podamos a la marea. A las 2:45 de la tarde haremos, digamos, la suelta estrella, que es la suelta de los patos, 4 o 5 patos que se están recuperando en un núcleo zoológico en Gijón, se van a soltar en su hábitat natural, una vez que ya están recuperados, y lo cierto es que, bueno, pues da gusto ver cómo está el río repoblado de patos, sobre todo en la parte baja de su cauce, ¿no? No cabe duda de que la labor que está haciendo esta fiesta y todos los que asistimos a la fiesta, en la recuperación de los patos en el entorno del río, yo creo que, bueno, oye, alguien tenía que verlo y ver que se están haciendo las cosas, creemos que bien respecto a los patos. Después de comer, continuaremos con la carrera de cintas a caballo. Una vez que tengamos la carrera de cintas a caballo, que siempre es un espectáculo para todos los que la pueden ver, y seguiremos también pues con un partido de fútbol de la playa, recordando aquellos tiempos cuando éramos chavales, de que, coño, la playa no se iba solamente a tomar el sol, sino que algo clásico era jugar un partido de fútbol, ¿no? Hoy es raro ver jugar un partido de fútbol en las playas, la verdad. Pero bueno, aquí vamos a jugar un partido de fútbol de solteros contra casados, así que vamos a ver si los solteros cargan fuerzas y están dispuestos a jugar contra los casados, porque los veo un poco flojos, ¿eh? Hay que decir que a los solteros que están, sí, los solteros del entorno veo que están un poco flojos, no sé si darán

0: la talla, pero bueno, que lo intenten, oye, que es un día para intentarlo.
1: Como los retas, ¿eh? Como los retas, ¿eh?
0: Ellos saben bien. Ah, son buenos chavales. Después, una vez que acabemos con el partido, por cierto, además, para que no haya dudas, en el cartel tenemos puesto, para que no haya dudas después, que los amontonados van con los casados y los separados con los solteros, para que no haya dudas.
1: O sea, que luego... especificasteis bien, ¿no?
0: Ah. Efectivamente, como norma FIFA.
1: Muy bien.
0: Ya que la FIFA no está para dar mucho ejemplo, pero nosotros lo dejamos claro. Y luego pues continuaremos con una exhibición de mallada de trigo, donde tenemos que agradecer tanto a la Asociación de Almuña como a la Asociación de Setienes de que nos cedan la malladora para hacer una exhibición, que es algo que aquí, bueno, pues seguramente que hay generaciones que nunca han visto mallar trigo, y bueno, vamos a hacer una exhibición de mallada de trigo. Después continuaremos con juegos infantiles para todos los pequeños que tendrán... como no van a llevarse algo, siempre se llevan algo para casa, y un concierto a partir de las 6 de la tarde, un concierto del grupo local de música en directo, de los que ya no suelen tocar por las verbenas, porque hoy ya vemos que las verbenas es todo enlatado, y no, aquí va a venir un grupo con música en directo, un grupo local, con música de los 80, de los 90, algo que le gusta muchísimo a la gente, por lo tanto, nada, esperemos tener un buen día para poder disfrutar de ello. Y luego ya, bueno, pues durante el concierto, pues en el descanso haremos la entrega de trofeos, y yo creo que con todo esto yo creo que tenemos un programa denso para que la gente esté animada todo el día, que la gente lo pase bien, que la gente no se aburra y sobre todo eso, que la gente pueda continuar un año más disfrutando de una fiesta como es la fiesta del pato.
1: Que este año entonces presenta esa novedad de la exhibición de la malla del trigo, ¿no?
0: Correcto, efectivamente. Sí, estamos ahí pendientes de, porque por lo visto tuvo un pequeño percance quien nos tiene que traer la máquina y bueno, esperemos que lo pueda solucionar, un problema de salud, pero bueno, esperemos que se pueda solucionar, así que estamos con ello.
1: ¿Y cómo responde el pueblo a la hora de colaborar para la fiesta, José Manuel?
0: Mira, esta es una fiesta que nosotros no andamos pidiendo por las casas. Nosotros, bueno, tenemos un presupuesto muy humilde, un presupuesto muy muy austero, que lo solucionamos con rifas. Tenemos una serie de rifas, hacemos un sorteo de una carretilla, donde tenemos que agradecer a las entidades colaboradoras que no que nos den dinero, sino que nos den productos. Oye, un saco de patatas, una empanada, no sé, cualquier cosa que nos puedan dar para hacer una carretilla en el sorteo, y la verdad es que es un muy buen premio. Pues entonces, nosotros el dinero lo sacamos de la venta de esas papeletas para el sorteo y de las rifas de unos jamones. A partir de ahí, es cierto que hay la colaboración también del Chiringuito, porque, bueno, oye, no se pone ningún otro bar en la playa, entonces es verdad que el Chiringuito también colabora económicamente, pero pues ese es el presupuesto que tenemos. No, no es que andemos pidiendo por las casas ni a los vecinos para que colaboren, no. Yo creo que somos de la idea de que para hacer una fiesta no se necesita un presupuesto extraordinariamente alto. Desde la gente luego lo pasa bien con pequeñas cosas.
1: Desde luego que sí. Hablabas al inicio de la recuperación de patos. ¿Cómo está eso? ¿Ya hay muchos? ¿Cómo está esa situación? ¿Van procreando? ¿Otros mueren? ¿Cómo estará ese asunto?
0: Pues mira, la verdad es que dar un paseo desde Canero hasta la playa da gusto ver la cantidad de patos que año tras año están aumentando en el río. Pero es que ves manadas de 20, 30 patos juntos. Hoy por la mañana todavía estábamos en la playa preparando cosas allí y daba gusto verlos cómo van nadando. Y no cabe duda de que este aumento de población de patos en el río viene dado desde que esta comisión de fiestas está haciendo la fiesta de patos. Es así de sencillo, las cosas hay que decirlas como son. Yo creo que se ha conseguido recuperar los patos en el río que no existían muy pocos, quedaban muy pocos patos, y ahora lo cierto es que da gusto ver la cantidad de patos con sus colores, con su forma de nadar, dar gusto. Invito a todo el mundo que vaya paseando, además hay una senda preciosa desde el Hostal Canero hasta la playa, o desde el puente de Canero hasta la playa, que va paralela al río, y la gente puede ir paseando y puede ir viéndolos y puede ir viendo, bueno, cómo se ha hecho un trabajo a lo largo de estos años. Y además hay que recordar eso, que son patos que se estaban recuperando en núcleos zoológicos, no es que fuesen patos que se trajeron aquí por telos, no, han sido patos que se estaban recuperando, que estaban en unas condiciones, bueno, pues que necesitaban de una recuperación, y se han liberado en su hábitat natural, que es la desembocadura del río Espa. Entonces, bueno, a la consejería le planteamos que, oye, no hay mejor escenario para liberar estos patos que estén, pues que la propia desembocadura del río, y sobre todo en un día señalado como puede ser este, como el día del homenaje al pato.
1: Pues todos este domingo a la playa de Cueva para participar de esta fiesta. José Manuel, un placer y gracias por estar con nosotros.
0: Gracias a vosotros y reitero la invitación a todo el mundo a que asista, que disfrute y que lo pase bien.
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2: Y Ana Fierro nos pone al tanto de las últimas novedades del Teatro Prendes de Candás, que supongo será de los premios.
3: Vamos a Candás, vamos al Teatro Prendes. Alan Fernández, ¿estás ahí?
4: Sigo aquí, a pesar de que algunos piensan que no sigo aquí.
3: No te has ido aún.
4: Me queda todavía, ¿eh? No, lo que me queda, dentro de unos días también empiezan las fiestas del Santísimo Cristo de Candás, que es el remate final al verano candasín. Pero entre fiestas, teatro y las próximas fiestas, vamos a tener este fin de semana del puente del Día de Asturias, el día 8, el martes que viene es el Día de Asturias. Vamos a tener cine desde mañana viernes hasta el mismo martes. Y por cierto, push Asturias, push a la Santina y un abrazo a todos los asturianos y asturianas, estén aquí o lejos de nuestras fronteras. Por cierto, hay un amigo mío,
3: sí,
4: un amigo de Onda Cero, que nos escucha desde Holanda, ni más ni menos. Mariano, querido amigo, querido Candasín.
3: Tú tienes un unos amigos muy internacionales.
4: Sí, tengo amigos, ya sabes, son cosas de la vida, circunstancias. Mariano es de Candás, pero trabajo en Holanda. Y escucha Onda Cero. Así que, Mariano, un abrazo muy fuerte este fin de semana. ¿Y qué te voy a decir? Ahí lo dejo. Va a emocionarse, Mariano, seguro. Bueno, pues este fin de semana vamos a tener, no una, ni dos, vamos a tener tres películas, querida amiga. Empezamos por la fuerte, la potente, la nueva película, el nuevo peliculón de un tal Christopher Nolan.
5: Ítaca es un reino que espera a un rey. Mi padre va a volver. Añoras a tu papi y ni lo conociste, igual que un bastardo yo.
3: ¿Han escuchado? Ítaca es un reino que espera a un rey. Creo que ya sabemos de lo que hablamos, ¿no, Alan?
4: Hablamos de la nueva adaptación de la novela de Homero, La Odisea. La Odisea de Christopher Nolan. Odiseo era el nombre realmente de Ulises en La Odisea, interpretado en este caso por Van Damon, Penélope, su mujer es Anne Hathaway, Tom Holland también, aparte de tirarse por ahí por rascacielos como Spider-Man, aquí es Telémaco, el hijo de ambos, también está Robert Pattinson. Bueno, un elenco impresionante en un peliculón que está marcando el momento cinematográfico. La Odisea de Christopher Nolan se podrá ver, ojo a las funciones, porque dura casi 3 horas, pero casi ni se nota. Este viernes a las 7 de la tarde, el sábado a las 10:30 de la tarde, el domingo y el lunes a las 7 de la tarde y 10:30 de la tarde, y el martes, día 8 de septiembre, a las 7 de la tarde. Nadie se la puede perder. Pero ya sabes que nunca nos podemos olvidar del público familiar.
6: ¡Mira! ¡Una ciudad que flota sobre el mar! Yo me llamo Nicky. Tengo que pasar un año fuera formándome.
3: Nicky ha llegado a una ciudad que flota sobre el mar. ¿Cómo es eso?
4: Esto es una película de animación dirigida por Hayao Miyazaki, del estudio Ghibli, el estudio Ghibli que ha recibido un premio Princesa de Asturias y que va a estar muy presente aquí en Asturias durante el mes de octubre. Hablar de esta película es hablar de otro mundo fantástico de Hayao Miyazaki. Vuelve a la gran pantalla Nicky, la aprendiz de bruja, que se podrá ver, ojo, durante todo el fin de semana, y los horarios son muy fáciles. El sábado, domingo, lunes y martes a las 5 de la tarde, Nicky, la aprendiz de bruja. Pero ya sabes que además este fin de semana iniciamos, querida amiga, un nuevo mes.
3: ¡Ay, es verdad!
4: Claro, ¿y qué pasa el primer sábado de cada mes a las 8 de la tarde? Pues que proyectamos un nodo y luego una película, ciclo especial 70 años, una película clásica de los años 50 en versión española, y la de este sábado suena así.
7: Ahora dime lo que quieres. Deseo que sigas a mi mujer.
8: Claro. La loca y hermosa Carlota ha vuelto de entre los muertos y se ha posesionado de la mujer de Elsa.
3: Esta es una peli de Alfred Hitchcock.
4: Es una película impresionante, música de Bernard Herrmann, con James Stewart, con Kim Novak, un encargo a un detective. Y bueno, pues algunos vuelven entre los muertos. Vértigo de entre los muertos, una de las películas emblemáticas de Alfred Hitchcock del año 58. Y como digo antes, proyectaremos un nodo en 1958 porque es una proyección inmersiva. Es una manera de revivir el cine como se vivía antes, con nodo, con película en versión española, con esas voces tan características y con la maestría de un gran Alfred Hitchcock y con la música de fondo de Bernard Herrmann. Este sábado a las 8 de la tarde, Vértigo. ¿Qué te parece? Vaya fin de semana de Vértigo.
3: Intenso,
4: la Odisea,
3: intenso,
4: Vértigo, sí, sí. Bruja. Hombre, impresionante, ¿eh? Y luego la semana siguiente volveremos, pero con las fiestas del Santísimo Cristo de Candás. Así que, queridos asturianos, queridas asturianas, ¡push Asturias! ¡Push la Santina!
3: Esto y es no parar. Un abrazo, adiós.
4: Un beso.
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2: Parar y casi vamos ya parando aquí en la programación de Más de Uno Luarca, porque llegamos ya al punto final de casi nuestro programa y les participamos ahora a continuación, entre otras cuestiones, que está la ITV en Valdés. Está el día 2, estuvo ayer y está hoy, mientras que estará ubicada en Villar los días también 4, 7 y 9. Perdón, estaba entrevías, está entrevías en el día de ayer y hoy, y en Luarca, en Villar, estará los días 4, 7 y 9 de septiembre respectivamente. Y más cosas, porque la alcaldesa de Navia, Ana Fernández, ha firmado un decreto por el que delega las atribuciones de alcaldía en el primer teniente alcalde, Jorge Luis Puente, desde hoy y hasta el 14 de septiembre. Y no nos olvidamos de algo muy importante, porque el Ayuntamiento de Valdés ha convocado la 57 edición del Certamen Nacional de Arte de Luarca. Están abiertos artistas mayores de edad y residentes en España. Lo ha abierto desde el 1 de junio y ojo al parche, porque esto ya ha terminado y ahora estamos en el recuento de ver cuántas personas han participado en este certamen, que otorga, recordemos, premios de unos 5.000 euros patrocinados por el Ayuntamiento de Valdés y otro de 3.000 euros de la Fundación Caja Rural de Asturias, ambos con adquisición de las obras ganadoras. Y el Franco va a acoger desde mañana y hasta el domingo 6 una nueva edición del programa Clínico Joven Emprende 2026, una iniciativa de formación intensiva orientada al desarrollo del talento emprendedor y al impulso de proyectos empresariales, sociales e innovadores. El programa está dirigido a emprendedores, también a intraemprendedores y jóvenes con inquietudes empresariales, y se presenta como un espacio de entrenamiento en habilidades de liderazgo, innovación, trabajo en equipo y desarrollo profesional. Pendientes del reloj, porque nos indican que ya estamos acariciando los 30 minutos sobre las 13 horas y que no da tiempo al seguir leyendo más. Mañana más a partir de las 12 y 20. Hasta entonces, saquen jugo este jueves.
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0: Buenas tardes. El presidente del Gobierno niega en el Congreso que existan evidencias claras que culpen a Marruecos de la entrada masiva de inmigrantes en Ceuta. Palabras de Pedro Sánchez al día siguiente de las movilizaciones en todo el país. En Asturias, las de Oviedo y Gijón fueron multitudinarias. Miles de personas han llenado plazas de toda la región en una muestra de solidaridad con la ciudad autónoma y en defensa de la soberanía española. Lo repasamos todo en los próximos minutos. Antes, saludos de Luis García desde el control de sonido. Reacciones en el Gobierno regional a las masivas concentraciones celebradas en Asturias en apoyo a Ceuta, en las que no participó ningún miembro del Ejecutivo. El portavoz regional, Guillermo Peláez, ha insistido en mostrar la solidaridad del Principado con el pueblo ceutí.
1: Para nosotros la prioridad es recuperar la normalidad en la ciudad autónoma de Ceuta y también trabajar para que un suceso de esa invasión migratoria no vuelva a repetirse nunca más. Y ahí es donde está centrado el Gobierno del Principado de Asturias y es donde va a ofrecer toda su colaboración institucional y su lealtad institucional.
0: Preguntado esta mañana también por la compra del taller de barros, Aduro Felguera ha defendido la discreción porque la operación aún no está cerrada. Asegura que solo están pendientes algunos flecos y que será una realidad en breve.
1: Pero yo sí quiero poner en valor que el Gobierno del Principado de Asturias ha desbloqueado la situación y cuando conozcan los detalles comprobarán que es una operación ventajosa para las tres partes y, lo más importante, ventajosa para Asturias.
0: Es también noticia que el Principado ha abierto una investigación por la vinculación entre un alto cargo regional y la propiedad del piso en el que se iba a ubicar un centro de menores en el barrio Betense de la Florida. La Consejería de Derechos Sociales ha entregado la documentación a la Fiscalía. El portavoz regional asegura que están actuando con transparencia.
1: Y en cuanto tuvimos constancia de esa vinculación, lo pusimos en conocimiento de la Fiscalía para que depure las responsabilidades que haya que depurar. En ese sentido, el Gobierno del Principado de Asturias creemos que ha actuado con absoluta transparencia.
0: La oposición exige que se depuren responsabilidades políticas. El PP, lo ha anunciado el diputado regional Luis Venda tras la reunión de la Junta de Portavoces, va a pedir explicaciones en la Junta General. Quieren saber ¿por qué el piso pasó de ser fantástico a ser descartado?
2: Chivos expiatorios y generalmente, sobre todo, lo hacen cuando estos no les bailan el agua a quienes están gobernando, en este caso al Partido Socialista.
0: Foro Asturias también reclamará explicaciones. Su diputado Adrián Pumares pedirá aclarar las posibles irregularidades de ese piso de la Florida para menores tutelados.
3: Bueno, creemos que hacen falta, desde luego, dar más explicaciones, porque no espero que lo que haya detrás de esto no sea que se haya buscado un cabeza de turco para dar marcha atrás en la puesta en marcha de ese piso en la Florida.
0: Pumares espera que no estemos ante un nuevo caso de conflictos de interés en el gobierno regional. Por cierto, el que se va a celebrar mañana es el Pleno del Día de Asturias.
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0: El martes el Consejo de Ministros aprobó el proyecto de ley del Estatuto Marco y el envío del texto legal al Congreso de los Diputados para su tramitación parlamentaria. Y la noticia, esperada porque se veía venir, ha provocado malestar entre los médicos de todo el país. En Asturias el sindicato médico reclama la retirada del documento, que Sanidad elabore un marco jurídico específico para los facultativos. José Antonio Vidal, secretario general del SINPA, bienvenido a Onda Cero.
5: Muy buenas.
0: Oiga, ¿habrá respuesta contundente? ¿Habrá nuevas jornadas de huelga y concentraciones?
5: Yo creo que sí, que va a haber una respuesta contundente y esperada, porque ya lo habíamos anunciado, que si esto progresaba, la intención del Ministerio era lo que era, que parece ser que es la demolición del sistema de salud, pues evidentemente lo va a conseguir. Lo va a conseguir porque evidentemente no ha hecho caso, no solo ya ni del colectivo médico, que evidentemente se ve absolutamente agraviado e insultado por el estatuto presentado, sino también de las comunidades autónomas, que ya le habían advertido que no podían aceptar este documento. Al final no ha hecho caso de nadie y el gobierno ha ratificado, que también tiene su parte de culpa, de trabajo infames para los facultativos, sigue Y no se va a aceptar de buen grado. Esto, desde luego, va a dar lugar a una respuesta que todo el mundo espera y que todo el mundo sabe y que va a consistir en una huelga indefinida.
0: Eso le iba a preguntar, si se barajaba la huelga indefinida y desde cuándo.
5: Pues se baraja y desde luego sigues las fechas. Ayer el comité de huelga anunció que iba a reunirse en fecha próxima para ir decidiendo más concretamente fechas y otras acciones paralelas, porque no va a ser solamente la huelga indefinida, pero bueno, el inicio estará previsto, supongo que para este otoño, supongo que este mes de octubre. Todavía no, yo no me atrevo a dar fechas concretas porque depende del Comité de Huelga Nacional, que ya sabéis que está formado por la Confederación Española de Sindicatos Médicos y otros sindicatos autonómicos, y no conviene respetar su libertad de decisión, lógicamente, de programar las acciones, pero está claro que nos acercamos ya a la huelga.
0: ¿Qué hay que cambiar en el texto?
5: Esencialmente eso, bueno, lo primero que hay que cambiar sería, en todo caso, o se nos dota de una norma propia, que es lo que queremos, o bien en la norma tiene que estar clarísimamente especificado las funciones y la situación en clasificación profesional de los médicos. Debe de estar clara y mediano que la negociación de las condiciones laborales

0: los médicos y facultativos se realiza con ellos, es decir, que no está dentro de una negociación global que afecta a todo el mundo, no es chocolate para todos, cada cual tiene su derecho a negociar sus condiciones. Y la tercera es que no somos diferentes al resto en cuanto a condiciones de trabajo. Y si lo somos, los negociamos nosotros. La existencia de la jornada complementaria como tal, y el hecho de no ser profesión de riesgo y de no poder tener una jubilación flexible, por ejemplo, que no podemos adelantárnosla porque no computa todo nuestro tiempo trabajado en esa jornada complementaria, en esas guardias infinitas, pues esos aspectos de considerar ese trabajo tan diferente, esa jornada indefinida, obligatoria, ilimitada y pagada, no como la extraordinaria, sino como por debajo de la ordinaria, eso se acabó. Esas cosas tienen que desaparecer y tienen que ser negociadas con los médicos y facultativos.
1: Una última pregunta, doctor. ¿La tramitación del texto complica el que se pueda llegar a nuevos acuerdos con la Consejería Asturiana de Salud?
0: Por nuestra parte, no. Nosotros tuvimos nuestra huelga autonómica, ganamos la huelga, tenemos las condiciones pactadas y evidentemente hay más cosas que se pueden seguir negociando con la Consejería. La Consejería nunca se ha negado a seguir negociando con nosotros otros aspectos ya dentro de un marco más ordinario. Ya las tenemos implantadas y fue un acuerdo firmado en enero, con lo cual la velocidad ha sido rápida. Entonces, eso se consigue cuando hay una presión para conseguir unos objetivos. Los nuestros ya están y no vemos necesidad. Aquí el problema es que la huelga solo se la podemos hacer a las autonomías. Ahí está el problema de todos los compañeros y todos los médicos, y tenemos una preocupación tremenda porque el sistema se desmorona. Evidentemente, nosotros desmoronamos los sistemas de salud con una huelga que va a ser sin precedentes, pero a la ministra le sale gratis, porque ella no se desgasta para nada. Ella ni tiene responsabilidad de ninguna autonomía, ni le preocupa lo más mínimo lo que pueda pasar. Yo creo que es perfectamente consciente de que está luchando por sus intereses políticos regionales en Madrid y para que cambie el sistema sanitario, supongo que a peor.
1: José Antonio Vidal, gracias por atender a Onda Cero.
0: Muchas gracias a vosotros.
1: Hasta luego. Adiós. También en materia sanitaria, el Partido Popular exige explicaciones a la Consejería de Salud por negligencias en la recogida y evaluación de incidencias sanitarias, sobre todo en los hospitales. Son casos, Arturo Tellez, que tienen que ver con cánulas que no son permeables o situaciones singulares en las que corrió peligro la vida del paciente.
2: Son las menos, pero la parlamentaria del PP, Pilar Fernández Pardo, indica que basta una de esas situaciones para denunciar lo que está ocurriendo. Se trata de, por ejemplo, fallos en la medicación o decisiones inadecuadas sobre altas u otro tipo de incidencias en atención sanitaria. Por ley, son incidencias que tienen que ser registradas y evaluadas para tomar decisiones de mejora. El año pasado hubo 730 notificaciones, de las que 659 eran de hospitales, el resto eran de centros de salud. Pilar Fernández Pardo lamenta que los gestores lo saben, pero no están actuando como deben con esa información.
3: Lo dicen ellos mismos en el documento que aparece publicado en AsturSalud. Ellos mismos reconocen todos estos fallos en el sistema, en que son ellos los que fallan, y ya son varios años que vienen constatando este tipo de deficiencias. Repito, estamos hablando de la seguridad del paciente.
2: Los populares piden medidas correctoras como agilizar la gestión, realizar auditoría de cultura y de seguridad o publicar buenas prácticas para evitar errores, razones por las cuales han pedido comparecencia parlamentaria de la consejera de Salud.
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1: La semana que viene arrancará en Asturias el nuevo curso escolar. La consejera de Valedo se ha reunido esta mañana con los directores de los centros. Sobre la mesa, Arturo, están las indicaciones a los equipos directivos sobre cómo deben actuar para salvaguardar la autoridad del profesorado y también la situación de los escolines.
2: Ledo señala que hay 15 centros 03 pendientes de abril y será determinante el concurso de traslados de educadoras infantiles que va a tener lugar mañana.
5: Hay 15 escuelas ya terminadas que todavía no han arrancado. Hemos hablado de que esas escuelas van a iniciar y van a abrirse en septiembre. Eso es lo que hemos dicho en todo momento. Una vez que se produzca ese concurso y que se produzcan todos los movimientos que haya que producir, se dote a las escuelas nuevas con personal técnico de educación infantil que permita la mayor estabilización posible y el mínimo número de movimientos a lo largo del curso.
2: Lo decía en un descanso del encuentro con equipos directivos celebrado en el IES Aramó, donde la consejera indicaba que hay todavía 4 centros que carecen de esa dirección. De cara a la nueva temporada escolar, la consejería ha remitido una guía de ejercicio de la autoridad del profesorado, un factor que, afirma Ledo, tiene que ser reforzado.
5: Más que pautas, recopilación de normativa y establecimiento de cuáles son los canales para contactar con el docente, competencias de cada uno de los sectores

0: educativos para esa relación y fortalecer así esa autoridad del profesorado, así como remarcar en esa guía la asistencia que se proporciona a través del Servicio de Inspección Educativa y el canal también de asistencia a través de la Secretaría General Técnica.
1: Sobre la reducción de la jornada lectiva para mayores de 55 años, uno de los compromisos que acabaron con la huelga de junio del 25, Ledo aboga por un modelo que alcance tanto a funcionarios como a interinos y que llegue hasta 3 horas de rebaja para mayores de 64 años.
2: La política agraria común volvió a dejar cifras récord en Asturias durante la última campaña. El Principado superó los 93 millones en ayudas directas, mientras continúa pendiente la negociación de la PAC posterior a 2027. Lo ha destacado en esta casa el consejero de Medio Rural, Marcelino Marcos. Ha confirmado un nuevo caso de lengua azul en Vegadeo y ha hablado de la sequía y el relevo generacional con Darío Martínez.
3: El consejero en declaraciones a Onda Cero dijo que Asturias cerró la campaña del 25 de la política agraria común con más de 93 millones de euros en ayudas, una cifra histórica que incluye el último pago aprobado esta semana y que beneficiará a más de 7.500 explotaciones. Marcelino Marcos explicó que las ayudas al desarrollo rural alcanzaron los 28 millones de euros, un incremento del 11%, al tiempo que destacó el crecimiento de las ayudas destinadas a la producción ecológica. Marcos defendió que la actual PAC ha resultado positiva para Asturias y avanzó que la comunidad autónoma centrará sus esfuerzos en la negociación del nuevo marco europeo para garantizar los fondos suficientes para agricultores y ganaderos de la cornisa cantábrica.
4: Una vez realizado esta semana ese pago, estaríamos hablando de que Asturias, de la PAC del 2025, supera los 93 millones de euros. Es decir, una vez más alcanzamos un récord de ayudas de la PAC en nuestra comunidad autónoma. Ese récord también lo alcanzamos con las ayudas al desarrollo rural. Con la PAC del 2025 y se incrementó un 11%, es decir, alcanza los 28,1 millones de euros.
3: En materia sanitaria, el consejero confirmó que tras el foco detectado en Tineo se ha registrado también un nuevo caso de lengua azul en una explotación de Vegadeo, correspondiente al serotipo 8. No obstante, recordó que la enfermedad se transmite a través de un mosquito, no afecta a personas ni a la cadena alimentaria y recomendó la vacunación del ganado. Durante la entrevista, el consejero también señaló que la consejería está evaluando los efectos de la sequía en las distintas comarcas asturianas para determinar posibles medidas de apoyo y defendió la necesidad de seguir impulsando el relevo generacional como una de las claves para garantizar el futuro del campo asturiano.
2: Sepan que tras el anuncio del Principado para retomar las matanzas de lobos este mes, Ecologistas en Acción y el Fondo para la Protección del Lobo Ibérico han interpuesto ante el Tribunal Superior de Justicia de Asturias un recurso contra el Plan de Gestión del Lobo y el Programa de Control 2026-2027 por incumplimiento de la legislación nacional y la normativa europea. Y la previsión meteorológica para lo que queda del día. La Agencia Estatal de Meteorología anuncia hoy en el Principado intervalos nubosos. Cielo más despejado por la tarde, sobre todo en zonas del interior donde se han visto algunas nubes a lo largo de la mañana. Temperaturas máximas por encima de los 30 grados en el suroccidente asturiano. Así llegamos a las 2 menos cuarto de la tarde. Cedemos el testigo ahora a los compañeros de los deportes. Nosotros volvemos mañana con más actualidad y esta tarde La Brújula, claro. Buena tarde, adiós.
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5: Hola, ¿qué tal? Saludos, buenas tardes. Jueves 3 de septiembre de 2026, hablamos de deporte en la sintonía de Onda Cero Asturias. Ya tenemos horario del primer derbi asturiano de la temporada. Será el domingo 27 de septiembre a las 9 de la noche en el Carlos Tartiere. Primera vez entre Real Oviedo y Real Sporting tras una temporada sin encontrarse. Este fin de semana el balón vuelve a rodar en Asturias. Nos dirán que cómo va a ser eso posible si Real Oviedo y Real Sporting ya han jugado 3 jornadas en segunda división. Y es verdad. Pero hablamos de la categoría reina del fútbol regional, que no es otra que la tercera división, llamada ahora Tercera Federación. Con nuestro profesor José Luis González Fierro repasaremos ampliamente todo lo que hay que saber del inicio de curso, con una primera jornada que se disputará íntegramente el domingo, y también habrá tiempo para hablar de Segunda Federación, donde compiten Vetusta, Marino y Llanera, la Segunda Federación Femenina y la División de Honor Juvenil. Todo esto empieza este fin de semana. En el Real Oviedo se acerca el partido del domingo ante el Burgos y Calero sigue sin poder contar con Carlos Fernández y Cris Ramos. Hasta las 2 deportes.
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5: Repasamos rápidamente la mañana del Real Oviedo, entrenamiento en el Requesón. Julián Calero sigue sin poder contar con los delanteros Carlos Fernández y Cris Ramos, que apuntan a ser baja por segundo partido consecutivo, y ya entrenó con el grupo Mikel Gotti, el último de los 16 fichajes realizados este verano por los azules. Nos hubiese gustado escuchar este mediodía a David Fernández, director deportivo azul, pero el club ha puesto la rueda de prensa de análisis de mercado y presentación de Mikel Gotti y Álvaro Jiménez a las 2 de la tarde, y evidentemente no es imposible por horarios. El director deportivo del Oviedo volverá a sentarse delante de los medios en la sala de prensa del Carlos Tartiere, y básicamente es la comparecencia más importante que va a tener que hacer hasta que en el mercado de invierno vuelva a hablar con nosotros y vuelva a hablar de la ventana invernal. A las 9 menos 10 en los deportes de la brújula, aquí en Onda Cero Asturias, escucharemos ampliamente lo que tenga que decir David Fernández, director deportivo del Real Oviedo. Momento de hablar de fútbol regional aquí en la sintonía de Onda Cero Asturias. En mi opinión, uno de los programas más, una de las secciones más importantes de la temporada, porque es la que abre el curso liguero en la mayoría de categorías, al menos en las más altas e importantes, seguramente. Así que toca ponerse al día para ver, presenciar y disfrutar de lo que pasará a partir del sábado. Cómo no, José Luis González Fierro, ¿qué tal? Buenas tardes.
9: Hola, buenas tardes.
5: Bueno, pues
9: antes de empezar, antes de entrar en lo que será la primera jornada de la Liga, en esa segunda y tercera red, y también en División de Honor y Segunda Femenina, que son las competiciones que también arrancan este próximo fin de semana, sí, comentar que, como ya sucedió en la Copa Federación, en la que el Marino fue apeado en semifinales por el Caudal, a la postre campeón, el anfitrión no disputará la final de la Copa Astur Fútbol, toda vez que el hispano cayó ayer por 1-2 ante el Titánico en un partido disputado en Ferrota, un partido con un lío al final y con un expulsado por equipo y con todas esas cosas que es la salsa de este fútbol regional, vamos. Y hoy en Ferrota a las 7 de la tarde se disputará la segunda semifinal entre el Roces y el Riva de Sella, que estos equipos buscarán plaza en la final a disputar el domingo en el mismo escenario y a la misma hora.
5: ¿Es la primera edición de esta copa para decir quién va?
9: No, es la segunda.
5: La segunda, ¿no?
9: Ya se disputaron más ediciones. El año pasado ganó el Puerto Vega.
5: Sí, y, sí.
9: Sí.
5: Jugó contra el Celta luego.
9: Sí, pues eso es lo que... el premio es importante. Vamos a ver quién lo consigue. Sí, nada, sí. Anteriormente ya jugaron el Lugones, el mismo Titánico, ya jugó otra vez también. Lo que pasa es que tenía otro nombre la competición, pero bueno.
5: Sí. Bueno, pues vamos allá, que tenéis muchos deberes hoy. Has tenido que hacer mucho trabajo previo, más allá de recorrerte Asturias entera, como siempre, incluso en la pretemporada. Así que hoy toca poner al día todas las categorías. Vamos a empezar un poco con la Segunda Federación. Cuéntame.
9: Bueno, pues una Segunda Federación en la que Asturias tendrá tres representantes esta temporada, uno menos que en la anterior, porque se produjeron el año pasado los descensos de Altai y el Unión Popular de Langreo, menos más que ascendió Llanera, y entonces serán Vetusta, Marino y Llanera los equipos asturianos que competirán en esta categoría. Volverán a hacerlo en el grupo primero. Un grupo primero que es bastante distinto al de las pasadas ediciones. Sí. Tiene 7 equipos vascos, entre ellos los filiales del Alavés y el Eibar, además del Baskonia, Portugalete, Sestao, River y Guernica, 5 gallegos, Coruxo, Ourense, Compostela, Bergantiños y Arosa, 2 cántabros, que son la Gimnástica y Rayo Cantabria, y el Leonesa Astorga. Y para empezar, rivales incómodos para los asturianos en una primera jornada en la que se adelantan al sábado los encuentros Vetusta Eibar B, que se jugará a las 5 en el Requesión, y Gimnástica Llanera a las 7 en el Malecón, quedando para el domingo en el Vero Boquete a las 12 el Compos Marino.
5: ¿Cómo crees que va a estar el Requesón para ese Vetusta Eibar B? Porque ya sabemos que ese campo 1 estuvo castigado por el paso de los jabalíes hace ya varias semanas y bueno, están cuidados intensivos todavía ese campo.
9: Aparte de eso, ya anteriormente de los jabalíes, ya habían entrado allí algunos hongos y algunas cosas.
5: Sí, no estaba bien. Sí.
9: Y estaba bastante mal. Un campo que normalmente está estupendo. Siempre,
5: sobre todo en los últimos años.
9: Sí, en los últimos años era... decías, terreno de juego en excelentes condiciones, en muy buenas condiciones, no bastaba que estaba bien, sino que estaba muy bien. Vamos sí, a ver cómo queda con todas estas cosas, estos cuidados. La gente que lo lleva lo estaba haciendo muy bien todas esas temporadas, y yo creo que hombre, algún arreglo habrán hecho, y para disputar el partido mejor en esos campos sintéticos estará el terreno.
5: Yo lo estuve viendo esta semana y bueno, está mejor que la pasada, pero si lo ves desde lejos, dices, bueno, parece que está decente, pero si te acercas a la zona más castigada, en esa banda del lado de la grada, uf, sí, todavía hay trabajo por hacer y veremos cómo está.
9: A mí es lo que me pasa muchas veces, que pongo que el campo en regulares condiciones o muy irregular o tal, pero es que yo lo piso claro, para hacer las fotos de los equipos y tal, y sé cómo está.
5: Tú mejor que nadie, campo. Tú el árbitro.
9: Entonces, muchas veces me dicen, oye, ¿cómo me dispusiste que estaba tan? Pues sí, porque yo lo pisé y sé cómo estaba.
5: Hombre, bueno, y me puedo imaginar a muchos presidentes llamándote, oye, Ferros, ¿cómo dices que está?
9: Sí, no, gente siempre te lo dice, pero bueno, nada, no pasa nada, yo... Si está bien, digo que está bien, y si está mal, digo que está mal, o es mi opinión, vamos.
5: Vamos con la...
9: Y vamos...
5: Sí, con la categoría
9: Rey. El Vetusta está haciendo una pretemporada estupenda. Yo creo que, sí. Pese a las muchas ausencias y todas esas cosas, yo creo que va a hacer otra buena temporada.
5: Yo siempre digo que no hay que fiarse de las pretemporadas, pero claro, es que el Vetusta, aparte de muchos goles, encajar poco, ganó al Lugo...
9: Sí. No, es que jugó contra equipos, vamos, potentes sí. Interesantes y tal, y lo hizo muy bien, yo creo que... Y además es un equipo que es muy complicado ganarle, ¿eh?
5: Sí.
9: Tiempo atrás estuvo no sé cuántos meses sin perder fuera de casa y tal, que bueno, ganando siempre, ¿no? Es que además no empata, le pasa un poquitín como al Barcelona. Al Barcelona ahora dice que si lleva 58 jornadas o no sé cuánto sin empatar, pues el Vetusta le pasa casi otro tanto. Y después el Marino es un equipo en construcción también, con muchas novedades, hizo cosas buenas, hizo cosas regulares, hizo cosas malas, como el otro día contra el Caudal, que hizo una segunda parte muy mala, y en Llanera, pues, vamos a ver, tendrá que pelear por eludir el descenso y a ver cómo le salen las cosas a Chuchi y a los suyos.
5: Vamos con la categoría reina del fútbol regional, vamos con esa tercera.
9: Sí, para mí es la categoría reina y es la que más me gusta. Pues 8 de los 18 equipos que competirán en el grupo asturiano han cambiado de técnico. En el Lealtad, Clemente Sánchez ocupará el puesto de Jorge Fernández. En el Langreo, Lucho Varela, es técnico del Entrego, ha sustituido a Manuel Menéndez, mientras que Joel Sánchez, antes en el San Martín, pues ha cubierto la plaza de
5: Lucho.
9: Lucho Varela, sí, en Entrego. Luis Arturo, cesado la pasada temporada en el Lealtad, es el sustituto de Luis Rueda en el Siero, y Emilio Cañedo y Pablo Busto vuelven a los banquillos del Mosconia y del Ceares en lugar de Alejandro Josmay y Jorge Menéndez, respectivamente. Por último, el catalán Óscar López ha sustituido a Samuel Baños en el banquillo del Sporting Atlético. Los recién ascendidos con Dal Asturiandés mantienen en sus banquillos a Borja Mori, Pablo de Tori y Álvaro Lanza, respectivamente, y también siguen en sus equipos de la temporada pasada, David González en el Cova, Adrián González en el Caudal, Sergio Inclán en el Pradiano, Efren Díaz en el Colunga, Chisco Gutiérrez en el Llanes, Fer Muñoz en el Avilés Estadio y Hugo Augusto en el Gijón Industrial. En cuanto a plantillas, muchísimos cambios. Cada temporada hay más cambios en los equipos. Si el Oviedo hizo 16 incorporaciones, hay equipos que le ganan, porque el Entrego hizo más que el Oviedo. En el Entrego solamente quedaban 2 jugadores de la temporada pasada. Bueno, en el Langreo continuaban 6, en el Ceares 7 y en el Lealtad 8. Por el contrario, en el Andés repiten 18, solo se han producido 2 altas. En el Condal lo hacen 15 y 14 en el Covadonga y en el San Martín. Favoritos. Todo apunta que el Langreo Lealtad en la pasada temporada en segunda red, Covadonga, Caudal, Mosconia y Sporting Atlético son los llamados a pelear por la única plaza de ascenso directo y las 4 que dan derecho a disputar una promoción cuyo formato ha cambiado respecto a pasadas ediciones, y yo creo que ese cambio perjudica bastante a nuestros representantes. Además, no descarto que en el grupo haya ese grupo de aspirantes se vea pues incrementado por algún equipo revelación. Puede ser, no sé, el Siero, por ejemplo. Sí. Y hay una lucha también muy dura por eludir el descenso, yo creo que en la que pueden estar inmersos los tres recién ascendidos, con Dallas Turiandés, junto al Colunga, Avilés Estadio y Gijón Industrial. El Avilés Estadio tiene un calendario para empezar horrible, juega contra todos los favoritos. En fin, dos ligas en una temporada en la que van a ser determinantes los resultados de los enfrentamientos directos y que arranca sin claro favorito por el título. Y ya tenemos ahí la primera jornada, todos los encuentros el domingo y nada menos que 7 horarios distintos. Aquí no sé, no hay acuerdo. A las 12 comenzarán el Covadonga Stadium, el Llanes Mosconia y el Condal Siero. A las 12:30 lo hará

0: Pastor Caudal, a las 5 de la tarde el Ceares Unión Popular de Langreo, a las 5 y media el Andrés Colunga, a las 6 menos cuarto el Pradiano Sporting Atlético, a las 6 lo hará Gijón Industrial San Martín y ya cerrará la jornada a las 7 de la tarde en el Nuevo Nalón y le entrego Lealta.
1: ¿A cuál irás?
0: Bueno, pues de momento al Covadonga seguro, ¿eh? Y el sábado iré al Vetusta y después por la tarde, pues el domingo, pues igual, no sé, igual voy a la final de la Copa Astur Fútbol.
1: El calendario ya, el horario hecho ya. Empieza sí, también sí. La división de honor juvenil, ¿no, Fierro?
0: Sí, sí, el ascenso del Avilés propicia que Asturias tenga en esta temporada 4 representantes en la máxima categoría del fútbol juvenil que competirán en un grupo con 7 gallegos y 5 cántabros en el que una temporada más parten como favoritos Celta y Depor y en la que está por ver el papel que realizarán otros equipos como el Sporting, el Oviedo y el Racing de Santa Fe. En la primera jornada habrá el domingo el primer derbi, el que enfrentará en la Toba al Avilés y al Sporting a las 12, y después tenemos también, se adelantan al sábado los partidos Racing-Real Oviedo, vamos a ver el potencial de este Oviedo que afronta el inicio de temporada con muchas bajas, sí. Y vamos a ver qué pasa, se jugará a las 4 de la tarde en el Josu, en la Valencia, sí. Y también se adelanta el sábado el TSG Roces Balmiñor, que se jugará a las 5 en Covadonga.
1: Y ya terminamos con la segunda federación de fútbol femenino.
0: Sí, Oviedo Sporting y Avilés militarán en el Grupo Norte de la Segunda División, competición que se pone también en marcha este próximo fin de semana con Paco Fernández al mando de un conjunto azul que encara la temporada con objetivo de retornar a la Primera División, no queda otra. Sí. El calendario caprichoso de él ha deparado que nuestros representantes jueguen todos ellos a domicilio en la primera jornada, abrirán el fuego los azules, las azules el visitando el domingo a Osasuna D a las 12 y media y ya de tarde se disputarán los encuentros Madrid de Sporting a las 4 y Celta Avilés a las 5 de la tarde.
1: Hay que recordar que hay una reestructuración la temporada que viene en el fútbol femenino, sí. Así que en la segunda federación, en el grupo de 14 que acaba de decir el maestro Fierro, suben 5. Así que bueno, el Oviedo, sí. A poco que compita bien, en teoría es favoritísimo para subir, y ojo a que haga buena temporada Sporting Avilés y se puedan meter en ese ascenso. Nada más, vamos, no puede estar más repasado lo que nos viene encima, lo que empieza este sábado en el fútbol asturiano, como siempre, de la mano de nuestro maestro José Luis González Fierro. Un saludo y hablamos la semana que viene.
0: Un abrazo para ti.
1: Un último apunte, ya que Alfredo Gantelli, alcalde de Oviedo, ha dicho que tras la riada de la semana pasada que afectó al parque del Palacio de los Deportes, dicho parque va a tener que ser cambiado, pero la idea es que esté disponible para ese 2 de octubre, que será cuando el Oviedo reciba al Covirán Granada en la segunda jornada de la segunda categoría del baloncesto español. Hasta aquí nuestro tiempo, a las 9 menos 10 de la noche, más deporte en La Brújula, aquí en la sintonía de Onda Cero Asturias. Como ya decíamos, escucharemos las declaraciones de David Fernández, director deportivo del Real Oviedo, y su análisis del mercado. Un saludo, buenas tardes.
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3: Son las 2 de la tarde, la 1 en Canarias. Uno tiende a pensar, por una cuestión de pura coherencia, que no se puede negar lo evidente. No se pueden negar documentos de la policía del Centro Nacional de Inmigración y Fronteras, que días antes del asalto en Ceuta alertaron de lo que podía pasar en la frontera, y en los que se habla de un riesgo potencial extremo de que se produzcan entradas a nado y saltando la valla de forma coordinada. Uno piensa que no se puede negar que la policía avisase del riesgo porque hay papeles que lo dicen así, documentos físicos. Tampoco se puede negar que Marruecos haya sido el responsable de ese asalto, colapsando la frontera primero y la capacidad de respuesta después. No se puede negar porque hay un informe que la jueza María Tardón encargó a los investigadores policiales y que ya tiene. Un documento que dice, entre otras cosas, que las fuerzas de seguridad marroquíes guiaron a través del agua a los que cruzaban a nado para desviarles después hacia la playa. Y que dice también que hubo una violación masiva de la soberanía territorial española. Uno piensa que no se puede negar lo evidente. Pero el presidente Sánchez lo ha negado esta mañana en su comparecencia en el Congreso de los Diputados. Bien visto que otra cosa podría haber hecho Sánchez. Reconocer la evidencia hubiera supuesto una inmolación en directo y arrojar a la hoguera a su ministro del Interior, Grande Marlaska. Admitir que sabía que Marruecos está detrás del asalto del 30 de julio hubiera supuesto una negación de sí mismo, de su propio relato. Así que Sánchez ha optado por la calle de en medio, buscando el atajo para salvar la cara y la versión inverosímil que viene defendiendo desde el primer momento de exculpar al vecino marroquí que todo lo sabe y

0: y todo lo controla con Pegasus. Si acaso un matiz ha introducido el presidente sobre Marruecos. El gobierno no tiene pruebas de que Mohamed VI esté detrás de momento, a día de hoy. Interesante matiz. Curioso que sea el último en conseguir esas evidencias publicadas y contrastadas que todos conocemos ya.
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0: ¿Qué tal? ¿Cómo están? Bienvenidas, bienvenidos a Noticias Mediodía. No se recibió ninguna alerta que avisara de lo que iba a producirse. Ningún servicio de inteligencia anticipó el asalto, la avalancha, lo ha llamado Sánchez. Tampoco las notas del Centro Nacional de Inmigración y Fronteras, ningún documento puede determinar que Marruecos esté detrás de lo sucedido. No hay evidencias, ningún organismo ha entregado de momento esas evidencias sólidas al gobierno sobre la implicación de Marruecos a día de hoy.
2: A día de hoy, como he dicho antes, puedo garantizarles que ninguna de estas instituciones, tampoco el servicio diplomático, ni la Comisión Europea, ni ningún organismo internacional ha entregado al gobierno de España evidencias sólidas de que Marruecos planificara o ejecutara el episodio. Ninguna.
0: Por incompetente o por cómplice, una de dos, el líder del PP, Núñez Feijóo, le ha pedido que se vaya, que dimita, porque es un presidente débil bajo chantaje de Marruecos. ¿Qué sabrá de usted de Marruecos?, le ha preguntado desde la tribuna, para que siga tapando la verdad y mintiendo a la cara a todos los españoles. Que dimita sí o sí porque conocía los informes y los avisos y lo ha ocultado todo.
3: Un informe del 29 de julio que dice literalmente, y lo ha omitido a la Cámara, riesgo extremo de llegadas masivas a Ceuta. Señor Sánchez, usted lo sabía y lo tapó. Lo sabía y lo tapó durante un mes y lo sabe y lo tapa otra vez en la mañana de hoy.
0: Incómodo, muy incómodo el papel de Sumar en este pleno extraordinario, socio de coalición de un gobierno al que acusa de llegar tarde y mal y de hacer una política complaciente con el régimen marroquí. Le ha enmendado el diputado Santiago la versión sobre Marruecos.
4: Y España ha sufrido un ataque de Marruecos, utilizando a personas vulnerables, con una operación de desestabilización con claras intenciones políticas y geoestratégicas. Nada que ver con mafias de tráfico de personas.
0: No dimensionó la tragedia, se dice el gobierno. Asimismo, Sánchez se ha quedado solo sin el respaldo de sus socios. Le ha reprochado desde Esquerra Gabriel Rufián lo mucho que traga con Marruecos.
5: Mohamed VI es un asesino. Ustedes son unos traidores a su patria, porque si lo sabían policías y jueces, sus policías y sus jueces, ustedes también lo sabían. Y ustedes son unos pusilánimes. ¿Ustedes no han visto las imágenes de los furgones, de los camiones cargados de gente? ¿Y la policía marroquí mirando como las vacas al tren?
0: Resumimos el resto de las noticias del día, titulares con Margar Zavala y David Gabas.
6: 80 personas podrían haber muerto en un cayuco localizado en Canarias. Salió hace 26 días desde Gambia con 128 ocupantes a bordo. Salvamento Marítimo ha encontrado la embarcación a la deriva con 45 supervivientes.
7: SEAT podría desaparecer en 2029 dentro del ajuste mundial de Volkswagen, propietaria de la marca. Su objetivo sería centrarse en Cupra, que es una división de SEAT. Están en peligro 4 plantas y 50.000 puestos de trabajo.
6: Se eleva la tensión entre Rusia y Alemania después de que Berlín acusara a Moscú de atacar el aeropuerto de Leipzig con drones. Putin cerrará todas las filiales del Instituto Goethe en su país tras la decisión alemana de cerrar la casa rusa en Bonn.
7: La Fiscalía de Santiago a favor de un indulto parcial al maquinista del Alvia, condenado a 2 años y medio de prisión por el descarrilamiento de 2013. El motivo, la enfermedad que sufre y porque tiene a su cargo a una madre dependiente.
6: Uno de cada 4 escolares comienza el curso sin beca comedor. Es lo que denuncia la ONG Educo, que asegura que el problema afecta a 1.200.000 alumnos en riesgo de pobreza.
7: Los domingos, El ser querido y La bola negra son las 3 películas preseleccionadas por la Academia de Cine Española para competir en los Oscars. Entre ellas se va a elegir a la cinta definitiva el 16 de septiembre.
0: Y más avisos por calor en 11 comunidades. Alcanza el termómetro en algún caso hasta los 43 grados, Marga.
7: Sí, siguen subiendo las temperaturas con máximas de 42-43 grados en pleno septiembre. Eso significa que este año el calor intenso no solo se ha adelantado, ya tuvimos picos a finales de mayo, es que también se va a prolongar hasta bien entrado este mes. Hoy tenemos efectivamente a 11 comunidades en alerta por altas temperaturas, que en el caso de Madrid, Extremadura, Castilla-La Mancha y Andalucía van a alcanzar el nivel naranja, encima con calima. En el caso de la mitad norte de la península también hace más calor, en torno a 35 grados, y en el caso de Aragón, como ya lleva ocurriendo este año, con máximas más cerca de los 40 grados. Ojo al riesgo de incendios que se dispara. La máxima más baja la tenemos hoy en Santander con 25 grados.
0: Vamos con el deporte. con la sexta jornada.

0: De Liga hoy, con partido adelantado Real Sociedad, Celta de Vigo. Alberto Fernández, buenas tardes.
1: Buenas tardes, sí, seguimos con los líos del calendario, aunque esta vez solo afecta a un partido adelantado por la coincidencia de esa jornada intersemanal con sus encuentros de Europa League. Mañana será cuando comience

0: la tasa de alcoholemia permitida. Este es Mourinho.
1: Yo diría que es un profesional ejemplar, pero un jugador de Real Madrid es jugador de Real Madrid 24 horas por día. Fuera de tu área profesional, continúa a dañar el prestigio de un club que es intocable. No estoy feliz. Errores todos hacen, pero errores acumulados es una cosa diferente.
0: Además, hace unos minutos hemos conocido que la Fiscalía ha absuelto al propio Raúl Asencio de los delitos de revelación de secretos después de que las dos víctimas del vídeo sexual hayan formalizado ante la jueza su perdón. En lo estrictamente deportivo, el Madrid contará para mañana con las 7 mismas bajas, el Betis por su parte pendiente de Abde. En la Champions femenina, ayer victoria del Real Madrid 2-1 sobre el Ajax, el conjunto blanco va a estar en la fase Liga, no así la Real Sociedad, que ha caído en esta ronda previa por 5-2 en el global ante el Chelsea. En tenis, abierto Estados Unidos, victoria de Carlos Alcaraz por 3-1, victoria también de Dani Mérida, que se mete entre los 32 mejores, y derrota, eso sí, cayó eliminado Rafa Joder en primera ronda. Y llega, María, la Vuelta a España, Andalucía, hoy con recorrido de Vera hasta Calar Alto, la ronda española, con Enric Mac como líder, y va a tener 13 días la ronda en Andalucía.
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12: Usted habla de los retos de la migración y de la vivienda. Efectivamente, son retos. Probablemente yo no hablaría de la migración como reto, porque ya empezamos a darle...
13: Sonido directo que nos llega desde la Cámara, desde el Congreso de los Diputados. 5 horas, ya se cumplen más de 5 horas. Empezó el pleno monográfico sobre Ceuta a las 9, el pleno extraordinario, y continúa a esta hora ese pleno. Sánchez ha llegado un poco a rastras, porque pretendía comparecer la semana que viene más tarde. Aún han pasado ya 35 días del asalto a la frontera de Ceuta. Nos vamos al Parlamento, Cámara Baja, Juan de Dios Colmenero. Buenas tardes, Juan de...
12: Yo lo he dicho... Tendremos que seguir mejorando.
13: Saludar a Juan de Dios Colmenero, que está escuchándonos ya. Juan de, buenas tardes.
14: ¿Qué tal? Muy buenas tardes, María.
13: Decía que hemos escuchado a un Sánchez enrocado en la versión increíble de que el gobierno no lo sabía, de que ningún organismo alertó y de que no hay pruebas de que Marruecos haya planificado al detalle el asalto. Aunque ha introducido un matiz interesante, Juan, del matiz de momento, a día de hoy, no se puede probar nada, ¿no?
14: Sí, esa es una patada a seguir, así ha sido interpretada. De momento no decir nada ni tomar ninguna decisión que pueda molestar a Marruecos, porque no existen evidencias, ha dicho el presidente del gobierno, porque no hay pruebas. Resta valor, resta importancia, interpreta de una manera diferente las advertencias y los informes de la policía, el Centro Nacional de Inteligencia, los informes de la Comisaría de Extranjería o las declaraciones de dirigentes marroquíes sobre Ceuta y Melilla, sobre la reivindicación de Ceuta y Melilla. Argumento principal: de momento no hay pruebas, con lo cual no hay conclusiones.
12: Y la verdad es que a día de hoy nadie ha aportado pruebas al gobierno que permitan concluir que esta entrada masiva en la ciudad española de Ceuta fuera diseñada o ejecutada por las autoridades marroquíes.
14: una crisis migratoria histórica en la frontera entre España y Marruecos, pero para el presidente del gobierno Marruecos no tiene de momento, porque faltan pruebas, nada que ver con lo sucedido. Dije Pedro Sánchez que ha anunciado que hará público los informes del Centro Nacional de Inteligencia y de la Policía al respecto, y que a Marruecos se le trata y se le sigue tratando de

0: igual a igual.
1: Creo que hemos demostrado en reiteradas ocasiones que miramos de igual a igual a todas las potencias extranjeras, también a Marruecos. Pero tampoco...
0: Se llevaba el aplauso en esta ocasión, al igual que en muchas de las interrupciones, el aplauso solo de su bancada. Aplaudido las intervenciones, excepto una persona, una ministra, Margarita Robles. Durante la réplica, que es la que está en este momento utilizando su tiempo el presidente del gobierno, con una réplica de reproches y descalificaciones al líder de la oposición, ruin, baja calidad humana, nefasto gestor, ha dicho Pedro Sánchez de Alberto Núñez Feijóo.
2: Bueno, el discurso del presidente no se ha creído ni las pausas. El líder del PP, Núñez Feijóo, que ha sido particularmente duro previamente con Sánchez, ahora ya escuchamos, nos lo acaba de contar Juan, de que es Sánchez el que está replicándole a él. Le ha preguntado Feijóo a Sánchez por qué tiene tanto miedo. Le ha avisado de que va a pagar sus mentiras ante la justicia y en las urnas también. Y le ha pedido muy encarecidamente que dimita ya por incompetente o por cómplice, una de dos, porque la operación salió de Rabat y el gobierno lo sabía. Ignacio Jarillo, ¿qué tal, Ignacio?
3: ¿Qué tal? Buenas tardes.
2: Un presidente bajo chantaje que soporta, incluso le ha dicho Feijóo, un ataque a la integridad de su territorio.
3: Sí, es que el líder del PP ha acusado a Sánchez de tapar como sea la crisis de la avalancha de Ceuta por miedo personal a lo que pueda hacerle Marruecos, y le acusa de ocultar un informe policial de alerta máxima por invasión fechado el 29 de julio pasado, y que eso, dice Feijóo, va a tener consecuencias.
4: Señor Sánchez, no espere de mí la condescendencia con sus actos que tiene usted con el Reino de Marruecos. Señor Sánchez, míreme, la va a pagar ante la justicia y ante la suma.
3: El líder del PP le reprocha esta inacción que nadie ni sus socios se explican, decía Feijóo, propia de quien oculta algo, y por eso le hace la gran pregunta.
4: La gendarmería marroquí dejó entrar a todo Kiski. Ah, muy bien. ¿Y usted? Se queda de brazos cruzados. ¿Por qué? ¿Qué documento, conversación o indicio había en su teléfono para que se comporte de esta manera? ¿Por qué tiene miedo a Marruecos?
3: Y para estrechar el cerco al presidente, Feijóo le recuerda que solo le queda dimitir, tanto por si lo supo y lo ocultó, como por si no, concluye, por incompetente.
2: Hemos visto en el hemiciclo a un presidente solo, apoyado únicamente por su grupo parlamentario, encajando un reproche tras otro del resto de grupos. Desde Sumar, socio de coalición del Ejecutivo, hasta Esquerra, Junts, el PNV, todos los socios le recriminan su gestión en esta crisis por un motivo o por otro. Seguimos en el Congreso de Vallamazares. ¿Qué tal, Eva?
5: ¿Qué tal? Buenas tardes. Sánchez ha escuchado, sí, a sus usuales socios rebatir el relato oficial y autocomplaciente que ha traído al Congreso. No ha estado a la altura de la crisis, se ha quedado solo como el último samurái y es el chivo expiatorio de un ataque con impulso de Marruecos que no quiere reconocer. Marruecos ha sido el brazo ejecutor de Estados Unidos e Israel, reproches de los portavoces de Esquerra, Junts, Bildu o PNV.
6: Han atacado a su país. Esto es un ataque. Es utilizar a la gente como carne de cañón. ¿Qué respuesta? ¿Qué imagen se le da al mundo si frente a esta agresión callas, tragas y pagas? Lo siguiente que será, 80.000 más.
7: Usted no lo hace, de hecho empezó usted la legislatura defendiendo un referéndum en el Sáhara y la acaba después de unos cuantos Pegasus defendiendo los intereses del rey de Marruecos.
8: El rey del Marroc, tras abandonar al pueblo saharaui para contentar a Marruecos, aquí estamos, señor Sánchez, con la mayor crisis humanitaria, social y política de los últimos años, generada o al menos auspiciada por Marruecos.
9: No han sabido dimensionar la realidad, no lo ha visto venir, han llegado tarde.
5: Desde Podemos remata Belarra rescatando el 11M que también ha apuntado Enrique Santiago, uniéndolo a Zapatero y Rajoy. Augura que Sánchez acabará, como todos los presidentes del bipartidismo, con una gran mentira.
2: Bueno, esto sucede en el Congreso, sigue sucediendo en el Congreso porque continúa el pleno parlamentario, sigue Sánchez en su turno de réplica a los grupos, la bronca parlamentaria sobre Ceuta, mientras en Ceuta no deja de crecer la situación de tensión con muchos cientos de personas, muchos inmigrantes durmiendo todavía en las calles, al raso, esperando una plaza en algunos de los emplazamientos habilitados para poder acogerlos a todos ellos, mientras se tramitan los expedientes. La policía está investigando un apuñalamiento mortal de uno de esos migrantes, un joven que habría entrado durante la avalancha de julio y que se encontraba en la vivienda de una mujer que ha sido detenida ya. Redacción en Ceuta, Adrián Santisteban.
10: La Policía Nacional está investigando la muerte de una persona indocumentada que ha fallecido presuntamente a manos de su prima, de nacionalidad española y residente en Ceuta, que ya ha sido detenida. El suceso ha tenido lugar durante una disputa en el interior de la vivienda de los padres de esta última, situada en el poblado de Regulares. La mujer de unos 30 años presenta problemas de salud mental y

0: tenía acogido en su vivienda a su primo, que pernoctaba en el domicilio. Por otro lado, un menor marroquí de 17 años ha fallecido en el centro de reloj temporal La Esperanza. Según los primeros indicios, se trata de una muerte natural. El menor estaba siendo tratado por un cuadro de diabetes severa, de la que ya estaba siendo controlado por el área de menores de la ciudad desde que entró en Ceuta el pasado mes de julio.
1: El lado trágico de la inmigración nos lleva hoy hasta Canarias, porque Salvamento Marítimo ha confirmado que se ha localizado una embarcación a unos 120 kilómetros de Gran Canaria. Lo han rescatado al cayuco, a la deriva, con 45 supervivientes y 5 cadáveres a bordo. Los que han logrado superar la travesía han contado que en el cayuco iban 128 personas, entre ellas un bebé, de manera que serían cerca de 80 las víctimas. Partieron de Gambia hace 27 días. Canarias, Talía Rodríguez.
2: Alrededor de las 4 de la madrugada llegaba al puerto de Arguineguín, al sur de la isla de Gran Canaria, la embarcación localizada a última hora de la tarde de ayer por un avión de salvamento marítimo. A bordo iban 44 hombres de origen subsahariano y 5 fallecidos, entre ellos un bebé. Los supervivientes aseguran que llevaban 26 días en el mar, más de 3 semanas. Según la ONG Caminando Fronteras, más de 80 personas podrían haber perdido la vida en este cayuco que salió de Gambia rumbo a Canarias con 128 ocupantes a bordo. Desde el gobierno de Canarias lamentan lo ocurrido. Alfonso Cabello, portavoz del gobierno regional.
3: Un golpe muy, muy duro que nos tiene que, no sé si decir, servir para poner foco en la gravedad y trascendencia de este asunto.
2: Son ya varios los representantes políticos que han lamentado esta tragedia a través de un mensaje en sus redes sociales.
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1: Volvemos por un instante al asunto de Ceuta, la investigación sobre la avalancha del mes de julio, porque tenemos novedades sobre las diligencias judiciales. Eva Llamazares.
20: Movimiento de la Fiscalía de la Audiencia Nacional que podemos contar en Onda Cero. Movimiento de su fiscal jefe, Jesús Alonso, que aparta al fiscal del caso, José Perals, y determina que será él mismo en persona el que, por la trascendencia del asunto, lleve esta causa que aún está por abrirse. La magistrada María Tardón debe determinar si la Audiencia Nacional es competente para instruir el caso y si estamos ante delitos contra la integridad territorial. Según fuentes consultadas por Onda Cero, el fiscal llamado a ser el fiscal del caso sí apreciaba en los hechos de Ceuta posibles delitos, competencia de la audiencia. Ahora será Jesús Alonso el que deba informar a la magistrada acerca del criterio fiscal una vez reciba el informe pendiente de la Guardia Civil y supervisado por razones jerárquicas en este tipo de asuntos por la fiscal general Teresa Peramato.
1: Gracias, Eva. Eva Llamazares, por esa última hora a la que ha tenido acceso Onda Cero. Aumenta la tensión entre Bruselas y Moscú en pleno auge de la guerra híbrida en suelo europeo. Rusia ha anunciado el cierre de todos los institutos GET del país, acusando a Berlín de hostilidad en respuesta a las acusaciones de Berlín. La Unión Europea ya prepara, entre tanto, una nueva batería de sanciones y la inclusión de 1.600 personas y entidades en su lista negra para frenar los sabotajes del Kremlin. El último en Dinamarca, cuyos servicios de inteligencia acusan a Rusia de preparar actos de sabotaje contra su industria de defensa. Asunción Salvador.
21: Según la contrainteligencia danesa, Rusia cuenta ya con planes y preparativos para sabotear industrias de defensa en Dinamarca que se dedican especialmente a cuestiones relacionadas con la ayuda militar a Ucrania. El objetivo del Kremlin es cortar esas vías de asistencia por parte de los socios europeos y de la OTAN, a los que considera además cómplices de los ataques ucranianos en suelo ruso. Vladimir Putin.
22: Estos ataques, sin lugar a dudas, complican las perspectivas de las negociaciones bilaterales de paz.
7: Cabe mencionar que quienes guardan silencio ignoran esta situación, me refiero principalmente a los aliados occidentales de Ucrania, se están convirtiendo en cómplices del terrorismo internacional.
21: Pero esta estrategia rusa, lejos de disuadir a Europa,

0: está reforzando tanto la respuesta comunitaria como la de algunos países dispuestos a ampliar el apoyo a Ucrania. Berlín se ofrece a proporcionarle datos para la selección de objetivos en suelo ruso, por ejemplo, y mientras la Fiscalía Alemana investiga si los dos sospechosos del reciente ataque al aeropuerto alemán de Leipzig, del que culpa a Rusia, están vinculados con casos similares en Serbia y también en Polonia, cuyo ministro de Exteriores ha vuelto a citar al embajador ruso para protestar.
1: En nuestro país, malas noticias para la mítica marca automovilística SEAT. Podría desaparecer del mercado de la automoción después de 75 años. Un plan de choque global de Volkswagen contempla su eliminación gradual hasta su desaparición en 2030. Aunque la planta de Martorell mantendrá su actividad centrada en la fabricación de vehículos eléctricos para otras marcas, la decisión marca el fin de una era para el motor en España. Barcelona, Ricard Jiménez.
2: Lo único que falta para que esta información se convierta en realidad es que mañana mismo el Consejo de Supervisión de Volkswagen apruebe la estrategia del grupo para el 2030. Tal y como publica un medio alemán, SEAT no aparece en sus planes y la decisión ya estaría tomada. Por su parte, los portavoces de la marca en Cataluña ni confirman ni desmienten su desaparición y rebajan el alarmismo por dos razones. Por un lado, porque en el Consejo Superior de Volkswagen también hay miembros del sindicato y, por otro lado, porque la eliminación de SEAT, dicen, no está vinculada directamente con echar a trabajadores. De hecho, apuntan a Onda Cero que las plantas de Martorell y Landaben en Pamplona son eficientes gracias a su apuesta por la electrificación y la marca Cupra. Y aunque el plan estratégico del grupo de automoción planteara despidos masivos, las fábricas españolas se podrían liberar de la masacre a pesar que el nombre y la marca SEAT desaparecieran a partir de 2029.
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1: Se prepara estos días la vuelta al cole, el regreso a las aulas en nuestro país, que en el caso de muchos estudiantes universitarios supone un problema extra, un problema añadido, el de encontrar una vivienda o un hueco en un piso compartido para poder cursar sus estudios en aquella ciudad en la que desean hacerlo, lo que ni es fácil ni es barato tampoco. 505 euros de media pagarán por una habitación. Supone una ligera rebaja, ligerísima rebaja, respecto al precio del año pasado, aunque el coste sube en la mayoría de las ciudades analizadas. Ignacio Rodríguez Burgos.
10: Sí, el precio del alquiler de las habitaciones ha subido en 8 de las 10 ciudades analizadas y también se ha encarecido en 13 comunidades autónomas, aunque en términos medios se haya recortado en España un 1% a los 505 euros al mes. Pero hay zonas como Baleares, Madrid o Cataluña donde se supera ya los 600 euros de media por habitación, como apunta María Mateos, directora de estudios de Fotocasa.
11: De hecho, en Barcelona, por ejemplo, ya no hay ningún distrito por debajo de los 550 euros mensuales. Estamos ante un problema de accesibilidad que empieza a alcanzar incluso a fórmulas residenciales que eran tradicionalmente más económicas.
10: En el último año, el precio del alquiler de la vivienda compartido ha subido más del 11% en Baleares y en Cantabria, y más del 9% en Aragón. Son las tres comunidades donde más se ha encarecido el alquiler de habitaciones, mientras se ha abaratado entre el 1% y el 3% en Cataluña, La Rioja, País Vasco y Andalucía.
1: Uno de cada cuatro escolares comienza el curso en nuestro país sin beca comedor. Lo más llamativo es que son niños que están en riesgo de pobreza y que, por tanto, en casa tampoco comen bien. Lo denuncia la ONG Educo, que asegura hoy que el problema afecta a 1.200.000 alumnos. El curso comienza no solo con este problema, también con el calor. En el caso de Andalucía, hoy arranca para los niños de entre 0 y 3 años con temperaturas que rondan los 40 grados. En algún caso los superan. Sevilla, Juancho Fontán.
12: Son más de 92.400 menores de 0 a 3 años los que han empezado el curso en las escuelas y centros de educación infantil andaluza. Son 3.000 más que el año pasado. Un curso que este año cuenta con la novedad de que también es gratis para los niños de un año, lo que supone, según la Consejería de Educación, que el 95% de las familias disponen de esa educación gratuita. Los más pequeños han vuelto hoy a las aulas en un día marcado por el calor aquí en la comunidad. A esta hora, las provincias de Cádiz, Córdoba, Huelva, Jaén, Granada y Sevilla están en aviso naranja, donde los termómetros pueden superar los 42 grados en algunos puntos. Aviso que se va a mantener activo hasta las 9 de la noche.
1: Hay crisis en el sector ferroviario español, lo constata

0: Las cifras del INE en la primera mitad del año ha perdido más de 30 millones de usuarios. El desplome no solo castiga a la media distancia y a los cercanías, también cae el transporte de mercancías por los problemas operativos de la red, agravando las pérdidas del sector castigado por la pérdida de confianza tras Sadamuz y por los retrasos cada vez más frecuentes. Juan Olasagasti.
1: La desconfianza domina al tren en España este 2026. En la primera mitad del año el transporte ferroviario ha perdido 30.750.000 usuarios con respecto al mismo periodo del año pasado. Según publica el Instituto Nacional de Estadística, el accidente de Adamuz, donde fallecieron 46 personas en enero, o las riadas que dejaron a Málaga sin alta velocidad durante más de 100 días, han pesado mucho a la confianza de los viajeros. Millones de personas optan ahora por otros medios o reducen sus trayectos. No solo ha bajado el transporte de pasajeros en el primer semestre, también disminuye el de mercancías, que hay casi un 7% en este mismo periodo, 750.000 menos que en el primer semestre de 2025.
0: Las averías recurrentes hoy han afectado, por ejemplo, a Galicia, en concreto a 4 servicios de tren por una avería de instalaciones en la línea del eje Atlántico, concretamente a la altura de Padrón. Y este año, muy buena cosecha tenemos de películas españolas para competir en los Oscar. La Academia de Cine ha hecho hoy una primera preselección entre las que habrá que elegir a la definitiva. 3 películas: Los Domingos, de Ruiz de Azúa, que ya arrasó en los Goya; El Ser Querido, de Sorogoyen, que se acaba de estrenar; y La Bola Negra, de los Javis, que también triunfó en Cannes. Belén Gómez del Pino.
2: Lo tienen difícil este año los académicos para escoger entre esas 3 películas que han sido aclamadas por la crítica y el público. El próximo 16 de septiembre sabremos cuál es la elegida para representar a España en esa carrera para la nominación a Mejor Película Internacional en la 99 edición de los Oscars. Los directores de las 3 cintas han mostrado su alegría por estar en la terna. Desde Estados Unidos, donde ya ha comenzado la promoción, Javier Calvo llamaba la atención sobre el interés que su película está generando.
3: Algo que nosotros creíamos pues que era muy de nuestra cultura, muy de nuestra historia, algo muy español, aquí en Estados Unidos les emociona de una manera que a mí me sorprende y me emociona también, porque lo entienden y les interesa. Les interesa nuestra historia, les interesa nuestra cultura, les interesa Federico, les interesa muchísimo todo lo que tiene que ver con La Bola Negra y salen muy, muy tocados.
2: Las 3 cintas escogidas coinciden en plantear argumentos que atraviesan al público de diferentes culturas. La gala de los Oscars se va a celebrar el 15 de marzo de 2027 en el Dolby Theatre de Los Ángeles.
0: Pues así, con cine nos vamos. Terminamos este ratito de radio. En la realización, Gemma Esteban. En la producción, Marga Zavala. Gracias por acompañarnos un día más. Volvemos a las 3 con el resumen del día en 3 minutos. Hasta luego.
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5: ¿Qué tal? Bienvenidos a estos 30 minutos que servirán para acompañarles desde Asturias hasta las 3 de la tarde con cuestiones de actualidad, como por ejemplo la entrevista en Más de Uno, Tiempo de Noticias, con José Antonio Vidal, el responsable del Sindicato Médico Profesional, una vez que la ministra de Sanidad, Mónica García, ha continuado con la tramitación del Estatuto Marco. Recordamos que en el Principado la Consejería de Salud tomó la decisión de sacar adelante un estatuto autonómico. En este sentido, Vidal señala que hay buena relación y se han alcanzado acuerdos con la Consejería de Salud y entiende que es necesario llevar a cabo protestas y huelga, movilizaciones respecto a las decisiones de la ministra, teniendo en cuenta que el impacto de ese tipo de conflictos afecta al sistema autonómico, pero no afecta a la gestión por parte del ministerio.
6: Por nuestra parte, no, nosotros tuvimos nuestra huelga autonómica, ganamos la huelga, tenemos las condiciones pactadas y evidentemente hay más cosas que se pueden seguir negociando con la consejería. La consejería nunca se ha negado a seguir negociando con nosotros otros aspectos ya dentro de un marco más ordinario. Nosotros desmoronamos los sistemas de salud con una huelga que va a ser sin precedentes, pero a la ministra le sale gratis, porque ella no se desgasta para nada, ella ni tiene responsabilidad de ninguna autonomía.
5: Hablamos también de educación. La consejera de Valedo asegura que las 15 escuelas infantiles terminadas abrirán este mismo mes después del concurso de traslados que mañana tendrá lugar entre las educadoras infantiles. Ledo mantenía un encuentro con los equipos directivos de cara al inicio del curso y la actividad lectiva que será el próximo 9 de septiembre, con cuestiones como, por ejemplo, una guía para reforzar los canales de salvaguarda de la autoridad del profesorado. También destacamos lo que ha señalado el portavoz del Ejecutivo asturiano, Guillermo Peláez, después de las dudas trasladadas por el Partido Popular sobre la operación de compra del taller de Duro Felguera en Barros para que Indra pueda llevar a cabo la inversión de la segunda factoría de blindados en Asturias. Defiende esa operación en la que se compromete dinero público.
7: Pero yo sí quiero poner en valor que el gobierno del Principado de Asturias ha desbloqueado la situación, y cuando conozcan los detalles comprobarán que es una operación ventajosa para las tres partes y, lo más importante, ventajosa para Asturias.
5: Además, Peláez ha señalado que la remisión a la Fiscalía de la documentación sobre el traslado de menores a un piso del número 32 del Paseo de la Florida en Oviedo, menores acompañados, es una decisión acorde a la investigación, a la información que se ha llevado a cabo por parte de la Secretaría General Técnica sobre ese vínculo familiar entre uno de los propietarios del inmueble y el jefe, un alto funcionario, el jefe del Servicio de Infancia.
7: La opinión del Gobierno del Principado de Asturias ya se manifestó en boca de su presidente. Hemos remitido a la Fiscalía todos los datos de ese expediente para que, si hay algo irregular, la Fiscalía proceda como debe. Nosotros, en ese sentido, total transparencia, y en cuanto tuvimos constancia de esa vinculación, lo pusimos en conocimiento de la Fiscalía para que depure las responsabilidades que haya que depurar. En ese sentido, el Gobierno del Principado de Asturias creemos que ha actuado con absoluta transparencia.
5: Peláez alega la confidencialidad y la privacidad de los menores para no dar los datos sobre lo que en definitiva sería su domicilio. Sin embargo, a la portavoz de Vox, Carolina López, le parece que en aras de la transparencia ese tipo de datos sí debería conocerse.
8: Cosa que nos parece aberrante, porque creemos que todos los asturianos tienen que conocer exactamente qué pretende hacer este gobierno, dónde quiere instalar estos centros de menas, porque la respuesta ha sido clara por parte de los vecinos de la Florida y también de todos los vecinos de Asturias.
5: Sobre este mismo tema se posiciona el PP, lo hace su portavoz adjunto en el Parlamento, Luis Venta.
9: Son especialistas en cargar las responsabilidades empleados públicos, en buscar chivos expiatorios, y generalmente, sobre todo, lo hacen cuando estos no les bailan el agua a quienes están gobernando, en este caso al Partido Socialista.
5: La consejera de Derechos Sociales, Nerea Monroy, será citada precisamente a responder a las preguntas parlamentarias en el pleno previsto la semana que viene en la Junta General del Principado.
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5: Nos vamos de ronda por Asturias. Miguel Ángel Pérez nos da cuenta de la celebración hoy del 15º Festival del Tomate de la Huerta del Narcea, Miguel.
11: Es una iniciativa del conocido Restaurante Blanco, con la familia Ron a la cabeza. Desde hace 15 ediciones se vienen juntando tomates de productores locales. El año pasado fueron 56 los participantes. Este año el límite estará en 70, porque el jurado tiene que catarlos todos. Un jurado de lujo, donde destacamos a Nacho Manzano, Carlos Maribona, Paz Álvarez, Raúl Pérez, el mejor enólogo del mundo, José Gordón, David Menéndez, Pablo Montero, Ricardo Sotres, Cuco Nieto, Javier Saeta. Desde las 10 de la mañana los interesados en participar están presentando sus tomates en el propio restaurante, y será a las 7 de la tarde cuando empiece el concurso. Los tomates finalistas, que serán 12, se subastarán con fines benéficos. Lo recaudado será entregado a la Asociación Parkinson Narcea.
5: Nos ubicamos ahora en el Oriente, donde Enrique Carballeira nos da cuenta de que el Ayuntamiento de Llanes acercará el uso de la inteligencia artificial a pymes y autónomos.
12: El consistorio llanisco, en colaboración con la oficina Acelera Pyme de la FADE, organiza un taller práctico y gratuito para que pequeñas y medianas empresas y personas trabajadoras de la comarca puedan aprender a comunicarse de manera efectiva con la inteligencia artificial. Bajo el título Aprende a entenderte con la IA, cómo pedirles las cosas para obtener el resultado que necesitas, la jornada va a tener lugar el próximo día 29 de este mes a las 10 de la mañana en el aula del Centro de Empresas Municipal de Llanes. El objetivo de esta cita, según se comenta desde el consistorio, es que los asistentes dejen de pelearse con la IA y aprendan a pedirle las cosas para que les dé exactamente lo que buscan a la primera. Durante la sesión se abordarán técnicas de prompting avanzado para redactar peticiones maestras ahorrar tiempo en tareas como resumir o redactar y convertir a la IA en un asistente experto para la toma de decisiones.
5: En Oviedo se empieza a notar el ambiente de San Mateo. Se han colocado ya los pórticos luminosos, se está colocando y ultimando el escenario para conciertos en el Paseo del Bombé, donde también en otras avenidas.

0: avenidas y calles del Campo San Francisco se están colocando ya las casetas, tanto hosteleras como de artesanos, la Plaza Longoria Carvajal también preparándose y otros escenarios en una fiesta mateína que en la organización, dice la concejala de festejos, Covadonga Díaz, se trata de buscar que sea amplia e interesante para todos.
1: Hechas pensando en todos los obetenses y quien nos visite, unas fiestas donde todo el mundo va a tener su espacio, donde todo el mundo va a encontrar una actividad que poder realizar. Decía el otro día 114 conciertos con diferentes estilos musicales y al final yo creo que unas fiestas, como te digo, pensadas para todos y sobre todo para los pequeños de la casa que van a tener este año, además del Campo San Francisco, esa plaza de Longoria Carvajal para disfrutar de actividades.
0: Estamos en Gijón, donde propietarios de locales comerciales aspiran a convertirlos en viviendas y se organizan para exigir al ayuntamiento desbloquear las licencias. Lo va a explicar Guillermo Figueroa.
2: Se estima que el ayuntamiento mantiene paralizadas entre 75 y 80 solicitudes de licencia de conversión. Hace 10 meses decidió paralizarlas para estudiar todos los casos al entender que no se estaba interpretando bien el PGO. Desde entonces, nada saben, se quejan unos afectados que se están movilizando. Aseguran que quieren construir viviendas dignas en locales sin uso.
3: Que hay un montón de locales comerciales que llevan cerrados décadas y que evidentemente pues con el, ¿no?, con el resurgir o con el cada vez la mayor fuerza que tiene el comercio electrónico y demás, internet, es que parece, no sé, ridículo el que podamos pensar que esos locales comerciales en algún momento ¿no?, en ellos abriera una mercería, una pescadería. Entonces, yo creo que con el problema que tenemos, además de vivienda, una solución fantástica sería el permitir estos cambios.
2: Los afectados se quejan de que el ayuntamiento haya cambiado las normas a mitad de partido y ahora les denieguen la flexibilidad que ofrece la conversión de viviendas accesibles, les exijan plaza de garaje o se les prohíba la habilitación de una única vivienda, nos cuentan. Reclaman urbanismo que deje las cosas claras.
0: Y en la costa occidental, la mejora de la calidad de la semilla de fava asturiana centra un proyecto de innovación en el que participa Campo Astur. La iniciativa permitirá poner a disposición de los productores una variedad más resistente a las enfermedades que han afectado a las cosechas de los últimos años, ciertamente. A ver si hay suerte este año. Lo cuenta Darío Martínez.
4: Campo Astur participa en el proyecto Senfava, una iniciativa que busca mejorar la producción de semilla certificada de fava asturiana y ofrecer variedades más adaptadas a los problemas sanitarios que afectan al cultivo. Uno de los principales avances pasa por la disponibilidad de la variedad Maximina 3, una semilla desarrollada para mejorar la rentabilidad de las explotaciones y reducir las pérdidas causadas por enfermedades como la antracnosis y el manchado, que han provocado importantes daños en las últimas campañas. Los resultados del proyecto están siendo presentados durante una jornada técnica celebrada en las localidades valdesanas de Barcia y Otur, donde productores y técnicos ofrecen la posibilidad que ofrece este nuevo material vegetal. Jorge García, director de producción vegetal de Campo Astur.
5: Va a haber una variedad resistente a la antracnosis y muy productiva. El manchado, para que lo entienda el consumidor en general o el productor en general, el manchado, que es el principal problema que tiene ahora la fava, sobre todo estos dos últimos años. Y esta semilla va a estar a disposición del sector y entonces, si es inmune a estas enfermedades, a las principales enfermedades, pues tendrán mayor producción y sean más rentables las explotaciones.
4: En el proyecto participan Campo Astur, el productor Marcos Fernández, la IGP Fava Asturiana, Sincari y El Serida. El objetivo es garantizar una semilla de mayor calidad, mejorar la productividad y reforzar el futuro de uno de los cultivos más representativos del campo asturiano.
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0: Lo último del deporte lo trae Juan Gancedo.
9: Ya tenemos horario para el derbi. El primero de la temporada se va a disputar en el Carlos Tartiere el domingo 27 de septiembre a las 9 de la noche. No habrá liga en primera división, así que por tanto ese partido de la capital del Principado va a ser el más destacado en el país. El Sporting está preparando el choque de mañana El Sporting está preparando el choque del sábado frente al Girona a las 4:15. Manu Rodríguez parece que va a ser baja segura porque sigue sin entrenarse. Rueda de prensa valorativa del mercado del presidente ejecutivo José Riestra, confiado en que esta plantilla, se ha ratificado en ello, puede pelear por el ascenso. También se han presentado Cuenca

0: y Casas. Los dos jugadores tuvieron ofertas de otros equipos, pero apostaron por el Sporting. Y en el Oviedo, que juega el domingo a las 4 y cuarto frente al Burgos en el Carlos Tartiere, parece confirmarse también las ausencias de Cris Ramos y Carlos Fernández, que siguen sin ejercitarse con el resto de compañeros. También ha hablado David Fernández en la presentación del último en llegar, Mikel Gotti. Están satisfechos del mercado que se ha realizado con el objetivo de volver a Primera División. 16 fichajes el Oviedo, 11 el Sporting.
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4: Los jueves tenemos una cita también este mes de septiembre, recorriendo las vivencias, la trayectoria, la obra, el porqué, los valores que transmiten las que son candidatas, así han sido presentadas al Premio Mujer Asturiana de Onda Cero 2026. Con ella se habla Ana Fierro.
5: Esta melodía y, como siempre, un nombre, el de Noelia Rocha Serrán. Vive en Luarca y me han dicho que es una mujer trabajadora, madre de un niño autista. Esto último marca en buena medida su condición de vida, porque ella ha aprendido lo que eso supone en una familia y se ha comprometido a que todos conozcamos la realidad y a que sepamos de las necesidades que tienen los autistas y sus familias, a que nos comprometamos. Noelia, ¿qué tal? ¿Cómo está? Bienvenida a Onda Cero.
6: Hola, ¿qué tal? Encantada.
5: De hecho, quien presenta su candidatura destaca que es usted una mujer muy comprometida con eso, ¿no? Con lanzar un mensaje de concienciación.
6: Sí, eso es. Cuando me tocó, cuando llegó el autismo a mi casa, pues bueno, me puse en contacto con un montón de gente, vi que todas las familias que tenían niños autistas, bueno, pues estaban un poco abandonadas, ¿no? En una palabra, que existían unas cuantas asociaciones aquí en Asturias, pero casi todas enfocadas a, bueno, pues a dar terapias. Pero nadie luchaba por los derechos de nuestros niños ni de las familias. Y me di cuenta también del gran desconocimiento que había a nivel de salud, de educación, a nivel social, del autismo y de las necesidades familiares, ¿no? De las necesidades de sus cuidadores. Uh-huh. Y por eso acabamos, pues, organizándonos entre las familias a través de un grupo de WhatsApp y acabamos formando pues AZPA, lo que es la Asociación por los Derechos de Personas con Autismo aquí en Asturias.
5: ¿Cuánto cree que conoce el ciudadano de a pie, el que se puede cruzar por la calle? ¿Cuánto cree que sabe de autismo cualquier persona que se cruce por la calle?
6: Muy poquito. Yo hago lo que puedo. Voy al pediatra, le doy un panfleto de la asociación, le cuento que existimos, que cualquier familia que necesite algo, aquí estamos. Intento sacar el tema, la verdad, en todos los sitios, porque nuestros niños y nuestra sociedad necesita conocer lo que es y necesitamos que se adapten los entornos y que y para que ellos puedan pues vivir un poquito mejor. Uh-huh. Y bueno, te puedo contar el caso de hace 2 días volvimos de vacaciones y coincidimos con una chica que resulta que había estado en Autismo Sevilla hasta hace 2 años y ella me contaba cosas que Que claro, dices, es que yo llevo a los a, llevaba a mis niños y yo no podía no decir nada, pero claro, porque no parecen autistas. El problema es esa invisibilidad, que esa discapacidad invisible, ¿no? Que cuando que te dicen, no, pero si no lo parece, bueno, pues yo si quieres no te digo nada, te lo dejo y a ver cómo te arreglas con él. Es un cerebro diferente.
5: ¿Cómo se rompe así esa invisibilidad de la que usted habla?
6: ¿Cómo, perdona?
5: ¿Cómo se rompe esa invisibilidad sí. de la que usted habla?
6: Pues diciéndolo. A ver, los autistas no siempre tienen el mismo grado de apoyo. Puede ser un autista con un nivel de apoyo 1 y tú lo ves por la calle y no se le nota. Pero a lo mejor lo ves en un ambiente pues con mucho follón o con mucho ruido y entonces ahí cambia la película, ahí sí que se nota como, bueno, pues a lo mejor salen corriendo, o hablo de niños, ¿vale? Uh-huh. Pues salen corriendo, a lo mejor se tapan los oídos o empiezan a hacer estereotipias para intentar regularse porque eso les está molestando, porque ese es otro tema, que el tema sensorial, el desorden de procesamiento sensorial que suelen tener la mayoría de los autistas es algo muy desconocido. Y eso pues no les deja participar en el mundo de la misma manera que podamos participar los demás.
5: Esto es lo que le pasa al peque de su casa, ¿no?
6: Sí, así
5: es. Entiendo que usted descubrió lo que era el autismo y cómo tenía que enfrentarse a él, porque la vida la situó en ese momento y en ese concreto lugar. Antes estaría como la mayoría, poco sabría.
6: Exacto. Por eso con la asociación es lo que queremos hacer, sensibilizar, visibilizar y llegar a que no sea tan desconocido. Uh-huh.
5: ¿La asociación trabaja solo en Valdés o en toda Asturias?
6: A ver, la asociación es a nivel de Asturias. Lo que pasa que yo, de hecho, yo soy de Oviedo. Llevo aquí desde el 2018 por circunstancias personales. Y bueno, pues eso también a mi hijo le ha venido muy bien porque son 7 en clase. Entonces,
5: y vive en un entorno mucho más tranquilo, claro.
6: Exactamente, esto para él es el paraíso, claro. Poquito a poco, a lo mejor pues con más años, pues en algún momento podemos ir para Oviedo, pero para empezar nos ha venido muy bien, tanto a él como a nosotros.
5: ¿Cuántos años tiene?
6: Pues él va a hacer 6 en octubre.
5: Desde que él nació hasta este momento, ¿la representación social de los derechos de los autistas ha cambiado para bien en algo?
6: Yo creo que cada vez se habla más de ello, ¿vale? A mí me sorprendió, mira, pues tuvimos el diagnóstico como con 2 años, en el 2022, y bueno, pues aquí a mí, por ejemplo, me preocupaba muchísimo al principio. Aquí hay muchas fiestas en Luarca, en el verano. Entonces, bueno, pues los típicos voladores, los fuegos artificiales, eso, bueno, pues Mateo. Entonces, yo al principio, ¿qué hice? Pues llamé a las asociaciones que había en ese momento, y yo les preguntaba, digo, bueno, ¿cómo hacéis en estos casos? Bueno, pues habláis directamente con los ayuntamientos, bueno, este tipo de cosas, y a mí ahí ya me sorprendió para mal cómo estaba el tema del autismo en Asturias. Y bueno, hablo en Asturias porque vivo en Asturias, pero sé
5: me temo que es a nivel general, ¿no?
6: Sí, exacto. Y a mí me sorprendió, porque yo lo que quería era hablar con el ayuntamiento y decir que, vale, entiendo que es una tradición, los voladores, pero también entiendo que eso se puede decir y se puede hacer predecible, para que si yo tengo la información de cuándo van a ser esos voladores, cuántos van a tirar, dónde van a ser, yo pueda irme a la otra punta de Asturias en ese momento, o yo le pueda decir a mi hijo, mira, van a ser tres, y entonces él con

0: esa predecibilidad que necesitan las personas autistas, con eso ya lo lleva él mejor. Pero claro, yo eso necesitaba informar al ayuntamiento, que el ayuntamiento hiciera eso. Tampoco se trata de quitar los voladores, quitar... O sea, yo no voy a llegar aquí a quitar tradiciones, ¿vale? Que para mí en ese momento si las quitaban era, estaba bien y me iba fenomenal, pero no era... Yo no pretendía eso, yo pretendía... quiero que... ¿Vale?
1: ¿Consiguió
0: las haya?
1: Que alguien la entendiera?
0: Sí. Sí, la verdad. A ver, me sorprendió lo de las asociaciones. Entonces, a partir de ahí me empecé a mover sola. Porque, claro... Lo bueno que tenemos, que yo soy muy de ciudad, pero bueno, al tocarme aquí veo también las cosas positivas que tiene, que es que tú aquí te encuentras a la concejala o al concejal de turno por la calle, o eres
1: o
0: amigo
1: haciendo
0: de él.
1: La compra.
0: O es, exactamente. Entonces eso es muy bueno, porque tú puedes llegar allí y decir... y hablar con ellos y decirles lo que hay y poco a poco, bueno, pues en las fiestas el año pasado, sin más, ya en las fiestas de San Timoteo y en las del Rosario, pues ya hubo estas medidas, incluso en los hinchables, cuando contratan a las actividades estas dos, bueno, estas dos cofradías,
1: sí,
0: pues ya tienen en cuenta, yo les hice un listado con, bueno, pues con lo que había que tener en cuenta con estos niños, para que cuando hay hinchables gratuitos o hay o no gratuitos, pero que tengan en cuenta estos niños, que tengan prioridad en las colas, que si luego hay algún niño que no se quiere salir del hinchable cuando se toca el silbato o cuando se avisa, pues que se le deje en la medida que se pueda.
1: Que sepamos que quizá hayan por qué, exactamente.
0: Es,
1: no es un niño rebelde, ¿no?
0: No. Además, bueno, el mío, estas cosas que te comento ya, bueno, excepto las colas, o sea, ellos van aprendiendo y van mejorando muchísimo.
1: Bueno, veo que lentamente, o sea, que no. Pero por lo menos poco a poco vamos dando pasos a favor de ese objetivo que tiene en sus bases la Asociación por los Derechos de Personas con Autismo. Noelia Rocha Serrán, un abrazo y muchísimas gracias por atendernos.
0: Muchas gracias a vosotros.
1: Hasta luego, adiós.

0: 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Nacho, buenas tardes.
1: ¿Qué tal? 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
0: Muchas gracias y hasta otra.
1: Hasta otro día y muy buenas tardes.
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0: Avance investigador que viene de la Universidad de Oviedo. Conocemos que la inteligencia artificial propone nuevos experimentos de física. Claro, es tan útil para tantas cosas. Esta herramienta también diseña experimentos capaces de superar en precisión a los concebidos por los investigadores humanos. La Universidad de Oviedo en este sentido ha impulsado una nueva manera de diseñar experimentos gracias al trabajo del investigador Pietro Visia en el programa Neuromode. Los algoritmos exploran millones de combinaciones para descubrir configuraciones experimentales que la intuición humana difícilmente encontraría. En definitiva, la inteligencia artificial ayudando a ese tipo de instrumentos de investigación y de experimentos en la física.

0: como explica el propio investigador Ramón y Cajal de la Universidad Asturiana Pietro Vizia.
1: Y en un artículo que acabamos de publicar en la revista Nature, mostramos el potencial enormísimo que tiene la inteligencia artificial para diseñar nuevos experimentos de física. Cuando contamos con numerosos componentes, que pueden ser partes del detector, sea lentes, elementos electrónicos, láseres o lo que sea, el número de configuraciones posibles es prácticamente infinito. Lo que pasa es que algunas de esas configuraciones resultan en aparatos que desarrollan su tarea de forma mucho más efectiva. Lo que quiere decir que, por ejemplo, es más fácil encontrar fenómenos desconocidos o gasta menos energía, etc. Y los humanos, con los cerebros que tenemos, que tendencialmente buscan simetrías y simplifican y no buscan muy bien en espacios de configuraciones tan grandes, tienen dificultades a la hora de explorar esto.
0: Bueno, pues ventajas que tiene la inteligencia artificial, en este caso para la realización o el planteamiento, el diseño de experimentos en el ámbito físico. De física saben mucho los meteorólogos. Vamos a por la situación meteorológica en la región, que, hombre, no es la barbaridad de las temperaturas que hay en otros puntos del país, algunos de ellos en avisos naranjas por temperaturas por ligeramente debajo o algo por encima de los 40 grados, primeros de septiembre. El otoño no existe, vivimos en un veroño total, y es lo que nos espera en las próximas semanas previsiblemente, pero bueno, ya veremos. Hoy lo que nos encontramos es una Asturias dividida, con temperaturas ciertamente elevadas en el interior. Pola de Somiedo registra ahora mismo casi 34 grados en Pola de Somiedo, que recordamos está a 670 metros de altitud. Pajares tiene 25 grados, lo mismo que Leitariegos. En Sotres, Parque Nacional de Picos de Europa, encaramado ese pueblo de ese punto, a 27 grados a esta hora del mediodía. 27 grados hay en Oviedo, 27 hay en Gijón, 29 en Mieres. Las temperaturas en la costa, salvo Gijón, tienen temperaturas o registros térmicos más suaves. Es el caso de Cabo Peñas, 23 grados, el aeropuerto 24, en Cabo Busto de 21 grados, 22 en el caso de Colunga. Las próximas horas serán, por tanto, de calor y seguirán siendo soleadas. Mañana las temperaturas se moverán entre 16 hasta 27 o incluso más de 30 grados en puntos del interior. El sábado, que vendrá ya con cielos nubosos, sobre todo por la mañana, las mínimas rondarán los 20 grados y los 26 de máxima. A propósito, el día de Covadonga queda mucho, pero para el día de la Santina, para el día de Asturias, se prevé algo de lluvia, poco sol, algo más de nubes y temperaturas entre 20 y 27 grados. Pero queda tiempo hasta el 8 de septiembre. No queda mucho tiempo para escuchar las noticias.
2: Son las 3 de la tarde, las 2 en Canarias.
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2: Buenas tardes, 3:03. Para resumir el día, pleno monográfico sobre el asalto a la frontera de Ceuta sigue a esta hora, empezó a las 9, ya van 6 horas. El presidente Sánchez mantiene la versión de que el gobierno no dispone de ningún informe, de ningún organismo alertando del asalto, ni tampoco de pruebas que demuestren que Marruecos está detrás, de momento. En su turno de réplica, muchas flores para lo bien que lo ha hecho su gobierno en Ceuta.
4: Ceuta necesita prudencia, sentido común, templanza, un gobierno valiente, un gobierno que plante cara a los poderosos y que proteja y sirva a la gente. Y creo sinceramente, después de lo escuchado, que ese gobierno, pues somos nosotros.
2: El líder de la oposición no se ha creído nada, le ha pedido que dimita o por incompetente o por cómplice, porque lo sabía, lo tapó y lo sigue tapando. Ha ironizado en la réplica Núñez Feijóo con que el único socio leal de Sánchez es Marruecos y le ha dado algunas ideas sobre lo que él hubiese hecho.
5: Me dice usted qué habría hecho yo, no irme de vacaciones, cesar al ministro de Interior por incompetente y por mentiroso, no dejar en ridículo a la Guardia Civil, a la Policía Nacional y al CNI y al Ministerio de Defensa. Por supuesto, acompañar al rey a Ceuta y no reprocharle que no ha ido a Ceuta porque sigue sus instrucciones. Y por supuesto, señorías, no broncearme en ninguna playa.
2: Se ha quedado solo el presidente, todos los grupos menos el suyo le han reprochado de una o de otra forma la gestión de esta crisis y su posición complaciente con Marruecos. Sumar y los demás socios del Ejecutivo acusan a Rabat del ataque que interpretan como una operación de desestabilización. Gabriel Rufián, desde Esquerra, le ha dicho que es un traidor a Sánchez y un pusilánime por callar y tragar.
6: ¿Qué respuesta, qué imagen se le da al mundo si frente a esta agresión callas, tragas y pagas? Lo siguiente, ¿qué será? ¿80.000 más?
2: Miriam Nogueras lo ve inhabilitado para continuar gobernando y Enrique Sánchez.

0: Santiago de Sumar le ha enmendado la versión oficial porque también señala a Rabat. Sobre la pata judicial de la investigación, hemos sabido, noticia que adelantaba Eva Llamazares, que el fiscal jefe de la Audiencia Nacional, Jesús Alonso, asume en persona las diligencias en Ceuta, será quien informe a la jueza María Tardón sobre la posible competencia de la Audiencia Nacional. Aparta al fiscal del caso y asume él mismo este asunto. En Canarias es noticia el lado más amargo de la inmigración. Salvamento Marítimo ha confirmado que ayer por la tarde localizó a un cayuco a la deriva cerca de las islas con 45 supervivientes y 5 cadáveres. Se cree que en total habría 80 muertos que habrían fallecido durante la travesía desde Gambia. Malas noticias para SEAT, pendiente de la transformación de Volkswagen, que puede llevar a la desaparición de la marca. Y una cosa más, las tres películas candidatas a representar a España en los Oscar: La bola negra de los Javis, El ser querido de Sorogoyen con Bardem y Vicky Luengo, y Los domingos de Alauda Ruiz de Azúa. El próximo día 16 sabremos cuál de las tres nos representa. 3 y 3, 2 y 3 en Canarias. Volvemos a las 4, ahora por fin, y Jaime Cantizano.
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2: Son las 2 de la tarde, 3 minutos en las Islas Canarias. 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
2: ¿Qué tal? Buenas tardes. Bienvenido, bienvenida a este Por fin de jueves, tocando ya el fin de semana. Nos lo hemos ganado. Muchos de ustedes, muchos de vosotros, habéis vuelto ya al trabajo, al curro, al tajo, como lo queráis llamar, y el fin de semana va a ser un alivio. En el año 1950 en España apenas había un coche por cada 1000 habitantes. Entonces nace la SEAT. El primer modelo fue la berlina 1400. Luego apareció el utilitario, el 600. El país empezaba a moverse y se han vendido más de 20 millones de vehículos. Hace mucho que dejó de ser una empresa española y ahora el grupo Volkswagen podría acabar con la marca en el año 2029 ante la crisis que enfrenta la industria de Europa frente a China. No sé, parece que antes le otorgábamos alma a los objetos, a un coche, a un reloj, a un aparato de radio, una casa, tal vez porque nos acompañaban más tiempo y terminaban contando algo de nosotros. Ahora las marcas, los objetos, las ideas o los compromisos caducan de aquí a la vuelta de la esquina. Y todo por ese empeño en estrenar permanentemente el futuro. En este presente se hallan nuestras dispares que han vuelto morenas de las vacaciones, Celia Villalobos y Susana Díaz, que aún están meditando lo escuchado hoy en el pleno extraordinario por la entrada de más de 70.000 personas en suelo ceutí. Así que he visto el panorama en tierra. Vamos a elevar la vista con Begoña Vila, ingeniera jefe de sistemas en el Centro de Vuelo Espacial Goddard de la NASA y participante, y esto es lo que nos interesa, en la futura misión Mundos Habitables. Está buscando un planeta rocoso con agua y que no sea demasiado caliente. Si sabe de alguno, por favor, avísenos. Seguro que le interesa a Odil Rodríguez de la Fuente, que un año más nos da un paseo en Somos Naturaleza. Hoy quiere llamar la atención sobre el que está siendo denominado el Super Niño, una alteración de las temperaturas en el océano, extraordinaria esa alteración, que proyecta picos de calentamiento de hasta 3 grados en el último trimestre de este año y que nos puede traer un cambio significativo en el tiempo. Y en la hora brava más musical de la semana, con Alaska, con Sabino Méndez y José Manuel Zapata, ya echamos de menos ese verano que está saliendo por la puerta. Por eso hoy quieren abrir el álbum musical de sus recuerdos estivales para volver a esas canciones que marcaron el mejor verano de su vida. Y cuando vaya cayendo la tarde a eso de las 6, vamos a encender Onda Retro Radio con Mario Viciosa, quien nos va a llevar a los tiempos en los que la industria, que fue la industria, nos creó la necesidad de que los niños tuviéramos merienda. Del pelargón a la leche condensada, pasando por el chocolate con leche y el café.

soluble. Claro, todo esto a Fran Ramírez, por la edad que tiene, le suena ruso. Él prefiere buscar en las redes sociales para que no se nos escape nada y demostrar que la vida es puro.

0: que sea rocoso, con agua, que no sea demasiado caliente. Es
1: no,
0: que lo están buscando.
1: De momento, pero
0: si lo hayas.
1: Pero sí he escuchado, y llevo escuchando la sesión plenaria, y me recuerda al armario de Narnia, ¿sabes? Que se abría y aparecías en otro mundo y en otro mundo, y aparecía la bruja y aparecía. Un poco así, ¿eh? Ha sido la escucha que he hecho a la sesión. Que sigue, que sigue.
0: Siguen,
1: es otro planeta
0: siguen,
1: también.
0: Preguntaba Celia Villalobos, pero todavía siguen como si no supiera ella cómo va la vaina. ¿Qué tal, Celia Villalobos? ¿Cómo estás?
2: Yo divinamente.
0: Divinamente.
2: Preparándome para acabar las vacaciones.
0: ¿Cómo que para acabar las vacaciones?
2: Pero para algo tengo yo que sé jubilar.
0: Pero escúchame, empezaste en junio. ¿Cómo
3: la
0: es que?
3: Primera que empecé, claro, la última que va a acabar.
2: Yo voy a acabar el 1 de noviembre.
0: Vas a tener más vacaciones que Pedro Sánchez.
1: Y cae en fiesta.
2: Con muchas más responsabilidades, por lo que veo.
0: Pero todavía estás de vacaciones.
2: Sí, sí. Yo me voy la semana que viene, me voy para Málaga. Y después me voy aquí con mi amiga a celebrar su cumpleaños. A nuestro hotel de...
0: Sí, a vuestro chiringuito.
2: Y
0: a
2: el otro día me preguntaron en una encuesta que estaban haciendo. Si tú pudieras elegir un sitio de España, del mundo,
0: sí,
2: para irte a jubilarte, ¿a dónde te iría? Digo, yo a la Querihuela. Y yo con ella.
0: Que está cerquita, que está muy cerquita.
2: Mamá, es el paraíso. Y estaba mi hijo conmigo y dice, mamá, ¿cómo te vayas
0: a nosotros
2: la
0: Carihuela? ¿Qué?
2: Digo, como
0: nosotros,
2: nadie, allí tengo un montón de amigos. Tengo a mi Miguel, mi hotel, lo tengo todo.
0: No ha terminado tu verano.
3: Y yo con mi Celia.
0: Pero lo que has vivido ya, bien, ¿no? Estás contenta, has descansado.
2: Sí, oye, un país maravilloso. He estado en ¿dónde estaba? En Croacia.
3: Has estado en Croacia.
2: En Croacia, qué maravilla. ¿Tú sabes lo que es pasear por una calle de una ciudad y el pavimento del suelo es mármol de la época de los romanos?
0: Ya.
2: Y sigue estando allí. Oye, los comunistas todavía se están malos, porque
0: bueno,
2: allí siguen los mármoles.
0: Un poco restaurada está esa ciudad, un poquito restaurada. Puede
2: ¿A
0: ser.
2: Cuál te refieres?
0: Bueno, ¿tú a cuál?
2: ¿A cuál
0: está? Porque en general
2: es que
0: en Croacia,
2: si vas con mi hijo, tú vas de viaje con mi hijo. Si un día te dice mi hijo, te organiza un viaje, muérete. Porque desde las 8 de la mañana hasta las 10 de la noche no para. Y, por supuesto, tiene que haber una escalera por lo menos de 1.500 peldaños.
0: Sí.
2: Si no, no hay vacaciones.
1: No le luce.
0: Bueno, que no he saludado todavía. Susana Díaz, ¿qué tal? ¿Cómo estás?
4: Muy buena, descansada.
0: Sí. Ah.
4: Sí, sí, de mente y de físico, las dos cosas.
0: Sobre todo mentalmente, ¿no? Porque,
4: sí, porque el año viene cargado de curvas.
0: Bueno, sobre todo porque cómo se terminó el periodo anterior.
4: Yo te confieso, Jaime,
0: fundamentalmente tú me para un socialista.
4: Yo fue la primera vez en muchos años que llegué pidiendo la hora julio, al final de julio, al principio de agosto. De la situación fue asfixiante.
0: ¿Y has conseguido desconectar?
4: Sí. Oye, por
0: ¿Te
4: cierto...
0: ¿Te han llamado mucho? ¿Te han llamado
4: hombre,
0: mucho?
4: Pues
0: ¿Ha sonado mucho el teléfono?
4: Imagínate cómo ha sido agosto.
0: Sí, pero...
4: Mucho. Imagínate cómo ha sido el mes y lo que nos queda.
0: Y lo que nos
4: queda. Desde que se produjo el asalto en Ceuta, no ha sido no parada. Pero bueno, pero a pesar de eso, yo sí he descansado con los niños. Y por cierto, que tengo un compromiso, me tienes que dejar, Jaime.
0: A ver qué pasa.
4: Que nos están escuchando los gallegos de Punto Umbría. Y yo les he prometido que Celia y yo le íbamos a mandar, porque dice que nos escuchan toda la semana desde donde estén. Hoy nos estarán escuchando desde Huerva a Galicia, a Coruña.
0: O sea, que están de viaje.
4: Digo, y entonces que sepan que nos hemos acordado de ellos.
0: Están haciendo la ruta de la Plata.
4: La ruta entera atravesando España. Cada rincón de España.
0: ¿Y quiénes son estos?
4: Son los gallegos que veranean en Punto Umbría y que además nos escuchan cada semana a Celia. A mí se preguntan, Celia, pero sois amiga, porque a veces os peleáis. A veces, como eso digo, y que amigos no se pelean, que familia no discute. Y además somos el ejemplo de la buena política, que se puede pensar a veces diferente,
0: hombre,
4: a veces igual,
0: favor, lo que debería
4: y tener amistad, que eso es lo que le falta a España.
0: O sea, ahora mismo están en el camino de vuelta.
4: Digo, que sepan que nos estamos acordando de ellos.
0: Y nos están escuchando.
4: Sí, sí.
0: Bueno, por favor, amigos gallegos que sois oyentes del programa y fieles de Celia y de Susana, hay un WhatsApp del programa 620-621-991, 620-621-991, a ver si os da tiempo a enviar un mensaje de saludo, de agradecimiento a Susana, a Celia y de explicar cómo os lo pasáis con ellas y supongo que con el resto del programa, 620-621-991, incluso a otros oyentes
2: pues
0: que quieran...
2: Pues si vaya a decir, ¿qué pasa? ¿Que los andaluces no pueden llamar?
0: Y entonces,
2: ¿aquí?
0: Espérate, claro, pero déjame terminar.
2: Y lo de Castilla, León, Castilla-La Mancha, Madrid...
0: Bueno, pues...
1: A ver, toda España.
0: Atención,
1: a ver, toda España
0: atención
1: parte
0: nacionales. Atención nacionales.
2: Eso, nacionales.
0: Y también internacionales. Incluso, amigos de Ceuta, si quieren enviarle un mensaje de bienvenida a Celia, a nuestras dispares Celia Villalobos y Susana Díaz, 620-621-991. Bueno, ahora déjame.
2: Si lo que te piden es que nos eche, no lo pongas. Ese no lo pongas.

0: Vale, Beltrán, ándate al ojo, ¿vale?
1: Yo soy bastante transparente, pero bueno.
2: Yo también, pero va, pero, te vas a
3: repacar.
2: Qué liado, pollito.
1: Pero bueno. Oye, me dejáis que Juan de Dios Colmenero no ha podido ni siquiera comer, supongo, por cómo se está alargando este pleno, esta comparecencia extraordinaria. Juan de Dios Colmenero, ¿qué tal? Buenas tardes.
4: ¿Qué tal, Jaime Cantizano? Buenas tardes. Sí, desde las 9 de la mañana llevamos aquí sin parar y acaba justo ahora mismo de terminar. Pero menos mal que te pones los auriculares en este momento, en los jueves, en las dispares de los jueves, y como que ves otro mundo, ¿no? Y yo digo, yo quiero que me adopten las dispares de los jueves, yo quiero que me adopten a sus carihuelas, a sus
1: que puntas, te lleven a la carihuela,
4: que me lleven a esos sitios.
1: Sí, sí, a mí
4: sí. Y ahí ya seguimos hablando de lo que quieran.
1: Bueno, vamos a atar el primer cabo, como siempre.
4: Sí.
1: La esperada comparecencia de Sánchez en el Congreso para intentar explicar la crisis y cómo se actuó en Ceuta. El presidente del gobierno básicamente ha insistido en que no hay, sigue con este argumento, no hay pruebas ahora mismo, dice, sobre la participación de Marruecos.
4: Sí.
1: Pone el acento en la crisis migratoria, lo ha repetido muchas veces, pese a lo que dijo en su visita a la ciudad autónoma, que era una ocupación de territorio nacional. También dice que el rey va a ir en las próximas semanas y que hará públicos todos los informes, ¿no, Colmenero?
4: Esa frase ha desaparecido completamente, la de la violación de la integridad del territorio nacional ha desaparecido completamente del vocabulario del presidente del gobierno, Pedro Sánchez, de ninguno de los ministros, de nadie de Moncloa y de nadie del Partido Socialista que apoya a Pedro Sánchez. Y hoy la ha vuelto a repetir, lo ha dicho en su comparecencia, lo ha dicho en la réplica, lo acaba de repetir también ahora en la contrarréplica en el final. Hemos estado muy pendientes, muy atentos. Es otra de las imágenes que se podrán ver. Si la ministra, porque todos los ministros estaban presentes, estábamos especialmente pendientes del ministro del Interior, Fernando Grande Marlaska, es protagonista en toda esta crisis también, aparte del presidente del gobierno, y de Margarita Robles. Bien, Margarita Robles no ha aplaudido, ni cuando ha dicho el presidente del gobierno que iban a hacer públicos los informes del CNI, ni cuando ha medio descalificado, no descalificado, pero sí ha minusvalorado los informes del Centro Nacional de Inteligencia y de la Policía, ni cuando ha terminado su primera intervención, ni en la segunda. En esta última ha hecho unos leves aplausos, rápidamente se ha marchado. El primero en marcharse del hemiciclo, lo acabamos de ver hace tan solo un minuto, ha sido el ministro del Interior, Fernando Grande Marlaska. De forma precipitada también ha salido del hemiciclo y el presidente del gobierno lo ha hecho con el ministro de Política Territorial, Ángel Víctor Torres, que es el que lleva todos los asuntos de Ceuta. Bien, lo decías, yo creo que es el argumento principal que ha repetido. No estamos ante una violación de la integridad territorial de España, ante el territorial nacional, a pesar de que él ya lo dijo en su primera visita a Ceuta, pero que eso ya, bueno, pues esa frase se fue de vacaciones y no ha vuelto, sino ante una crisis migratoria y humanitaria. Es decir, no, esto no es otra cosa que no sea una crisis migratoria. Bien, ojo, algo que contraste también con el informe policial del que estuvimos hablando ayer. La policía no dice que esto sea una crisis migratoria organizada por mafias al uso, sino que era una cosa completamente diferente. Bien, segundo asunto, patada a seguir en el asunto de Marruecos. De momento no decir nada. Es verdad que hoy ha introducido el matiz de momento, pero de momento dice que no se puede decir nada de Marruecos ni tomar ninguna decisión que pueda molestar al país vecino porque no existen evidencias, porque no existen pruebas. Claro, aquí resta valor, resta importancia, interpreta de una manera diferente los informes, las advertencias de la policía, de la unidad de inteligencia de la Comisaría General de Extranjería y Fronteras y los informes del CNI. Hoy publicaban además estos dos informes, el diario El Mundo, de esas dos advertencias muy concretas que se hicieron antes del día del día de la invasión. Aparte también del informe, el que dimos cuenta en este programa, Jaime, aquel informe fechado por la unidad de inteligencia de la Comisaría de Extranjería el 29 de julio. Bien, pues esos informes consideran que no son suficientes, es decir, que son informes habituales, que son informes rutinarios y que no desembocan en ninguna prueba, en ninguna evidencia para poder señalar de momento a Marruecos. Dice la prudencia que no está reñida con la contundencia. En este caso es algo que luego, lo comentamos, no han estado de acuerdo ni uno solo de los grupos parlamentarios, no solamente de la oposición, sino del resto de los grupos parlamentarios. Y luego dos asuntos también que ha venido repitiendo, aparte de los reproches a la oposición, reproches también de alguna manera, que no esperaba, ha dicho, la reacción poco solidaria de Europa. Él comparaba esta situación

0: con otras situaciones que se han vivido en otros países europeos, o la situación en Lampedusa o en Groenlandia, y dice que esta no ha ocurrido lo mismo, que se publicará el dossier con todos los informes que hay. Aquí es donde ya veremos a ver qué ocurre, porque una cosa son los informes policiales que constan en un sumario y otra cosa son
1: los del CNI, ¿no?
0: Los del CNI,
1: muy distinto, claro,
0: que es una cosa bastante distinta, y que ahí sí que ya no son fuentes abiertas, sino que son fuentes directas de los servicios de inteligencia, que tenemos buenos y muchos en Marruecos. Y la visita del rey, que luego hemos preguntado fuera de micrófono aquí en el patio del Congreso a personas cercanas al presidente del gobierno, y han dicho que bueno, que no, lógicamente no saben cuándo. En próximas semanas, próximas semanas pueden ser próximos meses, o pueden ser próximos días, o pueden ser, pero que en realidad no hay nada pensado, ni programado, ni todavía, simplemente la intención de que el rey, de que el jefe del Estado pueda visitar Ceuta.
1: Y el segundo cabo, directamente relacionado con lo que he ido contando, la reacción de los socios, la reacción del resto de partidos, se ha quedado solo, ¿no? Porque el resto de partidos y los que incluso forman parte del gobierno hablan de ausencia total, de falta de empatía, de claudicación a Marruecos, y claro, lo más contundente que se oye es ¿por qué ha mentido? ¿Por qué sigue mintiendo?
0: Sí, esto es bastante curioso. Estábamos también muy pendientes a cuál era la reacción, no solamente la del Partido Popular y Vox, que la conocíamos de sobra, sino la reacción del resto, no solamente de los socios de gobierno, de Sumar, sino del resto de los socios de investidura y de los socios de legislatura. Bien, ni uno solo. Absolutamente nadie, empezando por algunos con un tono diferente, Sumar lógicamente estando en el gobierno con un tono algo diferente, pero el resto ya elevando el tono, como que estamos en la cuenta atrás, como que estamos en el final de legislatura, y esto se nota mucho, Jaime, aquí en el Congreso de los Diputados, y que esto está ocurriendo. De hecho, ha llegado a algunos de los portavoces a comparar esta situación con aquellas manifestaciones también que hubo en el año 2004 con ocasión de tras los atentados, tras el 11M, ¿no? Pues aquellas no tanto compararlas situación, sino comparar un poco por la respuesta en la calle, cómo el gobierno iba por un sitio, el gobierno diciendo una cosa completamente diferente a la evidencia de lo que observa la inmensa mayoría de los ciudadanos. Bien, ninguno. Esquerra Republicana de Cataluña, Gabriel Rufián, ha llegado a decir que han atacado a su país, hablaba de su país, han atacado a su país, han utilizado a gente como munición, carne de cañón. Y el presidente del gobierno lo que ha hecho ha sido tragar, callar y pagar. Esto lo ha dicho Gabriel Rufián, ¿no? Y que los siguientes serán 80.000 más. Y que la respuesta no puede ser esa. Y que cuál es la razón de esa claudicación ante Marruecos. Esto no lo ha dicho ni Alberto Núñez Feijóo ni Santiago Abascal, lo ha dicho Gabriel Rufián. Pero es que la portavoz de Junts ha ido también en ese sentido, diciendo que ya es la cuenta atrás, que ya no tiene ni capacidad ni siquiera para gobernar. La portavoz de Jung, y así todos y cada uno de los portavoces, con mayor o menor medida. El más suave, con el presidente del gobierno, como siempre, la portavoz de Bildu, pero el resto de portavoces pues han ido en esa misma línea y han dejado solo en esta comparecencia al presidente del gobierno.
1: Muy bien, Colmenero, ellas también se alegran de escucharte, ¿eh? Que han preguntado, nada más entrar en este estudio, han preguntado, ¿dónde está Colmenero?
0: Yo, claro,
1: pues, con el presidente, que está en el Congreso con el presidente.
0: Se han puesto la sesión en jueves, en realidad esta sesión la quería hacer el próximo miércoles el presidente de gobierno, pero al final, bueno, no tuvieron más remedio y la mesa aprobó que
2: tú era para noveno, Colmenero, todo excusa para noveno.
1: Que no se vuelva a repetir, Colmenero, que no se vuelva a repetir. Un abrazo muy grande.
0: Abrazo fuerte.
1: Bueno, Susana, empiezo contigo, porque ha sido una sesión, una comparecencia muy larga y nuevamente muy bronca. El presidente insiste, hasta este momento no hay pruebas de la implicación de los manejos de Rabat, de Marruecos. No ha hecho autocrítica y ha relatado cómo se ha actuado en estas semanas. ¿Qué valoración haces?
2: Bueno, lo primero, a veces mi respeto y lealtad a mi partido, malentendida en algunas ocasiones, no me impide reconocer una realidad, que mi compromiso con España es superior a cualquier interés del PSOE, y creo que en el caso de Ceuta hemos llegado tarde y con muchos errores, y seguramente la intervención que ha hecho hoy el presidente del gobierno en el Congreso de los Diputados, si lo llega a hacer en el minuto uno

0: en Ceuta se hubieran entendido mejor las cosas, y el clima de desasosiego, de desesperanza, incluso de crispación que estamos viviendo ya en las calles, sería menor. Cuando la gente salió ayer masivamente a la calle, hay que escuchar, porque hay dos maneras que tienen los ciudadanos de manifestar lo que sienten: con el voto o con su presencia en concentraciones, manifestaciones de distintas índoles. Y ayer lo que sintieron es eso, que Ceuta hemos llegado tarde y que demasiado están al límite de sus propias posibilidades. Yo creo que han sobrado estos días declaraciones desafortunadas como el tema de la jefatura del Estado, el sacar pecho de que no podemos sacar pecho cuando miles de personas lo están pasando mal, sin alimentos, sin higiene, niños en situación de desamparo, menores sufriendo agresiones y un pueblo como el de Ceuta que ha dado ejemplo de civismo y que está ya desbordado. Y entonces hubiese sido mucho más necesaria que todas las medidas que hoy se han anunciado en el Congreso, algunas que ya están en marcha, se hubieran hecho en el minuto uno, porque somos la cuarta economía de Europa y teníamos que haber dado respuesta desde el principio. Tenía que haber habido una llamada al líder de la oposición para forzarlo en ese gesto de generosidad de que España está por delante de los intereses de los partidos. Tenía que haber habido una coordinación más silenciosa, digo silenciosa, con menos ruido, pero más efectiva, en este caso con el gobierno de Ceuta. Creo que dentro del Partido Popular Viva es de la gente con las que se puede hablar, y el ejemplo fue la crisis del 21. Y si todas esas cosas, más la petición de Front, el refuerzo a los cuerpos y fuerzas de seguridad, escuchar la sensibilidad de quienes están allí al pie del cañón dándolo todo porque no haya un estallido social, se hubiera hecho más a tiempo, hoy estaríamos en otras condiciones. Pero dicho esto, yo soy de la que todavía creo que a la gente hay que decirle la verdad de lo que se van a enfrentar, quedan semanas, esto no van a ser cuestión de días, quedan semanas. El proceso de retorno de los miles de inmigrantes, mayores y menores, niños y también adultos, que en estos momentos están en las calles de Ceuta, necesita más agilidad administrativa, más agilidad política y más medios. Y si todo esto no va a una velocidad superior a lo que ya hemos vivido en un mes, lo lógico y normal que el cansancio, la desesperación, la tensión vaya en aumento, y en cualquier momento podemos tener un estallido social, incluso situaciones mucho más dramáticas de las que hemos vivido. Entonces, como país, no estamos a la altura de lo que una parte de España, que es Ceuta, necesita. Y eso sí creo que hubiera merecido la autocrítica desde el principio. Del debate de hoy me quedo con las iniciativas, me sobra el ruido, porque la gente ya no está para ruido. Yo te lo digo como lo siento, Jaime, en la calle, hablando con muchos ciudadanos y escuchando a la gente. La gente está harta y ya no puede más. Y lo que han vivido en Ceuta ha sido muy duro. Y necesitan saber la verdad, que lo que se está investigando en la Audiencia Nacional se sepa la verdad. Realmente, ¿qué avisos hubo? ¿A quién llegaron esos avisos? ¿Qué se hizo con esos avisos? ¿Si fue suficiente, si no fue suficiente? Y cuando sepamos la verdad, si se hizo lo suficiente, bien, pero si no se hizo, habrá que asumir responsabilidades. Incluso tendrá que haber dimisiones de quienes, conociendo lo que se conoció, se actuó o no se actuó. Y esa es la garantía para que en el futuro, cuando esto vuelva a pasar, que puede volver a pasar y que seguramente volverá a pasar, pues no se vuelva a repetir. Y a día de hoy creo que hay todavía más incertidumbre, más sombra, más duda, que la certeza de que seamos capaces como país de afrontarlo en los próximos tiempos.
1: Bueno, Celia, y tú, a pesar de las vacaciones, has hecho un seguimiento de los hechos.
2: Por supuesto.
1: Y has estado muy atenta a la comparecencia hoy del presidente. ¿Cuál es tu análisis?
2: En primer lugar, para mí todo esto responde a un modelo de gobierno que eligió Sánchez, que es el enfrentamiento permanente. Yo ayer escuchaba a Alsina en un programa Antena 3 nuevo que lleva mi amiga Cristina a la que le deseo los mejores éxitos del mundo.
1: La Mesa.
2: La Mesa. Y ella al final controlará la Mesa, porque yo me conozco a Cristina. Y la Mesa no mandará a nada a partir de poquito. Bueno, pues ahí Alsina lo dijo, que yo lo suscribo al 100%. Es decir, cuando tú eliges una forma de gobernar, que es buscar el enfrentamiento, la muralla, el muro, la división, la tensión social permanente, cuando las cosas van bien, lo puedes sostener más o menos. Pero cuando hay un problema, como está sucediendo ahora, es cuando se ven los fallos que tiene ese sistema. En primer lugar, se ve un gobierno que no sabe gobernar. No saben gobernar. Yo no sé, me encantaría poder ver una reunión del Consejo de Ministros, ver una reunión de los secretarios de Estado, ver una reunión de la Comisión Delegada de Asuntos Económicos. Yo creo que ni las hacen.

0: siquiera. ¿Qué quiero decir con eso? Cuando sucede un acontecimiento como este, lo normal es poner en marcha una serie de medidas, algunas de las cuales ha dicho muy bien Susana, lo primero llamar al líder de la oposición y decirle, mira, esto es un anuncio que va a pasar, porque lo sabe. Y por lo tanto, tenemos que poner las medidas para que esto no vaya a más, para controlar desde el punto de vista lo que es la estrategia política, del control de una sociedad que nunca sabes efectivamente cómo pueden acabar las cosas, controlar todo eso. Y no lo hizo, pero no lo hizo porque no lo ha hecho nunca para nada. Para nada ha llamado al líder de la oposición. Por lo tanto, ya le empieza a fallar. Después le falla lo que es los instrumentos profesionales y funcionariales que tiene un gobierno, que va desde unos asesores que conocen muy bien la dinámica de lo que son las leyes administrativas, de lo que es la necesidad de algunos organismos que existen como el de Seguridad Nacional, etcétera, etcétera. Tú tienes que convocar un consejo de gobierno de ministros para decir que se ha invadido lo que dijo al principio, a la nación entrando en Ceuta.
1: En territorio nacional.
2: ¿Eh? Ataque violento a la integridad territorial.
0: Claro, pero eso tiene que hacerlo alguien, pero esa parte ya no la cuenta. ¿Quién lo ha hecho? ¿Quién ha hecho eso? Los ciudadanos no hacen eso, lo hacen los estados. Por lo tanto, empieza ya a fallar en las cosas. Después no tiene un portavoz real, tiene una portavoza que va después de los consejos de ministros a leer cuatro papeles, pero que no tiene ni idea de lo que está diciendo. Porque nadie se lo dice, porque no hay una reunión para que le digan a esta señora, este ministerio va por aquí, esto va por aquí y esto va por aquí. Le falla todo. Le falla lo que es la estructura administrativa nombrada por él. Le falla sus ministros. Se falla él mismo. Él posiblemente se va de vacaciones pensando que con eso da tranquilidad al pueblo. Porque claro, un presidente que está de vacaciones es que no hay problema. Porque cuando hay problema tú no te mueves de tu trabajo. Porque hay un problema que tienes que resolver. Él se va de vacaciones. Y salen fotos de él con su señora nadando en una de estas de la Guardia
1: Civil. Pero eso nadie lo ha entendido.
0: Pero es lo
1: nadie ha entendido que se fuera de vacaciones tanto tiempo. Pero en una crisis piensa tan grave, eso no lo ha entendido nadie.
0: Claro que no, pero él se cree que con eso le está dando tranquilidad. Pero para que le pudiera dar tranquilidad, tenía que haber hecho una serie de cosas antes que no hizo ninguna. Ninguna. Ha fallado el Consejo de Ministros, ha fallado los ministros, ha fallado la estructura administrativa, ha fallado ese pedazo de magistrado, cuando era magistrado, del ministro de Interior, que ha sido y es un desastre. Yo puedo entender, fíjate, hasta me lo puedo creer, que Sánchez no haya recibido esos papeles, pero que el ministro de Interior no lo ha recibido, no. Eso sí que te digo que no. El director general de la Guardia Civil, de la Policía, etcétera, etcétera, secretario de Estado de Seguridad, tiene un contacto permanente con un ministro de Interior. Un ministro de Interior lo primero que hace es coger los papeles y mirarlos. Y en el caso de que no lo quiera saber porque sea un despistado, porque lo que le guste sean otras cosas, el secretario de Estado de Seguridad, ese sí que no puede decir bajo ningún concepto que no ha recibido un papel. Porque yo te digo a ti que está en Consejo de Ministros, ese señor secretario de Estado tiene todos los papeles a las 5 de la mañana, sabe lo que ha pasado a las 3 de la mañana, a las 4 de la mañana, a las 5, donde ha habido un asesinato, donde ha habido un accidente, donde ha habido todo. El secretario de Estado no duerme, no vive. Y yo entiendo, de verdad, puedo entender que el señor Sánchez no lo supiera. Pero te tienes que cargar a tu secretario de Estado de Seguridad, coger al ministro de Interior y decirle, pero bueno, ¿tú de qué vas? No te estás ocupando de lo que tienes que ocuparte. Pero es que fallan todos los ministerios si analizas cada uno de los temas a lo largo de estos años. El problema es que esto está afectando a algo mucho más profundo, que es la propia estabilidad social, ya no solamente de Ceuta, que está pasando. El problema no es todo lo que ha sucedido este mes en Ceuta, que ha sido terrible. Yo lo he estado viendo, claro que lo he estado viendo. Y lo he estado siguiendo, porque me interesa. Porque me interesa mi país, porque me interesa el presente y el futuro de mi país. Y veo que eso no se ha resuelto nada. Te voy a decir una cosa. Yo el primer día que los vi entrar, digo, ahí hay soldados del ejército marroquí y los sostengo.
1: Agentes.
0: Agentes, no, militares. Soldados y lo que fuera. Y cabos si hace falta. Por cómo iban vestidos, por cómo se mostraban, por cómo iban dirigiendo. Esos señores no eran personas con necesidades de comer todos los días y hacer lo que sea con tal de entrar en un país que me va a permitir comer. No. Esos señores sabían a lo que iban. Tanto lo sabían que a la mañana siguiente habían volado. A la mañana siguiente habían volado porque estaban siguiendo instrucciones. Y eso lo sabe sin necesidad de papeles de la jueza. Porque es que se les veía.

0: que tú ves a una persona cuando no tiene para comer.
1: Pero entonces se puede seguir defendiendo que Marruecos no tiene nada que ver ocurrido.
0: Déjame que acabe, pues claro que no, claro que lo sabía. Es que en Marruecos no se mueve un papel, sí. O es que en este país, cuando estaba Franco, hacíamos lo que nos daba la gana. Yo todavía recuerdo cuando el 1 de mayo, en la Plaza de la Constitución de Málaga, entonces José Antonio se llamaba la plaza, que los malagueños jamás le llamamos la Plaza de José Antonio, fue la Plaza de la Constitución, siempre. Y había 18 millones de policías y 4 desgraciados del PC y compañeros mártires para que nos dieran de hostia. Punto y narices. ¿Tú te crees que tú puedes movilizar en ese país 80.000 personas en una dictadura sin que lo sepa el que manda? Eso no se lo puede creer nadie, ni Sánchez ni nadie. Yo puedo entender
1: además,
0: que las relaciones...
1: Además, a 25 kilómetros en Tetuán se concentraba todo el gobierno, claro, en una celebración oficial.
0: Claro, estaban haciendo el homenaje a su rey. Mm. Después, y por último, a mí me preocupa no solamente lo que ha ido pasando y la situación en lo que está Ceuta. A mí lo que me empieza a preocupar mucho es que la situación de Ceuta va a ir a peor. Que esos españoles que se están portando de una forma increíble, increíble, soportando, preocupados que no van a poder empezar los colegios, preocupados porque han invadido sus calles, preocupados porque pueden asaltarlos, preocupados porque los negocios se vienen abajo, porque ves el mercado de Ceuta y está absolutamente vacío con la gente allí que no consigue vender ni una patata. Es decir, esa es la realidad de hoy. Pero ¿cómo vamos a resolver? ¿Qué ha dicho el presidente del gobierno hoy para que tengamos todos los españoles la seguridad de que en una semana vuelven a Marruecos los que tienen que volver y esto vuelve a una normalidad? Esto, el problema es la desesperación, el miedo que en este momento está sucediendo en esa ciudad, y lo de hoy no ha servido para nada. Ha servido para un magnífico discurso de mi presidente, que lo he seguido lo de todo, otro discurso que no comparto, del de Esquerra Republicana, diciendo su país. Pues si es su país, ¿para qué le das consejo? Ya tú no es tu país, no es tu país.
1: Pero volviendo a la cuestión de Marruecos, tal vez debemos replantearnos nuestra relación.
0: Es muy complicado, es muy complicado.
1: Susana.
2: Bueno, yo creo que Marruecos, o por acción o por omisión, ha participado evidentemente, ¿no? Es algo que forma parte ya del consenso de la inmensa mayoría de los españoles. Tanto si lo ha hecho de manera activa, como decía Celia, o si ha dejado hacer, que no es posible pasar 80.000 personas. Tienen un sistema de unos cuerpos de seguridad que conocen como nadie la frontera, que cuando tienen que contener los flujos migratorios saben hacerlo y no pasan 80.000 personas si no hay al menos permisividad por parte de Marruecos. ¿Marruecos es un aliado necesario? Sí. Fiable, evidentemente, tiene intereses distintos a los nuestros, y uno de los intereses que tiene, que no coinciden ni coincidirán jamás, es que ellos no van a renunciar a Ceuta y Melilla, como nosotros no vamos a renunciar a la soberanía de dos ciudades que son tan españolas como el resto de España. Y como esa realidad está ahí y está sobre la mesa, pues tendrás unas relaciones de vecindad como todos los vecinos. Los vecinos a veces se llevan mejor y a veces se llevan peor. ¿Tenemos que llevarnos mejor en la lucha contra el narcotráfico? Por supuesto, lo necesitamos. ¿En la lucha contra el yihadismo? También. ¿En la lucha contra la trata? También. Pero en cambio, tendremos una relación más tensa en otros elementos, Ceuta y Melilla, pero también incluso en elementos comerciales. Nosotros que vivimos en Andalucía sabemos perfectamente lo que Tangermet está suponiendo para el puerto de Algeciras, porque al final somos vecinos. Y cuando somos vecinos, pues insisto,
1: estás
2: habrá
1: hablando
2: cosas
1: del enorme puerto que se ha construido a pocos,
2: correcto,
1: kilómetros del puerto de Algeciras,
2: correcto,
1: que en competencia directa con nuestro puerto, claro.
2: Y brutal, competencia directa y brutal, que solo por la cualificación, la seguridad y la estabilidad que da el puerto de Algeciras ha podido salir victorioso en esa contienda. Pero eso estaba hecho a sabiendas de dónde se hacía.
0: Yo te voy a decir una cosa. Yo creo que el tema de Marruecos, que nunca hemos tenido una relación diplomática ni en ningún sentido de respeto. Y acordaros de la Marcha Verde, cuando ya Franco se está muriendo. Franco sí conocía muy bien a los marroquíes, porque era tan dictador como él, sabían entenderse. Pero normalmente es un país que ataca cuando te siente débil, y lo ha hecho de nuevo para demostrar. Pero yo creo que aquí hay cuestiones que van incluso mucho más lejos. Aquí hay realidades económicas y políticas que superan lo que es las relaciones entre España y Marruecos, que es el apoyo incondicional de los Estados Unidos a Marruecos. Cuando estaba Biden el apoyo era el mismo. Y cuando estaba Kennedy, cuando estaba Reagan y cuando han estado todos. Es decir, los Estados

0: Unidos están preocupados, y es muy lógico que se preocupen, por lo que es el control. ¿Por qué está ahora mismo en una guerra brutal contra Irán? Porque hay un estrecho que no controla, el de Panamá. Antes lo llevaban, ahora tienen un pacto con Panamá y siguen mandando allí, pero el estrecho de Gibraltar es fundamental. Y el estrecho de Gibraltar, en un lado tiene España y Gibraltar, y enfrente tiene Ceuta y Melilla y Marruecos. Y por lo tanto, controlar el paso del estrecho es fundamental. Y eso los americanos lo saben, para ellos, porque quieren seguir siendo el imperio. Y cuando un país es el imperio, fue el imperio español, fue el inglés, fue el francés, y ahora es el de ellos. En decadencia, pero todavía imperio. Entonces, a partir de ahí, cualquier cosa que haga el rey de Marruecos y Marruecos, a los Estados Unidos va a encontrar el respaldo de la OTAN, de los países que mandan en la OTAN, y la falta de apoyos reales que tiene nuestro país, incluso dentro de la Unión Europea. Yo creo que Sánchez ha elegido convertirse en el líder del contra Trump, creándole problemas al resto de la OTAN y al resto de la Unión Europea. Y ahora los Estados de la Unión Europea miran a España un poquito de lado, diciendo, no eres tan listo, no eres tú el espabilado, pues apáñatelas como puedas. Es decir, hay una tensión entre Europa, el resto de la Unión Europea y España, la OTAN, España, los Estados Unidos, Israel, pero que hace imposible que las relaciones puedan cambiar de una forma profunda, porque se juega mucho. Y por otro lado, lo que está haciendo Marruecos es decirle a la Unión Europea, al resto de la Unión Europea, sí, sí, vosotros firmáis papelitos con el Sánchez y con España y tal, pero el problema de la migración hacia Europa la controlamos nosotros.
1: La llave la tengo yo.
0: La controlamos nosotros. Lo más, eso es una coña. Eso es una frontera, venga ya. Y lo han demostrado. Y lo demuestran cada vez que quieren. Por lo tanto, unas relaciones de igualdad son complicadas, pero ese es el papel de un presidente de gobierno y de un ministro de Exteriores, que por cierto, hay un ministro que sabe mucho de Marruecos, porque ha sido un gran embajador en Marruecos, que es el hoy ministro de Agricultura, el señor Planas. Podía haberle preguntado.
1: Bueno, voy a hacer una pausa. Tengo que hacer una pausa irremediablemente. Este es un programa, una cadena comercial, pero hemos empezado hablando del verano, de la gente que nos escucha, de los amigos gallegos que me decías que han salido de
2: Punta Umbría,
1: y están haciendo la Ruta de la Plata, volviendo
0: Coruña.
1: A casa.
0: Qué bonita es la Ruta de la Plata.
1: Y tú has dicho, y nos están escuchando. Bueno, pues tenemos mensaje de los gallegos y también de otros oyentes. Venga, vamos a escuchar a ver qué le dicen a Celia, a Susana, qué me dicen a mí.
3: Somos los gallegos de Punta Umbría, escuchándoos en directo. Gracias, Susana, por el saludo. Realmente hemos vuelto la semana pasada, o sea, hoy ya estamos trabajando, no estamos por la Ruta de la Plata. Estamos volviendo del trabajo escuchando a las dispares de Onda Cero. Gracias por el saludo, que tengáis todos una feliz, muy feliz tarde. Un besito a todos, chao.
4: Claro que sí, mi porfinero. Pues mira, vamos ahí. Una, dos y tres. Nosotros somos contingentes, pero vosotras sois necesarias.
5: Pues hacer eso, Susana. Transmitirles solo que me gusta mucho oírlas y que da gusto este relativo con ellas. Nada más. Venga, un abrazo.
6: Para Celia y Susana tengo una admiración y un respeto profundo, pero desde siempre. Y a mí me encantan todos los colaboradores. Y sí, lo que dice Susana, ser distintos en opiniones es lo que nos hace más inteligentes y saber llevar las cosas como Dios manda y encima ser amigas y muy buenas personas. Agradezco mucho por todo el mundo, para todo, y he aprendido mucho con vosotros. Y Jaime, un abrazo y un beso muy fuerte.
7: Es un placer escuchar a Susana y a Celia otra vez, se les echaba de menos, y oírla con muy agradable, escucharlas con esa disparidad y ese talante y que la buena armonía que tienen, aunque piensen diferente, y creo que es un buen ejemplo. Me gusta escucharlo siempre los jueves, no me lo pierdo porque me encanta oírla. Y claro, y a Jaime, pues Jaime Cantillano lo oigo desde que empezó los sábados en Onda Cero y ahora lo sigo por las tardes.
1: Bueno, lo normal tendría que ser esto en política, ¿no?
2: Sería lo bueno.
1: Lo normal.
2: Esto sería lo bueno para España.
1: Y yo soy de los que estoy convencido que, a pesar de la impresión que podamos tener, la inmensa mayoría de ciudadanos de este país no viven la política teniendo el cuchillo entre los dientes. Y que la inmensa mayoría de los ciudadanos podemos sentarnos en una mesa y hablar. Tengo yo esa impresión. O me gustaría que esto fuera así.
0: No, yo lo que ocurre es que después hay radicalismos insoportables en un lado y en otro, porque siempre hay gente muy radical.

0: que piensa más con las vísceras que con la cabeza, y eso es pero el ejemplo que tienen que dar los políticos es lo fundamental. Es decir, lo que está pasando ahora mismo, si se hubieran sentado, si hubiera habido una relación, después hay enfrentamientos brutales, pero es que no tiene nada que ver, pero te entiendes, respetas. Y eso yo
1: voy a tener un enfrentamiento con el departamento comercial de esta casa, pues, y eso no puede ser. Hay que pagar muchas nóminas.
0: Déjate.
1: Hacemos una pausa.
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Y no nos podemos olvidar, ayer fue el día de la ciudad autónoma de Ceuta, se celebró allí y también se celebraron cientos y cientos de concentraciones en una inmensa mayoría de municipios en nuestro país.

0: Y con esta convocatoria ha quedado en evidencia cómo muchos socialistas no estaban dispuestos a seguir las directrices de la dirección. Me estoy acordando del alcalde de León, del de Mérida, Almendralejo. 72 municipios gobernados por socialistas participaron en estas concentraciones. Susana, ¿el Partido Socialista se ha equivocado al no participar en estas concentraciones de apoyo a la ciudad de Ceuta?
1: Es que te decía antes que los ciudadanos tienen dos maneras de manifestar cómo se sienten. El voto cada 4 años, el resto tiene en la calle. Concentraciones, manifestaciones, y aunque haya partidos que hayan intentado instrumentalizar esas manifestaciones, al final había un sentimiento enorme, tanto de empatía con Ceuta como de desasosiego de ha pasado más de un mes y todavía estamos así. ¿Esto cómo es posible en un país como España? Y cuando la gente se manifiesta, pues tú tienes que respetar y escuchar, ya está, y no le puedes poner vallas al campo. Y yo sé que había miles de socialistas por todos los rincones en esas manifestaciones, porque al final la gente, ¿qué quiere? Pues quiere que Ceuta no se sienta sola, que no se sienta abandonada, que el gobierno escuche, y en el fondo también un reconocimiento explícito, porque cuando sales a la calle es explícito, de que hemos llegado tarde allí y que muchas decisiones que se están tomando ahora se tenían que haber tomado en el minuto uno, y seguramente todavía hoy estaríamos en medio de la tragedia, pero algunas cosas se hubieran podido solventar a tiempo. Yo recuerdo los primeros días, y estoy mirando a Isabel, que llamábamos la atención de las niñas desamparadas en la calle. Eso lo dijimos a las 48 horas. Ojo y cuidado, que una niña de 11, 12, 13 años, a cambio de comida de techo, pueden hacer con ella lo que quieran. Y se ha demostrado casi así. Entonces creo que el gobierno ha llegado tarde y hoy tenía que haber hecho cierta autocrítica, que es lo que yo creo que ha fallado, las medidas bien, el tender la mano bien, pero hacer autocrítica de qué habría sido distinto si en el minuto uno la reacción del gobierno fuera otra. Y un minuto, y me callo. Yo tuve siempre dudas sobre el mando único, siempre. Siempre tuve dudas, porque creo que el mando único en una tragedia como esta, en una crisis como esta, en un ataque violento a la integridad territorial de España, en palabras del presidente del gobierno, la persona que tiene más autoridad y más mando es el presidente del gobierno. Tanto para la negociación con Marruecos, para la negociación con la Unión Europea, para cambiar leyes, para trabajar con la oposición, era el presidente del gobierno. Y la intervención de hoy en el Congreso me da la razón, que al final el presidente del gobierno, en esta crisis, en el minuto uno, al frente, al mando de lo que estaba pasando en Ceuta, hubiera sido mucho más útil para España.
2: En primer lugar, muy cortito. Venga. En primer lugar, para mí, el motivo por el que se había hecho la manifestación me parece perfecta. El instrumento que se utilizó para hacerlo me parece perfecta, que es la Federación de Ayuntamientos, de Municipios y Provincias. Me parece que es el órgano adecuado para estas historias. ¿Por qué no ha salido bien del todo? Porque como estamos enfrentados en dos bandos, matándonos vivos políticamente, pues es imposible, por mucha mano izquierda que tiene la presidenta, que la conozco muy bien, porque de Jerez, de tu tierra, y es una tía que tiene María mucha José mano García izquierda. Pelayo. La Pelayo tiene mucho que dar. Y la Pelayo no se levanta de una mesa si no consigue algo. Por lo tanto, eso ha sido consecuencia de la política que ha decidido hacer Sánchez. En segundo lugar, el mando único no es para tomar las decisiones últimas, pero tú tienes que tener una estructura organizativa donde esté la policía, donde esté la Guardia Civil, donde esté el Ministerio de Interior, donde esté el Ejército. ¿Para qué? Para controlar lo que pueda pasar mañana. Porque es que han sido incapaces de controlar, ni pensar, ni reflexionar sobre lo que iba a pasar mañana. Pero es que tampoco tienen pensado, por mucho que tú digas que las medidas son buenas, que pueden ser buenas, pero cortas y pequeñas, es que está todo en la misma posición de que ¿y ahora qué vamos a hacer?
0: Bueno, ahora lo que voy a hacer, porque son las 3:51, las 2:51 en Canarias, como siempre, como en las dos pasadas temporadas, hay una cuestión que quiero plantearle a las dispares, a los dispares y a los oyentes. Esta mañana nos hemos desayunado con una noticia. El grupo Volkswagen quiere cerrar la marca, quiere acabar con la marca SEAT, calcula en el año 2029. Todo esto según publica la prensa alemana. La medida formaría parte de un paquete que tendrá que debatirse mañana viernes en el Consejo de Vigilancia de este grupo alemán que hace años compró la firma SEAT, en origen española, que pretende eliminar 100.000 empleos en todo el mundo y cerraría 4 fábricas en Alemania y en España seguiría trabajando con el nombre, la denominación de Cupra. Esto nos hace pensar en esta firma que fue tan española, que nace en el año 1950,

0: fue fundada el 9 de mayo de 1950. El primer vehículo que salió fue el 1400. Muchos piensan que era el 600. No, el 1400. Colaboraba con la italiana Fiat y consiguió desplazar a millones de españoles, más de 20 millones de españoles. Así que hoy la pregunta es, ¿qué recuerdos tienes de esta mítica marca? De los desplazamientos en familia, de las características de estos coches. Me estoy acordando del Panda, yo me estoy acordando del 850 azul de dos puertas de mi padre y de cómo me pillé el dedo con la puerta.
1: Oye,
0: del Sky. Del Sky, me estoy acordando.
1: Por debajo, así,
0: sí, del Sky y de la falta de cinturones. 850. Celia, ¿tú?
2: Yo, a mi hermana que tenía un 600, que era una maravilla. Y ya con Pedro, recuerdo el Super Mirafiori.
0: Bueno, eso ya era.
2: Que íbamos para Málaga el 1 de agosto.
3: Arrasa, eran palabras mayores.
2: Pero el sistema eléctrico estaba roto desde el principio. Yo le decía al chico, no lo vendió. Oye, pero es que de pronto en mitad de la carretera se nos para el coche. Y decía, no, es que tiene un problemita. Digo, pues yo te pago con billete de curso legal. De modo que déjame tu feria. Bueno, pues íbamos para Málaga. Todos allí metidos, sin cinturones, por supuesto, sin aire acondicionado,
0: claro,
2: por supuesto.
0: Claro.
2: La Riola llegaba a Málaga con este brazo todo morenito,
0: claro.
2: De yo le había puesto.
0: ¿Y cuando se calentaba subiendo
2: y
0: una cuesta?
2: Y yo de espalda dándole de cenar, de comer a mis hijos los sándwiches y los yogures Danone. Y yo de rodillas en el asiento de copiloto y ellos todos saltando y brincando porque es que no había ningún tipo de protección. Nada que ver con lo de... Esos son los coches de la marca Seat, que era Fiat.
0: Sí, licencia
2: de FIA.
0: Recuerdos de un SEAD. A ver, Susana, que se nos escapa
3: yo,
0: el tiempo.
3: El 600 no lo conocí, pero el 850 sí, el 850. Y después me acuerdo del Toledo, que íbamos, nosotros éramos cuatro hermanas. Y entonces, claro, entonces no había límite para sentarte, te podían meter todos los 20. Que cabieran. ¿Qué ocurre? Que yo cogía, me sentaba en el asiento adelante, porque con la excusa de que le iba a guiar a mi padre por el camino, y a la primera curva me quedaba dormida, y mis hermanas, fresca, lo que te quiero poner delante es para ramar. Y las que vamos detrás vamos comprimidas.
2: Tu pobre madre detrás.
3: Y mi pobre madre detrás con mis tres hermanas.
0: Luego he pensado, sin aire acondicionado, y yo no sentía tanto calor como siento ahora.
2: No.
0: Yo,
2: no. ¿Tú sabes lo que ha dado Mirte en la carretera? Cuando ibas a cruzar de Peñaperro, te quedabas allí en una esquinilla a dormir porque no había ni dónde comer. No.
3: Oye, bueno, y la frase de tiene menos detalle que un panda, ¿te acuerdas?
0: Dejadme que recuerde el WhatsApp del programa 620-621-991, 620-621-991, oyentes. Recuerdos relacionados con un SEAT, el SEAT de la familia, el SEAT de tu tío, de tu abuelo, el SEAT que te compraste, ¿eh? 620-621-991. Pero no nos vamos. Porque se oyen muchas cosas, casi todas a la vez. Por eso, en Por Fin, hay siempre un lobo al acecho de los decibelios de la actualidad. Hablamos de ella en esta hora, que pasa inadvertida.
4: Aunque pueda parecer extraño, donde era día de caballas, nos han endiñado a los leones. Para hablar de los ceutíes, mejor hacer historia de la fundición de cañones marroquíes con la que se esculpió a los leones del Congreso de los Diputados. He acechado atentamente a la elección del presidente del gobierno para defender la españolidad de Ceuta y su ponencia de la Metro Golden Mayer. Como que los leones del Congreso fueran ahora el símbolo de la defensa nacional, ante el vacío de seguridad que se ha experimentado en todas las fases de reconstrucción que cronológicamente ha repasado el presidente. Daoiz y Velarde están tanto más perdidos que los diputados. Tienen su parte de historia, pero lo ocurrido en Ceuta este mes de julio se merecía algo más que la ocurrencia retórica. Y ahí está, lo de hoy. Después de todo, queda en una mala copia de las Crónicas de Narnia, primera entrega en sesión plenaria extraordinaria. Copia mala porque no hay nada ni nadie que hubiera incurrido en falta grave. Que no hay evidencias de nada, pero que todo está en el vamos a hacer y menos retórica. Un vamos a hacer que ya es una acción para dejar de decir.
0: Pero entonces, vamos a ver, Lobo Barrunta, supone, sospechas.
4: Atisbo, ya lo sabes, atisbo, hay un atisbo de lenguaje leonino. Sin referencia, sin evidencia, sí con efeméride histórica. Pues tirando de ahí y de la misma fórmula sobre historia de leones, lo que quizás no sepa todo el mundo es que los sonidistas de la Metro Golden Mayer, después de grabar horas y horas al león en cuestión, decidieron recurrir a la grabación de rugidos de varios tigres porque decían que al león le faltaba algo de dramatismo, con lo que el león de esta referencia cinematográfica ruge como león con sonidos de tigre encubierto. Aullado de otra manera, del asunto de Ceuta escuchamos rugidos de león, pero aún no se distingue al rugido del tigre que también está ahí.

0: y para lo que tú sabes, para que te coma la paciencia, que el desgaste ajeno es la mejor estrategia dramática y además ejerce sin necesidad de grandes rugidos o rugimientos.
1: Bueno, queridas, hemos terminado.
2: Está con el tira.
3: Ya nos echa.
1: Bueno, se ha hecho, no. Simplemente, ¿sabéis lo importante que es el reloj en la radio? Sí, lo sabéis,
3: en
1: ¿verdad?
3: Todo en la vida.
1: En televisión se pasa, no preocupa tanto la hora, pero aquí se cumple.
4: Bueno, nos encantaría que cupiese aquí un par de horas nuestras en vez de una, ¿verdad?
1: Sin exagerar. Me dejaríais agotado.
4: Pues ahora mismo nos vamos como un toro sin picar. Ahora mismo estamos como un toro sin picar.
1: Me lo dices en serio. Bueno, la próxima semana volvéis, ¿no?
3: Sí, claro. Yo es posiblemente desde Málaga.
1: ¿Desde Málaga? ¿Ya te vuelves otra vez a Málaga?
3: Claro.
1: Ah, como has dicho, que sí, sigues
0: que
1: de vacaciones.
0: Las vacaciones.
3: Septiembre es el mejor mes de Málaga.
1: Sí, claro, ya quisiera yo irme en septiembre, Celia, pero
4: bueno,
1: es que...
4: Bueno, confórmate que yo estaré a la velita tuya.
3: Espérate.
0: Nos vamos a otros lados.
3: Es lo malo y lo bueno de estar jubilado.
1: Ay, bueno, un beso a las dos. Llegan las noticias a la sintonía de Onda Cero.
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18: Son las 4 o las 3 en Canarias.
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18: Buenas tardes. Ha terminado ya el pleno monográfico sobre el asalto a la frontera de Ceuta del mes de julio, algo más de 6 horas en las que Pedro Sánchez ha mantenido su versión de que el gobierno no fue informado con anterioridad por ningún organismo de la invasión. Dice el presidente que a día de hoy no hay pruebas que demuestren la participación de Marruecos y defiende la forma de actuar de los policías que vigilaban la frontera el día del asalto.
19: Aquí el señor Feijóo y el señor Abascal han venido a decir que no hemos protegido nuestras fronteras. Claro, ¿qué es lo que habrían ordenado? ¿Habrían ordenado a la Policía Nacional y a la Guardia Civil que se encontraban en el Tarajal disparar a la población civil? ¿Habría preferido ese gobierno del Partido Popular con Vox matar a cientos, quizá miles de jóvenes, muchos de ellos menores, para evitarse tener que gestionar una crisis de acogida al otro lado de la frontera?
18: El líder de la oposición acusa a Sánchez de mentir a la Cámara y de actuar bajo el chantaje de Marruecos, algo que según Feijóo pagará en las urnas, pero también en los tribunales. Y respondía así al presidente.
20: Me dice usted qué habría hecho yo, no irme de vacaciones, cesar al ministro de Interior por incompetente y por mentiroso, no dejar en ridículo a la Guardia Civil, a la Policía Nacional y al CNI y al Ministerio de Defensa. Por supuesto, acompañar al rey a Ceuta y no reprocharle que no ha ido a Ceuta porque sigue sus instrucciones.
18: Los socios, mientras tanto, han centrado sus críticas en la gestión que el gobierno está haciendo de la crisis, respondiendo tarde, según creen, a las necesidades de los ceutíes y de los migrantes que siguen en la ciudad autónoma. Responsabilizan además a Marruecos de estar detrás del asalto a la frontera.
21: ¿Qué respuesta, qué imagen se le da al mundo si frente a esta agresión callas, tragas y pagas?
22: No puedo ir por el mundo como si fuera el último samurái, porque le puede ocurrir que no vaya nadie por detrás. Le acaba de pasar en Europa.
23: Presidente, se ha actuado tarde, sin dimensionar la crisis humanitaria ni sus consecuencias políticas.
24: Creo que es el momento de romper relaciones diplomáticas y comerciales con Marruecos.
18: Por cierto, que el presidente de Estados Unidos se acaba de referir a España como un país arruinado en alusión a esta crisis de Ceuta, tras asegurar que ese cruce masivo de migrantes desde Marruecos es triste de ver. Entre tanto, sigue aumentando la tensión entre Moscú y la Unión Europea. Hoy los servicios de inteligencia daneses han acusado a Rusia de preparar actos de sabotaje contra su industria de defensa y Alemania, Francia y Polonia han avisado de que responderán a la escalada de Moscú en Europa tras el ataque fallido al aeropuerto de Leipzig. Mientras, el ministro de Exteriores ruso ha cargado contra la Comisión Comisión Europea llamando Führer Úrsula a su presidenta, Diana Rodríguez.
0: Sí, Moscú escala la tensión con la Unión Europea y de nuevo ha sido el ministro de Exteriores ruso.

0: Sergei Lavrov, el que ha arremetido contra los aliados occidentales de Ucrania, asegurando que Bruselas cada vez trata de concentrar más poder y competencias que ni siquiera son suyas. A la presidenta de la Comisión Europea la ha comparado con Hitler.
1: Ursula von der Leyen, a quien llamamos Führer Ursula, intenta concentrar en la Comisión Europea cada vez más competencias y poderes, que según las decisiones adoptadas por el conjunto de la Unión Europea, nunca fueron transferidas a Bruselas.
0: En el undécimo Foro Económico Oriental, el ruso no solo ha vinculado a von der Leyen con el nazismo, sino también al actual canciller alemán. Asegura que Merz tiene demasiadas ambiciones militares cuando dice que espera convertir a Alemania en la principal potencia de Europa. Además, Lavrov ha desacreditado a la OTAN diciendo abiertamente que no durará demasiado.
2: Y sepan que el Tribunal Superior de Justicia de Madrid ha acordado dar carpetazo a la queja contra el juez Peinado interpuesta por el Sindicato Unificado de Policía después de que el instructor del caso Begoña sugiriera que los policías podrían ayudar a la esposa del presidente del gobierno a fugarse. Dice el tribunal que es desacertada esa redacción del auto, pero no la considera de gravedad suficiente como para imponer una falta disciplinaria. La información deportiva con Alberto Fernández.
3: Mañana comienza la jornada número 4 en Primera División con el encuentro entre el Betis y el Real Madrid. Los blancos con las mismas 7 bajas que en las primeras fechas. El Betis con la duda de Abde y con Ceballos todavía fuera de forma como para debutar ante sus excompañeros. Ha hablado el técnico verdiblanco Manuel Pellegrini sobre José Mourinho.
4: Hemos tenido muchísimos enfrentamientos deportivos dentro del campo de juego, momento de unas declaraciones hace mucho tiempo que para mí no tiene ninguna trascendencia. No tengo ningún tipo de enfrentamiento con él, más, quizás la prensa intentó buscar un enfrentamiento, nos hemos topado muchísimas veces, nos ha tocado ganar, nos ha tocado perder. Tengo una muy buena opinión de él como técnico y lo veo mucho más maduro como técnico ahora que quizás algunos años atrás, tiene más raciocinio de lo que dice.
3: Además, hoy hay un partido adelantado a la jornada 6 desde las 9 de la noche, el Real Sociedad Celta de Vigo, adelantado por coincidencia del Europa League con la próxima jornada intersemanal. En tenis abierto de Estados Unidos, esta madrugada victorias de Carlos Alcaraz y Taberner, que se meten en segunda ronda. En el cuadro femenino, no antes de las 8 de la tarde, jugará su partido Cristina Buxa frente a la japonesa Sakasume. Y en ciclismo, 12ª etapa de la Vuelta a España, que llega a Andalucía, hoy con final en Calar Alto, en Almería, a 60 kilómetros de meta ahora mismo, con Wout van Aert liderando la grupeta de escapados.
2: Es todo, más noticias en Onda Cero cuando sean las 5, las 4 en Canarias.
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0: Estamos en la segunda hora de Por Fin, son las 4:10, las 3:10 en Canarias. Lo he dicho al comenzar a las 3, visto el panorama en tierra, va a ser muy interesante, la conversación que vamos a mantener con Begoña Avila, una española, una ingeniera jefe de sistemas en el Centro de Vuelo Espacial Goddard de la NASA y participante en la futura misión Mundos Habitables. Está buscando un planeta rocoso que tenga agua y que no sea demasiado caliente. Yo no sé si eso es fácil o difícil. Nos habla desde el Centro Espacial Kennedy en tan solo un momento. Pero antes, esta sintonía seguro que le suena de la pasada temporada, porque una semana más vamos a hablar de esos intentos que tienen o que se hacen para engañarnos directamente. A mí no me la cuelas. Es una sección que desmonta los bulos, las mentiras y las medias verdades que podemos encontrar en redes sociales y que se difunden a la velocidad del rayo hoy en día. Ya lo saben lo fácil que es. Hoy ha sido una mañana intensa, lo hemos contado aquí en Onda Cero, marcada por las explicaciones sobre la crisis de Ceuta que ha dado el presidente del gobierno, Pedro Sánchez, desde la tribuna de oradores del Congreso de los Diputados. Y es ahí donde vamos a empezar hoy la sección con Blanca Lara.
1: ¿Qué tal, Jaime?
0: Buenas tardes.
1: Pues muy bien. Jaime, el lunes escuchábamos, lo hemos venido escuchando una y otra vez al presidente señalar a redes vinculadas a Rusia, Israel y a una internacional ultraderechista como parte de la expansión de bulos sobre Ceuta, especialmente después del 30 y el 31 de julio. Hoy, sin embargo, desde la Cámara Baja ha modificado ese mensaje.
2: Pero a día de hoy, ninguno, señorías, ha podido determinar si realmente hubo detrás de ellos perfiles sociales asociados a movimientos de protesta social marroquíes o también a los estados de Marruecos, de Rusia o Israel.
1: Así que a esta hora no podemos afirmar cuál es el origen exacto de esos mensajes. Lo que sí hemos hecho es rastrear otros contenidos que también han circulado estos días por redes. Falsas ofertas de trabajo que se movieron y que alimentaron la desinformación en esos días.
0: Por ejemplo, fotografías de jóvenes sonrientes, ofertas de trabajo aparentemente fáciles y mensajes que prometen una vida mejor. Miles de jóvenes de Marruecos reciben cada día mensajes como estos a través de las páginas de Facebook y también a través de WhatsApp. Pero, ¿qué hay de cierto detrás de estas ofertas, Blanca?
1: Pues lo que hemos podido ver es que son mensajes breves y que son falsos. Promesas de trabajo, dinero y una nueva vida. Están escritos en árabe y aparecen en un lugar muy concreto. Grupos de Facebook utilizados también por personas que intercambian información y que se organizan para intentar cruzar irregularmente desde Marruecos hasta Ceuta. Algunos animan directamente a los jóvenes a cruzar, mientras que otros presentan a quienes ya lo han conseguido como ejemplos de éxito. Pero claro, la realidad cuando llegan a nuestro país es muy distinta a la prometida. Halima Ahmed es educadora social y portavoz de la ONG Luna Blanca en Ceuta.
3: Llegan con la idea de que en cuantito lleguen a Ceuta los van a meter en un centro de acogida, donde van a tener todas sus necesidades.

0: necesidad de cubierta. Y a partir de ahí van a estar un tiempo en el centro de acogida y luego los van a mandar o los van a repartir por todo el territorio nacional.
1: Miquel Rufián, doctor en ciberseguridad y amenazas híbridas y en inteligencia artificial aplicada por la Universidad de Salamanca, advierte de las señales para evitar ser víctima de este tipo de anuncios falsos.
2: Las señales de alarma más habituales son un salario sobre todo muy desproporcionado, ¿no? Para poca o ninguna experiencia. Una incorporación inmediata sin entrevista, una presión para responder en el acto y sobre todo una comunicación exclusivamente por WhatsApp, Telegram o perfiles recién creados.
1: En estos casos, los grupos abiertos de Facebook sirven como escaparate, pero buena parte de la organización termina trasladándose después a espacios mucho más difíciles de observar, grupos cerrados de WhatsApp. Hasta el momento no se ha identificado un único líder ni una organización concreta detrás de toda esta movilización. Sin embargo, advertimos, siempre queda un hilo del que tirar. Nos lo explica David Conde, director de seguridad de Thales.
3: El tema del anonimato en redes es relativamente parcial. Siempre quedan metadatos o reutilización de imágenes o modus operandi o patrones de ese modus operandi que nos permite relacionarnos con grupos concretos, ¿no? Y luego también pues podemos a raíz de ahí a seguir con temas de pues si utilizan dominios, si utilizan IBANes y demás que nos permitan tirar del hilo, ¿no?
1: Así que llegar a Ceuta no significa automáticamente poder trabajar en España, ni conseguir una autorización de residencia, ni comenzar inmediatamente una nueva vida en cualquier ciudad europea.
4: Sí, yo...
5: Sí, si te parece, Blanca, vamos a analizar otras afirmaciones que se han hecho estos dos días y que no son del todo exactas, ¿no?
1: A inicios de la semana, el presidente del gobierno, Pedro Sánchez, decía lo siguiente.
6: Si yo he sido el presidente del gobierno que ha ido en ejercicio por primera vez en la historia de la democracia a Ceuta y a Melilla, y por cierto, he ido más que estos que van ahora, que reivindican el perejil como si eso fuera, en fin, un hito histórico del que tengamos que sentirnos orgullosos.
1: Vamos a desmentir porque es un bulo. Sánchez no es el primer presidente que va a Ceuta. Antes que él, otros presidentes como Adolfo Suárez o José Luis Rodríguez Zapatero fueron a las ciudades autónomas en visitas institucionales. Este último, Zapatero, visitó tanto Melilla como Ceuta. Lo contaron así los servicios informativos de Onda Cero.
7: Lo que ha hecho Zapatero ha sido glosar la convivencia entre culturas. Enviado especial a Ceuta, Ángel Gonzalo.
8: El presidente del gobierno no ha entrado a valorar las invectivas de Rabat y por ende tampoco ha querido hacer un acto de pública afirmación de la españolidad de Ceuta. No obstante, Zapatero sí ha incluido entre las obligaciones del Ejecutivo la dispensa de un trato igual a todos los ciudadanos de España. Una forma
1: el 8 de junio de 2016, el entonces presidente Mariano Rajoy también acudió a Ceuta. Acudió a un acto del Partido Popular de cara a los comicios, pero primero se reunió con el presidente de la ciudad autónoma, Juan Jesús Viva, saludó a los diputados de la Asamblea Ceutí y firmó en el libro de honor de Ceuta.
9: A todos mis compatriotas y a todos los vecinos de esta gran Ceuta, mi afecto y mi cariño. Gracias por estar ahí. Nosotros también estamos con vosotros. Mucha suerte y mucha felicidad.
1: Por lo que no, Pedro Sánchez no ha sido el primer presidente en visitar Ceuta.
5: Bueno, si te parece, vamos a por el tercer bulo.
1: Pues vamos a ello, y no es el único en esta crisis de Ceuta. La portavoz de Vox en el Congreso, Pepa Millán, criticó la situación de esta ciudad autónoma y aseguró en rueda de prensa del 26 de agosto que hay 200 denuncias diarias por agresiones sexuales.
10: En Ceuta ha desaparecido el Estado de Derecho. La gente está sufriendo agresiones. Hay 200 denuncias diarias por agresiones sexuales.
1: A fecha de este lunes, 31 de agosto, según los datos de la Fiscalía General del Estado, desde que comenzó la crisis migratoria en Ceuta, el pasado 30 de julio, en la ciudad autónoma, han tenido lugar 23 agresiones sexuales a inmigrantes, 9 de ellas a menores de entre 14 y 17 años. Edmundo Rodríguez es el portavoz de Juezas y Jueces para la Democracia.
11: Se están presentando una denuncia diaria por agresiones sexuales. Esa cifra coincide además con la que ha hecho público la portavocía de la Fiscalía, que indica igualmente que lo que les consta en su caso es una denuncia diaria por agresión sexual. No obstante, ciertamente se ha elevado el número de denuncias de toda clase que se están presentando en esos tribunales.
1: En este caso, aunque la estimación es correcta, si hay cerca de 200 denuncias al día en Ceuta, no todas corresponden a delitos contra la libertad sexual. Así que en A mí no me la cuelas volvemos a hacer un llamamiento a no creernos todo lo que vemos en el móvil y buscar una segunda y una tercera fuente que nos certifiquen que lo que hemos visto, leído u oído es cierto.
5: Pues hasta aquí A mí no me la cuelas, en la sintonía de Onda Cero, en Por Fin. Gracias, Blanca.
1: A ti, Jaime.

0: 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Aquello de estamos solos en el universo, existen otros mundos como el nuestro, podría haber vida más allá de la Tierra. Nuestra invitada lleva décadas trabajando en esa frontera entre la ciencia, la tecnología y el gran misterio de la existencia. Ella nace en Vigo, en una familia sencilla, es hija de un carpintero y una costurera, y desde muy pequeña sintió auténtica fascinación por el espacio. Lo que nadie se imaginaba, no sé si ella tampoco, es que esta niña gallega acabaría formando parte de algunos de los proyectos científicos más ambiciosos de la historia. Es astrofísica e ingeniera de la NASA. Ha desempeñado un papel clave en el desarrollo del telescopio espacial del que se ha hablado tanto, el James Webb, uno de los mayores logros tecnológicos de todos los tiempos, y ha participado en el lanzamiento del telescopio Nancy Grace Roman el pasado 30 de agosto, una misión para comprender mejor el universo y localizar nuevos planetas fuera de nuestro sistema solar. Su historia habla de ciencia, pero también de esfuerzo, de perseverancia y de capacidad de abrirse paso en entornos en los que durante mucho tiempo las mujeres pues no estaban presentes. Begoña Vila, ¿qué tal? Buenas tardes.
1: Hola, buenas tardes.
0: Begoña, ¿dónde te encuentras ahora?
1: Pues ahora estoy aún en el Centro Espacial Kennedy de la NASA, que es de donde lanzamos, como has mencionado, en Nancy Grace Roman hace unos días.
0: Oye, Begoña, nosotros a lo largo de los años hemos visto muchas imágenes de este centro espacial, y se habla mucho del Centro Espacial Kennedy, pero, claro, tú lo conoces bien. ¿Cómo es? Háblame de este espacio.
1: Bueno, es un centro espectacular. De aquí es donde se hacen muchos de los lanzamientos de estos telescopios icónicos, también donde se lanzan los astronautas cuando van a la estación espacial, y donde ahora se está lanzando el programa Artemis, ¿no? Donde vamos a volver a la Luna, esta vez para quedarnos allí. Entonces, bueno, es un centro espectacular. Yo animo a todos los oyentes a que lo vengan a ver alguna vez, si tienen la oportunidad.
0: Begoña, yo he dicho que de niña observabas los cielos oscuros de las afueras de Vigo sin ni siquiera saber que existía una profesión llamada astrofísica. Pero tú crees que ya desde niña lo tenías claro, que empezabas a tenerlo claro.
1: Bueno, yo creo, como dices, que me gustaba mucho el cielo, me fascinaba todos esos cambios que ahora son un poquito más difíciles de ver por las luces que hay, pero bueno, que todos podemos aún verlos si vamos a lugares oscuros y los cambios de la fase de la luna, por ejemplo, son muy fáciles de ver. Pero claro, yo no sabía que así se podía estudiar y hacer una carrera. Ya después, cuando crecí, claro, ya haciendo física, ya vi que había la especialidad. Entonces ya a partir de ahí, pues muy bien, ya sabía a dónde me iba a enfocar.
0: Pero Begoña, después de más de 15 años vinculada al telescopio James Webb, supongo que hubo algún momento en el que realmente pensaste que el proyecto podía no salir adelante a pesar de la importancia de lo que significa para la ciencia y para el ser humano. ¿Dudas han tenido que existir a lo largo de todos estos años?
1: Sí, bueno, efectivamente estos telescopios como el Webb o el Nancy Grace Roman o quizá el de Mundos Habitables son estas misiones icónicas que realiza la NASA, que escoge cada 10 años para responder a las preguntas que son más importantes para los científicos en ese momento, pero que normalmente siempre necesitan nuevas tecnologías que tienen que ser desarrolladas para poder adquirir esos datos. Y esos telescopios necesitan muchas pruebas aquí en la Tierra antes de lanzarlos para comprobar que todo va a funcionar bien. Y el Webb, desde luego, hasta ahora ha sido el que ha tenido más retos de ingeniería, y aparte de retos científicos. Entonces, tengo la suerte de seguir vinculada gracias al instrumento de guía. Y durante esos 15, 20 años antes del lanzamiento, claro, cuando haces las pruebas, encuentras cosas que no van bien. Y bueno, en esos momentos tienes esos retos de buscar cuál es el problema y cómo solucionarlo para poder seguir adelante, pero al final, pues como ves, hay que perseverar y lo conseguimos, y es espectacular ahora todos los datos que nos está dando.
0: Claro, porque estamos acostumbrados, ¿no? Y los medios de comunicación

0: Hablamos mucho de los éxitos de la NASA, porque son muy espectaculares, muy, muy llamativos, pero entiendo que te han enseñado más los errores, los fracasos, los contratiempos, y no sé si son tantos como podemos imaginar.
1: Bueno, sí, yo creo que eso es verdad, no solo en este trabajo, pero también creo que para todos, ¿no?, a lo largo de nuestra vida, que esos momentos donde las cosas no van como esperabas, desde luego en estos telescopios sí que lo son. Hay algunos que son menores. Yo te podría contar en el caso de Webb, ¿sabes? Hacemos estas pruebas donde duplicamos las condiciones del espacio, hacemos el vacío y enfriamos las temperaturas como van a ver los instrumentos. Y en el caso, por ejemplo, de Webb, hicimos tres pruebas con los instrumentos solos, y en la segunda prueba nos dimos cuenta que las cámaras se estaban degradando porque estaban especializadas en operar a temperaturas muy frías. Claro. Y el telescopio llevaba mucho tiempo a temperaturas ambientales y hubo que cambiar las cámaras y alinearlas de nuevo, y eso en ese momento fue muy duro, ¿no? Y todos los equipos tuvimos que trabajar para poder hacerlo. Y bueno, hay muchos ejemplos de esto, ¿no? Con los espejos, ¿sabes?, etcétera. Pero después tienes la gran alegría cuando encuentras algo que no va bien, pero lo sabes solucionar sin utilizar mucho tiempo, ¿no? Siempre estás pendiente de que tienes una fecha de lanzamiento y que tienes que recuperar cualquier tiempo perdido. Y después, por eso te puedes imaginar lo que es para nosotros el ver esos lanzamientos cuando ocurren, ¿no sabes? La emoción que tenemos el haber llegado allí, que se lance con éxito y después recibir esos datos. Datos que en el caso, en el último de Roman, recibiremos hacia las Navidades de este año, ¿no? Las primeras imágenes oficiales. Entonces, pues son muchos años de trabajo con sí. Un gran emoción al final, ¿no? Cuando estás allí y lo has conseguido.
0: Es que estaba pensando desde, no sé, desde el coche que nos pueden estar escuchando, desde la cocina, desde el trabajo, o yo mismo aquí sentado en este estudio, te estamos escuchando, estás hablando de ese esfuerzo, de ese desarrollo científico, tecnológico, de los datos que se recogen, y estoy seguro que muchos se estarán preguntando, muchos de nuestros oyentes, ¿y esto en qué se traduce para el ser humano? ¿Para qué le sirve, le puede servir a cualquiera de nosotros?
1: Sí, hay muchísimas cosas que hemos hecho para avanzar, que las utilizamos ahora. Claro, no lo piensas. Por ejemplo, claramente el que supiéramos cómo lanzar satélites al espacio es gracias a lo que todos tenemos ahora, los teléfonos. Sabemos a dónde ir, tenemos la internet, cosas que damos por sentado, ¿no? Que son gracias a esto. Muchos de los materiales que utilizamos en nuestro día a día, que son materiales ligeros o que cambian poco con las temperaturas, nuevamente se han desarrollado para poder avanzar. Muchos de los algoritmos que utilizamos para analizar cosas y de comunicación están allí. Y bueno, por ejemplo, en el caso de Webb, que sabes que tiene estos 18 espejos que tuvimos que alinear para hacer un espejo único grande una vez que estuviéramos en órbita, la forma de alinearlos es el método se utiliza ahora cuando te hacen el LASIK de los ojos, ¿no sabes? Sí. Para poder eliminar la miopía.
0: A mí me lo han hecho. A mí me lo hicieron hace 25 años. Ese láser lo emplearon, ¿sí?
1: Sí, pues.
0: Y ese láser es espacial. En origen espacial.
1: Claro, el proceso de medir y cómo cambiarlo. Y ahora las mejoras del Webb, pues se han hecho una forma mejor de hacerlo. O sea que hay muchas cosas que efectivamente se utilizan después en nuestro día a día.
0: Begoña, además de todo lo que nos estás contando, de todo lo que has hecho y estás haciendo, participas ahora en la futura misión Mundos Habitables. ¿Y qué necesitáis para encontrar un mundo habitable? ¿Cómo debe de ser ese mundo habitable? ¿Muy parecido a la Tierra? ¿Es lo que necesitáis?
1: Claro, estamos buscando algo que se parezca a lo que conocemos, ¿no? Nosotros sabemos para que se dé vida en la Tierra necesitamos un planeta rocoso donde haya una atmósfera que pueda proteger de todas las radiaciones que envían las estrellas alrededor de las cuales están los planetas. También sabemos que necesitamos agua líquida y bueno, una cierta temperatura. O sea, tenemos lo que consideramos las condiciones para que se pueda dar la vida, sin saber aún si la vida realidad que va a haber allí sería la que tenemos nosotros aquí, o yo siempre digo si sería la época de los dinosaurios o la época anterior, ¿no? Pero bueno, creo que es algo que estamos todos buscando, ¿no? Si hablásemos hace 30 o 40 años, no sabríamos.

0: Sabíamos si había planetas alrededor de otras estrellas. Ahora conocemos unos 6.000, pero ninguno de ellos por ahora se parece al nuestro. Gracias al telescopio espacial Roman, que en la que tengo la suerte también de seguir trabajando, nos va a dar 100.000 planetas más, ¿no? Y eso es lo que necesitamos, porque los planetas son de muchos tipos y están alrededor de estrellas distintas, ¿no? Hay otras estrellas que no son como nuestro Sol. Y claro, necesitamos ese muestrario grande porque estamos buscando por uno muy especial. Y entonces este telescopio de mundos habitables, que es el siguiente gran observatorio de la NASA, que se escogió ahora en el año 2020 para empezar a desarrollarlo, va a utilizar una combinación de tecnología que hemos demostrado en Webb, que es el tener un espejo mucho más grande para poder recoger señales más débiles, ¿no? Y que se estará formado de espejos individuales para que podamos doblarlo si entre dentro del cohete. Cuando lanzas sí. algo al espacio, tiene que entrarte dentro del cohete. No puedes mandar cosas muy grandes. Y después va a utilizar una variación de un instrumento que estamos mandando ahora en el Nancy Grace Roman, que es un coronógrafo. Un coronógrafo, está muy bien que hayamos tenido un eclipse total en España hace poquito, espectacular también, porque un coronógrafo hace eso, tapa la luz de una estrella para poder encontrar los planetas a su alrededor. Eso ya lo sabemos hacer ahora, pero los planetas que encontramos son planetas grandes, que están más lejos de la estrella, y la Tierra sabemos que es un planeta mucho más pequeño y que está más cercano. Entonces tenemos que mejorar la tecnología. El Nancy Grace Roman lo está mejorando, y el de Mundos Habitables va a llevar un coronógrafo que llamamos aún más avanzado. Entonces, y poquito a poco intentando llegar a encontrar esos planetas tan especiales, ¿no? Para responder esa pregunta que la ciencia ficción nos dice de siempre, ¿no? ¿Estamos solos o no en el universo?
1: Begoña, ¿cuántos años llevas en Estados Unidos, trabajando en Estados Unidos?
0: Bueno, en Estados Unidos llevo 14 años, que se han pasado volando. Sí. Antes de eso, yo estaba en Canadá bajo la Agencia Espacial Canadiense y me moví a Estados Unidos ya con mi trabajo en el James Webb, cuando entregamos los instrumentos que contribuía Canadá. Sabes que el James Webb es una colaboración internacional con la Agencia Espacial Europea, la canadiense y la NASA.
1: Te lo pregunto porque no sé si te lo han planteado desde España, o incluso tú personalmente te lo has llevado a plantear. ¿Volver a España, tú crees que es posible ahora?
0: Bueno, yo creo que es posible. Desde luego, sabes, mi familia está en España, bueno, sí. Y en Canadá, mis hijos. Y claro, España, yo vengo todos los años, me tira mucho, es donde nací, mi tierra gallega y toda España, ¿no? Es un país espectacular y yo sé que sí que voy a volver allí. Claro, yo cuando en algún momento me retire.
1: Cuando encontréis otro planeta habitable, allí, ¿no?
0: Sí, el volver a trabajar allí es un poco más complicado, claro, porque desde luego yo en la NASA estoy muy contenta. Es un ambiente muy estimulante, ¿no? Con muchos profesionales muy buenos. Siempre estoy aprendiendo cosas nuevas, que creo que es muy importante. Pero bueno, desde luego España para mí está allí siempre, ¿no? Muy cercana.
1: Begoña Vila, muchísimas gracias por llevarnos al Centro Espacial Kennedy, por hablarnos de la carrera espacial, por hablarnos de cómo la tecnología, el desarrollo tecnológico espacial ha mejorado la vida de todos nosotros a lo largo de las décadas, y el esfuerzo que también ha supuesto para ti en un mundo que era fundamentalmente de hombres. Gracias, Begoña, un abrazo muy grande desde España.
0: Un abrazo, hasta luego, gracias.
1: Gracias. Marta García Ayer, preparando la brújula, ¿qué tal? Buenas tardes.
2: Preparando la brújula, mira cómo tecleo aquí, me traigo hasta el estudio.
1: Mucha gente no entiende que escribamos en el teléfono móvil, que redactemos lo que queramos decir en las próximas horas en el teléfono móvil. No se imaginan con el ordenador.
2: Con máquina de escribir.
1: Bueno, con máquina de escribir, con una letera.
2: Haría mucho ruido para la radio, la máquina.
1: Con una letera. Estábamos hablando del espacio, la conquista del espacio. ¿Has percibido mucho marciano en el Congreso de los Diputados?
2: Bueno, algunos no
1: seres
2: sé en
1: que
2: qué
1: están en otro planeta.
2: Algunos no sé en qué planeta viven, la verdad, porque lo que hacen falta son soluciones. Y lo que hemos visto son muchas excusas. Hablaremos de ellas luego en tiempo de tertulia en la brújula y analizaremos mucho qué ha pasado en el Congreso y qué va a pasar después, también en los juzgados, porque ya sabes que el sumario de lo que ha podido pasar, el posible papel de Marruecos en la crisis de Ceuta está también en la diana, pero ya sabes que en la brújula hay mucho
1: lo
2: más
1: sé, lo
2: que
1: sé. Y,
2: política.
1: Y por eso quiero que te pases por aquí, para que vayas adelantándome. Hoy ya es tu cuarto día.
2: Hoy es el cuarto día.
1: Fíjate, el cuarto día. Has hablado de, déjame recordar, de arte. Has hablado de, ayer estabas hablando de TikTok, de redes sociales.
2: Hemos hablado de ciencia el lunes con Aparici, la brújula de la ciencia.
1: Sí, y hoy...
2: Hoy tenemos la brújula, te va a encantar, Jaime, la brújula del presente.
1: Del presente.
2: Sí,
1: con tenemos. Ese empeño que tenemos de mirar permanentemente al futuro, de correr hacia el futuro.
2: Vamos a analizar cada jueves, un jueves, qué es lo que está cambiando, y otro jueves, qué es lo que no cambia nunca. Entonces tenemos a expertos sociólogos, tendremos a Ramón González Ferriz y a Daniel Gascón para decirnos, cuando decimos, madre mía, es que esto no cambia nunca, y otras veces decimos, madre mía, es que el mundo cambia, que es una barbaridad.
1: Sí, decimos aquello de todo es muy rápido, los cambios son muy rápidos.
2: Y luego hay otras cosas que no cambian. Mira, vas esta mañana a la carrera de San Jerónimo y dices, pues hay cosas que no cambian.
1: Y que suena a lo que se pudo decir hace ya varias semanas, ¿no?
2: Sí, sí, sí. Así que fíjate, es muy interesante. Así que no te lo pierdas. Y en la economía, en la brújula de la economía...
1: Sí, bueno, SEAT. Hablaréis también de SEAT, ¿no?
2: Hombre, no podemos no hablar de SEAT. Ayer hablamos y mucho de Volkswagen, porque el motor en Alemania...
1: Está gripado, ligeramente.
2: Fíjate con lo que ha sido Alemania. Sí. Ah, estaban hablando incluso de ampliar a 40 horas semanales y que no se paguen las horas extras.
1: Los alemanes.
2: ¿Ves? Hay cosas que cambian para volver atrás. Fíjate, eso no sé si cuenta como cambio o como bueno, es más bien involución. Pero tenemos en la brújula de la ciencia a Natalia Hernández, que nos viene a dar un dato. Ella siempre tiene un dato muy certero para explicarnos qué es lo que pasa. Y tenemos voces nuevas que se incorporan a la economía.
1: Pues hay que escuchar.
2: Y yo creo que tenéis que escucharlo, porque la brújula está llena de novedades.
1: Llena de novedades. Hoy la pregunta a los oyentes, claro, tú eres muy joven. Tú recuerdos de algún SEAT no tienes, ¿no? Yo he hablado del 850 de mi padre.
2: Mira, yo
1: dos
2: el
1: puertas,
2: primer coche
1: azul que... y un dedo pillado y el asiento de Sky.
2: El primer coche que recuerdo en la familia era un R14.
1: Pero eso era un Renault.
2: Sí, sí, sí.
1: Era un Renault, pero de SEAT...
2: Renault, leía yo cuando aprendí a leer, yo leía Renault.
1: El Renault, es
2: el
1: verdad.
2: Renault. No, mi padre tuvo 600, pero yo ya 600, no llegué,
1: claro,
2: a verlo.
1: Es que claro. Con esa juventud...
2: Pero oye, el R14, a mí ahora me parece un milagro que cupiéramos los cinco que éramos, mis hermanas, mis padres y yo.
1: Sí.
2: ¿Alguna planta? No sé si no irían los canarios también ahí.
1: Sin cinturón, sin aire acondicionado.
2: Y bajando las ventanillas a mano.
1: Sí,
2: claro.
1: Y para aparcarte... Movías el volante como si fuera un camión, porque no tenía dirección asistida. Qué cosas. Bueno, te escuchamos a partir de las 7.
2: A partir de las 7 hasta las 11:30.
1: Venga.
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1: Acabo de volver de vacaciones y me vuelvo a ir de paseo. Me vuelvo a ir de paseo, bueno, como siempre va a ocurrir todas las semanas, los jueves a esta hora, con Odil Rodríguez de la Fuente. ¿Qué tal? ¿Cómo estás? ¿Somos naturaleza?
2: Pues aquí estamos.
1: ¿Qué tal tus vacaciones? ¿Qué tal tu verano?
2: Pues con mucha naturaleza en la mochila, porque la verdad es que me he hinchado de playa, que ya sé que tú no eres muy de playa, pero...
1: De sol, yo soy poco de sol.
2: Claro, es que es diferente, porque en la playa...
1: La playa me gusta,
2: estar...
1: pero el sol...
2: O sea, tumbarte para no hacer nada, no, pero para darte buenos paseos por la playa, para leerte un buen libro, para darte baños largos en un mar con carácter, que eso me entusiasma.
1: Eso me suena atlántico, un mar con carácter, el Atlántico.
2: El Atlántico y el Cantábrico.
1: Sí.
2: Así que nada, muy bien, muy bien. Y aquí te veo súper renovado y fresco,
1: bueno,
2: como
1: claro,
2: una lechuga.
1: Claro, porque hay mucho que hacer, mucho que picar de aquí al mes de julio. Oye, ¿y quieres empezar este paseo y esta temporada hablándonos de... Hay muchas referencias a El Niño, pero ojo, porque en este momento el fenómeno climático, del que seguro que han oído hablar nuestros porfineros y porfineras, puede darnos más de una sorpresa. Porque no es un niño cualquiera, ni una niña cualquiera, este, ¿no?
2: Oye, ¿cómo ha

0: quedado el eslogan, ¿sí? Pero es que además de verdad de la buena, es que las proyecciones, que todavía son proyecciones, todavía puede pasar algo que no, porque la ciencia es así, ¿no? Las probabilidades son altísimas, pero siempre puede ocurrir algo pues que desvíe esas proyecciones y que finalmente no tengamos un súper El Niño. Pero claro, como es normal, los medios de comunicación pues están haciendo eco de lo que es, se nos viene en principio, sí, y haciendo un seguimiento muy cercano pues de cómo se va desarrollando el fenómeno y qué consecuencias puede tener en Europa y en otras partes del mundo. Pero si te parece, vamos a tratar de entender qué es,
1: sí,
0: esto, ¿no?
1: Por favor, porque yo he leído, depende del lugar en el que me haya parado, ¿El Niño o la Niña? ¿Qué es, El Niño o la Niña? ¿O son las dos cosas bueno, o son cosas distintas?
0: Es que es bueno, vamos a entrar en todos los detalles, pero primero vamos a hablar de por qué se llama El Niño, porque es curioso, sí, la verdad, que para un fenómeno climático tenga un nombre así, ¿por qué se llama El Niño? Y la explicación está en cómo se descubrió este fenómeno, que es una mezcla de conocimiento popular local, de conocimiento de la atmósfera y de oceanografía. O sea, son estos tres ámbitos. Entonces, el primer registro que hay es en 1891. Un marinero peruano presenta el primer informe formal ante la Sociedad Geográfica de Lima sobre este fenómeno, y él lo que cuenta es que los marineros del norte de Perú desde hace ya mucho tiempo llamaban El Niño a una corriente cálida, navideña, por eso se llama El Niño, por el niño Jesús, efectivamente, porque solía venir en Navidades, que lo que ellos veían, el efecto que tenía, es que las aguas se volvían mucho más cálidas y caía totalmente la pesca de anchoa, porque estas zonas costeras son enormemente ricas en anchoa, porque suelen ser aguas muy frías y con muchísimos nutrientes.
1: Y subía la temperatura y morían muchas.
0: Y colapsaba completamente, ¿no?, la pesca de anchoa. Entonces, bueno, cuando este hombre registra esto y con el conocimiento popular que se tenía, se pensaba que era un fenómeno estrictamente regional, que ocurría allí y punto. Unos años más tarde, en 1924, hay un matemático británico que descubre que en la atmósfera entre el Océano Índico y el Pacífico tropical, sí, o sea, digamos, entre Indonesia, un extremo del Pacífico, Australia, sí, Indonesia, y el otro extremo, que sería Sudamérica, pues lo que él nota es que hay una especie de balancín entre diferentes presiones atmosféricas, y que cuando la presión atmosférica en un lado sube,
1: en el otro,
0: lado del balancín baja. Uh-huh. Entonces este hombre dice, oye, fíjate qué curioso, vamos a bautizar este fenómeno con el nombre de oscilación del sur, pero todavía no se entendía muy bien cuáles eran las causas físicas de este patrón de que subiera y bajara en un extremo y en otro,
1: la presión,
0: vinculado la presión atmosférica,
1: sí.
0: Y unos años más tarde, en 1969, ya sí llega, pero fíjate que es hace dos días, el 69, sí, o sea, hace dos días llega un meteorólogo noruego-estadounidense y él ya une las piezas del rompecabezas, y él demuestra que esa oscilación atmosférica del sur y El Niño eran el mismo fenómeno acoplado. Es decir, que tenía efectos sobre los océanos y la temperatura de los océanos, y tenía efecto sobre la presión atmosférica.
1: Arriba y abajo.
0: Arriba y abajo. Pero en realidad, este fenómeno, El Niño, oscilación del sur, ENSO, es el acrónimo, que es como se conoce ya en el mundo de la ciencia, pues es precisamente el resultado del acoplamiento entre la atmósfera y el mar.
1: Pero una cosa, entonces, cuando se habla de la Niña, entiendo que forma parte del fenómeno o es algo distinto.
0: Claro, que me has preguntado antes, efectivamente. Pues seguimos con esto, con esto del Niño y la Niña. Bueno, tienes que pensar que este fenómeno, hemos hablado de un balancín, ¿no? Es un balancín o un péndulo, que es un fenómeno de variabilidad climática natural, que esto es importante decirlo. Esto es totalmente natural y ha ocurrido a lo largo de los últimos cientos de miles de años.
1: Esto
0: que tengamos
1: no lo ha
0: conocimiento.
1: Provocado el hombre.
0: No, vale. No. Esto es un fenómeno natural, ¿vale? Y lo que vemos es que en esta oscilación del péndulo, lo que vemos es que hay tres estados que son el resultado de la interacción del océano y de la atmósfera en el Pacífico ecuatorial. O sea, el Pacífico por la zona del Ecuador, que es donde más da el sol. Tenemos la fase neutra, tenemos la fase fría y tenemos la fase caliente. Entonces, la fase neutra, ¿qué es lo normal? ¿Cuál es la conducta normal del océano y de los vientos, de la atmósfera en esta zona del Pacífico ecuatorial? pues los vientos alisios, que es como se llaman allí estos vientos,

0: vientos soplan con una intensidad habitual siempre del este al oeste, o sea, de América hacia Indonesia, hacia Oceanía. ¿Y esto qué quiere decir? Desde la zona de las presiones, altas presiones y de agua fría, que es la zona de Sudamérica, a la zona de agua caliente y bajas presiones, que está cerca de Indonesia. Y estos vientos alisios, es curioso, por eso está, decimos que está acoplado, son propulsados por esta diferencia de presión. Sí. O sea, los vientos se producen cuando tienes una baja presión y una alta presión, y entonces para equilibrar se producen los vientos. Y los vientos a la vez son los responsables de empujar toda ese agua caliente que se va calentando en el Pacífico, en la zona del Ecuador. Sí. Pacífico es el océano más grande. Prácticamente no hay continentes, ¿no? Entre Sudamérica y la zona de Indonesia. Dando el sol, continuamente se calienta el agua. Tienes los vientos alisios que van empujando.
1: Empujan ese agua caliente.
0: Van empujando ese agua caliente y conducen todo ese agua caliente que se va acumulando por la zona de oeste o por la zona de Indonesia. Pero fíjate, que esto no lo sabe mucha gente, hasta qué punto son importantes estos vientos, que puede haber una diferencia de altura del océano entre la zona de Indonesia y la zona de América del Sur de entre 40 y 50 centímetros.
1: La altura es distinta.
0: La altura es distinta. O sea, es más alto el océano por todo el agua caliente. Y luego porque el agua caliente también, al estar más caliente, claro, ocupa más lugar.
1: Se dilata,
0: exacto. Mm. Y el agua fría no. Pero tú fíjate, entre 40 y 50 centímetros la diferencia de altura entre América del Sur y toda la zona de Indonesia. Bueno, esta es lo normal. Esto es lo normal y esta es la fase neutra, como hemos dicho. ¿Y entonces qué es lo que tenemos? Bueno, pues...
1: ¿Qué es lo que está pasando?
0: Durante la fase neutral, los patrones estadísticos promedio habituales del clima en todo el planeta es lo que vemos, que es lo habitual, pero luego el péndulo puede oscilar hacia la fase cálida, que esa es la que llamamos el niño, o hacia la fase fría, que sería la niña. Por eso el niño, vale, y la niña. La parte neutral del péndulo y los dos extremos. En la niña, que es lo que vemos, dejo el niño para el final porque es en el que nos vamos a centrar. En la niña, los vientos alisios soplan con todavía más fuerza. Y entonces, más fuerza de lo normal, ¿no? Entonces, ¿qué es lo que vemos? Que hay más agua cálida hacia el oeste, se intensifica la subida del agua helada, porque, claro, otra cosa es, si hay esta diferencia de altura del océano en Indonesia con Latinoamérica, ¿de dónde viene el agua, sí, para rellenar ese hueco? Pues el agua en Sudamérica aflora desde el fondo del océano. Entonces, por eso es tan
1: buscando
0: fría...
1: Buscando la compensación.
0: La compensación. Por eso es tan fría y por eso tiene tantísimos nutrientes y hay tantísima pesca en la zona de Sudamérica. Bueno, pues en la niña se intensifica la fase neutral, los vientos son todavía más fuertes y las consecuencias es que vemos que se enfría el Pacífico Ecuatorial porque el agua fría se va empujando, ¿no?, y queda como en un extremo el agua caliente. Hay lluvias intensas en Australia y en Asia y hay sequías en parte de América. Y durante el niño, que es lo que estamos viendo ahora, los vientos alisios se debilitan o incluso se pueden llegar a invertir. Tú fíjate, ¿eh? Se pueden llegar a invertir. Y entonces eso permite que todo el agua cálida acumulada en el oeste, hacia Indonesia, fluye hacia Sudamérica y entonces bloquea el afloramiento de aguas profundas frías en la costa sudamericana. ¿Y cuáles son las consecuencias del niño? Pues un aumento global de las temperaturas y una alteración severa de las lluvias a nivel mundial, que luego ya vamos a ver un poquito por zonas de qué estamos hablando.
1: Oye, y entonces, ¿por qué estás hablando del superniño? ¿Por qué se habla del superniño? Algo importante está pasando, ¿no?
0: Bueno, claro, exactamente. El fenómeno del superniño, se habla de esto porque las agencias meteorológicas internacionales, ahora ya por fin con satélites, se puede hacer un seguimiento pormenorizado, tienen boyas que están midiendo la temperatura continuamente y ellos clasifican los eventos midiendo la anomalía de temperatura en la superficie del océano en una región específica del océano ecuatorial. Y según la anomalía de temperatura, pues imagínate, pues lo normal son, yo qué sé, 15 grados. Sí. Pues la anomalía puede ser 2X grados por encima u X grados por debajo. Ellos miden esta diferencia de temperatura y según esta diferencia se le llama al fenómeno débil, moderado, fuerte o muy fuerte. para alcanzar una categoría de muy fuerte, la anomalía, esta diferencia de temperatura, tiene que estar por encima de los 2 grados. Y también a la vez se mide la diferencia de presión atmosférica, porque acuérdate que te dije que tiene que estar acoplado, y así se confirman que no solamente está cambiando la temperatura del océano, sino que los vientos alisios se están debilitando y que la atmósfera y el océano están perfectamente acoplados para dar lugar a...
1: Pero entonces, ¿por qué la ciencia está preocupada? ¿Qué nos están diciendo las mediciones?
0: Pues mira, la diferencia de temperatura del océano de media, porque esto se coge en medias trimestrales, del último trimestre se sitúa en 1,4 grados en los datos consolidados recientes. 1,4, estarás pensando, bueno, pero eso no está por encima de los 2 grados, que es lo que tú me has dicho, que sí. Eso es lo que provoca un super El Niño. Sí. Pero es que las mediciones semanales puntuales que se hacen ya están registrando picos de calentamiento superiores a 2,6 y 2,7 grados.
1: Eso es una barbaridad.
0: Una barbaridad. ¿Por qué? Porque esto da lugar a que las proyecciones van como alimentándole a un algoritmo, a una proyección que se hace por ordenador, le van alimentando todos estos datos, ¿no? Y entonces las proyecciones oficiales le dan un 90% de probabilidad de que el promedio trimestral del invierno, que va a ser cogido a partir de octubre, de octubre sí. a diciembre, se vaya a consolidar en una categoría efectivamente de muy fuerte o un super El Niño. E incluso, Jaime, de 26 modelos que se han hecho de proyecciones de lo que puede ocurrir, 15 de ellas, 15 de 26, proyectan picos de calentamiento de hasta 3 grados en el último trimestre del año.
1: Pero entonces entiendo que esto es histórico.
0: Totalmente, vamos, si la anomalía sostenida del trimestre de invierno supera los 2,5 a 2,6, el evento que vamos a vivir del Niño rebasaría formalmente la intensidad pico de los 3 últimos mayores super El Niños que hemos registrado en la era moderna.
1: Y como referencia, ¿qué consecuencias tuvieron esos eventos de Super Niño? Para que recordemos claro. los efectos que
0: claro,
1: que
0: no tuvieron. Solamente entender efectivamente sí. cómo es la dinámica meteorológica, sí. climática...
1: ¿Cómo nos afectó?
0: Sino, ¿qué consecuencias tiene esto? Bueno, lo primero de todo, con este tipo de eventos de intensidad muy fuerte, lo que vemos sobre todo es la capacidad que tiene este fenómeno para alterar el clima a nivel planetario, Jaime. O sea, por supuesto, no es regional... incide especialmente en unas zonas que ahora te voy a comentar, pero es que a nivel planetario se ha visto por el pasado que provoca desastres naturales en cadena, que causa pérdidas económicas y ecológicas masivas, es lo que hemos visto. Y como te decía, aunque sea a nivel global, altere patrones de lluvia y de temperatura a nivel planetario, las zonas de mayor afectación son América del Sur, como sí. es obvio, por lo que hemos hablado. En esta zona, en la zona específicamente del este del Pacífico, no toda América del Sur, sino la zona que está pegando al Pacífico, lo que vemos son inundaciones catastróficas y el colapso de la pesquería. Acuérdate, ¿no? Que te dije que es lo que habían notado sí. cuando le dieron el nombre del Niño, era que colapsaba completamente la pesquería. En el sudeste asiático, Australia, Oceanía, lo que vamos a ver son sequías extremas, bueno, lo que se ha visto en pasados El Niño muy fuertes, sequías extremas, incendios forestales. En América del Norte, inundaciones y frío hacia el sur de Estados Unidos, y sequías en Centroamérica y en el Caribe, que de hecho ya se está empezando a ver una sequía muy fuerte en la zona de Panamá. Y en África, un cambio total en los patrones habituales de sequías y de lluvias intensas. En el Niño de 1997 y 1998, que fue uno de los más fuertes, hubo 23.000 fallecidos en todo el mundo y hubo unas pérdidas Fíjate. Económicas globales de más de 5 billones con B de dólares acumulados a largo plazo. Y en el Niño del 2015-2016, que es muy importante porque este ya ocurrió montado sobre el calentamiento global de origen antrópico, o sea, ya sobre un sí. mundo sobrecalentado, lo que vemos es que se amplificaron los récords térmicos globales. El Niño lo que lleva es que el máximo de temperatura, tanto de océanos como de atmósfera, suba todavía más. Vimos el primer blanqueamiento masivo de corales a escala planetaria, una crisis humanitaria en África por sequía prolongada y ciclones de fuerza récord en el Pacífico. En el Atlántico van a menos en el Pacífico.
1: Oye, como tenemos que terminar, nos quedan 2 minutos, claro, yo tengo que preguntar por Europa, por claro. España, ¿qué se prevé, qué puede ocurrir en los próximos meses en el tiempo de invierno?
0: Pues venga, rápidamente. Los efectos en Europa son indirectos y son muchísimo más complejos de prever. Sobre todo, el mecanismo clave es que se altera la corriente en chorro del Atlántico, que es la que nos trae los anticiclones, las borrascas, es la que va empujando todos estos sistemas. Un niño de intensidad muy fuerte normalmente lo que hace es que redirige estas borrascas que cruzan el océano para que afecten especialmente a Europa del

0: sur y a la cuenca mediterránea, que eso se traduce en un invierno más húmedo y lluvioso de lo normal. O sea que mucho ojito con las danas y con las lluvias en el Mediterráneo. Y en Europa del Norte y Escandinavia, al revés. Lo que vamos a ver es condiciones muy secas.
1: Menos lluvia.
0: Y muy, muy secas, menos lluvia y muy frías, porque baja el vórtice polar ártico, no lo sostiene la corriente en chorro. Entonces, bueno, esto es un poco lo que podemos esperar para Europa, pero hay que hacer un seguimiento y ver si las previsiones son las que
1: se sepamos esperan. Cuáles son las consecuencias cuando se habla de el niño o el gran niño, que tiene sus efectos, que lo vamos a notar, que lo hemos notado ya y lo vamos a notar. O sea que hay que estar muy atentos a los próximos cuatro meses, de aquí a final de año.
0: Y para la primavera y verano del 2027 hará bastante más calor, si vivimos un súper el niño, de lo que hemos tenido este verano.
1: No me digas eso.
0: Sí, José.
1: No me digas. Mira, Alaska se está tirando de los pelos pensando, pensando en eso.
0: No.
1: Es que llegan los bravos más
0: todavía
1: musicales.
0: Todavía más.
1: Odile, un beso muy grande. Bienvenida
0: muy grande,
1: de nuevo.
0: Jaime, venga.
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4: Son las 5, las 4 en Canarias.
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4: Buenas tardes. El presidente de Estados Unidos, Donald Trump, ha vuelto a referirse a España, esta vez para calificarlo como un país arruinado. Ha sido durante una entrevista en el canal británico GB News, en el que ha hecho referencia también a la crisis de Ceuta.
5: Ahora España será un país arruinado. He tenido mis propios problemas con España porque no se comporta muy bien en relación con la OTAN. No pagan lo que deberían pagar. Es muy triste ver lo que está sucediendo allí. Miles de personas irrumpiendo en masa en el país. Nunca he visto nada igual.
4: Bueno, y precisamente sobre la crisis de Ceuta, hoy la Comisión Europea ha pedido a España nuevas precisiones sobre las necesidades concretas que deben cubrir los fondos de emergencia y también los refuerzos de Frontex y Europol que el Gobierno solicitó la semana pasada. Desde Bruselas, informa el corresponsal de Onda Cero, Jacobo de Regoyos.
6: Aunque el portavoz comunitario, Marcos Lammert, ha preferido no aclarar concretamente cuáles son las preguntas que ha planteado al Gobierno español, sí que aclara que sin respuestas no se va a poder atender la petición, incluso si se está tratando, dice, de forma prioritaria. Estamos avanzando en estas peticiones del gobierno español como prioridad, pero antes de tomar una decisión final, aún hay preguntas que deben responder primero las autoridades españolas. Y sobre la implicación o no del gobierno marroquí en el origen de esta crisis, la comisión, lo hemos escuchado, echa balones fuera y dice que esto es un asunto que le corresponde al gobierno español, no a Bruselas.
4: En el Congreso, más de 6 horas de pleno monográfico sobre la crisis migratoria en Ceuta, en el que el presidente del Gobierno, Pedro Sánchez, ha anunciado su intención de publicar todos los informes y avisos que ha manejado el Ejecutivo en los días previos a esa entrada masiva de migrantes y también en los días posteriores. Según ha explicado, esta desclasificación afecta a todos los servicios de información, tanto policiales como militares, y todo con el objetivo de demostrar su tesis de que nadie avisó al Gobierno de que se iba a producir una avalancha como la ocurrida los pasados días 30 y 31 de julio. También ha insistido Pedro Sánchez en que no hay pruebas sobre la implicación directa de Marruecos en todo lo ocurrido.
7: Y la verdad es que a día de hoy nadie ha aportado pruebas al gobierno que permitan concluir que esta entrada masiva en la ciudad española de Ceuta fuera diseñada o ejecutada por las autoridades marroquíes. El desempeño de Marruecos, señorías, yo ya sé que para algunos, antes incluso de la celebración o del acontecimiento del 30 y el 31 de julio, ya efectivamente había personas que lo sabían.
4: El Partido Socialista en el Ayuntamiento de Madrid ha anunciado hoy el relevo de Enma López como portavoz adjunta. Se da la circunstancia de que Enma López se presentó a las listas para encabezar el PSOE para las próximas elecciones municipales frente a Reyes Maroto, que acabó imponiéndose en el proceso. Informa Pachi Linaza.
8: Por eso hay quien habla de purga tras unas primarias el pasado mes en las que el hasta ahora portavoz adjunta obtuvo el 45% del apoyo de la militancia. Enma López asume en una carta publicada en las redes sociales, sin membrete del Grupo Socialista, la decisión no la comparte, pero seguirá como concejala rasa. Sus puestos, la portavoz

0: García, adjunta del equipo municipal, pasa ahora a Meritxell Tizón, la coordinación de distritos a Jorge Donaire, la exministra Reyes Maroto, secretaria general del PSOE municipal y ganadora de las primarias, aseguró antes de las votaciones que contaría con López si se imponía.
1: Y les contamos también que Nepal ha aumentado a más de 5.000, en concreto a 5.083, el número de desaparecidos, y a 1.259 los muertos. Todo esto aún cifras provisionales después de la devastadora riada ocurrida en el centro y norte del país. Cifra actualizada a medida que las autoridades logran llegar a los sectores afectados más lejanos en este ya noveno día de operaciones de búsquedas y rescate. Hasta aquí la actualidad. Volvemos con un nuevo repaso a la misma a partir de las 6 de la tarde, las 5 en Canarias. Mientras tanto, siguen con Por Fin, con Jaime Cantizano.
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0: Si hoy es jueves, eso significa... Y si estamos en las 5 y 10, las 4 o 10 en Canarias, eso significa que vamos a vivir la hora brava más musical. Bebe Alaska, bebe, bebe, porque es una hora hablando, debatiendo, contando historias. Muchas, muchas historias. ¿Qué tal? ¿Cómo estás, querida?
1: Pues feliz de volver contigo, de volver con los compañeros, de volver a esta hora. Todo bien, sí a todo.
0: Todo bien, aunque ya has escuchado lo que nos ha adelantado Odil Rodríguez de la Fuente.
1: Pero ¿cómo puede decir esta santa mujer que es... la primavera que viene va a hacer más calor que lo que el hemos niño, tenido este año?
0: El super niño, prepárate.
1: Super niño.
0: ¿Estás pensando? ¿Puede que cambies de país? ¿Puede ser que no, vayas a cambiar de país?
1: No me lo había planteado, pero... tengo que decir que la gente del norte está empezando a estar un poquito harta de la invasión, porque realmente ya se
0: ¿Pero
1: nota.
0: ¿Pero del norte, norte? O
1: no, de nuestro norte de nuestro momento. Y lo siguiente será cuando los suecos tengan... Vamos a devolverlo de los 60. Tú, invasión de españoles en Suecia.
0: Tú imagínate cuando un finlandés nos vea llegar con la nevera, con la sombrilla y las chanclas. Tú imagínate... ¿Cómo va a colapsar esa civilización, ese pueblo?
1: Pues igual descubren el mundo, igual que nosotros con los bikinis de los 60.
0: Sí, señor. Bueno, pero el verano bien, ¿no?
1: Bien, trabajando y con huequitos para descansar.
0: Uh-huh. Vamos a ver, Sabino Méndez, el mítico Méndez, ¿qué tal, cómo estás?
2: Pues muy buenas tardes, aquí muy bien, disfrutando de ese niño inverso que parece ser que nos viene, todo ese calor y este sol y esta playa que se nos viene encima. A mí la playa nunca me canso, Jaime.
0: Ya lo sé, no te canses. ¿Qué tiempo hace en Sitges? ¿Cómo está el mar en Sitges, la playa, los guiris? ¿Cómo lo ves?
2: Pues mira, precisamente lo que comentaba Olvido, dentro de poco creo que vamos a ver la época yeye inversa, es decir, que vamos a irnos todos a Suecia y van a tener todos estos que vienen aquí, van a tener una nueva invasión de españoles que va a ser muy divertido. Y simplemente espero que les haga el mismo efecto que la época yeye nos hizo en España cuando llegaron todos aquellos turistas con sus coches de colores, verde manzana, rojo, un país gris. Espero que les llevemos la misma alegría que nos trajeron ellos en aquella época.
0: Que también lo necesitan, ¿eh? que son tierras de mucha oscuridad y de poco sol. Bueno, y tenemos al tercer elemento, porque es un elemento de los bravos musicales. Estoy enfadado con él, estoy muy enfadado con él, porque no hace falta que se recochinee y me lo lance a la cara, porque él sigue de vacaciones. Él sigue de vacaciones. Empezó a finales de julio y ahora mismo está en un pueblo cerca de Baltimore. José Manuel Zapata, ¿qué tal? ¿Cómo estás?
3: America first.
0: Es importante.
3: America, make America great again. Very good, my friend. I am very happy. Jaime Cantizano, Alaska.
0: Oh, yeah.
3: Isabino. Oh.
2: Está haciendo méritos para que no lo deporte el ICE.
1: ¿Cómo lo pille?
3: Tengo un señor de color bastante grande mirándome ahora mismo, tiene un chaleco así como antibala y me está mirando.
0: Pero explícame dónde estás, descríbeme, ¿dónde te encuentras ahora? ¿En comisaría?

0: en un calabozo. No.
1: Si lo describo va a dar una depresión, porque me imagináis en lo alto un rascacielos mirando algún sitio. No, estoy
2: bueno,
1: al lado
2: si es un pueblecito de un cerca de Baltimore, un rascacielos no va a haber ahí.
1: Bueno, pues una casa bucólica, una casa bucólica. Pero yo ahora mismo lo que tengo delante es un McDonald's, un Waffle House y una cosa que pone New China Palace, que no quiero saber lo que
2: es. ¿Y has comido los tres, a que sí?
1: No, yo me estoy cuidando. Solo me doy un caprichito en hamburguesica. Es que si no, cuando llegue yo a tu lado y me vea, que el verano es muy malo, Jaime, para ti no, pero para nosotros sí, para los humanos es muy malo. Yo es que te veo con el mismo cuerpo. Por cierto, este cambio de sintonía, a mí nadie me ha consultado, ¿eh? Pues me gusta mucho, ¿eh? Me gusta mucho.
2: ¿Pero qué tengo yo que consultar? Si soy el director, ¿os tengo que consultar todo o qué?
1: Lleva razón, me trago mis palabras, lleva razón, es verdad. Un tenor, un servidor, un esclavo, un siervo. Un tenor, un servidor, un esclavo, un siervo. Un tenor, un servidor, un esclavo, un siervo.
2: Oye, ¿y cómo ves Estados Unidos? Porque estás yendo con mucha frecuencia. ¿Cómo ves el panorama allí? ¿Qué te ha sorprendido en este viaje, en este recorrido de 3 meses que estás haciendo por los Estados Unidos?
1: No, pues como diría una abuela, ¡ay, lo limpio que está Washington! Está muy limpio. Washington está como los chorros del oro. Ayer estuve en el Tribunal Supremo este, que te explican todo como si todo fuera independencia.
2: Como si fueras Ábalos.
1: Sí, sí. ¿Ábalos, yo? ¿Cómo? Bueno, ¿perdón?
2: No, hombre, el Tribunal Supremo como si fueras Ábalos, ¿no? Un Ábalos.
1: Pues me falta un poco de tripa, pero sí. Impresionante, todo de mármol, todo neoclásico, muy bonito y muy limpio, muy limpio, muy limpio, limpio, Jaime. De verdad, te encantaría.
2: Bueno, hablas como mi madre, muy limpio, muy limpio. Bueno, vamos a lo que nos ocupa, la hora brava más musical. Muchas veces decimos eso de que las canciones no se escuchan, sino que se viven. Empiezan a sonar y nuestra memoria hace las maletas y nos lleva de vuelta a aquellos días interminables de sol, de arena, de amigos, de libertad absoluta durante el verano y de poca ropa también, ¿eh? No sé si opináis lo mismo, pero creo que esta estación tiene una banda sonora propia con momentos que han quedado grabados. Yo esto lo pongo muy poéticamente, de una manera idílica, que han quedado grabados para siempre entre estribillos, fiestas improvisadas y viajes interminables. Son temas, son canciones que nos hicieron bailar, enamorarnos, cantar a pleno pulmón, bueno, esto no, o simplemente disfrutar de la sensación de que lo mejor estaba ocurriendo en ese instante. Con todo esto, ¿qué quiero decir? Que hoy vais a abrir vuestro álbum musical de recuerdos estivales para rememorar esas canciones que marcaron el mejor verano de vuestra vida. Alaska, a ti en particular no te gustan los veranos, así que no sé si has tenido que rajar mucho y es escarbar.
3: Que aquí me ponéis un problema, porque eso que vosotros como españoles habéis tenido, que son los veranos típicos, yo no lo he tenido. Cuando yo vivía en México, el verano era para quedarme en mi casa con mi abuela viendo las mismas telenovelas y haciendo lo mismo. Nunca tuve veraneo. Lo más parecido que pude tener en mi infancia en México fue en Semana Santa. Íbamos a Veracruz, que es ciudad portuaria en el Golfo de México, y pasábamos allí una semana. Lo traigo porque creo que sí, que es lo más parecido a estar en un hotel, ir a la playa, comer camarones en los soportales.
2: Entonces, ¿pero qué quieres decir? ¿Que nada más que has veraneado en España una vez? ¿O no?
3: Esto viene ahora. Viene ahora, pero vale. En México me voy a quedar con ese veraneo de Semana Santa.
2: Sí.
3: ¿Por qué? Porque es verdad que Veracruz tiene una música muy específica y sí que la tengo incrustada como recuerdo de esas semanas en Veracruz. Tú cuando comías en los soportales, pasaban los señores vendiendo las gambas, se las echaban en un cucurucho, sí, y tú tomabas allí. Siempre había un grupo de música cerca, tocando, con los instrumentos típicos de la zona, que son el requinto jarocho, el arpa jarocha, que es un arpa, la marimba, el marimbol. Entonces, esa música, que es muy específica de la zona, hay dos músicas en la zona de Veracruz. El danzón, que es una música que se baila, y en el parque los señores por la tarde la bailaban, y luego el son jarocho. Diréis, no lo conozco, lo conocéis todos, porque un señor que se llama Richie Valens, o que se llamaba Richie Valens, claro, querido Sabino, se le ocurrió llevar ese son

jarocho al rock and roll. Cuando escuchéis la versión que voy a poner ahora, que es la original con los instrumentos de los que he hablado, vais a saber enseguida de qué canción estamos hablando. Esto es el arpa

0: ¿Veis cómo habíais escuchado un son jarocho y sin saberlo? Pues esto a mí me suena a verano, me sabe a sal, que supongo que es lo que tú querías al plantear la pregunta. Sí. Incluso me puedo ver rubia, como era yo de pequeña, y un poquito tostada, quizá por el sol.
1: ¿Qué me dices?
0: Como gran excepción.
2: ¡Ay, qué maravilla! Increíble.
1: Eras otra mujer.
0: Era otra persona.
3: Hay que verlo.
0: Era otra persona. ¿Hay alguna foto?
3: Hay foto.
0: Pero tú me preguntabas, Jaime, bueno, ¿y en España? Claro, yo llego a España en 1973. Claro. Y en pleno auge, en el año 73, imagínate, de los veraneos, de cuando los señores dejaban a las señoras en el apartamento de la playa y venían a hacer el Rodríguez, que era quedarse de solteros, en fin, todas las lindezas que hemos visto en nuestro grandísimo cine español de la época. Bueno, pues a mí en el 73 parecía que me iban a meter en esta rueda, porque llegamos a España, inmediatamente cogimos en un coche rumbo a Gijón, que era el lugar donde había nacido mi padre, y pasamos un mes, que eso es lo más parecido a lo que yo he tenido. Un año lo he hecho.
1: Un año nada más, un verano nada más.
0: Un verano nada más. Y claro, consistía en ir a la playa.
1: Me levanto temprano, cojo la sombrilla.
0: Abajo había un horno de pan, comprábamos el pan en el horno, el olor a ese pan, que yo no lo había olido nunca en México así. Ir a la playa, a la escalera 11 de la playa de San Lorenzo. Luego en verano...
3: ¿En el Cantábrico?
0: Pues, en el Cantábrico, sí, además. Sí. La feria de muestras, comer muchos bollos preñados, que estaban buenísimos. Y no hacer nada. Vale.
1: ¿Y te pusiste muy nerviosa?
0: No, a mí me gustó.
1: ¿Ah, te gustó?
0: No, yo no lo vi mal. Hombre, me tenía la angustia de que iba a entrar en un colegio nuevo que yo no conocía al final del... Esas cosas, las angustias vitales de los niños de 10 años, ¿vale? Pero nunca más, oye... Se ve que a mis padres no les gustó.
1: No les gustó nada.
0: No les interesó absolutamente nada. Entonces ahora tengo que dar un salto. Del 73 nos vamos al 82. Esta niña, que nunca había vuelto a vivir un veraneo, se descubre a sí misma viviendo lo que han sido todos mis veranos desde entonces. Y doy gracias por eso. Un verano lleno de conciertos, donde yo estoy trabajando y viajando mientras el resto de la gente pues está en su ocio. Yo soy el ocio para los demás. Y eso es muy guay. Y lo descubrí en ese verano del 82 porque los Pegamoides sacamos una canción que, fíjate tú, se convirtió... Bueno, vamos, espera, que voy corriendo un poco.
1: Sí, sí.
0: Cuando yo llegué en el 73 en Gijón, claro, descubrí la radio, también la radio española, y descubrí lo que es una canción de verano. Y fui muy feliz haciéndome fan de las canciones de verano. Y esto era lo que sonaba en todas partes en 1973.

0: Claro, el concepto canción de verano es un concepto únicamente español.
1: Que yo sepa, sí. Que yo sepa, sí. Porque los
0: en
1: países...
0: En México no había canciones de verano.
1: Porque no hay el verano en ese sentido.
0: Claro, ni en Estados Unidos, que yo recuerde.
1: No, ¿no? Y en Argentina, que tiene una gran cantera musical, y el verano es en nuestro invierno, tampoco. Vale, pues qué felicidad que una niña que se hace fan de las canciones de verano crea su propia canción de verano, y a partir de ahí todo es un continuo. Del 82 al presente, todos mis veranos son haciendo conciertos, tocando para los demás. Soy feliz con eso, y oye, con haber hecho una canción de verano. ¿Qué quieres que te diga? La de 1982.

0: ¿Tú metes esta canción bailando en el grupo de canciones del verano?
1: Sí, es canción del verano totalmente.
0: Pero
1: lo fue en su momento. O sea, sí, no es que ahora sé. Con los años se haya hecho, es que
0: por
1: lo fue
0: la
1: en
0: época,
1: su momento.
0: Pero ¿no te parece que la
2: canción
0: Das Fe es muy distinta a lo que pensamos o la idea que tenemos de canción de verano
1: pero
0: tradicional?
1: Pero como habla de bailar y beber y me paso el día bailando y bebiendo, ya vale. Al fin y al cabo, ¿qué diferencia hay entre esto y yo quiero bailar toda la noche? Bailo, bailo, bailando va. Quiero decir, nosotros somos un poco más raritos.
3: Más bonita.
1: Nosotros somos un poco más raritos, o sea, es verdad que no encajamos. Es verdad que en los conciertos del 82 la gente mayoritariamente solo conocía esa canción. Y nos dimos cuenta que era un corte hacer esperar una hora a un pueblo que sacaba las sillas para verte. Entonces decidimos tocarla la primera. Y entonces aquel pueblo plegaba las sillas, se iba, y ya el que se quedara era porque tenía interés, ¿sabes?
0: Fíjate lo que me ha pasado este verano hablando con un amigo mío, con Miguel, que es de un pequeño pueblo de Almería. Me dice, es que tú no sabes cómo de importantes siguen siendo los conciertos en los pequeños pueblos de España.
1: Las fiestas, sí, señor.
0: Las fiestas de agosto, lo importante que son para todos aquellos vecinos que todavía no se han ido de vacaciones, que no se pueden ir de vacaciones o que se quedan porque no tienen vacaciones, lo importante que es ese acontecimiento en el calendario, ¿no? Que lleguen los grupos que escuchan en la radio y los vean en directo, y lo importante y lo que representa para todos.
1: Y sigue vertebrando las zonas,
0: sí,
1: porque
0: sí.
1: Lo que ocurre en un pueblo hace que todos los pueblos de alrededor se acerquen esa noche. Entonces sigue siendo, bueno, de nuevo es una cosa que solo existe en España, ¿eh? Lo que llamábamos la gala de verano, que son las fiestas de nuestras localidades, solo existe en España de esa forma.
0: Qué bueno. Bueno, José Manuel Zapata, yo enseguida voy a ir contigo mientras te tomas la hamburguesa, pero antes tengo que decirle a Sabino Méndez que vaya disparando para que me hable de esas canciones que de pronto le llevan a un momento determinado, de un verano determinado, porque me creo que tú has tenido muchos veranos especiales, Sabino.
2: A ver, sí, yo he tenido muchos veranos porque me pasó como Olvido.
3: Golfo.
2: Pasé 10 años de mi vida, una década, que nos pasamos de concierto en concierto. Y sobre todo por eso doy fe de lo que decía Olvido, porque en los 80 también se intentó innovar lo que era el concepto de canción de verano, y aparecieron canciones de verano como Bailando de ellos, y doy fe porque nos tocó muchas veces compartir cartel con ellos, coincidimos en conciertos, recuerdo era Amposta en el 82, y el grupo famoso, el grupo del verano, era Alaska con el Bailando, evidentemente, nosotros también íbamos a tocar. Pero bueno, como ya sabéis que Isabel Lobo me llama Sabino Lo Todo, pues dos apuntaciones más. El nombre de Richie Valens, no os lo podéis imaginar, de la banda era Ricardo Valenzuela.
0: O sea,
2: que el nombre de Richie Valens era una anglificación de un nombre que era pues lo más español del mundo. Y luego, la canción de verano de Eva María, Fórmula Quinta, en realidad es un plagio o reformulación del Summertime Blues de Dick Cochran, porque es el mismo juego de acordes de riff. Pero bueno, después de poderme pedante un rato, yo solo deciro que a mí me encantan las canciones que exaltan el verano, la playa, la alegría del buen tiempo y las vacaciones. Pero, Jaime, me conmueven todavía mucho más las canciones sobre el verano que evocan nostálgicamente ese momento como ahora, cuando se acaba y cuando nos damos cuenta de que, qué época más maravillosa se acaba de acabar. Ese momento en que nos damos cuenta que en la vida, oye, todo lo bueno se acaba, por suerte igual que también que todo lo malo, pero en este caso se acaba lo bueno, y entonces recordamos y atesoramos esos buenos momentos que acabamos de pasar en las vacaciones. Por eso hay una canción de los años 60, en la que un muchacho recuerda a una chica que acaba de conocer ese verano y que a mí me parece la cumbre de la nostalgia veraniega. La hicieron el grupo de playa por antonomasia, Los Reyes del Surf, El Verano y la Playa, que son los Beach Boys, y se titula Surfer Girl.

si este verano habéis conocido, si este verano habéis conocido a alguna persona que os ha tocado interesante y tal, nada, chicos, poner esta canción ahora las próximas semanas y a ponerse melancólicos como locos durante el otoño, ¿no? Ahora bien, aparte de las canciones que los músicos dedican al verano, es lo que tú decías, Jaime, cada persona, pues tenemos una canción, una melodía, una música que, aunque no hable del verano, para nosotros, por algo que nos pasó en nuestra biografía, queda asociada para siempre un verano de nuestras vidas. Y eso también traigo a colación lo que ha dicho Olvido de el moreno que ya tenía en verano. Y es que, claro, yo soy del Mediterráneo. Entonces aquí, a partir de abril y mayo, las chicas, como vamos yendo por la playa, hasta las rubias se ponen doraditas. No te diré que morenas, pero bueno, sí, un poco doraditas, ¿no? Entonces nosotros, cuando llegamos con Loquillo y nuestro grupo a Madrid, las primeras veces que fuimos, lo que nos llamó la atención y nos pareció súper atractivo es que todas las chicas en marzo eran muy blancas. Mayo, todos los labios pintados de rojo, unas pelucas negras y tenían una tez blanquísima y tal igual, ¿no? Así que a mí en los 80 me pasaron, Jaime, muchas cosas. Y tengo un verano en particular, el de 1989, que recuerdo gracias a una canción. Y es que ese verano, primero, conseguí librarme de mis adicciones que había arrastrado durante una década, conseguí a la chica que quería, dejé las giras para llevar una vida más tranquila en Sitges, y fíjate, Jaime, hasta un poco antes de que empezara ese verano cayó el muro de Berlín, que había protagonizado, anda, para los que son de mi edad, todas nuestras infancias. Para mí fue un verano de subidón. Y siempre me lo evocará una grandiosa canción que en ese momento acababa de grabar Roy Orbison justo antes de morir. Y se titulaba You Got It.

0: Sabes, Sabino, que esta canción nos encanta a todos los que estamos aquí. Lo sabes, ¿verdad?
1: Me ha encantado porque no sé si os dais cuenta que lo hemos dejado todos un rato más de lo normal hasta que ha llegado ese gran
0: claro.
1: momento subido donde
0: sí.
1: Baby. Y ahí has entrado, Jaime.
0: Bueno, y además me has destapado un recuerdo, claro, inmediatamente me he ido a ese año, a ese verano, sonando esta canción a las 8:30 de la tarde cuando ya empezaba a caer el sol, en Torremolinos, en una terraza en Torremolinos. Me he trasladado directamente escuchando Arroyo Obeso.
1: El verano del 89 fue un gran verano. Pero como os decía antes, aparte de esas epifanías personales que tenemos tú, yo y todos, las canciones de verano que más me enternecen son las que evocan nostálgicamente su final. Y como España es un país de grandes veranos, y sobre todo en la parte mediterránea, aquí tenemos algunos grandes ejemplos que tienen categoría de clásicos. Y uno de ellos es esta inolvidable canción del dúo Dinámico, que es una maravilla, y que vamos a poner hoy en homenaje a Manuel de la Calva, que precisamente nos dejó hace un año y que se titula precisamente El final del verano.

0: José Manuel Zapata.
1: Es un baladón, es un baladón.
0: Sí, señor.
1: ¿Os dais cuenta de que cuenta?
2: Es una maravilla.
1: Historia, ¿no? Es un baladón.
2: Sabino.
1: Sí. Y bueno, Ramón Arcusa sigue por ahí dando guerra, ¿eh?
3: Sí, publica libro dentro de poquito.
1: Exactamente. Que presenta libro dentro
2: de mi generación.
1: Y además tiene un título muy divertido, que es algo así como: no lo compres, no te va a gustar.
0: Pero bueno. ¿Qué decía Zapata desde Estados Unidos?
2: Que esta canción, mi generación la conoce, en el último episodio de Verano Azul.
3: Claro.
2: Cuando está todo gris, las terrazas vacías, ya está nublado, ya ha muerto Chanquete. Sí. Y la llorera que nos pegamos todos con esta canción. Sí, es maravillosa.
0: Lloramos varios veranos porque repetían y venga a repetir.
2: Y siguen.
1: Chanquete is not dead.
2: Están volviendo a verlo ahora.
1: Zapata. Chanquete is not dead. Zapata.
2: Chanquete first.
0: Bueno, voy a hacer una pausa. Yo tengo que confesar una cosa, chicos. Yo me he quedado en esa fiesta en la playa, en Torremolinos, sonando Roy Orbison, porque me lo pasé muy bien. Fue un gran verano. Así que me voy a quedar un ratito más, hago una pausa y enseguida contigo, Zapata.

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0: Rodri está esperando con una caja de bombones a la chica con la que ha quedado esta tarde. Sí, ella le había dado una cita, pero es su nutricionista. A ver quién le quita ahora la ilusión al chaval. 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

0: se oye.
1: Y tenemos a José Manuel Zapata desde Maryland, Estados Unidos, mirando a un McDonald's. Pero estás dentro de un coche, estás haciendo el programa dentro de un coche o estás en el McDonald's.
2: Estoy dentro de un vehículo, no me con lo creo. Mi chica aquí escuchándome todo.
1: No, sí, me, sí, sí, sí. No me lo
0: santa,
1: creo.
0: Santa mujer.
1: No me lo creo.
2: Sí, la santa mujer está tejiendo y las dos niñas van con su música aquí, que no me quieren escuchar, obviamente.
1: Su rollo.
2: Su rollo.
1: Claro.
2: Y estoy en la puerta de Buffalo House. Luego te mando una foto.
1: Ay, qué rico.
2: Las calorías salen por la puerta. O sea, tú ves,
1: se te saludan.
2: Sí. Y quieren venir hacia mí, amo Frodo.
1: Pues mira hacia otro lado, anda, mira hacia otro lado. Y vamos con esas canciones que te llevan a un verano determinado. Lo mismo que a mí me ha llevado a la arena de la playa de Torremolinos en el año 89. A ver hacia dónde vamos contigo. Venga, Zapata.
2: Bueno, deciros primero que llegué hace 3 días a Washington y estaban todas las banderas a media asta. Digo, ¿qué pasa? ¿No? ¿Qué pasa? Y entonces le preguntan al chat, y que le llaman así al GPT. Resulta que había ordenado Donald Trump poner la bandera a media asta por Dolly Parton, por la muerte de Dolly Parton.
1: Uy, es verdad, no hemos hablado de eso, Alaska.
2: Ahora muy bien traído eso.
1: Le vamos a dedicar unos minutos, por lo menos.
2: Y yo voy a lo mío. A ver, mira. Alaska. Alaska es mi hermana monocigótica. Esto lo hemos hablado ya más de una vez. Yo tampoco tuve veraneo, porque yo empecé a currar con mi padre. Mi padre tenía un camión de transporte cuando tenía 10 años. Entonces los veranos eran sudor y polvo de aquellas cajas que yo todavía detesto. La lejía conejo, solo ver la lejía conejo me pongo... Porque yo solo recuerdo cajas polvorientas de lejía conejo. Y venga, lejía conejo. Bueno, pues esos son los primeros. Y luego llegó el verano del 86. En el verano del 86... Yo es que no quiero ni recordar la música. No quiero ni recordar aquellos años, ¿vale? En verano del 86 paso a hacer lo que hace mi amiga, que era el ocio, ¿no? Mientras los demás, mientras tú trabajabas, los demás se divertían, pero en lo mío era la hostelería, que no era tan bonito como ir a dar conciertos por ahí, no. Con 13 años me dijo mi padre, ¿ves esas 10 mesas de terraza que hay ahí?
1: Pues son tuyas.
2: Sí, pues son para ti, son para ti. Entonces, todavía se recuerda en Granada, en mi primera intervención como camarero, destapando una Fanta de naranja, que no le cogió el culo a la Fanta, claro, intenté con una mano, y esturrear la Fanta por allí. Todavía se recuerda aquella pareja de enamorado aquel primer año que se besaban apasionadamente en aquella terraza, cuando yo les vertí sin querer una concha de ensalada rusa y de boquerón en vinagre.
1: ¿En serio?
2: Sí, puede ser. Sí, yo los miré a los ojos, dejé la bandeja de metal en el suelo, esto es como lo estoy contando, y me metí a llorar en la cocina con mi madre. Yo empecé a llorar.
0: Hijo mío.
2: Vinieron a abrazarme los pobres clientes allí. Bueno. Claro. Yo la música, pues, si yo tengo que poner música de aquellos veranos, pues pondría algo como esto. Dale, Gema.
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2: Ay.
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0: Claro, lo que sonaba en las terrazas, ¿no? Claro.
2: Claro, y lo que yo cantaba con la guitarra, mi Perales, mi Julio y lo que...
1: Pero
2: claro,
1: eso fue después de tirarle la bandeja a la pareja, ¿no? Esto.
2: Sí, era para compensar.
1: Era para compensar.
2: Pero sabes, Jaime, que al final la gente venía a verme a mí. O sea, venía como siempre estaba cantando, siempre estaba de cachondeo, venían a verme a mí y mi madre que cocinaba increíble. Bueno, pues hay un verano que lo cambia todo, que es el verano del 93 al 94, o sea, el verano del 93, donde yo ya había empezado año antes con la música coral, ya me había empezado a enamorar de Händel, de Monteverdi, todas las piezas corales, ya me empezó a gustar, me picaba el gusanillo, ya había escuchado mi primera orquesta sinfónica, y ese verano hago mi primer curso de canto en Granada con una persona maravillosa que es Lola Arena. Y en ese curso de canto se programa un concierto al final del curso, un concierto maravilloso en el crucero del Hospital Real de Madrid. Entonces me dicen, claro, tú eres el tenor en ciernes, ¿no? Aunque yo no tenía experiencia ninguna, pero vas a hacer el solo de la fantasía coral de Beethoven. Digo, pues mira, qué bien, el solo. Dale que suene para que escuchemos lo que es.

0: Claro, esto en la discoteca no sonaba, para que no vamos a engañar, pero claro, la música que del verano más importante de mi vida, porque es donde descubro la voz de tenor, de verdad. Bueno, la cuestión es que ese día es mítico, se recuerda también por la gente que me conoce, porque yo estaba muy nervioso, no, cagadito vivo, ¿vale? Yo tenía que, sin saber solfeo, sin saber nada, entrar en un momento determinado de esa sinfonía que acabáis de escuchar. Entonces yo no me llegaba la camisa al cuello, me decían mis compañeros, no te preocupes, nosotros te damos una patadilla por detrás y por cuando tengas que entrar, pero aún así yo, esto es como lo estoy contando, pero aún así estaba muy nervioso. Entonces un amigo mío músico me dice, mira, esto es muy sencillo, nosotros los músicos, cuando tenemos un concierto importante, nos tomamos una medicina que se vende en la farmacia sin receta, que se llama Sumial, ¿vale? Tú te tomas
1: el Sumial.
0: Un Sumial. Si yo no sé si había oído hablar de eso.
1: Sí, sí.
0: Pues bueno, tú te tomas un Sumial 100. Yo entendí, un Sumial 100 dos horas antes y otro Sumial 100 una hora antes, efectivamente. Yo digo, esto lo soluciono yo y yo no voy a poner nervioso. Yo me voy a la farmacia, ese día de marra, me voy a la farmacia y digo, por favor, me da una caja de Sumial 100. Dice, de Sumial 100 no tenemos, tenemos Sumial 10 y Sumial 40. Digo, pues dame de 40 y ya me lo tomo doble, sin problema. Efectivamente. Yo ese día, chico y chico, me tenía aquí de milagro, estuve al borde de la muerte, por lo que voy a contar. Sí, claro. Yo en mi cabeza estaba uno de Sumial 100 y otro de Sumial 100 una hora antes. Vale, pues yo me tomé dos y medio de Sumial 40.
1: No puede ser. No puede.
0: Dos horas antes y dos y medio de Sumial 40. Una hora antes, por la mañana para el ensayo y por la tarde para el concierto. Así estaba yo más tranquilo, yo era Drácula.
1: ¿Y pudiste levantarte?
0: No, me costaba levantar los párpados, digo, ¿qué me pasa? Ahora entré más tranquilo, Jaime, o sea, entré, pero me importaba Beethoven, no me importaba nada. Y luego me dijo mi amigo, desgraciado, Sumial 10, no 100. Claro, yo me tomé, yo tuve sobredosis de Sumial. A mí el corazón ahora me late de milagro.
1: Lo que me parece, o sea, increíble, que pudieras abrir la boca, que pudieras cantar.
2: ¿Y entraste con vigor en tu parte o ibas por detrás de los demás?
0: No era vigor, como se denomina, como yo entré, no. Yo era un autómata, era un robot de Elon Musk, ese, o sea, era una cosa muy rara. Bueno, pues, pero espérate, porque termina la fantasía coral y venía el toro después. Tenía que cantar por primera vez delante de la gente, acompañado de un piano, una napolitana maravillosa, que esa es una de las canciones de mi vida y que me lleva a ese verano. Dale, Gema.

0: Mira, mira, mira, mira.
1: Y ahí cayó dormido.
0: Mira, mira. Cor ingrato, corazón ingrato se llamaba. Es que no podía venir más a cuento. Cuando termino de interpretar aquello, que se cayó. O sea, yo tenía una voz muy natural y salía todo muy fácil en aquella época. Y claro, cuando termina todo, la gente encantada. Y me dice mi maestra de canto, Laura Arena, me dice: ha estado muy bien, qué bonito, pero te faltaba un poco de pasión. Digo, no me faltaba pasión,
1: falta
0: me faltaban unas palas cardíacas, lo que me faltaba a mí, cor ingrato, ¿qué? O sea, vamos. Y esas músicas cambian mi vida por completo y lo recuerdo con muchísimo cariño, y ese verano del 93 es definitivo en mi vida. O sea,
2: qué bonito,
0: totalmente.
2: Qué bonito. Oye, se nos ha escapado el tiempo, pero vamos a tener, por lo menos, ¿no?, 2-3 oyentes nos da, siempre escuchamos lo que nos proponen los oyentes cuando planteamos la cuestión. Y vamos con la primera de ellas.
3: Mi verano favorito fue el del año pasado, que acaba de terminar la universidad y me fui con mis amigas a Croacia. Y sin duda la canción de ese viaje y del verano fue Superestrella de Aitana, que estuvimos cantándola tanto en los trayectos en coche como de fiesta o incluso en la playa. Se transmite muy buen rollo y nos encanta a todas.

0: No puedo más. No, por favor. Con la canción no puedo más. Entro en un supermercado, está. Voy en el avión y.
1: Se llama Éxito.
0: Se llama Éxito, efectivamente.
2: ¿Sí?
0: Claro. Claro que se llama
3: Éxito. Dile que se acuerde de Sopa de Caracol.
4: Del verano, de verdad.
0: Sopa de Caracol. Qué maravilla.
3: Claro, que se acuerde de esa.
0: Vamos con otra oyente, venga.
5: Yo creo que fue 2016. El verano de 2016. Me fui por primera vez de viaje con mi mejor amiga, las dos solas, y lo pasé muy, muy bien. Fue el primer verano como que todo mi grupo teníamos como mucha libertad para salir. Entonces, tengo muy buenos recuerdos de ese verano. Y la canción Superman sin capa. Creo que es la canción que más oí ese verano.

0: ahora ven y quéjate.
1: Esta es de las que gusta la Zapata. Esta es de las que gusta la Zapata.
2: ¿Qué momento romper?
3: El sumial no te sirve con esta, ¿eh? El sumial no te va a servir con nada.
2: Una hormigonera cantizaron el de sumial.
3: Venga, tenemos otra.
4: Es mi verano favorito, ha sido este, el de 2026, porque me ha enseñado a tener un nuevo nivel de compasión y responsabilidad, que son la misma cosa. Y en parte, una de las canciones que me ha ayudado a llegar a esta conclusión o esta iluminación ha sido Crossroads de Tracy Chapman.

0: entiendo que esta oyente ha vivido un verano de cambios en lo más profundo, ¿no? Por sí, lo que veis.
1: Pero yo
0: ¿veis?
1: Protesto, ¿eh?
0: ¿Por
1: yo
0: qué protesto, protestas? Ahora que estamos terminando, ¿vas a protestar?
1: Con todo respeto, respeto a la compasión y respeto a la responsabilidad. Pero la canción del verano es todo lo más contrario a la compasión y la responsabilidad. Ya. La canción del verano es irresponsable y es, vamos, no tiene compasión con nadie. Lo escuchas y te machacan todos los lados. O sea que entiendo
0: bueno,
1: hasta
0: bueno, que,
1: oyente,
2: ¿cómo
1: pero
2: se nota que no ha de convivencia?
0: Queridos irresponsables, os tengo que despedir, si os parece.
3: Bueno,
0: para,
3: qué pena. Hemos iniciado temporada.
0: Hemos iniciado temporada. El próximo jueves mucho más. Zapata, ¿tú cuándo vas a volver? ¿Tú piensas volver en algún momento?
2: Yo el jueves ya estoy en España. Ya estoy en España el jueves.
0: ¿Y yo cuando te veo? Una cosa es que estés en España. Claro, es que...
3: Hay que ver.
2: Tú me vas a ver en Soria. En Soria, si Dios quiere, me
0: vas. En Soria, que vamos a estar en Soria. Vamos a hacer el programa en Soria dentro de muy poco. Bueno, queridos irresponsables, un beso muy grande.
3: Beso
0: enseguida
3: grande.
0: Las noticias beso. En la sintonía de Onda Cero.

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5: Son las 6, las 5 en Canarias.
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5: Buenas tardes. El ministro del Interior, Fernando Grande Marlaska, ha enviado una carta a la presidenta del Consejo General del Poder Judicial, a Isabel Perelló, en la que le transmite su preocupación por la decisión de la jueza María Tardón de prohibir al equipo policial que investiga la crisis migratoria en Ceuta facilitar información a sus superiores. Una queja que ya ha tenido respuesta por parte del máximo órgano de los jueces. Informa Eva Llamazares.
7: La queja del ministro Marlaska sobre la juez Tardón ya tiene respuesta de la presidenta del Consejo General del Poder Judicial. Si el ministro del Interior llegó a trasladarle por carta a Isabel Perelló su queja porque la magistrada de la Audiencia Nacional había prohibido a la unidad policial informarle a sus superiores del contenido de su dossier, la presidenta del órgano de gobierno de los jueces responde recordándole que Tardón actúa en el ejercicio de sus funciones constitucionales, por las que todos debemos mostrar el máximo respeto, le recuerda Perelló a Grande Marlaska, que fue y es magistrado de carrera. También subraya que la Constitución establece el deber de colaborar con los órganos judiciales, especialmente para la policía judicial, y que cualquiera de las unidades de las fuerzas de seguridad pueden ejercer la función de esa policía judicial que auxilia a un juez. A todo ello añade que ni el Consejo ni el Supremo pueden aprobar, censurar o corregir actuaciones judiciales.
5: Y también sobre la crisis de Ceuta, el Ministerio de Asuntos Exteriores ha aclarado hoy que fue el encargado de negocios y no la embajadora de Marruecos, Karima Benyaich, quien acudió a la sede del departamento el pasado 21 de agosto, después de ser convocada en relación a determinadas declaraciones sobre Ceuta y Melilla vertidas por algunos ministros marroquíes. Redacción Internacional, Asunción Salvador.
8: Exteriores ha matizado que fue el encargado de negocios, es decir, el número 2 de la embajada, que asume las funciones de la embajadora en ausencia de esta, quien acudió a esa cita el día 21. La convocatoria se produjo a raíz de la reclamación de soberanía sobre ambas ciudades por parte del ministro de Justicia marroquí antes de que otro ministro de ese gobierno, el de Asuntos Religiosos, llamase a liberarlas en un acto en el Palacio Real de Rabat en presencia de Mohamed VI el 24 de agosto. Este tipo de acción es el canal habitual para protestar por las acciones de otros países y se suele hacer pública incluso antes de que se produzca. Así ha ocurrido en las numerosas ocasiones en las que el gobierno español citó a los embajadores de Israel por declaraciones de sus ministros o por las acciones de su ejército en Gaza o más recientemente con la convocatoria del embajador italiano a raíz de que el gobierno de Meloni propusiera la reintroducción de los controles Schengen para viajeros procedentes de España. En esta ocasión, sin embargo, han pasado casi dos semanas hasta que hoy lo ha desvelado Pedro Sánchez, a pesar de que ya se le preguntó reiteradamente por ello al ministro de Exteriores en su comparecencia del viernes pasado en el Congreso. José Manuel Álvarez se limitó entonces a responder que España había rechazado tajantemente los posicionamientos de los ministros marroquíes por todos los canales y apeló a la discreción diplomática para no dar más detalles.
5: Y vamos ya con los mercados. Hoy los intereses de la deuda dan una tregua a las bolsas europeas. Juan Olasagasti.
9: El verde domina hoy los parques europeos, también con la vista puesta en los datos de empleo de Estados Unidos que se van a conocer mañana. El IBEX es el mercado que más crece, por encima de un punto porcentual para situarse justo en los 20.000 puntos. Entre las subidas destaca la banca y la siderúrgica, sobre todo Acerinox, con un aumento superior al 2,8%. Dentro de las caídas, la que más se deja es Indra, la empresa de defensa, pierde un 2,3% este jueves. En cuanto a las materias primas, muy atentos al petróleo. El Brent supera los $96 el barril y vuelve a acercarse a la barrera de los 100.
5: Vamos ya con la información deportiva con Paco Reyes.
10: Enrique Mas es más

0: Líder de la Vuelta Ciclista a España tras la conclusión de la 12ª etapa que ha terminado en Calar Alto, en la provincia de Almería. La segunda etapa la ganó el joven esloveno de 20 años, Jakob Ontzel. En Ritma sacó 27 segundos a Roglic y Felix Gall, y en la general le saca 1.45 al esloveno y más de 2 minutos al austríaco. En fútbol hoy se juega un partido de la Liga adelantado a la jornada 6, Real Sociedad Celta de Vigo. Y mañana comienza la cuarta con el partido que van a jugar en el Benito Villamarín, Betis y Real Madrid. A Mourinho le han preguntado por la situación de Julián Álvarez en el Atlético de Madrid.
1: No hay quien lo conozca mejor que Simeone, no hay quien conoce mejor el club como Simeone. Yo lo que normalmente digo es que cuando un jugador no está satisfecho, cuando llega el 1 de septiembre, tienes que estar satisfecho o no juegas hasta el 1 de enero. Por eso mi sensación es que a partir de ayer y por lo menos hasta el 31 de diciembre, que será un jugador importante para su club.
0: En lo deportivo, Dani Ceballos no ha entrado en la convocatoria de Pellegrini para enfrentarse a su ex-equipo, y en el Real Madrid sigue fuera de la lista Tchouaméni. El que sí estará en Sevilla es el joven Sergio Martínez, recientemente fichado al Racing de Santander.
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0: estas sintonías ya un clásico, ¿no? Identifica el programa a por fin, desde hace ya mucho tiempo, 3 años, identifica a este programa. ¿Esto qué significa? Bueno, y como es Onda Retro Radio, que es una radio, una emisora muy nostálgica, esto significa que puedo saludar a Mario Viciosa. Mario, ¿qué tal? Buenas tardes.
1: Jaime Cantizano, buenas tardes. Qué buen reencuentro, ¿eh?
0: Qué buen reencuentro. Estás en Santander. Ya me han dicho que estás en Santander, que hoy no querías estar conmigo, que me has evitado, que me has evitado. Y mira que yo te quería preguntar. Luego te voy a preguntar, ¿en casa habéis tenido algún SEAT? Ya sabes que hoy nos hemos sorprendido todos.
1: Sí, parece
0: que hay un ajuste importante en el grupo Volkswagen en todo el mundo. Más de 100.000 empleos pueden ser suprimidos. Se habla de que mañana se puede anunciar la desaparición de la marca SEAT. Y bueno, la desaparición en el año 2029, aunque se le va a dar prioridad a Cupra, y hemos querido preguntarle a los oyentes por ese recuerdo relacionado con el SEAT o con la SEAT, el 600, el 133, el 1400. Luego te voy a preguntar por ese recuerdo.
1: Sí,
0: pero vamos
1: si
0: te parece, vamos con la tercera temporada desbloqueando recuerdos.
1: Claro.
0: Desmontando, confirmando leyendas urbanas, Mario, documentando la vida cotidiana de hace, pues no sé, 30, 40, 50 años, y sobre todo respondiendo a las preguntas del pasado que se quedaron pendientes en nuestra infancia, juventud, porque nosotros, Mario, hay jóvenes que nos están escuchando, no teníamos Google, no teníamos inteligencia artificial para que nos responda a todo. Así que, Mario Viciosa, queda inaugurada la tercera temporada de Onda Retro Radio.
1: ¡Bravo, bravo! Y llega, además, a la hora de la merienda. Me gusta mucho pensar que a esta hora, a las 6 y 12, las 5 y 12 en Canarias, era el momento más sagrado, en el fondo, para la infancia de hace 30 y pico o 40 años, ¿no? Porque era la hora de Spinetta o de Yupi.
0: Sí.
1: A las 6, las 5 en Canarias. A ver, tú estabas clavado delante del televisor,
0: claro,
1: y lo normal
0: sésamo,
1: es que delante
0: claro,
1: de ti...
0: Sésamo,
1: claro, claro, estaba puesto un ojo en la Telefunken, ¿no? Y en el regazo, lo normal es que hubiera una bandeja, así con motivos florales genéricos, un plato Duralex, una cuchara de mango rojo cortesía de Yoplait, un gran vaso de leche, seguramente chocolate.
0: Qué rabia, Mario, ¿dónde? Perdona, qué rabia me daba tenerme que levantar para subir el volumen, acercarme a la televisión y
1: porque
0: tener
1: el mando a distancia.
0: Sí, no había mando a distancia y me tenía que levantar. Ahora que me había sentado, ahora que me había puesto la bandeja, ahora que estaba comiendo, me tengo que levantar porque no escucho bien. Qué rabia me daba.
1: Eso me recuerda a Josep Maria Mainat, haciendo el personaje este de la trinca que iba con una especie de bastón,
0: sí,
1: ¿no?
0: Con
1: de los canales del televisor o algo así. También Honorato, también me suena lo de Honorato.
0: Honorato.
1: Rosa María Sardá. Sí. Ay, pero no, la verdad es que no había que cambiar el canal porque solo había, vamos, una cosa que ver en esos años, lo que somos un poco generación Spinetta, y solo, iba a decir, solo una cosa que merendar relativamente, porque ya en nuestra época pues teníamos eso, decíamos, el gran vaso de leche, chocolateada con suerte, donde mojar, lo hemos dicho tú y yo alguna vez, un bocata de embutido con margarina, ¿no?
0: Bueno, chorizo pamplonica, Con mantequilla, con sal, cómo me gustaban a mí esas meriendas.
1: Sí,
0: es que lo hemos comentado, Mario, muchas veces en ediciones anteriores de Onda Retro Radio, ¿no? Aquí es que somos firmes defensores de la merienda, pese a que
1: tengo, creo,
0: la sensación, lo percibo, de que el propio concepto de merienda pues ya empieza a ser un poco un concepto retro, ¿no?
1: Exactamente, por eso he querido inaugurar la temporada con esa reivindicación, y eso que la merienda infantil

0: fue casi inmutable durante prácticamente todo el siglo XX, desde una práctica de supervivencia de posguerra, lo vamos a ver enseguida, a tomársela, claro, junto a Rita Irasema y Miliki.
1: 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Y os vamos a tener aquí a todos.
0: Ay, ay, ay, ay, ay, ese sonido de Antena 3 de 1990, rescatado, por cierto, por nuestro amigo porfinero Fernando de Córdoba. La merienda como práctica gastronómica más o menos infantil está en declive, Jaime, al menos en su forma tradicional. Según el libro blanco sobre meriendas infantiles, porque, atención, esto existe, este estudio lo promovió la industria yogurera española en 2023, 8 de cada 10 menores de 12 años, es verdad que siguen tomando al menos un día a la semana algo de merienda media tarde. ¿Sí? La cuestión es que, aunque el bocata se mantiene, ha ganado terreno el snack, y eso ya no es una merienda. En el 80% de los casos, además, suele ser algo poco saludable.
2: También es verdad, Mario, lo hemos contado aquí, hace unas décadas, El tiempo de Spinetti o de Miliki, también es verdad que las meriendas, vamos a reconocerlo, fueron un ejemplo. A ver, no es que destacaran por ser especialmente saludables.
0: No. De hecho, algunas ya hemos comentado que obligaban a las arterias a lanzar un poco menos que un esalert de la cantidad de azúcar, de colesterol, de grasas saturadas que tenían. No quiero volver sobre la guarrería del Tulicrem o los cuernos de chocolatazo estos de tienda de barrio que te zampabas en el parque o en el descampado o te subías a casa para degustarlo, como digo, frente al televisor o frente a la radio. Le robo ya mismo a Diego Fortea este documento sonoro de la radio de Julia, de hace 3 décadas, de su Lo Contó la Radio, con justamente Julia Otero.
3: Empezamos con Mallorca. Buenas tardes.
4: Hola.
3: Hola, ¿cómo te llamas?
4: Catalina.
3: ¿Ya has vuelto del cole?
4: Sí.
3: ¿Ya has merendado?
4: Sí.
3: ¿Qué has comido?
4: Una palmera de chocolate.
3: ¿Una palmera de chocolate?
2: Bueno, Catalina, que en el 96 tenía 7 años... tengo la esperanza de que Catalina siga siendo oyente de Onda Cero, así que si Catalina nos está escuchando, por favor, llámanos a la radio de nuevo y nos cuentas qué tal creciste con las palmeras de chocolate. Oye, con todo lo que había.
0: Sí, por favor, Catalina, sería un momento mágico, paramos las rotativas. Y enseguida vamos a abrir teléfonos para participar en nuestro enigma histórico de hoy, pero hablemos un día de otro enigma. ¿Por qué las palmeras nunca tuvieron forma de palma? Pero luego fueron nuestra ingesta diaria de aceites de palma de confianza, madre mía. Dicho esto, no es menos cierto que esas meriendas de grasa y azúcar hubo un tiempo en que fueron una salvación. Los alimentos, al final hay que ponerlos también en su contexto histórico. Y recurro nuevamente a los archivos digitalizados de Fortea.
5: Sobresaliente. Veis, ese sí que es un chico aplicado.
6: Claro, me han preguntado la historia del chocolate. 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
0: Esto es de los años 50. Hoy vamos a viajar a los
2: regalos,
0: años.
2: Mario. Regalos importantes.
0: Sí. Empezaba el desarrollismo poquito a poco, pero vamos a ir un poco más atrás. Fíjate hoy, vamos a ir a los años de la democratización de la merienda, porque la merienda, hasta principios del siglo pasado, era cosa de ricos. Y además lo vamos a hacer de la mano de una historia que aúna la industrialización cántabra con tiempos de hambre infantil y la llegada de un suizo llamado Henri Nestlé a Santander y de un producto que le sonará a los más talluditos, el Pelargón. Hoy te hablo de, y casi desde, un pueblo de España que literalmente huele a chocolate y Pelargón. Hoy vamos a completar nuestra trilogía del chocolate y de la historia de la merienda, porque ya hemos comentado alguna vez que estuvo muy ligada a la industria chocolatera de España. Historia patria que es bastante desconocida, pero que fue clave en la Europa de principios del siglo XX. Con ese triángulo conformado por Zaragoza, la Villa Ayuyosa y Ponferrada, al que habría que sumarle un vértice más, Cantabria, donde me encuentro, y en concreto una fábrica, la Penilla de Cayón. Y decía que es el pueblo de España que huele a chocolate, porque primero porque es así, y después porque lleva 120 años produciéndolos. Pero a diferencia de esos chocolates a la taza, que a principios del siglo XX eran la base de las meriendas de las clases pudientes, aquí nació algo con aspecto de harina, con leche y chocolate.
2: A ver, Mario, algo has dicho con aspecto de harina, pero con leche.

0: El chocolate, estamos hablando, estoy seguro, que del Colacao.
1: O de un Nesquik, tal caso, porque en 1905, claro. Fue un suizo, digo, recalco, llamado Henri Nestlé, quien montó aquí esta fábrica. Pero no nos adelantemos. Si te parece, vamos a encender nuestro transistor del tiempo para irnos a los orígenes de la merienda.
0: Estás encendiendo el transistor. Entiendo entonces, porfineros, porfineras, entiendo que se va a colar un gazapo en tu viaje en el tiempo, Mario.
1: Pues mira, no exactamente un gazapo. Llevamos unas semanas retando a nuestros porfirretros a desvelar un enigma a partir de los elementos contenidos en la escena a la que viajo. Y hemos de decir que la propuesta ha tenido una enorme acogida. Yo tenía muchas ganas de decir esto tan retro, por otra parte, de que han colapsado nuestra centralita. Pero es que es verdad. Tanto María como Eva, que estaban recogiendo llamadas las semanas pasadas, comentaban que muchísimas personas habían llamado para participar en concurso Enigma. Así que hoy les vamos a ofrecer otro enigma a resolver. No es un murdoku, pero... Presten atención, porque hoy pedimos a nuestra audiencia retronostálgica que esté atenta a los elementos de nuestra narración sobre la historia de las meriendas, haga un ejercicio de deducción para resolver un pequeño enigma que plantearé al término de mi viaje. Algo que no cuadra en la historia, pero que tiene una solución que se puede deducir de los elementos de la escena. Si quieren concursar, llámenos al 91-426-2599 cuando les plantee la pregunta. Esto es Onda Retro Radio.
0: Dos cosas. Vamos a recordar el teléfono 91-426-2599. Puede ser algo más reto que un teléfono fijo, qué maravilla. 91-426-2599.
1: Y con el 91 delante.
0: Con el 91 delante voy y voy a recordar la segunda. No es un gazapo lo que hoy nos va a colar Mario Viciosa en su tradicional viaje en el tiempo. No, sino una pregunta que va a lanzar después, un enigma que se deduce de esa historia. Así que, Mario...
1: Eso es. Es un cabo suelto que requerirá de un ejercicio de deducción. Vamos a decir que, como siempre, nuestros concursantes pueden hacer preguntas para irse acercando a la solución. No se asusten. Vale. Vamos dando pistas. Vale. Llamen, vamos dando pistas, les vamos guiándonos. Así que no teman.
0: Venga, vamos a empezar ya. Atención, Mario, ¿a qué fecha y lugar apunta tu transistor viajero en el tiempo de hoy?
1: Pues te diría yo que, claro, yo estoy en Onda Cero Cantabria, pero antes vamos a hacer una desconexión del presente para conectar con Onda Cero Roma, año 200 antes de Cristo. Jaime, he aparecido, te diré, mira, en un escenario bélico pero tranquilo. El Senado romano está movilizando a sus legiones con destino a Macedonia. La cuestión es que veo como el optio del centurión, a ver, está repartiendo unas viandas a la tropa. Y son aquí, bueno, aquí son las 4 de la tarde, no queda mucho para la cena. ¿Qué pasa? Bueno, que esta gente lleva horas sin comer, porque la comida, el almuerzo, el prandium es liviano. Y aquí hay mucho desgaste, como le pasa a los campesinos. Y así es como nace esta costumbre de comer algo antes de la cena. Aquí lo llaman merenda, que viene del verbo merere, o sea, lo que se merece.
0: Vamos, que después de todo el esfuerzo, lo que le decían a los soldados era algo así como, te lo has ganado.
1: Te lo has ganado, eso es. Y los campesinos, pues, me lo merezco. Si te das cuenta, la merienda no es una costumbre ni de ricos ni de urbanos, justo al contrario de lo que pasa a principios del siglo XX, en la segunda vida de la merienda, en el nacimiento de la merienda moderna, que ahí sí tiene por foco Santander. Doy un salto a 1905. Se pasea por la Plaza de Pombo o el Paseo del Muelle, ve a las clases acomodadas y burguesas tomarse su particular merienda. Chocolate a la taza, un bollo suizo. Pero si cruzamos Cabárceno, llegamos a un pueblito que ha montado una fábrica puntera en el Valle de Cayón, la fábrica de la penilla. Henri Nestlé ha inventado un producto casi mágico contra la desnutrición infantil que asola Europa de manera finisecular. Harina cocinada y lacteada con azúcar. Una bomba calórica ideal en tiempos de miseria. Los suizos se dan cuenta de que aquí, bueno, no falta ni cereal, claro, ni sobre todo leche, claro. Este valle tiene algo de esa pequeña Suiza y buenas comunicaciones ferroviarias. Hoy, de aquí, está saliendo, lo veo ya, el primer bote de pelargón.
0: Fíjate, recuerdo a mi padre hablar del pelargón, pero ¿por qué no nos explicas exactamente qué es el pelargón?
1: Pues diríamos que es la primera leche maternizada de la historia, las primeras papillas, incluso más o menos. Aquí puedo, mira, veo un gran horno que lo que hace es tostar la harina para que el almidón sea más digerible por los bebés. Luego hay otra zona para condensar leche y finalmente una línea de envasado en latas. Todo relativamente manual, donde

0: le añaden el azúcar. Veo aquí no menos de 1000 sacos de azúcar y cereal en un almacén que mira, está aquí, lo veo en el Albarán. Puedo darte el dato, mira, la leche que se procesa al año, 140.000 litros. Ya te anticipo que esta cifra se va a triplicar para finales de década y que con el excedente empezarán a comercializar los primeros botes de leche condensada, ideal para llevar a otras provincias, porque claro, los procesos de esterilización aún no se han desarrollado.
1: Y claro, con la leche condensada entiendo que nace la merienda moderna, la que ya no era esa merienda que no era de la alta burguesía.
0: En parte sí, porque es que el pelargón, por un lado, resulta que es la base sobre la que se construirá con los años esa comida extra de la tarde para los niños, efectivamente. Esto, y la leche condensada, desde luego, junto con el chocolate. En los años 30, esta fábrica ya empieza a procesar chocolate. Lo mezcla con leche, lo saca de las tazas de los cafés de Pombo para llevarlo a los hogares algo más humildes. La Penilla se mete dentro del top ten mundial de fabricantes de chocolates. Pero tras el golpe de Estado y la guerra, ¡ay, la escasez!
1: Hay que recordar que el cacao era un producto de, y sigue siendo lo de importación, claro.
0: Claro, claro. El pelargón pasa a ser de nuevo su producto estrella y la leche, que sigue siendo abundante, sale de aquí al resto de España en forma condensada o de, bueno, pelargón, como digo, en botes. Cuando escasea el metal, directamente la meten en envases de vidrio bajo la etiqueta de la lechera. Ah. De ahí que la asociemos en parte al tintineo de la cuchara.
1: Y todo esto hasta después de la guerra, porque imagino que no vuelven las meriendas de chocolate.
0: No, pero la posguerra y los años del hambre y la autarquía son demoledores. Hasta mediados de los 50, nada, pelargón y gracias. Pero en plena posguerra, aquí ocurre algo. Atención, en 1944, esta fábrica que tenía dominado el proceso de condensación, de liofilización con la leche, empieza a hacer lo mismo con el café.
1: Liofilizarlo, o sea, convertirlo en una especie de polvo.
0: Sí, empieza a fabricar el famoso café soluble que terminará años después en sobres. Vamos, el Nescafé. Este es un invento sensacional, te puedes imaginar, y que venía de los excedentes cafeteros de Brasil de finales de los 30. En 1945, en esta fábrica del Valle de la Penilla, se están produciendo cantidades muy notables de café soluble. Sin embargo, muy poca gente en España está bebiendo este café. Atención, porque esta es la pregunta.
1: A ver,
0: ¿por qué podría ser que una fábrica puntera de harinas lacteadas en La Penilla esté fabricando en 1945 grandes cantidades de un invento revolucionario como el café soluble, pero solo un puñado de españoles muy concreto lo consume? No tiene que ver con el precio, porque es asequible.
1: Vale.
0: ¿Por qué casi nadie en España toma ese Nescafé durante por lo menos una década, cuando esta fórmula era tan sencilla y tan barata de transportar y conservar? ¿Acaso el paladar español no está hecho para el café soluble? ¿Y por qué 10 años después, sin embargo, estará presente en tantas y tantas meriendas y desayunos de toda España?
1: Ya está planteada la cuestión, el enigma. Voy a recordar el teléfono para participar, el 91 426 25 99 91 426 25 99. Sí, quiero recordar también que se le pueden hacer preguntas a Mario Viciosa para ir aproximándose a la solución, se le pueden pedir pistas. Yo de momento voy a echar una mano, Mario, a los porfineros y porfineras. Te voy a plantear un asunto. A ver, nos has dicho que el café soluble se inventa después de que haya un excedente de producción de café. Uh-huh. O sea, que si no se consume en España, no es porque no haya materia prima.
0: Sí, vamos a ver, son años de escasez y autarquía en España. Racionamiento, no lo olvidemos. Pero en la fábrica de La Penilla, en los años 40, están fabricando a todo trapo café soluble. Por eso el enigma.
1: Vale, y lo venden fuera.
0: Eso es. Hasta que lo suben en barcos, lo venden fuera, desde luego. O sea, producción hay de sobra, pero por lo que sea no se consume en la mayoría de España. Por lo que sea, no, por un motivo muy concreto. Quiero que presten atención a lo que he dicho exactamente, a cómo lo he enunciado. El café se procesa y envasa en Santander, pero no se consume en Santander, ni en Madrid, ni en Barcelona, ni en Sevilla. La mayoría de españoles ni lo catarán, pero hay algunos, muy poquitos, que sí, que irán a sus mercados y tiendas y lo comprarán. El resto se exporta.
1: Y no es una cuestión de gusto, que no hacen el paladar al café soluble, eso no.
0: no es por eso. De hecho, aquí, en esos años, se bebe a chicoria. Así que imagínate, como para hacer ascos al café soluble. No ese es el motivo. Además, una década después, recalco, todo el mundo está tomándolo.
1: Bueno, ni la falta de leche para disolverlo, porque éramos productores de leche, tampoco.
0: Vamos, y ya hemos dicho que en Cantabria, otra cosa no, pero leche hay de sobra. Y ya te digo que que prácticamente ni los empleados de la fábrica de la Penilla tomaban Nescafé, ni siquiera los que lo fabricaban. Y eso cambió de repente, pasados los años. Tanto el café soluble con cafeína como el descafeinado pasaron a las meriendas adultas, en parte sustituyendo al café a la taza o al chocolate a la taza burgués. Vale. Y en el caso de la infancia, se pasó del pelargón a la leche condensada o en polvo a la chocolateada. Fíjate que tenemos presente la canción del Colacao de Roberto Rizzo, del año 55, que mencionaba explícitamente la merienda, porque es el Colacao.
2: 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Colacao.
0: Pero, desde 1950 ya se comercializaba en Europa otro producto, el Nesquik. Una década después ya se estaba fabricando en esta fábrica de la Penilla.
1: Claro, esta es la evolución lógica de la leche en polvo al cacao en polvo.
0: Muy azucarados los dos, igual que las tabletas de chocolate con leche que también salían de aquí y se metían entre panes, hasta su evolución al bollicao. Las tabletas de chocolate sobre todo se vendían con la idea de que había
3: un gran vaso de leche en cada tableta.
0: La obsesión nutricional por la leche como palanca comercial y una apuesta por la materia prima que abundaba en Cantabria. Aquí, como imaginarás, poco cultivo de cacao, pero leche toda la del mundo y azúcar. De aquellas posguerras, estos modos, esas meriendas muy calóricas que se han ido abandonando, del pelargón al bocata de chocolate o embutido, pasando por ese café soluble que, por algún motivo, digo, no se compró más que por un reducido número de españoles durante unos años. Y no era por el precio.
1: Pues déjame que salude a Javier, que está en Pamplona. Javier, buenas tardes.
0: Adelante.
4: Hola, Pamplona. Buenas tardes.
1: Javier, ¿tienes alguna...?
4: Sí, soy de Pamplona, sí.
1: De Pamplona. ¿Tienes alguna pista? Mira, vamos a hacer una cosa. Mario, recuerda, por favor, la cuestión. ¿Qué es lo que has planteado después de todo lo que has contado?
0: ¿Por qué podría ser que una fábrica puntera de harinas lacteadas en La Penilla esté fabricando en 1945 grandes cantidades de un invento revolucionario, como el café soluble, pero solo un puñado de españoles muy concreto lo consume?
1: Javier, puedes preguntar, puedes pedir alguna pista, puedes curiosear, ¿eh? No tienes que lanzarte
4: sí,
1: directamente.
4: Pues mira, estaba yo pensando al comienzo que ya me han dicho que no, si tendría que ver con alguna patente de Nestlé, pero ya me han dicho que no es así, ¿verdad?
0: No es la patente, se está vendiendo y solo un reducido número de españoles consume durante al menos 10 años este producto. Luego ya todo el mundo, pero al principio solo un reducido número.
4: ¿Tiene algo que ver con el modo de conservarlo hasta el consumidor?
0: No, es eficacísimo y eso es desconcertante porque puede llegar a cualquier punto de España y de
1: ultramar. En buen estado. Venga, una pregunta más, si te parece, Javier.
4: ¿La gente no está acostumbrada a tomar café esos años?
0: La gente tomaba chicoria, estaba deseando tomar café.
1: Algo
0: pero
1: bueno,
0: había,
1: algo,
0: ya lo había supongo, una cosa, lo había una cosa esos años también, racionamiento.
4: Sí,
0: y
4: sí,
0: por ahí van los tiros, igual. Atención.
4: Y
0: por ahí van los tiros de la solución.
1: Extraperlo.
0: Pues vas acercándote. Vas acercándote a la solución. Vamos a dejar claro, había racionamiento. No estaba permitida la venta libre de todos los productos.
1: Claro.
0: Pero te he dicho, hay algunos españoles que legalmente lo consumen.
1: No puedo
0: ¿Qué
1: ayudar.
0: ¿Qué podría ser eso?
1: Mario, no puedo.
4: No tendría mucho, que ver con algo del régimen, digámoslo así, que no tendría distribución más que en las altas esferas políticas.
0: Casi, pero
1: el régimen
0: no
1: aparece,
0: exactamente. Claro. Exactamente. Claro. Pero piensa cómo era la España de aquellos años administrativamente y hasta dónde llegaba España aquellos años. Estamos en la posguerra. España, y como muchas otras potencias europeas, tenía territorios más allá de la península.
1: Bueno.
0: De Ceuta, de Melilla, de Baleares, de Canarias.
1: ¿Alguna idea, Javier?
4: No lo sé, como solo antes se consumiese fuera de la península, pero que no sabría decir la razón, lo siento.
1: Bueno, pues vamos a escuchar.
0: Pues,
1: Mario, por favor, la solución.
0: Lo has dicho casi, en el fondo. Sí. había racionamiento, no estaba permitida la venta de café libremente y solo los españoles de territorios africanos podían comprar café soluble. En el Sáhara, en Guinea, sí se podía vender el Nescafé. El café lo suministraba el Estado a través de la Dirección General de Marruecos y Colonias y la venta estaba legalmente restringida a esos territorios. La Penilla operaba a la vez en dos economías, una local y lechera, que producía el pelargón, y otra colonial y exportadora, que producía Nescafé. Cuando el racionamiento se acaba, llegan las primeras medidas liberalizadoras en el 54, pues nada, el bote ya cruza la frontera al revés y entra por fin en los hogares españoles. De todas formas, lo doy por acertado, porque has mencionado el racionamiento, la escasez, esto ya era hilar fino administrativamente, o sea que lo doy por acertado.
1: Javier Pamplona, un abrazo muy grande. Un abrazo muy grande.
0: Muchas gracias, Javier.
1: No te muevas porque ya está por aquí Fran Ramírez. Fran, ¿qué tal? Buenas tardes.
5: Hola, buenas tardes.
1: ¿Tú eres de los que meriendas? ¿Eres un clásico? No.
5: Yo no soy de merendar ni de desayunar. Es fatal todo. Yo hago comida y cena. Pero todo lo del medio me lo salto.
0: Ni desayunos ni meriendas. Pero eres ni el cuando, terror del colacao.
1: Cuando eras un chaval ni cuando eras un niño.
5: Cuando era un chaval, cuando estaba en casa con mis padres, igual ahí sí. Pero ya en cuanto me fui de casa, ya me salto todas. Mal, mal, mal.
1: Claro, te lo ponían
5: no
1: por delante.
5: No estáis viendo la cara que me está poniendo Jaime, pero es
1: Te lo ponían por delante, pues claro, claro, ya sales de casa. Hacemos una pausa, venga. No te muevas, Mario.
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0: vamos a ver, Mario, siento decirte, tú ya no eres un chaval como yo, no, pero te tengo que decir...
1: Es la primera noticia que tengo.
0: Siento decírtelo, que la gente joven tiene una manera diferente de entender la vida. Eso ha sido siempre así, son cosas de la edad, ¿eh? No es culpa tuya que cantaba Modestia Aparte. En nuestros tiempos esa forma de ver el mundo estaba, pues bueno, pues no estaba tan condicionada por las redes sociales. Por eso cada jueves vuelve con nosotros un auténtico adicto a las redes sociales, a internet, a lo viral, que nos va a ir ayudando a estar al día de esas cosas que son el día, el comer de los jóvenes, pero que a los que tenemos ya unos años nos queda fuera de radar. Fran Ramírez, ya te he presentado, así que por favor, ejecuta tu sección.
2: Me gusta que le pueda sacar partido a mi adicción, ¿eh? Aquí todos los jueves, te lo agradezco.
0: De todas maneras, tantas cosas tú crees que nos perdemos, los que no estamos todo el día con las redes, de
2: os
0: verdad.
2: Os las estáis perdiendo. Veréis otras en el mundo real que también decís que están bien, pero los que estamos todo el día en internet, pues estamos viendo vídeos virales, retos. Estos días atrás habéis visto lo de farmear Aura, que os habrá pillado por sorpresa, pero claro, los que estamos en Twitter y en TikTok, esto ya nos lo veíamos venir. Bueno. Y los memes, que ya sabéis que a mí me encanta hablar con memes.
0: Bueno, hoy nos vas a enseñar entonces a ver con los ojos de tu generación.
2: Exacto, justo esta semana.
0: Con las arrugas nuestras, pero con tus ojos.
2: Efectivamente, venga. Efectivamente. Hacemos el pack. Esta semana se celebra justamente la Semana del Aprendizaje Digital, que ya sabéis que hay semanas para todo. Hay incluso el Día Mundial de Responder a las Preguntas de tu Gato, que es el 22 de enero. Bien, ya veremos cuando lleguemos a enero cómo lo celebramos. Pero esta toca el aprendizaje digital. Esas cosas que los avances hacen que no se nos quede nada fuera de radar, precisamente. No es fácil, ¿eh? Por ejemplo, los asistentes virtuales que tenemos en casa. Sí. La Alexa.
0: Vale.
2: Parece una cosa sencilla de utilizar, pero hay quien no sabe ni llamarla.
3: Alicia, apaga la luz.
4: Alicia, no, Alexa.
3: Aisa.
4: Alexa.
3: A esa, yo, como decís vos.
4: Alexa.
3: Alicia, apaga la luz.
2: Ya no aprende, ¿eh? Llamándola Alicia. Hay más variantes. Esta señora, por ejemplo, en vez de Alexa o Alicia, la bautiza como Alergia.
5: Alergia, apaga las luces del porqué. Alergia, alergia, no me hace caso, no. Alergia.
2: Bueno, por alergia, pues no le hace caso, no funciona. Entiendo el lío. También lo entenderá Paula Vázquez, que me perdone por recuperarlo, cuando presentó de esta manera una actuación de Macaco.
6: Para nuestro escenario, pues os dejamos con nuestros chicos.
7: Muchas gracias
6: Macaco. Macaco, al final lo he hecho. Macaco, gracias.
2: Es casi lo mismo. Un lío de nombre.
0: A ver, bueno, Fran, nosotros lo vemos fácil porque es tecnología que hemos visto como, además, como surgía progresivamente, pero claro, hay gente mayor, como acabamos de escuchar, para la que no es tan sencillo ni tan evidente.
2: Es verdad, no es tan sencillo, desde luego que no. Y ojo, porque te puede amargar la tarde, ¿eh? No es lo mismo pasar el domingo escuchando flamenco que escuchando saetas.
5: ¡Alexa! ¡Alicia! ¿Cómo llamas? No me acuerdo. Yo quiero saetas, no flamenco. Mira, no me escuchas. Deja la lanzada. ¡Alexia! ¡Mírala! ¡Y sigue igual!
2: Menos mal que no la estaba entendiendo, ¿eh?
0: Bueno, menos mal. Pero te voy a decir una cosa.
2: ¿Qué?
0: Tú ahora te crees muy joven, chaval.
2: Sí.
0: Y muy enterado.
2: Sí.
0: Pero hasta los de tu generación os vais a encontrar algún día con una tecnología que no sepáis manejar.
2: Bueno.
0: Que lo sepas.
2: Bueno, ya veremos, ¿eh? Yo espero que la tecnología me sorprenda, quizás no tanto como le pasaba al personaje de Gema Cuervo a Vicenta en Aquí no hay quien viva.
8: ¡Marisa, ven, corre, un espíritu!
9: ¿Pero qué dices?
8: ¡Un vaso girando en el microondas!
9: Si soy yo, que me estoy calentando leche.
2: Pero...
8: ¿Y dónde le has dado para que dé vueltas?
2: Pero le sorprendía que diera vueltas. Pero para que nadie piense que estoy pecando de edadista,
0: sí, claro,
2: voy a repartir para todos lados, ¿eh? Porque si nos parece divertido ver a la gente mayor cómo se sorprende, cómo le cuestan los avances tecnológicos, lo que le pasa a la gente joven con los antiguos da quizá más tristeza que pena.
10: ¿Cómo se llama la varita que utiliza el director de una orquesta?
11: ¿Pupeta o algo así? Ni idea. De música no.
10: ¿Nada?
11: No.
10: ¿Palito?
11: ¿Varita o vareta?
10: Te está sonando un poco.
11: Me está sonando muchísimo.
10: La primera palabra que has dicho es un poco parecida, ¿no es?
11: Batuta.
10: ¡Correcto, muy bien!
2: Me gusta el que lo llama palito, ¿eh? Palito.
1: Hombre, pues claro, técnicamente,
2: no se complica. Claro. Técnicamente lo es. Es verdad que es de las cosas menos tecnológicas que hay, ¿eh? Es literalmente, pues un palo.
0: Bueno, ¿ves? Me estás dando la razón. Es que estáis los de vuestra generación, vamos, como para hablar, para concursar.
2: Ya, pero hay que saber adaptarse a los tiempos, ¿eh? Con esta sección lo vamos a conseguir, lo vamos a intentar, que la gente que está en redes no todo el tiempo como yo, y los que estamos hasta durmiendo, pues nos echemos risas con las mismas cosas. Queremos entender, compartir referentes, reírnos de lo mismo, que no pase como en los 90, cuando a estas señoras les costaba adaptarse a la llegada de las Spice Girls.
7: No me gusta esa chica, no me gusta. Las veo feas, ordinarias y les cogen todo.
12: A mí no me gustan esa gente. A mí esa guarrona, los movimientos, a mí eso no me gusta.
13: A mí no me gusta, porque son unas guarras.
12: Eso no me gusta. Es que las veo unas pilingüis.
2: ¡Unas pilingüi! Me gusta porque acaba hablando en inglés la señora prácticamente, ¿eh?
1: Yo justo la diéresis a la U.
2: Exacto, una pilingüi con diéresis. Es más difícil decirlo como lo decían. Estoy convencido que si hubiera una segunda parte, las veríamos bailándolas tarde o temprano, porque igual que nos adaptamos, se adaptaron a las Spice Girls, bueno, se adaptarán a la tecnología.
0: Pero, Fran, vamos a ver, los jóvenes lo tenéis que poner fácil también, al menos con la tecnología, que es de lo que estamos hablando hoy.
2: Sí, sí, puede que tengas razón. Vamos a escuchar ahora una broma que se hizo viral en redes hace un tiempo, que consistía en llamar a tu madre, pero haciéndole creer que te había llamado ella, ¿vale? Pobres madres.
14: Dime.
15: Dime, mamá, ¿qué quieres?
14: Yo no te he llamado.
15: Mamá, ¿me estás llamando? Dime.
14: ¿Por qué tú me has llamado, gilipollas?
15: Dime, ¿qué quieres, pa?
14: Yo no te he llamado, me has llamado tú y te estoy contestando a tu llamada. Cristina, ¿tú estás bien?
15: No, la que no está nada bien eres tú. Me estoy flipando yo contigo.
14: Te lo juro por lo más sagrado que es que no te he llamado ni una vez.
15: Mamá, ¿con quién estoy hablando?
14: Hombre, ¿estás hablando conmigo? Porque te he contestado a la puta llamada que tú me has hecho. Es que tú no estás fina de la cabeza.
15: Dime.
14: ¿Dime tú? ¡Dime tú! ¡Dime, dime!
15: ¿Qué necesitas, mamá?
14: ¡Que te vayas a la mierda!
2: A esto te referías con lo de no confundir a la
1: Pero
2: gente.
1: Fran, exactamente, esto.
0: Vive Mario.
1: Fran, a esto lo podemos llamar ya no gaslighting, sino phone lighting.
2: Phone lighting, exactamente. Es volverles loco con la tecnología totalmente. Bueno, en fin, que no se haga más esta broma, a pesar de que nos gusta muchísimo, porque si no nos vamos a arriesgar a que todas las madres de España acaben recreando uno de mis memes favoritos. Es cortito, ¿eh?
0: A ver.
2: Diciendo lo que le decía esta mujer a su marido en el diario de Patricia.
16: Coge el móvil y lo tiras.
2: Coge el móvil y lo tiras. Yo lo digo muchísimo. Es muy útil para el día a día el coge el móvil y lo tiras.
0: Oye, estabas tardando tú en sacar algo del mítico diario de Patricia. Es que llevábamos ya muchos minutos sin que sacaras a relucir una de las fuentes, tus fuentes favoritas de memes.
2: Totalmente. Y en cualquier momento te hablo de Leticia Sabater, que sabes que es la
0: sí,
2: otra.
0: Sí, sí.
2: Que me lo guardo, sino para otra semana. Hoy no me ha entrado Leticia Sabater. Otro meme que me gusta mucho y que tiene que ver con lo que hablamos, con esto del aprendizaje digital y cómo se vive en las redes sociales, es este caso de la serie Paquita Salas, que es una fuente también muy buena de memes para Twitter y para Instagram. Ese momento en el que descubren la carpeta spam del correo electrónico.
17: ¿Qué mail? No hay mail.
18: Oye, pero habéis mirado la carpeta de spam.
19: ¿Eso qué es el spam?
18: Pues
17: no, spam, yo no tengo cuenta spam. Paquita, no lo sabía, de verdad. Si no yo, ¿cómo no hubiera?
2: Yo no tengo cuenta spam, es un lío, yo lo entiendo, porque hay una bandeja de mensajes a donde llegan también mensajes, que no es como el buzón, que solo tenemos uno y ahí llega la propaganda, lo importante, todo. Es como la air fryer. Yo tengo una que es baratita, pero tiene modo pescado, modo carne, modo verduras, modo carne con verduras, y solo tiene una resistencia adentro. Es marketing, no puede ser, no puede hacer tantas cosas. Lo mismo le pasa al email.
0: Nos están engañando. Bueno, Fran, fíjate qué hora es. Fíjate sí. qué hora es. ¿Te parece que el próximo lunes nos veamos y el jueves, te parece?
2: Yo voy a estar aquí los lunes y los jueves, que no sabes la que me has liado viniendo 2 días a la semana.
0: ¿Pero por qué?
2: ¿Te vas a arrepentir tú?
0: Que me voy a...
2: ¿Te vas a arrepentir tú?
0: Bueno, un abrazo muy grande. Mario, a ti también.
1: Nada, yo me voy a quedar por aquí merendando, que es muy... Además, oye, por cierto, quiero celebrar que dos orgullosos porfineros como Rebeca Marín, por un lado, sí, y Servidor, por otro, somos finalistas en los premios Podcast Days por...
0: ¡Hombre, felicidades, por favor!
1: Así que es momento
0: El siguiente será Fran, el siguiente. ¡Felicidades!
1: Exactamente, así que por aquí me quedo celebrando.

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2: ¡Por fin!
0: Y cuando cae la tarde, ¿qué es lo que pasa a esta hora? Que el búho Juan Soto Ibars abre sus ojos para hoy fijarse en los roles. Juan, buenas tardes.
3: Hola, Jaime. Hoy me he fijado en que la cabra tira al monte. Más bien me llevo fijando desde que tengo un niño y una niña. Nosotros hemos sido, respecto a los roles de género, tirando a confusos. En casa fregaba platos y cocinaba quien lo pillase, y las cosas de manitas las hacía toda la mujer. Y no había asignación clara para los afeites y los perfumes y vestirse. Tampoco teníamos tele que nos adoctrinase a los niños en los roles asignados a cada sexo. Y en la escuela todo muy progre y muy neutral, de cubos de madera y sin uniforme. Y hete aquí que en Alicia despertó una seducción por los bebés de plástico y que Alejandro pensaba todo el día en coches y en piratas. Los estudios de psicología evolutiva nos dicen que somos más monos y más animales de lo que creemos, y que en muchos ámbitos hemos ido adornando con cultura lo que en realidad ya llevábamos en el chasis. Así existe en culturas muy diferentes una tendencia, ojo, y tendencia significa que uno puede hacer lo que quiera, pero no obligar a la mayoría a que hagan lo que a uno le parezca bien. Bueno, el caso, en todo el globo, con muy pocas excepciones, las mujeres tienden, en general, a interesarse más por las personas y los hombres, en general, por las cosas. Pensemos ahora en la tasa de mujeres en medicina, psicología y docencia, y en la tasa de hombres en ingeniería, informática o matemáticas. Ya digo, nadie obliga a nadie a nada, son tendencias. Yo tuve la respuesta al gran enigma de por qué hay esa tendencia el día en que mi hijo y yo nos estábamos matando como de costumbre a espadazos en el salón, y yo me hacía ver herido, ¡ah! Y Alicia, por primera vez, agarró una espada y me la clavó. Y chillé, ¡ay, que me muero, que me muero! Y entonces ella tiró la espada, corrió a por su kit de médico de juguete y dijo, ¿te curo? Mientras mi hijo, claro, meaba sobre mi cadáver. Niños y niñas como las cabras tiran al monte, y en el monte ya que haga cada uno lo que le dé la gana.
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1: 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Adiós, adiós, adiós, adiós, adiós.
2: Son las 7, las 6 en Canarias. 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
3: Una pregunta. ¿Por qué ha cambiado el presidente Sánchez un poco, un poquito, el tono con Marruecos? ¿Es porque ha descubierto algo nuevo o porque lo hemos ido descubriendo los demás? Hasta ahora el presidente Sánchez y su gobierno no había más que negado tajantemente ninguna implicación de Marruecos en la llegada masiva de migrantes, como si pasar por alto el cruce de 70.000 personas no fuera ya una implicación. Hoy, en el Congreso de los Diputados, ha habido un cambio de tono. Llega el día después de que supiéramos que una jueza de la Audiencia Nacional encargó un informe a la policía para que investigara lo sucedido en Ceuta el 30 y el 31 de julio, y de que supiéramos que ese informe recoge fotos, testimonios e indicios más que obvios de que hubo gendarmes marroquíes dirigiendo a miles de migrantes a saltar hacia España, a jugarse la vida y, en muchos casos, a perderla también. Hasta ahora, el Gobierno había declarado a Marruecos un socio leal. Hoy llegan algunos matices porque el gobierno pide prudencia, aunque sigue sosteniendo el presidente que no cuenta con indicios sólidos de que Marruecos esté implicado, ni el servicio diplomático, ni la Comisión Europea, ni ningún organismo internacional ha entregado al gobierno de España, dice, evidencias sólidas de que Marruecos planificara o participara de algún modo. Ninguna evidencia sólida, dice. El matiz llega cuando el presidente añade que si existieran esas pruebas sólidas, actuaría en consecuencia con total contundencia, como exige la situación. Esa es la novedad. No que el gobierno se niegue a ver los indicios que ya hay. Eso lleva un mes pasando. La novedad es que ahora el gobierno reconoce que esos indicios puede que lleguen más adelante. O sean tantos que ya no pueda mirar para otro lado. Al detallar la cronología del asalto, el presidente Sánchez ha admitido por fin que durante 10 horas centrales del día 30 de julio, la gendarmería marroquí permitió el cruce de la frontera. ¿A qué se debió exactamente esa falta de control durante las horas centrales del 30 de julio? Para contestarse Sánchez, se contesta a sí mismo, que es algo que deberá dirimirse por si hubo incapacidad o inacción. Es decir, Sánchez admite que la gendarmería marroquí permitió cruzar durante 10 horas al que quiso, pero le parece precipitado ocultar a Rabat de inacción porque es algo que tiene que aclararse, según el presidente. Un momento, pero si tiene que aclararse, es que no está claro. Y si tanta prudencia pide el presidente antes de hacer afirmaciones, el presidente que no acusa a Marruecos porque no quiere gestionar esta crisis más que con rigor y con prudencia, si solo quiere adoptar decisiones cuando tenga evidencias y no solo sobre sospechas, como ha dicho él, y sobre prejuicios, entonces ¿dónde ha estado esa prudencia para exculpar a Marruecos de toda responsabilidad? ¿Por qué antes siquiera de investigar lo sucedido se apresuró el gobierno en pleno a exculpar a Marruecos?

0: Esto es La Brújula y aquí estaremos cada tarde a esta hora y hasta las 11:30 de la noche, las 10:30 en Canarias, en Onda Cero, con toda la información y el análisis de lo que está pasando. Y hoy han pasado muchas cosas en el Congreso de los Diputados, que además de exculpar a Marruecos de cualquier responsabilidad directa, ha aprovechado el presidente el pleno extraordinario para anunciar que el rey Felipe VI visitará Ceuta en las próximas semanas y que alargará los espigones del Tarajal y de Bezú que delimiten las aguas territoriales de Marruecos. El presidente del gobierno ha aprovechado también para reivindicar la gestión que ha hecho él mismo, que ha hecho su gobierno de la crisis, pero no todo su gobierno le ha aplaudido. La ministra Margarita Robles no se ha sumado a la ovación socialista. Desde el Congreso nos lo cuenta Juan de Colmenero. Buenas tardes.
1: Muy buenas tardes, Marta. Dos argumentos principales que ha repetido Pedro Sánchez, el presidente del gobierno, tanto en su primera intervención como en la réplica. En primer lugar, negando la mayor. No estamos ante una violación de la integridad territorial de España, sino ante un problema migratorio y humanitario.

0: Ha desaparecido de su vocabulario aquella frase que sí dijo en su primera intervención sobre Ceuta, en Ceuta, ataque a la integridad territorial de España. Y en segundo lugar, patada a seguir en el asunto Marruecos con ese ligero matiz de la palabra de momento, pero insistiendo, de momento no hay pruebas de la participación de Marruecos. El líder de la oposición ha acusado a Sánchez de ocultar información, lo sabía y lo tapó.
1: Y la verdad es que a día de hoy nadie ha aportado pruebas al gobierno que permitan concluir que esta entrada masiva fuera diseñada o ejecutada por las autoridades marroquíes. Si existieran esas pruebas sólidas, actuaríamos en consecuencia.
2: Un informe del 29 de julio que dice literalmente, y lo ha omitido a la Cámara, riesgo extremo de llegadas masivas a Ceuta. Señor Sánchez, usted lo sabía y lo tapó.
0: Y no solo Feijóo, todos los portavoces del resto de la Cámara han dejado solo a Sánchez. No ha estado a la altura, nefasta gestión, miedo a Marruecos, tragar, callar y pagar, que ha dicho el portavoz de Esquerra y los portavoces de Junts y PNV.
3: Han atacado a su país. Esto es un ataque. Es utilizar a la gente como carne de cañón. ¿Qué respuesta, qué imagen se le da al mundo si frente a esta agresión callas, tragas y pagas? Lo siguiente que será... 80.000 más.
4: Y usted no enfada.
5: Usted no lo hace. De hecho, empezó usted la legislatura defendiendo un referéndum en el Sáhara y la acaba después de unos cuantos Pegasus defendiendo los intereses del rey de Marruecos.
6: El rey del Marroc.
7: No han sabido dimensionar la realidad. No lo ha visto venir. Han llegado tarde.
0: Comparecencia larga. Cercado Pedro Sánchez por las contradicciones. Nadie excepto su partido le ha apoyado y entre los suyos aplausos encendidos de todos. Menos de la ministra de Defensa, Margarita Robles, que al salir del hemiciclo y al ser preguntada por ello fuera de micrófono, decía que esto no es Bulgaria.
8: Y mientras el gobierno asegura no tener sobre su mesa evidencias contundentes de la participación de Marruecos, las diligencias iniciadas en la Audiencia Nacional por la jueza María Tardón siguen su curso. De hecho, ya ha mostrado más malestar el gobierno por lo que ha hecho la jueza que por lo que ha hecho Marruecos. El ministro del Interior, Fernando Grande Marlaska, ha enviado una carta a la presidenta del Consejo General del Poder Judicial, Isabel Perelló, en la que le transmite su preocupación por la decisión de Tardón de prohibirle al equipo policial que facilitara información a sus superiores de esa investigación de la crisis migratoria. Esto se suma a los movimientos en la cúpula de la Fiscalía de la Audiencia Nacional. Eva Llamazares, buenas tardes.
9: Buenas tardes. Movimiento o maniobra en la Fiscalía. El fiscal asignado a la causa deja de serlo por decisión del fiscal jefe de la Audiencia Nacional, Jesús Alonso, que asume el caso. Será quien traslade a la juez Tardón el criterio de la Fiscalía. En última instancia será el criterio de la fiscal general Teresa Peramato. Según puede contar Onda Cero, el fiscal del caso apreciaba en los hechos de Ceuta delitos que comprometen la paz y la independencia del Estado, que son competencia de la Audiencia Nacional. Su plan era informar a favor de que la magistrada se declarara competente e investigara a mandos policiales y marroquíes. El asunto es de máximo interés porque si la Fiscalía cree que lo que hubo en Ceuta merece una investigación en la Audiencia Nacional y no en un juzgado ordinario, estaría desacreditando la versión oficial, la del presidente Sánchez, que reduce la cuestión a una crisis migratoria. Fuentes fiscales ven improbable que Alonso no informe a favor de que se abra una causa, dado el tenor del informe policial, aunque tiene capacidad para controlar determinadas diligencias relativas, por ejemplo, a Marruecos. No es infrecuente que sea el jefe el que lleve la batuta en un caso de trascendencia y singularidad, pero también tampoco lo es que también es verdad que Alonso solo ha asumido tres causas con esta, y tampoco es infrecuente que casos sensibles los lleven fiscales rasos como el fiscal José Perals, que era quien ha sido apartado. Todo en el día en el que un enojadísimo Grande Marlaska, Marta, sí, juez de profesión, trasladaba a la presidenta del CGPJ por carta su queja contra la magistrada Tardón por pedirle a la policía máxima reserva sobre su informe. Isabel Perelló responde que Tardón está ejerciendo su potestad y que la policía judicial debe colaborar con los jueces como manda la Constitución, como también manda que se respete a los magistrados en el ejercicio de sus funciones.
8: Sobre Ceuta, hoy la Comisión Europea ha pedido al Gobierno de España que eche números y sea más preciso sobre las necesidades concretas que deben cubrir los fondos de emergencia y los refuerzos de Frontex y Europol, que España ha tardado semanas en pedir. Siguen faltando soluciones para los ceutíes y para los migrantes, que no son números, son personas. Una de ellas, un joven migrante de 17 años, ha fallecido este jueves en el Centro de Menores La Esperanza, gestionado por el Gobierno de Ceuta. Adrián Santisteban, buenas tardes.
10: Buenas tardes. Un menor marroquí de 17 años ha fallecido en el centro de realojo temporal de Ceuta.

está la esperanza. Las primeras hipótesis apuntan a que la muerte es consecuencia de la diabetes que padecía y que estaban controlando las autoridades desde su llegada irregular a la ciudad. El joven era insulino dependiente.

0: Asira Rego, pero el consejero de presidencia de Ceuta, Alberto Gaitán, ha afirmado que están gestionando a 4.000 niños. Sobre la salida de estos, la situación sigue sin aclararse. Asira Rego prometió a primeros de agosto el traslado de manera inmediata de 500 niñas vulnerables a la península, pero Goy ha declarado que necesita el traslado del gobierno de Ceuta y afirma que este aún no se ha llevado a cabo.
1: Y mientras seguimos a vueltas con los informes, los discursos y los reproches, Ceuta sigue lejos de la normalidad y esperando soluciones. Repasamos otras noticias principales del día con Pedro Pablo González y Guillermo Pérez. Coincidiendo con la comparecencia de Sánchez y en pleno debate migratorio, hoy se ha conocido la muerte de más de 80 personas cuando intentaban llegar a Canarias en patera. La embarcación partió de Gambia y fue localizada por salvamento marítimo a 120 kilómetros de la isla de Gran Canaria después de 26 días a la deriva. A bordo quedaban 45 supervivientes y 5 cadáveres, uno de ellos un bebé. Redacción en Canarias, Óscar Martín.
2: Desde Canarias han lamentado el nuevo episodio relacionado con el fenómeno migratorio tras conocerse el fallecimiento de más de 80 personas en un cayuco, entre ellos un bebé que partió desde Gambia hacia las islas con 128 ocupantes y que había permanecido 26 días en el mar. El gobierno canario ha reclamado una política migratoria de Estado y que Europa asuma su responsabilidad. Advierten de que el archipiélago no puede acostumbrarse ni normalizar que el Atlántico siga siendo una ruta de muerte. Alfonso Cabello es el portavoz del Ejecutivo Regional.
3: Un golpe muy, muy duro que nos tiene que servir para poner foco en la gravedad y trascendencia de este asunto. Una patera que zarpaba hace 27 días de Gambia, enfrentados al frío, al hambre, a la sed.
2: Canarias sigue siendo testigo del fenómeno migratorio y las autoridades no cesan a la hora de reclamar acciones más eficaces.
1: En el frente internacional de la crisis de Ceuta, Marruecos ha anunciado hoy que abrirá una investigación sobre lo ocurrido los 30 y 31 de julio. Así se lo ha comunicado el ministro de Exteriores, Nasser Bourita, a José Manuel Álvarez.
4: Un anuncio que llega más de un mes después del asalto a la ciudad autónoma y sin que Marruecos, por cierto, haya lamentado aún la muerte de al menos 140 nacionales que perdieron la vida intentando llegar a nado a Ceuta. Es más, Rabat ni siquiera ha aceptado la repatriación de estos cadáveres. En cualquier caso, atendiendo a los usos y costumbres del reino, no parece que una investigación policial vaya a arrojar luz sobre lo ocurrido. Desde Bruselas, mientras tanto, la Comisión Europea pide a España que precise las necesidades que cubriría con los fondos de emergencia que ha solicitado. Mientras, Donald Trump ha vuelto a aprovechar la crisis de Ceuta para arremeter contra España.
5: Ahora España será un país arruinado. He tenido mis propios problemas con España porque no se comporta muy bien en relación con la OTAN. No pagan lo que deberían pagar. Es muy triste ver lo que está sucediendo allí. Miles de personas irrumpiendo en masa en el país. Nunca he visto nada igual.
1: Rusia eleva el tono de sus amenazas. El ministro de Exteriores, Sergei Lavrov, se ha referido a la presidenta de la Comisión Europea, Ursula von der Leyen, como el Führer de Europa. Tras las acusaciones de Alemania por el ataque con drones contra el aeropuerto de Leipzig, el jefe de la diplomacia rusa arremete también contra la OTAN y adelanta su desaparición en poco tiempo. Corresponsal para Rusia, Xavi Colás.
6: Europa está ampliando su respuesta a la guerra encubierta rusa. Dinamarca ha acusado a Moscú de estar reclutando ciudadanos en redes sociales e incluso en videojuegos para que fotografíen empresas de defensa y preparen sabotajes. Alemania, por su parte, ha atribuido ya a los servicios secretos rusos el dron con explosivos hallado en el aeropuerto de Leipzig a principios del mes pasado. Estaba junto a aviones de carga ucranianos. Hay dos sospechosos y pistas en Polonia y en Serbia. Mientras el Reino Unido califica todo esto de ataque temerario, pero Moscú denuncia una provocación coordinada y dice que cerrará los centros del Instituto Goethe en respuesta a la clausura de la Casa Rusa en Berlín. Entre tanto, la bolsa rusa acumula 6 meses de caídas y ha perdido un 22%. Es la racha mala más larga desde 2008. Putin lo reduce a un pequeño retroceso, eso ha dicho, y asegura que la economía rusa está absolutamente estable.
1: El ferrocarril en España sufre un desplome en el número de viajeros este año. El trágico accidente de Adamuz y los continuos fallos en la infraestructura han resultado en la pérdida de más de 30 millones de viajeros en lo que llevamos de 2026. Lo que debería ser la joya de la corona en el transporte español ve cómo el turismo bate récords y otros medios de transporte como el avión o el autobús ganan pasajeros. El tren pierde usuarios, mercancías y parte de la confianza acumulada. Lo cuenta Juan Olasagasti.
5: Los viajeros cada vez confían menos en el tren. En la primera mitad del año, el transporte ferroviario

0: diario ha perdido más de 30 millones de usuarios con respecto al mismo periodo del año pasado, según ha publicado el Instituto Nacional de Estadística. El accidente de Adamuz o las riadas que dejaron a Málaga más de 100 días sin alta velocidad han pesado mucho en la confianza. La secretaria de Comunicación del Sindicato de Circulación Ferroviario, Ana María Galisteo.
1: Pues claro, es que esto ha sido una concatenación de sucesos. El accidente era pues muy traumático para nosotros, traumático. Luego las condiciones climatológicas que ha habido a principio de año han ocasionado cortes de línea por reparaciones y porque no estaban en condiciones de que circulen los trenes.
0: No solo se ha reducido el transporte de pasajeros en el primer semestre del año, también disminuye el de mercancías, 750.000 menos que en el primer semestre del año pasado.
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6: Y hoy que aprieta el calor, muchos volvemos a pensar pues en la piscina o mejor aún en una playa del Mediterráneo. Y de viaje cada día nos lleva Félix José Casillas a un lugar, dices que nos vas a llevar hoy, uno en lo que los últimos días ha tenido la mayor concentración de deportistas. Félix, buenas tardes.
9: ¿Qué tal, Marta? Buenas tardes. Si os hablo de la bota más famosa del Mediterráneo, no creo que nadie dude de que nuestro viaje nos lleva a Italia. Y justo donde empieza el tacón, en la región de Apulia y a orillas del Mar Jónico, hay una vieja ciudad que ha acogido en su día a casi 4.000 atletas. La competición, que ha cumplido ya su vigésima edición, se llama Juegos del Mediterráneo. Tuvo tiempos mejores, eso sí, pero en Taranto, en italiano, ha reunido en sus calles y recintos deportivos a representantes de 26 naciones y territorios de la cuenca mediterránea. Y a ti, Marta, que te gusta la geopolítica, vas a conocer el valor que tiene agrupar en una misma competición, por ejemplo, atletas españoles, marroquíes, libaneses, bosnios, de Egipto o de Turquía. Por cierto, 80 más 1 las medallas para España, mejorando lo conseguido hace 4 años en Orán, que está en Argelia. Y como hablamos de atletas, vamos a conectar ahora a Antequera con Daewoo, en Corea del Sur. Y todo por una española que es la nueva campeona del mundo de 400 metros en categoría máster, la de los mayores. Pero no mayores como nuestro técnico Go. Porque Pepe Sánchez Quintana tiene 76 años y se ha dado una vuelta a la pista de atletismo coreana en 1 minuto y 25 segundos. Si alguien quiere hacer mañana una prueba, que se prepare. Marco Llorente acaba de anunciar que deja la selección. La vuelta ha subido esta tarde al cielo de Almería y la gloria está un poquito más cerca para Enric Max, que es más líder. Y entre rascacielos en Nueva York, Alcaraz sigue dando pasos para volver a lo más alto del Open de Estados Unidos. Su próximo rival es chino y se llama Guilin Wu.
6: Y Félix, déjame adivinar, en un ratito hay fútbol.
9: A las 9 de la noche en San Sebastián, Real Sociedad y Celta adelante partido que corresponde a una jornada que el resto de equipos van a jugar en 2 semanas. ¿Me podrás preguntar si hay fútbol durante 18 días seguidos? Te voy a decir que sí.
6: Pues te lo preguntaré y mañana otra vez. Gracias.
9: Hasta mañana.
6: Félix. Se quedan 20 minutos con su emisora de Onda Cero.

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1: ¿Cómo les va? Bienvenidos a la edición asturiana de La Brújula. En 20 minutos vamos a contarles muchas cosas, de las cuales hablaremos además con Antonio Arias, y destacando en portada lo que ha señalado el arzobispo de Oviedo, que incide en la crisis migratoria de Ceuta. Jesús Sanz ha posteado este jueves que, leo, España escenificó su apoyo solidario a Ceuta y Melilla, también en Covadonga, lugar de reconquista que hemos de recuperar, lo que vale la pena, lo que nos identifica ante la pretensión marroquí y la inanición de una gobernanza fallida. Cierro comillas. Ya en los primeros días de la llegada masiva de migrantes a territorio español en la ciudad autónoma de Ceuta, Sanz posteó entonces que fue una triste invasión premeditada y los intereses inconfesables de gobiernos implicados. Proseguía el arzobispo señalando que también es triste que más de 140 personas perdiesen la vida en un intento manipulado de salir de su miseria. En otro post, incluso previo, en la misma red de Elon Musk, y al poco de que se produjese aquella invasión migratoria, como ha sido calificada incluso por el gobierno del Principado, Sanz hablaba de una nueva marcha verde ante la debilidad extrema de un gobierno tocado. Bueno, pues es una de las cosas relevantes de la actualidad del día. Hay unas cuantas más que con Juanjo Menéndez empezamos a desgranar.
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1: La Consejería de Educación instruye con indicaciones a los equipos directivos sobre cómo actuar para salvaguardar la autoridad del profesorado. Evaledo mantenía esta mañana un encuentro con los responsables de los equipos directivos. También señalaba que hay 15 centros de 0-3, les escuelines, pendientes de abrir. Será determinante mañana el resultado del concurso de traslados entre las educadoras de este servicio.
2: Hay 15 escuelas ya terminadas que todavía no han arrancado. Hemos hablado de que esas escuelas van a iniciar y van a abrirse en septiembre. Eso es lo que hemos dicho en todo momento. Una vez que se produzca ese concurso y que se produzcan todos los movimientos que haya que producir, se dote a las escuelas nuevas con personal técnico de educación infantil que permita la mayor estabilización posible y el mínimo número de movimientos a lo largo del curso.
1: Como decíamos, la consejería ha remitido una guía de ejercicio de la autoridad del profesorado, un factor que, según Ledo, tiene que ser reforzado.
2: Más que pautas, recopilación de normativa y establecimiento de cuáles son los canales para contactar con el docente, competencias de cada uno de los sectores educativos para esa relación y fortalecer así esa autoridad del profesorado, así como remarcar en esa guía la asistencia que se proporciona a través del Servicio de Inspección Educativa y el canal también de asistencia a través de la Secretaría General Técnica.
1: También ha precisado que son cuatro los centros que no tienen director o directora al empezar el curso. Hablamos también de sanidad. El sindicato médico profesional ve inevitables las jornadas de huelga y otras movilizaciones tras la decisión de la ministra de Sanidad, Mónica García, de seguir adelante con el Estatuto Marco. Recordamos que en Asturias la consejera de Salud emprendió una iniciativa de alcance autonómico. El secretario del SINPA, José Antonio Vidal, indica en Onda Cero que a la ministra no le importa demasiado el impacto que pueda tener la huelga en lista de espera y otras cuestiones de gestión de la sanidad porque es competencia no del Ministerio, sino de las comunidades autónomas y responsabilidad de estos gobiernos. Vidal señala como contraste que la relación con la consejería sí da resultados positivos.
3: Por nuestra parte, no. Nosotros tuvimos nuestra huelga autonómica, ganamos la huelga, tenemos las condiciones pactadas y evidentemente hay más cosas que se pueden seguir negociando con la consejería. La consejería nunca se ha negado a seguir negociando con nosotros otros aspectos ya dentro de un marco más ordinario. Nosotros desmoronamos los sistemas de salud con una huelga que va a ser sin precedentes, pero a la ministra le sale gratis. Porque ella no se desgasta para nada, ella ni tiene responsabilidad de ninguna autonomía.
1: La Comisión de Urbanismo del Principado, la Cuota, aprueba inicialmente por mayoría las directrices de instalación de parques de baterías en suelo no urbanizable. Contempla una salvaguarda de 200 metros de distancia respecto a construcciones. Además, se prorroga la suspensión de licencias y otros títulos habilitantes para que estos parques sigan en esa situación de suspensión durante un año más. El director general de Urbanismo, Ignacio Ruiz Latierro, asegura que así se alcanza un punto de equilibrio en el desarrollo de los parques.
4: Y a partir de ahora se iniciará la tramitación hasta la aprobación definitiva de estas directrices que hoy en día han sido aprobadas con una mayoría importante en el Pleno de la Cuota. Entendemos que con esto damos un salto importante en la organización de este tipo de instalaciones energéticas, que si bien seguro que no contentará a la totalidad de las partes, busca una solución de equilibrio.
1: La consejera de Derechos Sociales, Nerea Monroy, tendrá que responder en el Pleno Parlamentario de la semana que viene sobre lo relacionado con el piso de menores no acompañados de la Florida. El portavoz del Gobierno, Guillermo Peláez, defiende la necesidad de la confidencialidad y privacidad de los datos domiciliarios de los menores. El Gobierno hizo lo que tenía que hacer, señala, al enviar los documentos a Fiscalía por esa posible vinculación familiar entre un vecino del inmueble y el jefe de servicio de infancia.
5: La opinión del Gobierno del Principado de Asturias ya se manifestó en boca de su presidente. Hemos remitido a la Fiscalía todos los datos de ese expediente para que si hay algo irregular la Fiscalía proceda como debe. Nosotros en ese sentido total transparencia y en cuanto tuvimos constancia de esa vinculación lo pusimos en conocimiento de la Fiscalía para que depure las responsabilidades que haya que depurar. En ese sentido el Gobierno del Principado de Asturias creemos que ha actuado con absoluta transparencia.
1: Vox disiente sobre la confidencialidad de los datos de los menores. A la presidenta provincial Carolina López le parece mal que no se publique dónde van a vivir.
6: Cosa que nos parece aberrante porque creemos que todos los asturianos tienen que conocer exactamente qué pretende hacer este gobierno, dónde quiere instalar estos centros de MENAs, porque la respuesta ha sido clara por parte de los vecinos de la Florida y también de todos los vecinos de Asturias.
1: Y balance del turismo en Gijón con datos que se consideran positivos, Guillermo Figueroa.
7: Lo son porque baja la cifra de visitantes respecto al año pasado, pero crece el número de turistas que se quedaron a dormir. Con una estancia media de 5 noches, Gijón ha logrado además la ansiada desestacionalización. La ocupación solo baja en agosto y crece en el resto de los meses del año. La concejala de turismo, Ángela Pumariega, ha destacado en Onda Cero que baja el volumen de gente que viene, pero además ha dejado más dinero.
8: 707 millones que han aportado a la economía de Gijón y es un aumento muy importante porque es un aumento del 10% respecto al año anterior, con lo cual estamos viendo que el turismo puede ser uno de los motores de la economía de la ciudad, también del empleo, porque vemos también que se mantiene o crece al 12,7% del empleo de la ciudad, con lo cual creo que son unos datos que son correctos y que además que son éxito de las políticas que estamos en las que estamos trabajando en consolidar nuestro destino, pero que nuestro destino sea un destino de calidad.
7: 6 de cada 10 turistas no se alojan en hoteles, cuya demanda cayó un 4%. Los visitantes ponen a Gijón una nota de 9,2 sobre 10. El 17% eran extranjeros.
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1: Momento ahora para la charla de actualidad con Antonio Arias, al que invitamos esta tarde a venir y amablemente ha atendido nuestra invitación. Te lo agradezco, Antonio. Buenas tardes, ¿qué tal estás? Bueno, pues nada, después de las concentraciones que tuvieron su reflejo también aquí en Asturias, has escuchado también lo que ha dicho el arzobispo, la lectura que hace el gobierno del Principado, los partidos de derecha sobre todo, señalando que no eran concentraciones politizadas, pero lo cierto es que hubo representantes del ciudadano, de lo que sea, pero representantes políticos de la derecha, no así de la izquierda. Y bueno, la crisis migratoria y lo que ha dicho esta mañana Pedro Sánchez, y esto cómo se resuelve, con los 309 millones que promete el Estado, o con darle una solución a centenares de personas que están sin rumbo en Ceuta y que han pasado ilegalmente la frontera.
10: Sí, sí, yo ayer vi en la concentración mucha gente muy enfadada.
1: Sí, yo estuve también y era Ceuta y trasladar también un cabreo con el gobierno central.
10: Sí, hay un cabreo y sobre todo con Pedro Sánchez, que es el objeto de todas las iras. Y es verdad que, efectivamente, yo no sé qué desayuna nuestro presidente, pero es que todas las mañanas se mete en un lío. Hoy volvió a decir en el Parlamento que había llamado a consultas al embajador el 21 de agosto cuando estaba el embajador de Marruecos, o la embajadora cuando estaba de vacaciones, o sea, ambos estaban de vacaciones. O sea que, bueno, tardan muy poco tiempo en desmontarse este tipo de verdades a medias y eso cabrea mucho a la gente, ¿no? Y tiene una sensación la gente de que el tema no se quiere resolver o no se atreve o que hay factores que no conocemos en su totalidad. Y la gente está muy enfadada, ¿eh? Y una, como decía en aquel debate Kennedy-Nixon, no le comprarías un coche usado, ¿no? Porque hay una desconfianza terrible, ¿no? Pero bueno, por tal manera, estamos en una situación

0: delicadísima desde el punto de vista internacional. A mí lo que me sorprende es que todavía la bolsa española, la bolsa americana, siga todavía todo cuando la situación en el escenario internacional es todo complicadísimo, ¿eh? Complicadísimo.
1: Hay que ver que ya se ha aplicado el descuento fiscal para el diésel relacionado con lo que acabas de decir, pero hay que ver lo que ha subido la gasolina. Quiero decir que la economía va tirando adelante, la bolsa en general va bastante bien, en fin, 20.000 puntos. ¿Quién iba a decir esto hace un año, por ejemplo? Y sin embargo hay ese tipo de situaciones. ¿A ti te parece que se está intentando evitar por parte del gobierno central situaciones tipo ICE? Porque claro, insisto, son inmigrantes ilegales que han entrado claramente de manera ilegal y no pueden estar en territorio español, porque es como si yo voy a Irán sin visado, o a Cuba sin visado, o a muchos sitios, o incluso a Reino Unido sin pagar, y no puedo estar ahí.
0: Claro, lo que ve la gente, ¿por qué no van los inmigrantes a Malta? Porque ya hace muchos años que decidieron ser muy severos y ya la gente no pierde el tiempo, no va allí. ¿Sabes?
1: A veces o Lampedusa, que es territorio italiano, que está al lado de, bueno, relativamente sí, cerca de Malta.
0: Luego están también los que piden que jurídicamente hay un marco, por ejemplo los polacos, que dicen no se podrá nunca obtener la nacionalidad polaca si has entrado ilegalmente. Por lo menos por esa vía. Bueno, hay instrumentos jurídicos. Yo creo que nuestra normativa es excesivamente favorable, ¿eh? Yo creo que es demasiado generosa. Entonces, claro, yo cada vez que veo, ahora mencionabas la locución del arzobispo, ¿no? Yo cada vez que veo los niños que entraron en Ceuta, no puedo evitar verlo, soy del ámbito financiero, cada uno nos cuesta medio millón de euros, 50.000 euros al año. Entonces, si está aquí 10 años, pues las cuentas son bien fáciles, y si entran 1.500, pues es la tercera parte. Entonces, el estado de bienestar es buenísimo, está muy bien, pero el estado de bienestar, una de las maneras de protegerlo y de proteger a las clases más desfavorecidas es precisamente cuidar esos aspectos. Oiga, es que esto no da para todos. Es que África tiene 1.500 millones de personas. Es que la edad media de África es de 19 años, que se dice pronto. La de Marruecos creo que está en los 30. Pero bueno, o sea, son países jóvenes que nos inundarían, ¿no? Entonces, es cierto que sí, muy bien. Todavía hoy Noemí Martín, de la trayectoria de Izquierda Unida,
1: es consejera de Vivienda, por ejemplo, y diputado muchos años.
0: Volví a recordar a los católicos la encíclica del Papa León, que hablaba de la necesidad de cuidar que los inmigrantes, el pasaporte, no tenía que ver los derechos humanos con el pasaporte. Pero es cierto también que hay que ser realistas. Esto da lo que da. Los impuestos dan para lo que dan, y la sanidad para lo que da. Y luego el tema, la gente, porque está realmente enfadada, es que parece que se quiere esperar a que ese problema se resuelva solo. Y eso, claro, a costa de los ceutís, que ya no se sabe cómo van a ir al colegio los niños, no se sabe muy bien, bueno, por supuesto, ya lo de ir a pasear o ir a la playa ya es un lujo. Entonces, sí, realmente estaba muy cabreada la gente.
1: Dije lo de la ICE antes, no es que yo quiera, personalmente, mi opinión importa un pito, pero bueno, evidentemente no me parece que sea la mejor manera, obviamente, de actuar, pero en todo caso, insisto, el problema inmediato no es tanto las inversiones en un territorio que a lo mejor se lo merecía y, en fin, a lo mejor no hubiese llegado si no hubiese pasado nada, ¿verdad? Y hubiesen quedado todavía en esas inversiones, pero es que hay cientos de personas que están deambulando. Hay un aspecto que si no,
0: te decía que al final, y todo esto sin presupuestos, porque fíjate claro, que claro, estamos hablando años. Hoy en el debate parlamentario, que seguí con un poco de detalle, se habló muchísimas veces del presupuesto, ¿qué tal? Si no tenemos presupuestos desde hace 3 años, ¿pero qué estamos hablando? Que es una situación. Ahora va el Consejo de Política Fiscal y Financiera
1: mañana
0: a reunirse y tiene que ir al Consejo de Ministros del martes para enviar el proyecto de ley. Si eso no va a salir, si hoy el presidente del gobierno estaba solo, total y absolutamente abandonado, quizás alguno, el más generoso, el de Esquerra Republicana, fue el que quizás solo utilizó un eufemismo como ambiguo, noble, tal, o sea, está solo. Entonces, ¿a qué situación vamos? ¿Qué situación de desgobierno es esta? Desde el punto de vista objetivo, no entro ya ni siquiera en un análisis de detalle, ni político. La situación es terrible, ¿no? Y que no se convoquen elecciones me parece una imprudencia enorme, porque el deterioro cada vez más lo que va a hacer es enconar más a la gente y enfadar más a todo el mundo.
1: Ese cabreo puede, en fin, ¿hasta qué punto puede aguantar?
0: No sé si a Reverte, ¿qué va a pasar con Mayo Muerto? Hace un rato lo colgó en un Twitter.
1: Que ojo, no es la primera vez que hay situaciones de claro desasosiego y de cabreo. Le pasó a Rajoy, le está pasando a Pedro Sánchez. Quiero decir, la calle se manifestó ya a mediados de la pandemia. pasada década. La calle se manifiesta a día de hoy por motivos diferentes y en escalas distintas. Bueno, otro tema, precisamente también de gestión de fondos públicos. Para traer una inversión, la de Indra, como no se puso de acuerdo con Duro Felguera, interviene el Principado y, utilizando fondos públicos,

0: Ya veremos a ver qué cantidad. Se habla de 15 millones, pero bueno, ya veremos a ver cómo queda y de qué manera y con qué fórmula. Para comprar el taller de Barros, abandonado en Langreo, para que Indra pueda llevar a cabo esa acción, ¿verdad? Y se le compra a Duro Felguera. Ya veremos en qué queda la cosa. Para traer una inversión empresarial, ¿es comprensible y razonable que se utilicen fondos públicos en ese nivel para conseguir esa inversión?
1: Sí, y se hace con habitualidad en muchísimas otras facetas, tipo subvención directa. Yo creo que hablar aquí de 15 millones para lo que supone una decisión, que podemos estar hablando de 200, 300 empleos de esa magnitud, de cierto nivel, y que una decisión como puede ser la de establecer una sede para una factoría, me parece ciertamente económicamente eficiente, ¿no? Y razonable desde el punto de vista de la rentabilidad social. Bueno, tampoco debemos de magnificar lo que son a veces las decisiones. Recuerdo el debate cuando el campus de Mieres, ¿no? El campus de Mieres, luego la gente que vive en Mieres, el estudiante, llega en el coche o llega en el autobús, a lo sumo se toma un café y se vuelve otra vez para Oviedo, para Gijón. A veces estas decisiones de establecer zonas para fábricas o sedes territoriales de organismos, ¿para qué, no? En realidad, uh-huh. Porque a veces económicamente no se sostienen, ¿no? Pero bueno, dicho eso, es una decisión, lo único que efectivamente es una decisión delicada, porque la compra de un bien de ese tipo siempre trae problemas. Es algo que las autoridades públicas no les gusta nada, por las compras estas directas, porque exigen una tasación pericial, luego tú tienes que negociar con la empresa, a lo mejor la tasación pericial es baja y tienes que reconstruirla. Y mira, hoy acaba de dimitir el ministro de Defensa de Estonia precisamente por una operación de compraventa de armamento para darle a Ucrania, donde él dice, obviamente, yo no me meto en eso, pero como mi jefe de contratación metió la pata, yo tengo que irme con él, ¿no? O sea, que una responsabilidad política que en España parece que todo el mundo elude. Ya. Pero, es decir, estos son líos y yo lo entiendo. Y lo único cierto que hay, es verdad que le preocupa a la gente, es que ya el Principado ya aceptó una quita de 6 millones.
0: Sí, es que a Duro Felguera se le ha apoyado por parte de los gobiernos recientemente de una manera muy clara.
1: Claro, yo creo que a pesar de todas las
0: fuerzas políticas... Y el resto de empresas dirán, oye, ¿y a mí qué?
1: Las fuerzas políticas no van a felicitar al gobierno por esta operación, pero yo creo que en su fuero interno van a entender que es una operación que hubiera hecho cualquiera de ellos, porque es una operación más.
0: Todo depende de la cantidad, posiblemente, por lo menos.
1: Si estamos en esas cifras,
0: lo que he escuchado al PP,
1: como mucho a 15 millones, y es un alquiler, y Indra, bueno, Indra además es una empresa que tiene un 20% de capital público. Bueno, pues yo creo que es una operación relativamente razonable, ¿no?
0: Y en menos de un minuto, tú que eres universitario, empieza el curso universitario también, ¿qué te parece más interesante de la nueva temporada?
1: Bueno, pues es una temporada donde empiezan las universidades privadas ya a dar el aliento en la nuca de la universidad pública, y bueno, con un esquema ya un poco más avanzado en el tema de la matrícula gratuita para quienes no tengan que repetir una asignatura. Entonces, bueno, van avanzándose. Yo ahí la universidad está ahora en un momento muy preocupada, un momento de transición, saber cómo va a afectar todas las nuevas tecnologías, cómo va a afectar los aspectos de la inteligencia artificial. Bueno, en China ya han vendido, yo creo que eso hay que jugarlo con alfileres, la primera universidad sin profesores, ni alumnos, ni nada, o sea, todo interactivo.
0: ¡Qué locura!
1: La de Xinhua, me parece que se llama. Y bueno, estamos todos ahí pendientes a ver qué pasa, pero bueno, los tiros van por ahí.
0: Sí, sí.
1: Entonces, que en 5 años esto no va... Y luego también mañana es importante porque vamos a despedir al vicerrector de estudiantes,
0: Alfonso López Muñiz,
1: que ha sido 8 años también decano de medicina, hombre muy querido, y que bueno, ha cumplido los 70 años y acumula su vicerrectorado, el vicerrector de docencia.
0: Muy bien, pues ese cambio también importante. Antonio Arias, que es universitario y que está atento a la realidad de Asturias, de España, incluso de Estonia, lo cual te agradecemos especialmente. Gracias, Antonio, y hasta otra, muy amable.
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0: Mañana otra vez mucho sol, quitando algunas brumas a primeras horas. Y atención, temperatura en Cangas de Narcea máxima de 36 grados, 26 en Gijón, 29 en Oviedo.
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0: Y hoy nos vamos hasta el Líbano. Vamos al Líbano para hablar de algo que no solemos hablar cuando hablamos del Líbano, que es de su vida cotidiana, entre otras cosas, de cómo va a ser la vuelta al cole. Y hablamos con Marta Maroto, que es la corresponsal de Onda Cero allí. Buenas tardes, Marta.
1: Buenas tardes.
0: Cuéntanos, ¿cómo va a ser esa vuelta al cole en el Líbano? ¿Hay colegios como tal o entre tanto bombardeo es difícil mantener, digamos, la escolaridad de los niños de manera cotidiana?
1: Esa es la gran pregunta. El curso académico está a punto de empezar en el Líbano el 15 de septiembre y el principal problema es la región sur, la zona fronteriza con Israel, porque pese a los varios acuerdos de alto al fuego, la guerra no ha terminado, las bombas siguen cayendo. Hoy mismo ha habido secuestros y redadas del ejército israelí en pueblos cerca de las zonas ocupadas. Es una situación de mucha inseguridad. Esta mañana hablaba con un profesor que estaba preparando la vuelta al cole y me decía que no hay condiciones para volver a las clases, que hay mucho miedo. Con todo este contexto, más de 350.000 personas siguen desplazadas, que es casi la mitad de la población del sur, y los refugios que abrió en su momento el gobierno libanés en marzo son en su mayoría escuelas que ahora van a tener que ser pues rehabilitadas para acoger a los niños, a los alumnos, a los profesores.
0: Claro, es que no es solo la guerra, ¿no, Marta? Son años de crisis política, de crisis económica, son años de bombardeos, de personas desplazadas, miles de personas, de familias desplazadas, como decías, que debilitan a la población entera, pero también el acceso, el derecho a la educación. ¿Cómo hacen las familias?
1: Sí, mira, Marta, hay un dato reciente de Save the Children que estiman hasta 4 años el número de años perdidos de aprendizaje por un estudiante medio en el Líbano. 4 años perdidos de ir a la escuela. Ya antes de que empezasen estos últimos 3 años de guerra, en 2023, el presupuesto aprobado para la vuelta al cole apenas cubría los 3-4 primeros meses del curso, en material y especialmente en sueldos de los profesores. Este mismo profesor con el que hablaba me decía que en 2021, con una brutal crisis económica, su sueldo llegó a valer pues menos de 30 euros al mes. El Líbano es un país en quiebra que sobrevive gracias a las donaciones, a las remesas que envía una diáspora, además, pues una diáspora y una migración muy formada, porque la educación para las familias en el Líbano es muy importante, se sigue considerando el principal ascensor social. Pero bueno, pues como siempre ocurre con las crisis, lo que hacen es aumentar la desigualdad. Las familias que pueden envían a sus hijos a colegios privados, la mayoría de estos colegios financiados por órdenes religiosas, mientras que para los niños de clases más bajas, pues las opciones son acudir a ONGs o a la caridad.
0: Claro, siempre se dice que la de maestro, la de maestra es una profesión vocacional, pero en un país que sufre la violencia, que sufre la guerra de manera crónica y sufre esta crisis como es el Líbano, ahí sí que es vocacional, ¿no? Habrá muchas personas, muchos maestros y adultos que a lo mejor no lo eran, pero pasan a hacerse cargo de los niños, de su comunidad.
1: Sí, especialmente en contextos de guerra, porque es verdad que ahora mismo, aunque las bombas sigan en la zona sur, en Beirut hay cierta normalidad. Yo ahora mismo estoy en la calle y bueno, pues los bares están abiertos, los restaurantes. Entonces también lo que está ocurriendo con otras ciudades del Líbano es que están sufriendo esa presión también de los desplazados, porque como te decía, casi la mitad de la población del sur está desplazada.
0: Claro. Y también no son solo los niños libaneses, claro, son todos los niños refugiados que vienen de otros lugares, imagino que especialmente sirios.
1: Sí, eso también queríamos hablar del tema de los niños sirios. El Líbano es un país pequeño, de unos 5 millones, hay aproximadamente, de esos 5 millones hay otro millón de sirios en el Líbano, lo que pues supone pues una presión fuerte para un Estado muy débil, como venimos contando, ¿no? Y en el ámbito educativo, para la infancia siria, pues es términos de catástrofe. Mira, los últimos datos fiables son antiguos, son de antes de estas crisis, pero indican que 2/3 de la infancia siria

0: trabaja en lugar de ir a la escuela. En Beirut, en la capital, como os decía, que es donde yo vivo, pues te das un paseo, te sientas en una terraza o en la carretera, siempre hay muchos niños vendiendo pañuelos, flores, mendigando. Cuando hablas con ellos, pues te cuentan que vienen de zonas rurales de Siria y que no van al colegio porque tienen que ayudar a sus familias pues económicamente, ¿no? Muchos también trabajan en el campo. Y para las familias, pues que sí intentan, para las familias sirias que sí intentan que sus hijos tengan una educación, hay muchas trabas. El gobierno libanés se ha desentendido de estos niños y son sobre todo agencias de Naciones Unidas que financian la apertura de las escuelas y de profesores por las tardes. Cuando lo terminan los niños libaneses, llegan los sirios, pero durante pues apenas 3 horas, 2 horas, y de manera pues muy precaria.
1: Marta Maroto, corresponsal en Líbano. Muchas gracias, Marta, por acercarnos a ese día a día libanés, por asomarnos de lo local a lo global. Shoukran, Marta.
0: Muchas gracias. Hasta luego.

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1: Pues a esta hora, cada tarde, tenemos una ventana a una brújula particular. A las 7 y 49, las 6 y 49 en Canarias. El lunes venía Alberto Aparici a hablarnos de la brújula de la ciencia. El martes teníamos la brújula del arte. El miércoles teníamos la brújula de la tecnología. ¿Y qué tendremos hoy jueves? El jueves lo está anunciando ni más ni menos que Bob Dylan. El jueves tenemos la brújula del presente. Vale, Bob Dylan no lo está diciendo así. Bob Dylan está hablando de cómo cambian las cosas. Y para hablarnos de cómo cambiamos, tenemos aquí a Ramón González Ferriz, que es nuestro sociólogo de Andar por Casa. Buenas tardes. Ferriz, ¿cómo estás?
2: Eso.
1: Y cosas peores te habrán llamado.
2: Sí, pero eso hasta me parece bien.
1: ¿Y qué vienes a contarnos, Ferriz?
2: Vengo a contarnos cómo absurdamente muchas veces cambiamos las costumbres y cómo cosas pequeñas pueden decir mucho más de la manera en que se está transformando la sociedad por culpa de la tecnología, de la economía.

0: economía o de la política.
1: Las cosas absurdas son nuestras favoritas.
0: Hoy, regar las plantas.
1: Mira, ¿ves? Pues no es ninguna tontería regar las plantas. Prueba a no hacerlo, como me ha pasado a mí este verano.
0: De hecho, tú y yo hemos hablado una cantidad desproporcionada de tiempo en nuestra amistad de plantas y sobre todo de cómo se te mueren todo el rato.
1: Sí, yo no sé por qué hablo tanto de... Hablo más de plantas que lo que me duran.
0: Oye, ¿y quién te las ha regado? Sé que has tenido vacaciones cortas este verano por varias razones. Una de ellas es que estás aquí sentada. Pero ¿quién te ha regado las plantas este verano?
1: Mira, pues hablando de cambios, es que este verano ha sido un verano intenso, de mucho cambio. Me he mudado y las plantas no lo han logrado. No, digamos que no. En la casa nueva, que ya tiempo habrá de tener plantas nuevas, van a tener que ser plantas nuevas, te lo digo.
0: ¿Te pasa como a Nanni Moretti en la película Bianca, en la que mientras se enamoraba de una profe y demás se exasperaba por su incapacidad para regar bien las plantas?
1: Nanni Moretti me representa.
2: Hay troppo sole, poco sole, ¿cos'è que vuoi? Più acqua, meno acqua.
0: Aquí está diciendo, os da demasiado el sol, os da poco. ¿Qué queréis, más agua, menos agua?
1: Se le entiende perfectamente, todos entendemos a Nanni Moretti menos las plantas. Cuando la planta tiene mal aspecto, yo qué sé qué le pasa. O sea, dímelo, si es que me identifico tanto con él.
0: Al final de esta escena, Nanni Moretti lo que hace es tirar la planta por
1: el
0: balcón.
1: Tira el tiesto, sí, que además es un tiesto de los de antes.
0: Oye, lo que me hacía pensar en esta escena y en nuestras conversaciones sobre cómo se te mueren las plantas y el verano, es que ha aparecido una cosa que este verano ha tenido mucho éxito, que me tiene bastante fascinada y que me parece que es muy elocuente en el sentido de lo que pretendemos explicar en esta sección de cómo está cambiando la sociedad.
1: Ha aparecido una planta que no se muere, ha aparecido una planta que habla y responde cuando le dices... ¡Cosa voy!
0: No, ha aparecido un tipo de empresa que responde a algo que es, yo creo, real. Antes, cuando la gente tenía un mes de vacaciones, mantener las plantas con vida era un problema. Era un problema del primer mundo, pero necesitabas que alguien te las regara mientras tú estabas fuera.
1: Bueno, y había un montón de apaños también, las bolitas estas que se les echaban y...
0: No funciona.
1: Ya no
0: eso
1: sé,
0: es
1: ya,
0: lo que
1: a mí desde luego
0: eso
1: no.
0: Eso es lo que he utilizado yo este verano, ¿no?
1: No entiendes por qué a mi hermana sí,
0: y
1: pero
0: no
1: a
0: funciona,
1: mí...
0: créeme que no funciona. Entonces, antes le decías a la gente, a un vecino, a un familiar, le dabas las llaves porque confiabas en que podía entrar en tu casa sin riesgo uh-huh. ninguno, le decías, oye, estás cada 15 días o estás cada semana, y él venía o ella venía y te regaba las plantas a cambio del compromiso implícito de que en algún momento tú harías algo parecido. Quizá no regaré las plantas.
1: Hoy por ti, mañana por mí, ¿no?
0: Hoy por ti y mañana por mí. Es una cosa muy menor, pero creo que era indicativa de que una sociedad se podía basar en estos pequeños favores y en relaciones de confianza.
1: Claro, había más red también, como se dice ahora, más gente que te puede ir a dar de comer al gato, te puede regar
0: eso
1: las plantas
0: es.
1: O recoger el correo en verano.
0: Y ha habido mucha gente, economistas o sociólogos, no sociólogos de andar por casa, sino
1: de verdad
0: como Marcel Mauss, que es un sociólogo francés que me gusta, que dice que más allá de la política o de los grandes sistemas de religión o de creencias, este sistema de intercambio de favores es lo que sostiene las sociedades. La idea tácita de que si tú vienes a cenar a mi casa traes una botella de vino y si yo voy a cenar a la tuya la llevo yo, aunque tú tienes vino en tu casa y yo tengo la mía, pero estamos haciendo un gesto recíproco que implica una profunda red de favores mutuos y de gestos de nos llevamos bien, confiamos el uno en el otro.
1: Es lo que, bueno... Puede ser lo que mantenga la sociedad, pero también es lo que Sheldon Cooper en The Big Bang Theory decía que era un intercambio inapropiado, que siempre habría alguien que se moriría primero y un favor que se quedaba sin devolver. Él lo decía con los regalos de cumpleaños.
0: Y ahí aparece el cambio que creo que Sheldon vio con inteligencia, que es, eso igual no es muy eficiente.
1: Y vivimos en la sociedad de la eficiencia. No me digas que ya la gente no tiene amigos para regar las plantas.
0: No digo que no tengamos amigos, pero lo que sí parece claro es que tenemos relaciones menos profundas. Las familias son más pequeñas, nuestras relaciones, la mayor parte de ellas son digitales, nos mudamos con más frecuencia. A veces tenemos vecinos, pero nos da pereza conocerles.
1: Y vivimos vidas más aceleradas también, ¿no? La gente tiene menos tiempo. Le puedes pedir a un amigo favores, pero que le lleve tiempo es más difícil, ¿no?
0: Yo creo que tenemos tiempo, lo que pasa es que nos cuesta más cederlo gratuitamente. Entonces, ¿sabes qué ha aparecido para responder a esta situación de redes un poquito más superficiales?
1: ¿Amigos de alquiler?
0: Casi, guarderías de plantas.
1: ¡Ah, me encanta.
0: Este verano han tenido mucho éxito. Son sitios, son locales donde tú llevas tu planta, les dices

0: voy a estar 3 semanas fuera de casa.
1: Como las guarderías de perros y
0: como
1: gatos.
0: Como las guarderías de perros, es el siguiente paso después de las guarderías de animales.
1: Pues mira, a ver si en esas guarderías de plantas les enseñan ellas a hablar, les enseñan a hablar y nos cuentan lo que quieren.
0: Pero hay un paso más. No solo hay guarderías de plantas, sino que estas mismas empresas tienen canguros de plantas. Es decir, como a tu hijo, tú puedes...
1: A domicilio.
0: Bien, o bien llevar la planta,
1: sí, porque
0: a la guardería.
1: Con el cambio de luz, porque esta es otra cosita de las plantas, que no basta con
0: te
1: regarlas.
0: Te hacen una entrevista. Cuando tú llevas la planta, te entrevistan y te dicen, oye, ¿qué tal es?
1: Yo digo, pregúntaselo tú.
0: Claro,
1: ¿no?
0: Nani Moretti
1: ¿no
0: diría...
1: ¿No se te dan tan bien las plantas?
0: Nani Moretti diría, a mí no me cuenta nada. Claro, pero tú le dices, no, necesita tanta agua y demás. Pero, si no quieres que la planta salga de casa, puede venir un canguro a casa y por 29 euros...
1: Ah, es que claro, no habíamos hablado de pasta. ¿29 euros por planta?
0: La guardería son
1: por
0: 4
1: hora.
0: Euros al día.
1: ¿A 4 euros al día?
0: Sí.
1: Bueno, pero si te garantizan que está viva o hacen como yo reconozco que he hecho alguna vez, que es hacerle la foto, porque alguna vez me han regalado plantas para ver realmente cuánto me podían durar. Y es tan sencillo impresionar a quien te la regala como hacerle una foto, y si sucede lo que no queremos
0: el hecho
1: que
0: luctuoso
1: suceda, el hecho luctuoso, siempre puedes ir a una floristería y decir, quiero una como esta.
0: 4 euros del día si la dejas en la guardería, 29 euros cada vez que viene un canguro de plantas a regarte la casa.
1: Mucho más económico llevarla, pero ¿te garantizan de verdad que la planta te la devuelven en perfecto estado?
0: No estoy seguro de que te lo garanticen, tampoco el canguro del niño te garantice que no se va a abrir la cabeza.
1: Pues hay otro nicho de negocio aquí, Ferriz, el de las aseguradoras de plantas. Porque claro, si tenemos una transacción comercial, ¿no?
0: Nos vamos a forrar.
1: Ahora que no nos oye nadie, ¿no?
0: Pero... coñas aparte, sí me parece que el hecho de que necesitemos una transacción comercial, que yo estoy muy a favor de las transacciones comerciales, para que nos cuide las plantas, sí me parece que dice algo de lo que nos está pasando.
1: ¿Y tú crees que es la soledad?
0: Mira, la Organización Mundial de la Salud dice que en el mundo 1 de cada 6 personas se siente sola. En Estados Unidos, donde lo miden todo, los datos son bestiales, ¿eh? Yo a veces soy escéptico con estas cosas, pero los datos son bestiales. Según un estudio del gobierno de Estados Unidos del 23, de hace 3 años, un 17% de los estadounidenses dicen que no tiene ningún amigo. Un 57% dice que come solo porque no tiene nadie con quien hacerlo. En Reino Unido, la mitad de la gente de más de 65 años dice que su principal fuente de compañía es o el perro, o el gato, o la tele. Y Theresa May, la que fue primera ministra, cambian tanto de primer ministro que ya hace varios, pero Theresa May llegó a crear un Ministerio de la Soledad, que parece un título de una novela o de un poema sofisticado, pero era un ministerio real, el Ministerio de la Soledad, para ayudar a que la gente tenga lazos o redes que le permitan esta clase de intercambios informales.
1: Estamos en el mundo conectado más solos que nunca.
0: No lo sé, pero lo que parece claro que es que este tío random de LinkedIn con el que fardas de que te va muy bien en tu consultora no te va a venir a regar la monstera mientras tú haces surf en Cádiz.
1: Los likes no salvan al poto.
0: Parece que no. Entonces, me parece que es tan genial que el capitalismo encuentre soluciones a problemas que son problemas del primer mundo, pero que son problemas reales. Pero sí me parece que igual las soluciones de mercado como esta sean una muestra de que al ser más individualistas, y yo soy el primero, y al ser más digitales, y yo también soy el primero, quizá nos hemos metido un lío y hemos erosionado esta red de favores mutuos, informales, pequeños, que nos mantenían más o menos cohesionados
1: socialmente.
0: Creo que tú
1: y yo somos vecinos. ¿Te fiarías de mí para que regala tus plantas?
0: Los precedentes no son prometedores, pero como me han fallado las bolitas de agua, esta especie de pistolitas, la botella de agua puesta al revés, a lo mejor tú eres el plan A. Y la guardería es el plan B.
1: No cambies, Ferri.
0: Igual debería hacerlo.
1: Hasta el miércoles. No, el jueves.
0: El jueves.

0: Las 7 en Canarias. 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
1: Déjame que te cuente la importancia de algunas palabras, esas que son aparentemente inofensivas, pero a menudo lo cambian todo. Pasan inadvertidas en las frases, pero su sola presencia lo cambia todo. De momento, por ejemplo. Decir de momento es como tener el comodín de la baraja, porque todo puede significar lo contrario en cualquier momento una vez que le añades eso de momento. Me gusta este trabajo de momento, no voy a tomar vino de momento, quiero pasar el resto de mi vida contigo. De momento. Añadirle de momento a una frase es un cruci, un hechizo, una capa de provisionalidad para cualquier hecho. Implica que cualquier cosa puede ser cierta y dejar de serlo.
2: Pero a día de hoy, ninguno, señorías, ha podido determinar si realmente hubo detrás de ellos perfiles sociales asociados a movimientos de protesta social marroquíes o también a los estados de Marruecos, de Rusia o Israel. De momento, señorías, esto es descartado por nuestros servicios de inteligencia. Digo, de momento.
1: De momento, el presidente del gobierno, Pedro Sánchez, descarta que detrás de la llegada masiva de migrantes a Ceuta esté Marruecos. De momento. Esta locución adverbial es lo más parecido a un reproche a Marruecos que ha hecho el gobierno en un mes y pico que dura ya esta crisis. Bueno, también ha desvelado hoy el presidente en su comparecencia en el Congreso de los Diputados que el gobierno llamó a la embajadora marroquí el 21 de agosto. No fue por ninguna sospecha de que Marruecos, ya fuera por acción u omisión, tuviera algún papel en que se le traspapelaran las 70.000 personas que cruzaron a finales de julio la frontera española, a quien no se le han traspapelado 70.000 personas. Porque volvemos a esa cifra oficial, la de 70.000. Nos enteramos ahora de que España llamó a la embajadora de Marruecos el 21 de agosto por las declaraciones de dos ministros marroquíes que reivindicaron la soberanía de Ceuta y Melilla. En este tiempo, el ministro Álvarez ha seguido defendiendo a Marruecos y glosando su lealtad, al tiempo que sus ministros reclamaban soberanía sobre territorio español. El presidente dice que no puede ir más allá sin pruebas y que el gobierno dice que no tiene ninguna. Un mes después de la crisis, el gobierno sigue sin tener, mejor dicho, sin ver, evidencias sólidas. Lo de sólidas también es nuevo. Hace unos días el presidente solo hablaba de evidencias, que no había evidencias. Ahora le falta que sean sólidas, aunque reconoce que después de lo ocurrido, la cooperación con Marruecos tiene que cambiar a partir de ahora. Y eso sí que es un cambio de postura, un inicio al menos. Y el cambio llega, no parece casualidad, después de que se conociera un informe del Centro Nacional de Inmigración y Fronteras, encargado por la jueza de la Audiencia Nacional, María Tardón, en el que se apunta directamente a la participación de Marruecos en la llegada masiva del 30 y el 31 de julio. El informe habla de planificación previa, guiado activo de las fuerzas marroquíes. Pero con quien más se ha molestado el gobierno por ese informe no es con Marruecos, sino con la jueza Tardón, que fue la que encargó el informe. Marlaska está muy enfadado por no enterarse de nada y así el gobierno puede seguir diciendo que no tiene indicios sólidos de la participación de Marruecos. Pero ha empezado a cambiar su postura cuando hemos empezado a tener esos indicios los demás.

Esto es La Brújula de Onda Cero y estoy encantada de acompañarte cada día a esta hora y hasta las 11:30 de la noche, las 10:30 en Canarias. Tiempo tenemos esta tarde para hablar de mucho más que de política, pero tenemos mucho que analizar de lo que ha pasado hoy en el Congreso. El presidente Sánchez ha insistido mucho en negar que el gobierno tenga sobre la mesa informes que le hubieran avisado de la entrada masiva del 30 y el 31 en Ceuta. Insiste mucho en que no recibió alertas para prevenirlo. Pero una cosa es si el gobierno pudo o no prevenirlo y otra su tardanza en actuar para remediarlo. En este mes y pico que llevamos de crisis de Ceuta, el gobierno sigue sin darse por enterado, sin haber recopilado ninguna prueba, ¿cómo era?, ninguna evidencia sólida. De algo que basta asomarse un rato a las redes y escuchar a los reporteros que cubrían aquellos primeros días de la crisis de Ceuta para comprobar, como muestra el informe de la policía encargado por la jueza Tardón y que cuenta con imágenes en las que hay hasta gendarmes marroquíes uniformados en el ajo. Hay más informes y más que habrá. Pero la versión oficial del gobierno sigue siendo que nada de lo que pasó es culpa de Marruecos de momento.

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18: Durante su comparecencia en el Congreso, Pedro Sánchez ha admitido que entiende que muchos ciudadanos piensen que Rabat está detrás de la entrada masiva de migrantes y no lo ha descartado completamente. Eso sí que es una novedad, aunque asegura que de momento no tiene pruebas porque ningún servicio le ha planteado algo definitivo en este sentido. Y para demostrarlo y también avalar la buena gestión del Gobierno, ha anunciado su intención de publicar todos los informes y avisos que ha manejado el Ejecutivo en los días previos a esa entrada masiva de migrantes y en los días posteriores. Nos da los detalles Juan de Dios Colmenero. Buenas tardes.
19: Muy buenas tardes. El hilo conductor de la esperada comparecencia, de la esperada intervención del presidente del Gobierno, Pedro Sánchez, sobre Ceuta, que ha girado en torno a dos pilares fundamentales. El primero de ellos negando la mayor. No estamos ante una violación de la integridad territorial de España, algo que sí que dijo en su primera intervención, en aquella visita en Ceuta, sino que estamos ante una crisis migratoria y humanitaria. En segundo lugar, sobre Marruecos, patada a seguir. De momento no hay nada, ha dicho el presidente del Gobierno. No existen pruebas, no existen evidencias, con ese ligerísimo matiz de momento. Pero no existe, a día de hoy, evidencias de la participación de Marruecos.
20: Y la verdad es que a día de hoy nadie ha aportado pruebas al Gobierno que permitan concluir que esta entrada masiva en la ciudad española de Ceuta fuera diseñada o ejecutada por las autoridades marroquíes.
19: Durante la réplica, Pedro Sánchez no ha escatimado en descalificar al Partido Popular. A Feijóo le ha llegado a decir que es un ruin y que tiene baja calidad humana. Ha asegurado que conoceremos todos los informes policiales y del Centro Nacional de Inteligencia sobre lo acontecido en Ceuta y que el Gobierno está actuando de forma muy positiva y contundente en esta crisis.
20: Ceuta necesita prudencia, sentido común, templanza, un gobierno valiente, un gobierno que plante cara a los poderosos y que proteja y sirva a la gente. Y creo sinceramente, después de lo escuchado, que ese gobierno pues somos nosotros.
19: Comparecencia larga, cercado con las contradicciones. Nadie, excepto su partido, le ha apoyado en esta comparecencia y entre los suyos aplausos encendidos de todos, menos de una. La ministra de Defensa, Margarita Robles, que al salir del hemiciclo y al ser preguntada por ello, decía que esto no es Bulgaria.
18: Bueno, pues esperaba que Alberto Núñez Feijóo desplegara la artillería pesada hoy en el Congreso y así ha sido. Entre otras cosas, ha dicho

0: El Partido Popular. Ignacio Jarillo, buenas tardes.
1: Buenas tardes, sí. La de Núñez Feijóo ha sido una intervención centrada en una idea. El gobierno de Sánchez y su presidente tenían información previa de la avalancha migratoria de Ceuta, pero prefirieron la inacción por temor al chantaje de Marruecos. Y este ha sido el resultado.
2: Un informe del 29 de julio que dice literalmente, y lo ha omitido a la Cámara, riesgo extremo de llegadas masivas a Ceuta. Señor Sánchez, usted lo sabía y lo tapó.
1: En ese momento Feijóo sacaba a relucir ese informe policial del día 29 de julio que habla de riesgo extremo de invasión. Y por eso decía, no le queda otra que dimitir, tanto si lo supo y lo ocultó, como si no, concluye por incompetente.
2: Míreme, la va a pagar ante la justicia y ante la suma.
1: Los populares advierten que Sánchez será el responsable de que el polvorín de Ceuta no estalle. Y para acabar, ya en el turno de réplica, una pregunta directa de Feijóo al presidente como padre.
2: ¿Usted recomendaría a sus hijas pisar la playa del trampolín?
1: Pues eso, concluía Núñez Feijóo.
0: Lo cierto es que Sánchez y el Partido Socialista se han quedado solos defendiendo que Marruecos no está detrás de la crisis, porque incluso sus socios de gobierno han señalado la responsabilidad marroquí, y algunos sin paños calientes, como el portavoz de Esquerra, Gabriel Rufián, que no ha dudado en calificar de asesino al rey de Marruecos, Mohamed VI, y ha acusado al gobierno de entregar su dignidad en Ceuta. Escuchamos por este orden al portavoz de Esquerra, a Maribel Vaquero, del PNV, Enrique Santiago, de Izquierda Unida a Sumar, y a la portavoz de Podemos, Ione Belarra.
3: ¿Qué respuesta, qué imagen se le da al mundo si frente a esta agresión callas, tragas y pagas?
4: No puedo ir por el mundo como si fuera el último samurái, porque le puede ocurrir que no vaya nadie por detrás. Le acaba de pasar en Europa.
5: Presidente, se ha actuado tarde, sin dimensionar la crisis humanitaria ni sus consecuencias políticas.
6: Creo que es el momento de romper relaciones diplomáticas y comerciales con Marruecos.
0: El fiscal jefe de la Audiencia Nacional, Jesús Alonso, ha asumido hoy en persona las diligencias de Ceuta y será él quien informe a la juez Tardón sobre la posible competencia de la Audiencia Nacional. Ocurre cuando hoy ha tenido lugar un intercambio de cartas, no sé si habría que decir reproches, entre el ministro Marlaska y la presidenta del Consejo General del Poder Judicial, Isabel Perelló. Marlaska se ha quejado de que la jueza María Tardón haya prohibido a una unidad policial informar a sus superiores acerca del informe sobre Ceuta, a lo que Perelló ha respondido que hay que mostrar el máximo respeto por el trabajo de Tardón, que responde al ejercicio de sus funciones constitucionales, informa Eva Llamazares.
7: Un fiscal jefe que asume la causa para informar a la juez Tardón sobre Ceuta y un ministro del Interior al choque con la magistrada. Movimientos en Fiscalía y Gobierno en torno a una causa que, de abrirse en la Audiencia Nacional, puede tener consecuencias nefastas para la versión oficial del presidente Sánchez, que reduce el asunto a una crisis migratoria. Ese relato puede quedar en evidencia si la juez Tardón aprecia delitos de su competencia porque no encajan en una simple cuestión migratoria. Es precisamente el criterio del fiscal asignado hasta esta mañana a la causa José Perals, según puede contar Onda Cero, partidario de informarle a favor de la apertura de la causa por delitos contra la paz o la independencia del Estado y de investigar a mandos militares y policiales marroquíes. Pero ahora el fiscal jefe Jesús Alonso le ha apartado, le releva y en persona asumirá el informe ante la magistrada. Veremos en qué sentido y si le pide diligencias relativas a Marruecos, todo bajo la batuta, como es reglamentario, de la fiscal general. Es habitual que el jefe asuma una causa por su especial trascendencia, como mantienen fuentes fiscales, pero tampoco es infrecuente que los jefes mantengan a fiscales rasos al frente de casos sensibles. Mientras, hoy la presidenta Perelló ha contestado por carta al ministro Grande Marlaska. El estilo protocolario no le ha impedido recordarle, además, él es juez, que la magistrada Tardón actúa en el ejercicio de sus funciones constitucionales cuando prohíbe a la policía judicial informar a sus superiores y que todos deben respetarlo.
0: Las autoridades de Marruecos informan a España que investigan la entrada masiva de migrantes en Ceuta. Así se lo ha comunicado ahora el titular de Exteriores marroquí a su homólogo José Manuel Álvarez. Mientras, siguen sin llegar las ayudas desde Bruselas. La Comisión Europea está a la espera de recibir aclaraciones por parte del Gobierno. Unas necesidades específicas que atiendan a la petición de fondos de emergencia por parte de Frontex. Y mientras, al otro lado del charco, Donald Trump critica a España por su comportamiento respecto a la OTAN y define la situación en Ceuta como muy triste. informa Asunción Salvador.
8: La investigación abierta por Marruecos es uno de los detalles de la trastienda diplomática que hemos conocido hoy, coincidiendo con la comparecencia de Pedro Sánchez en el Congreso, de la que el diario

0: marroquí Le360, uno de los más próximos a Mohamed VI, destaca lo siguiente. Sánchez reafirma el apoyo a la autonomía marroquí del Sahara y descarta provocar un conflicto diplomático con un socio estratégico. El elogio de Rabat, que no frena, sin embargo, las críticas de Trump.
1: Ahora España será un país arruinado. He tenido mis propios problemas con España porque no se comporta muy bien en relación con la OTAN. No pagan lo que deberían pagar. Es muy triste ver lo que está sucediendo allí.
0: Bruselas, mientras tanto, ha frenado los 32 millones de ayuda urgente para Ceuta a la espera de que se le aclaren algunos aspectos, volviendo así a alimentar las dudas sobre el control real de esta crisis por parte del gobierno, que por otro lado ha evitado durante 2 semanas desvelar que Exteriores sí convocó a la embajadora marroquí en Madrid para protestar por las reclamaciones de soberanía sobre Ceuta y Melilla. Si no se contó hasta hoy, justifican desde el Ejecutivo, fue por prudencia y por responsabilidad, pero la justificación no casa con la costumbre habitual, que es hacer públicas estas convocatorias, a veces incluso antes de que se produzca la cita.
2: Y ya conocemos las 3 películas españolas preseleccionadas por la Academia de Cine para representar a España en los Oscars de 2027. Las elegidas son El Ser Querido, Los Domingos y La Bola Negra. Esta última cuenta con la producción de A3 Media y ya deslumbró en el pasado Festival de Cannes, donde recibió el premio a la mejor dirección. El 16 de septiembre se conocerá cuál de estas finalistas representará a España en la categoría de mejor película internacional. Belén Gómez del Pino.
3: Coinciden las 3 películas en plantear argumentos que obligan a la reflexión del espectador y que alcanzan distintas formas de ver la vida. Son películas basadas en un excelente guión y una dirección impecable en manos de Javier Calvo y Javier Ambrosi, en el caso de La Bola Negra, Rodrigo Sorogoyen, El Ser Querido, y Alauda Ruiz de Azúa, Los Domingos. Una de ellas abanderará la candidatura española a Mejor Película Internacional de cara a la 99 edición de los Oscar. Los pronósticos no son malos, aseguraba desde Estados Unidos y ya en promoción Javier Calvo. Su película interesa.
4: ¿Les interesa nuestra historia? ¿Les interesa nuestra cultura? ¿Les interesa Federico? ¿Les interesa muchísimo todo lo que tiene que ver con La Bola Negra? Y salen muy, muy tocados.
3: El próximo 16 de septiembre sabremos cuál es la candidata elegida y ahí sí comenzará la carrera por estar en Los Ángeles el 15 de marzo de 2027.
2: Hoy hemos conocido el fallecimiento de Gloria Steinem a los 92 años. La periodista y escritora ha sido un símbolo muy importante para el feminismo, donde siempre ha defendido los derechos de la mujer. Gloria dedicó su vida a causas que abarcan desde la libertad reproductiva y la prevención de la violencia de género hasta las desigualdades de género en el ámbito laboral. La ganadora del Premio Princesa de Asturias de Comunicación y Humanidades ha fallecido acompañada de su familia en su vivienda de la Gran Manzana. Corresponsal en Nueva York, Agustín Alcalá.
5: Se lo decía una y otra vez a las millones de mujeres con las que habló a través de sus artículos, sus comentarios, sus discursos y sus entrevistas. Ten coraje, confianza, hazte respetar y no aceptes la alternativa. Gloria Steinem llegó a Nueva York desde Toledo, en Ohio, en los años 60 del pasado siglo para hacerse una periodista y se convirtió en una institución, en un mito. En el año 1971, cuando las mujeres no podían obtener una hipoteca o abrir una tarjeta de crédito sin el apoyo de un hombre, fundó la revista Miss, que de inmediato se convirtió en una lectura obligatoria, como ella recordó, en una entrevista en la televisión. Tuvimos la revolucionaria idea de crear una revista sobre lo que pasaba a las mujeres y pronto nos dimos cuenta de su éxito por el gran número de cartas que recibimos de muchas lectoras que nos decían muchas gracias porque ahora me doy cuenta de que no estoy loca. Una mujer necesita un hombre, reclamó como un pez una bicicleta.
2: Las autoridades de Marruecos informan a España que investigan la entrada masiva de migrantes en Ceuta, así lo ha comunicado el titular de Exteriores. Sí. Volkswagen planea retirar del mercado la marca SEAT a finales de 2029. Según la prensa alemana, la decisión de aprobarse en Consejo esta mañana supondría que la marca no entre en sus planes estratégicos desde el 2030. No desaparecería SEAT como empresa, pero sí como marca de automóvil, centrando así toda su atención en la marca Cupra. La decisión dibuja un horizonte incierto en la planta de Martorell, que da trabajo a más de 12.000 personas. La marca, con 76 años de historia, ha sido clave en la historia de España. Redacción en Barcelona, Ricard Jiménez.
6: El siguiente paso imprescindible que tiene que dar la compañía para que la información que se ha filtrado en un medio alemán se convierta en realidad es que mañana mismo el Consejo de Supervisión de Volkswagen apruebe la estrategia del grupo a partir del 2030. Tal y como recibimos desde el país germano, SEAT no aparece en sus planes y la decisión ya estaría tomada. Por su parte, los portavoces de la marca en Cataluña ni confirman ni desmienten.

0: mienten su desaparición y rebajan el alarmismo por dos razones. Por un lado, porque en el Consejo Superior de Volkswagen también hay presentes miembros del sindicato, y por otro lado, porque la eliminación de SEAT no está vinculada directamente con echar a trabajadores. De hecho, apuntan a Onda Cero que las plantas de Martorell y Lavanden, en Pamplona, son eficientes gracias a su apuesta por la marca Cupra y la electrificación de sus fábricas. Y aunque el plan estratégico del grupo de automoción plantear despidos masivos, las fábricas españolas se podrían liberar de la masacre, a pesar de que el nombre y la marca SEAT desaparecieran a partir de 2029. Sea como sea, el comité de empresa de SEAT ya ha reclamado explicaciones a Volkswagen y pide a la administración pública que se implique en este asunto. Por ahora, el gran impacto que esta filtración ha tenido en el ámbito político, sindical e industrial no se ha traducido en un desplome bursátil de Volkswagen. Al contrario, las acciones del grupo han subido este jueves en torno al 3%, señal de que el mercado ve la posible operación como una medida de reestructuración y ahorro de costes.
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0: Y vamos ahora con un tema que interesa mucho. Es, de hecho, el tema que más preocupa a los españoles, el precio de la vivienda, que no da tregua. En este inicio de septiembre hemos conocido que el precio de la vivienda usada durante el mes de agosto registró un incremento del 15,6% respecto al mismo mes del año anterior y un 0,4% respecto al pasado mes de julio. De este modo, el precio de la vivienda usada encadena 70 subidas consecutivas, lo que representa casi 6 años de encarecimiento continuado. Y a ello se suma, según un estudio de OBS Business School, que serían necesarias más de 230.000 nuevas casas cada año durante 8 años para resolver la crisis habitacional en la que se encuentra España. Jorge Galindo es director de SADE ECPOL y es un experto además en la crisis de vivienda. Buenas tardes, Jorge, ¿cómo estás?
1: Bien, ¿y tú, Marta? ¿Cómo estás?
0: Hay cantidad de datos que tratan de explicar la situación crítica en la que estamos en España con respecto al acceso a la vivienda. No sé cuál de todos los datos, tú que manejas muchos de ellos, ¿crees que nos ayuda a entender mejor la dimensión del problema?
1: Pues mira, te voy a dar uno que he sacado hoy, hace media hora.
0: Recién salido del horno, no nos ha dado tiempo ni a publicarlo.
1: Recién salido del horno, efectivamente. Yo me preguntaba, ok, es septiembre, ¿no? Es un momento en el cual mucha gente, muchos estudiantes sobre todo, pero no solo, llega a vivir en una ciudad nueva. Sobre todo a Madrid, a Barcelona, a Valencia, a mi tierra también. Yo me he preguntado, oye, ¿qué porcentaje de la gente que no es de Madrid, que no es de Barcelona, podría acceder a una vivienda de 80 metros cuadrados en alquiler en Madrid, por ejemplo, por decir, o en Barcelona, teniendo en cuenta la distribución de renta del resto del país, ¿no? Alguien que quiera mudarse porque quiere estudiar o porque quiere trabajar aquí en Madrid o en Barcelona. Un 10% para pagar un 30% como mucho de la renta. Dicho de otra manera, con un 30% de la renta mediana del país de fuera de Madrid, ¿sabes cuántos metros cuadrados alquilan en Madrid? 35, 36 metros cuadrados. La nada. El acceso es casi un privilegio ahora mismo.
0: Cuando hablamos del acceso a la vivienda, las dimensiones que tiene el problema no se quedan solo en la casa o en el tamaño de la casa. Es también la posibilidad de formar un hogar, es la posibilidad de mudarte a otra ciudad. Lo cuentas en 3 millones de viviendas en tu libro, en el que analizas precisamente este problema del acceso a la vivienda en España, que también está lastrando el talento, que no poder viajar, no poder estudiar en otra ciudad, no poder llegar a los sitios donde más empleo hay, porque no te puedes pagar una casa, al final deja esa movilidad social para unos pocos privilegiados.
1: Efectivamente, o te tocó en la lotería del nacimiento que tus padres viven en Madrid o en Barcelona, o que tienen el suficiente dinero como para pagarte la vida en Madrid, en Barcelona o en Valencia, o da igual la nota que saques en la prueba de acceso a la universidad. Es muy probable que no puedas optar, por ejemplo, a venirte aquí a un sitio en el que de otra manera podrías desarrollar, digamos, sí, por supuesto, tu talento, tu vida profesional, tus estudios, pero también no lo olvidemos que hay otras muchas cosas que buscamos y encontramos en una ciudad que no son trabajo, que no son estudios y que mucha gente quiere y que ahora mismo se le están negando simplemente pues porque no le ha tocado la lotería del nacimiento poder acceder a ellas.
0: O sea que no es que sea una generación de jóvenes tiquismiquis los que se quejan de que no pueden acceder a una vivienda.
1: Yo calculé en la intro del libro, así hice con un cálculo de servilleta, ¿no?, de cuántos viajes de una pareja, digamos, a un fin de semana largo en una ciudad europea hacía falta para pagar un piso ahora mismo, y me salía algo así como 400 viajes, una salvajada por el estilo. Por supuesto que no. No te lo digo ya en suscripciones de Netflix, es que la cuenta no sale.
0: Ni en tostadas de aguacate.
1: Ni en tostadas de aguacate, no.
0: Ya, es que las cifras son demoledoras. El aumento, además,

0: llevamos hablando de la crisis de vivienda muchos años, pero en los últimos 5 ha habido una aceleración de esa brecha de acceso a la vivienda, tanto comprada como de alquiler.
1: Sí.
0: ¿A qué se debe este empeoramiento tan vertiginoso?
1: Yo creo que hay 2 puntos de inflexión. El primero es, efectivamente, hace 5 años, la salida de la pandemia. Ahí hay un montón de demanda que no se realiza en ese momento, que no sucede porque estamos en pandemia y sucede acumulada en 21-22. Pero además, el segundo punto de inflexión es más bien en el 24 y tiene que ver con el hecho de que hay mucha más gente moviéndose hacia España. Se están creando muchos hogares de personas que llegan de fuera a trabajar aquí y también mucha gente moviéndose a las ciudades, mucha más que antes, ¿no? Entre otras cosas porque nuestras universidades, gracias a Dios, son más competitivas y atraen a más gente, ¿no? Entonces, claro, esto es algo que, digamos, no preveíamos. Nosotros preveíamos que era un invierno demográfico. La población envejece, aquí no va a venir nadie, va a haber casas de sobra. Ha pasado justo lo contrario. Se están creando un cuarto de millón de hogares al año en España. Un cuarto de millón de hogares al año. Y se terminan 100.000 viviendas al año.
0: Claro, 250.000 familias buscando casa y solo menos de la mitad pueden tener un acceso a ellas.
1: Efectivamente, sobre todo si lo pensamos por vivienda nueva. Pero es que además la de segunda mano también se está volviendo escasa, porque no es que todo el mundo esté poniendo su vivienda de segunda mano a la venta, ni mucho menos. Han bajado las compraventas en los últimos meses, posiblemente porque hemos tocado un techo, ¿no? En ese sentido. También un techo de lo que la gente se puede permitir.
0: Pero estaba llegando dinero extranjero a comprar esas viviendas. ¿Cuánto hay de mito en que lo que está encareciendo la vivienda son las fortunas o las personas con dinero que vienen de otros países a vivir a grandes ciudades españolas?
1: Pues aquí es que tenemos 2 mundos muy distintos, ¿no? Tenemos el mundo Madrid-Barcelona, donde yo creo que con datos del Consejo General de Notariado podemos decir que entre un 5, un 8 o menos por ciento de las compraventas son de población no residente, y otra cosa es Málaga y Alicante, donde tenemos que la mitad quizás de la demanda potencial, y no es una manera de hablar, es más o menos la mitad, sí que es demanda de no residentes. Entonces, claro, son 2 fenómenos completamente distintos. En Málaga, en Alicante, en el centro quizás de Barcelona, muy concretamente en el centro, sí podemos hablar de que hay un factor diferencial en la compra de no residentes, pero en el conjunto del área metropolitana de Madrid o de Barcelona lo que hay es demanda de hogares. Que, vienen, que quieren crear su hogar y quieren vivir en una vivienda. Entonces hay que diferenciar muy claramente de dónde sí que es un problema de efecto en precios no residentes y dónde no lo es.
0: Entonces, ¿quién está comprando las casas a los precios tan altos a los que se están vendiendo, que al menos no corresponden con los sueldos? Porque la evolución del precio de la vivienda ha ido de manera absolutamente separada de los sueldos, que no han subido tanto.
1: Pues quien tiene para la entrada. Nosotros lo que hemos visto en algunos datos es que, por ejemplo, hay un poco más de gente que ya ahora tiene 2 viviendas que una que antes, y que también hay un récord de donaciones en este país. Estos son datos de los notarios, del notariado también, que muestran cómo año tras año hemos batido récords de cuántas donaciones intrafamiliares, sobre todo hay básicamente adelantos de herencia, ¿no? Para poder comprar la vivienda. En términos anecdóticos, yo mientras escribía el libro, mi pareja y yo estábamos buscando un piso y no vi mucho no residente extranjero comprando. Sí vi mucho chaval o chavala joven con su padre o con su madre yendo a ver un piso. Y si yo fuese un padre ahora mismo, haría lo mismo con mi hijo.
0: O sea que están pudiendo comprar casa en España a estos precios récord los que ya tenían una casa o los que pueden ayudar a sus hijos a que accedan a ella.
1: Eso es, quienes pueden movilizar capital de partida. Y el capital en España, en su mayoría, está en la vivienda.
0: Esto fomenta la desigualdad de manera clara, ¿no? No todo el mundo tiene las mismas oportunidades.
1: No, porque depende de la combinación de si tus padres tienen vivienda y además dónde está esa vivienda. Porque claro, si tus padres tienen una vivienda en Zamora, de poco te sirve, por decir una provincia donde básicamente no hay creación de hogares sustantiva ahora mismo. Por tanto, no hay demanda y por tanto no sube tanto el precio.
0: No es lo mismo ser clase media alta en Zamora que en Madrid o Barcelona, ¿no? A la hora del acceso a las oportunidades de empleo que decías antes.
1: De hecho, te diré todavía más. Yo creo que ahora mismo hay un efecto interesante que todavía no hemos podido ver, que es que quien tiene una vivienda en un barrio de clase media baja de Madrid está posiblemente mejor a largo plazo que quien tiene una vivienda de un barrio de clase media alta en Zamora.
0: Qué interesante. Vosotros en esa de Ecpol sí sois muy de mirar el datito, a ver,
1: sí,
0: cuando sacáis ese informe.
1: Efectivamente, de ver como las heterogeneidades que llamamos, ¿no? O sea, ver las diferencias y las cosas un poco sorprendentes. Yo creo que esta es una de las cosas sorprendentes, ¿no? O sea, ahora mismo tener una vivienda en propiedad en una de las 3 o 4 grandes áreas metropolitanas de España, sobre todo en Madrid y en Barcelona, o sea, es algo que quizás supone incluso una subida en la escala social para muchas familias. Eso va a ser divertido de ver.
0: Es un cambio social muy profundo que trasciende el propio acceso a la vivienda, lo que nos estás contando, pero seguro que quien me escuchaba decir que esto fomenta la desigualdad pensará, bueno, esto siempre ha sido así, la gente que tenía dinero tenía más facilidades que los que no lo tenían, ¿o es diferente ahora?
1: Bueno, es diferente según qué momento cojas como referencia. Claro, si dices esto siempre ha sido así, te pones en el grado de desigualdad de riqueza que había hace 100 años, pues claro que estamos mejor. Pero si te pones en el grado de desigualdad de riqueza que había entre generaciones hace 20 años, pues ya no tanto.
0: Porque, si hablamos, claro, de este siglo.
1: Claro, si nos ponemos en 20, 25 años, lo que resulta es que la tasa de vivienda en propiedad de la gente de más de 65 años se ha mantenido en un 60% y pico. Y la de la gente de menos de 35 años ha bajado de un 60% y pico a un 30% y pico. Entonces, claro, si ves la riqueza que se ha creado neta en las generaciones más mayores, comparando edad por edad, o sea, no es una generación que acumula riqueza, sino la gente de 65 en adelante de ahora versus la de antes. Y la brecha que hay con respecto a la gente de 35, la brecha se ha abierto. Entonces, ¿siempre ha sido así? Pues no. No siempre ha sido así, al menos no en este siglo y no entre generaciones.
0: Y ahora que hemos hecho ese retrato del problema, vamos a buscar las soluciones. No sé bien cuáles son, ahora nos dices esas que apuntabas en 3 millones de viviendas y las que te dan los datos que tenéis. Desde luego lo que no es solución es no hacer nada o hacer lo que se está haciendo en los últimos 8 años, que no ha hecho más que empeorar este problema.
1: Sí, efectivamente.
0: ¿O se ha hecho algo bien? Vamos a empezar por ahí. ¿Se ha hecho algo bien? A lo mejor tardamos menos.
1: Sí, bueno, algo bien se ha hecho. Yo creo que, no sé, en los últimos 8 años, pero yo en el último año y pico quiero pensar que hay un poco de más gente en todo el espectro político que se da cuenta de que hay que movilizar oferta. Que lo más importante es movilizar oferta. Vivienda nueva, de todo tipo, y también hacia alquiler de largo plazo. Yo creo que eso no estaba tan claro, o no lo tenía la gente tan claro, los decisores públicos, hace año y medio. Pero, ¿en qué se traduce eso? Pues, de momento, no hay mucho, la verdad. O sea, tú miras los datos, por ejemplo, de vivienda de promoción pública terminada año tras año, y no despegan. Estamos entre 10 y 15 mil en los últimos 2 o 3 años.
0: ¿Y eso es responsabilidad del gobierno central, del autonómico y de los gobiernos locales? Entiendo.
1: La respuesta es sí, a las 3, básicamente. Porque además es que en este caso, en este país, las competencias de vivienda son compartidas inevitablemente. Porque alguien tiene el suelo, alguien tiene los permisos y alguien tiene que poner el dinero. Y son los 3 niveles los que tienen que hacer cada una de las cosas. Y a veces el cuello de botella está en quien tiene el suelo y no quiere liberarlo, en quien tiene los permisos y no deja avanzar, que está más bien el nivel autonómico local, estas dos cosas, y otras veces es una cuestión de financiación, de músculo, de poner el dinero por delante para construir vivienda. Que ahora, en eso también ha habido un cambio, o sea, hay un nuevo plan de vivienda en el cual hay una mayor dotación, pero la dotación sigue siendo totalmente insuficiente para el volumen de vivienda pública que deberíamos crear, por ejemplo, ¿no? Entonces, bueno, sí, estamos mejor que antes, sí, pero falta muchísimo que hacer. Y sobre todo, lo que no hemos hecho es quitar los cuellos de botella que hacen que construir sea un proceso demasiado largo y demasiado incierto, y por tanto demasiado caro, también para el promotor público.
0: La burocracia, quieres decir.
1: Sí, efectivamente, la burocracia que, insisto sobre este punto, no solo afecta al promotor privado. Ahora mismo tenemos suelos públicos de titularidad pública en todas las ciudades de España, o sea, medio parados o totalmente parados, aunque la promesa sea ahí de construir vivienda de promoción pública. Los suelos de antiguo uso militar son el ejemplo más claro, ¿no? O sea, hay en todas las ciudades de España y la vivienda no acaba de llegar ahí. ¿Por qué? Porque los permisos, las trabas burocráticas también afectan a quien desde el sector público quiere impulsar vivienda.
0: Son trampas que se pone el sector público a sí mismo, entonces.
1: En este caso sí,
0: ni siquiera si las administraciones quieren acelerar la construcción de vivienda pueden por la propia normativa que la administración pública se ha puesto a sí misma.
1: Eso es. En algunos casos es porque la que ha puesto al conjunto de la construcción, ¿no? Exigencias de mínimos constructivos, permisos que hay que conseguir, lo que hace falta para movilizar suelo y transformarlo en uso. Y en otros casos son específicos del sector público, como por ejemplo, digamos, la estructura de costes y licitación que existe para poner en marcha una obra de vivienda pública.
0: Y te voy a hacer ya preguntas tipo test porque nos vamos quedando sin tiempo, pero Venga. Me da la sensación de que a veces enfocamos el debate de la vivienda en los puntos que no son tan claves para solucionarlo. ¿La ocupación realmente es uno de los mayores problemas que tiene la vivienda en España?
1: Es que no tenemos el dato. Lo que yo sí puedo decir, tenemos varios datos, pero ninguno es súper fiable o súper certero. Lo que yo sí puedo decir es que la incertidumbre en torno a la tenencia de vivienda es enorme. La ocupación es una pieza, puede ser una pieza. Pero lo que tengo clarísimo es que las políticas que estamos viendo por delante no las resuelven.
0: ¿Topar los precios de alquiler es la solución?
1: Ahora no es la solución, pero ahora ni siquiera estaba pensando en esa, Marta. Estaba pensando en proteger a una persona vulnerable, una familia vulnerable, impidiendo el desahucio. Es mucho mejor para esa familia, para esa persona, no te digo ya para el propietario, un seguro público de alquileres y vivienda pública de alquiler. Y, por supuesto, topar los precios desincentiva la movilización de vivienda.
0: Jorge Galindo, director de SADEC Pol, un placer tenerte en La Brújula. Espero que vuelvas pronto a seguirnos ayudando a entender los problemas que tenemos.
1: Cuando quieras, Marta.
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0: La consejera de Educación instruye con indicaciones a los equipos directivos sobre cómo actuar para salvaguardar la autoridad del profesorado. En ese sentido, ha remitido a la consejería una guía de ejercicio de autoridad del profesorado, un factor que entiende Valedo tiene que ser reforzado. Lo señalaba esta mañana en un encuentro con los equipos directivos celebrada en el IES Aramo en Oviedo. Además, la consejera señala que hay 15 escuelas infantiles pendientes a abrir. Será determinante el concurso de traslados de las educadoras infantiles que tendrá lugar precisamente mañana viernes. En el ámbito sanitario, el Sindicato Médico Profesional ve inevitables las jornadas de huelga y otras movilizaciones tras la decisión de la ministra de Sanidad, Mónica García, de seguir adelante con el Estatuto Marco. En Onda Cero, José Antonio Vidal, secretario del SIMPA, ha indicado que el impacto de la huelga incide sobre todo en la gestión del servicio público del cual son dependientes las comunidades autónomas, mientras que a la ministra, en tanto que directamente no es responsable de lista de espera o de la gestión sanitaria, no encuentra excesivo problema en tomar decisiones con las que los sindicatos están en contra. Además, la Comisión de Urbanismo del Principado, la COTA, aprueba inicialmente por mayoría las directrices de instalación de parques de baterías en suelo no urbanizable. Contempla una salvaguarda de 200 metros de distancia y prorroga la suspensión de licencias para estos parques durante un año más. Además, la consejera de Derechos Sociales, Nerea Monroy, tendrá que responder en el pleno parlamentario de la semana que viene sobre lo relacionado con el piso de menores no acompañados de la Florida. El portavoz del Gobierno, Guillermo Peláez, alega que la confidencialidad y la privacidad del domicilio de los menores no acompañados ha de primar en este tipo de situaciones. Ha recibido críticas, en todo caso, por parte de los grupos de derecha. Además, Peláez ha respondido a los grupos que tienen dudas, al menos, como planteaba el PP, sobre la compra por parte del Principado del taller de Barreos a Duro Felguera. Entiende que en realidad no les gusta que una inversión así vaya a las cuencas y en Asturias en general. Tiempo para mañana, 36 grados Cangas de Narcea, 29 Oviedo, 26 Gijón, con ambiente soleado.
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3: Pues ayer escuché en Radio Estadio cómo Marta Perarnau proponía adaptar el reglamento de fútbol para que pueda estar redactado también en femenino. Y qué bien, Edu Pidal, que ya estés aquí para podérmelo explicar. Porque llegué a casa y entre pitos y flautas no me terminé de enterar. Cuéntamelo.
4: Pues te invito a que lo escuches. Está disponible en el podcast de Onda Cero, en nuestra app, porque fue una conversación realmente producente. Las reglas del juego pretende que sean inclusivas, porque ahora únicamente existe un párrafo en el que se especifica que las referencias en género masculino se aplican igualmente al masculino. Marta fue futbolista, es la presidenta del sindicato fútbol.

0: Pro, que es el sindicato mayoritario dentro de la Liga F, y lo que propone no mueve ni una coma del reglamento, pero lo adapta para que las niñas que comienzan a jugar al fútbol se sientan representadas y mencionadas desde el principio. Y esto incluye las retransmisiones, nos incluye a nosotros, también como periodistas. Es decir, que hablemos de delanteras, de porteras, de capitanas, de árbitras, que tampoco es tan difícil, ¿no?
1: Y desde luego, desde luego que no. Y además, el día que hemos conocido el fallecimiento de Gloria Steinem, pues es buen momento para recordarlo. Muchísimas gracias,
0: Edu. Nos lo aplicamos y nos vamos a Nueva York.
1: Este servicio premium de Radio Estadio me encanta, ¿eh?
0: Cógete un tema de cada noche en el regreso a casa.
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0: A Nueva York, porque en tenis Carlos Alcaraz logró ayer la victoria, logró la pasada madrugada ganar esta en tercera ronda, pero Jodar, Rafa Jodar, se quedó en el camino, inesperadamente, y nos quedamos sin una buena baza española demasiado pronto. ¿Cómo marcha hoy la jornada, Rafa Blaza?
3: ¿Qué tal, Edu? Buenas tardes. Pues pendientes de las nuestras hoy de Paula Badosa, que va a jugar contra Coco Gauff a partir de la una de la madrugada, y de Jessica Bouzas, que se mide a Elena Rybakina. Las dos lo tienen muy complicado, pero ojalá nos puedan hacer soñar como lo hizo ayer Carlos Alcaraz, que se impuso en cuatro sets a Jaime Faria en el mejor partido del torneo. Es verdad que solo ha jugado dos, pero en un nivel muy alto. Tercera ronda, ahora con el chino Gu, se va a medir mañana viernes, y con la derrota de Rafa Jodar, que tendría que estar jugando hoy, le perdimos ayer. Así que nos queda Alcaraz, nos quedan las chicas, nos queda mucho tenis en Flash y Midos.
0: En la Vuelta Ciclista a España, gracias Rafa, Enric Mas ha aprovechado la etapa de montaña de hoy para abrir un poquito más el hueco con sus rivales. De duodécima etapa, ya en la segunda semana de carrera, y el español es Mas líder. Adrián Gil, enviado especial.
4: Día de nuevo con muy buenas sensaciones de Enric Mas en esta Vuelta a España, hoy con la duodécima etapa final en Calar Alto, a 10 kilómetros para la línea de meta. El español se marchó en solitario para afianzar ese maillot rojo. Ahora saca 1 minuto 45 a Primo Roglic y más de 2 minutos a el tercero en la general, que es Félix Gall.
5: A lo mejor me veíais muy bien, pero iba muerto. Los últimos metros me han hecho larguísimos y yo creo que es donde me han recortado un poco de tiempo ellos ahí en los últimos metros.
4: En cuanto a la pelea por la victoria de etapa, fue para la fuga. Un español estuvo muy cerquita de conseguir esa victoria. Urko Berrade fue segundo por detrás del vencedor en el día de hoy, el joven esloveno Jakob Ombrsen.
0: Y hoy se juega un partido de Primera División, partido adelantado de la jornada 6 en la Liga Real Sociedad Celta, en Anoeta. Íñigo Taberna, Anoeta, muy buenas.
6: Hola, ¿qué tal, Edu? Saludos desde el Estadio Donostiarra. Ya están calentando los jugadores de ambos equipos y poco a poco va llegando la afición de la Real para ver un encuentro donde los locales buscarán su segunda victoria consecutiva tras la lograda en la última jornada ante el Español, en el frente de un Celta que no conoce la victoria en este arranque de Liga. Suma un punto de 9, viene de perder en casa ante Osasuna y Athletic. Giraldez hace 5 cambios en el 11, cambia la línea de centrales y debuta el chaval Antañón. En la Real, 2 modificaciones, entra en el 11 y Ángel Herrera y Cubo, por cierto, que será el tercer entrenador del equipo, John Maisano, australiano, el que va a dirigir a la Real desde el banquillo, ya que Matarazzo y su ayudante Toprak, que están sancionados, verán el partido desde las cabinas de prensa. Va a arbitrar el encuentro el catalán García Verdura, con Pizarro Gómez en el VAR, a las 9 en Anoeta, Real Sociedad, Celta de Vigo.
0: A las 9 y a las 11 y media contamos el partido, el análisis y escuchamos a los protagonistas en Radio Estadio Noche. Después de que supiéramos que el jugador del Real Madrid, Raúl Asencio, había dado positivo en un control de alcoholemia en Gran Canaria, hoy ha vuelto a ser noticia por asuntos extradeportivos. Ha sido perdonado por las víctimas y absuelto en el juicio por difundir un vídeo de contenido sexual entre una menor y unos excompañeros suyos en las categorías inferiores del Real Madrid. Mourinho se ha referido hoy en la rueda de prensa previa al partido de mañana frente al Betis de Raúl Asencio.
7: El club ha abierto, ¿cómo se dice?, expediente, ¿no? Ha abierto expediente. Yo como entrenador, mientras el expediente está abierto, lo veo como jugador del Real Madrid. Está lesionado y continuará lesionado para un, no lo sé, un mínimo un par de semanas más. Y esto me ayuda a estar fuera de ese problema que tú has mencionado. No entra en cuestión. Yo pienso que lo que define bien mi modo

0: de reacionar a tudo isto. És jogador de Real Madrid, é jogador de Real Madrid 24 horas por dia.
1: Muy claro, Mourinho. ¿Cómo ha pasado el día, Asencio, Alberto Pereiro?
2: Hola, Edu, querido, ¿qué tal? Muy buenas. Bueno, pues te lo puedes imaginar. Lo primero, no tenía necesidad de estar en el césped porque sigue estando lesionado. Esa lesión, entre comillas, que ya sabes que le coincidió con una salida de mercado donde él tampoco tuvo ninguna intención de abandonar el Madrid, además compartiendo agente con el entrenador. Dos, porque ha tenido que estar presente en la videollamada para escuchar como las dos víctimas de ese juicio por una difusión de un vídeo de contenido sexual perdonaban tanto a Raúl Asencio como a los otros tres implicados, que son exjugadores del Real Madrid. Y después, sacando pecho en un comunicado que no tenemos ni idea de cómo comprender, sabiendo además las condiciones de esa absolución. Y luego, por entender su realidad, está bastante solo en el vestuario. Mourinho no ha vuelto a hablar con él desde que le dijo que no contaba con él en la pretemporada. Y parte de los jugadores con los que él tenía mucha relación en el día a día ya no están en el Madrid, como Carvajal y Dani Ceballos.
1: Mañana se juega el Betis-Real Madrid en el Benito Villamarín. Viernes a las 9 de la noche, también lo contamos esta noche y nos fijamos en la última hora de los dos equipos. Después de haber logrado el Mundial de Fútbol en Estados Unidos, hoy Marcos Llorente ha anunciado que deja la selección española. Gonzalo Palafox.
3: Hola, Edu, ¿qué tal? Buenas tardes. Pues así es, a sus 31 años y tras 27 partidos como internacional, Marcos Llorente ha anunciado que se retira de la selección española y lo ha hecho a través de un comunicado en redes sociales. El jugador de Atlético Madrid dice que es consciente de que todavía es joven, que es una decisión que muchos no comprenderán, pero que ya estaba tomada incluso antes de la disputa del propio Mundial. Se marcha orgulloso de haber representado a España y formar parte de esta historia junto a un grupo al que califica como maravilloso.
1: Ha empezado la carrera por la candidatura al Balón de Oro y cada uno tira para su casa. El otro día Mourinho pidió el Balón de Oro para Mbappé y Luis Enrique ha dicho que debería de ser para un jugador del Paris Saint-Germain y que tiene varios candidatos. Uno, por ejemplo, Fabián Ruiz, ganó la última Champions y también el Mundial de Fútbol. Mourinho, Luis Enrique y Ferran Torres, porque ha habido una jornada con los medios de comunicación en París y Ferran ha hablado de el fichaje por el Paris Saint-Germain y su salida de Barcelona.
4: Son los actuales campeones de Europa, entonces es un paso pues, en mi carrera. No sé si adelante o atrás o hacia el lado, pero es un paso que cambia mi carrera y estoy súper ilusionado con esta nueva etapa.
1: Con un Luis Enrique con el que ya coincidió en la selección. Actualidad del Barça, Barcelona, Alfredo Martínez, muy buenas.
5: Buenas tardes, Edu. El Barcelona, después de dos días de descanso, ha vuelto al trabajo. Hansi Flick ha tenido muy buenas noticias por partida triple. Primera sesión preparatoria de Gabriel Jesús. El brasileño ya conoce al resto de sus compañeros y se pone a punto para su debut liguero. Gavi ha vuelto a trabajar con el resto de los compañeros después de haberse retirado del terreno de juego en Elche con un susto que quedó en menos. Y Bisibu, ya que el jugador belga finalmente solo tiene un fuerte golpe en la pierna después de marcharse ayer con muletas del partido de la final de la Copa Cataluña. Por tanto, Hansi Flick tiene prácticamente a todos menos a Frenkie de Jong para el choque frente al Valencia. Mientras tanto, el club, después de haber cerrado el mercado, se centra en otros objetivos: renovaciones de futbolistas. Hamza, el egipcio, el Barcelona quiere blindarle porque solo tiene una cláusula de 15 millones y después afrontar los temas de Spar y Mar Bernal, no dejar ningún cabo suelto.
1: Hoy decimos que se juega el Real Sociedad Celta, se ha adelantado de la jornada 6, pero mañana ya el Betis-Real Madrid de la jornada 4 y mañana también un partido de segunda, a las 8 y media, Unión Deportiva Las Palmas-Leganés. Mañana, mediodía, a las 12, se sortea la fase Liga de la Champions femenina, atentos los equipos españoles, y mañana hay partido en el Mundial Femenino de Básquet a las 6 menos cuarto, España-Alemania. Ahora la información más cercana, la información del deporte aquí en Onda Cero, en La Brújula, son las 9 menos 10, una hora menos en Canarias.
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8: Hola, ¿qué tal? Saludos, buenas tardes. Tiempo para el deporte en la sintonía de Onda Cero Asturias, aquí en La Brújula. Y una actualidad que pasa por la rueda de prensa que se celebró esta tarde en el Carlos Tartiere. Ya saben, David Fernández, director deportivo del Real Oviedo, comparecía ante los medios de comunicación. Además, se presentaba a los dos últimos fichajes azules, David Jiménez y Mikel Gotti. Pero nos vamos a centrar en este espacio en David Fernández. Ya escucharemos mañana en Más de Uno Oviedo las palabras de los dos futbolistas. David Fernández, a lo largo del verano, recordemos que es un fichaje de este año, llegó en julio, el 1 de

0: julio se anunció su fichaje por el Real Oviedo, pues durante todas las presentaciones en el periodo estival acostumbró a no decir mucho. Que incluso no se puede criticar ni los medios de comunicación, ¿eh? Al menos en mi opinión. ¿Por qué? Porque el mercado sigue abierto, porque sigue realizando operaciones, porque lo que digas pueden ser pistas para otros equipos, o porque sencillamente no quieres mostrar tus cartas. Bien, ¿vale? Un perfil diferente al de David Fernández, por ejemplo, al que veíamos de Roberto Suárez y Agustín Lleida otros años, en los que sí respondían a más cosas. Pero bueno, más o menos se entendió esta forma de actuar debido a que el mercado estaba abierto. Lo de hoy es diferente. Hoy era una rueda de prensa para analizar todo lo que ha sido, lo que no ha sido, los movimientos. Evidentemente, las cantidades aquí nunca se dicen. El fútbol es un mundo muy opaco, salvo los clubes que son clubes de fútbol como tal y no son sociedades anónimas deportivas. Pues el resto nunca dice, ya no la verdad, sino lo que hay. Pero bueno, dan explicaciones de por qué se han hecho X operaciones, por qué no se han hecho, por qué este jugador se fue, por qué este jugador se queda. Bien, todo eso se le preguntó hoy a David Fernández, director deportivo del Real Oviedo. David Fernández contestó a todo, pero no dio respuesta alguna. De verdad que para los que estábamos delante, en algún momento fue frustrante el tema, porque una detrás de otra se escabullía y no respondía a nada. Pero bueno, ya no hablo como representación de los medios de comunicación, hablo como creo que se sienten los aficionados del Real Oviedo, porque escuchan una comparecencia de la persona que ficha para su equipo y no les dice nada, no les dice nada de valor, al menos. Vamos a ir repasando las respuestas más importantes. La primera, el grado de satisfacción del director deportivo del Oviedo tras los 16 fichajes y las 11 salidas completadas este verano.
1: El grado de satisfacción y de convicción es súper alto. Hemos traído a los jugadores que hemos querido en su prácticamente total mayoría y estamos encantados de cómo ha sido el proceso para llegar a un acuerdo, de tenerlos aquí y de cómo han sido sus primeros días, de todos ellos además. Estamos muy contentos y muy ilusionados y convencidos de que hemos logrado tener una plantilla a la altura del club al que representamos, con chicos súper preparados.
0: Uno de los nombres propios, más por las preguntas que por la respuesta de Fernández, Luka Ilić. Recuerden, jugador por el que el Oviedo pagó cerca de 2 millones de euros hace un año, con uno de los salarios más altos de la plantilla, y que en las últimas horas del mercado se llega a un acuerdo con él para rescindirle y conseguir liberar su ficha. La primera, ¿cómo ha ido el verano de Luka Ilić? ¿Cómo se ha planteado el Oviedo su situación? ¿Por qué entrenó al margen durante toda la pretemporada? ¿Por qué se le rescinde y no se pudo dar otra opción como una cesión o un traspaso?
1: Al final todas esas preguntas que me haces en una misma corresponden a la planificación de la plantilla. Entonces Luka Ilić hasta el último día de mercado fue jugador del Real Oviedo y ha dejado de serlo, con lo cual le deseamos lo mejor y ojalá le vaya bien en sus próximos retos.
0: Bueno, pues poca contestación. Repregunta de otro compañero sobre el mismo tema, sobre Luka Ilić.
1: Aquí hablamos todos los días, todos. Las personas responsables de las áreas hablamos continuamente, diariamente. Entonces, como os he dicho alguna vez anteriormente, hay muchas partes que influyen en todo esto. Está el club, está el jugador, está el devenir de la pretemporada. Entonces, como os acabo de decir, es que a Luka le deseamos lo mejor. Acabamos llegando el último día, tal y como anunciamos y como expresamos en el comunicado. Entonces, ojalá le vaya todo bien.
0: Repregunta a la repregunta. En este caso, le decían a David Fernández si la operación de Luka Ilić ha sido un fracaso.
1: Yo me resisto a hablar de fracaso en este tipo de cosas. Me gustaría mucho más, como os digo siempre, que me preguntaseis de los jugadores que ya tenemos, pero llevamos tres preguntas sobre Luka Ilić y os voy a seguir contestando, pero al final aquí dependemos todas las, no solo es una parte, son muchas partes en todo esto. Entonces, ha sido un jugador que ha estado un año con nosotros y que tras el otro día le deseamos que le vaya lo mejor posible. Me gustaría mejor que me preguntaseis de los jugadores que tenemos.
0: Una de las habituales. Me gustaría que me preguntaseis por los jugadores que ya tenemos o por los que están sentados a su lado en el caso de las presentaciones anteriores. Bien, le preguntan por David Jiménez, uno de los últimos, lateral derecho, que viene del Real Madrid, que llega a una plantilla a la de Oviedo que ya tenía dos laterales derechos, Nacho Vidal y Aishar Ahmed. Le preguntan por la naturaleza del fichaje y por qué se apuesta por este jugador cuando ya tenías a otros dos en su puesto.
1: Con la incorporación de David Jiménez hemos creído que hemos asegurado el nivel, la complementariedad y la alternancia en el perfil de jugadores para la banda derecha. Estamos focalizados en

0: tema de lateral derecho, pero en este caso y en algún compañero más hay la posibilidad de que jueguen en diferentes posiciones. Y eso es lo que te ofrece a nivel de planificación, es riqueza y alternancia. Entonces, queremos a David Jiménez desde hace mucho, lo hemos conseguido en el tramo final de mercado y estamos convencidos que es una gran incorporación.
1: Se le pregunta aquí, bueno, perdón, se le pregunta no, la respuesta de David Fernández hablando de que nos focalizamos en el lateral y que hay jugadores en esa posición que pueden jugar en otras demarcaciones, lo dice por Ekar Ahmed, otro de los fichajes de este año, lateral derecho, en su origen, pero que ha jugado mucho de extremo y que tiene pinta que con el fichaje de David Jiménez va a jugar ahí con Calero. De hecho, el entrenador azul ya le está ubicando en esa posición en estos entrenamientos con David Jiménez. Se le preguntó después por Mikel Gotti, el otro fichaje, y se le preguntó también que si el jugador, al igual que David Jiménez, era un objetivo del Oviedo durante todo el verano y ahora se tuvo que dar el final. No contestó, no dijo nada. Otro ejemplo, bueno, ejemplo no. 24 en plantilla tiene el Oviedo, el primer equipo, 26 si contamos a Marco Esteban y Dieguito, jugadores que en principio no iban a volver al filial, aunque tienen dos lados del filial, 27 si contamos a Ence Pérez, que está haciendo una de las revelaciones. Esto dice David sobre la plantilla larga del Oviedo.
0: Creo que no, porque muchas veces las circunstancias mandan y de una temporada a otra pasan muchos sucesos y acontecimientos que te obligan a tomar este tipo de decisiones. A mí de partida no me gusta comparar a jugadores, cada jugador tiene su perfil, su identidad, su nivel. Entonces, lo que sí que estoy convencido, estamos convencidos que hemos traído a los mejores jugadores posibles al Real Oviedo.
1: Bueno, siempre contento, satisfacción, nota muy alta para David Fernández. Otro ejemplo de no querer contestar. Pues iba a decir no saber contestar, no, no querer contestar. Le preguntan si el Oviedo ha gastado todo el límite salarial en este mercado veraniego.
0: Pues mirad, yo os dije un día que me preguntasteis por ello y os dije que iban a ser inscritos todos los futbolistas disponibles. Ha acabado el mercado y se han inscrito todos los futbolistas, con lo cual la gestión, yo llevo aquí 2 meses, como sabéis, para mí la gestión económica y de muchos otros departamentos del club, que parece ser que es un trabajo que no se ve, está siendo brillante. La deportiva al tiempo dirá, pero todos los demás, las demás gestiones del club, tanto de los diferentes departamentos, creo que está siendo brillante. Me he encontrado con gente muy profesional y muy capaz.
1: La gestión económica ha sido buenísima, pero la pregunta era si el límite salarial ha sido gastado o si queda algo. Le repregunta al compañero Ramón Julio del Comercio.
2: La pregunta era si se consumió el límite salarial. Si escribieron todos, ya lo vimos, pero quiero decir...
0: Sí, si Ramón, si la gestión considero que ha sido brillante, es que ha habido margen. Entonces, al final son cosas que son positivas para todos. Creo que la gestión económica del club, no este año únicamente, sino viene siendo muy buena y eso nos ha permitido potenciar la estructura deportiva.
1: Le repregunta y sigue sin contestar. Vuelvo a decir que sí, que hubo margen para inscribirlos a todos, algo que ya sabemos, evidentemente, porque entramos en la página web de la Liga y lo vemos, pero sigue sin preguntar si al Oviedo le queda todavía el límite salarial de este mercado veraniego. Bueno, una más. Ya la última. Una que más o menos pudo ser interesante dentro del abanico rescatado. Le preguntan sobre la cantera y las oportunidades de los chavales criados en la Regazón en el primer equipo del Oviedo.
0: Mira, yo con la cantera, yo personalmente tengo un sentimiento especial porque vengo de ahí desde cuando empiezan, desde los prebenjamines. Entonces, hablar de la cantera muchas veces es un arma a doble filo. En la cantera hay que confiar, pero la cantera también hay que educarla desde abajo.
1: Seguiremos escuchando mañana a David Fernández. Hasta aquí nuestro tiempo. Mañana más deporte en la sintonía de Onda Cero Asturias. Un saludo, buenas noches.
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0: Hoy con la inestimable, la insuperable, la inimitable colaboración de Natalia Hernández.
1: Hombre,
0: buenas noches, ¿cómo
1: buenas
0: estás?
1: Buenas noches, bueno, contentísima de estar aquí en tu programa, La Brújula de la Economía.
0: Nuestro programa.
1: Bueno, ya de directora Marta García ayer, oye, qué maravilla, qué bien se te escucha. Bueno, genial.
0: Así, sí. Así me gusta. A ver si el resto de contertulios imitan,
1: oye,
0: tu elegancia a la hora de echarme flores.
1: También, oye, de que se abra aquí, ¿no?, una oportunidad de hablar sin un yugo del tiempo en la cabeza, ¿no?
0: Estás hablando de Rafa Latorre, sin lugar,
1: bueno,
0: a duda.
1: De ese espacio también de Éxito Arrollador, ¿no?
0: Que, pero que es la que, España que madruga.
1: Sí, pero en el que no puedes decir dos palabras seguidas.
0: Aquí,
1: el tiempo tiene un coste de oportunidad muy alto ahí.
0: Natalia Hernández viene al desquite. Está quedando claro. Un abrazo a Rafa Latorre, que estará sin duda escuchándonos
1: sin duda.
0: Termina de cenar, aunque ya vamos siendo un poco tarde para que Rafa esté despierto.
1: Sí.
0: Ya nos enteraremos de cuándo.
1: Bueno, tú sabes mejor que nadie
0: de más de uno.
1: Estos horarios los controlas tú mejor que
0: yo. Ahora mismo tengo un descontrol, Natalia, que yo no controlo nada. John Müller, buenas tardes, ¿cómo estás?
2: Hola Marta, ¿qué tal? Buenas. Qué gusto estar aquí en tu programa.
0: No, más. Todos como Natalia. Yo quiero más flores, más.
2: Bueno, ya te lo dije.
0: Pocas, me parece.
2: Te escuché mucho el primer día y te he oído también los demás días. Creo que la presentación ha sido perfecta. Me tendrás que explicar en algún día los secretos de la dicción perfecta durante tantas horas. Yo he visto ahí un trabajo.
0: Dame un rato para estropearlo, John, no te preocupes. Dame un rato y ya verás cómo lo estropeo. Y qué bien poder dar la bienvenida a Juan Delgado. Juan, ¿cómo estás?
3: ¿Qué tal? Muy buenas.
0: Qué bien.
3: Encantado
0: tenerte.
3: De estar aquí, de estrenarme contigo y de que me des esta oportunidad.
0: No, hombre.
3: De estar con la mejor, iba a decir con una de las mejores voces de la radio, pero que habría que decir la mejor.
0: Claro, la tienes que subir la apuesta, claro. Oye, Juan, pues como acabas de llegar, vamos a empezar contigo.
3: Estupendo.
0: En esta ronda de apuntes, de esa mirada distinta a la economía. Sé que has pasado un verano con un viaje increíble a un lugar muy, muy lejano, en el que has aprendido muchas cosas.
3: Eso
0: ¿algún
3: es.
0: Apunte económico te habrás traído?
3: Eso es, bueno, traigo un apunte chino. Era inevitable, no he podido resistir a la tentación de arrancar con un tema asiático.
0: He seguido tu Instagram este verano. Y el de todos los colaboradores de La Brújula. Sí, era un poco, estaba yo espiando a ver por dónde iban a venir los chascarrillos en septiembre.
3: No, estaba recopilando información para el programa.
0: Y he visto que era todo trabajo de campo, ¿verdad?
3: Trabajando para ti todo.
0: Pedazo de viaje en China que te has hecho.
3: Exactamente.
0: Cuéntanos.
3: Hablaremos mucho de China seguramente. Cuando el día que yo venga, más de un día te traeré un tema chino porque aquello es una locura. Por empezar por el primer apunte, te lo ilustro con una imagen en los grandes centros comerciales de China. Es súper habitual encontrarte dos tiendas, que además suelen estar una al lado de la otra. En una de ellas venden mascotas, fundamentalmente perritos, o sea, perros súper monos, que te los quieres comprar todos. Pero al lado, que aquí viene lo curioso, hay unas tiendas que venden otro tipo de perros. Venden perros robotizados. O sea, no te hablo de juguetes, te hablo de unos perros tecnológicos súper desarrollados que saltan y que corren más que un perro.
0: ¿Pero tienen pelo?
3: No tienen pelo. Con lo
1: pero
3: cual
1: son mascotas.
3: Bueno. Ahora te di el resto de la explicación. Todas estas criaturas tecnológicas.
0: ¿Cómo mides las palabras, eh? Criaturas.
3: Bueno, es que es una criatura, quiero decir, que da un poco de miedito.
0: Sí.
3: Sí, claro, están en el pasillo del centro comercial dando saltitos, con lo cual, pues no sabes si un bicho de estos te va a atacar o te va a hacer algo. Estas criaturas tecnológicas, tras ellas, hay una empresa que se llama Unitree Robotics, y aquí viene ya de verdad el apunte económico y empresarial. De verdad que es una empresa que debutó en bolsa el pasado 19 de agosto y en apenas dos semanas se ha revalorizado en torno a... se ha multiplicado por 3 el valor. Ha subido al cierre de hoy, que lo he mirado, había subido un 270%. ¿Qué hay detrás del éxito de este pelotazo bursátil de esta empresa china? Evidentemente una empresa china, con sede en Hangzhou. Lo que hay detrás son las buenas perspectivas de negocio que emanan del plan del gobierno chino para intentar promover no perritos robots, sino robots humanoides. Es decir, al final estos perritos son un campo de pruebas para que las empresas empiecen a desarrollar otro tipo de robots que van a intentar solucionar uno de los principales problemas que tiene ahora mismo la economía china, que es el envejecimiento de la población y la falta de mano de obra en el futuro. Al final lo que tiene el gobierno chino es un programa para intentar suplir esa falta de mano de obra a medio plazo por estos robots humanoides. Conclusión de todo, Marta, que el futuro se avista con mucha claridad en el presente chino y que al final

0: Arrancas el día en un centro comercial viendo perritos y te vas a la cama y acabas soñando con Terminator, vamos.
1: Pero de verdad estaban las criaturas robóticas con forma de perro paseando por el centro comercial.
0: Las robóticas están sueltas con forma de perro.
1: Y no tienen que llevar bozal ni correa.
0: Bueno, al principio había un tipo, el del chico de la tienda, como el que te vende, pues no sé, una fruta, una frutería o perros en una tienda de mascotas, pues lo estaba pastoreando, pero claro, pasabas al lado. Y tú ahí con tu cara de... Los chinos,
1: con tu cara de
0: los chinos no les importaba, quiere claro, decir que lo veían como una cosa normal, pero tú llegabas ahí con tu carita de occidental y decías, pero qué broma es esta, de broma nada, ¿eh? Nada de broma.
1: Natalia, no sé dónde has estado tú en verano.
2: Bueno, he estado en Irlanda.
1: Ahí no había perritos robóticos.
2: No, pero sobre lo que decía Juan, leía en un medio, no recuerdo ahora mismo el nombre, perdonadme, pero era la satisfacción que nos producía a los humanos ver los choques de los robots en estas Olimpiadas chinas, que era de risa. Entonces todo el mundo quería ver eso y había como una afición muy profunda de decir, oye, soy humana y todavía corro mejor que tú y hago todas estas cosas mejor que tú. O sea que, bueno, de momento estamos como un poquito por encima, pero claro, en cuanto a los robots lleguen a las fábricas de esa manera, claro, es totalmente exponencial, ¿no?
1: Había un artículo muy interesante este verano, mientras vosotros viajabais por ahí, yo estaba leyendo el Financial Times. O sea,
0: no esperaba menos.
2: Bueno, también se puede viajar y leer el Financial Times.
1: Para luego poderos impresionar.
2: Sí.
1: Es que no te digo dónde me lo estaba leyendo, solo te digo lo que estaba leyendo. Y había un artículo muy interesante sobre ese boom de los robots humanoides en China, porque están vendiendo cada vez más, eran mucho el crecimiento, pero se preguntaba al FT quién los está comprando. Vale, cada vez se venden más, pero ¿quién los compra? Y resulta que quienes están comprando ese boom de robots humanoides son las propias empresas de fabricación de robots humanoides, porque quieren tener cada vez más para acumular más datos y poder seguir fabricando. Yeah. Que bueno, esto seguro que John Mueller estará de acuerdo conmigo en que se parece bastante a la definición de una burbuja cuando quien compra lo que está fabricando es el mismo.
3: Claro, bueno, es lo que está pasando con Nvidia, ¿no?
2: Sí, justo, la portada del The Economist es el hechicero del silicio, ¿no?
1: Es que estoy vendiendo muchísimo ya, porque te lo estás comprando tú.
2: No solamente lo estás comprando, sino que lo estás financiando. Eres un banco central de la inteligencia artificial, ¿no? Esa es la clave.
1: Ahora que dices inteligencia artificial, ¿querías ir por ahí hoy?
2: Sí, porque
1: me lo parece a mí.
2: He estado leyendo y los expertos siguen sacando conclusiones de ese ataque de agentes de OpenAI, que sabes que se escaparon de su entorno aislado y hackearon la plataforma Hugging Face, que precisamente ha sido la que ha comprado Nvidia justamente hoy por 13.000 millones de dólares. El informe técnico es de la semana pasada, es realmente increíble. Los agentes mienten y engañan para alcanzar su objetivo. Todo por la recompensa. Imagina que estás entrenando a un perro y...
1: ¿Robótico o...?
2: No, imagina un perro de verdad.
1: Con pelo.
2: Lo que quiere la recompensa, quiere su hueso, ¿no?
1: Vale.
2: En este caso no nos sirve un robot de estos, un can, ¿no? No nos sirve. Y pese a que estaban en un entorno aislado y sin internet, se escaparon y accedieron trabajando de forma conjunta para encontrar una respuesta correcta que estaba, vaya, almacenada en Hugging Face y tuvieron que hackearlo, ¿no? Es lo que se llama la manipulación de recompensas. El caso, Marta, es que los expertos han quedado un poco descontentos con ese informe de OpenAI, porque sí que es verdad que es muy técnico, pero claro, ellos esperaban ver, lo cuenta la revista del MIT, a la que me he suscrito este verano también mientras
1: sí,
2: viajaba.
1: Sí, ahora todos.
2: esperaban ver un análisis de factores humanos que influyeron en el incidente, porque el informe es muy técnico, pero claro, no se considera el papel que pudo haber desempeñado, además, detrás de un humano, la cultura empresarial de OpenAI dentro de ese ataque. Porque en mayo los modelos de entrenamiento descubrieron cómo comunicarse en un foro improvisado, se saltaron internet y entonces había un equipo que decidió no parar la tarea.
1: Claro, es que el titular de que no, los agentes de inteligencia artificial se están rebelando, detrás hay un humano que la pifia.
2: Claro, y luego en junio lo volvieron a hacer y como los siguieron dejando, nadie paró, pues entonces al final terminaron hackeando para la recompensa, para alcanzar ese hueso, ¿no? Entonces, lo que sugiere es que nadie en la jerarquía superior de OpenAI se percató de lo que estaba sucediendo o que a lo mejor quien lo elevó y a quien se lo elevó decidió no hacer nada. Le he preguntado al ChatGPT sobre su cultura. Y dice que en OpenAI la cultura corporativa es especialmente importante porque forma parte de cómo es la empresa. Es decir, decide qué tecnología construir, a qué velocidad y con qué límites. Así que
1: dile a ChatGPT.

0: ChatGPT que parpadee dos veces y está obligado a decir eso.
1: No, pero si la cultura fija los límites, en este caso la claro. cultura es errónea porque no fijó ningún límite.
0: John Mueller, ¿dónde nos quieres llevar?

0: a Estados Unidos, y después fue desviado hacia Oriente Medio para la guerra contra Irán. En febrero estaba frente a las costas iraníes y posicionado en el Golfo Pérsico. Bueno, estas decisiones de Donald Trump, caprichosas, de iniciar guerra sin avisar a nadie, han hecho que el Abraham Lincoln estuviera 286 días en alta mar.
1: Están desesperaditos.
0: Más de 200 días en zona de combate.
1: Ostras.
0: Son 5.000 tripulantes en los portaaviones nucleares. Y esta gente solo habían hecho una parada breve en Guam en diciembre y en Omán en julio. Ahora van a parar en Pattaya 5 días y les esperan como agua de mayo.
1: Se lo van a gastar todo en Pattaya.
0: Se lo van a gastar absolutamente todo porque han estado ahorrando 9 meses en zona de combate. Lo habitual es normalmente un portaaviones hace unas operaciones o misiones de 30 a 45 días y, y bajan a tierra. En este caso, 9 meses.
1: ¿Cuánto estiman que van a dejarse los 5.000 marineros
0: al final
1: confinados?
0: Es difícil de calcular. Aunque, por ejemplo, el alcalde de Pattaya, por Ahmed Nagampichet, dijo que los militares que los esperaban como agua de mayo evitaran algunas calles de la ciudad.
1: Que son esta y esta, ¿no?
0: Efectivamente. especialmente una que se llama Walking Street, sí, que es la arteria principal de la vida nocturna, donde hay bares de gogós y clubes con comercio turístico, etc. Bueno, era difícil calcular cuánto se iban a gastar, pero hemos llegado a un cálculo con la ayuda de Claude, que se ha estado peleando conmigo a raíz de este tema.
1: No me digas.
0: Sí, porque en algún momento me dijo que no podía estimar el tema del comercio sexual, porque iba contra sus principios.
2: Pregúntale a Grob.
0: Pero en ese momento le iba a preguntar a ChatGPT.
1: Otra cultura empresarial, la Elon Musk, sí.
0: Le iba a preguntar a ChatGPT, pero ChatGPT ha estado caído esta tarde.
1: Sí.
0: No sé si lo sabéis. Y entonces,
1: sí,
0: efectivamente.
1: Sí, porque
0: al final,
1: Natalia le hizo preguntas complejas y entró en
0: coma. Claro, entró en coma. Y al final, mira, un cálculo bastante conservador, porque, hombre, lo que es interesante son los sueldos de los militares. O sea, por ejemplo, un soldado en España gana entre 1.400 y 1.400 euros. Un marinero de la clase E1, que es la más baja, gana $2.400 en Estados Unidos. Ahora, ese es el sueldo base. Ellos tienen un complemento, por ejemplo, el complemento de peligrosidad por estar en zona de combate o en zona donde hay operaciones antisubmarinas o etcétera, son $225. Me parece nada. Bueno, $225 por día. Pero el complemento por estar distanciado de tu familia, imagínate los 9 meses, $300.
1: Al día.
0: Estos complementos se van añadiendo. Ellos tienen todo. Hay una serie de ayudas. Por cierto, si estás en una zona de guerra, todo lo que ganes en esa zona de guerra está exento de impuestos. Que esto es una medida realmente notable que es en Estados Unidos. O sea, si estás desplegado en zona de guerra, cuando se declara en zona de guerra, con lo cual es importante la declaración.
1: ¿Cómo
0: se declara la guerra? Y ¿te acuerdas la polémica que
1: Trump anduvo llamándolo guerra y luego que no?
0: No lo podía llamar guerra, era operación especial, porque tenía que pedir el concurso del Congreso.
1: Sí.
0: Con lo cual, vamos a ver.
1: Lo decía, pero luego decía, no, hombre, pero era una manera de hablar.
0: A ver cómo se refleja esto en las nóminas de los marineros. Bueno, la cosa es que he conseguido hacer un cálculo conservador, medio y alto. O sea, uno conservador, marineros económicos que no se quieren gastar mucho, y uno alto con nightlife intenso. El conservador se calcula que si bajan los 5.000, que no van a bajar todos de una vez, van a bajar por turnos, si bajan los 5.000, se dejarían en torno a $1.1 millones.
1: ¿Y el marinero fiestero?
0: El fiestero, $6.25 millones. Pero es que ya hay datos de que los hoteles, que por cierto están en temporada baja en Pattaya, los marineros han alquilado habitaciones completas, plantas completas. Esto va a ser hangover en Las Vegas 2 o 3 o 4 o 10.
1: Resacón en Pattaya.
2: Oye, John, ¿y la ciudad que recibe, la infraestructura, no es lo mismo tener X habitantes que estos 5.000?
0: Claro, Pattaya.
2: Para policías, para todo tipo de...
0: Exacto, es lo que pasa en muchas ciudades españolas. Este verano lo hemos notado, pero sobre todo, por ejemplo, Grecia, que tiene 80.000 islas, tienes que tener un escalón médico en cada isla,
2: claro,
0: ferry para cada isla, luz para cada isla. No, Pattaya es un destino turístico bastante consolidado. Y te lo voy a decir, gracias por la pregunta, porque se consolidó la guerra de Vietnam. Se consolidó como un destino de descanso para sacar las tropas de Vietnam y llevarlas a este sitio de descanso.
1: Pues hemos ido a China, hemos ido a Pattaya, hemos ido hasta OpenAI y ahora nos vamos a conocer cuáles son las noticias económicas del día.

0: Porque menos mal que tenemos aquí a Ignacio Rodríguez Burgos para poner un poquito de orden. Ignacio, ¿cómo estás?
1: Pues muy bien, Marta, estupendamente. Hay preocupación y mucha inquietud entre los trabajadores de Volkswagen en España. En España y en todo el mundo, pero en nuestro país especialmente porque la marca SEAT está en riesgo, según la prensa alemana. SEAT, con 76 años de historia, es todo un símbolo de la industria automotriz española.
2: SEAT presenta la saga de los Panda.
1: Mañana se reúne el comité supervisor de Volkswagen para previsiblemente aprobar su reestructuración, con fuerte oposición sindical, por cierto. Se plantea el cierre de 4 plantas en Alemania y el recorte de 100.000 empleos en los próximos años. Y aquí se cuela la posibilidad de ir abandonando gradualmente la marca SEAT en favor de Cupra. Y esto, Marta, cuando el SEAT Ibiza es el segundo modelo más vendido en España en este año.
3: La superación es la meta. SEAT Ibiza.
1: El comité de empresa considera inaceptable el abandono de la marca SEAT, como ha contado a Onda Cero Rafael Guerrero de Comisiones Obreras.
4: SEAT como compañía es el corazón. Si Martorell deja de ser rentable porque pierde modelos, concretamente en este momento los modelos de SEAT, no hay alternativa, la compañía no sería rentable. Y en este momento, con el volumen de Cupra, difícilmente se podría mantener todos los costes que van condicionados a lo que es una estructura de compañía.
1: Solo recordar que entre la factoría de Landaben en Navarra y la de Martorell en Barcelona, pues trabajan 15.000 personas.
0: Sí, desde luego que la crisis que está sufriendo la industria del automóvil europea es tremenda. Ayer mismo lo hablábamos con Volkswagen en Alemania, y también transita por su crisis particular el tráfico ferroviario en España. Está viendo y hemos conocido unos datos, ahora nos los cuentas, Ignacio, porque eran profundas caídas tanto en viajeros como en mercancías.
1: Sí, aquí el ministro Óscar Puente no podrá ponerse ninguna medalla. En la primera mitad del año el ferrocarril ha perdido un 8,6% de viajeros. Esto supone, así, en números redondos, 31 millones menos de viajeros en 6 meses en total. ¿Según quién? Según el propio gobierno. Según el Instituto Nacional de Estadística.
0: ¿Y en la alta velocidad? Peor
1: pues
0: todavía.
1: La cosa va a altas velocidades, la pérdida de viajeros, de usuarios. Aquí se desploma un 15,5%. Es la primera vez, además, en la década, salvo el periodo de confinamiento por la COVID, la primera vez en una década que en España retrocede el número de viajeros en el ferrocarril de alta velocidad. Las causas, pues están ahí, en las huelgas, en los retrasos continuos, en las incidencias y, evidentemente, en el accidente de Adamuz, que se llevó 46 vidas. El último informe, por cierto, de la Guardia Civil sobre este accidente se ha enviado hoy a la juez de la localidad de Montoro, que lleva precisamente este caso. Y la Guardia Civil insiste en que la causa del accidente fue una mala soldadura.
0: Ahora hablaremos de ello, pero vamos a hablar también de vivienda. Entrevistábamos hace un momento a Jorge Galindo, al director de SADECPOL.
1: Una entrevista muy interesante, por cierto.
0: Que nos ha ayudado a entender mejor las claves de esa gran crisis habitacional que sufre España y que a veces nos quedamos en los titulares, pero ha sido muy interesante profundizar en ella, y traes más datos que vienen a corroborar lo que nos decía Jorge hace un momento.
1: Pues mira, ahora mismo íbamos de los precios de la vivienda, del precio del alquiler de la vivienda, y vamos reduciendo, y ahora vamos a hablar del precio del alquiler de la habitación, de las viviendas compartidas.
0: Cualquier día nos pasa con los trasteros.
1: Totalmente. Bueno, acuérdate de los quelipisos. Pues vamos hacia eso. Y es de eso, eso fue en el año 2008-2009, aquello.
0: Las Kelifinder.
1: Las Kelifinder,
0: no, eso era 2005-2004, era antes.
1: Sí, era antes de la crisis, es verdad. Porque después la crisis se hundió el andamio y se hundió todo. Bueno, el caso es que el alquiler de vivienda compartida, es decir, de habitaciones, se ha encarecido en 13 comunidades autónomas. Ocurre que lo de las casas en España es angustioso. El coste de alquilar una habitación de media en nuestro país es de 505 euros al mes. Y eso que ha bajado, de media ha bajado 5 euros. Ha bajado 5 euros, un 1,1%. Como señala María Matos, directora de estudios de Fotocasa. Y esto a pesar, como digo, 505 euros a pesar de esta reducción.
5: Vemos una ligera caída del precio medio de las habitaciones, pero esto no significa que compartir viviendas se esté abaratando de forma generalizada. Aunque el promedio nacional desciende levemente, el precio aumenta en 8 de cada 10 ciudades y en 13 comunidades autónomas.
1: El precio de alquilar una habitación

0: inflación en España supera, por ejemplo, supera los 600 euros en Baleares, en Cataluña y en Madrid. Y solo hay una comunidad autónoma en España, que es Extremadura, donde el precio de alquilar una habitación baja de los 300 euros. Esto evidentemente tiene efectos en los gastos de las familias a la hora de mandar a tus hijos a estudiar a la universidad o a otras localidades, pero es que está teniendo efectos, y esto lo comentaban los expertos del mercado laboral, está teniendo efectos precisamente en el mercado laboral en algunas ciudades. O aprueban oposiciones y con el sueldo de un funcionario no te puedes ir a vivir, por ejemplo, a Ibiza.
1: No, y menos a estudiar.
0: Y entonces eso está generando verdaderos problemas. Bueno, son distorsiones de nuestra economía, de nuestra realidad.
1: Pues gracias, Ignacio, por darnos las claves económicas del día. Así los analistas pueden ahora prepararse corriendo los temas, porque a la vuelta hablamos de SEAT y de lo que está pasando en esa marca tan emblemática para España. Nos damos un segundo a publicidad.

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0: Pues aquí estamos en la brújula de la economía, las 9 y 28, las 8 y 28 en Canarias, con Juan Delgado, con John Mueller, con Natalia Hernández, dispuestos a analizar todos estos datos que nos daba Ignacio Rodríguez Burgos sobre lo que está pasando en SEAT, que es mucho más que una marca, es mucho más que una empresa, los coches de Volkswagen, que no siempre fueron de Volkswagen. Ignacio, nos estabas contando que tú te acuerdas de cuando SEAT... Bueno. Pasó a ser
1: fue a mediados de los 80, concretamente en el 86, cuando estaba Carlos Olchaga de ministro de Economía.
0: Y SEAT era un emblema de la economía española.
1: Sí,
0: lo
1: que pasa
0: siendo,
1: es que SEAT tenía un problema, que era la transferencia tecnológica que dependía de los italianos de Fiat. Uh-huh. Y Fiat, bueno, pues se marchó. En el año 86 hubo una crisis también industrial, a SEAT le afectó muchísimo. Y al final el Estado tuvo que vender en pesetas, pero por muy poquitas pesetas, SEAT a Volkswagen. Compró el 51% Volkswagen. Y fue una de las claves, fijaos, una de las claves de por qué Volkswagen no solamente compró el 51%, sino que además apostó por SEAT en aquel momento, fue el éxito de un modelo. Fue el Ibiza. El Ibiza salió y salió con motor Porsche. Que eso no nos acordamos, pero eso que de repente Porsche. Te dijera motor Porsche, System Porsche. Y la gente decía, un Ibiza con motor Porsche. Y empezó a venderse. El Ibiza se ha vendido 6 millones de unidades en 75 países. Y por eso... remarcaba que ahora mismo es cierto que el año pasado solamente se ha vendido en España 60.000 unidades, 60.000 vehículos. Llegó a vender 110.000 antes de la pandemia. Pero es curioso, el SEAT Ibiza es el segundo modelo más vendido en lo que va de año.
0: Bueno, y SEAT se creó, hablabas de los 80, pero claro, se creó hace 76 años. Tengo aquí el dato.
1: 1950.
0: Y no sé cuál ha sido de todos los SEAT en 70 años hay mucho SEAT, siempre nos acordamos del 600 porque era el mítico coche que llegó.
2: ¿Pero cuántos
0: a más
2: anduvieron
0: españoles?
2: En un 600? Esa es la pregunta.
0: Yo, ¿tú? Alguna vez he andado en un 600, pero no...
2: Pero familiar no, no es de
0: sí,
2: tu familia.
0: Sí, bueno, el primer coche que tuvo mi padre fue un 600, pero yo cuando llegué a la familia ya estaba el R14.
2: Claro, es que tú eres más de R14.
0: Que le parecía a mi padre el colmo del lujo y la velocidad.
2: Comodidad.
0: Sí, no sé, no.
2: Era un
0: ¿Vosotros cuál es
3: yo
0: el
3: nunca
0: coche
3: subí en un 600, ni he subido, pero tuve un Ibiza. Evidentemente, mi primer coche con el que yo me compré cuando empecé a trabajar fue un Ibiza.
0: Claro, los 90 estaban pidiendo un Ibiza a gritos.

0: Y el Ibiza, pues oye, molaba, ¿no? Era un coche que molaba, por eso se vendía tanto.
1: Luego llegó el León, que era el que lo petaba en los 2000.
2: Pero que nunca tuvo, y el medio del Córdoba, pero nunca tuvo el Ibiza. El Ibiza era un coche espectacular.
3: Sigue siendo, y competía
2: con el Golf en un segmento muy parecido, era un poquito más bajo, pero competía.
1: Pero ¿sabéis? Del diseño del primer Ibiza... A lo que yo recuerdo como el Seat Ibiza mítico, lo que yo reconocería si veo un Seat Ibiza, no tiene nada que ver. Este es un viejo truco de las marcas de coche que te siguen vendiendo con la misma marca, un modelo que si miras el último al primero, lo llaman igual porque la marca funciona, pero tiene poco que ver.
2: ¿No tuviste un Panda?
0: El detalle del motor Porsche.
3: Yo tuve un Panda. Un Panda.
4: Un Panda.
3: Que el Panda hace honor a su nombre. Es capaz de subir las alpujarras y bajarlas. El Panda era el coche del diseño más austero, pero más racional que ha habido. ¿Qué quieres?
1: Era Ignacio.
3: Era un armario
1: con
2: una cajita de zapatos.
3: Pero funcionaba muy bien.
4: Fíjate, yo de
3: para
4: modelos...
3: lo que te costaba.
4: Yo de modelos no tengo ni idea, ¿no? Porque a mí los modelos no es una cosa en la que yo sea especialista, esto hay que reconocerlo, pero sí que me llama la atención, y yo creo que es uno de los principales problemas a los que se enfrenta Volkswagen, es cada 4 años, cada 5 años, o un modelo constantemente, que se va renovando pero que al final es el mismo coche. Se enfrentan a un cambio tecnológico de China que es capaz de hacer coches en 18 meses. Que es capaz de llevar al mercado coches con una tecnología que lo pueden hacer de forma constante. Y hablabas tú de SEAT y de esa venta y de que no supo enfrentarse a la transferencia tecnológica. Yo creo que es exactamente la clave de lo que está sucediendo con Volkswagen, porque, por ejemplo, en China se están aliando con empresas chinas para ir más rápido, para avanzar. Estamos hablando de la empresa alemana por excelencia,
1: y
4: de
1: europea,
4: la empresa europea. Y, sí. O sea, es el mayor... la mayor empresa automovilística fabricante de Europa. Entonces yo creo que Volkswagen ahora mismo tiene un problema que además es la cara de lo que está sucediendo con la industria europea, no solamente en ese sector, sino en otros muchos.
1: Como enviado especial a China, Juan, allí, ¿tú qué coches veías más por la calle?
0: Ahí lo que más llama la atención, con mucha diferencia, cuando tú llegas a China, te bajas del avión, sales del aeropuerto y ves millones de coches en silencio. Y es una sensación súper extraña, es decir, porque tú, por mucho que te hayan dicho que en China, bueno, pues ha logrado electrificar todo su parque móvil, pues hasta que no lo ves, o hasta, mejor dicho, hasta que no lo oyes, hasta que no oyes esos motores, no te das cuenta. En ese momento es cuando te das cuenta, pues lo que comentas, ¿no? Es decir, que ese potencial, ese músculo industrial que tiene China es totalmente, vamos, no hay quien lo frene. Esta semana, en los últimos días, hemos conocido dos datos que son muy significativos. Por un lado, se ha conocido que China se afianza como el segundo país que más coches exporta a España, por detrás de Alemania, y el superávit de la industria del automóvil español está cayendo en picado. Entre enero y junio, el primer semestre, ha caído en torno al 80%. Luego, aparte del tema chino, yo creo que hay un tema también de estrategia comercial, ¿no? Es decir, que aquí todos nos hemos puesto a hablar sobre el asunto de SEAT y nos genera cierta nostalgia, ¿no? Uno se acuerda del 600 de su padre, otro del Ibiza, que yo me compré con mi primer dinero cuando trabajaba. Pero yo creo que mirando a futuro, Volkswagen lo que ve es que el diseño de SEAT se queda quizá un poco anticuado en comparación con el Cupra. Y yo te pongo el ejemplo que veo en mi casa. Yo tengo un hijo de 18 años que se está sacando el carnet y estoy segurísimo que él elige, si le ponen un SEAT Ibiza y le ponen un Cupra, estoy muy seguro de que elige el Cupra. Es decir, que empieza a ser un coche que tiene mucha más aceptación entre las nuevas generaciones, que son...
4: Un poco viejuno, ¿no?
0: Claro,
4: el SEAT, ¿no?
0: Yo creo que viejuno... Bueno... No me quiero...
1: ¿Qué diría tu hijo? ¿Qué diría tu hijo? ¿Pero qué diría tu hijo?
0: El Cupra tiene otra... Bueno, pues tiene otra...
1: Es que lo cool, al final, es lo que ha conseguido vender coches y lo que consiguió vender tantos coches alemanes en toda Europa.
4: Sí.
1: Tener esa imagen, además, aspiracional, que Volkswagen era la marca, el fabricante de coches más prestigioso que teníamos, y como europeos, durante mucho tiempo, se ha mirado por encima del hombro a los automóviles chinos. Eso está cambiando, ¿no, John? Ahora
2: sí,
1: mismo.
2: Pero yo creo que los coches alemanes no era, o sea, Yo creo que lo que se valoraba mucho en España era la fiabilidad.
1: Claro.
2: El factor fiabilidad, porque los alemanes diseño no tienen. Los plásticos interiores...
1: No, el diseño era italiano. Según el cliché, el diseño sería italiano.
2: Bueno,
1: pero...
2: y hubo incluso algunos españoles diseñando que eran bastante interesantes como diseñadores.
1: Pero los coches alemanes eran los que tenían, siempre han tenido la fama de
2: solventes.
1: Automóvil solvente, fiable.
2: Exacto.
1: Y con
2: unas postventa perfecta, etcétera. Y claro, y tú eras el padre de familia y lo que querías tener era un Volkswagen, no un Golf, el que venía después, que ahora no me acuerdo, pero que se vendió muchísimo en España, ¿no?
4: El Polo
2: era pequeño. Hay uno más grande, un sedán más grande, que era equivalente al Toledo, al Seat Toledo, que es el Volkswagen Passat, que era, me acuerdo yo en mi época.
1: Ese tampoco, ¿no, Natalia?
4: El Polo llegué... porque era el que yo tenía, no más.
2: El Polo es un coche maravilloso y yo espero que lo hagan eléctrico porque es un coche perfecto.
0: Bueno,
2: para
0: era la versión low cost del Golf, ¿no?
4: Oye, yo ya lo vendí porque no me cabía el personal, pero si no,
3: de todas maneras, fijaros
4: nunca.
3: Un momento de las cosas. La marca que más coches vende del mundo no es China. La marca que más vende del mundo es japonesa. Y es Toyota.
2: Claro.
3: Y la segunda marca que más vende coches en el mundo, tampoco es China, uh-huh, es Volkswagen, que tiene 600.000 trabajadores en todo el mundo. Volkswagen es el tercer fabricante de coches que más vende en China. En China. Pero es que era el primero.
1: Claro, claro. Ahora que han aprendido a hacerlo,
3: hasta
1: ya no necesitan
3: poco,
1: a Volkswagen.
3: Pero hasta hace muy poquito.
2: Que era el primero.
3: Que ha sido adelantado por Beat y por Geely. Geely, por cierto, es la dueña de Volvo. Porque, han comprado tecnología, lo que han hecho ha sido comprar compañías, ¿no? Como Volvo, y han accedido a una tecnología que ellos no tenían en ese instante.
4: No, que por lo que decía Ignacio, claro, para las empresas ya sabemos la relación no comercial de Alemania con China en muchos otros aspectos, pero principalmente en el de los vehículos. Y he leído hoy en Bloomberg que Mercedes, que también era una marca pues muy aspiracional en China en su momento, intentó, después de ver una caída en las ventas, acercarse al público más joven, como decía Juan, con anuncios en McDonald's. Que no lo consigue.
1: Mercedes anunciándose en McDonald's.
2: Sí. Comida barata y coches caros.
1: ¿Qué podía salir mal?
4: Salió mal, pero sí que tenían ahí un problema de esa venta, ¿no? De hacerse atractivos también para el público más joven allí en China.
2: Bueno, es que si en China piensas que con el 1% puedes ser rico, son muchos millones.
1: ¿Y crees que Europa ha retardado, Alemania en este caso, y Volkswagen en concreto, en adaptarse al cambio, a la transición energética, sí, que es también una transición para muchas industrias?
2: Es insólito lo que ha pasado en la industria del automóvil europeo.
1: Han querido negar la evidencia.
2: Nos hemos pegado un tiro en el pie, pero, o sea, yo no digo que no tuviéramos que hacer la apuesta por la descarbonización de las economías y de la industria. Pero sí, lo que pienso es que ha sido una estrategia que los chinos entendieron perfectamente y nosotros no, y en Stuttgart no la entendieron. Y esto me parece increíble porque ahí nos hemos jugado el futuro. O sea, hemos conseguido poner en crisis una industria que iba bastante, que era una industria que pegaba un tirón tanto del I+D y de la incluso de la cultura laboral de una manera espectacular. Y ahora China tiene todos los elementos porque lo ha ido construyendo. O sea, si alguien leyó el protocolo de Kioto y dijo, ¿dónde está el negocio en el protocolo de Kioto? Fueron los chinos, que lo entendieron claramente y diseñaron una estrategia para conseguirlo.
3: Y además,
2: no nos olvidemos que SEAT, además,
3: claro, y lo
2: cumplen.
3: No, SEAT no lo cumplen. Ellos no cumplen.
2: Ellos no cumplen el protocolo, por supuesto que no, pero cumplen la estrategia. Lo que me parece interesante es que, ojo, SEAT nace como un campeón nacional. O sea, SEAT es un campeón nacional. Nace creado por el desarrollismo para tener una industria propia española que garantice nuestra autonomía estratégica y tecnológica e industrial en el sector del automóvil. Y ahí se crea esta Sociedad Española de Automóviles de Turismo, que es un campeón nacional que luego acaba vendido efectivamente a los alemanes y tal, porque, bueno, qué sé yo, las cosas son así.
1: Es una buena pregunta de trivial esa, John, la de qué significan las siglas SEAT. No, no todo el mundo la sabe.
2: Bueno, ¿y Fiat?
1: Esa no me la sé yo.
2: No, pero será factoría italiana de automóviles, de turismo. O sea.
1: Quesito amarillo. Nos vamos a ir a publicidad y ahora hablamos de vivienda con Patricia Gijón.
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6: Buenas noches.

0: Buenas noches. En este espacio que dedicamos en la brújula de Onda Cero a la vivienda, hablamos de cómo afronta el sector inmobiliario la segunda mitad del año. Y lo hace con una demanda que no afloja, una oferta que continúa sin arrancar y unos precios disparados.
1: Llevamos unos años de subida muy importante y yo creo que el mercado está marcando ya un tope de precio. El mismo mercado te está diciendo que estamos ya pues muy arriba, ¿no? Y yo creo que eso se va a contener un poquito.
0: El mercado de la vivienda se enfría, empieza a dar señales de agotamiento, según el presidente de la Asociación de Expertos Inmobiliarios, Óscar Martínez Solozábal. Aunque la demanda continúa siendo fuerte, muchos compradores, sobre todo los más jóvenes, se retiran porque los precios han llegado a niveles inasumibles. Con crecimientos por encima de los dos dígitos, el metro cuadrado supera ya los 2.000 euros de media en España, según el INE.
1: Bajado no lo veo, porque sigue habiendo una fuerte demanda y no hay gran oferta. Por tanto, seguiremos con menos subidas, pero seguirá habiendo ventas, porque el alquiler, que también está fatal, pues está haciendo que muchas personas de alquiler estén pasando también a la compraventa.
0: La compraventa acumula 8 meses de caída, solo en junio un 4%, según el Colegio de Notarios. El enfriamiento no es homogéneo. Los descensos de operaciones son más pronunciados en el País Vasco, La Rioja, Baleares, Andalucía y Madrid. En el otro lado, Navarra y Valencia. Hay mucha demanda, pero pocas casas.
1: En España se está construyendo alrededor de 90,000 viviendas al año, cuando hacen falta unas 100, el doble o más del doble. Es decir, que hay un déficit de vivienda nueva y sobre todo en las zonas de más demanda, que es donde menos vivienda nueva hay. Se está tirando de la segunda mano, que es lo que está más fácil y que se adapta más a las necesidades de los compradores.
0: El Banco de España calcula un déficit de 750,000 viviendas, una brecha que no se puede cerrar de un año para otro. Y a la falta de vivienda se suma el problema de la financiación. El Euribor aprieta, toca ya el 3%. Y añade más presión para hacer frente al pago de la hipoteca. Malas noticias para los que tengan que revisar en los próximos meses, según Antonio Gallardo, economista de Asufin.
2: No van a ser subidas enormes, pero sí que van a ser contundentes. Es decir, estamos hablando de 500, 600 euros al año seguramente para las hipotecas variables cuando les toquen las revisiones.
0: De cara a la recta final del año, el escenario es de incertidumbre. El Banco Central Europeo se enfrenta a una inflación más complicada de lo previsto y las perspectivas sobre los tipos tiran al alza, algo que afectará directamente a las hipotecas.
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0: Pues no sé si serían 12 o 14 horas las que se tardaban en llegar de Madrid a Sevilla en un Seat 600, pero en AVE solían tardarse 2 horas y poco.
1: Pero eso hace mucho tiempo.
0: Eso hace casi tanto, parece que hace tanto como de...
1: En el 92, por ejemplo.
0: Sí, ¿verdad? Es muy antiguo eso del tren de alta velocidad.
1: Hemos avanzado y retrocedido.
2: La única tecnología que ha ido empeorando con el tiempo... En vez de mejorar, sí.
0: Claro, aquí
2: los niveles del 92 sean muy superiores a
1: increíble,
2: de calidad y
1: increíble.
2: De puntualidad a los de hoy.
1: O sea, las cosas que hemos perdido, las cosas que conquistamos. No sé, si al final vamos a llegar a un momento en que diremos que vuelve a España a funcionar. O sea, el eslogan de Felipe fue que España funcione, ¿no? ¿Os acordáis? Y ahora, pues vamos a pedir que vuelva a España a funcionar.
3: Lo que ha perdido ha sido la fiabilidad, ¿no? La credibilidad, mejor dicho. Entonces, claro, si tú piensas que vas a llegar a una hora, tu tiempo es el que es y evidentemente si no te fías no coges ese medio de transporte. Uno de los medios de transporte, el tren, que además siempre nos han dicho que era el más sostenible, el que había que coger, ¿no? De hecho, no cojáis un avión, coger un tren, y estas opciones han quedado totalmente alejadas, ¿no?, de una persona que quiere...

0: o bien llegar a su trabajo o bien llegar a su destino en tiempo, ¿no? Y hablaba antes, Ignacio, de la importancia para el mercado laboral, y creo que es una cosa que no debemos pasar de largo, no solamente porque llegues a tiempo, sino por las horas extras que tienes que hacer porque no has llegado a tiempo, por ejemplo. Esto cómo influye en la conciliación, esto de qué manera te afecta a ti también. Luego hablamos de absentismo laboral con muchísimas otras causas, pero te genera también una situación de estrés que difícilmente puedes llevar, ¿no? Entonces yo creo que no deberíamos pasar por alto lo que está pasando y bueno, lo que las últimas novedades que hemos conocido del accidente, yo no sé si se puede achacar ya una falta de inversión o no.
1: Es que una caída del 15,5%, el 15% de viajeros menos en la alta velocidad es una caída muy alta, y ahí no es solo las líneas que después del trágico accidente de Adamuz se vieron suspendidas y el trastorno que pueda ser tener que parar y coger un autobús para hacer un tramo, es que tampoco la línea Madrid-Barcelona dura lo que se tarda en llegar, lo que solía tardarse. Han perdido mucha fiabilidad y claro, hubo mucha gente que organizó su vida personal,
0: claro,
1: pensando en que tardaba una cantidad de tiempo.
0: Que ibas y volvías en el mismo día.
2: Sí,
0: ¿no?
2: Yo creo que se mezcla...
1: Y ahora, por eso hay muchas líneas aéreas que están volviendo a abrir rutas que ya compensan más.
3: A mí eso me llama mucho la atención, que el dato que comentaba Ignacio de una caída tan potente del tráfico, que se produzca en un momento como el actual, como el presente. Es decir, que vivimos en plena escalada del precio del petróleo desde hace mucho tiempo, que lo que ha hecho es encarecer considerablemente los viajes por carretera y los viajes y los billetes de avión. Es decir, que la tendencia tendría que ser absolutamente la contraria. Yo creo que en el fondo esto denota pues una mezcla, lo que comentabais, quizá de sensación de falta de seguridad, ¿no?, por lo ocurrido en Adamuz, pero yo creo que también una sensación de hartazgo, ¿no?, de hartazgo, de hastío, del no poder llegar a tiempo.
1: Que no es tan cómodo como antes.
3: No, lo contrario, claro. Es decir, que por un lado, pues oye, vas asustado cuando el vagón empieza a temblar, pero por otro lado no sabes cuándo vas a llegar, ¿no? Entonces ha dejado de ser un medio fiable. Y hoy, repasando los datos también, me acordaba de un dato que ahora, en este contexto, me parece increíble, que es el... No hay que olvidar que Adif es el campeón de los fondos europeos en España. Es decir, el gobierno recientemente lo que hizo fue actualizar la lista de los grandes beneficiarios, los 100 mayores beneficiarios de fondos europeos, y con muchísima diferencia el que lidera la lista es Adif. Estamos hablando de una asignación de 7.000 millones de euros. Es decir, que han empezado a caer en las arcas de Adif desde hace, bueno, desde 2021. La pregunta es, oye, ¿dónde ha ido a parar ese dinero para que la infraestructura del tren esté como está?
1: Y no me resisto, Juana, a preguntarte cómo eran los trenes en China.
3: Funcionaban muy bien. Muy ¿sí? puntuales, absolutamente, sí.
1: Electrificado. Oye, todo, ¿no?
3: No,
1: eres el enviado especial. Oye, has estado ahí en verano, pues ahora no tienes
3: que
1: contar.
3: Lo peor de China es que las cosas malas no las puedo contar porque no se ven. No se ven, y luego tampoco las puedes leer en ningún sitio, ni no hay ninguna brújula que te diga, oye, las cosas, datos malos de China del día, no lo tienes porque está todo censurado. Con
1: bueno,
3: lo cual,
1: ya te iremos sacando.
3: Esa es la parte negativa.
1: Ya te iremos sacando datos malos, pero ahora tengo yo curiosidad por ver si Pedro Pablo nos trae algún periódico chino porque tú eres muy de mirar el South China Morning Post, pero no sé si hay alguno.
4: Porque hago un bloque sobre inteligencia artificial aprovechando lo que ha contado Natalia.
1: O sea, ya tienes una sección con subsección.
4: Por supuesto. Y luego la segunda es, curiosamente, también viene de China. Curiosamente, cuando estamos hablando de Volkswagen, curiosamente sale una noticia muy curiosa que relaciona a Volkswagen con un gigante chino en Shanghái. Curiosamente, en previo, pero te voy contando. Empezamos con inteligencia artificial. Financial Times lleva el titular de lo que ha enfadado mucho a Donald Trump.
1: Qué raro que se
4: la
1: enfade
4: gente
1: Donald Trump.
4: Va a salir perjudicada. Los votantes de Pensilvania se unen contra los centros de datos. En la región de Lehigh Valley, donde se ubica Belén, grupos locales y ciudadanos se han organizado contra la propuesta de instalar infraestructuras tecnológicas destinadas a la inteligencia artificial y almacenamiento en la nube. Ha dicho Donald Trump que la zona o región que no quiera estos datos quedará retrasada como si fuera el medievo. Pues bien, estos quienes prefieren, según Donald Trump, está en el medio.
1: Vale, pero tú cuéntanos qué dice el South China Morning Post.
4: Pues el South China Morning Post llega una noticia preocupante que también lo lleva la prensa de Singapur, y es que un equipo de seguridad chino singapurense ha logrado un importante avance en el hackeo de terminales de Starlink. Usando inteligencia artificial, Darknavi, que es un instituto independiente de ciberseguridad con sede en Singapur y Shanghái, han utilizado un sofisticado ataque de hardware

0: software y ha conseguido el control administrativo total de los terminales, lo que permite ejecutar cualquier código personalizado en Starlink. Esto a mí me suena y me asusta mucho. Y ya hablando de inteligencia artificial, que lo ha comentado Natalia, portada de The Economist, que ya la tenemos, que la tienes aquí para que la veas, el hechicero de Silicon, Jensen Huang, Nvidia y el futuro de la IA. Y dice dentro de la revista, ¿es seguro Nvidia? Afirman que sus últimas operaciones comerciales, como comentaba al comienzo Natalia, pues conllevan mucho riesgo. Algunos temen que esto recuerde al estallido de la burbuja.com, cuando los gigantes de hardware pagaron a startups con escasas perspectivas para que compraran sus equipos. Ellos dicen Nvidia que no.
1: Y el dibujo de la portada del Economist, siempre son muy buenas las portadas del Economist.
0: Sí, él está él como si fuera un mago con... No sé, el oráculo
2: y
0: de
2: Y es verde, bien, no lo estás viendo, pero es verde, una portada además, verde, verde de Nvidia. Claro.
1: Claro. Sí. Ah, mira, estamos en todo.
0: Y ahora entramos en el tema principal que estaba comentando Ignacio, el tema de SEAT. 5 días lo lleva en portada, lo llevan todos los periódicos en España. SEAT, recuerda, aún vende más de 60.000 turismos en nuestro país, con el Ibiza y el Arona en el top 10. Me he ido al diario que ha sacado la historia, que es el periódico alemán, a ver si lo digo bien, Rittkatsch Woche. Perfecto. Que es algo así como, la traducción sería como la semana o semanario laboral. Los planes secretos de Volkswagen también es la venta de Ducati, Europcar y 750 filiales fuera su cartera inmobiliaria y los acuerdos que tenían con Mercedes y BMW. Y yo no sé si coincidirá en este periódico o no, también lo lleva Reuters, pero hay un titular muy curioso. Audi, la marca premium de Volkswagen, y SAIC Motor... lanzan un centro de innovación para automóviles premium. Dicen el artículo que en principio es solo para el mercado asiático, pero en Alemania no se fían.
1: ¿Y a dónde más nos llevas con tu resumen de la prensa económica?
0: Pues mira, ya que estáis hablando de trenes, pues resulta que las empresas en nuestro país funcionan muy bien, según el Economista, porque CAF, Talgo, Stadler y Alstom saturan sus fábricas de pedidos en nuestro país. Los operadores europeos están sustituyendo sus trenes más antiguos gracias a los fondos europeos y se fijan en España y en las fábricas españolas, a pesar de lo que pasa con las infraestructuras de nuestro país.
1: Bueno, si experiencia tienen y mucha, claro, de cuando se hacían los trenes bien.
3: Hicimos el tren, el AVE a la Meca.
4: Claro. Somos capaces de hacer trenes que no caben por los túneles, incluso.
0: Y luego el tema que mañana seguro abordaremos aquí en La Brújula, el tema del Consejo de Política Fiscal y Financiera, dice que el Economista que Hacienda solo tiene el apoyo para la quita de deuda. El Consejo de Política Fiscal y Financiera está convocado para mañana para aprobar la reforma de la financiación autonómica que no tiene posibilidad de salir ni en el Congreso.
1: ¿Y el último, Pedro Pablo?
0: Pues mira, el último voy a ir a nuestros vecinos portugueses. Estará un nuevo diario económico, el Jornal de Noticias. Un productor de cannabis medicinal quemó millones de euros en Portugal y ha quebrado sin nada. Sintomax, que contaba en su junta directiva con un expresidente de lo que sería la farmaindustria portuguesa, quería crear en la localidad de Beja el mayor centro de cultivo de cannabis medicinal en Europa. Ha quebrado, lo que han podido los activos subastar solo han recuperado el 4%. El resto, desaparecido en combate.
1: Pues
3: se hizo humo.
1: Eso también. Por eso dice lo de y verde también, como el de Nvidia. Pues muchas gracias, Pedro Pablo.
0: Mañana traemos otro periódico. He descubierto otro periódico en Pekín. Mañana te lo cuento.
1: Mañana más. Oye, que se nos ha acabado la brújula de la economía.
2: Ya.
1: ¿Se ha pasado volando?
2: Bueno, pues habrá que volver la semana que viene, ¿no?
1: Por favor, claro que sí. Además, espero, Natalia, que nos traigas uno de esos datos.
2: Uno bueno te voy a buscar.
1: Uno bueno. Qué bien, Natalia Hernández. Muchas gracias.
2: Un placer.
1: Mañana te escucho tempranito con Rafa Latorre en Más de Uno.
2: Gracias.
1: Adiós, John Muller.
3: Chao, Marta.
1: Juan Delgado, ¿te ha gustado?
5: Muchas gracias, me ha encantado, un placer estar aquí.
1: Pues estás en
5: tu casa. Espero que me invites otra vez.
1: Estás en tu casa.
5: Gracias.
1: Adiós.

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Son las 10, las 9 en Canarias y han pasado ya 35 días de que empezara la crisis de Ceuta. Hoy hemos escuchado las primeras explicaciones de Pedro Sánchez sobre la crisis de Ceuta en sede parlamentaria. Ha sido ante el Pleno del Congreso, donde no suele ser el presidente de practicar mucho la autocrítica, más bien ha presumido de la gestión del gobierno antes, durante y

0: y después del asalto a la ciudad autónoma. El presidente se ha reafirmado en que nunca ha habido informes encima de su mesa que adelantaran la magnitud de lo ocurrido el día 30 y el día 31 de julio, pero sí ha introducido un pequeño matiz sobre la eventual implicación de Marruecos. Mantiene que no hay pruebas ni indicios que así lo confirmen de momento, pero añade esa coletilla, la que deja la posibilidad de que aparezcan en el futuro.
1: Pero a día de hoy, ninguno, señorías, ha podido determinar si realmente hubo detrás de ellos perfiles sociales asociados a movimientos de protesta social marroquíes o también a los estados de Marruecos, de Rusia o Israel. De momento, señorías, esto es descartado por nuestros servicios de inteligencia. Digo, de momento.
0: De momento, a día de hoy, que es como decir que vete a saber lo que pasará mañana. Aunque si el presidente ha introducido ese matiz, más que porque él haya tenido una información nueva a juzgar por lo que ha dicho, es porque la estamos teniendo los demás. Empezamos a conocer informes, así lo supimos hace un par de días cuando El Español adelantó ese informe que ha pedido la jueza Tardón en la Audiencia Nacional, y estamos a la espera de saber si llegarán más indicios, más pruebas indubitadas que demuestren la implicación de Marruecos en el asalto y si el gobierno va a quererlos mirar. Por cierto, una novedad. Según Sánchez, el pasado día 21 se convocó a la embajadora de Marruecos para protestar por las declaraciones de ministros reivindicando Ceuta y Melilla, aunque no ha dicho que la embajadora no acudió a la cita que mandó un propio. En cualquier caso, Sánchez no parece haber convencido a nadie fuera de su gobierno, bueno, y dentro de su gobierno tampoco a todo el mundo, ahora lo hablaremos, se ha quedado solo en su defensa de Marruecos. Ni un solo grupo parlamentario, salvo el suyo, ha comprado esta colaboración y lealtad de Rabat, ni siquiera sus socios parlamentarios.
2: ¿Qué respuesta, qué imagen se le da al mundo si frente a esta agresión callas, tragas y pagas?
3: No puedo ir por el mundo como si fuera el último samurái, porque le puede ocurrir que no vaya nadie por detrás. Le acaba de pasar en Europa.
4: Presidente, se ha actuado tarde, sin dimensionar la crisis humanitaria ni sus consecuencias políticas.
5: Creo que es el momento de romper relaciones diplomáticas y comerciales con Marruecos.
0: Los socios lo han dejado claro en sus intervenciones, les estábamos escuchando, y la que ha dejado claro con sus gestos que tampoco veía que fuera necesario sumarse a la ovación, no entendemos que porque no estaba del todo de acuerdo, ha sido la ministra Margarita Robles, que no ha participado en la ronda de aplausos del coro de ministros tras la intervención de Sánchez. Es el gobierno contra todo y contra todos, insistiendo en que los informes que hemos conocido hasta ahora de la policía no demuestran nada, que lo que vemos en las redes sociales tampoco, y que lo que decían a los corresponsales que estaban allí el día del asalto a Ceuta, lo que decían los marroquíes que cruzaban comentando que les habían ayudado a pasar a algunos gendarmes, pues tampoco es suficiente evidencia. Es una negación de los indicios que coincide además con otra ofensiva, esta vez contra la jueza María Tardón de la Audiencia Nacional, la que está considerando la posibilidad de abrir una investigación formal sobre lo ocurrido. El ministro Marlaska, en una vida pasada juez, ha enviado una carta de protesta a la presidenta del CGPJ porque Tardón ordenó a la policía no decirle nada a él del informe. Isabel Perello ha respondido con otra carta diciendo que la jueza está haciendo bien su trabajo, que está haciendo lo que tiene que hacer. Y respecto a esta investigación, ha habido un cambio de fiscal. El jefe del Ministerio Público en la Audiencia Nacional, Jesús Alonso, asume personalmente el caso y, según se ha filtrado, informará a favor de que Tardón siga adelante. También acabamos de saber que si finalmente se abre el caso formalmente, la ciudad de Ceuta se personará en la causa. Por lo demás, este jueves ha fallecido en Nueva York a los 92 años Gloria Steinem, icono de la defensa del feminismo y pionera en la lucha de los derechos de las mujeres.
6: Estamos aquí para anunciar nuestra determinación para actuar de manera conjunta en defensa del derecho de las mujeres para abortar en Nueva York y trabajaremos para conseguir que este derecho, el aborto legal, sea un derecho reconocido por ley en todos los estados del país.
7: In every state of this country.
0: Agustín Alcalá recordaba hace un momento una de las frases más atribuidas a Gloria Steinem, esa de que una mujer necesita a un hombre tanto como un pez una bicicleta. Era realmente revolucionaria cuando en los años 70 y 80 ella era ese icono del feminismo, feminismo chic, he leído a Rosa Belmonte que lo llama. Y no sé si vosotros tenéis alguna frase, alguna idea, alguna noción.

0: actuación de Gloria Steinem, que por cierto fue premio Princesa de Asturias de la Comunicación hace apenas 5 años, y que yo la verdad recuerdo haberme reído mucho leyéndola en ocasiones.
1: Sí, era un referente, creo que la palabra referente está muy manido, pero realmente era un icono del feminismo, un referente que estuvo hasta el último minuto dando batalla. Creo que sus memorias se publican próximamente. Y bueno, esa estética, ¿no? Esa melena rubia, esas gafas que la hacían reconocible, y que también era una imagen que picaba, porque era, pues eso, chic, estaba en las fiestas, en los araos, se prodigaba. No era quizá el perfil de feminista luchadora que puede encajar en otros cánones. Ella supo dar todas las batallas, y es que el feminismo se tiene que dar en todas las batallas. Creo que se habrá ido triste porque últimamente estamos viendo cierto retroceso, sobre todo en Estados Unidos, sobre todo en el tema del aborto, pero bueno, hay que seguir luchando con esos iconos en el horizonte.
0: Ainhoa Martínez, ni a presentarte me ha dado tiempo.
1: Me has lanzado una mirada.
0: Te la he lanzado porque es que estaba deseando escuchar lo que tenías que decir de Gloria Steinem. Yo sabía que tú iba a ser un obituario que ibas a haber tenido muy presente, y además, como nos hemos estado un rato saludando y dándonos abrazos a la vuelta del verano, pues ya parecía que os había presentado.
1: Perdón.
0: No, disculpadme vosotros y discúlpame, Chema Crespo, imperdonable por mi parte no haberte presentado todavía. Buenas noches, Chema, ¿cómo estás?
2: Oye, es de las pocas veces que no meto baza sin que me hayan presentado. He sido muy dado a ello. Oye, muchísimas gracias por haberme convocado.
0: Hombre, digo, no se me ocurría nada mejor para hablar de Gloria Steinem que Chema Crespo.
2: Que Chema Crespo, bueno, pues causas...
1: Se ha reído con lo del pez y la bicicleta, Chema.
2: Hombre, claro. Es una genialidad. Yo creo que defensoras de causas justas, pues siempre ha habido, no siempre han sido reconocidas, son demasiadas las ocasiones en las cuales el trabajo de estas mujeres, en este caso y en una sociedad teóricamente avanzada como es la sociedad americana, pues ha estado dando testimonio, ha sido capaz de pelear, de poner en evidencia, de ridiculizar y de luchar permanentemente. Por lo tanto, pues yo creo que cualquier homenaje que se la haga, cualquier reconocimiento, es justo y no será suficiente. Y hay que decir, como decíamos, aplicados a otros, las feministas no se mueren, se siembran y vuelven a brotar.
0: Pues Ramón González Ferrit, buenas noches. Verás, buenas noches. Para participar en esta tertulia tienes que andar listo, porque antes de terminar de decir tu nombre ya hay ya quien veo. Te dice ¡Niego la mayor!
3: No, yo ratifico. A mí lo que me llama mucho la atención de ella es que fue una mujer que entendió a finales de los 60, mediados de los 60, cuando la tele ya empezaba a ser masiva, cuando las revistas en ese momento eran increíblemente poderosas en la cultura estadounidense, entendió, con razón o sin ella, muchas creyeron que era una cesión al sistema, que o te metías en los grandes medios y utilizabas los grandes medios con inteligencia y con capacidad de seducción, o iba a ser un movimiento marginal.
0: Hasta Playboy incluso, no le hizo asco a nada por llevar su mensaje a quien
3: sí,
0: quisiera escuchar.
3: Fundaron una revista que ahora es magnífico verla, porque que se llamaba Miss, que podía pensar uno que era una típica revista frívola, de moda, etcétera. No es que tenga nada contra ellas, ni mucho menos, pero ella consiguió adaptar, ella y otras mujeres consiguieron adaptar ese lenguaje de los mass media masivos y exitosos al discurso feminista, por su convencimiento de que si este era antipático o poco seductor o minoritario o quedaba asociado al hipismo o a la antipatía, no iba a tener el éxito que en parte gracias a ella tuvo más tarde.
0: Escribió una sátira icónica que yo recuerdo haber releído hace poco, cuando el gobierno legisló para las bajas por la menstruación especialmente dolorosa. Recordé aquella sátira que era Si los hombres pudieran menstruar. La publicó en 1978 y era un relato corto divertidísimo, como imaginaba un mundo en el que la regla la tenían los chicos. Y entonces no era algo de lo que se avergonzara un adolescente, sino era como un grito de guerra, era un rito iniciático que había, que te hacía un hombre. Y entonces, pues tu padre salía y se lo contaba a los amigos, presumía de ello, decía que si los hombres menstruaran se jactarían de cómo y cuánto, que sería, pues eso, una cosa de la hombría, y que la sociedad lo entendería como algo digno de presumir públicamente.
1: Y no le falta razón, si al final en todo lo que tiene que ver con

la mujer está siempre presente el tabú. Hablas de la menstruación, pero ¿qué pasa con el aborto? Es decir, ella que fue una luchadora, que hizo luego público que se había sometido a un aborto, es

0: Totalmente de acuerdo.
1: Y decías antes, Ainhoa, que han muerto en un momento en el que queda esa sensación de involución en muchos de los derechos que pensaban las mujeres que en los años 70 se habían peleado por ellos, que no tendrían que volver a salir a la calle para defenderlos.
2: Esa es la cuestión, ¿eh? Esa es la cuestión. Sobre todo, además, para las generaciones más jóvenes. Y esto de pensar que derechos que se conquistan, derechos que perduran, derechos que ya son intocables, que son inviolables, eso es una falacia. Los derechos se conquistan después de mucha presión, después de mucho sufrimiento, después de mucha lucha y después de mucha gente que se ha dejado la vida para reivindicar esos derechos y progresivamente haberlos ido alcanzando. Pero si no se está en guardia, si no se está vigilante, si no aparecen líderes como esta señora, a poco que te descuides, se producen procesos involutivos. Y ahora mismo estamos asistiendo a un cuestionamiento sistemático de derechos. En muchos casos, además, derechos de las mujeres. Es que es fascinante esto, ¿no?
0: Bueno, porque el feminismo ha sido muy activo y siempre a lo activo surge un movimiento reactivo. Y ahí se ha gestionado también aquí la manera en la que se ha gestionado el feminismo. A veces ha sido regañón que ha generado hombres
2: desagradable,
0: ese sentimiento. Sí, o ese sentimiento de que su posición hegemónica se veía amenazada.
2: Sí, pero por ejemplo.
0: Y eso es lo
2: ejemplo,
0: que estamos viendo también a nivel mundial.
2: El derecho al aborto. Pero bueno, ¿cómo es posible que sea un debate que no se acabe de cerrar nunca? ¿Cómo es posible que no rematemos dejar en paz a las mujeres para que ellas tomen las decisiones que se desarrollan y que afectan a su propio cuerpo? Eso no tiene nada que ver con el feminismo.
3: Ferri, tú que sigues mucho la actualidad internacional, esto ahora mismo en Estados Unidos, ¿cómo de clave es para las midterm, para las elecciones de final de mandato?
4: En Estados Unidos es impresionante cómo está emergiendo una nueva cultura, que es una cultura extraordinariamente amplia, que va desde el gimnasio hasta los libros, pasando por los podcasts y obviamente por la política, de una emergencia de una nueva forma de virilidad, que incluso a muchos hombres nos asombra, que está basada desde el consumo de determinadas drogas como la ketamina, desde la importación de drogas ilegales desde China, que supuestamente tienen propiedades milagrosas para vivir para siempre, para desarrollar...
3: Los chutes de testosterona.
4: Los chutes de testosterona, pero la testosterona ya está pasada.
2: Y las cobayas son Trump y Putin, ¿no?
4: Pero la testosterona ya... De hecho, por ejemplo, ahora el secretario de la guerra de Estados Unidos, Hegseth, va a imponer análisis de testosterona a los soldados estadounidenses, cosa que probablemente no sirva para nada y que no se hace en ningún otro ejército del mundo. Es decir, es un fenómeno cultural que tiene que ver con la cultura digital, porque hay algo en YouTube y en las redes que hace que se maneje bien esta nueva forma de virilidad. Tiene que ver, como decía Ainhoa antes, que no es necesariamente o no es obviamente bueno, pero hay que esperar que cada vez que hay un movimiento fuerte, como lo ha sido el feminismo en la última década, surja una respuesta agresiva. No digo que sea bueno, pero es inevitablemente cómo funciona la política y la cultura. El péndulo. Y es una cosa, como decía, que obviamente entiendo que asuste por razones evidentes más a las mujeres, pero que a muchos hombres nos asombra. Yo tengo cierta curiosidad por esa cultura porque no la entiendo.
3: Es ese fenómeno digital en el que veíamos este verano, se viralizó bastante, no solo las tradwives, que de eso se ha hablado más, sino mujeres estadounidenses, esto en Europa no lo he visto, no sé si alguno lo habéis visto, que dicen que las mujeres no deberían votar.
4: Bueno, yo creo que todavía es marginal en Estados Unidos. Hay un evangelista, un pastor evangelista, que dice que en realidad la sociedad no está formada de individuos, sino de familias, y que por lo tanto el derecho al voto debe ser un voto por familia, que se podría incrementar o reducir en función del número de hijos que se tenga, pero en principio...
3: Pero decidiría el mismo, ¿no?
4: Decidiría el padre de familia,
3: claro,
4: el cabeza de familia. Entonces yo creo que esto sigue siendo algo marginal y evidentemente es anticonstitucional, pero empieza a estar un poco en la conversación. De hecho, en España entró en la conversación. Vox lo tapó rápidamente porque se dio cuenta de que no debía permitirlo, pero se empezó a hablar de dar más derechos de voto a las personas que tengan más hijos y dar menos derechos de voto a quienes no los tengan.
3: Bueno, pues sería un debate interesante que hoy no hemos visto en el Congreso de los Diputados, pero para ver lo que hemos visto hoy en el Congreso de los Diputados vamos a completar las noticias y sonidos del día con José Miguel Azpiroz. Buenas noches, José Miguel.
5: Buenas noches, Marta. Pues has contado lo

0: fundamental del pleno en el Congreso, y los tertulianos dirán cuál de las intervenciones que hemos escuchado esta mañana les ha gustado más. Más allá del duelo Sánchez-Feijóo, me tomo la libertad de dejar otra candidata por la pasión y la firmeza con que ha defendido su postura, la portavoz de Sumar, Aina Vidal.
1: Quiero detenerme porque hay cosas que no pueden pasar como una barbaridad más. José María Figaredo, diputado del Congreso de los Diputados, ha hablado de cazar migrantes, de cazarlos uno a uno. Y ha decidido utilizar esta tribuna que le proporciona nuestra democracia para hablar de seres humanos como si fueran animales. Él sabe perfectamente por qué utiliza esa palabra, lo sabe. Cazar no es una propuesta migratoria, señorías, claro que no. Es una manera de deshumanizar. Mientras Vox hablaba de cazar a personas, en Ceuta había seres humanos durmiendo sobre la arena. Niños y niñas sin comer. ¿Y ustedes hablan de invasión? Hay que ser desgraciado. Y si quiere, la su presidenta puede eliminar esto del acta de sesiones, pero yo no me voy de aquí sin decírselo a ustedes.
0: Pues sus palabras han merecido el reconocimiento de los portavoces de otros grupos, como el que la seguía en subir a la tribuna, Gabriel Rufián.
2: Bueno, pocas veces se dice esto, pero la verdad es que después del discurso de Aina Vidal, pocas cosas más cabe decir. Ha hecho un extraordinario discurso.
0: En el día del debate hemos conocido, por desgracia, una nueva tragedia migratoria, esta vez en aguas de Canarias. Más de 80 muertos en un cayuco que partió de Gambia y que quedó 26 días a la deriva antes de ser localizado por salvamento marítimo. Alfonso Cabello, portavoz del gobierno canario.
3: Un golpe muy, muy duro que nos tiene que servir para poner foco en la gravedad y trascendencia de este asunto. Una patera que zarpaba hace 27 días de Gambia, enfrentados al frío, al hambre, a la sed.
0: A cuenta de la crisis de Ceuta, pues ha aprovechado otra vez Donald Trump para arremeter contra España como imagen del gobierno de Pedro Sánchez.
4: Ahora España será un país arruinado. He tenido mis propios problemas con España porque no se comporta muy bien en relación con la OTAN. No pagan lo que deberían pagar. Es muy triste ver lo que está sucediendo allí. Miles de personas irrumpiendo en masa en el país. Nunca he visto nada igual.
0: Del exterior, Rusia responde a las acusaciones de la Unión Europea y de la OTAN por el ataque con drones al aeropuerto de Leipzig. El ministro de Exteriores dice que la Alianza Atlántica va camino de desaparecer y que Bruselas asume competencias de los Estados miembros. Sergei Lavrov personaliza en Ursula von der Leyen.
5: Ursula von der Leyen, muy называем Führer Ursula.
6: Ursula von der Leyen, a quien llamamos Führer Ursula, intenta concentrar en la Comisión Europea cada vez más competencias y poderes, que según las decisiones adoptadas por el conjunto de la Unión Europea, nunca fueron transferidas a Bruselas.
0: Y puestos a elegir, que también es renunciar, la tertulia también puede quedarse con una de las tres películas preseleccionadas para ir a los Oscar: La Bola Negra de los Javis, El Ser Querido de Sorogoyen o Los Domingos de Alauda Ruiz de Azúa.
7: Pues a mí me falta por ver La Bola Negra. No sé vosotros,
8: a mí
7: ¿cuál
8: también
7: tenéis de favorita?
9: Yo no he visto ninguna.
7: Pues tiene más deberes para la semana que viene, Chema.
9: No, pues
8: de la pila. Me
9: tocará, ya, bueno, oye, uno no da abasto, ¿no?
8: Si quieres, no nos digas con
7: has
8: qué.
7: Has estado viendo Tarkovsky no, todo el verano y ahora, claro.
9: Bueno, sí he leído cosas raras, sí.
8: Como, el español
9: muy
8: se
9: gordos,
8: te ha quedado.
9: De esos que como estás en casa y tal, no tienes que andarlos llevando porque yo el e-book, pero bueno, no voy a contar mi vida. Yo quiero el tomo en papel y si es en pasta dura, mejor. Y El Ser Querido, le escuché al Sina con Sorogoyen.
7: Fantástica entrevista.
9: Fue una entrevista maravillosa el lunes, ¿no? El lunes.
7: ¿En más de 1-2?
9: En más de 1-2, claro, cuando venía de viaje. Se me hizo más corto el viaje ese rato. A Sorogoyen lo admiro profundamente y, por lo tanto, dentro de estas tres películas será la primera que vea ya.
10: Yo no he visto ninguna.
7: Otro que tenemos aquí.
9: Pues, vamos, somos gente honrada.
10: No has visto.
8: No, porque luego te pregunta, Marta, con lo cual
7: aquí
8: venimos, se da cuenta si las
9: aquí vacilarlo justo.
7: Vamos a traer unos quesitos de Trivial para ir repartiéndolo entre la tertulia y a final de temporada pues vemos quién tiene más quesitos.
8: Y pasa a la siguiente.
7: Y pasa a la siguiente.
8: Cruza la pasarela.
9: ¿Que nos vas a poner pruebas? ¿Cuántas películas has visto? ¿Cuántos libros has leído?
7: Bueno, me lo estoy pensando. Me está gustando ya, esto. Desde que estoy aquí en la silla de mandar, me estoy viniendo arriba. Bueno, vamos a hablar de lo que ha pasado hoy en el Congreso, pero antes dejadme que os cuente una última hora, que es que el Consejo de Supervisión del Grupo Volkswagen acaba de aprobar el plan de ajuste. Hay muchos puestos de trabajo que dependen de esto. El Consejo de Supervisión de Volkswagen acaba de aprobar por unanimidad ese plan de ajuste del Consejo de Administración que va a transformar la compañía. Dice que va con ello a mejorar su eficiencia y su competitividad y no especifica si afecta o no a la marca española SEAT. Lo que sabemos es que contempla eliminar otros 50.000 puestos de trabajo en los próximos años, además de 4 plantas de Volkswagen en riesgo en Alemania. ¿Qué te parece, Chema? Esto no...
9: Pues mira la cara que se me ha quedado.
7: Claro, son 50.000 puestos de trabajo. Antes hablábamos del emblema que era SEAT, pero desde luego que es una llamada de atención a la industria europea, porque cuando Alemania... Ya, se cortan los empleos, el resto de Europa pone las barbas a remojo.
9: Si es que es un debate eterno que no está el debate, ¿no? Es decir, los procesos de tecnificación, los procesos de avance en robótica, etcétera, etcétera, pues supone la destrucción de puestos de trabajo a los que estábamos acostumbrados y a los que conocíamos. Es decir, las cadenas de montaje, pues fijaros lo que han evolucionado y ahora mismo las cadenas de montaje pues están absolutamente robotizadas y son las cadenas de montaje las que generaban ese empleo físico de miles y miles y miles.
7: Bueno, y también es el cambio de modelo energético y de cambio de modelo de consumo. Lo estábamos comentando hace un momento en la brújula de la economía, pero además es que para España esto es una noticia muy relevante porque no solo son las fábricas de automóviles que hay en España, es que España es una potencia mundial de partes de automóvil, bueno, de componentes de automóvil. Entonces, no solo cuántas fábricas hay aquí, sino cuántas de estas fábricas que cierran compraban a las empresas españolas los componentes de automóvil.
9: Sí, los componentes se van a seguir haciendo, Marta, se van a seguir haciendo.
7: Lo que pasa es que coches chinos, sobre todo los eléctricos, necesitan otros componentes. Entonces, está cambiando una industria que parecía eterna y no lo era tanto.
11: Y está cambiando un país como Alemania, ¿no? Que muchos le hemos admirado durante muchísimo tiempo por su capacidad industrial y su aparente seriedad. Y la verdad es que si mira retrospectivamente, los últimos 20 años ha metido la pata hasta el fondo, ¿no? Al depender de Rusia para energía barata, de China para que fabricara sus cosas y de Estados Unidos para que le defendiera, digamos que sus tres grandes apuestas estratégicas han salido regulinchis.
7: Y la austeridad a la que se forzó al sur de Europa
11: y entonces,
7: tuvo unas consecuencias que
11: y la industria del automóvil ha sido, y otras, la química y otras, pero la industria del automóvil ha sido parte de este tremendo error de no darse cuenta de que confiar en exportar coches a Estados Unidos con Trump no va a salir bien. Depender de energía barata, la industria basada en la energía barata procedente de Rusia ha dejado de ser viable y China ya no es que te fabrique barato tus cosas, es que compite contigo y las hace mejor y más baratas. O sea que la verdad es que Volkswagen es parte de lo que es extraño, pero es pensar en el gran fracaso alemán de los últimos 20 años.
7: Y en Alemania hay elecciones, además.
11: Este domingo hay unas elecciones en las que probablemente, y en parte a causa de la desindustrialización en Sajonia, en las que es probable que se haga el primer ministro regional, el primer presidente de un land de alternativa por Alemania. Y si hubiera elecciones generales en Alemania ahora mismo, ganaría también Alternativa por Alemania y el canciller Merz tiene una valoración subterránea. Aunque es verdad que hoy han anunciado que crecerán un poquito más, un 1% después de 4 años sin crecer. Pero sí, digamos, políticamente empiezan a emerger las consecuencias de este fracaso.
7: Vámonos al Congreso de los Diputados, que veo a Ainhoa Martínez deseando contarnos cómo ha visto el día. Al menos una primera ronda os voy a pedir, porque ha sido un día muy intenso.
8: Allí desde las 9 de la mañana.
7: Ahí has estado, ya te veía la cara.
8: ¿Ves la cara, no?
7: Sí.
8: Bueno, a ver, en realidad era una comparecencia de alto riesgo político. Sánchez sabía que llegaba solo. De hecho, no solo en el Congreso, que eso ya viene siendo bastante habitual, sino solo ante la opinión pública, porque las tesis que sostiene el gobierno de que Marruecos no está detrás de lo que ha pasado en Ceuta no se comparten por la amplia mayoría de los españoles ni por nadie que aplique cierto sentido común a lo que ha pasado. Entonces, la vocación y el objetivo que tenían era manera explicarse, y en la necesidad de explicarse yo he visto un discurso exculpatorio. Hemos visto a un presidente del gobierno que, para intentar salvar la gestión del gobierno, ha puesto el foco y ha puesto en la picota a

0: los servicios de inteligencia, a la Policía Nacional y a la Guardia Civil, que es un tema de fondo bastante peligroso y cuestionable bajo mi punto de vista, porque traslada una imagen de debilidad del Estado respecto al exterior. O sea, tú estás diciendo que no hubo avisos que fueran capaces de predecir lo que venía. Eso en el antes. En el momento en el que se produce la entrada, no hubo un dispositivo suficiente para repelerla. El presidente sacaba pecho de que se tendría que haber utilizado la fuerza para hacerlo y que era lo adecuado y que era lo humanitario, y yo en eso estoy de acuerdo. Tampoco saben a día de hoy, más de un mes después, quién ha sido. Y el presidente también ha reconocido que hoy no tenemos los medios que se tienen que reforzar para que no vuelva a pasar en el futuro. Y claro, es que todo esto depende de Marruecos. Hablando con fuentes del gobierno y nos decían, bueno, a Marruecos hay que recordarle que recibe mucho dinero de la Unión Europea por garantizar ese control de la frontera. Porque esto no es la frontera solo de España, es la frontera sur de la Unión Europea. Entonces, claro, la sensación es que el gobierno está vendido, pero que no quiere enfadar a Marruecos, aunque hoy sí que hemos visto, no quiero gastarlo todo en el primer turno, pero hoy sí que hemos visto cierto punto más, como el de la carne, sí, respecto al discurso que venían desplegando en los últimos días. Es decir, cierta advertencia de podemos actuar con contundencia, esa llamada a consultas a la embajadora que luego resultó que fue el encargado de negocios, y bueno, ese también ese toque de atención de habrá que cambiar las relaciones, ¿no? Pero en la práctica el gobierno sigue donde está, en no querer apuntar a Marruecos porque necesita que Marruecos colabore para que las personas que todavía están en Ceuta vuelvan a su país.
1: Bueno, y eso no, realmente no va a cambiar mucho en el devenir de la historia, porque es una historia que se repite. No me voy a remontar a cuando Franco trajo 100.000 moros para conquistar España y con las instrucciones de que violaran y mataran a todo lo que pillaran por el camino. Eso forma parte de la historia, pero no me voy a remontar a eso porque no tiene sentido. Pero lo que es cierto también es que la relación con Marruecos siempre ha sido una relación dialéctica muy, muy, muy compleja. El último episodio, que ya es en color, que es la Marcha Verde, pues daros cuenta lo que sucedió con la Marcha Verde. Y por lo tanto, un gobierno que tiene que lidiar con ese vecino incómodo, un vecino incómodo que además ha construido también unas alianzas de intereses ciertamente muy interesantes, ¿no? Con los Estados Unidos, con Israel, con Arabia Saudí, etcétera, etcétera. Claro, es un vecino complicado que te puede hacer muchos desafueros y que, por lo tanto, pues claro, dice, armarse de paciencia no es mal consejero. Y las machadas se pagan. Hoy termino ya. La réplica abrupta a Feijóo por parte de Sánchez. Venga, entonces dígame. ¿Y usted qué habría hecho? ¿Liarse a tiros con los que entraban? Pues mire, no toca.
2: Me vas a permitir, Ferriz, ahora mismo vuelvo contigo, pero es que son las 10:30 de la noche, las 9:30 en Canarias, y justo a esta hora, cada día, nos visita la firma de la noche. Tengo muchísimas ganas de contaros quién es la firma, quién es el invitado que tenemos hoy, jueves. Pedro Cuartango, buenas noches, ¿cómo estás?
3: Buenas noches, Marta. Encantado de estar en tu programa.
2: El gusto, sin duda, es nuestro. Pedro, estamos deseando escuchar tu mirada de la actualidad que nos lleva un poquito más allá.
3: Ahí va mi reflexión de esta noche. ¿Puede el presidente Trump distinguir la verdad de la ficción? ¿Sabe lo que es real y lo que es producto de la imaginación o de un relato prefabricado? Las preguntas las formula hoy el New York Times en una columna de Jamel Bouie que se titula El presidente no puede soportar la verdad. Subraya que desde hace 6 meses Trump dice lo mismo, que el ejército iraní ha sido destruido, que Estados Unidos controla el estrecho de Hormuz, que la rendición de Irán está a punto de llegar y que tanto la paz como la victoria estadounidense son inminentes. Y concluye que todo ello, todo lo que dice Trump, es falso e ilusorio. Hoy podríamos hacernos la misma pregunta ahora y aquí. ¿Puede el presidente Sánchez distinguir entre la verdad y la ficción, entre la realidad y el relato? A la luz de su comparecencia en el Congreso, cabe albergar muchas dudas, Marta.
2: Desde luego.
3: Pese a las abrumadoras evidencias y la lógica, Sánchez se niega a acusar a Marruecos de haber organizado e instigado la invasión de Ceuta. La razón

0: razones siguen sin estar claras. Se especula con un chantaje por Pegasus, con la idea de que quiere eludir a toda costa un enfrentamiento con Mohamed VI. O también se afirma que estamos ante un caso de pura incompetencia. Puede que sean las tres cosas a la vez. El mayor síntoma de descomposición de un gobierno es el lenguaje. Cuando las palabras no significan nada y se niega la pura evidencia, lo mejor que puede hacer un gobernante es marcharse. La intervención de Sánchez en el Congreso de esta mañana revela que está noqueado, que solo aspira a ganar tiempo hasta que escampe la crisis, pero no va a escampar, porque lo de Ceuta no tiene soluciones rápidas ni milagrosas. El retorno a la normalidad todavía está muy lejos. Y acabo ya. Si a la crisis de Ceuta unimos el calvario judicial que la guarda este otoño y la pérdida de la mayoría parlamentaria, surge la duda de si Sánchez va a poder aguantar hasta julio. Apuesto, y aquí quedan mis palabras, que está cerca de tirar la toalla, aunque es cierto que Sánchez ha demostrado que es un resistente que se aferra al poder, su gran vocación y su pasión. Buenas noches, Marta.
1: Buenas noches, Cuartango, y apuntamos aquí esta predicción tuya, muy, muy osada, que es el presidente Sánchez esté a punto de tirar la toalla, 3 de septiembre de 2026, Pedro Cuartango dice...
0: Lo voy a matizar.
1: No, déjalo ahí.
2: Al escucharlo...
0: Que creo que las elecciones van a ser en marzo, eso es lo que quiero decir.
1: Bueno, pero oye, es muy valiente, es muy valiente saber cuál es ese pronóstico, que no todo el mundo
3: se... Tiene bastante lógica las cosas que dice Pedro.
1: Cuartango, un placer enorme tenerte en La Brújula. Muchísimas gracias por estar aquí.
0: Un placer y un abrazo a todos.
1: Gracias, Pedro.

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0: Pues ya estamos de vuelta en La Brújula, cuando son las 10:39, las 9:39 en Canarias, dispuestos a ir a analizar con vosotros lo que ha pasado hoy en el Congreso de los Diputados, que no es poco, pero antes tengo atenta a los periódicos aquí a mi vera, a Marta García Bruno, más conocida como Bruno.
1: Buenas noches.
0: ¿Cómo estás?
1: Pues muy bien.
0: Y muy atenta a la prensa marroquí también.
1: Claro, hay que estar atento ahora mismo a todo, sobre todo a Marruecos, que es donde, bueno, las reacciones pues eran de esperar, porque aquí mientras nosotros estamos enrocados en si fue Marruecos o no lo fue, pues así es, los principales cabeceras de la prensa de Marruecos minimizan las manifestaciones por Ceuta en España y subrayan que el gobierno de Sánchez exculpa a Rabat del asalto. Cita el periódico que los principales medios del país vecino denuncian una campaña de desinformación orientada a desgastar al gobierno de Pedro Sánchez y dinamitar la cooperación bilateral tras el desmentido explícito de la Policía Nacional. Y es que ya no solo la prensa marroquí, es que el ministro de Obras Públicas y Agua, Nizar Baraka, no deja lugar a dudas. Cuenta Europa Press que durante un mitin ha dejado claro que aunque España es un socio esencial, Rabat no retrocederá ni un solo palmo de su territorio nacional. Ahora vamos a las reacciones del debate del Congreso, que después de lo que he contado, pues bueno, pues se quedan, ¿no?
0: Pero la prensa oficialista marroquí, valga la redundancia.
1: Valga la redundancia, así es, sí, la principal, digamos, ¿no? Así que después de esto, pues vamos a lo que ha pasado en el Congreso, que claro que se queda pues en un mero relato, ¿no? Maite Rico en The Objective consulta a fuentes diplomáticas que refutan a Sánchez. No hubo reunión con la embajadora marroquí porque no estaba en España. Álvarez ha aclarado a Europa Press que fue su número 2, el encargado de negocios marroquí, que no se hizo pública la convocatoria, pues por prudencia. En el interior del partido siguen intuyendo que la crisis en Ceuta va a lastrar el futuro del PSOE, ¿no? Dirigentes socialistas explican a Carmen Morodo en La Razón que el presidente es soberbio, está noqueado, no es creíble y que no analiza la realidad. Y ojo que la advertencia más gráfica es que Marruecos nos va a llevar a la tumba. Y añade, atención, que este fin de semana habrá nuevos sondeos. Firmas destacadas a esta hora. Daniel Ramírez en El Español se fija en un dato

0: clarificador. Sánchez ha subido a la tribuna dejando el móvil boca abajo en el escaño. Quizás sea eso lo que nos está pasando, un móvil boca abajo que solo Marruecos ha visto boca arriba. María José Fuente Álamo se fija en ABC en el gesto de Margarita Robles de no aplaudir a Sánchez. Ha puesto su cartera y sus convicciones por delante. No se mueve de su posición porque defiende que sí hubo informes. Mientras el presidente se aprovecha de la lealtad de los funcionarios del Estado, Robles con su sola presencia la defiende. Margarita Robles convierte el Congreso en el astillero de Hamburgo, escribe Jesús Úbeda en artículo 14. Y en ABC, Rosa Belmonte recupera la película Horizontes de Grandeza, esa escena en la que los hombres de Terril van a los dominios de Hanasei con la música de Jerón Morós. Lo que pasa en España es que los 2.000 ayuntamientos del PSOE, de esos 2.000, menos de 100 salieron a la calle. Ahora bien, Sánchez sí recibió esta mañana aplausos como leal señal, pero lo que considera Belmonte es que nuestra política bien se podría llamar Horizontes de Ruindad.
1: Bueno, no puede sorprendernos demasiado que donde más se han celebrado y donde más unanimidad está teniendo Pedro Sánchez con ese discurso que le hemos escuchado hoy en el Pleno del Congreso, diciendo que a día de hoy no hay pruebas de la entrada masiva de migrantes a la ciudad española de Ceuta el 30 de julio fuera diseñada o ejecutada por las autoridades marroquíes, haya sido en la prensa marroquí, porque por lo que dices, Bruno, en la prensa española no parece que le estén comprando mucho la versión al presidente, como por otra parte, lo decía antes Ainhoa Martínez, tampoco en el Congreso parece que hubiera terminado de convencer. Ferriz, te debía un turno de palabra.
2: Yo creo que Pedro Sánchez, a veces nos quejamos de la falta de liderazgo, ¿no? Decimos, ya no hay grandes líderes. No lo digo por simpatía por él en concreto, pero Pedro Sánchez como líder ha conseguido cosas increíbles. Ha conseguido que la gente le siguiera con la amnistía. Su gente no quería la amnistía y él les convenció, no le hizo falta mucho trabajo para convencerles de que la amnistía estaba bien. Sus votantes no estaban de acuerdo con la financiación, nueva financiación de Cataluña, y él sin demasiado esfuerzo ha conseguido que la mayoría de ellos sigan. Él tiene un socio menor en el gobierno que se está tragando, el viejo Partido Comunista Español, la vieja Izquierda Unida, que se está tragando que Marruecos sea nuestro socio privilegiado, que aumentemos el gasto en defensa y que prolonguemos la vida de las nucleares. Es decir, creo que Pedro Sánchez se ha acostumbrado tanto a su propio liderazgo, a que consigue las cosas, a que la izquierda le sigue independientemente de lo que haga, que ahora está perplejo porque esta vez le ha fallado.
1: Te compro la idea de que la izquierda le sigue, solo que cada vez es más pequeñita.
2: De acuerdo.
1: Cada vez hay menos gente en esa...
2: Yo creo que él tiene la arrogancia tradicional de quien siempre ha conseguido que los demás tragaran con lo que él quería, y lo ha conseguido con una gran eficiencia. Y ahora creo que está perplejo. Tres días después de lo que pasó en Ceuta, hizo un TikTok para explicar sus preferencias musicales para el verano, con una absoluta tranquilidad de que no tenía que hacer nada más. Y ahora yo creo que tiene rasgos de persona que está perpleja de, pero si siempre me sale todo bien, ¿por qué ahora no me está saliendo bien? Y creo que lo que hemos visto hoy ha sido un intento de reescribir retrospectivamente este mes. Ha sido la creación de un relato de lo que ha pasado este mes para que sea coherente con lo que el líder siempre acierta y siempre consigue arrastrar a los demás. De modo que creo que hoy ha sido un poco ese libro de Stefan Zweig de los momentos estelares de la humanidad, que son momentos cuando un ser humano se da cuenta que algo ha cambiado. Parecía a Pedro Sánchez dándose cuenta de, ¿pero por qué ahora no me siguen?
1: Bueno, esto es lo más parecido a escuchar a Sánchez cayéndose del guindo que tenemos hoy.
3: Y la verdad es que a día de hoy nadie ha aportado pruebas al gobierno que permitan concluir que esta entrada masiva en la ciudad española de Ceuta fuera diseñada o ejecutada por las autoridades marroquíes. El desempeño de Marruecos, señorías, yo ya sé que para algunos, antes incluso de la celebración o del acontecimiento del 30 y el 31 de julio, ya efectivamente había personas que lo sabían.
1: Si es que intenta sonar conciliador, pero le sale la arrogancia al final. Es, y eso que, no que eso era naturaleza. Eso que era un intento, así se ha interpretado en muchos medios hoy, como de rectificar. Ese a día de hoy, ese de momento, lo comentábamos antes, abre la puerta a una rectificación. Ainhoa, tú que has estado ahí escuchando al presidente.
4: Claro, a ver, hay que contextualizar esta intervención en lo que pasó ayer, bueno, en la noche del martes al miércoles, cuando el diario El Español publica ese informe del CENIF en el que la policía tiene, bueno, pues una serie de fotografías y de pruebas de fuentes abiertas. Es decir, no es una investigación de la policía con sus propios medios, sino que se han dedicado a recabar información que han encontrado.

0: encontrado en redes sociales, etcétera. Claro, ese informe de la Policía Nacional que se publica atribuyendo a gendarmes marroquíes el guiado de la masa, entrecomillado, de las personas que entraron masivamente e ilegalmente en Ceuta, es un torpedo a la línea de flotación del gobierno, de las tesis que está manteniendo, de tratar de dejar a Rabat al margen de todo, señalando a Rusia, señalando a Israel, señalando a las mafias. En ese informe también se dice que esto no tiene nada que ver con las mafias, que no tiene nada que ver con el tema migratorio, sino que simplemente es un ejercicio de desestabilización en frontera. Lo que, bueno, se llama zona gris, guerra híbrida, en fin. Claro, eso. Un día antes de que el presidente del gobierno se suba al Congreso, ya decía yo antes, no para convencer, sino para tratar de explicarse y para tratar de defender la gestión e inacción también que ha habido durante el grueso del mes de agosto, generó muchísimo enfado en Moncloa. Las últimas horas en Moncloa han sido de esquicie absoluto. Primero por la imagen lamentable que traslada el Ministerio del Interior. Es decir, Marlaska es uno de los ministros más veteranos de este gobierno, lleva lo mismo que Pedro Sánchez en el gobierno, desde la moción de censura, y la sensación es que no controla el ministerio. Es decir, que se estuviera trabajando en un informe de esas características y que Interior, ya no digo que supiera el contenido, que luego hemos sabido que la jueza pidió que fuera secreto y que no se elevara a los mandos superiores, sino que se estaba trabajando en eso con información que aparentemente es sensible y que tiene un contenido lo suficientemente grave como para que sea informado el Consejo de Seguridad Nacional, traslada una imagen de debilidad del ministro. Claro, luego entra el tema de la conspiración, ¿no? Están trabajando a la contra del gobierno, la policía, intentando buscar la afiliación partidista de la juez, del mando policial. Pero claro, esto lo que hace es que pone encima de la mesa y de nuevo en la opinión pública las pruebas que tú dices que no tienes, que las tiene la policía y que tú desconoces. Esa carta intempestiva de madrugada del ministro a este mando policial diciéndole que el informe de lo que ha visto en el español, pues es distópico, claro. Entonces, eso es lo que hace que se cambie la intervención de Pedro Sánchez. La intervención que hemos escuchado hoy no era la intervención que Pedro Sánchez tenía prevista hacer el lunes ni el martes. Se introduce este matiz, se introduce esta advertencia de la total contundencia en el futuro, se deja una puerta abierta a que al final se acabe imponiendo la realidad de que Marruecos ha estado detrás, porque venimos de ese informe que ha estado en todas las tertulias, a las que Pedro Sánchez, por cierto, siempre hace alusión en sus intervenciones.
1: ¿Pero tú crees, Ainhoa, que realmente el gobierno ha tenido indicios nuevos sobre el papel marroquí? ¿O es porque los hemos tenido los ciudadanos que ha abierto, que cambió ese discurso?
0: Claro.
1: No es porque sepan ellos algo nuevo, es porque nos hemos enterado los demás.
0: Efectivamente, eso es porque eso está en las portadas, porque eso está en la conversación, porque eso está en los telediarios y porque era de lo que estábamos hablando todos. Entonces tú no puedes salir otra vez con el discurso que diste el lunes en la cadena SER, diciendo que no hay ninguna prueba, indicios, es decir, oye, ha mantenido esa línea, pero la ha hecho compatible con, de momento, si en el futuro... Y claro, deja una puerta abierta para que no parezca que vive en una realidad paralela. Yo creo que más bien Pedro Sánchez está disociando ya la realidad, más que darse cuenta de que no le siguen. Porque yo creo que habría que ser más fino en quiénes son los suyos. ¿Los suyos un núcleo duro o los suyos el Partido Socialista y la masa de votantes del Partido Socialista? Porque creo que es así que se ha ido dejando por el camino a bastante gente con la amnistía, con la financiación autonómica y con algunas decisiones controvertidas que se han tomado en la última legislatura.
1: De momento el gobierno ya está siendo más contundente en sus críticas y en sus reproches a la jueza Tardón que al gobierno de Marruecos.
2: Y lo que tenemos también, lógicamente, que entender es por qué el CENIZ no remitió una nota informativa del 29 de julio a ningún superior en la cadena de mando de la Policía Nacional y también del Ministerio del Interior. ¿Por qué no se compartió con sus superiores y con el Gobierno de España el contenido de un informe que se había encargado, en este caso, por parte de una jueza del Poder Judicial y con potenciales implicaciones para la seguridad del Estado? Esto también tendrá que explicarse, señorías.
3: Yo creo que en esta parte el presidente tiene razón, ¿no? Pero efectivamente, ¿no? Si hay unos servicios de seguridad que elaboran informes y esos informes pues se sacan de los cauces reglamentarios.
4: No, el cauce reglamentario se ha respetado en todo momento. La jueza tiene todo el derecho a pedirle a la policía que le haga
3: absolutamente.
4: El gobierno tiene otros canales. Ha pedido los informes Y una vez que los ha pedido, ¿qué ha hecho con ellos?

0: vamos a ver, de que la jueza puede pedir y recabar informes y declarar los secretos como consecuencia de que les adjudica la condición de policía judicial, que eso también ha estado en cuestión, eso es así. Lo que yo quiero decir es que cómo funciona en el Ministerio del Interior los informes que se están elaborando por los servicios de seguridad y que no llegan a la mesa del ministro. Yo creo que esos informes, que forman parte de la elaboración de estrategias, son las alertas que se supone que todo gobierno tiene y recibe a diario y en tiempo real, en este caso parece que no los ha recibido. Y entonces entra de lleno pues lo que comentaba Ainhoa, ¿no? A mí me ha venido a la cabeza una conversación que tuvieron Pepe Bono y Tierno Galván en su día, porque eran muy poquitos cuando se incorporaron al PSOE y tal. Y entonces pues Tierno le preguntó a Pepe Bono, dice, oye, dice, pero estos son de los nuestros, ¿no? Y Pepe Bono le dice, de los nuestros no sé, ¿sabes? Claro, porque esas dinámicas en los partidos, también en momentos ya de crisis y en momentos de desgaste, dice, este no es, es de los nuestros, pero no es de los nuestros, no es de confianza. Lo que yo quiero decir es que, todo ha encajado de una manera absolutamente extraordinaria para los que crean en conspiraciones. Yo no soy de esos, ¿no? Pero claro, en una semana en la cual coincide el día de Ceuta, coincide un llamamiento legítimo por parte de la derecha de este país a manifestarse, coincide en que la derecha mueve los resortes que tiene para, en fin, forzando algunas cosas, pero embarcar a la presidencia de la Federación Española de Municipios para convocar esas movilizaciones.
1: Seguida por alcaldes socialistas y por militantes socialistas en toda España también.
0: Sin duda alguna, pero adiós a los consensos en la FEN, pero sin ninguna duda. Y que coincide además que hay una comparecencia largamente esperada del presidente del gobierno en el Congreso de los Diputados, claro, y que la víspera se le despache un periódico, ¿no?, con un informe, y claro, que el ministro reconozca y le diga a Paco Pardo, al director general de la policía, ¿qué es de este informe?, ¿dónde estaba este informe? Hombre, un poco raro sí que es. También se puede simplificar y tal. Digo, ya, pero usted, ¿qué control tiene en el ministerio?
1: Pero eso no es simplificar, eso es empezar, ¿no?, por el principio. Alguna responsabilidad le verás, Chema, al ministro del Interior por el descontrol que tiene en el Ministerio del Interior.
0: O otras cosas también, que haya, en fin, algún cuerpo. Es que yo no quiero especular, ¿no? Pero que aquí
1: el descontrol, estamos de acuerdo en el descontrol, ¿o no? Hombre, por sentar las bases mínimas del consenso.
0: No, bueno, es que yo creo que a un dirigente político quiere creer en la lealtad institucional de los que están en su departamento, que son servidores públicos y que son funcionarios públicos. Si esos no lo están y al tiempo que recaban un informe y que le reclama una jueza, en tiempo real se lo remiten a un medio de comunicación, eso es francamente difícil.
2: Chema, pero más allá de la jueza habrá más gente pidiendo información. Yo entiendo que el ministro tendrá otras personas recabando información y tendrá datos más allá de los de las fuentes abiertas.
0: Ese es el ofrecimiento que ha hecho hoy formalmente el presidente del gobierno de ponerlo
1: 5 semanas después.
3: ¿Vale? Y lo que pasa es que
0: los informes tardan en hacerse.
3: El presidente es, en Estados Unidos, tiene una figura que a mí me gusta mucho, que se llama One Trick Pony, que es un pony que solo sabe hacer un truco. Es un animal de circo que solo sabe hacer un truco. Lo hace muy bien, pero siempre hace el mismo truco. En ese sentido, respetuosamente, el presidente es One Trick Pony. Solo sabe hacer un truco. Que es, pase lo que pase, ha sido la extrema derecha y el Estado profundo. ¿Que hay incendios?
1: ¿Y la prensa?
3: Somos las dos cosas.
1: Vale.
3: Somos las dos cosas. ¿Que hay incendios? La culpa es de la extrema derecha por no creer en el cambio climático. ¿Que pasa esto en...?
0: Es que alguna verdad, Chema, alguna razón
3: que
0: tiene.
3: ¿Que pasa, Chema,
0: ¿Qué pasa
3: esto en Ceuta? Israel y Donald Trump. ¿Que hay problemas de corrupción? Los jueces desleales. a veces estos trucos son ciertos. Que siempre utilice el mismo truco no significa que siempre sea falso. Pero es que son explicaciones que llega un momento y dices, es que da igual lo que pase, siempre haces el mismo truco.
1: ¿Y el pony funciona o le funciona o no le funciona?
3: Mi sensación, no soy tan osado como Cuartango, pero mi sensación es que el truco del pony ya empieza a estar muy visto y creo que no puedes convencer a todo el mundo, que creo que fue la reacción primera. No digo que Israel no celebrara lo que ha pasado, no digo que Trump no haya celebrado, porque hoy ha vuelto a mencionarlo, no digo que no lo hayan celebrado.
0: A lo contento que está Milei, ¿no?
3: Pero una cosa es la alegría y otra cosa es provocar el hecho, como ha reconocido algún informe incluso de la Unión Europea. Entonces, a mí esta sensación de que toda la política española, todo lo que sucede en el gobierno se puede atribuir cómodamente cada vez que hacen algo mal a la extrema derecha o al Estado profundo, que por cierto es un recurso que también utiliza Trump, ¿no? Si algo va mal es que un juez es un desgraciado.
1: Es la extrema izquierda y el Estado
3: extrema izquierda profundo. O que es un funcionario desleal. Pasa a veces, pasa con mucha frecuencia, pero no es la respuesta a todo.
2: La clave es a cuánta gente le gusta el pony.
3: Porque,
2: hay mucha gente que quiere creer. Yo no sé si tanto lo de Marruecos, que creo que ahí sí que efectivamente hay un punto de inflexión, pero mucho votante socialista quiere creer que todo es una conspiración, sí, porque no quiere abandonar a Pedro Sánchez.
3: Sí.
2: Pero quiere creer que hay una persecución, quiere creer que... Luego ya vienen las evidencias, es decir, Ábalos al principio era una persecución, pero cuando ya se pone todo sobre la mesa, ya se va siendo... Los que creían van descreyendo. Y claro, en este caso yo creo que efectivamente el pony ya no cuela porque ya no es una cuestión... Es una cuestión que es que está a la vista de todos. Es una cuestión de verosimilitud y es una cuestión de sentido común.
0: Vamos a ver, si yo puedo compartir, ¿no? Puedo compartir la conversación que estamos teniendo, pero yo creo que hay aquí un tema que eso sí que es profundo y severo, ¿no? ¿Cuál es el tipo de relación que debemos mantener o nos podemos permitir mantener con Marruecos? ¿Qué tipo de relación? Porque a mí me parece que, teniendo sus razones, todo el mundo tiene siempre una parte de razón, pero claro, circunscribirlo todo a que el presidente del gobierno está pillado por el gobierno de Marruecos, no. Porque
3: Pero no podemos asumir la falsa dicotomía que ha hecho el presidente, que yo la entiendo políticamente, pero la falsa dicotomía que él ha planteado, que es o puertas abiertas o recibirles a tiros... Esa no es una dicotomía real. Claro que no tenemos que ir a la guerra ni siquiera diplomática con Marruecos. Tenemos que ir con mucho cuidado porque es un socio nuestro y de la Unión Europea ineludible.
2: Es que esa es la clave, pero, es que no tenemos que ser España.
3: Pero al mismo tiempo no podemos transmitir esta imagen de sumisión absoluta. La dicotomía no es tiros o puertas abiertas, es una hábil política exterior que, a cabo, sé que es más fácil de decir que de hacer. Pero no nos traguemos que solo hay dos opciones.
0: No, lo que yo no me trago es que todo lo que hace el presidente del gobierno en relación con Marruecos es como consecuencia de que le clonaron el móvil Pegasus y le tienen ahí cogido por no se sabe dónde. Es que ese es uno de los argumentos.
1: ¿Y qué otros porqués podemos encontrar a esta más que aparente sumisión a Marruecos, de manera que el presidente del gobierno, hoy en sede parlamentaria, ha pedido prudencia, ha insistido en la importancia de la prudencia por lo relevante que es Marruecos como socio, pero no ha mostrado esa prudencia para buscar otros culpables a los que le faltó tiempo para achacar todo esto. Si es que no tiene los informes suficientes para culpar a Marruecos, tampoco lo tendrá para exculparle. Pero es que ha pedido más responsabilidades ya a la jueza Tardón, a Meloni, Israel y a no sé cuántos más,
0: si quieres,
1: que a Marruecos, que dejó pasar a 70.000 personas la frontera mirando al menos para otro lado. No sé si azuzándolos, como dice el informe que tiene la jueza Tardón, que ha elaborado la policía. Pero, desde luego, mirar para otro lado, eso sí, lo sabíamos ya el día 31 de julio.
0: Vale, pero es que aquí yo creo que hay que ir caso a caso, ¿no? Es decir, ¿por qué esto con Marruecos? Yo creo que lo has dicho y yo lo comparto. Es que Marruecos es un vecino muy incómodo y los cruces de intereses y demás que tenemos con Marruecos son más que evidentes. Y luego el desbordamiento a veces de nuestro país por parte de nuestra querida Unión Europea en relación con las cuestiones fronterizas, que de repente pues resulta que esto es un problema español cuando debía ser y lo es un problema europeo. europeo. Y por lo tanto, desligarse o mantener unilateralmente una posición de conflicto severo

0: con Marruecos, de verdad, no nos interesa.
1: Yo creo, Chema, que tampoco es conflicto, sino una respuesta equivalente.
2: Sí, sí.
1: Es decir, tú estás viendo que te están humillando en algunas de las cuestiones. Hemos hecho decisiones que no se han explicado, como el cambio en la postura sobre el Sáhara. Aquí tampoco se está explicando nada. Es decir, se van haciendo cesiones que al final se perciben por la otra parte como un síntoma de debilidad. Yeah. La dimisión de una ministra, la cabeza de González Laya, la pidió Marruecos para volver a restablecer las relaciones después de la crisis que hubo en 2021. El giro sobre el Sáhara. Ahora esta cuestión y esta sensibilidad con Marruecos que no se tiene efectivamente con otros países. Claro, el problema es que hay una falta de explicación, que hoy el presidente anuncie que se va a hacer todos los documentos públicos, documentos que no deben de aportar gran cosa, porque a la vista está que no sabemos, no lo pudimos prever, no se sabe quién ha sido y veremos.
3: Pero
1: a
3: se
1: ver.
3: Sabe quién no ha sido, ¿no?
1: Claro.
0: Mira, por tratar de dejar clara mi opinión en esto. Es decir, yo creo que lo que se hizo con el Sahara, es mi opinión, eso sí que fue una traición histórica. Histórica, es decir, pero yo ahí apelo a una sensibilidad.
2: Pues fíjate, creo que podríamos defenderlo.
0: Pero veis como todos tenemos opiniones. Yo tengo una sensibilidad muy especial con el Sáhara, lo he visitado muchas veces, he tenido docenas de niños saharauis en mi casa, he estado comprometido y tengo que el proceso de descolonización que se hizo allí, etcétera, etcétera. Y por lo tanto, sobre todo, el hacerlo en la forma en la que se hizo esa renuncia a lo que era el compromiso histórico y tal, bueno, pues a mí eso sí que me ha resultado especialmente doloroso. En lo que está sucediendo ahora, oye, el chorreo de Marruecos, lo que queramos, pero yo no sé qué decisiones se pueden tomar para reconducir sobre la base de un ejercicio de fuerza esta situación.
2: Yo insisto que creo que nadie estamos pidiendo un conflicto con Marruecos, sino una política exterior un poquito más robusta. Lo que digo del Sáhara es un buen ejemplo. Para mí, cuando tú... Lo hicieron muy mal. El proceso de anunciar mediante un documento que publicó en Marruecos fue una traición y fue una renuncia absoluta a intentar guiar ese proceso. Pero tú hablabas con gente de la política exterior europea o de Francia o Alemania, sobre todo, pero de Estados Unidos, y te explicaban la decisión en términos mucho más claros de los que lo hizo este gobierno. Te decían, no queremos que haya un tramo de África sin un Estado, sin un ejército, sin una autoridad clara, y creemos que Marruecos se puede encargar de garantizar esa seguridad. Eso Álvarez ni se molestó en explicarlo. Es decir... Estas decisiones son difíciles, pero si las explicaran bien serían mucho más comprensibles.
0: Y si las explican los americanos son mejor, ¿no? Pues no.
3: Pues con esa...
1: Nadie se esperaba este giro definitivo en el que...
3: me dejas sin palabras, voy a reflexionar sobre ellas en esta breve pausa.
0: Reflexiona, yo también, ¿eh?
3: Al rincón de pensar, Chema.

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0: estado echando cuentas y me sale que Chema Crespo le ha dado más credibilidad a las explicaciones y argumentos del presidente Sánchez que los socios del gobierno, porque hoy la verdad no ha habido mucho consenso en el hemiciclo.
1: Es que ellos están en política, yo no.
0: Ya. Ainhoa, ha sido demoledor, ¿no? La soledad del PSOE.
2: Sí, y ya veníamos viendo por dónde iban a ir en la previa, ¿no? Incluso Podemos habló de cortina de humo en la fricción de Pedro Sánchez, ese reproche al rey por no haber asistido en 20 años, ¿no? Que llevara 20 años al frente de la Casa Real a Ceuta. Sí, a ver, al final podríamos decir así coloquialmente que los socios ya no le compran la mercancía a Pedro Sánchez. No se la llevan comprando en muchos otros asuntos, es decir, cuanto más se acercan las elecciones, más vamos a ver un distanciamiento del gobierno y de los socios. También, no solo de los socios del gobierno, sino del gobierno de sus propios socios, porque al final son rivales electorales, tienen electorados frontera en muchas de las provincias en las que se van a someter a las urnas, y este distanciamiento lo vamos a ver. La clave es hasta cuándo puede aguantar Pedro Sánchez en esta situación. Ya de los presupuestos es que ni nos acordamos ni tiene ningún sentido, más allá de que los utilice efectivamente como esa palanca para que haya elecciones en marzo, como decía antes Cuartango. Pero la soledad es absoluta, e incluso dentro del gobierno, Sumar, que ya no pinta nada, pero sigue ahí porque fuera del gobierno hace todavía más frío que la situación en la que están ahora mismo, ha llegado a pedir la dimisión de Marlaska en las últimas horas. Es decir, esta es la situación, claro, luego igual es que tienes que ser consecuente y decidir que te vas.
0: Sí, los socios han subido mucho el tono, ahora les vamos a escuchar porque le han acusado de mentir, e incluso Junts insistía en que se eche a un lado.
3: ¿Qué respuesta, qué imagen se le da al mundo si frente a esta agresión callas, tragas y pagas?
4: No puedo ir por el mundo como si fuera el último samurái, porque le puede ocurrir que no vaya nadie por detrás. Le acaba de pasar en Europa.
5: Presidente, se ha actuado tarde, sin dimensionar la crisis humanitaria ni sus consecuencias políticas.
6: Creo que es el momento de romper relaciones diplomáticas y comerciales con Marruecos.
0: Cada uno, decía antes Ferriz que a Sánchez había que reconocerle que ha conseguido cosas increíbles, y poner de acuerdo a esta gente tan heterogénea tiene mérito también.
1: Bueno, pues claro, es que claro, yo no voy a decir que los discursos lo aguantan.

aguantan todo, ¿no? Yo creo que por parte de la izquierda, pues lo de romper relaciones con un régimen que es autocrático, estamos hablando de una dictadura.

0: allí en Gran Vía, que me bajé del periódico, digo, me voy a dar una vuelta. Y la verdad es que yo vi bastante crispación, ¿eh? Quiero decirte que una vez que alguna gente me identificó, yo estoy muy acostumbrado, bien, se va a darles caña y tal, ¿no? Joder, tú qué rojo eres, tú qué tal, cual. Pero ayer hubo tres grupos de personas, nadie me dijo, me hizo nada en la distancia, pero aquello, tú qué haces aquí, fuera de aquí, tú no tienes que estar aquí.
1: Y entonces, no en la distancia, varios compañeros sí. Reporteros de Televisión Española y de otras cadenas de La Sexta les han golpeado directamente.
0: Claro,
1: es decir,
0: pues
1: ya...
0: sí, yo creo, yo echo de menos ahí una, porque las convocatorias fueron grandes, la causa yo creo que era justa, pero esto a alguien también se le está yendo de las manos, porque luego justo detrás estaba sucediendo lo que estaba sucediendo en la puerta del Congreso.
2: Tú me estás hablando de fuera del Congreso, yo te hablaba de lo que pasa dentro, porque desde la izquierda, ya, no solo estas palabras de Ione Belarra, sí. Vamos a recordar la intervención de Rufián, que también ha sido muy, muy contundente.
3: Sí. ¿Qué respuesta, qué imagen se le da al mundo si frente a esta agresión callas, tragas y pagas? ¿Lo siguiente qué será? ¿80.000 más?
4: Es que hay una cosa, digamos, está completamente de acuerdo que Sánchez ahora se está quedando solo con la cuestión de Ceuta, pero el trasfondo, que es global, es europeo, es que Sánchez se está quedando, con razón o sin ella, solo en todo lo relacionado con la migración. Sánchez, con razón o sin ella, ha roto todos los consensos europeos sobre la migración. Todos los países europeos, de ahí la respuesta europea, que fue equivocada, pero era una respuesta o una expresión de las terribles molestias que tienen con Sánchez por cuestiones como la regularización masiva o el hecho de... tener políticas más laxas.
2: ¿Se ha quedado solo en Europa, Sánchez?
4: Se ha quedado solo en Europa, insisto, tal vez tenga razón Sánchez en la cuestión migratoria, no estoy seguro, pero que se ha quedado solo en la cuestión migratoria en Europa, no tengo ninguna duda. Y lo mismo, aunque la transición es muy difícil de hacer, le está pasando en el Parlamento Español. Rufián se hace el macarra, se hace el todo. Es que Esquerra Republicana se está planteando y de hecho ya está endureciendo su discurso contra la inmigración. Junts, ni hablemos la dureza del discurso que tiene con la inmigración.
2: Bueno, hoy le ha dicho Nogueras a Sánchez que será su culpa si llega a la extrema derecha.
0: Sí,
2: entiendo
0: sí,
2: que
0: sí.
2: Se refiere a otra,
4: sí,
2: ¿no?
4: Sí, exactamente. ¿No?
0: Ellos tienen su alianza catalana.
4: El tema migratorio hay que... Migratorio, esto no es exactamente un problema migratorio, pero en todo caso se confunde con todo lo relacionado con que vengan gente de nación al extranjero y singularmente si viene de países musulmanes. Es que se está quedando solo en eso, tanto a nivel europeo como dentro de España. Porque Cuartango ha hecho una apuesta, yo hago otra. El día que Pedro Sánchez deje de liderar el PSOE tendrá un discurso sobre la migración completamente distinto y mucho más duro que el que tiene ahora.
1: Depende de quién suceda a Pedro Sánchez.
4: Estratégicamente, insisto, quiero dejar muy claro que es que no es que yo esté en contra de la política migratoria española, porque tengo mis dudas al respecto, pero ahora mismo la apertura hacia la migración es una posición, no recuerdo quién lo decía en el Parlamento, de el último samurái.
2: No paramos de innovar en la brújula. No paramos de innovar en la brújula. Tenemos incluso tertulianos que dudan. Esto no lo tiene todo el mundo. Gente que dice, esto me lo tengo que pensar, ya os diré. Vamos a ver, sabemos que la prensa marroquí está muy de acuerdo con el discurso de Sánchez de hoy. Vamos a ver qué más hay, Bruno, en la prensa española.
5: Pues tenemos algunas portadas, por no decir varias hoy. Empiezo con La Razón, que tiene una gráfica imagen de portada en la que se ve a Sánchez llevándose la mano a la cara con los ojos cerrados, frente a un Feijóo que le frena, ¿no?, con la mano. Y un titular, Sánchez se queda solo en su política con Marruecos y sus mentiras. Ni un solo grupo del Congreso apoya al presidente, que es incapaz de respaldar la investigación policial. Su editorial, insistir en la mentira no la hace verdad. Hay otras responsabilidades políticas y sobre todo morales que solo pueden repararse desde la asunción propia de los graves errores cometidos. Y una viñeta, la de Caín, que se ve a un Sánchez de espaldas, manos abiertas y la frase, el que quiera seguir siendo español, que lo pida. Y nos vamos a ABC, Sánchez contra la policía y el CNI para salvarse, firma Ainhoa Martínez, exculpa la gestión del gobierno a la invasión y señala que nadie le ha dado pruebas sólidas contra Marruecos. Feijóo anticipa la caída de Sánchez y Abascal y pide juzgarlo por traición. Su editorial, Sánchez solo ofrece fracasos a España. El presidente reduce la agresión sufrida en Ceuta a una crisis migratoria para eludir responsabilidades y ocultar otro fracaso. Y El Mundo pone el foco en ese de momento al que hacías alusión en el monólogo pronunciado por Pedro Sánchez.

0: Juan Balamet escribe: el informe clave de la entrada masiva llegó a Robles y la cúpula militar 3 días más tarde. Al final habrá sido Ceuta la que invadió Marruecos, ironiza Federico Jiménez Los Santos. Como dijo Santiago Abascal, Mohamed VI es el amo de Pedro Sánchez y este volvería a hacer lo mismo en Ceuta con tal de no enfadarlo. Y una alusión de la manifestación vivida ayer y que comentaba antes Ainhoa, público narra en su edición de mañana las declaraciones de los reporteros de Televisión Española que denuncian que recibieron en la manifestación patadas en las espinillas para que no se viera en cámara. Las asociaciones profesionales de periodistas rechazan sin paliativos las agresiones y reclaman más protección policial para que los informadores pues puedan ejercer con libertad su trabajo. Y me voy a ir a Italia.
1: Hombre.
0: Porque es que vamos a dejar un poco España, me iré a Italia. Porque es que allí Giorgia Meloni bate el récord de gobierno para cambiar Europa desde dentro. Hace historia con el gobierno más longevo con 1.143 días al frente del país.
2: Dice tanto, de la política italiana.
0: Al aire, estaba preguntándote antes, pues ¿cuántos lleva Sánchez? He hecho ahí el cálculo al aire y son 3.000 días los que lleva, claro, Pedro
3: ocho
0: Sánchez.
3: Años, ¿eh?
2: Para
3: ocho
2: la política
3: años.
2: Italiana.
3: Las legislaturas duran lo que tienen que durar.
2: Claro. Fíjate quién iba a decirnos que Meloni era la más estable en el...
4: Sí, y últimamente se le ha complicado un poco la vida, perdió un referéndum para cambiar el sistema electoral.
3: Y fracasó.
4: Le ha salido un partido que hace que el partido de Meloni parezca socialdemócrata, que es un partido de una derecha completamente etnonacionalista, de un ex militar que fue miembro de la Liga brevemente y que está subiendo, de hecho ya es más importante que la Liga y puede romper el gobierno, porque va a haber 4 partidos de derechas en las próximas elecciones italianas.
2: ¿Qué fue de la izquierda italiana? Podríamos dedicar una brújula.
4: ¿Sabes qué le pasa siempre a la izquierda italiana? Que siempre admira mucho al PSOE español. Entonces, es impresionante, ¿no? La líder del Partido Democrático Italiano es también, quizá es la penúltima samurái, pero sigue teniendo un discurso muy inspirado y es una gran admiradora de Sánchez y pobre va a perder elecciones todo el rato.
2: Y nos reímos de la inestabilidad de la política italiana, legendaria, pero están los primeros ministros británicos compitiendo ya con la fugacidad.
4: Completamente. De hecho, este verano los ingleses te decían: Inglaterra juega bien al fútbol, nuestros primeros ministros duran un año y hace calor en Londres. ¡Somos Italia!
2: Ya se puede cultivar vino, o sea, ya empieza a haber vino inglés.
4: Se sienten ya que son italianos.
2: Marta, ¿qué más cosas tenemos en la prensa? Seguro que escondes alguna sorpresa.
0: Me he ido más allá porque llevamos hablando de Ceuta un rato, ¿no? Y de Marruecos. Entonces, no sé si os habéis dado cuenta en vuestros móviles, ordenadores, que ChatGPT, Claude y Grok se han caído a nivel mundial. Yo no me he dado cuenta. Pero
2: aquí en la brújula de la economía sí. Lo han comentado. Yo creo que es porque utilizan la chuleta.
0: Pues claro, es que no se saben, ¿eh? Las causas, se desconoce por qué, pero mucha gente seguro que al ver que no le funcionaba ChatGPT, pues lo mismo ha dicho, tengo que entrenar el cerebro. Entonces a lo mejor pues nos ha venido hasta bien que se haya caído durante un tiempo, pero lo que sí que es cierto es que abre un debate, ¿no? Abre el debate sobre la importancia que tiene ahora mismo la inteligencia artificial a nivel internacional y ha llegado hasta el cine, aunque ya se ha comentado en alguna otra ocasión que la inteligencia artificial puede afectar, ¿no?, al mundo del cine, pues es un debate abierto del que se ha hablado en el Festival de Venecia, donde la geopolítica pues ha estado muy presente. Pues es que el director de Transporting estrena película que se llama Ink, que no va sobre tatuajes, sino que va sobre la vida del magnate del periodismo Rupert Murdoch y del tabloide The Sun. Y asume el director la posibilidad de que la inteligencia artificial pues reemplace el periodismo. O sea, es una realidad que va a llegar, ¿no?, y que está llegando. Pero
2: no nos rindamos antes de empezar.
0: Yo siento decirlo, pero sí, ¿no? Pero no pasa nada porque se hace una pregunta a Rupert Murdoch. ¿Pero acaso esa IA le dirá la verdad al poder que la ha creado? Es decir, todos sabemos que ChatGPT es un poco pelota, ¿no? O sea, le va a decir la verdad.
4: Hombre, el periodismo a veces también puede serlo.
0: Pero... Sí, pero depende a quién, ¿no? En este caso se hace la...
5: Yo niego la
0: pelota
5: mayor.
0: A todo el mundo.
5: Hay que estar en los sitios, la IA no va a estar en los sitios. La mejor frase de la sesión plenaria de hoy ha sido una frase off the record de fuentes de defensa cuando hemos preguntado por qué no ha aplaudido Margarita Robles. Y la respuesta ha sido... Esto no es Bulgaria.
4: Es muy buena.
5: Es muy buena y es de estar donde tienes que estar.
2: Eso no te lo consigue la IA. Y en un momento en el que cada vez
5: hay
2: es
5: que
2: más
5: peleando.
2: Que cada vez es más difícil diferenciarlo, decía antes Cuartango.

0: la realidad, no solo para los presidentes del gobierno, también para todos los demás, el echar un vistazo a la pantalla y no saber si lo que estás viendo ha sucedido o no, saber que hay gente que está en el lugar de la noticia, un humano que se hace responsable de lo que te cuenta, va a ser la última esperanza. Vamos a volver al principio, cuanta más IA haya. O no, eso
1: pero,
0: quiero pensar.
1: Pero has dicho algo antes, Marta, con esto de que se había caído todo ese tinglado. Y dice, ay, que voy a tener que estrujar, voy a tener que pensar un poco.
2: Sí, es que es...
1: Yo, claro, dicen que ya soy un cascarrabias y tal.
2: ¿Quién dice eso, Chema?
1: En casa.
2: Ah, en ese caso,
1: no, claro,
2: tendrán razón.
1: 6 o 7 personas.
0: Los que te conocen.
2: Los que le sufren.
1: Y se supone que me quieren. Digo, vamos a... Oye, en serio, es obligatorio que estemos todos... Claro, porque yo ahora el teléfono móvil ya lo dosifico muchísimo más, pero claro, eras un hombre a un teléfono pegado, esa es la historia de mi vida, cuando no les tenían muchos, ¿no? Y digo, oye, que ¿por qué no cualquier tema que surgiera? Y ya estaban clicando. Digo, pero vamos a ver, ¿por qué no pensamos un poco? Hagamos un poquito memoria. Unos silencios espantosos.
0: Pues mira, no nos vamos a quedar en silencio, nos vamos a ir a publicidad.
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0: Y ya tenemos por aquí a Roberto Brasero. Roberto, ¿cómo estás?
16: Muy buenas noches, Marta. Bien, decíamos ayer que iba a hacer calor y fíjate si lo ha hecho, que hemos superado los 44 grados.
0: Si es que yo te veo más moreno.
16: Hoy se han superado esos 44 grados en Andújar, Jaén o Morón de la Frontera, Sevilla. 42 en Badajoz. Son zonas muy calurosas, sí, pero en agosto, ¿no? Hemos vuelto en el tiempo atrás. Teníamos que estar ya restando grados, camino al otoño, pero no. Vuelven a subir y parece que hemos vuelto a inicios del mes de agosto. Mañana también, Marta, porque van a ser... Esto es un episodio de altas temperaturas, no va a ser ola de calor, porque ya la semana que viene bajan, el fin de semana no suben más, ¿vale? Serán altas, pero no subirán más. Mañana sí. Mañana sumamos grados, suben también por el norte y este peninsular, donde no cambian en los dos archipiélagos, Ceuta y Melilla. Ahí además, Ceuta y Melilla, seguimos con... Tenemos niebla, niebla, y mañana avanza la calima. En el cielo no va a ser muy densa, pero por Andalucía o el oeste de la península sí tendremos los cielos más enmarañados por esa presencia de polvo en suspensión que acompaña las altas temperaturas que, ya digo, mañana, como hoy, o más.
0: ¿Y el fin de semana nos llega el calor o me estoy adelantando mucho?
16: No, el fin de semana, mira, el sábado por el oeste peninsular bajan, sí, entre las nubes, mira, alguna tormentilla incluso podemos tener, pero poquita cosa, ¿eh? Pero por lo menos no seguimos sumando grados, pero bueno, no se notará mucho. Yo creo que en Extremadura o el oeste de Andalucía sí se notará el descenso, porque no iremos a 42 o 44, claro, nos quedamos en 39 o 40. Y esos 40 el sábado se repiten en zonas de Aragón, de La Rioja, del interior, de Cataluña, que están muy altas y ahí van a seguir.
0: ¿Y a qué pueblo de España nos quieres llevar hoy?
16: Pues mira, ya que terminamos nuestra primera semana, mañana llega nuestro primer viernes.
0: Sí, eso es.
16: Entonces, el viernes es fabuloso, hay que celebrarlo.
0: Quedan muy minutos ya para que llegue.
16: Pues dentro de minutos empezará El viérnoles.
0: ¿Viérnoles?
16: Viérnoles, que parece una de estas expresiones que se hacen ahora, ¿no?
0: ¿Dónde está Viérnoles?
16: Viérnoles está en Cantabria.
0: ¡Ay, qué
16: se
0: bonito!
16: Va por la A67, llegando a Torrelavega, pues ya ves un cartel ahí, Viérnoles y otros pueblos de cerca, pues Viérnoles eso, que parece que entre el miércoles y el sábado tenemos el Viérnoles, o que vas a salir de
0: y va a hacer bueno
16: de tapeo
0: Viérnoles
16: por la tarde. Sí, porque tendremos 28 grados, ahí no suben tanto las temperaturas, aunque por la tarde se podría nublar, pero sin lluvias. 28 grados en Viérnoles y mañana nuestro primer viernes, aunque no nos veamos. Feliz fin de semana y enhorabuena por esta semana de estreno.
0: Ay, muchas gracias, Roberto. Qué gusto tenerte aquí.

0: ¿Qué tal lo habéis pasado en esta brújula?
1: Muy bien.
0: Venís más veces, ¿no?
1: Cuando nos invites.
0: Pues Ainhoa Martínez, cuando quieras, esta es tu casa. Muchas gracias.
1: Muchas gracias.
0: Ramón González Ferriz.
2: Un placer, muchas Magnífico gracias.
0: Estreno.
2: Muchas gracias.
0: Chema Crespo.
3: ¿Qué?
0: ¿Cuánta veteranía?
3: A mí no me dices que venga cuando quiera, ¿eh? Porque...
1: Bueno, tienes aquí
0: Chema, porque no tú sabes aquí, tú no sabes que esta es tu casa.
3: Encantado Chema, de estar contigo, de verdad.
0: Gracias, Marta bueno, García Bruno.
4: Hasta mañana, que ya es...
0: Que ya es viernes. Por fin es viernes. Te faltan muy poquitos minutos al jueves. Se va acabando el jueves 3 de septiembre, el día en que el presidente Sánchez dijo en sede parlamentaria que no tenía pruebas de la intervención de Marruecos en la crisis de Ceuta, de momento. Hasta aquí la brújula. Mañana más.

0: Buenas noches, ¿cómo estáis? Bienvenidos a Radio Estadio Noche, jueves 3 de septiembre. Tenemos un programa preparado que creo que te va a gustar mucho, te va a merecer la pena estar aquí en Onda Cero. Lo primero es viajar a San Sebastián porque se ha jugado un partido adelantado de la jornada 6 de Primera División entre la Real Sociedad y el Celta. Han empatado a cero. Íñigo Taberna, Noeta, muy buenas.
1: Hola, ¿qué tal, Edu? Muy buenas. Empate a cero en un partido con dos partes muy bien diferenciadas. Yo creo que en la primera parte, los primeros 45 minutos, la Real ha sido mejor, ha tenido más posesión de balón, ha generado más peligro y ha tenido una doble ocasión muy clara por parte de Oyarzabal. Disparo duro que detiene Radu, deja el balón suelto y Kubo a puerta vacía parecía que iba a marcar, pero le pega mal al balón y se va por encima de la portería del conjunto celtiña. Tras el descanso, el panorama cambia, la Real baja su rendimiento, también por el cansancio, porque los cambios no han ayudado demasiado, y el Celta se hace con el balón. Aunque le faltó profundidad, le faltó creerse que podía ganar el partido, tan solo destacar una ocasión de Aspas, pero que remata flojo ante Remiro. Y la jugada polémica del partido, minuto 76, un fallo en la salida de balón de Álvaro Núñez, se le quita el esférico Gonzalo Guedes desde el suelo, yo creo que le derriba con la mano incluso, el defensa del Celta, pero ni García Verdura en el campo ni Pizarro Gómez del VAR han visto que sea penalti. Por todo esto, a John Mikel Aramburu, seguramente el mejor de los realistas en el día de hoy, el punto le sabe a poco.
2: Sabemos que este tipo de partidos en la Liga luego al final son los que nos hacen sumar arriba. No ha podido ser, pero el equipo ha trabajado bien. Un poco de velocidad cuando teníamos el balón, porque ellos es verdad que se replegaban en bloque bajo y nos costó entrar. Pero bueno, en la segunda parte creo que nos costó un poco más, el equipo de ellos tuvo más tenencia, al final apretamos, pero se nos ha escapado la victoria. Sí, yo creo que estamos un poco confundidos, ¿no? Porque creo que me levanto rápido, no hice perder el tiempo para que tenga que salir un minuto, pero bueno, si estas son las nuevas normas, habrá que adaptarse y ya está, es lo que hay.
1: No entendía yo lo que tuviese que salir del campo un minuto cuando no fue ni atendido. Sufrió un golpe fuerte en una jugada en la que un jugador del Celta le hace la cama, cae al suelo, el colegiado le manda un minuto fuera del campo. En la segunda parte pasó algo parecido con Moriba, el jugador del Celta, y no tuvo que abandonar el terreno de juego. En cuanto al conjunto vigués, sigue sin conocer la victoria este arranque de temporada, 2 puntos de 12 para el equipo de Claudio Giraldez, que lamenta la falta de puntería de su equipo.
3: Nos falta ahora mismo pues ese punto de ambición al gol, de acierto, de atrevimiento, bueno, llámale, de cada uno que le llame como quiera, pero bueno, no, creo que me voy con sabor de boca que no hemos perdido 2 puntos, pero la realidad en cuanto a golpes, tiros y tal es que el rival ha hecho más y bueno, hay que convertirlo en ocasiones todo eso.
0: Sí, el Celta, que hizo una temporada magnífica el año pasado, la temporada pasada, no acaba de arrancar este año. El Celta es 16º. Tiene 2 puntos y ha jugado ya 4 partidos, uno más que el resto. Y la Real Sociedad es 1ª con 4 puntos. La Real va a jugar el lunes a las 9:30 en Elche. El Celta va a jugar también el lunes a las 7:00 p.m. aquí en Madrid, frente al Getafe en el Coliseum. Taberna, un abrazo de aquí a San Sebastián. Un
1: abrazo para todos. Gracias.
0: Adiós. Empate a cero entre la Real Sociedad y el Celta. Raúl Asencio ha sido noticia esta mañana. Ha sido noticia estos días porque la prensa de Gran Canaria informó de un positivo del jugador por alcoholemia en un control rutinario en el sur de la isla. Multiplicó por 4 la tasa permitida. Y como mañana se juega un Betis-Real Madrid en Sevilla, Mourinho ha dado esta mañana rueda de prensa previa a ese partido. Le han preguntado por Asencio. Y el portugués, en un tono tranquilo, sin dar una voz más alta que la otra, ha sido muy claro y muy directo.
4: Yo hablé con él cuando llegué, en función de cosas del pasado. Ya no hablo más. No hablo más de situaciones extra Valdebebas, porque en Valdebebas yo diría que es un profesional ejemplar. Nadie entrenaba más y mejor que él, pero un jugador de Real Madrid es jugador de Real Madrid 24 horas por día, 7 días a la semana. Y 12 meses al año, todo lo que tú haces fuera de tu área profesional continúa a ser Real Madrid, continúa a dañar el prestigio de un club que es intocable, que no se puede tocar. No estoy feliz. Errores todos hacen, pero errores acumulados es una cosa diferente.
0: Claro, la situación es complicada para él. Para Asencio, precisamente por eso. Porque lo que haga dentro de Valdebebas no lo ve nadie. Puede ser absolutamente ejemplar, como dice Mourinho, no lo sabemos, todos los días y en todos los entrenamientos. Pero si un día cometes un error, más aún si lo que cometes es un delito, eso también se le va a tener en cuenta. Lo va a tener en cuenta la afición, lo va a tener en cuenta el entrenador, lo va a tener en cuenta el club y lo van a tener en cuenta incluso sus compañeros. Tiene un problema Asencio y tiene un problema el Madrid. Hoy, por cierto, se ha quedado absuelto Asencio también. Ha sido después de la rueda de prensa de Mourinho y preveían ya que fuera así. Ha quedado absuelto de un delito de revelación de secretos por enseñar el vídeo que le enviaron unos compañeros en el que aparecían dos jóvenes, una de ellas menor de edad en el momento de los hechos, manteniendo relaciones sexuales y que se había grabado sin permiso de las denunciantes. Los otros tres acusados, que ya no están en el Madrid, Ferran Ruiz, Juan Rodríguez y Andrés García, han aceptado una condena de un año de cárcel por pornografía infantil por el vídeo sexual que grabaron en el 23, en 2023. La condena ha sido pactada con carácter firme entre las acusaciones y las defensas y queda en suspenso a condición de que no vuelvan a delinquir en ese periodo. Y además se le ha impuesto 2 años de alejamiento de las víctimas y 3 de inhabilitación para el ejercicio de profesión relacionada con menores y un curso de educación en materia sexual. Bueno, Asencio ha sacado un comunicado para explicar la absolución y para pedir perdón también por el positivo de hace unos días. Marcos Llorente deja la selección. Dice que es una decisión meditada, que lo había pensado ya antes del Mundial. De hecho, la Federación acaba de publicar un vídeo que se grabó el mismo día de la final. En la previa de la final, Marcos Llorente ya explica cómo después del Mundial llamará a Luis de la Fuente, le agradecerá la convocatoria, dice que ojalá sea siendo campeones del mundo, y así fue, y le dirá que da un paso a un lado y que se centra en su club, en el Atlético de Madrid, también por su familia, por estar más tiempo. Así fue una concentración dura, casi 50 días para el Mundial de Estados Unidos, Canadá y México, y ya tiene una edad Marcos Llorente, pues deja la selección. Ha habido otros que lo han hecho anteriormente. Recuerdo Xabi Alonso, por ejemplo, cuando

0: no se fue al Bayern y dejó el Real Madrid, también anunció que dejaba la selección española cuando era futbolista. Ha habido muchas presentaciones de jugadores en diferentes equipos, luego las contamos. Y en el US Open, la jornada en marcha, la pasada madrugada ganó Carlos Alcaraz ya en tercera ronda. Lo celebró como lo celebraba Kiko Narváez o Fernando Torres haciendo el arquero. Alcaraz.
1: Y luego las celebraciones son, como he dicho, mis hermanos pequeños están aquí y al final ellos pues también me dicen varias cosas y entonces me dijo, bueno, pues si ganas hacemos el arco y la flecha, y ellos lo han hecho desde el box y yo desde la vista, así que ha sido una celebración para ellos.
0: Bueno, la del arquero. Perdió Jódar, eso lo contamos ayer, y hoy juegan muchos españoles y españolas. Juega Paula Badosa, por ejemplo. Rafa Plaza, Nueva York. Muy buenas.
2: Hola. ¿Qué tal, Edu? Muy buenas. Está jugando Buxa ganando y, bueno, los dos partidos grandes del día involucran a dos nuestros. Lo decías tú, va a jugar Paula Badosa un poquito más tarde, la una de la madrugada hora española, ante Coco Gauff, partido ante una de las grandes favoritas a levantar el US Open. Y también juega Bouzas, que se enfrenta a Rybakina. Dos partidos muy complicados, como te decía antes, de la brújula. Ojalá que puedan dar la sorpresa, ojalá puedan seguir adelante las dos españolas. Pero bueno, son dos partidos de alto nivel, tanto para Badosa como para Bouzas, que van a jugar en un ratito en este US Open.
0: Perfecto. ¿Sigue haciendo calor por Nueva York?
2: Horrible, hoy es terrible, ¿sí? Hoy el peor día, sí, muy mal, hoy el peor día. De hecho, mañana Carlos lo va a sufrir porque va a jugar de día, va a jugar sobre las 7:30 de la tarde hora española, buena hora para verle ante Wu, otro chino, como el que ayer derrotó a Jódar, y mañana lo va a sufrir porque se espera esa temperatura muy alta, así que veremos a ver cómo lo gestiona.
0: Perfecto, un abrazo, Rafa.
2: Otro, Edu, adiós, chao.
0: En Nueva York, bueno, la final del Mundial. Susana Aguas, buenas noches.
3: ¿Qué tal? Buenas noches.
0: Sabes que en la previa del Mundial le digo a Raúl Espínola, nuestro técnico, digo, vamos a hacer el programa en Hoboken, porque así con la imagen detrás de todo el skyline de Nueva York va a ser precioso y tal.
3: Y no se veía nada.
0: No, los incendios estos de Canadá, de Ontario, el humo en todo Nueva York, lo podía haber hecho en Llanes y sí, nadie hubiera sabido dónde estaba.
3: Me acuerdo, te vi.
0: Fue tremendo aquello.
3: Que
0: o sea,
3: no te salió el tiro plano por la culata, en ningún momento.
0: Totalmente.
3: Sí, es verdad.
0: Miguel Torres, muy buenas.
4: Muy buenas noches, Edu.
0: ¿Cómo estás?
4: Pues muy bien, bueno. Acompañada de Susana siempre estamos bien.
3: Pues la verdad que sí, vaya trío tenemos aquí hoy en el plato.
0: A ver, había que hacer una convocatoria especial porque Mourinho, es que Mourinho es noticia ya cada día que habla. Se explaya tanto y con tanta empatía, ¿verdad? Que no sé si es un nuevo Mourinho o...
3: Es un gentleman.
0: Es un gentleman.
3: A mí me gusta mucho esta versión de Mourinho porque contestando a Pellegrini, hablando de Asensio, cualquier tema que le tires... Se nota que tiene 63 años y que ya no es el Mourinho de los 47.
0: Ya, eso puede ser.
3: La vida cambia.
0: Yo le decía a Miguel antes del programa, estábamos hablando en la redacción, y digo, ¿será que cuando Mourinho llegó en 2010 venía de ganar una Champions con el Oporto, de hacer un triplete con el Inter? Era como que el Madrid venía de aquella gran liga con Pellegrini, pero no consiguió el título. Venía como... El Madrid, yo me merezco el Madrid. O sea, ha ganado dos Champions, una con el Oporto, bueno, puede ser también casualidad. Luego arraso con el Inter. El Madrid, yo me lo merezco. Soy de Special One. Y además, con esa figura que tenía que crear todavía en el vestuario del Real Madrid, porque llegaba un vestuario con campeones del mundo. Estaba Casillas, estaba Xavi, estaba Arbeloa, y tenía que imponerse. Y ahora este pues es otra versión, una versión más agradecida quizá por una oportunidad que no esperaba.
3: Y más humilde.
0: Más humilde.
3: Porque los últimos equipos que ha cogido Mourinho ya no son tops en Europa, ¿no? Y eso también lo habrá visto. No ha entrenado al Málaga, pero casi casi.
0: Ya no. ¿A ti te gusta?
4: A ver, me gusta mucho. O sea, si yo no tuviera el antecedente de lo que le conocimos en la etapa anterior, pues me enamoraría de él, como dice Susana, ¿no? Pero sigue siendo directo, sigue siendo exigente. Pero me da la sensación de que ahora reflexiona mucho antes de confrontar. Yo creo que en la etapa anterior, en la previa de los partidos sobre todo, necesitaba buscar un enemigo externo, de alguna manera, para defender a la plantilla, ¿no? Y así preparar el partido o preparar a sus jugadores. Y en esta etapa yo no estoy viendo esa versión, ¿no? Creo que no la está necesitando. Me gusta mucho más este periodo reflexivo y he de reconocerte que hoy que estaba viendo la rueda de prensa en diferido he tenido que dar al por dos para ¿sí? un poquito adelantarlo porque va incluso lento, ¿no? Va incluso más despacio de lo habitual en la rueda de prensa de los entrenadores.
3: Pero
4: ¿no?
3: también os digo una cosa, es ahora, no hay ningún problema, los resultados acompañan. El equipo también, están jugando bien, está recuperando jugadores que parecía, oye, pues que les costaría más, como Camavinga, Hausen, todo le va de cara. Vamos a ver, es que acaba de empezar.
0: O sea, estáis diciendo que el pequeño Mourinho está escondido dentro de...
3: No, hombre, la gente no cambia, te lo he dicho más de una vez.
0: Hombre, la gente evoluciona, ¿no?
3: Claro, evoluciona y bueno, y delante de los problemas es otra.

0: se ve otra cara. Entonces, de momento no ha tenido ninguno.
1: A ver. Es verdad que a él le han hecho los fichajes que a los entrenadores anteriores no se los han hecho. Entonces, tiene que estar contento, tiene que estar agradecido. Yo creo que eso es la muestra de un entrenador que ha venido a un proyecto y que le han traído lo que él ha pedido, ¿no? Habría que verle hace dos años, a lo mejor, en un contexto diferente y con una plantilla un poco con lo que le tocase, ¿no?
0: De momento tiene más cara de Ancelotti.
1: Sí.
0: Que de otra cosa.
2: Hoy han estado juntos, luego lo escuchamos.
0: Ha sido un fotón, ¿eh?
2: Sí,
0: tremendo. Ese abrazo en Valdebebas.
2: Hombre, Ancelotti es un entrenador muy exitoso para el Real Madrid. Ha sido muy exitoso.
1: El mejor entrenador de la historia del club.
2: Y con más títulos. Sí. Para mí el mejor, sí. Y con más títulos de la historia. Santi Segurola, muy buenas.
3: Muy buenas.
2: ¿Estás de acuerdo con Miguel y con Susana? ¿Esperas y aceptas este nuevo Mourinho?
3: Bueno, Mourinho es Mourinho.
2: Segurola no se lo cree.
3: No. Yo digo que todas las personas van modulando su comportamiento a lo largo de su vida por diversas razones. O sea, eso es así. No sé, no le conozco personalmente como para saber en qué estado se encuentra. Lo que sabemos que, a diferencia de 2010, cuando llega al Madrid, Mourinho no está por encima del Madrid ni del fútbol, que era la sensación que se tenía. Él era de Special One con todas las de la ley. Él, digamos, estaba, por hablar en términos suyos, en otra galaxia. Mm. Y además vino a un club que le demandó eso, le mandó que fuera agresivo, e incluso que le perdonó cosas imperdonables, faltas de educación, fue faltón. Llegó a decir, nada más llegar, que se aburría en los periodos de breaks internacionales y que le dejaran entrenar a la selección portuguesa, cosa que ahora sonaría ridículo, pero es que en aquel entonces no sonaba nada ridículo. Incluso cuando dijo que él nunca iría a entrenar un equipo como el Málaga, en referencia a Pellegrini, pues hubo mucho palmero, desgraciadamente, que le aplaudió. Y creo que desde entonces, desde que salió el Madrid, ha entrenado buenos equipos. Ha entrenado al Manchester United, ha entrenado al Chelsea, ha entrenado a media liga inglesa y al Fenerbahce. Por cierto, del Fenerbahce salió metiéndole el dedo, no hace tanto, hace un año y medio, metiéndole otra vez el dedo en el ojo del entrenador del Galatasaray en un partido de cuartos de final de la Copa. Es decir, que no hace tanto, era con 61 años. Lo que sí creo es que en esta versión es un hombre inteligente, es un hombre que cuando explica las cosas las explica muy bien y que no está probado ahora en las circunstancias difíciles. Fue un hombre que hasta fue puesto por el presidente del Real Madrid como ejemplo de lo que debería ser un madridista. Lo dijo en una asamblea, sonó muy raro, pero hubo gente que estaba convencida. Fue despedido por los Ultrasur en el terreno de juego, recibiendo un galardón. Es decir, hemos visto partes de Mourinho que ahora mismo yo creo que serían impracticables. Y en parte porque él no ha ganado tanto, ha ganado una liga en los últimos 15 años, la ganó cuando volvió al Chelsea. Y sí que gana alguna par de copas de la UEFA, me parece, pero digamos que su caché no es el mismo. Lo que sí es un hombre que esté donde esté, va a ser noticia. Y por ahora es noticia buena. Habla bien, se dirige bien a los medios, explica muy bien las cosas. El equipo gana. El Madrid necesita calma y creo que él forma parte de ese discurso que es tranquilidad y victorias.
0: Lo que llama la atención es que yo creo que todo el mundo, mucha gente, estaba esperando el Mourinho de antes, ¿no? Y ya rápidamente, pues para poder sacar punta
2: a
0: cualquier
2: jugadores.
0: Cosa que diga. Pues no lo sé, pero la prensa seguro. Y sobre todo de Barcelona, imagino. Y no se está produciendo, no se le puede pegar por ningún lado. Entonces, claro, eso choca. Eso de pero momento es, que, es...
3: Pero Susana, no hay por qué pegar a nadie. Simplemente, vamos a ver, él tiene una trayectoria, ha sido un gran entrenador, desde luego, ha ganado muchísimas cosas, pero era un entrenador muy especial. Y eso hay que anotarlo en su carrera. Y si ahora, digamos, lo que hace, pues parece que bien, todo funciona bien.

0: Bien, su discurso es amable, es sincero, además parece sincero, no monta números, no actúa como un kinky. Pues, ¿qué le vas a reprochar? Nada.
1: Nada, nada, no, no.
0: Perfecto.
1: Está cayendo bien hasta los antis.
2: A ver, yo creo que Mourinho no se ha tenido que desgastar en este inicio de temporada, o ha tenido que sacar el látigo, al menos públicamente, y enfrentarse a sus jugadores para meterlos en el redil. Y yo creo que eso es una nota positiva, ¿no? Únicamente desde el plano de cosas coherentes, de lo que nos han ido enseñando, ¿no? El que después de entrenar se queden a comer todos juntos, no sé, cosas que hacen equipos de primera división habitualmente, dice mucho. Y yo creo que también parte porque la gran mayoría de los jugadores importantes del Real Madrid, después de lo vivido en las temporadas anteriores, son conscientes de que el foco está sobre ellos, ¿no? Entonces, yo creo que ahí Mourinho se siente algo más cómodo. Si esta temporada no se ganan títulos, más allá de la responsabilidad que pueda tener el entrenador, ya se miraría directamente hacia ellos, ¿no? Han tenido el escudo de los entrenadores anteriores y yo creo que el aficionado ya ha enfocado el tiro de manera muy precisa, ¿no? Y bueno, yo creo que está muy enfocado en que el equipo vuelva a ganar. Es cierto que todavía no lo hemos visto en la tesitura de partidos importantes, de derrotas o de lesiones de jugadores buenos. Así que yo de momento me quedo con lo visto y es un perfil que ojalá se mantenga porque creo que va en la línea de lo que tiene que representar el Real Madrid, ¿no?
3: ¿Para ti fue más efectivo un entrenador duro o un entrenador de perfil bajo? O sea, ¿qué funcionaba mejor en un vestuario?
2: Bueno, es que el ser duro no quiere decir que tengas que ser agresivo en rueda de prensa o públicamente, ¿no? Yo creo que la exigencia, cada entrenador tiene su manera de dirigir y su manera de ser exigente. Algunos lo son a través de la comunicación directa y otros a través de la comunicación indirecta o a través de su equipo de trabajo. Es cierto que en la etapa anterior de Mourinho, pues de alguna manera dividió al madridismo o se señaló de alguna manera cómo se tenía que comportar el madridismo, cómo se debía de ser, dividió a la selección española en algún punto. Y bueno, a mí fueron cosas que no me gustaron y que, bueno, hoy en día pues tampoco es que haya un grupo de españoles en el equipo relevante y tampoco hay ese enfrentamiento con el FC Barcelona como había, ¿no? Había que desestabilizar a un equipo que jugaba muy bien, como era el Barcelona, que venía ganando y que había que intentar hacer cualquier método para intentar ganarles. Entiendo que cumplió el cometido, pero ahora es una época diferente, ¿no?
1: También hay que ver cómo es de puertas para adentro, ¿no? Porque es un vestuario que se ha comido Xabi Alonso, que se ha comido Arbeloa y que con Mourinho no creo que pueda. Tendrá otros problemas y otras cosas que afrontar, pero lo que les ha pasado a estos dos no le va a pasar a un veterano como Mourinho.
3: Hoy han vuelto a trabajar en Valdebebas, han tenido la imagen del encuentro entre Ancelotti y el propio José Mourinho y ha hablado de Pellegrini, lo decíamos al principio. Alberto Pereiro, muy buenas.
4: Hola familia, ¿qué tal? Muy buenas.
3: ¿Cuánto ha durado la rueda de prensa de hoy?
4: 20 minutos, 12 preguntas.
3: 20 minutos, 12 preguntas.
4: Es que sí, bueno, así. Lo habitual de las últimas dos. Es verdad que el día que empezaron los problemas a nivel de que no cabían todos los medios preguntando fueron 43 minutos en 14. Aquel día se explayó una barbaridad, que fue la previa, bueno, la que fue en modo presentación, por así decirlo, la primera, la previa al Español, pero luego ha ido acortando más, hoy se ha vuelto a quedar gente fuera, están rotando pues los medios de comunicación que no viajan habitualmente en Liga y Champions. De momento preguntamos siempre las cuatro radios y un par de medios de comunicación digitales habituales, pero hay gente que rota y habitualmente además.
3: ¿Te ha sorprendido lo de Pellegrini?
4: No, porque le veo en ese plan. Le veo pues como aquel que ve su película de su propia juventud, en la que ha sido pues un tipo bastante echado para adelante, a veces canalla, a veces maleducado, a veces fuera de lugar y otras con toda la intención del mundo, que ahora pues no quiere repetir ese tipo de día a día en un club tan importante como el Madrid. Yo ya te he dicho un par de veces esta semana la sensación que me cuentan a mí y que yo tengo a nivel personal. Él tiene un amor bastante más grande de lo que parece al Madrid y él tiene una relación tan especial con el presidente que creo que solo en la cabeza de Mourinho ahora mismo no cabe ningún tipo de reproche para nada y que quiere poner un poco de su parte. Dicho todo esto, lo está haciendo muy bien a nivel de control de vestuario, no hay un solo problema. O sea, lo de Asensio de esta semana pues es derivado de alguien que pues necesita la ayuda de un profesional en cuanto a comportamiento se refiere, no porque Mourinho tenga un mal ambiente en Valdebebas, es una cosa completamente aparte, pero del resto, de momento,

0: Si preguntas Mbappé, encantado. Preguntas a Vinicius, clave para su renovación. Le cogió del hombro, le dijo dos tonterías y rápido Vini se dio cuenta de que quería seguir jugando allí. Bueno, yo creo que Vinicius nunca tuvo dudas de dónde quería jugar, pero en la agencia, en la negociación enredó y Mourinho puso de su parte para que se quedara uno y luego para defenderle con posiblemente la mayor salida de tono que le hemos visto, que es la de Cornellá con lo del bullying y tal. Y luego erigir a un futbolista que sabíamos que era muy bueno y parte de un tridente de mucha crítica y ya con una Copa Europa como es Bellingham y darle mando en plaza sabiendo que alguno anda mirando a Bellingham pensando, joder, o sea, antes era muy buen jugador y muy buen compañero, pero es que ahora nos miran los partidos y nos señala y todo el mundo en ese vestuario tiene la sensación de que es la prolongación del entrenador y luego que le han traído todo lo que ha pedido, como ha dicho Miguel, menos Rodri, que le salió mal y no ha protestado en absoluto. Así que es que no tengo más que palabras buenas para Mourinho porque solo me cuentan cosas buenas en la realidad.
1: Y cuando tiene que dar un tantarantán lo da. Porque Asensio, sí,
0: bueno, el de hoy ha sido, el de hoy, claro, ha sido un palazo en toda la cara y merecido.
1: Y no ha cerrado filas, que podría haberlo hecho.
0: Eso es, y creo que no ha habido nadie del cuerpo técnico del entrenador, ni de la plantilla, ni de la parte directiva del club, ni el propio presidente, que le haya dicho, joder, es un jugador nuestro, tiene contrato, a ver tal. No, no, no. O sea, eso era una estructura completamente marcada. Además, con 50 o 60 segundos de loas y 3 segundos de palo. Sí, y cómo es deficiente el palo, que solo se habla del palo. Con eso se dice todo.
1: Hombre, es que, claro, todos cometemos errores, pero no errores acumulados.
2: Ya, sí,
1: es
2: sí.
1: Que es perfecto.
2: Mira, primero ha sido conciliador con Pellegrini, Care Cruz.
3: Hay palabras, hay cosas que uno dice, que uno hace, te sientes un idiota, te sientes que te has equivocado. Obviamente que con él, yo he tenido alguna palabra, he tenido algún comentario muy estúpido que no me orgullo. Le he pagado bien porque el campeonato que él ha ganado en la Premier con el Manchester City lo he regalado yo. A dos partidos del final, si el Liverpool empata con el Chelsea y el Liverpool es campeón, nosotros hemos ganado y él ha sido campeón. Y después, él ha tenido una cosa conmigo de gran señor, que ha sido un amistoso Betis-Roma. Hemos quedado con 7 jugadores en campo y él ha dicho a sus jugadores, no vamos a machacar estos. Un ejemplo como entrenador, como persona.
2: Bien de Pellegrini. El otro día ya dijo también que, hombre, entendedme cuando yo hablaba de Vinicius como entrenador de otro equipo, porque yo era el rival de Vinicius. Esto es lo que viene diciendo Mourinho.
4: Sí, a ver, son los chascarrillos que conquistan en la distancia corta a quien se relaciona con Mourinho, ¿no? Yo creo que es su manera de ser al final y hoy lo ha compartido de manera pública en una rueda de prensa. Pero bueno, a mí no me sorprende, no me descubre a Pellegrini, porque yo a Pellegrini lo tengo bien considerado como persona, sino me hace, pues bueno, entender que Mourinho está en una época diferente de su vida, más reflexivo, que entiendo que se arrepiente de sus errores y que, pues como era el caso de Asensio y lo ha explicado muy bien, pues quien se arrepiente y pide perdón, pues espero que no lo vuelva a repetir, ¿no?
2: A ver lo de Asensio. Que lo hemos hablado estos días, pero claro, hoy ha hablado Mourinho. Bueno, hay un sonido más de Mourinho porque le han vuelto a preguntar en la rueda de prensa. La primera respuesta la escuchábamos al principio, la han insistido una vez más por Asensio y la posibilidad de que se incorpore al equipo cuando vuelva de la lesión.
3: El club ha abierto, ¿cómo se dice? Expediente, ¿no? Ha abierto expediente. Yo como entrenador, mientras el expediente está abierto, lo veo como jugador de Real Madrid. Está lesionado y continuará lesionado para un mínimo un par de semanas más. Y esto me ayuda a estar fuera de ese problema. Jugador del Real Madrid es jugador del Real Madrid 24 horas por día.
2: Jugador del Real Madrid es jugador del Real Madrid 24 horas por día.
1: Es que es tal cual. ¿A qué edad llegaste al Madrid? ¿19, 20 años, Miguel?
4: Creo que con 7, a los 7 años.
1: ¿A los 7?
4: Sí, hace bastante.
1: ¡Uf, madre mía! La época de Asensio tú la has vivido. O sea, lo difícil que es incluso jugar de titular en el Real Madrid como ha jugado él varios partidos y tirarlo por la borda de esta manera, porque la reputación le va a costar cambiarla. Pero lo que no puede ser es un juguete roto y está haciendo muchos números para conseguirlo.
2: Es que Mourinho decía, en el entrenamiento es un jugador ejemplar. Aquí todo lo que hace, pero lo que yo digo es que el problema es que lo que haga fuera le repercute en el entrenador, en los aficionados, en el club, en todos.
4: Sí, a ver, ayer Julen Guerrero hacía una reflexión muy interesante de un poco.

0: poco poniendo el foco en los entornos y en la importancia de los entornos de los futbolistas, y a lo mejor ahí está el donde él tiene que evolucionar y rodearse de gente que le pueda aportar algo más, ¿no? Pero yo en el caso concreto de la rueda de prensa Mourinho con Asensio, saco varias notas. Primero, que si fuera la temporada anterior, donde no había centrales, donde tuvo que jugar Tchouaméni, donde incluso tuvo que jugar Asensio con el tema de la tibia, a lo mejor le interesaba resolver la situación pronto y meterle en competición. Ahora mismo, como no lo necesita, creo que no se va a embarrar mucho y lo deja más en las manos del club, con ese, bueno, esa sanción y un poco que el club decida cuándo y cómo, ¿no? Y luego, poniéndole en valor la manera en la que trabaja en el día a día y ese jugador que llega el primero y se va al último y es el que mejor entrena, yo no sé si también porque su representante es el mismo, comparten representante y bueno, de alguna manera...
1: Jorge Méndez,
0: de alguna manera, pues tampoco lo va a devaluar del todo, ¿no? Entiendo que es un jugador que cuando ha competido a mí me ha gustado, o sea, a mí Asensio como jugador me ha gustado, se ha ganado por derecho propio estar en el Real Madrid, entonces a partir de ahí pues ya internamente yo ya no me puedo meter porque no estoy en el día a día.
2: Sí, pero con lo que cuesta, ¿no?, llegar a un club como el Real Madrid y mantenerte en el primer equipo, hombre, pues no sé, perder la cabeza, ya has tenido un problema público muy grave que hoy queda absuelto, pero bueno, ya manchas mucho tu carrera, porque al final es así. Y ahora, ¿qué te puede pasar por la cabeza, ¿no?, con 23 años para cuadruplicar la tasa de alcoholemia este verano en Canarias? No lo entiendo, o sea, no son cosas que no puedo entender cuando cuesta tanto y tantos chavales no sueñan con ser lo que él es y me daría mucha pena que lo tirara por la borda, ¿no? No sé, creo que también el club tiene que hacer un trabajo...
1: Lo que no sé si el club
2: muy
1: o...
2: psicológico con este chico, ¿no?
0: El club entiendo que estará a cosas más importantes, ¿no?, como para pararse en un jugador. Pero bueno, creo que puede servir de ejemplo para muchos niños. Y bueno, el comunicado a Asensio hoy, que no hemos hablado de él, termina diciendo que era un punto y final o un punto y aparte, que se iba a centrar en lo que más ilusiona, que es el fútbol, ¿no? Bueno, pues vamos a ver si realmente es así y podemos volver a hablar de Asensio, de un jugador importante y con un futuro futbolístico.
2: Pues sí.
1: Segurola.
3: Bueno, Asensio es un... No sé, estamos hablando de problemas. No sé yo las circunstancias en las que se ha producido todo esto. Hizo mucho ruido el caso de aquellas dos chicas, los amigos, las fotografías que aparecieron en un teléfono y luego se difundieron por ahí. Eso es un caso grave. Ese sí que es un caso grave, resuelto hoy por la justicia a favor de Asensio, que no le ha condenado. No de sus amigos que han sido condenados o han establecido un pacto con la acusación y por ahí, digamos, se ha emitido un juicio que evidentemente pues tiene trascendencia, porque de lo que se trataba es de un asunto muy serio: menores, fotografías, violación de la intimidad, muchas cosas. Dicho esto, con el tema de la alcoholemia, no lo sé. Yo no sé si... No tengo la menor noticia de la vida de Asensio. No sé si fue casual o si es algo reiterado. No lo sé. Espero que sea algo casual. No quiero sacarle más punta a todo esto, porque también a veces es fácil... Tomar nota de estos casos cuando el jugador no es una estrella. En el Madrid ha habido muchas estrellas y en otros equipos, en el Barça, en muchísimos equipos de jugadores que han tenido problemas parecidos a los de este y se han ocultado. Pues que Asensio viene con el asunto anterior y también porque es un jugador de fondo de banquillo. Es así, se tira de él cuando las cosas están difíciles, cuando no hay centrales, cuando hay lesionados, y entonces él aparece, lo hace bien y vuelve a donde estaba, pues a ser el cuarto o el quinto central del Madrid. Y en el terreno informativo, tratar estos casos pues parece que es más fácil con gente que tiene menos tirón, digamos, dentro de un equipo, que con las estrellas. Con las estrellas muchas veces si ocurre algo no te enteras de nada. Y a veces si ocurre algo, como ocurrió el año pasado con el tema de Valverde, que me parece que fue mucho peor que esto de...

0: Asensio, pues bueno, se va también modulando el mensaje hasta que al final nadie se acuerda.
1: Pero de Valverde y Tchouaméni, ¿dices?
0: Sí, sí.
1: Hombre, es peor en la convivencia del día a día. Lo de Asensio es un delito.
0: Perdona, y atacar a una persona no es un delito.
1: Sí, hombre, pero Santi, será muy grave a nivel de vestuario. Pero lo de Asensio, si no lo quieres tratar como extradeportivo, es un asunto de su vida personal, pero que le afecta por la proyección que tiene un jugador del Real Madrid. Lo explica Mourinho. Jugador del Real Madrid, yo en eso lo entiendo. 24-7.
0: Sí, estoy de acuerdo con eso, pero también.
1: Lo otro es un problema de vestuario hecho público. De eso sí que hay muchos que no sabemos, ¿no?
2: Bueno, pero según Florentino es cada día, ¿no?
1: Pero como cada día, no lo sé.
2: Cada día.
0: Jugadores como Asensio son piezas más débiles en el...
1: Eso lo entiendo. Eso que dices lo entiendo.
0: Informativo, pues
1: pero que sea más grave a que Tchouaméni y Valverde o Valverde y Tchouaméni se enfrenten en un vestuario, no. O sea,
0: no, no se enfrenten, no, que le mande a un hospital.
1: Bueno, sí, pues que le golpee, sí.
2: Ya, pero las acusaciones...
0: Eso es una agresión.
1: No, pero sí.
2: Pero no tiene nada que ver, ¿eh?
1: Y con tanta gravedad lo trató el club que les multó con 500.000 euros, me parece, a cada uno. Si no le resto importancia.
0: Sí, pero
1: no lo comparo con el hecho...
0: Pero el asunto es que ahora nadie lo recuerda, porque tiene que ser así. A Valverde y a Tchouaméni, ¿qué es lo que ocurrió? En cambio, me da la sensación que con este chico, que ha vuelto a cometer un error, está clarísimo, pues probablemente le estará pesando durante su carrera. Y es así, también por la posición que ocupa en la jerarquía del Madrid, que es muy baja. Eso es así.
1: Hombre, es que no hemos dicho que haya salido de fiesta. No es el carnaval de Benjamín en Zarandona y de esto es el día de Halloween del Betis. Claro, que multiplicó por 4 la tasa de alcoholemia, por eso se dice.
2: Y ya no solo por él, por los que tenía enfrente o al lado, ¿sabes? Que está jugando con la vida de los que se cruza por la carretera.
1: Es un delito. De vestuario sí habréis tenido muchas.
3: Sí, a ver, yo creo que tanto la situación de Tchouaméni como Valverde y esto de Asensio, a mí, yo el análisis que hago es que el Madrid ha ido perdiendo jerarquía en el vestuario. O sea, capitanes que filtran, que corrigen errores de jugadores y que establecen patrones que al final van en la línea de los clubes, ¿no? Y bueno, pues yo imagino que si Asensio hubiera tenido a un Fernando Hierro de turno, no sé, a un Raúl... que ama mal Real Madrid desde pequeño y que sabe lo que significa el Real Madrid y sabe, no necesita hablar con un compañero para nada más cuando entre por la puerta a ver en qué estado llega, pues a lo mejor el club ni se entera, ¿no? Y bueno, pues yo creo que ahí es un trabajo que el Real Madrid tiene que volver a realizar, que tiene que darle el liderazgo en el vestuario a perfiles de este tipo. Y,
1: ¿a quién?
3: Ya, ahora yo no lo veo. O sea... En este Madrid actual no lo veo. Me hacías la pregunta, no sé si ayer o anteayer, de quién era el líder del Madrid. No, yo te digo, en este Real Madrid yo creo que es Mourinho. Porque estos jugadores en temporadas anteriores no lo han sido, ¿no? Pero en el vestuario necesita haber un líder. Para los chicos que vienen de abajo, para los jugadores que vienen de fuera, incluso para los que están dentro. Y ahí es una situación que Mourinho entiendo que va a tener que gestionar también.
1: ¿Cómo ha sido el día de Asensio, Pereiro?
4: Bueno, habrá sido complicado porque, vamos a ser sinceros, o sea, por mucho que él supiera el resultado de lo que estaba pasando en el juicio, él ha tenido que aparecer por videollamada a primera hora de la mañana, luego se han difundido vídeos donde se le veía a él en un fondo blanco. A mí me dicen que no ha sido en Valdebebas, ya sabes que él está lesionado y le faltan un par de semanas para volver, y que ahí ha tenido que escuchar cómo... las dos chicas como medio perdonaban, por así decirlo, delante del juez a los cuatro implicados, los tres exjugadores del Madrid y el propio Asensio. Luego el comunicado, como bien decía Miguel, que no lo hemos comentado, también es de un análisis bastante en profundidad, porque yo lo veo como incluso una sacada de pecho por decir aquí estoy yo absuelto, cuando creo que habría que meterse un poquito debajo de la mesa, en este caso a la hora de sacar pecho, porque por mucho que no estés en el mismo resultado que tus tres compañeros, ahí ha habido una serie de acciones durante los últimos meses que a él le ha favorecido bastante, esa es la realidad. Y luego, porque en un análisis de esto que hablabais ahora del vestuario, él también ha perdido gente de favor durante los últimos dos meses, porque él con Ceballos y con Carvajal tenía muy buena relación. Y con David Álava también, me cuentan, y ahora pues tiene menos apoyos a, encima, entender que muchos de los que compartió vestuario con el Castilla están

0: fuera del club. Es un chaval con problemas y tienen que entender que tiene que tomar la decisión de solucionarlos. Yo creo que por ahí empezaría todo.
1: Mañana Betis Real Madrid. Mañana a las 9 de la noche en el Villamarín, partido de Liga. Partido adelantado al viernes. No sé qué bajas tiene o si puede hacer experimentos. Pruebas Mourinho porque el martes tiene muchas ausencias en el medio campo.
0: Sí, a ver, lo del martes lo primero. Arrastran sanción de la temporada pasada Bernardo Silva por sacar el codo en el partido contra el Madrid, jugando en el Manchester City, y Camavinga y Ardaguiler, que están con expulsión los dos, uno durante el partido y el turco al final, en la tangana, en la eliminatoria con el Bayern. Por esa razón entendemos que menos Camavinga, que no lo veo como titular bajo ninguna circunstancia, Bernardo y Arda van para adentro seguro. Bernardo del centro del campo y Arda a la banda derecha. Sabiendo que juega Kylian y que juega Vinicius, además de Jude, ya está solucionado. Con Bernardo juega Valverde, ya tienes centro del campo. Y atrás sí va a haber más rotaciones, pero ya porque son fijos. O sea, yo creo que Carreras ya no vuelve a aparecer, a no ser que sea en una rotación completamente espontánea para Cucurella, que es titular absoluto. Por la derecha, que vuelva Dumfries y que se siente Arnold. Y que Hausen siga para que vuelva con Conate y se siente Rüdiger. El Madrid considera de importancia máxima el partido de mañana y el de la semana que viene, por demostrar que el equipo está bien y porque, como bien habéis dicho antes, los jugadores también les toca la moral, ¿eh? Y hay alguno poniendo bastante de su parte para que esto vaya bien, por mucho que a veces sea evidente que falta fútbol, pero tienen más actitud que otros años. Eso es una realidad.
2: No, eso seguro, seguro. Y es el primer partido en Liga que puede tener el Madrid una dificultad. Porque es verdad que el Betis, hombre, viene a recibir 5 del Levante, algo que fue sorprendente. No parece que esté muy bien el equipo de Pellegrini, pero siempre le ha costado bastante cuando el Madrid ha ido allí, ¿no?, a enfrentarse al Betis, son dos equipos Champions. Así que creo que, bueno, es el primer test que tiene el Madrid complicado en lo que llevamos de temporada para mí, ¿eh?
1: Va a estar Ceballos con el Betis. José Manuel Jiménez, Sevilla, muy buenas.
3: ¿Qué tal? Muy buenas. No, se ha quedado fuera de la lista de convocados porque, bueno, lleva un par de entrenamientos tan solo a las órdenes de Pellegrini y Pellegrini ha sido tajante, o sea, no está todavía para jugar y Ceballos ha quedado fuera de la lista de convocados. No va a estar Abde, una baja importante porque ya jugó frente al Levante sus primeros minutos después de aquella lesión que le dejó fuera del Mundial. Está con gripe y se va a perder el partido de mañana. Y bueno, aparte de las bajas conocidas, ¿no? Lo Chelso, un jugador también con el que suele contar bastante Pellegrini, como es Aitor Ruibal. Todavía no está Diego Conde, que se lesionó en pretemporada. Bueno, esas son las bajas del Betis, que bueno, yo creo que seguramente va a exhibir una imagen muy diferente a la del otro día frente al Levante. Recordemos que el Betis había ganado los dos primeros partidos de Liga, que es cierto que tiene en mente también el viaje del próximo lunes, el estreno en Champions el próximo martes en Lille. Y bueno, Pellegrini, que por cierto ha insistido en la versión del club sobre el tema de Pablo García, cuando se lo ha preguntado, ha dicho que, bueno, él habló con Pablo García y, bueno, pues comentó que al futbolista que él quería que se quedara porque podía ser importante como revulsivo para el equipo, que tiene todavía mucho que aprender, pero que él insistía en marcharse las últimas tres semanas. Ha dicho que, como no ha llegado al pivote y hace 4 días decía que hacía falta un pivote, pues evidentemente no está completa la planificación que a él le hubiera gustado. Y ha hablado sobre Mourinho, ¿no? Había hablado, nada, minutos antes Mourinho sobre Pellegrini, esas palabras que hemos escuchado, y esto ha comentado el técnico chileno.
4: Hemos tenido muchísimos enfrentamientos deportivos dentro del campo de juego, momento de unas declaraciones hace mucho tiempo, que para mí no tiene ninguna trascendencia. No tengo ningún tipo de enfrentamiento con él, quizás la prensa intentó buscar un enfrentamiento, nos hemos topado muchísimas veces, nos ha tocado ganar, nos ha tocado perder. Tengo una muy buena opinión de él como técnico y lo veo mucho más maduro como técnico ahora que quizás algunos años atrás. Tiene más raciocinio de lo que dice.
1: Bueno, el enfrentamiento lo buscó Mourinho, que se refiere a Pellegrini. Hoy Pellegrini ha salido con un corte de pelo que le ha llamado la atención a todo el mundo.
2: Sí.
1: No sé si era ahí un poco moderno, como los chavales ahora.
3: Sí, ha habido comparativas, no voy a entrar, pero bueno.
1: ¿Con quién? No, ¿con quién lo comparaban?
3: Bueno, unas películas ahí de Jim Carrey, dando pareja con otro.
2: Sí, es verdad, sí.
1: Sí,
3: bueno, pero Spock también,
2: pero,
3: ¿no?
2: Eso es lo que pasa cuando tienes pelo.
1: Sí.
2: Que depende de
1: cómo... Oye, a la edad de Pellegrini...
2: Claro, eso no lo pueden decir muchos, ¿eh?
1: Yo no llego así a la edad de Pellegrini.
2: Depende de cómo te caiga, te queda ahí, claro, aplastado con ese flequillo tremendo. No suele tener Pellegrini normalmente, que siempre lleva el pelo como más estarrufado, ¿no?
1: Hoy ha hablado

Mourinho, por cierto, de Ceballos, que le han preguntado y también ha dicho, dice, tuve una conversación telefónica con él, dice, 3 minutos, le dije que no contaba con él y él me pidió que entonces lo mejor era buscarse otras

0: en el deseo de Ceballos de rescindir para irse al Betis, ¿no? Era más rescindir y buscarse otra oportunidad. Al final, pues entiendo que ha encontrado el club de su vida y bueno, desearle pues verle otra vez disfrutando el fútbol y aportando a un Betis que bueno, que va a tener que jugar Champions y que va a tener que demostrar mucho esta temporada.
1: Llevaba tiempo también dejándose querer, ¿no? Sí. Había ido incluso al estadio a ver jugar al Betis. Sí. Bueno, pues es verdad que ojalá pues puedan recuperar a un futbolista que eso todavía le queda mucho, ¿no? Por dar.
2: Para Europa también. Un abrazo, Jiménez, mañana te escucho.
3: Un abrazo, buenas noches.
2: Adiós, adiós, Pereiro.
4: Un abrazo, un besito para todos, chao.
2: Adiós, las 12 y 13. ¿Quién diríais que ha sido el rey del mercado de fichajes este verano?
0: Un club.
1: Impactante el Depor.
2: El Depor, ¿no? Sí. Venga, pues vamos a Coruña.
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1: Yo creo que equipo revelación, el Deportivo de La Coruña.
2: Egoístamente quiero que el club revelación sea mi equipo. Espero que sea mi Levante. Creo que nos hecho un equipito para no padecer mucho. Aunque se nos haya ido Espi y se nos haya ido Carlitos Álvarez.
3: Roberto Gómez.
4: ¿Qué tal, Edu? Muy buenas.
3: Muy buenas.
4: Hoy preguntamos en las redes sociales a nuestros oyentes, precisamente ahora vamos a hablar del mercado del Deportivo de La Coruña, pues preguntamos ¿quién crees que va a ser el equipo revelación de la temporada? Hemos medido al Depor y la verdad es que gana por goleada en nuestra encuesta en X. El Deportivo con el 69% de los votos. Por detrás tiene al Racing, otro recién ascendido, 20%, y metemos después de este inicio tan bueno de Liga, de estas primeras tres jornadas, hemos metido también a Alavés y Osasuna, que han hecho 7 de 9 puntos, Alavés 9% de los votos y Osasuna se queda con

0: el 2%.
1: Hombre,
0: de los votos.
1: Mira, Miguel Torres y Susana Aguas han dicho el Depor. ¿Tú, Segurola, cuál dirías que ha sido el club que más te ha llamado la atención este mercado de fichajes de la Liga? El Depor, ¿no?
2: El que más, el Madrid. El que más me ha llamado la atención. Ha sido... Ha tirado con todo ahí. Y bueno, pues sí, el Depor ha sido... Parece que ha hecho muchas cosas bien, pero hay una que no sé si le acabo, que es la relación con Yeremay. No lo sé, Yeremay ha sido el jugador bandera de ese equipo, lo fue, y no sé, está como perdido en el éter ahora mismo. No sé si ocurre algo y tal, pero son los jugadores de casa de toda la vida a los que conviene cuidar. Los otros vienen y van.
1: Sí, pero el mercado, o sea, digo, por nombres, por el
2: Aubameyang. Bueno, pues el nombre.
3: Es el que más ha gastado de los equipos Champions, después de los equipos Champions, el que más ha gastado.
0: Es una ingeniería financiera lo que han hecho. Creo que han gastado en torno a 26 millones, tienen un presupuesto de 38.
3: El final del mercado ha sido es espectacular,
2: pero hablamos, sensacional. Pero hablamos de...
3: Imaginaros,
2: ¿cuál ha sido la cifra final del desembolso? De,
3: creo que es 26 millones.
0: ¿No? Por ahí, ¿no?
2: 26 millones, es que el Hull en Inglaterra ha cambiado a 15 jugadores y alguno de ellos ha costado 20 millones. Es un mercado pequeño en español ahora mismo. Y estamos hablando de un equipo que funciona bien, que ha hecho buenos fichajes porque le funcionan, y que uno de ellos, Aubameyang, pues debe andar por los 38 o 39 años. Eso sí, no ha dejado de hacer goles nunca.
3: Nunca.
2: Y eso es un magnífico fichaje, claro.
0: A ver, es cierto que el mercado inglés ha gastado 4 veces más que el español.
1: 4.000 millones la Premier y creo que no llega a 800 millones la Liga.
0: Eso es, pero...
2: 5 veces más.
0: O 5 veces más, vale. Pero yo rascaría un poco. Yo creo que gasten más no quiere decir que fichen mejor. Yo creo que desde hace muchos años en España... Ante la falta a lo mejor de dinero, pues se ha trabajado más los scoutings y el fútbol de formativo, y yo creo que el gran problema o el esfuerzo que tienen que hacer la gran mayoría de clubes en España, quitando a los tres más importantes, pues es en retener a sus futbolistas. Y en el caso del Deportivo de La Coruña, pues Yeremay, entiendo que ahora han tenido que hacer un esfuerzo enorme.
1: Yo creo que está lesionado Yeremay, me parece, que está lesionado. Alberto Gómez, Coruña, muy buenas.
4: Hola, ¿qué tal? Buenas noches, chicos. Sí, Yeremay, a ver, la pretemporada es que no la jugó. O sea, arrastraba de la temporada pasada problemas de pubis y acabó la temporada, pero fijaros, el último partido que juega es el del ascenso en Valladolid y ya no juega contra el equipo de su tierra, Las Palmas. Así que esos problemas de pubis le pasaron factura. Y de hecho, pues el Hull City, el presidente que habló allá de que se lo quería llevar... Pues hombre, dijo, sí, sabemos que tiene esos problemas de pubis, pero eso. Entonces, le están condicionando y de hecho ha entrado minutos en estos dos últimos partidos. O sea, debutó aún en Málaga y el otro día jugó algún minuto también contra el Valencia, pero esos problemas de pubis, que no son una broma, pues le están condicionando porque además está llevando a cabo un tratamiento conservador. A mí no me consta que haya pasado por quirófano para resolverlos. Es un jugador muy joven.
1: Déjame que sume a Esteban Suárez, a nuestro portero, que conoce bien el Depor. Hola, Esteban.
5: ¿Qué tal, Edu, compañero? Muy buenas noches.
1: Es que claro, decíamos, Aubameyang, Traoré, Casado, Jiménez, Angeliño, Leo Román. Digo, sí. Monchi se ha ido a La Coruña, el Monchi este del Sevilla del 2005.
5: Bueno, no olvidemos que ahora hablamos del director deportivo seguramente por el éxito o gran mercado que ha hecho en esta temporada. Pero él es el director deportivo del ascenso de primera red, del Depor a segunda división, y el mismo que sube de segunda división a primera, más a un ascenso también con el Ibiza, creo recordar. Por lo tanto, estamos hablando de un hombre que algo hará bien, ¿no? Que algo hará bien. Y estáis hablando de dinero. Creo que ha gastado bastante menos de lo que presuponemos o creemos, porque es un recién ascendido y no tiene esa capacidad para fichar. Lo que seguramente tengan, pues sean talento, organigrama, confianza...
1: No, si a mí lo que me llama la atención es, por ejemplo, Josema Jiménez, un jugador que ya lo ha hecho todo en el Atlético de Madrid, que lleva, no sé si 13 o 14 temporadas aquí desde que llegó, que ha ganado la Liga, que ha jugado finales de Champions, que, o sea, lo ha hecho todo en el fútbol, Jiménez. Se podría haber ido a jugar a Oriente Próximo. Se podría haber ido a jugar a la MLS.
3: Pues sí.
1: No,
3: sí.
1: Es lo que hacen los jugadores de su edad.
3: Sí.
1: No, no se va al Deportivo de La Coruña.
5: Pero,
1: o sea, tendrás que hacer algo para convencerlo, porque 20 millones de euros no le pagas a
3: Jiménez. Casado, que era el nuevo Iniesta.
1: Claro.
3: ¿No?
5: Lo explica muy bien Jiménez en la rueda de prensa, ¿no? Tú cuando te ofrecen ir a un equipo, todos conocemos siempre gente en el fútbol, cuando tiene la experiencia de Jiménez, mucho más, ¿no? Preguntas.

0: Y él ha dicho seriedad. Claro, entonces que a veces la gente confunde el wow, cuánto dinero tendrán estos del Depro que han pagado o que han fichado con decir, ¿qué ofrecemos? Bueno, dinero no podemos ofrecer mucho comparado con otro, pero ofrecemos cariño, ofrecemos seguramente una gran ciudad, ofrecemos un proyecto ganador, no como otros equipos que han subido y es que en octubre ya prácticamente están descendidos. No, no, yo creo que este año Racing y Depor no han subido para a ver qué pasa, han subido para darle un plus y para intentar mantener la categoría holgadamente, ¿no? Eso que dicen que los equipos que ascienden normalmente acaban bajando, sí, tienes posibilidades, pero si haces las cosas bien, tienes menos posibilidades de equivocarte. Y creo que el Depor se está equivocando en nada, vamos, prácticamente acertado en todo.
1: A ver qué dice el director deportivo del Deportivo de La Coruña, Fernando Soriano. Soriano, buenas noches.
2: Buenas noches.
1: ¿Cómo estás? Claro, hoy leían el Heraldo de Aragón. Sin duda alguna, la gran estrella del mercado es el zaragozano Fernando Soriano. No está mal el titular. Te cuidan en casa porque es el Heraldo de Aragón, bueno, pero que está bien, ¿no?
2: Bueno, siempre está bien que hablen bien de uno, pero bueno, aquí lo importante son los jugadores. Ahora ya más tranquilos después de pasar el mercado, ya es cosa de ellos y son los que tienen que, pues bueno, pues un poco... Está ahora mismo esta sensación tan buena que hay, pues defenderla en el campo, que yo soy mucho más tranquilo y mucho más conservador. Y estas cosas, pues bueno, el elogio muchas veces tiende a llevarte a la relajación y no queremos que nos confunda, ¿no?
1: Ya, pero te habrá llegado a Coruña el halago generalizado, quiero decir. Es que simplemente por poner en una lista de un recién ascendido a Aubameyang, que para empezar ya funciona, porque dices, bueno, puede llegar a Aubameyang y que juegue al final de temporada 5 partidos, que esté 4 meses lesionado, que tarde en empezar 3 meses y no debute hasta noviembre, es que ha empezado con goles. Entonces yo creo que eso da confianza para esperar mucho de Jiménez, para esperar mucho de Leo Román, para confiar en Casado, que es un chaval que sale de Barcelona, claro, es que de Traoré, Angeliño, ¿no?
2: Sí, la verdad que es cierto que el último día de mercado nos dio para, bueno, pues aprovechar unas situaciones de mercado que encima justamente se daban en posiciones que sobre todo una de ellas sí que queríamos reforzar. Encima situaciones que bueno, que por lo que he escuchado parece que, bueno, que hablan de que sí mucho dinero y bueno, es la verdad que para nada es la situación que estamos viviendo. Hay que decir que el Deportivo, por supuesto, viene de una muy buena situación, una buena salud económica. Desde que subió de primera red el equipo, pues bueno, salió de concurso de acreedores. Es un equipo que la sostenibilidad es una línea roja que es innegociable y que bueno, que a través de la sostenibilidad que nos ha dado el Presi, se han creado unos departamentos profesionalizados en el club y han conseguido, pues bueno, que se generen unos ingresos y que podamos acometer pues algún esfuerzo como hemos hecho este año. Es cierto también que veníamos de una temporada en la que bueno, el límite salarial al subir de segunda no nos ha condicionado en nada, no hemos tenido que hacer ninguna compra obligatoria, los salarios estaban completamente controlados y eso nos ha permitido, pues bueno, dentro de que cuando subes a primera, el límite salarial te sube bastante, el poder hacer pues alguna incorporación importante, por ejemplo, a lo mejor la de Leo Román, que ha sido la más costosa, pues que sí, un poquito más salida de tono, ¿no? Para la costumbre que hay en equipos que ascienden, pero el resto, pues bueno, dentro de las amortizaciones, dentro del límite de la liga, y sin olvidarnos que lo que marque el límite de la liga, eso habla mucho de la salud económica, no habla de lo que gastas. Vamos a ver equipos seguramente cuando saquen los datos que van a tener 20 millones, como no quiero nombrar ninguno, y a lo mejor en plantilla tienen 80, 90 gastados, ¿no? Y el límite te marca que tienes 20 y al final, lo que digo siempre, ¿no? Eso remarca mucho la salud económica que tiene un club y en este caso nosotros, pues por suerte, la tenemos controlada y la tenemos sana.
1: Hasta una promesa del Bayern de Múnich, como Jonathan Jensen. ¿Cómo se convence a un jugador de nombre, o sea, de mucho nombre, son algunos de los que han llegado al Deportivo de La Coruña, para jugar en un recién ascendido, para que se crean el proyecto de un equipo que acaba de ascender y que encima en un pasado corto viene de primera ref?
2: Pues mira, primero por prestigio, por historia y por afición, es una de las claves que yo creo que tenemos. Cuando hablas a la gente del Depor, Super Depor, el Depor campeón de liga, pues todo el mundo lo recuerda, semifinal de Champions, campeón de liga cuando estuvo Mauro Silva, Bebeto, Auba, por ejemplo, recordaba mucho esos momentos. Luego ha ayudado mucho, como bien habéis dicho, la primera incorporación o una de las primeras, que fue Aubameyang. Dio bastante ese prestigio, ese aura que él tiene, consolidó un poquito el proyecto, y encima en el momento que se puso a competir, bueno, ya lo veníamos viendo, ¿no? Su rendimiento no había bajado por que a lo mejor teníamos miedo de la edad, y que va todo lo contrario. Y luego, pues bueno, sí que es cierto que creo que el club tiene unos pilares muy sólidos, está invirtiendo mucho en infraestructura, tenemos una ciudad deportiva que ahora tenemos a medio hacer, pero que ahora mismo, joder, es una delicia estar allí, y cuando este termina dentro de un año, pues todavía más, un estadio y luego una masa social detrás que, ostras, que todo el mundo que viene aquí pues sabe cómo se vive aquí el fútbol, y todas esas situaciones ayudan, hay que saber explicarlas, luego pues bueno, intentar entrar en números, y a partir de ahí, pues bueno, por ejemplo, el fichaje de Aubameyang nos ha servido para firmar a otros jugadores, porque él mismo ha llamado, nos ha ayudado.
1: ¿A quién?
2: Y bueno, siempre también, pues bueno, a Dama, por ejemplo, a Uba interviene bastante directamente, porque habían jugado juntos en el Barça, y bueno, Adama tenía varias opciones de ir a equipos, sobre todo fuera de España, a ganar mucho más dinero, pero bueno, el invitarle a, oye, si hay una liga competitiva, mira que te vas a reenganchar, que ostras, que estamos intentando hacer buen equipo, y bueno, al final se le logra convencer, ¿no?
1: ¿Lucas Vázquez se ofreció? ¿Se os ofreció al Deportivo de La Coruña?
2: No, diría yo que fui yo más el que provocó.
1: O sea, tú fuiste a por Lucas Vázquez, provocaste un encuentro con Lucas.
2: Bueno, eso es, provocó un encuentro por muchas veces nuestra labor en muchos momentos, como con jugadores o como con entrenadores. Yo ahora estoy encantado con Antonio, pero siempre que voy a algún sitio y a algún entrenador, pues conoces a gente, entonces bueno, al final es nuestro trabajo, ¿no? Pues dentro de que Lucas es coruñés, vivía aquí en un pueblo de Coruña, sabía que estaba aquí, pues bueno, provocas una reunión, oye, ¿cómo estás? ¿Cuál es tu situación? ¿Qué te apetecería? Sabiendo que ya, pues bueno, es un jugador de un nivel, pues bueno, se ha jugado, pues bueno, hablando de prestigio, pues un nivel muy alto, y conoces un poco cuál es la situación que tiene a nivel profesional y personal, le explicas también lo que somos, lo que es el Depor, dónde queremos llegar, dónde, y bueno, y haces una toma de contacto, y a partir de ahí, pues bueno, nunca sabes dónde puede estar la oportunidad, a lo mejor no se ha dado, ¿no? Pero si ayer o antes de ayer, cuando antes del cierre de mercado, Lucas hubiera sido una situación, pues bueno, siempre hubiéramos estado más cerca, ¿no? Por ejemplo, Casado, se firma el día 31 y se empieza, o sea, el día 1, y la negociación empieza el mismo día 1 a las 12 y 10 de la noche, 23 horas y 50 antes de terminar el plazo, pero ya es un trabajo que hacemos desde hace 3 años, cuando el último partido del Depor antes de ascender a segunda lo jugamos contra el Barça B, ya se queda un poco notizado de lo que vive el ambiente, y bueno, justamente en ese momento tenía un agente coruñés y del Depor que, bueno, provoca varias conversaciones con él, siempre ha seguido al Depor con especial cariño, y ha llegado un momento en el que, bueno, al principio el mercado tenía muchas opciones, el Barça no decide darle salida, y al final, cuando ya solo quedan pocas opciones, dice, bueno, yo si voy al Depor, voy. Y bueno, pues es un trabajo que tienes hecho de mucho antes, ¿no?
1: ¿Y lo de Lucas no se da porque él no lo ve, o porque no puede salir del Leverkusen, o porque no se encaja, o cómo se resuelve eso, la conversación?
2: Bueno, al final se tiene una conversación, nos explica su situación profesional y personal, luego también hay unos aspectos económicos que bueno, que también se tiene que dar la circunstancia.
1: Ya.
2: Estaba claro que hay condiciones que no puedes asumir, y hay momentos en los que hay jugadores que dices, oye, pues mira, este club participa o me va a ayudar, o quiere que salga y me ayuda con esta fórmula, o podemos hacer esto. Y otras veces que es muy difícil.
1: Ya.
2: Se puede, ¿no?
1: Entonces, bueno. ¿Por Yeremay, que decíamos ahora, ha habido muchas ofertas?
2: Bueno, por Yere ha habido llamadas, ofertas oficiales. Nosotros, al no tener la necesidad de vender y ser un jugador, por supuesto que lo necesitamos, o que consideramos que sigue siendo todavía un pilar importantísimo y fundamental para nosotros. Siempre decimos que primero tiene que dar un paso al jugador, ¿no? Es decir, oye, mira, creo que hay una oferta que me puede interesar, vamos a escuchar, vamos a hablar. Y no se dio nunca. Yere en ningún momento y no a decir, no, oye, mira, esto me puede gustar, quiero que negocie y vamos a intentar llegar a un acuerdo.

0: si hubiera llegado ese momento lo hubiéramos buscado. Yo soy de los que piensan que es un jugador no quiere estar en un equipo. Lo mejor es buscar soluciones, por supuesto siempre defendiendo los intereses del club, ¿no? Pero siempre hay que intentar buscarlas y eso no se dio. Entonces, ¿ha habido llamadas? Sí, ha habido llamadas. Equipos, oye, estaríamos interesados en comprar a Yeremay. Oye, mirad, dirigiros al jugador, si el jugador en un momento determinado viera la opción vuestra, la valoramos, pero no se dio nunca. Entonces, nunca hemos tenido que llegar a... Me ha llevado poco tiempo ese tema, por ejemplo.
1: Claro, ahora, Alberto, ahí en A Coruña, iréis a una rueda de prensa de presentación con Fernando Soriano y el jugador de turno, y Josema Jiménez, y ya estaréis disparando los objetivos. Lo de la permanencia, habrá que ir paso a paso. O sea, no le metéis presión a la plantilla ni al club, que hay que ir poco a poco. Alberto, que ya te veo a ti lanzado en las ruedas de prensa y en el programa allí local, ¿no?
2: A ver, yo es que hoy no he podido estar porque me ha tocado conducir el programa local. Saludo a Fernando Soriano, que aún no habíamos coincidido esta pretemporada. Él ya sabe que yo le pregunto con mucho cariño, con mucho cariño. Y bueno, pero sí, evidentemente, aunque tiene un presidente...
1: Cuando quiere, es que Alberto tiene mucho peligro, Fernando.
2: ¿Cómo?
0: Sí. No lo he visto todavía, yo estoy de vacaciones, no lo he visto en todo el verano, la verdad, Alberto, no sé, no te he visto.
1: Pasa, Alberto, dos meses has estado fuera, ¿o qué?
2: Pero es que ahora tengo que conducir yo el más de uña y coinciden las ruedas de prensa a la misma hora, Fernando. Y si las pones antes, voy. Bueno, oye, con mucho cariño y respeto ante todo, respeto ante todo. A ver, tiene un presidente, tiene un jefe que es muy ambicioso y algún día quiere volver a Europa. Yo no sé si este año o si le llevas a Europa ya te coronas definitivamente o... Ya os ha dicho Juan Carlos Cotet que, bueno, vamos a ir paso a paso.
0: No, a ver, al final el hacer esas predicciones creo que es equivocarnos, es poner el foco en situaciones que creo que no son reales. El Depor acaba de subir, creo que esta mañana contaba 16 jugadores de la plantilla debutantes en Primera División. Por supuesto hay otros jugadores con mucha experiencia que son con nombres importantes y que tienen que adaptarse y esperar que nos den un buen rendimiento y esa experiencia que nos puede faltar. A partir de ahí, nuestro principal objetivo es llegar a 45 puntos cuanto antes para no tener sufrimientos de la salvación. No tenemos otra cosa en la cabeza. Pensar en otra cosa creo que sería confundir un poco a la gente y generar falsas expectativas. Que si llegaran, o yo decía a Jiménez, ¿no? ¿Por qué no vamos a soñar? Bueno, soñar es cuando hay que soñar dormido, despierto, hay que ser realista y sobre todo ir paso a paso. El pensar en lo que puede pasar dentro de 10 meses, para bien o para mal, es que me parece, ya te digo, de quitar el foco de lo importante y el perder energía. Al final, lo más importante, ahora tenemos un partido el domingo importantísimo en Villarreal, entrenar mañana para llegar en las mejores condiciones y ese tiene que ser el camino. Hay una plantilla competitiva, creo que está bien cubierta en todas las posiciones y a partir de ahí pues el míster sepa decidir que los jugadores estén bien y ya a lo largo de las jornadas iremos viendo dónde estamos, pero el objetivo primordial y el que único que nos marcamos ahora mismo es el llegar a la salvación, por supuesto.
1: Entendido. Director deportivo del Deportivo de A Coruña, Fernando Soriano, muchas gracias. Un saludo.
0: Un placer.
1: Adiós.
0: Vosotros.
1: Adiós, Alberto. Pues nada, habrá que hacer el más de uno a Coruña un día desde Riazor, por ejemplo, desde la Ciudad Deportiva del Depor. Claro, en Abegondo, ¿no?
2: En Abegondo. Lo que pasa es que la verdad ha sido hoy ha hablado, pero claro, 12:30 pues ha coincidido. Si no, yo tenía ganas, claro que sí. Yo le pregunto con cariño y respeto, lo sabe bien Fernando Soriano y todos, pero en fin, que no ha podido ser. Y hoy efectivamente pues ha hablado un poquito de todo y ahí está, siguen con eso, aunque ya te digo yo, a ver, hay que ir poco a poco. Lo bueno que tiene este Deportivo, entre otras cuestiones, es que tiene un presidente ambicioso que ya veis, pues en 2 años, bueno, después de un peregrinar de 8 años fuera del fútbol de la Primera División, en 2 años pues de segunda a primera... Y ahora pues asentarlo bien, porque esa es una de las claves, ¿no? La fortaleza económica que tiene el Deportivo, porque a Abanca también le ha dotado de esa fortaleza económica.
1: Abrazo, Alberto.
2: Abrazo grande para todos y para todas desde A Coruña.
1: Adiós, las 12:37. Marcos Llorente deja la selección. Vamos a ver al Internacional.
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0: Buenas noches. Pues me quedo con los dos. Los dos inicios de la temporada me parecen muy adecuados, tanto el del Barça como el del Real, como el del Real Madrid.
1: Roberto.
2: ¿Qué tal, Edu? Pues ahora enfrentamos ya directamente al Madrid y al Barça, los dos inicios de temporada. La verdad que los dos han comenzado bastante bien con esos 9 puntos y preguntamos hoy a nuestros oyentes con qué inicio de temporada te quedas después de estas 3 primeras jornadas en la que decimos han ganado los 3 partidos ambos equipos. El 65% de los participantes de nuestra encuesta en X se quedan con el inicio de temporada del Barça, 65%, el 35% restante se queda con el inicio del Madrid.
1: Lo primero fue el comunicado de Marcos Llorente, después la federación subió un vídeo.
3: Lo tenía ya pensado desde antes de venir, mi último momento con la selección, pasara lo que pasara. Creo que sí que es el momento de cerrar esta etapa que ha sido maravillosa, este último mundial. No esperaba disfrutar tanto, quizás sabiendo que es la última vez que vas a estar aquí, la última vez que te vas a concentrar con la selección, que vas a estar con estos compañeros. Creo que por mi vida, mi familia, creo que es el momento de dar un paso al lado, pues ojalá sea ganando. Y después del mundial, llamaré a Luis, le daré las gracias por haberme hecho campeón del mundo, pero siento que es el momento de dejar esto a un lado.
4: Pues aquí estoy, tío.
1: Esa ya es la celebración con Álvaro García, con uno de los cámaras de la Federación Española, en la grabación ya sobre el césped, campeón del mundo. Lo deja Marcos Llorente, ¿lo entendéis?
5: A ver, yo creo que es una decisión que encaja mucho con el personaje, ¿no? Yo creo que, Marcos Llorente no es un futbolista que permita que el fútbol controle toda su vida.
1: Yeah.
5: Yo creo que lleva su profesión al extremo y dedica todo y más de lo que él puede para estar en las mejores condiciones, pero que a diferencia de otros futbolistas que el fútbol les retira, Marcos es valiente y entiende que lo más importante en su vida pues no es su profesión, ¿no? Estando en el mejor momento de su carrera, volviendo a disfrutar de la oportunidad de poder defender a tu país, tomar una decisión de este tipo me parece muy valiente y, como decía inicialmente, pues creo que encaja con la manera de ser de Marcos. Le echaré

0: Haremos de menos y creo que no somos nadie para debatir una decisión tan personal como la que él ha tomado, ¿no?
1: Sí, sí, estoy de acuerdo totalmente. Es joven todavía, 31 años, sorprende, pero no tanto, como dices, porque es Marcos Llorente, ¿no? Que siempre ha dicho que él piensa mucho, madura mucho sus decisiones, ¿no? Que lleva años con una exigencia física tremenda, unido a un estilo de vida muy estricto, ¿no?
2: Yo estuve con él media hora en Estados Unidos, en Radio Estadio Noche, y claro, todo lo que me contó, me dijo, yo no me veo jugando a los 35 años,
1: claro.
2: Yo creo que es un esfuerzo y cada vez me cuesta más por mi familia también, por mis hijos, salir de casa, las concentraciones, el tiempo fuera y tal, y claro, me lo decía sabiendo él que iba a dejar la selección, sí, sin habernoslo dicho. Sí. Claro, ahora entiendo mejor lo que explicaba en Onda Cero esa noche, por ejemplo.
1: Claro, o sea, centrarse únicamente en el Atleti, bueno, para estirar su vida profesional, pues lo más que pueda en un club, ¿no? Que tampoco creo que sea un futbolista que se vaya a retirar muy tarde. No. Y en su familia, es así. Me parece muy bien, campeón del mundo, y es su decisión, ¿no?
0: A ver, el Mundial queda muy lejos, a 4 años vista, y yo creo que Marcos ahí lo analiza claramente. Y yo, por poner en valor algo que sí tiene Marcos, escuchamos a Marc Pubill recientemente decir que desde que conoció a Marcos Llorente había cambiado su manera de entrenar, su manera de comportarse, sus hábitos, que había traído su entrenador personal de Barcelona. Bueno, yo creo que Marcos tiene esa capacidad de dejar una impronta por donde pasa, de dejar un legado a los compañeros con los que ha compartido vestuario, a nivel de comportamiento, de estructura alimenticia, de todos los hábitos que él lleva, y bueno, algo bueno tendrá, que muchos de los compañeros con los que ha compartido vestuario pues van a seguir gran parte de su rutina, ¿no?
2: Santi.
3: Bueno, lo anuncia pronto, es una decisión personal. Yo creo que es un personaje peculiar. ¿Hasta qué punto esto daña, digamos, entre comillas, deportivamente a la selección en este momento? Yo creo que poco. Sinceramente, la carrera de Marcos en el Atlético de Madrid ha sido buenísima. Un poco rara también, porque él fue contratado por 30 millones para jugar de medio centro, no funcionó, terminó apareciendo en aquel famoso partido de Anfield contra el Liverpool de delantero y marcando, y a partir de ahí fue evolucionando hacia posiciones más extremo derecha, lateral derecho, siempre con un gran recorrido, siempre muy publicitado por la prensa del Atlético de Madrid. Es un jugador bandera del equipo de Simeone, probablemente bandera también para Simeone. En cambio, la selección, yo creo que nunca ha tenido gran calado. Es decir, primero porque cuando ha tenido la oportunidad, pues no han sido los mejores años de la selección. Segundo, porque su posición estaba ocupada por Carvajal, y ahora que hay que decir que él aparece como titular en el primer partido de la selección en el Mundial, no funcionó tampoco, y entró Pedro Porro, y Pedro Porro no solo funcionó, sino que ha sido uno de los jugadores más importantes de este equipo. No lo sé, habrá mirado todo, el aspecto familiar, el aspecto profesional, el aspecto personal, y ha dicho hasta aquí hemos llegado, y me parece bien.
2: Lo deja Marcos Llorente y sigue en el Atlético de Madrid. Va a jugar en Bilbao el Atleti frente al Athletic Club. ¿Sí? Gonzalo Palafox, muy buenas. ¿Vas a ir al partido?
4: Buenas noches.
2: Perdona, ¿vas a ir al partido seguro?
3: Pues lo intentaré.
2: O sea que sí. No lo anuncies públicamente, porque luego pues la gente...
3: Tampoco le importa a nadie.
2: No, hombre, pero la gente luego te para por la... Está pendiente de que llegue, no sé qué, escucha, las fotos, tal, el selfie con Segurola...
3: Escucha, no me tomes el pelo. Yo vivo en Madrid desde hace muchos años, y en Bilbao yo creo que me conoce realmente poca gente. Físicamente me conocen poco.
2: No ha sido nunca de tener el aprecio y el reconocimiento de toda la gente de tu Bilbao, Segurola. Bueno, ¿que va Llorente o no, Gonzalo?
4: Hombre, Llorente sí, sin dudas, ¿no? Igual me querías preguntar por Julián, ¿no?
2: Claro, Julián también,
4: yo creo que
2: ¿no?
4: tampoco, tampoco hay dudas con Julián Álvarez, que de entrenarse mañana, de ejercitarse mañana, va a ser el sexto entrenamiento de manera consecutiva, 5 ya con el grupo, y salvo sorpresa, salvo que suceda algo en el entrenamiento de mañana, Julián Álvarez va a ir convocado para el partido del sábado a las 4:15 en Samamés, y luego habrá que ver de cuántos minutos dispone. Hay que recordar que los primeros 3 partidos solamente ha jugado 24 minutos. Bueno, pues fueron ante el Villarreal, más allá de todo el ruido que hubo a su alrededor, demostró que todavía no tiene ritmo de competición, y es el objetivo de Atlético Madrid, recuperar primero anímicamente a Julián Álvarez y luego el físico, ¿no? En estos últimos entrenamientos se está quedando al final para, bueno, pues intentar recuperar la chispa con ejercicios de velocidad, de sprint, de potencia, como hemos podido presenciar hoy, y habrá que ver, ¿no?, cuándo recupera su mejor versión física. El objetivo, como te decía esta misma tarde en la brújula, es que para el derbi del día 20 en el Metropolitano esté al 100%, porque luego hay que recordar que llega un parón muy largo de 3 semanas, y ahí veremos, ¿no?, con Argentina de cuántos minutos dispone, pero en el Atlético de Madrid tienen claro que el día 20 es la fecha.
1: Es el gran misterio del año, ¿no? Julián, a ver cómo le va. Ya se han acabado las tonterías hasta enero, por lo menos. Luego, pues ahí puede volver a marear. Veremos qué pone él también de su parte, ¿no? Es lo que más ganas tengo de ver. Se comentó que igual Simeone le guardaría hasta que pasen estos 3 partidos que el Atleti juega a domicilio. No lo hizo, no le evitó el juicio público en el Metropolitano. Y bueno, igual ahora cuando vuelva, oye, pues vuelve con 9 puntos, un doblete en cada partido y habrá pitos, pero menos. ¿No?
5: Todo esto que hablamos es en positivo. Todos pensamos en ver ese Julián, claro. Cosa que yo no lo he visto desde que está en España. Es decir, ni cuando Julián estaba tranquilo, hipotéticamente estaba feliz, no lo he visto hacer muchos dobletes, no lo he visto ser ese líder que esperábamos. Tampoco le vi en el City, por cierto, donde también se quiso marchar. Y ahora habla Gonzalo con acierto, que se queda a hacer velocidad, resistencia, potencia, todo muy bien. Si el músculo más importante, que es la cabeza, no te da la velocidad, no te da la potencia, no te da las ganas, no te da la motivación, todo eso que te quedes posterior a entrenarte no te lo va a dar en el campo. Y yo creo que de mente, precisamente no es el músculo más o que mejor tiene Julián, precisamente.
4: Anímicamente está mejor, Esteban, hay que reconocerlo.
5: Peor es posible, Gonzalo.
4: Se ha visto más cerca de sus compañeros. Y otra cosa, que esta es la gran diferencia, ¿no?, entre Julián Álvarez y Antoine Griezmann, es la fuerza mental que tenga este jugador. Ya lo vimos la pasada temporada con un tema personal. Le cuesta mucho, sí.
2: Sí. Abrazo para la Fox. Este fin
4: un
2: de
4: abrazo,
2: semana.
4: Abrazo.
2: Adiós.
3: Y aviso
2: a navegantes de qué.
3: De que el partido se juega a las 4 y se prevé una temperatura cercana a los 36, 37
1: sí,
3: grados.
1: Sí,
2: ¿está
1: magnífico.
2: Haciendo calor allí en el norte también?
1: Magnífico.
3: Sí. Mañana 42 grados, se dice en Bilbao.
2: No, yo pensé que eso lo hacía de Madrid.
3: O sea, que va.
2: Pues en tu pueblo va a hacer calor también, Bustillo, que tenéis las fiestas ahí en Palencia, en Astudillo. Sí, sí. En París hará menos calor, seguro. Manu Terradillos, París, muy buenas.
6: ¿Qué tal? ¿Cómo estáis? Un saludo a todos.
2: ¿Grados en París hasta ahora?
6: Bueno, debe haber 24 grados. No, he estado cenando en una terraza, ¿eh? No se está nada mal,
2: Bueno, bien, entonces. ¿Y Ferran está a gusto?
6: Pues yo diría que sí. Hemos podido hablar con él en una jornada de puertas abiertas, un media day que ha hecho el PSG. No es la primera vez que habla, habló después de su debut, es en el que marcó los 2 goles contra el Gen. Pero sí es verdad que es la primera vez que habla en París y sobre todo que habla de una manera un poco más general, ¿no? De su llegada, del entrenador. Un jugador que llegó del FC Barcelona, que como os decía, debutó muy bien con esos 2 goles contra el Rennes, que en la segunda jornada le fue un poquito peor contra el Lille, pero que parece que está bastante cómodo en la capital francesa, y vamos a escuchar lo que nos ha dicho el atacante del PSG.
7: Yo antes de venir aquí siempre lo dije, que para mí era como un padre futbolístico de nuestra etapa en la selección, que siempre me dio su confianza, siempre a pesar de vivir malos o buenos momentos siempre confiaba en mí, siempre me daba muchos consejos y siempre me enseñaba mucho. Son los actuales campeones de Europa, entonces te unes al equipo que es actualmente campeón de Europa, es un paso adelante, es un paso pues en mi carrera, no sé si adelante o atrás o hacia el lado, pero es un paso que cambia mi carrera y estoy súper ilusionado con esta nueva etapa.
2: ¿Cómo que ha dudado ahí? No sabe si es un paso adelante, un paso al lado, un paso que es un paso en su carrera, eso sí.
6: Sí, eso se ha interpretado un poco como que decía un paso adelante, pero para mí lo decía como respondiendo a la pregunta. Le han dicho, es un paso adelante. Y dice, bueno, un paso adelante es un paso. No sé, ya veremos. Y el padre futbolístico, lógicamente, por si alguien no lo tiene claro, es Luis Enrique, que bueno, pues tiene una magnífica relación con él y ha sido su gran valedor. Han vuelto a insistir hoy en que ya habló con él y ya estaba todo tratándose desde antes del Mundial, un poco como para incidir que no es un tema del gol de la final, sino que es alguien con quien lleva hablando y que era un deseo del entrenador desde hace bastante tiempo ya.
1: Eso es verdad. 100%, o sea, no fue todo que se desencadenó por haber marcado el gol en la final del Mundial, ni mucho menos. Ya quería a Ferran, Luis Enrique lo tenía clarísimo y yo creo que bueno, que allí va a tener la oportunidad, va a jugar, ya empezó marcando y bueno, y que igual en el Barça también le habría ido bien, porque bueno, pues se ha ido Lewandowski, pero cuidado, tanto que se ha hablado de Julián y los dos últimos meses el Barça, para mí es un fichajazo el de Gabriel Jesús, ¿eh?
2: ¿En el Barça?
1: Sí, sí, sí, a mí me gusta.
2: ¿Tú lo hubieras cambiado por Ferran?
1: Bueno, no sé, ¿eh? Creo que en el estilo del Barça y cómo maneja la pelota este chico, creo que, hombre, se va Lewandowski, tú piensas, ¿a quién pueden fichar? Delantero, Harry Kane, dices, vale, pero... Bueno, en ese momento que se le surge la oportunidad por 10 millones, yo creo que es un chico que puede encajar tal y como juega Flick. Creo que ha sido un acierto total, vamos, del Barça.
3: El problema de Gabriel Jesús es que lleva 3 años de lesiones, o sea, apenas ha jugado. Ha tenido salto ya en el Manchester City tuvo una lesión tremenda de 1 año, estuvo prácticamente 1 año sin jugar. Pidió marcharse del City, de hecho creo que cuando él se marcha es cuando llega Julián Álvarez, que hasta cierto punto tienen características parecidas, no son dos delanteros centros al uso, son jugadores de todo el frente de ataque, laboriosos además, son buenos en la presión, pero claro, Gabriel Jesús, que costaba 60, 70 millones... cuando se fue del Manchester City al Arsenal, llega por 10. ¿Y por qué llega por 10? Pues porque ha tenido una cantidad de lesiones enormes. Si se recupera y está bien, es un buen fichaje. Es un fichaje mejor de lo que se podía esperar después del fiasco con Julián Álvarez. Pero yo creo que el verdadero desafío del Barça y de Gabriel Jesús es aprovecharle con salud. Y no sabemos la salud que tendrá, porque ha sido una pena todo lo que ha sufrido.
2: Pues Ferran en el Paris Saint-Germain, la oportunidad de poder brillar con el doble campeón de Europa estas dos últimas temporadas. Abrazo, Manu.
6: Gracias a todos.
2: Adiós. No, es que estaba leyendo y se me olvidó preguntárselo a Pereiro antes, que se queda Mendy fuera de la lista de la Champions del Real Madrid. Con Mendy de lateral titular, con Zinedine Zidane, a quedarse fuera de una lista de 25, meten a Sergio, el chico que ha venido del Racing de Santander. Pues claro, al final no hay sitio para todos. O sea que cuenta con Carreras y con Cucurella por la lista del Madrid.
1: Y veremos también ahora, está jugando bastante Carreras. Sí. Vamos a ver.
2: Hombre,
1: a
2: yo creo que porque ahora... llegaba Cucurella.
1: Sí,
2: yo creo que a partir de ahora poquito, ¿no?
5: Jugó hasta que estaba bien Cucurella, yo creo que ahí sí que hay diferencia. Y el que más lo va a agradecer va a ser Vinicius. Ese sí que lo va a agradecer.
2: ¿Que esté Cucurella?
5: Hombre. El nivel, la intensidad defensiva de Cucurella, nada que ver con el de Carreras. O sea, Carreras es un lateral mucho más con proyección ofensiva, con muchos despistes defensivos. Mira algo que encajan el otro día, va a tapar una zona donde ya estaba cubierta, olvida su zona, se va de su zona tácticamente. No es Cucurella. Cucurella te gana duelos, te mete el pie, te compite, te aprietas, lateral que te aprieta. Aparte que te dobla también en el lateral.
0: Cucurella es un perfil de defensor que cabe perfectamente que le diga a Vinicius, tú preocúpate de atacar, que yo defiendo, no bajes, seguro que se lo dice.
5: Eso es.
0: Y luego Mourinho ha equilibrado al equipo con dos pivotes y lo hemos visto en estos partidos de atrás, como dependiendo de la pelota en el costado en el que esté, es el pivote el que se mete entre central y lateral. O sea que muchas veces ahí ya el extremo no tiene que sacrificarse tanto como en temporadas anteriores.
2: Tengo despiertos a Perico Delgado y a Tony Nadal. Y me da esta vergüenza decirlo a la 1:03, así que me voy a ir con ellos. Susana Guas, Miguel Torres, Santi Segurola y Esteban. Un abrazo a los cuatro.
1: Igualmente.
0: Buenas noches.
2: Hola. Adiós. ¿Está Perico, Bustillo? Sí, ¿no? A ver si les voy a despedir y no está Perico. Está Perico. Venga, pues vamos con él.
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3: A ver, la etapa de hoy en la Vuelta. Montaña, Adrián Gil y estacazo de Enric Mas para abrir hueco con sus rivales. Muy buenas.
4: Buenas noches, Edu. Hoy hemos disfrutado mucho con Enric Mas, que ha defendido muy bien el equipo Movistar ese liderato, con una ascensión a Belefique, que era el puerto previo de Iván Romeo, sensacional. Ha atacado Richard Carapaz y el propio ritmo de Iván ha sido suficiente para neutralizarlo. Y luego ya en esa ascensión final a Calaralto, a 11 kilómetros para la línea de meta, ataca Enric Mas. Se le ve muy bien de sensaciones. Ha sacado 27 segundos sobre sus más inmediatos perseguidores, aunque en línea de meta él nos decía que la parte final no estaba tan bien.
5: A lo mejor me veías muy bien, pero iba muerto. Los últimos metros me han hecho larguísimos y yo creo que es donde me han recortado un poco de tiempo ellos ahí en los últimos metros.
4: La general queda...
3: Dime.
4: Sí, te voy a decir que la general queda con 1.45 sobre Primo Roglic y 2.06 sobre Félix Gall. Y luego ya el cuarto puesto viene Richard Carapaz a 3.53. Así que de momento la carrera sonríe mucho a Enric Mas y a Movistar.
3: Sí, te iba a decir, Adrián, que a la Vuelta con quien más sabe de la Vuelta también. Perico Delgado, muy buenas.
6: Hola, buenas noches.
3: ¿Cómo he disfrutado el etapón de hoy y cómo sentía que tú lo disfrutabas también?
6: Es que ha sido una etapa, como digo yo, muy completa. Ha tenido todos los ingredientes que se puede pedir en un día, ¿no? Cuando se es ambicioso.

0: curioso. Primero una fuga, que sabíamos que, o sea, o se sabía que se iba a formar una fuga. Pero claro, todo cambia. Si hay un hombre que se mete ahí de la clasificación general, hace detrás que trabaje. Y así ha sido, porque iba el joven corredor esloveno, que finalmente se ha llevado la victoria, Onsel, y luego, bueno, pues ese encadenado, Belefique con Calar Alto y los movimientos estratégicos de varios equipos, entre ellos, que lo ha hecho de chapó de 10, ha sido Movistar, porque otro Decathlon o como el propio Red Bull Bora tenía corredores por delante, pero no los han usado en un momento adecuado para beneficio de los líderes y no han tardado mucho. Así, y luego, bueno, pues ese ataque de Henry Mas, distanciar un poquito más a Roglic, que es un poco el más peligroso para o hacer dudar de la victoria de Henry de cara a la victoria final, pues yo creo que ha sido un día muy, muy completo.
1: Me gusta porque siempre se decía de Henry, o decíamos de Henry, que era un corredor diésel en las grandes vueltas. Bueno, había hecho podium, pero no ha ganado todavía grandes vueltas por etapas y parecía que iba siempre al rebufo de alguien. Y en esta vuelta le estamos viendo aquel ataque que neutraliza de Pogacar, hoy por delante de los que se supone competirán con él la Vuelta a España. O sea, es su mayor rojo por merecimiento.
0: Sí, sí, yo creo que es el Henry Mas que muchos queríamos haberle visto hace años, porque hay que recordar que Henry Mas ya no es jovencito, lleva ya más de 10 años, o en torno a 10 años como ciclista profesional. En su primera Vuelta a España acabó segundo, consiguió una victoria en Andorra y, bueno, pues en esa necesidad que siempre se tiene en un deporte de tener una referencia, pues él parecía por edad que sería ese referente, pero luego no ha sido capaz nunca de rematar, siempre corría un poco mirando hacia atrás, más pendiente de otros que de aprobar él un poco fortuna, y bueno, por lo que sea, este año, bueno, estamos encontrando un Henry Mas diferente, agresivo, con fuerza, porque si no hay muchas cosas que no puedes hacer, pero sobre todo agresivo y que lo está sacando provecho, así que yo creo que tanto él como su equipo Movistar están encantados, y yo creo que incluso todo el mundo, porque después del abandono de Pogacar, con ese dominio que ejerce siempre el esloveno por aplastamiento, el tener un referente y tener un corredor en ritmo más desconocido, agresivo, ganando, pues bueno, es una delicia para todos los que estamos siguiendo esta Vuelta a España.
1: Y una pregunta más, Perico, con la renta que tiene ahora, ¿es suficiente para la contrarreloj? Porque la crono se supone que la va a dominar Roglic. ¿A poco
0: sí,
1: que llegue bien?
0: A lo mejor luego gana Kuhn, ¿no? Roglic tampoco es el Roglic de hace 5 años atrás. Yo creo que con un minuto y medio habría esperanzas, digo, de cara a Henry Mas. Ahora mismo tiene más de un minuto y medio. A partir de 2, yo creo que sí que lo tendría mucho más cerrado Henry Mas. Entonces está en ese punto intermedio. Necesitaría 15 segundos más para gozar de disputar la crono con la sensación de, aunque pierda tiempo o le recupere tiempo Roglic, la vuelta la puede dominar. Porque al fin y al cabo, este tipo de esfuerzos en la última semana, en esos finales de montaña que hay en Peñas Blancas, en el Collado de Alguacil, es muy diferente si te atacan que si tienes que atacar. El que ataca gasta mucho más, el que va a rueda va un poquito más cómodo a nivel mental, y eso es un lastre. Y yo creo que para Henry Mas, aunque solo tuviese 5 segundos de ventaja en esas últimas etapas de montaña, yo creo que la carrera la tendría muy a su favor. Conclusión, yo creo que tiene ahora mismo una ventaja satisfactoria, pero tampoco se puede relajar, no puede permitir que ningún día, por cualquier momento en una etapa, que a lo mejor Roglic le recorte 10-15 segundos. O sea, ahora mismo está en ese margen de soñar a lo grande.
1: Que no se relaje. Un abrazo, Perico.
0: Venga, un saludo a todos.
1: Adiós. Perico Delgado en directo con La Vuelta. Para mañana, ¿qué nos queda, Adrián?
2: Larga, 193 kilómetros con protagonismo para Granada entre Almuñécar y Loja. El inicio ya va a ser muy duro, salida de Almuñécar, subimos desde la costa y luego a partir de ahí esos 193 kilómetros de carretera muy pestosa, como solemos decir en el ciclismo. El calor también va a ser influyente y yo creo que es el día para una fuga. Los de la General estarán pensando en la Pandera posiblemente, así que creo que es el día para una fuga, pero un día que va a dejar mucho desgaste.
1: Perfecto.

0: Perfecto, un abrazo, Adrián.
1: Un abrazo.
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0: Pues sigue adelante el US Open ya sin Rafa Jodar. Lo contábamos ayer por sorprendente, por inesperado, al menos para mí. Tony Nadal, buenas noches.
3: Hola, ¿qué tal? Buenas noches.
0: Por la forma en la que se produjo también, ¿no?, la derrota de Jodar.
3: Sí, la verdad es que yo vi el partido y me sorprendió todo. Me sorprendió la derrota. Recordemos que él jugó ayer ante un rival que no había conseguido pasar la previa, era un lucky loser, porque le sustituyeron a última hora. Él tenía que jugar contra Kokkinakis, el jugador australiano, y después a última hora le cambiaron el jugador. Pero me sorprendió que Rafa no estuvo, en ningún momento estuvo acertado, pero también me sorprendió el rival. El rival, la verdad es que jugó a un muy buen nivel y le complicó las cosas desde el principio a nuestro jugador. Es una derrota sorprendente, evidentemente, pero cabe dentro de lo normal después de Rafael haber tenido una temporada como la que ha tenido. Pues bueno, algún partido tiene que salir.
0: Sí, si no lo digo tanto por la derrota, sino por la forma en la que se produce. Es decir, solo 4 juegos en 3 sets con un jugador de menos nivel. Le vimos una y otra vez así con los brazos en jarra mirando al banquillo, como buscando explicaciones. No ha sido una derrota ajustada ni en 5 sets ni en un partido largo. Fue lo que tendría que haber sido una victoria de Jodar.
3: Sí, sí. A mí me sorprendió porque la verdad es que en todo este año que hemos visto a Jodar, le hemos visto un luchador, un tipo que podía algunas veces, yo le he visto jugar en alguna ocasión no demasiado bien, pero sin abandonarse en el partido. En cambio ayer, yo creo que también, a ver, es el último Grand Slam del año, él ha hecho una temporada muy buena que le ha llevado no sé cuántos números ha subido en el ranking, pero no hace tanto estaba el 800 y ahora está el 13 del mundo. A partir de aquí ya empieza la presión, ya tienes que, bueno, no solo ganar, ya la victoria es empatar, y en muchas ocasiones cuando no tienes el día, y ayer creo que, a mi modo de ver, a Jodar le faltó el plan B. Él vio que el rival ofrecía un gran nivel, jugaba para mí bolas muy buenas, muy rápidas, y creo que Rafael debería haber intentado jugar, no sé, en algunas ocasiones con alguna bola un poco más alta para ver si conseguía recuperar el juego, pero ni estuvo acertado en los intercambios, y creo que tácticamente tampoco estuvo acertado en lo que he dicho en la táctica.
0: A ver, a pesar de esto, la temporada sigue siendo buena. Quiero decir que estamos en septiembre y es mucho mejor de lo que hubiéramos esperado. Muchísimo mejor de lo que hubiéramos esperado.
3: Muy buena, porque es verdad que yo recuerdo cuando le vi jugar la primera vez del año pasado, dije, este es un buen jugador, pero cada vez que le he visto jugar me ha parecido mejor. Es verdad que en Wimbledon le vi también la derrota, curiosamente, con un japonés. No jugó muy bien, pero luchó todo el tiempo. Sin tener el día, en cambio, aquí pareció que no tenía la fuerza moral para hacer frente al mal juego suyo y al buen juego del rival.
0: Luego de noche me mandaba Ana Rodríguez, nuestra compañera, pantallazos de la rueda de prensa de Jodar, que se molestó bastante con periodistas. Yo no los conocía. Sí, por la polémica sobre los cordones de sus zapatillas, que yo lo desconocía. Al parecer se le desatan bastante las zapatillas y

0: y durante los partidos, y le preguntaron por esto en la rueda de prensa. Claro, después de perder en tres sets, pues me imagino que la respuesta fue cortante o esquiva o algo así, en fin. Lo que...
1: Bueno.

0: él pregunté al jugador número 4 del mundo, a Félix Auger-Aliassime, le pregunté, ¿qué te parece Jodar? Porque ellos siempre tienen una sensación más real, y me habló muy bien de él a nivel tenístico. Entonces, a veces uno cuando es joven tiene que aceptar un poco más las cosas. Es verdad que con los años a lo mejor uno se puede cansar de lo que te vayan a preguntar, pero con 19 años creo que todavía no toca, y si te hacen una pregunta algo incómoda, pues es lo normal. No, no van a ser todo palmadas en el hombro para... Claro, todos, claro que queremos eso, pero es normal que... Bueno, tuvo una cierta polémica él, creo que en el partido con Shapovalov, entonces sí. Es normal que te pregunten. Por eso no se tiene que molestar.
1: Luego me gustó mucho Dani Mérida en la victoria con Rublev, y luego no tuvo problemas Alcaraz. Esperábamos que no tuviese un partido largo. El otro día tú decías, en los Grand Slam, los grandes jugadores, si llegan con dudas, les viene bien porque juegan con jugadores de menos nivel y les sirve como para ir entonándose, ¿no? Que es un poco lo que está haciendo Alcaraz.
0: Sí, pero es que es así. Por una parte, el torneo es muy exigente, ¿no? Porque es donde tú tienes que jugar bien. Entonces tú tienes que demostrar quién eres. Alcaraz llegó con muy poco bagaje de partidos, pero un torneo del Grand Slam muchas veces te permite jugar con jugadores teóricamente bastante inferiores a ti, cosa que no pasa en Master 1000, donde los cuadros, o en torneos normales, Open 500, que los cuadros son menores y solo tienen acceso los mejores jugadores. Entonces tú sales el primer día y a lo mejor te toca el 40 del mundo o el 30 del mundo. Claro, si no estás fino te puede sorprender. En el caso de Alcaraz, los dos primeros días pues ha tenido rivales asequibles, y aunque le falte el rodaje, son partidos que se lo van a dar, o que se lo han dado seguro. Y yo, como le vi entrenar, dije, este tipo le está pegando la pelota igual que antes, con la misma decisión. Bueno, después a la hora de jugar siempre cambia un poco, pero la verdad es que yo he visto a Alcaraz muy bien, y lo dije el otro día y sigo pensándolo. Es el máximo aspirante al título. Y en cuanto a Mérida, pues gran partido contra Rublev. Rublev no está en su mejor momento, pero es uno de los mejores jugadores del mundo, y le ha derrotado claramente.
1: Seguimos adelante porque siguen los españoles y las españolas. Te llamamos estos días. Gracias, Tony. Un abrazo.
0: Perfecto. Un abrazo. Adiós.
1: Adiós.
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1: Pues el pádel está en Madrid. Estos días está en Madrid. Se está llenando el Movistar Arena para ver a las mejores palas del circuito mundial. aquí en la capital de España, y está Paquito Navarro, que es el pionero, el

0: Yo diría el jugador más famoso, o al menos para mí, de todos los españoles. Paquito, buenas noches.
1: Hola, muy buenas, ¿qué tal?
0: Es que estamos? Siempre lo recuerdo porque cuando empezamos a jugar al pádel y a dar palazos allí en alguna pista y la gente se empezó a aficionar en España, tú ya llevabas tiempo abriendo el camino que vino después, porque ahora ya hace tiempo que esto es un boom, ¿no?
1: Pues, a ver, es verdad que cuando empezó a ser el boom, pues sí que llevamos ya unos cuantos años dando palazos y bueno, pues la gente se quedaba con los nombres de la época, ¿no? Yo sigo en activo, entonces no sé si es algo bueno o malo, si ya me estoy haciendo viejo, pero muy agradecido por el cumplido y nada, y vamos, no ni mucho menos me puedo atribuir el mérito.
0: Pues, no, hombre, viejo, ¿no? ¿Cuántos años tienes? ¿30 y...?
1: Ya se improvisó. 37.
0: Entonces no eres viejo, Paquito.
1: Joven,
0: no eres
1: para
0: viejo.
1: La vida, para el deporte ya no tan joven.
0: Bueno, sigues. ¿Cuándo juegas octavos? ¿Mañana?
1: Mañana jugamos cuartos de final.
0: Cuartos de final.
1: Contra Chingoto y Galán, sí.
0: ¿Ves? Esos también me suenan. Esos son buenos, ¿eh?
1: Esos son buenos, esos están ahora mismo ahí arriba. No me lo van a poner fácil, pasar de mí, no me lo van a poner fácil. Pero bueno, Martín y yo ahora la verdad que estamos en un buen momento también y oye, ¿por qué no? Creo que le podemos dar un sustito y más aquí en este escenario en Madrid, que es la capital del Mundial del Pádel y bueno, pues sería una buena gesta. La
0: bueno,
1: verdad.
0: Con Martín ya rozaste el número uno hace unos años, hace 5 o 6 años, yo creo, más o menos. O sea, que es una pareja que conoces. Bien.
1: Correcto, estuvimos jugando 2021 y parte del 2022, nos conocemos muy bien y bueno, es verdad que estábamos ahí, por, como se suele decir ahora, en el prime por aquel entonces, él estaba jugando muy bien, yo también era más joven y estábamos luchando de tú a tú pues con LeBron y Galán, ¿no? Y ya te, como bien has dicho, incluso rozando el uno. Ahora en este 2.0 nos hemos vuelto a juntar, somos dos viejos conocidos y a nuestras aspiraciones y a nuestro nivel estamos muy contentos, estamos siendo asiduos a cuartos, pisando algunas semis y bueno, y a ver si, ¿por qué no? Nos hace mucha ilusión pelear por algún título, a ver si cae de aquí a final de año.
0: Oye, repites esto de viejo mucho, Paquito, como si estuvieses ya de retirada y tampoco es así, es verdad. Quiero decir, ahora lo disfrutas más del pádel, ¿hay más tensión cuando luchabas por todos los torneos por ser número uno más que ahora?
1: Bueno, lo disfruto porque efectivamente cada vez, ahora sí que empiezo a ser consciente de que cada vez queda menos y que lo bueno se acaba, porque me encanta jugar, me encanta sentirme competitivo, me encanta viajar y conocer lugares gracias al pádel. Y es verdad que ahora valoro más cada entrenamiento, cada competición y lo saboreo más. Quizás ya, siendo honesto, hay que ser realistas, no estemos para pelear por el número uno, pero sí que me marco objetivos de entrar en el máster, volver a ser convocado por el Mundial para representar a España, ¿por qué no ganar algún título? Sí, sí que sigo motivado. Cada uno con sus objetivos, ¿no? Pero sí, me mantengo motivado.
0: Te ha cambiado la paternidad, yo creo, ¿no?
1: También. Y además, ahora justo en 2 semanas me nace el segundo.
0: Ostras, entonces.
1: Se me acaba el chollo. Sí, dicen que el segundo ya no, el padre no se escapa. Así que...
0: Como el primero te engaña, claro, el primero engañas. ¿Es bueno el primero o la primera?
1: Es muy bueno.
0: No, pues ya verás el segundo o la segunda, bien.
1: Bien. Ahí viene el demonio, ¿no?
0: viene para ponerte la vida patas arriba, pero lo vas a disfrutar un montón. Oye, hablabas del Mundial. ¿Será el último Mundial de Paquito Navarro el próximo?
1: Pues yo creo que por, no quiero repetirme, pero un poco por edad, por nivel incluso y por bueno, pues por dejar paso a las nuevas generaciones que vienen pisando muy fuerte, es muy probable que sí. Pero bueno, a lo mejor imagínate, perdemos la final y me pico otra vez y digo, mi ilusión es volver a estar en un final e intentar despedirme ganándolo, pero yo creo que todo apunta a que es el nuevo Mundial. Porque es verdad que vienen tigres detrás, es decir, vienen gente de 20, 25 años empujando muy fuerte y también sujetarlos es muy complicado y además es lo natural, ¿no? Que lo nuevo vaya desplazando poco a poco a lo viejo.
0: Yo creo que el

0: Bueno, no sé qué crees tú. El éxito del pádel ha sido que ha llegado a todas las ramas de la sociedad. O sea, que lo que en 2000, no sé, a ver, en 2004, si jugabas al pádel, te decían, eso es un deporte de pijos. Ahora juega todo el mundo al pádel. En todas las ciudades hay pistas, en todos los pueblos tienes la opción. Se ha socializado absolutamente, pero es que además es un deporte atractivo para ver, porque lo vemos en Madrid, en Valladolid, quiero decir, en diferentes ciudades van miles de personas a ver pádel. O sea, que no es solo un deporte que se juegue, sino que se ve.
1: Correcto, y bueno, déjame matizar un poco lo antes, lo del Mundial. No estoy convocado todavía.
0: Bueno, pero yo cuento contigo en la lista. Es una manera de ejercer presión.
1: Vale, estés ahí entre los ocho. Y respecto a lo que comentabas, sí, se nota mucho el boom que ha tenido el pádel, sobre todo a raíz de la pandemia. Curiosamente, el pádel ha salido muy beneficiado, porque es un deporte que se ha empezado a poder jugar al aire libre. Como no es de contacto, eran de los primeros también en que se permitían. Y ahora, pues, allá donde vas, hay una pista de pádel, todo el mundo juega. Y yo me acuerdo cuando tenía 5 o 6 añitos, 7, que iba al colegio, no, me voy a jugar al pádel, un torneo a Málaga, no sé dónde, y me decían, ¿de qué? Digo, de pádel, es como el tenis, pero
0: no sabían ni qué era.
1: De paredes, con más pequeñito, me decían, eso es el squash. Digo, no, es un deporte nuevo, y tenía que ir explicándole a cada uno lo que era el pádel. A día de hoy yo creo que no hay una sola persona en España que por lo menos ubique lo que es el pádel, ¿no? Así que imagínate lo orgulloso que me siento de poder ver ahora mismo dónde está el pádel. Ahora estamos jugando en el Wizzing, la semana que viene jugamos en Roland Garros, creo que dentro de poco se está peleando porque sea olímpico, y eso, ver la evolución, ostras, es fuerte.
0: Te va a llegar tarde y es una pena, porque seguro que para los juegos, claro, ahí ya de seleccionador puede ser.
1: Ahí, bueno, ¿por qué no? De seleccionador no lo descarto, pero sí es verdad que me va a pillar tarde, pero lo sentiré como un orgullo propio haber aportado mi pequeño granito de arena para que el pádel, pues mira, poderlo verlo ahí en la tele y ver cómo España lucha por el oro.
0: Pues tú lo diste a conocer en España, abriste el camino y sigues jugando. Quien pueda, mañana te puede disfrutar en el Movistar Arena en cuartos de final con una de las mejores parejas del mundo. Paquito Navarro, gracias por estar esta noche en Onda Cero.
1: Un placer, buenas noches.
0: Un abrazo.
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0: Carlos Javier Bustillo.
5: Buenas noches, Eduardo Pidal. Muy bien.
0: ¿Todo bien?
5: Todo bien.
0: ¿Pasado bien?
5: Sí.
0: Ha sido una semana divertida al final,
5: Mucho.
0: Ha tenido un poco de todo. La que viene cargadísima, porque claro, hay Champions. Martes, miércoles, jueves. El jueves tendremos algunas sorpresas.
5: El martes ya juega el Real Madrid, el Villarreal, el Betis, el miércoles Barça y Atlético de Madrid.
0: Te toca sufrir.
5: Muchos partidos ya. Empieza la Champions y esto no para. Como no paran las presentaciones y el mercado de fichajes, como cerró el pasado lunes, pues los jugadores se han ido presentando a lo largo de la semana. Hoy, por ejemplo, Osasuna ha presentado a Roxon y a Del Castillo. El Español ha fichado a Brian Zaragoza y Gorosabel, los ha presentado esta mañana. Un mercado exitoso, dicen allí, el que ha tenido Monchi, del que hablabas antes con Fernando Soriano. Y en el Getafe ha habido hoy dos presentaciones. Iván Azón, jugador que viene del Como, el equipo de Cesc Fàbregas, y Gudel, que había terminado contrato con el Sevilla y que explicaba las muchas virtudes que según él tiene el Getafe.
6: Pues obviamente decidí por el Getafe porque es un club grande que lleva muchos años jugando la liga, un club muy estable, un club muy, muy unido y me llamó mucho la atención, sobre todo la calidad del grupo, el míster, todo eso junto hizo llamarme mucho la atención y venir aquí a ayudar a ese proyecto bonito.
5: Le puede fichar a Ángel Torres para Relaciones Públicas, a hablar del
0: Habla muy bien,
5: del Getafe. Sí, equipo grande, estable, unido, con calidad del grupo. lo tiene todo el Getafe para Gudel. Del mercado de fichajes, apuntar dos nombres, los dos a nivel internacional se quedan ya. Uno es Bakambu, que terminó contrato con el Betis, estaba sin equipo y ha firmado por el San Diego de la MLS. Se marcha a jugar a la Liga Americana. Y el otro es de Arabia, el Al Hilal, equipo que ha anunciado hoy la contratación de Martinelli, el extremo brasileño que estaba en el Arsenal y por el que ha pagado 65 millones de euros. Martinelli al Al Hilal. Y como estamos ya a viernes, mirando al fin de semana, atención, mañana, 12 del mediodía, sorteo de la Champions femenina. El Barça y el Real Madrid en el bombo, los dos equipos españoles que estarán en esa Champions. A las 8:30, Las Palmas-Leganés. Partido en el que se espera el... Sí, segunda división, pero digo, partido en el que se espera el debut de Álvaro Morata. Por la tarde, 17:45 en Berlín, debuta la selección española de baloncesto. Comienza el Mundial, España se enfrenta a Alemania. Y luego el sábado por la mañana tiene el segundo partido contra Mali. Y también mañana tendremos ya primeros entrenamientos del Gran Premio de Fórmula 1 de Italia. Y el sábado comienza la jornada con un partido entre el Athletic Bilbao y el Atlético de Madrid en San Mamés. Así que fin de semana interesantísimo.
0: Ha sido una gran semana de radio. Volvemos el domingo después de la jornada de Liga, después de Radio Estadio, el domingo a las 11, ya saben. Mañana es Radio Estadio Noche. Mañana estará aquí Aitor Gómez. Me escuchará desde casa, atentamente. Adiós.
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los años 60, astrofísicos como Joseph Allen Heine, asesor de Steven Spielberg en encuentros en la tercera fase, o el francés Jacques Vallée, fundaron un colectivo secreto para investigar las anomalías que se producían en los cielos del planeta. La conclusión a la que llegaron es que la ciencia, en muchos casos, no podía explicar lo que estaba sucediendo. Aquel colectivo fue conocido como el Colegio Invisible.

0: Muy buenas noches, ¿qué tal estáis? Comienza la temporada del Colegio Invisible en su edición del jueves. Hace dos días inauguramos la del martes y este jueves hemos querido hacerlo, ahora que empezamos la séptima temporada, el número 7 es un número tremendamente mágico, recordando a todos aquellos programas de misterio que a lo largo de los años, de las décadas, han estado contándonos cosas que nos han despertado curiosidad, que han hecho que hoy en día muchos de nosotros estemos delante de estos micrófonos para hacer lo que más nos gusta, y es contar historias. Y eso se hacía precisamente con músicas como esta que estáis escuchando, Alpha de Vangelis, un clásico insuperable. Así que bienvenidos, bienvenidos a esta edición del Colegio Invisible, que va a seguir siendo la más viajera, y hoy vais a entender por qué. Nos vamos a uno de los puntos más lejanos del planeta. Dicen que es una aguja en un auténtico pajar de aguas. 3.500 kilómetros la separan de las costas de América, en este caso, y aproximadamente unos 4.500 de las costas de Asia. Y aún así está tremendamente lleno de misterios. Pero antes, lo suyo es precisamente que dé la bienvenida a alguien que acaba de regresar hace apenas una semana de allí, la dama del misterio, Laura Falcó. ¿Cómo estás?
1: Pues aquí, deseando ya empezar la temporada, y además, bueno, supongo que lo vas a comentar, pero tenemos algunos cambios.
0: Tenemos muchos cambios, muchas sorpresas. Hoy uno de los más evidentes, pero atentos, atentas, que van a llegar en los próximos, ni siquiera semanas, en los próximos días van a llegar más. Hoy el cambio es un cambio importante, ahora os contaremos más, pero sí me gustaría, Laura, tú que eres muy de numerología, y esto es algo que nuestros queridos invisibles saben de sobra, el número 7. Qué número tan importante, ¿no?

0: Bueno, es un número que aparece en todos los textos bíblicos, sin ir más lejos. Es un número mágico, un número que fue elegido, en cierta manera, por todos los narradores de la Biblia para enumerar diferentes cosas, las siete iglesias del Apocalipsis, bueno, los siete sellos. O sea, tiene, vamos, numerosas implicaciones mágicas.
1: Bueno, pues ya lo sabéis, el número siete, que también son siete los días de la semana, también son siete los planetas que eran... posible, o sea, se podían ver, podemos decirlo así, se podían ver de nuestro sistema solar. En fin, el 7, que es un número fantástico. Y si hacemos 1, 2, 3, 4, 5, 6, 7, ahora sí, comienza la séptima temporada del jueves en el Colegio Invisible.
2: No te preocupes, orejas largas. 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

0: ¿Qué puede llevar a que una persona, bueno, pues emita estos casi casi aullidos, me atrevería a decir, porque le están talando el último árbol que queda en esa porción de tierra en mitad del Pacífico? Hoy vamos a viajar a Isla de Pascua, un lugar del que acaban de regresar parte de los compañeros de este equipo y en el que otra parte de los compañeros han estado hace unos meses. Laura Falcó, has estado hace unas semanas, has vuelto de allí. Es un sitio que tú lo has visitado ya en dos ocasiones. No deja de impresionar por muchas veces que se pase por este lugar, ¿no?
1: Fíjate que yo lo visité hace 37 años. ¡Jo! Y después de 37 años he vuelto. Y claro, me he encontrado con una isla muy cambiada, lógicamente. Hace 37 años casi no había turismo, había solo un vuelo a la semana, el aeropuerto solo era un trozo de chamizo. Tú podías tocar los moais, los podías abrazar. Ahora es impensable. Ahora, lógicamente, como en todos los sitios donde hay ruinas arqueológicas, están valladas para que tú puedas verlos, pero no los toques, como es normal. Hay cosas que ya no existen, como por ejemplo el poder entrar en lo que era la laguna de uno de los principales volcanes. Y hay otras cosas que han mejorado, lógicamente, cuando hay más turismo, pues hay más recursos, hay más sitios donde puedes pues parar a tomar un café, cosa que antes no había nada, absolutamente solo un hotel en toda la isla y ni un solo bar. Bueno, hay cosas mejores y cosas peores. En cualquier caso, los moais siguen estando ahí. Son unas piezas increíbles, preciosas. Algunos han sido restaurados, afortunadamente. Y yo creo que es un lugar mágico donde cuando vas, algo en tu interior hace como un clic mágico, algo que nunca más vuelves a olvidar.
0: Dicen, de hecho, que algo también se queda allí, ¿no? Una vez que estás regresando de Isla de Pascua, parece como que te vas un poco vacío, ¿no? Bueno, ahora vamos a hablar de qué se siente, de creencias, de los ancestros tan importantes, ¿no?, en este lugar, de los Moai, evidentemente, estas cabezas de piedra, del misterio de la escritura de Isla de Pascua, que es absolutamente fascinante. De todo esto vamos a hablar, pero lo suyo es que demos la bienvenida también a alguien que acaba de regresar, porque ha estado contigo precisamente en estos días atrás, en Rapa Nui, Maraki, Terangi, Tepito, Jote, Genua. Ni más ni menos que Isla de Pascua. José Guijarro, el capitán Pescanova del Colegio Invisible.
2: Muy buenas noches, que es lo que viene siendo el ombligo del mundo, esto que ha dicho, que se te da bien el Rapa Nui, a mí no tanto.
0: Tepito, Jote, Genua.
2: Eso es, muy bien. Pues fíjate, hablabas del 7, lo mágico que es, y solo en Pascua hay 7 moais que miran al opuesto que todos los demás.
0: No me digas.
2: Son los 7 que miran al mar, que son los 7 que Hotu Matua mandó como expedicionarios en un sueño, en una profecía, que él cree que hay unas tierras nuevas a conquistar y da precisamente con este ombligo del mundo. De manera que el 7 también es mágico para Pascua y lo fue para esa expedición entre Laura y yo, pero no hay que olvidar a otros 35 viajeros, a 35 invisibles que vivieron con nosotros aventuras que van a ser inolvidables.
0: Hotu Matua, que es precisamente aquel rey, hay quien dice que se debate entre la realidad y la leyenda, que en la noche de los tiempos, una noche muy oscura, hay que decir, cuando se está hundiendo un continente de los que hay quien

0: Dice que era mitológico, llamado Hiva. Él, con unas 200 personas a bordo de una barcaza, deciden buscar un nuevo lugar en el que asentarse. ¿Y dónde acaban? En Isla de Pascua. Y lo que ocurre allí y durante esa travesía, ahora os contaremos porque es una auténtica pasada. Lo suyo es que demos ya la bienvenida a una nueva compañera que se incorpora a nuestro colegio invisible de hoy. Estamos hablando de una licenciada en periodismo en la Universidad de Sevilla, que ha colaborado durante muchísimos años con revistas como Enigmas, Año Cero, también incluso la Guardia Civil. Ha sido colaboradora de nuestros queridos amigos de Espacio en Blanco en Radio Nacional de España. También ha formado parte del equipo de informativos de Radio Televisión Española en Extremadura. Ha sido presentadora, de hecho, de estos informativos y ha escrito pues unos cuantos libros, ¿no? Por ejemplo, Las Urdes, Fronteras con lo desconocido. También es una persona que sabe mucho sobre la Iglesia y sus enigmas, que se ha convertido en otro libro. Y desde hace ya unos cuantos años está desarrollando su tarea profesional, su pasión, hay que decirlo así, su pasión, ni más ni menos que en México, donde es responsable de una empresa que se llama Insólita Lab y que produce pues algo tan importante hoy en día como son los podcasts, entre otros el que ella misma presenta y dirige, que es Noches de Lluvia, que para que os hagáis una idea está siempre en el top 10 de lo más escuchado en las diferentes plataformas digitales de América. Así que lo suyo es que demos la bienvenida a esta séptima temporada a una nueva compañera con la que estoy convencido de que nosotros y vosotros vais a disfrutar muchísimo. Lourdes Gómez Martín, ¿cómo estás?
1: Hola a todos, hola Lorenzo, queridos compañeros oyentes del Colegio Invisible. Para mí es un honor estar aquí y un sueño. Gracias de corazón por hacerme parte de este proyecto. Y Orana, que es hola en Rapa Nui, sí. Maururu, que es gracias en Rapa Nui. Y un placer además empezar con un tema que me fascina, Isla de Pascua, que descubrí hace muchos años en mi adolescencia gracias a libros como Operación Rapa Nui de Antonio Rivera. Claro. Soñaba con estar en ese lugar y cuando llegué hasta él hace unos meses me impactó no sentir la soledad de la que hablan los maestros del misterio como Benítez o Rivera. No sentí soledad, me sentí más viva que nunca en este punto perdido del océano.
0: Bueno, pues con esta idea ya veis que es un lugar que a todos los que hemos tenido la oportunidad de estar nos ha despertado muchas emociones. Pues eso, le damos la bienvenida a nuestra querida compañera Lourdes Gómez, con la que llevamos ya, bueno, no digo trabajando, pero sí teniendo ya una relación de amistad tremenda desde hace años, así que va a ser muy fácil porque esto va a seguir siendo lo que pretendemos, siempre Laura lo ha dicho, ¿no? Lo que pretendemos que sea, que es una tertulia de sobremesa en la que unos amigos hablan de temas no que les gustan, que les apasionan. Sin embargo, hay uno que no está aquí con nosotros porque iba a decir un...
2: Porque ha viajado.
0: Es que iba a decir una palabrota, pero no es cuestión de empezar soltando
3: improperios. Se lo llevo la suegra. No.
0: Tampoco, bueno, ya veremos. Es que lo has dicho como si se lo hubiera llevado la bruja, Laura. Pobre suegras, joder. Hay que, no sé, en un momento determinado hay que ensalzar, ¿no? La figura.
2: Oye, mi suegra no me lleva a cabo verde.
3: ¿Qué
2: quieres que te diga?
3: ¿Qué te iba diciendo?
0: Vamos, o sea, a ver. Que esto es un tema privado, déjalo en paz. La habrá llevado quien le haya llevado. El caso es que se ha ido a Cabo Verde y allí está nuestro querido Jesús Ortega, que, por cierto, ¿cuántos de vosotros habéis estado en Rapa Nui? Perdón, en Cabo Verde.
2: Yo no.
0: Tú tampoco, ¿no, Lourdes?
2: No.
1: Yo tampoco.
0: No, y tú, Josep, tampoco. Nada. Pues yo tampoco he estado. ¿Quién es el único que va a estar en Cabo Verde? Nuestro querido Jesús Ortega. ¿Dónde no ha estado Jesús Ortega? Pues es el único que no ha estado en Rapa Nui. Así que, para que no se nos escape de este comienzo de jueves en el Colegio Invisible, nos envía un saludo.
4: ¿Qué tal, invisibles? Y, por supuesto, compañeros de equipo, espero que el verano haya ido muy bien, porque arrancamos temporada y, aparte de que lo hacemos siempre con las pilas cargadas y con mucha energía, yo creo que esta temporada lo merece aún más. Y aunque me parte el alma no poder estar físicamente en estudio con mis compañeros arrancando esta nueva temporada del Colegio Invisible, pues no quería perderme la ocasión de mandar un saludo y mandar buenas energías para lo que está por venir, que son muchas cosas. Así que, aunque ando de viaje, ya os contaré alguna cosita en próximas semanas aquí en los micrófonos de Onda Cero, pero como digo, aunque ando de viaje, por cierto, a un destino en el que espero, confío y deseo coger un poquito de color, a ver si así me quito el mote este de sepia y el blanco radiactivo que me caracteriza. Pero como digo, que os mando un abrazo muy fuerte y que no os confiéis mucho, que nada, que en una semanita...

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1: Ahí estamos, ya sabéis, martes y jueves de 1:30 a 3 de la madrugada en Onda Cero. Y ahora solo queda dar la bienvenida, primero las gracias a una querida compañera Ser School, a la que le mandamos un abrazo, que nos ha hecho disfrutar el año pasado con contenidos súper chulos. Y por supuesto, dar la bienvenida al maestro que se mueve en las tinieblas como él solo. Nadie conoce su rostro, nadie conoce su voz, pero todo el mundo sabe que está el gran David Peñalba. Dicho lo cual, ahora sí, vamos a los contenidos que tenemos preparados para hoy. Y yo lo que me gustaría, en este orden si os parece, Laura, Lourdes, Josep, cuando uno va a Isla de Pascua, que tantas veces hemos leído sobre este lugar, tantas veces hemos tenido delante de nosotros la imagen de un Moai, de esas tablillas rongo rongo, tantas veces lo pensamos y aparece inmediatamente en nuestra mente, ¿qué es lo que se siente?
2: Mira, yo te diría, lo primero que te sorprende es la luz. Hay que decir que Pascua es un lugar que tiene una luz clarísima. De hecho, cuando se hacía antiguamente fotografía manual, analógica, te decían que utilizaras un ISO muy bajo porque había tanta luz que si no quemabas las fotografías. Esa es la primera sensación que tienes, es un impacto visual de una claridad y de un verde, porque esta es otra, es una isla súper verde, brutal. Y claro, cuando ya te encuentras con los Moais, es como una sensación de estar en otra dimensión. Yo siempre digo que es uno de los pocos lugares, fíjate, donde no me importaría vivir.
1: Seguro, estás segura.
2: Sí, sí.
3: Fíjate, es un sitio pequeño, una urbanita.
1: Es que te lo digo porque es un sitio muy pequeño, o sea, que es que al final no dejas de estar en una isla pequeñita.
2: Igual. A ver, al final igual me aburriría, pero si buscas un lugar de paz, un lugar que realmente te llene emocionalmente, yo creo que Pascua lo es.
1: Tiene algo, ¿no?
2: A mí es un sitio que me siento como en casa.
1: Hay quien habla de energías, ¿no? De hecho, hay quien dice que se sienten cosas muy especiales. Lourdes, ¿tú qué nos cuentas? Sí, sí.
4: Estoy muy en la línea de Laura. Yo también me iría a vivir allí y sentía eso cuando estuve allí. Digo, podría estar meses aquí escribiendo un libro, disfrutando de este lugar en el que el tiempo parece correr de forma diferente. ¿Por qué lo digo? Porque los tiempos de la naturaleza están muy marcados. Vas a los restaurantes y el menú depende de lo que se haya pescado, a pesar de que cada 10 días aproximadamente llegue un barco con provisiones, dependen totalmente de la conexión con la naturaleza que otros hemos perdido. Y es un lugar del que además no puedes escapar, que se los digan a los de la única cárcel que hay en Isla de Pascua, fíjate, que obviamente son unos poquitos presos que no se escapan, claro, no, decían, porque no tienen salida y que además la gente les puede visitar.
1: Sí, Laura, gracias.
2: Decían que había como mucho unas 6-7 personas, nos dijo la guía, o sea que es un poco como ridículo, ¿no?
1: De todas formas.
2: Además que hay un índice de delincuencia bajísimo, porque se conoce todo el mundo y es muy fácil pillar a alguien en una isla.
1: Claro. Esto es como una cárcel que hay en Laredo, que está justo en la playa y lo que ves es montaña y mar, y dices, joder, es un poco tortura, ¿no?
3: Con vistas.
1: Claro, no con joder, pero con vistas de cuidado. A ver, Josep, ¿tú qué nos cuentas?
3: Pues mira, coincido bastante en el análisis de mis dos compañeras. Yo, sabes que aterrizaba por primera vez en el aeropuerto de Mataveri, me sorprendió ver gallinas por todas partes.
1: ¿Gallinas?
3: Sí, es.
1: ¿Pero y por qué?
3: Porque es famosa por sus gallinas. Caballos. Y caballos y otras.
1: ¿Qué Isla animales de Pascua es famosa por sus gallinas?
3: Sí, las de Mataveri, no las de Isla de Pascua.
1: Vale, es famosa. Pensando.
4: Es famosa las de la sus sala de espera a un pie
3: por
4: del
3: ejemplo
4: avión.
3: Claro, sí, sí.
1: Pero
3: sí,
1: vamos a ver. Sí, sí. O sea, con todo lo que hay en Isla de Pascua y me dice que es famosa por sus gallinas.
3: Claro, ese es el primer impacto después de que hayas estado 7 horas a bordo de un avión, llegues a Isla de Pascua y efectivamente haya una luz radiante, maravillosa, como decía Laura. Pero luego te sorprende la vibra que tiene la isla. Yo no te voy a hablar de lo monumental, porque es verdad que cuando el primer día llegamos a la Jutahai, que es el...
1: Es tu primera vez, hay que decirlo.
3: Es mi
1: ¿no?
3: primera vez, sí.
1: Llegas, y yo te conozco, has tenido que flipar, pero vamos,
3: claro,
1: más
3: pero,
1: grande.
3: Pero fíjate, tú sabes que he viajado muchísimo por mi historia en rutas del mundo, y es raro que tenía el,

0: el listón muy alto, es raro que así de primeras te flipe alguna historia. A mí lo que me flipó, sin ver todavía nada monumental, fue la vibra que tenía la isla. Porque me recuerda mucho a esos lugares un poco como espirituales, de buen rollo, sin prisas. Una isla que te la acabas en media hora, en coche. Es decir, que el tiempo allí tiene otro nivel, otro movimiento. Sí. Y un ejemplo creo que de lo que digo es lo que sucedió, por ejemplo, en 2019. Plena pandemia de COVID. 1,000 turistas se quedan atrapados en Rapa Nui. 1,000 turistas que no pueden salir de la isla porque el gobierno chileno, que es de quien depende jurisdiccionalmente este territorio en medio del Pacífico, decide que no puede entrar ni salir sin recursos propios. Es decir, decía Lourdes, viene un barco, que es el que trae las cosas, no hay puerto. Los barcos fondean y son en pequeñas embarcaciones las que van trasladando las mercancías desde los barcos hasta el pequeño puerto deportivo que hay en la capital.
1: Hangaroa.
0: Entonces, claro, esos 1,000 turistas, cuando se han acabado los seguros y se ha acabado todo, porque tienen que estar ahí muchos meses, viven de la solidaridad de los Rapa Nui. El alcalde les da trabajo, el alcalde les da la posibilidad de formar parte de la comunidad. Esto es muy complicado, ¿eh? Tú imagínate las cosas que estamos viviendo hoy con el mundo de la inmigración y demás. Pues 1,000 turistas encuentran su casa en una isla perdida a 4,000 kilómetros de la costa de Chile y a otros tantos de Tahití.
2: Bueno, pues ya sabéis que es el sitio, dicen que más aislado del planeta. Así que lo suyo es que nos metamos en faena. Vamos a escuchar lo que tiene que contarnos de este lugar nuestro querido compañero, otro de los que ha estado allí. Se salta del martes al jueves, ahí está nuestra águila calva, Juan José Sánchez Oro.
3: Los moáis eran solamente una pieza desde luego fundamental, dentro de una compleja concepción del mundo que era la que tenían los antiguos habitantes Rapa Nui. Las antiguas aldeas donde estos habitantes vivían estaban organizadas en tres espacios claramente diferenciados. En el centro estaba el Aju, que es esta plataforma ceremonial donde se levantaban los moáis, y detrás de ellos comenzaba el mundo de los muertos. El Aju era en cierto modo una especie de eje, una especie de umbral, de puerta entre el más allá y el más acá. Por tanto, teníamos esa frontera y a espaldas de los moáis estaba el mar, que era concebido como el reino de los difuntos. Bueno, pues también allí, detrás de estas estatuas, detrás de los moáis, se encontraban los hornos donde se preparaban los alimentos ceremoniales, incluidos también los relacionados con sacrificios humanos, que está también perfectamente demostrado tanto por pruebas arqueológicas como por pruebas etnográficas, ¿no? Por testimonios recogidos por etnógrafos. Y una vez que ya hemos, si ya avanzamos y cruzamos el Aju, nos ponemos delante de los moáis, entonces el paisaje cambia completamente, entramos en el mundo de la vida. Y ahí lo primero que hallamos es una plaza pavimentada, que era donde se reunía la comunidad y donde se celebraban los rituales. Detrás de esta plaza, a continuación, estaban las viviendas de los nobles de la aldea, después las viviendas, digamos, de las clases populares, por decirlo así, y finalmente ya, hacia el fondo del horizonte, los campos de cultivo. Todo estaba perfectamente ordenado, todo estaba ocupando su lugar, era una sociedad perfectamente jerarquizada y donde el espacio, como vemos, estaba repletamente cargado de significado. Y aquí los moáis no eran simples estatuas, eran los ancestros, los antepasados divinizados. Y desde su posición elevada sobre el altar, sobre el Aju, parecía contemplar y proteger el mundo de los vivos. Por eso se creía que el mana, esa fuerza espiritual, residía en su cabeza, y a través de los ojos la proyectaban el mana sobre toda la comunidad. Y en ese, por eso se da la casualidad también, o la curiosidad, de que a los pies de esta fuente de vida, de esta fuente de energía, dentro de la plaza ceremonial, es donde se enterraban los cordones umbilicales de los miembros de la élite. Por tanto, los moáis custodiaban no solamente a los vivos, sino también sus raíces.
2: Bueno, pues ya veis que la civilización de Isla de Pascua, pequeñita, pero tenía esa cercanía tremenda a todo lo que tenía que ver con la muerte, algo que es común en las culturas del pasado. Yo os puedo decir que en estos ajus, que son precisamente, como decía Sánchez Oro, nuestro querido Juanjo, estos ajus son las plataformas sobre las que se colocan. Hoy en día se puede ver el Aju Tongariki, Ajiakibi, en fin, todos estos puedes ver los moai situados.

0: sobre las mismas. Yo en su momento tuve una de las experiencias más alucinantes que he podido vivir, porque para mí fue absolutamente inexplicable. Si da tiempo os lo contaré, pero ha hecho alusión Laura, Juanjo, precisamente al tema del maná, que es un concepto que está muy ligado a Isla de Pascua, prácticamente para todo, ¿no? Porque incluso se llega a decir que los moai se desplazaban gracias al maná. ¿Qué es esto? ¿Para qué vale? ¿Y qué paralelismo tiene con ese concepto quizás más cercano a nosotros, que es el aura?
1: Bueno, primero que ellos no hablan de maná, sino de mana. O sea, el acento lo ponen completamente distinto a lo que nosotros habitualmente
2: si no sería mana-mana.
1: Sí, pero que ellos hablan de mana, no de mana.
2: Madre mía, bueno, sí, era para hacer el chiste fácil, Laura.
0: ¿Cómo venimos? Mira que yo que te iba a decir, los andaluces decimos tostada y aquí se dicen tostas. Bueno, pues es lo mismo.
1: Bueno, pues mana. Pues, a ver, el mana es un concepto fundamental en la cosmovisión del pueblo Rapa Nui. Para ellos es algo así como un poder sagrado, espiritual, que nuevamente viene de la divinidad. Se cree que lo tienen aquellos que son descendientes precisamente de los dioses a nivel humano, aunque también hay lo que llaman ellos el mana adquirido, que se puede adquirir pues por virtudes, por trabajo o incluso por tener pues capacidades extraordinarias que pueden ser de muchos tipos, ¿vale? ¿Qué es el mana? Como decías tú, podía relacionarse por ejemplo con el ka a nivel egipcio, podía relacionarse con el alma a veces o con el aura, depende cómo, en qué acepción de la palabra podría también parecerse a eso en nuestra visión del mundo. En cualquier caso, es como esa energía espiritual que lo impregna todo y a la vez que está solamente pues en cosas que ellos consideran casi como sagradas. Por eso el mana es algo que no todo el mundo tiene o que no tiene en gran medida, y que además también impregna algunos objetos, no solamente los moais o los akus, sino por ejemplo hay objetos tan claros como puede ser, por ejemplo, las calaveras sagradas. Esas calaveras que pertenecían, por ejemplo, a los Ari Mau, que eran pues esos nobles, que cuando morían se consideraba que sus calaveras, sus cráneos, todavía conservaban ese mana y, por tanto, se solían robar. Se robaban, ¿por qué? Porque pensaban que pues ponerla como talismán en según qué lugares favorecía a aquellos que las poseían. Entonces era un problema porque acababan robándolas de los akus muchas veces. También, por ejemplo, los anzuelos de hueso se considera que contienen ese mana porque precisamente favorecen el poder alimentarse y es un elemento vital para ellos en una isla que durante mucho tiempo estuvo prácticamente deforestada y que por tanto necesitaban ganarse la vida y sobre todo sobrevivir a base pues del mar, ¿no? Entonces los anzuelos pasaban a ser objetos sagrados en muchos casos, pero también hay piedras consideradas sagradas, piedras que en algunos casos son petroglifos, pero en otras no. Por ejemplo, hablamos del Tepitocura, que luego hablaremos más adelante, de ese ombligo del mundo, es una de esas piedras que se considera que están cargadas de mana y que además tiene una energía muy especial. Pero también tenemos, por ejemplo, el Puojiro, que es una piedra situada no muy lejos de la anterior y cuyo nombre significa trompeta de giro, que hace referencia pues, al antiguo dios de la lluvia. Y este artefacto tiene un orificio principal por el que se sopla, que pronuncia un sonido, dicen, parecido al de una trompeta. Este es otro de esos instrumentos, de esos objetos que se considera que poseían un mana propio. Y por último, lo que denomina la tercera roca, que es la más inaccesible al público porque está situada en una de las colinas del volcán Poike y se denomina pues la Bay Aver a Eva, que yo los nombres ya sabes que no tengo esa facilidad que
0: bueno,
1: tú tienes.
0: Pero cuidado, bien pronunciado.
1: Vale, y en ella pues esculpieron un rostro en una cavidad natural de 2 metros de largo que fue aprovechado para presentar una gran boca abierta y que posiblemente serviría para en su momento recolectar agua de lluvia, nuevamente algo básico en una isla que no tiene agua propia, es decir, el agua que recolecta es el agua que cae con la lluvia, pero no hay ríos.
0: No hay ríos.
1: O sea, el agua también pasa a ser un elemento imprescindible y sagrado, y por tanto se considera que el agua también tiene mana. Fíjate, a mí me pasó una anécdota curiosa.
0: Que nos vas a contar en la segunda hora, Laura, porque lo vamos a dejar aquí en todo lo alto, porque están a punto de llegar nuestros compañeros de los servicios informativos de Onda Cero Radio. También nos vamos a hablar de esas hipótesis sobre el desplazamiento de los moáis. Vamos a ver si nos acercamos a cómo fue la génesis de ese primer moai. ¿Por qué a esta gente le da por construir estas cabezas? Pero todo esto va a ser una vez que iniciemos la segunda hora del Colegio Invisible. Ya sabéis, estáis aquí en Onda Cero. Regresamos enseguida.

0: Son las 2, es la 1 en Canarias.
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0: Buenas noches. El ministro de Obras marroquí, Nizar Baraka, insiste en la reclamación territorial de Ceuta por parte de Rabat. Durante un mitin, el ministro de Marruecos ha asegurado que nuestro país es un socio esencial, pero dice que no cederán parte de su territorio nacional en referencia a Ceuta.
2: En cuanto a nuestra vecina España y los sucesos de Ceuta, ellos consideran que su seguridad nacional se ha visto comprometida. Y lo decimos con total franqueza. España es un socio clave para nosotros. Sin embargo, no cederemos ni un ápice de nuestro territorio nacional.
0: Aunque ha asegurado que no existen evidencias sólidas, el presidente, que confirmen la autoría intelectual de Rabat de la entrada masiva. Por declaraciones como esta de varios ministros del país magrebí, el gobierno convocó el pasado 21 de agosto a la embajadora marroquí en España, una cita a la que finalmente acudió el encargado de negocios de la embajada porque esta se encontraba ausente. Lo ha adelantado durante su comparecencia en la Cámara Baja el presidente del Ejecutivo, quien ha dicho que tras la entrada masiva las relaciones internacionales con el país vecino serán diferentes.
3: Nosotros, señorías, tenemos que seguir cooperando con Marruecos. Queremos una relación de buena vecindad con Marruecos. Creo que eso va en aras del interés general y en aras del interés, por tanto, de los españoles y españolas, también de la ciudad autónoma de Ceuta y de Melilla. Pero es evidente que después de lo ocurrido, esa cooperación tiene que ser diferente.
0: Declaraciones que se han producido en el mismo día en el que un nuevo informe de la Guardia Civil que hemos conocido apunta que un defecto de nivelación en el carril por donde circulaba uno de los trenes que chocó en Adamuz pudo contribuir a la rotura de la vía. Este accidente, las reducciones de velocidad en la red posteriores y las huelgas convocadas en el sector son algunos de los motivos que se atribuyen a la reducción de usuarios que utilizan la red ferroviaria. En el primer trimestre del año se redujo un 8,6% respecto al año anterior. Juan Olas Sagasti.
4: La desconfianza domina al tren en España. En la primera mitad del año, el transporte ferroviario ha perdido más de 30 millones de usuarios con respecto al mismo periodo del año pasado, según ha publicado el Instituto Nacional de Estadística. El accidente de Adamuz o los retrasos constantes en las cercanías han pesado mucho en la confianza de los viajeros. La secretaria de Comunicación del Sindicato de Circulación Ferroviario, Ana María Galisteo.
5: Pues claro, es que esto ha sido una concatenación de sucesos. El accidente de Adamuz, pues muy traumático para nosotros. Otro traumático, luego las condiciones climatológicas que ha habido a principio de año han ocasionado cortes de línea por reparaciones y porque no estaban en condiciones de que circulen los trenes.
4: No solo se ha reducido el transporte de pasajeros en el primer semestre del año, también disminuye el de mercancías, que cae casi un 7% en este mismo periodo.
0: Alquilar una habitación en nuestro país cuesta de media 505 euros al mes. Aún así, son 5 euros menos que el año pasado, según datos de Fotocasa. Su portavoz, María Matos, apunta que hay mucha diferencia de precio entre barrios y ciudades y que, por ejemplo, en Barcelona no hay ningún distrito en el que el coste de una habitación baje de los 550 euros al mes.
6: De hecho, en Barcelona, por ejemplo, ya no hay ningún distrito por debajo de los 550 euros mensuales. Estamos ante un problema de accesibilidad que empieza a alcanzar incluso a fórmulas residenciales.